0: cuidadoso con la punta de la Dalet, lo cual es hacer bondades. Tiel tiene una mosca, es decir, un pensamiento impuro, entonces él no querrá hacer bondades, y entonces se le considera completamente pobre. Resto, él siempre pone la tinta, lo que significa que quiere tener cuidado de mantenerlas iguales, y entonces ciertamente estará firme en su estado. Porque cuando ve que él está siempre en un cruce de caminos, él estará naturalmente bajo el control del cuidado. Y por esto alcanza la total completitud. El Creador nos conceda completa plenitud y salir a la luz de la Torah en pureza. Baruch Shalom Alevi Ashlach, hijo de Baal Asulam. Hasta acá la lectura.
1: Baruch Shalom Halevi Ashlag.
0: Grupo de enfoque. Nosotros leímos la carta juntos. Está escrita por Rabash. Y nosotros sentimos un fuerte deseo, puesto que el cabalista quiere darnos este deseo, especialmente una carencia por esa introspección, ese escrutinio. Y está en el trabajo de nosotros, entonces tenemos que acercarnos más los unos a los otros. Eso es lo que se requiere y eso hace el camino más complicado y tenemos que esperar abrirnos más en la decena con lo que Rav nos diga. Siguiente. Sí, nosotros estamos en el trabajo de la preparación para la recepción de la Torah y esta carta Rabash nos explica cuál es el proceso de la amplificación o de la purificación, de cómo nos tenemos que preparar, cómo debemos preparar este deseo para poder tomar sobre nosotros las leyes de la Torah. Digan, siguiente. Sí, es importante darle fuerza a la conexión entre los amigos. Porque nosotros, lo que nosotros aprendemos es algo intelectual. Nosotros queremos llegar a la fe por encima de la razón. Siguiente. Estamos hablando de un estado en el que los pensamientos pueden atacar a la persona internamente. Vamos a continuar entonces a la lección del 19 de junio de 2003. ¿Qué nos dice Rabash? Que nuestro trabajo está dividido en varias partes, en varias etapas. La primera etapa es que necesitamos adquirir fe. Y la segunda etapa es que necesitamos adquirir conocimiento. También sabemos, esto viene del proceso de la rotura de los Kelim, que de arriba hacia abajo en la cadena de descenso, hay dos acciones principales en la creación de nuestros Kelim. La rotura de los Kelim de recepción, los cuatro primeros reyes. Los cuatro primeros ángeles. Dagat. y la rotura, perdón, los primeros cuatro reyes, Hagat, y la rotura de los Kelim de otorgamiento, que son los cuatro segundos reyes, los reyes Danjim. A esto se le llama el primer templo, que tenía, como se narra, Mohin de Haya, y el segundo templo donde había Mohin de Neshama. A eso se llama la destrucción de los templos, el primer que salió del Rosh de Abaveima, y el segundo Parsuf que surgió del Rosh de Yesh Sut, en el mundo de los Nekudim. En consecuencia, con esto tenemos dos etapas en la corrección de los Kelim. Primero se corrigen los Kelim de otorgamiento, se adquiere el Kli de Fe, como se llama, y todo ese proceso se llama hasta el fin de la salida de Egipto. Y cuando se adquieren los Kelim de otorgamiento, las cualidades de Binah, entonces hay ahí todavía 40 días de preparación dentro de Binah y se llega a Shavuot, a la recepción de la Torah, porque en ese momento la recepción de la Torah ya es la recepción de Jokma. Y de aquí tenemos todas las leyes que decimos y todas las expresiones que de una u otra forma describen esos estados, descrito como un solo hombre con un solo corazón. Es decir, el Kli de otorgamiento está listo. Los pensamientos en correspondencia con Jokma, en correspondencia con el conocimiento, que es el monte en la recepción de la Torah. Y también antes de eso, en Egipto y en la salida de Egipto, todo es para trabajar en no hay nada más que él. Eso es el asunto de la fe. Es decir, las dos acciones principales en este proceso, la adquisición del Kli de otorgar con el fin de otorgar, hasta la entrega de la Torah, y la adquisición de los Kelim, ya correcciones en recibir con el fin de otorgar, que es desde la entrega de la Torah en adelante. Esto es lo que dice Rabash. Y, de acuerdo con eso, nos cuenta cuáles son las ventajas y desventajas de esto. Es decir, que siempre hay que estar en equilibrio y con medida y peso trabajar con los Kelim de fe de acuerdo con los Kelim de conocimiento. Que no sea, aunque estos dos escritos se contradicen mutuamente, hay que equilibrarlos. De tal manera que siempre se cuide que el conocimiento no sea mayor que la fe. De lo contrario, sería recepción con el fin de recibir, una caída a las klipot. Sino que siempre hay que procurar que la fe esté por encima del intelecto, por encima del conocimiento, más grande que el conocimiento, por un lado. Por otro lado, si no se trabaja tanto como sea posible, tanto como la fe permite que no se trabaje conocimiento, esto también se llama falta de otorgamiento. Es decir, hace falta que estas dos líneas estén equilibradas. Eso es lo que él nos explica aquí. ¿Qué es conocimiento y fe? Rav dice, también en nuestra situación, antes de acciones espirituales reales, tenemos una, en correspondencia, una transposición, una negación a nuestra situación, fe y conocimiento. Fe para nosotros se llama fe en los sabios, fe en el maestro, y conocimiento son todos estos hechos internos nuestros, es decir, nuestras kelim de recepción, que exigen que las llenemos y vivamos según como nuestro cuerpo está dispuesto a vivir. Trabajar y sentirse seguro, asentado sobre fundamentos. Entonces, de una manera más práctica se puede decir así. Cualquier pensamiento que vaya contra el avance espiritual, el Creador es quien gobierna como único en toda la realidad, y principalmente en mí, eso debe decirlo cada uno. Cualquier cosa que en mí lo contradiga, todas esas perturbaciones son en realidad para mí un lugar de trabajo. Contra ellas tengo que trabajar. Ese es especialmente nuestro trabajo en nuestra situación. Hasta que lleguemos a cruzar el Maxom, quienes estamos en la ocultación doble y en la ocultación simple, este es el trabajo contra la ocultación. ¿Qué está oculto? Está oculta la soberanía del Creador, la conducción del Creador sobre las criaturas. Y eso tenemos que completar mediante la fe. ¿Qué significa mediante la fe? Aceptarlo como un hecho. La fe todavía no es la luz, no es la revelación de la divinidad que recibimos desde arriba, sino que simplemente tenemos que aceptar, completar esa oscuridad mediante nuestro esfuerzo. Y a pesar de que yo todavía no lo veo en las vasijas, no siento esto en mis vasijas, sin embargo, yo estoy tomando esto como un hecho, algo verdadero, como... Y con respecto a esta condición, yo entonces vivo. ¿Por qué esto no se conoce como la fe simple? Puesto que eso es lo que dice acá, sino que, por lo contrario, decimos que es lo opuesto a todo el mundo. Eso se debe a que esto viene cada vez con problemas. En contra de nuestro conocimiento, donde el mundo simplemente no apoya esto. Y nosotros necesitamos entonces llegar a un estado en el que nosotros le pedimos al Creador que nos dé el poder para que se revele de tal forma que no es que yo reciba conocimiento o que yo necesite ese conocimiento, sino que por lo contrario recibo la fe. La fuerza de arriba que me ayudará a lidiar con esta oscuridad. No es que yo quiera borrar la oscuridad brillará como la luz, como está escrito. Yo de hecho estoy de acuerdo de estar en la oscuridad porque entiendo que no va a haber oscuridad, sino que va a haber luz. Y entonces yo serviré al rey. Porque él domina, porque él es grande, porque tiene ganancia, tiene él, y yo tengo algo que recibir de él. Sí. Con eso yo agrandaré mis kelim, seré como las klipot. Sino que le pido al Creador que permanezca, que yo pueda permanecer en la oscuridad desde mis vasijas de recepción. Esto se llama permanecer en la oscuridad. Lo que me dé la posibilidad de trabajar con él, de relacionarme con él, de estar con él, de conectarme con él, como si yo lo vea, como que si lo estuviera viendo. Y entonces las vasijas de recepción, mis vasijas de recepción, están bajo la protección, no saltan más, no fluctúan, porque no hay placer o conocimiento hacia dónde puedan saltar y para poder querer recibirlo, para poder ser llenado, para poder llenar mis vasijas de recepción, vienen y yo trabajo con vasijas que recibí de arriba, que son las vasijas de otorgamiento, las vasijas de Bina. ¿Cuáles son las vasijas de Lilam? ¿Qué es esto en absoluto y adjunto? Es un sentimiento de la presencia del Creador que no nos da hechos a las vasijas de recepción para que disfruten, porque para que yo sienta algún llenado de ellas en ellas, sino que es una fuerza por encima del conocimiento y de querer adquirir cosas en las vasijas de recepción con las que puedo estar por encima de las vasijas de recepción y elevarme por encima de ellas y no depender de ellas. En el lenguaje de la Kabbalah, a esto se le considera que yo estoy adquiriendo las cualidades de, sí, de estar encima de Malhut, de la décima Sefirá, sobre la cual yo hago un tzimtzum, no la lleno, sino que trabajo en las nuevas superiores, donde mi llenura es pantalla y la luz retornante. Y de esta forma, entonces, yo le pido al Creador que me ayude a trabajar. Y después, cuando llega la revelación no me borra la fe que recibí antes. Por el contrario, la revelación viene para añadir a mí fe. ¿Sí? Una carencia nueva. Para embellecer la fe. Estudiante le dice, sí, embellecer, Rav. Ah, sí. Correcto. Sí, para embellecer, para adornar. Es decir, incluso en las oportunidades de conocimiento y de dominio y de control y de riqueza en todas las vasijas de recepción, utilizo las luces de Jojma que vienen para agrandar aún más mi vasija de la fe. Y por encima de mi deseo de recibir, incluso lo lleno con la luz de Jokma, incluso estoy por encima de él. Es decir, si la adquisición de la vasija de fe, o que es otorgar con el fin de otorgar, se llama que mi deseo de recibir no recibe llenado, y estoy por encima de las vasijas de fe, entonces llega un periodo en el que yo trabajo en recepción para otorgar. Inclusive yo lleno mi deseo de recibir, pero este está por encima de las vasijas de fe, en las vasijas de la fe, y esto se le considera para otorgar. Las palabras ciertamente no pueden transmitir el contenido, pero lo que hay aquí, yo en general siempre dije que fe se llama la sensación del Creador. Y verdaderamente veo que a veces, por las reacciones, no fui suficientemente preciso en esto. La sensación del Creador ciertamente se llama fe. ¿Pero qué es la sensación del Creador? No la sensación del Creador para el fin de del llenado de las vasijas de recepción, sino la sensación del Creador que le da al hombre fuerza para estar por encima de las vasijas de recepción. Y es como nosotros decimos, que en la luz superior hay dos manifestaciones, la manifestación como luz de Hasadim y como luz de Jojma. Ciertamente, la fe nos llega como un estado de la revelación del Creador. Pero su revelación es lo que se llama yo y no un emisario o un mensajero, como fue en Egipto. La recepción de la fe en la salida de Egipto. Y todo nuestro trabajo es hacia eso. Nosotros no debemos olvidar que nosotros salimos a través de problemas, de plagas, 10 plagas del faraón, 250 plagas de los egipcios, y antes de eso el pueblo de Israel también se encuentra en 7 años de hambre y angustia. Es decir, todas las distinciones que hay en el hombre, también el Egipto que hay en el hombre, también el faraón que hay en el hombre, también el Moisés y el Aarón que hay en la persona, también el pueblo de Israel que hay dentro de la persona. Todas esas distinciones están en angustia y bajo golpes, bajo problemas. El proceso hasta la salida de Egipto es un proceso en el que no se puede decir que hay algo placentero y bueno. Así parece toda la historia del relato de Egipto. Y solo desde la adquisición de la vasija de la fe, desde la salida de Egipto, adelante, y ya se puede hablar de algún trabajo equilibrado del hombre, dentro del hombre, puesto que trabaja con las vasijas de otorgamiento que adquiere. Sin embargo, en todo el camino desde el comienzo del punto en el corazón, durante el periodo del ocultamiento doble, del ocultamiento simple, hasta que crucemos la barrera y que seamos recompensados con castigo y el amor. En este camino, todo este camino, la persona no trabaja con su deseo de recibir, sino que trabaja sobre él y va por encima de él. Inclusive cuando recibe para otorgar, él recibe para poder mostrar que él es el otorgante y que trabaja por encima de su deseo de recibir, a pesar de que su deseo de recibir está lleno de placeres. Esto realmente es un trabajo opuesto a lo que hacemos hoy, que queremos de manera natural llenarnos a nosotros mismos. Sí. Estudiante. ¿Qué significa cuando escribe aquí arrojar calamita en? No, yo no quiero hablar de eso, dice el Rev. No es importante para mí tu filosofía, estudiante. ¿Cuál es la relación exacta con el lugar? ¿Qué es correcto, qué no es correcto en esa relación? Rav dice, sí, más. Estudiante dice, es decir, siempre decimos que anhelamos la revelación del Creador, y aquí anhelo la revelación del Creador para poder también devolver esa revelación como otorgamiento hacia él. Rav dice, si nosotros le gritamos, revélate, revélate, no recibimos nada, porque entonces pedimos como las clipot, ¿sí? Queremos recibir de él los placeres. El Creador nos dio los placeres de este mundo para que sobre estos placeres, sobre esta base, pidamos sobre esos placeres que queremos su revelación con la fuerza de la fe. ¿Sí? Todo este mundo, es decir, este nivel con su deseo de recibir me es dado para que quiera no llenar mis vasijas de recepción, sino adquirir vasijas de fe frente a este mundo. Si llego a esto, que es lo más grande en Lolishma a lo que yo puedo alcanzar, y que de Lolishma llego a Lishma. ¿Qué significa que llego a Lishma? Que de ese Lolishma anhelo de alguna manera llegar a Lishma. Entonces resulta que recibo la capacidad de estar por encima de las vasijas de recepción, siendo esas vasijas de recepción del tamaño de todos los placeres de este mundo. Y entonces empiezan también a agrandarme las vasijas de recepción sobre las cuales construyo una fe mayor, aún mayor, para otorgar con el fin de otorgar. Lo que se llama que entro en la gestación, es decir, el estado de Ibur, y en Katnut, en pequeñez, ya en la espiritualidad.
2: שעליהם, דקבלה, שעליהם אני גם כן בונה את הלשפיע שלי, אבל זה כבר לקבל על מנת לשפיע. מעל, זאת אומרת, אפילו שיש לי מילואים בתוך כלים דקבלה.
0: Y después de que se me añaden las vasijas de recepción sobre las que también construyo mi otorgamiento, pero eso ya es recibir con el fin de otorgar. Es decir, incluso teniendo el llenado de las vasijas de recepción, puedo estar y permanecer por encima de esa llenura, y eso se llama que ya me asemejo verdaderamente al Creador, que está por encima de las vasijas de recepción. También yo adquirí fuerza de la fe estar por encima de las vasijas de recepción. Quizás lo dibuje de alguna forma que yo pueda expresarlo. Eso ya es en sí mismo algo. Ok. ¿Recibimos alguna medida del deseo de recibir? Sí. El deseo de recibir. Ajá. Este deseo de recibir con todo, todo el deseo de este mundo. Entonces, nosotros acá tenemos el trabajo. Este es nuestro trabajo. ¿En qué consiste nuestro trabajo? En que quiero adquirir fe por encima de la razón. Esto se llama conocimiento. Sí, conocimiento. Y quiero adquirir mi fe de tal manera que esté por encima del conocimiento. ¿Sí? Para que yo trabaje por encima de mi deseo de recibir. Pongámoslo así. ¿Qué significa? Que no dependeré. Que yo no voy a depender de él. Si yo adquiero esa fe, pido que sea así. Digamos, yo trabajé aquí, vamos a ver, miles de años.
3: Y aquí estoy en ocultación. Es una ocultación uno y dos. Dos tipos de ocultaciones. Llegué a un estado en que definitivamente quiero recibir un kli de emuná. Es lo que se llama que realmente llegué a un estado en el que hasta que no me deja dormir, todo tipo de... Es lo que se llama... No olvidar, creo que dijo, perdón. Y entonces comienzo a recibir esta fe en la práctica, se convierte para mí se transforma en la recepción de emuna. Es decir, yo adquiero aquí Keilim de Bina.
2: Tchunot Bina.
3: Cualidades de Bina. Otorgar por otorgar.
2: No
3: sé cómo dibujar esto. Cuando lo adquirí, por ejemplo, las cualidades de Bina, y estoy a la altura de Bina, después comienzan también, cuando yo adquiero Bina, las cualidades de Bina son por sobre el deseo de recibir lo que ellas crecen. Ellas crecen en Abiyut Shoresh, Aleph, digamos Shoresh y Aleph, Sim Bet, es lo que se llama Katnut. Y después, cuando sigo trabajando, también aquí tengo la recepción con Emuná, pero ya trabajo sobre deseos Gimel y Dalet, que incluso que recibo dentro de estos deseos Gimel y Dalet, me quedo por sobre la razón. Es decir, uso, digamos, para mí está el deseo de este mundo, digamos, que por sobre este quiero construir emuná. Y entonces es como pongo tzimtzum sobre este mundo. Y más importante para mí es adherirme al Creador. Y si hago esto, que todo para mí es más importante que la emuná, entonces paso el maxom. Es lo que se llama que estoy enferma de amor, Jolat Ahavani. Y después comienzo sobre estos deseos. De este mundo y sobre los deseos que recibo en la revelación de Boré en Shoresh y Aleph, comienzo a construir el Kli de Emuná. Y ese estado se llama Katnut. Acá estoy antes del Machzom, ¿sí? Esto ya es Katnut. Y después, cuando construyo el Kli de Muná, por el hecho de que comienzo a llenar a los Kelim de este mundo, Aleph y Shores y Gimel y Dalet, y también por sobre ellos construyo mi emuná, es lo que se llama Gadlut, recibir para otorgar. ¿Qué quiero decir aquí en todos estos intentos de cómo hacer esto? Si yo no recibo nada, y acá no recibo nada y adquiero kelim de otorgamiento, o que adquiero kelim de Kabbalah para otorgar, todo el tiempo trabajo por sobre los placeres para poder adquirir el kli de emuná. Entonces, una vez trabajo con los kelim que son, que completamente no los lleno, no los lleno para nada y por sobre ellos anhelo tener Kli de Emuná. Y otras veces los lleno y con todos esos Kelim y con todos esos llenados y placeres que hay, los uso como base también para construir por sobre ellos Kelim de Emuná. Que no es simplemente decir que este mundo no vale nada, sino que yo recibo todos los placeres de este mundo y por sobre ellos construyo la Emuná, la fe. Son palabras, ¿qué puedo hacer? Es decir, siempre la persona anhela por sobre sus deseos, sus Kelim. ¿Dónde tomar de esto? Un deseo para esto, cómo a pesar de todo elevarme por sobre esto, es solamente el trabajo nuestro. Ese es el grupo, la petición desde arriba, que venga esta fuerza y que nos dé. Todo esto es elevarse por sobre los Kelim de Kabbalah, de recepción. Después salimos a Egipto, el desierto. Pero el principio, ¿cómo se dice principio en hebreo? El Icarón, principio, es el mismo. Trabajar por sobre el deseo de recibir, o un deseo de recibir que está completamente vacío, y trabajar por sobre esto sin prestar atención a su llenado, anhelar por sobre lo que él pide a pesar de esto a la adhesión, o incluso que lo llenan, adrede lo lleno, para que me muestre todo los tamim, los sabores y los llenados que hay, toda la vida que hay en esto, y por sobre esto yo trabajo. Es lo que se llama trabajar con Kelim de Kabbalah para otorgar, con vasijas de recibir para otorgar. Digamos, ¿cómo decirlo de una forma más clara? Pregunta, ¿qué debe exigir el grupo para comenzar a buscar un primer punto para trabajar por sobre esos Kelim? ¿Qué tiene que buscar? Rabash escribe sobre esto en todo tipo de artículos, donde escribe por sobre la razón, cada vez por sobre la razón. es en realidad aquí la intención todo el tiempo es estar en anhelo, Ishtokekut, para elevarse por sobre los deseos que hay en la persona. Y después sabremos, veremos hasta cuánto todos esos, todo ese punto que nos da esa oscuridad, hasta cuánto es algo necesario que el Creador creó para, por sobre este punto, construir su imagen en nosotros. Construir en nosotros su imagen, porque no es posible de otra forma, sino es este punto, el punto de todos los deseos, el punto medio. Entonces, o que se hacen sobre esto tzimtzum y crecemos en emuná, o que incluso la llenamos de placeres y por sobre esto crecemos en emuná. Emuná es lo que se llama la concordancia con el Creador. Emuná es otorgamiento. El Creador es otorgamiento. Entonces, cuanto yo otorgo, me adecuo y entonces otorgo también en kelim de otorgamiento, es decir, sin llenar mis kelim, mis vasijas, es lo que se llama trabajo con Aviut, Shores y Alef, e incluso si lleno mis kelim, también soy similar a él y también otorgo y también trabajo. Emuná es, el problema es que para nosotros, para los principiantes, la palabra emuná los confunde. Esa connotación, la conexión que el mundo mete a esta palabra es tan, tan incorrecta que es difícil. El grado de pregunta, el grado de preparación es anhelar el llenado, la conexión con él. Puede ser que el grado de preparación, todo nuestro trabajo en el grado de preparación, en la ocultación doble y ocultación simple, es anhelar la conexión con Boré, a pesar todas las molestias y todos los placeres y todo lo que, no importa lo que sea, anhelar solo esto. La pregunta es, ¿qué es lo que tú metes en esa palabra de conexión con el Creador? Pregunta, yo... Rab, queremos estar conectados, adheridos, sentirlo y sin ninguna relación con lo que pasa con mis deseos, por sobre los deseos. Pregunta, ¿puede ser un estado de preparación? Rab, se llama ese estado enferma de amor estoy, Jolata Ahava. Es, el amor es el anhelo por la conexión. Y por supuesto que en este anhelo hay deseo de recibir, de llenarse a sí mismo en esta conexión, e incluso si no somos conscientes de esto y no podemos revisar de que está en nosotros o no, y hasta tal punto no podemos vernos desde adentro, pero está, y por eso se llama Lolishma. Pero a pesar de todo ese anhelo, es en la conexión con el Creador por sobre todas las molestias y kelim que tenemos en este mundo, que eso es importante, por sobre todo. Digamos, tiene el Creador lo despierta de una cierta forma para conectarse con él, lo despierta de una forma, y eso es lo que yo busco. Después comienzo a revisar desde, digamos, una frase, lo anhelo, pero no es suficiente. Yo quiero que después quiero que ocurran cosas buenas o malas, no importa. Y hay todo tipo de discernimiento. Y no es que cuando estoy mal lo anhelo y cuando estoy bien no lo necesito. Digamos, tanto en el bien como en el mal lo anhelo. Y el anhelo en sí es el llenado. Es lo que se llama que ya estoy cercano a que la Or Joser sea mi llenado, la luz retornante. Y entonces es el verdadero llenado, lo que tiene Malhut. Que la luz de Malhut es Masaj de Or Joser. Entonces, ¿cómo puedo revisar que trabajo al máximo en Lo Lishma? Rav, si mi anhelo al Creador es precisamente sin relación a todo tipo de cosas que están por debajo de Él, es decir, por debajo de Él, yo, el mundo, todo tipo de cosas, sino que porque en Él florecerá nuestro corazón, estar en Él, o crecerá nuestro corazón. Digamos, por detrás uno se puede imaginar que de esto vas a estar bien, pero esa crítica, esa revisión, después se va a aclarar. Entonces, esa en realidad debe ser la tendencia. Eso es lo que decimos, que en el grupo, como aquí preguntaron cuál es el trabajo en el grupo, todo el tiempo es estar conectado con esa idea. Yo, a través del grupo que recibo elevación, fuerza, que me recuerdan sobre esto, yo me conecto con Boré. ¿Cómo? Porque me relaciono con el grupo tal como con mi... como si yo puedo conectar mis deseos y los deseos del grupo como un hombre con un corazón. Y eso es lo que se llama que estoy en un estado que estoy dirigido al Creador, preparado para recibir la Torah. Esa es la condición, porque si no, ya no estoy al lado del monte de Sinai. Si no llego a una conexión así, a ese tipo de conexión. Tenemos una revisión en nuestro mundo cuando nos acercamos a hacer un kli de recepción a la Torah, kli de Kabbalah, a la luz de la Emuná. Cuando anhelamos prepararnos como un hombre con un corazón, anhelamos, no somos capaces. Esa corrección viene de arriba, pero anhelamos porque vemos que esto es lo necesario y es lo más elevado de todas las otras posibilidades. ¿De dónde recibimos esto? Porque de forma natural no está en nosotros. Es a través del estudio, del esfuerzo, viene la luz circundante y nos hace esta preparación que se llama Gen de Kdusha, la gracia de Kdusha, algo que está más allá del Mahzón. Pero para nosotros, los que empezamos, es un tipo de tendencia, de importancia. Yo quiero, ¿por qué? Así, como con el amor, que no podemos decir algo, sino que es así. Pregunta. ¿Cómo con el amor? Dice Rab, como cuando tú dices. Esa es la luz circundante, lo da. Pregunta. Cuando comienza la persona a anhelar el grupo, Rab, el comienzo del anhelo comienza con el punto en el corazón, pero el punto en el corazón es una fuerza muy pequeña, y si no lo agranda a través del grupo, esa misma fuerza, si no lo dirige, no se dirige correctamente al Creador a través de que el grupo sirve para él como una revisión, si en verdad anhela al Creador a otorgar o algo así, al menos en algo, a la fuerza de otorgamiento. Si no usa eso, está en su punto, que solamente en su punto, que después se transforma en un punto de muerte. La poción de vida se transforma en poción de muerte. Se transforma de gallo a murciélago. Y es solo si elige la sociedad del grupo correcto o no. Si él piensa ir solo, sin dirigirse a sí mismo con la sociedad, a través de la cual se dirige a sí mismo al Creador y se revisa y agranda su deseo, entonces si piensa que va a ser solo, seguro que no va a resultar, seguro que se va a transformar en un murciélago. Pregunta, ¿qué significa revisarse a sí mismo? Rav, significa que sí tienes la importancia de la sociedad como la importancia de ti mismo, al menos a pesar de que el ama a tu prójimo como a ti mismo debe ser mucho más que esto, pero al menos si así tienes la importancia, entonces significa que estás dirigido al Creador, que el Creador está oculto. Digamos, ¿dónde lo puedo encontrar en la pared blanca? ¿Dónde está ese punto? Que si yo miro exactamente ese punto, voy a ver un agujerito y atrás de esto el mundo espiritual. ¿Cómo encuentro ese punto que se va a transformar? Entonces te dicen, tú puedes hacer esto si pones ante ti el grupo y trabajas según el principio de como un hombre con un corazón, ama a tu prójimo como a ti mismo. Entonces, con esto que tú te pones con el deseo del grupo, busca, encuentras ese punto, ves cómo mirar y entonces se convierte en la apertura, en la entrada a la espiritualidad. Es la condición para recibir la Torah. Es decir, si en lugar de la ocultación del Creador nos dieron en este mundo el grupo, la sociedad en la que podemos usarla en lugar de la ocultación. Porque, digamos, esa misma condición que está oculto de nosotros, que es para otorgar, te vieron en el grupo encontrar esto. Encontrar esto y si tratas de hacerlo, vienen desde arriba luces que poco a poco te meten en esto, te dan el gen de Kdusha, comienzas a pedir, realmente a pedir, que es antinatural, y te dan la fuerza para otorgar. Es ¿por qué se hace de esta forma? Porque en esa forma se puede encontrar la emuná desde la oscuridad. El hecho de que el deseo de recibir, porque si el deseo de recibir recibiera llenados, correría a llenarlos con el deseo de recibir. Pero cuando no te dan de llenados en el deseo de recibir, te ayudan con esto. Te dan el deseo de recibir y te dan este sin llenado, que es la forma minus opuesta a la espiritualidad, que precisamente te ayuda de alguna forma a acercarte al concepto que se llama emuná. Si, digamos, te estuvieras sin deseo de recibir, no necesitarías la emuná, no tendrías ningún empuje, los sufrimientos no te empujarían a algún escape de estos. No anhelarías la emuná, pero precisamente te dan el deseo de recibir y la sensación de este mundo que está lleno de sufrimientos para que quieras escaparte de esto. Y entonces es fácil renunciar al deseo de recibir y pedir la fuerza de emuná. Por eso esta ocultación es por nuestro bien. Es el Creador que nos dio, no te metió en un lugar donde vas a estar en una casa de descanso, sino te mete en un lugar que te hizo como una cárcel, ¿sí? Que para que quieras salir de él, porque si no, nunca pedirías la fuerza de la emuná.
0: Estudiante, ¿es correcto decir que primero exijo la fuerza de la fe para el grupo y luego para mí mismo? Rab dice, sí, la verdad es que la persona, verdaderamente la persona descubre dentro de sí mismo esta inclinación hacia la fe. Luego tiene que ir al grupo. Luego entonces la persona tiene que sentir que el grupo es ese laboratorio, ese sistema, un mecanismo a través del cual puede empezar a probar qué es la fe. Entonces la persona empieza a... Es como un tipo de pasión, un tipo de anhelo, y entonces el grupo se convierte en una herramienta, sí, inclusive en este mundo, se convierte en el deseo del otro. Si estos que anhelan junto contigo sus deseos y sus anhelos se convierten para mí en algún tipo de herramienta, es algo bueno. Entonces empiezo a querer, empiezo a anhelar al grupo. Eso viene poco a poco. Y entonces el concepto del grupo y luego amarás a tu prójimo como a ti mismo adquiere un tipo de nueva forma de que prontamente descubriremos qué es.

simplemente es un anhelo de la espiritualidad, sin embargo, todavía no está, no es un punto claro, no, no está clarificado completamente. Y ustedes avanzan, sí. Puedo decirles más, cada día hay alguna claridad mayor. Sí. Mucho más, día tras día. Ok. ¿Los pensamientos de cada miembro del grupo dependen de él mismo o de todos los amigos del grupo? Rab dice, es ciertamente mutuo. Sin embargo, el creador puso la mano. Sí, el creador introduce al hombre en el grupo. La persona solo necesita fortalecerse, sí. Fortalecerse en estar dentro del grupo. O estar de manera formal, como si quizás estás dentro del grupo, pero de hecho no se llama que estés dentro del grupo, ¿entiendes? O hasta el punto en el que te echan de aquí, por ejemplo. O tú te vas tú mismo, o el grupo te rechaza, te dice, ¿sabes qué? No te necesitamos, sal de aquí. Realmente nos estás perjudicando. Sí, hay muchas opciones acá, muchas posibilidades, desde salir hasta estar dentro, pero casi no. Y también hasta el punto en el que tú realmente sí estás adentro, como los que son más activos, sí, estudiante. Realmente parece que si el creador puso la elección en el hombre para su entorno, Rab dice, la persona solo necesita fortalecerse donde está. Solo una aclaración verdadera hacia la meta. Sí. Y entonces, reforzarse más, clarificar y reforzar. Pregunta. Si, por ejemplo, digamos, Raf, tenemos... No, dice el Raf. No te dan dos pares de Reshimot, no. Te dan solo un par. Te dan siempre un estado determinado. Sí. No te dan a estar en dos estados. No, no parece quizás así, pero nunca. Solo se te da un estado y en él, dentro de ese estado en el que estamos, tenemos que encontrar una apertura hacia un estado más elevado, más cercano a la divinidad. Y de nuevo, un estado determinado y de nuevo otro revoltijo en este estado otra vez y hasta que nosotros encontramos la salida al siguiente estado que está más cercano al Creador. Y eso es todo. Los estados no cambian, de hecho. Solo dentro de ese estado se clarifican. Pregunta. ¿Cómo profundizamos este escrutinio? ¿Cómo se lo hace? ¿Se hace más profundamente? Rab dice, eso solo se hace con el grupo, porque tú no vas a encontrar ante ti. ¿Qué significa estar cercano a la espiritualidad? Entonces te dijeron, más cercano a la espiritualidad es más amor entre amigos. Sí, eso es todo. En la oscuridad no tienes otra opción, ninguna otra indicación. Estudiante. La necesidad de la sociedad también es algo que Rab dice. La necesidad de la sociedad empieza cuando la persona siente una necesidad de fe, de estar por encima de sí mismo, de su ser, de su punto, de su deseo de recibir. Y sí, esto es después de que la luz circundante actúa bastante tiempo. Sí, después de mucho esfuerzo, el hombre empieza a sentir que necesita esa fuerza. Sí, vean el diagrama. Ese cuadro que se llama fe por encima de la razón, por encima del conocimiento. Sí, que el hombre la necesita. Esto es para él, es el aire. Que aparentemente allí es, esta es la vida espiritual, por encima de su yo. La luz circundante le trae poco a poco esa sensación. Entonces, ¿cómo así? Sí, ¿cómo yo adquiero este cuadro? La fe por encima de la razón, por encima del conocimiento, por encima de este... ¿Cómo yo la adquiero? Yo empiezo a anhelar la sociedad más, porque la sociedad me puede dar esto a mí. Porque en la actitud hacia el amigo, cuando yo lo cuido, que yo lo considero más importante que mí mismo, entonces yo tengo que ver que eso me da la fuerza de la fe, y entonces el amigo se vuelve para mí la fuente a través de la cual yo adquiero la fuerza de la fe, la luz de la fe.

0: yo me relaciono con él de esta forma y entonces yo me anulo a mí mismo y él es el proveedor de la vida espiritual para mí. ¿Cómo? Sí, y él, ¿cómo lo puedo decir? Es una necesidad verdadera. Una necesidad de la sociedad, ¿sí? Otra vez, te lo voy a decir. Primero tiene que existir una carencia, ¿sí? Y la carencia tiene que ser por el grupo. Antes de eso, tiene que existir una carencia por fe y la carencia de fe. Eso es la iluminación desde arriba ya.
1: ¿Sí?
0: De lo contrario, mi vida va a estar dentro de mí mismo, no por encima de mí.
1: ¿Sí?
0: Yo puedo hacer figuritas para ustedes, pero estoy seguro que esto no les va a ayudar, ¿verdad? Entonces, sin embargo, es una señal de que nosotros estamos hablando de cosas más sutiles. Sí, pregunta. Esa sí que la dirección que tomo dentro del grupo hacia el Creador siempre debe sentirse como una especie de entrada y salida, salida y entrada. ¿O debemos aspirar a que sea algo continuo? Digamos, este estado de que no me deja dormir, como está escrito. ¿Cómo se viste el grupo sobre esa frase? ¿Cómo se viste con esta frase? Porque es realmente una relación directa con el Creador. Sí, pero ¿cómo? Nada, Rab dice, la relación siempre, ustedes tienen que relacionarse con el Creador. Nunca, Dios no lo quiera, solo hacia el grupo, ni solo hacia el amigo, ni solo hacia la acción. No, primero tiene que venir el Creador. Luego todo lo demás, estas solo son herramientas hacia él. De lo contrario, ¿para qué? ¿Desde dónde empiezas? ¿Para qué haces todo? ¿Qué es la fe? ¿Solo tener fe? Entonces, ¿quieres? ¿Por qué entonces quiero la fe? Eso ya es, bueno, digamos que vayamos por eso. ¿Por qué quiero la fe? Ah, ahí está la vida espiritual, me elevo por encima de mi deseo, floto, soy como un ángel. Entonces, eso se llama otorgar con el fin de recibir. Eso es una clipa, ¿sí? Ya estamos hablando aquí de las clipas, ¿lo entiendes? Entonces, si tú no estableces al Creador como tu objetivo, como tu meta, sino que por lo contrario, el deseo de recibir es tu meta, entonces resulta que tú no estás yendo con tu deseo de recibir por encima de la fe, sino que tú estás queriendo tener fe por encima de tu deseo de recibir, ¿sí? Si esta es la voluntad, el deseo, ¿estás dispuesto a adquirir fe con la que habrá acá, aquí, deseo de llenado? ¿Sí? ¿Y cómo se escribe llenado? Sí, es todo. Entonces, simplemente estás dispuesto a hacer una restricción y ves que de esta forma es imposible, y luego tú empiezas a anhelar por fe, y gracias a esto tú vas a conseguir el llenado. Pero si aquí eso, entonces es una clipa. A esto se le llama otorgar con el fin de... Esto es de otorgar con el fin de recibir. Por eso te dicen, si haces la acción correcta de ser una acción tal que aquí esté el Creador, y entonces aquí haces la restricción sobre tu deseo de recibir para llegar a través de la fe hacia él, y la fe, sí, este cuadro de la fe y el Creador, simplemente serán correspondencia uno igual al otro. Es decir, ¿cómo describes la fe? La describes según cómo describes al Creador. Ahora, ¿cómo puedes describir al Creador y la fe? Y ni uno ni otro sabes qué es. Entonces aquí introduces el asunto del grupo. Aquí. ¿Lo escribí correctamente? Sí, eso es. Y entonces acá no te equivocas, no te equivocas. Realmente vas en la dirección correcta. Realmente no te equivocas cuando has neutralizado tu deseo de recibir. Sí. Para ti la importancia del grupo puede reemplazar tus deseos. Estudiante. Pero nosotros decimos que también dentro del Lolishma queremos un poco. Rav dice, Sí, nuestro anhelo aquí, en que estamos tanto en uno como en el otro, no importa, todavía no sabemos aclarar las cosas. Por eso decimos que estamos en lo lishma. Sí, excelente. Entonces, ¿se puede decir que la fe es en realidad mi relación con el Creador sin ninguna relación con lo que Él me da en mis vasijas de recepción? Rab dice, la fe es mi relación con el Creador sin ninguna relación. Sin eso, sin ninguna relación con lo que yo recibo de Él. De otra manera, ¿qué es sin ninguna relación con lo que recibo? Sin ninguna relación con mis deseos de recepción. ¿Sí? Excelente. ¿Qué debe haber en nuestra intención durante el estudio? ¿Adquirir la fe o llegar a la providencia, a que la providencia se revele? Rab dice, mira, abre el párrafo 17 en la introducción de Tess y verás, por lo tanto, el estudiante está obligado, antes del estudio, a equiparse. ¿Cómo? ¿Pero cómo? Equiparse con esta palabra, fortalecerse en la fe en el Creador. Ciertamente, todo es lo que tenemos que exigir del estudio. ¿Ven? Todo se cierra. Sí. Estudiante, ¿qué es eso de anularse ante el grupo? Rab dice, ya he hablado mucho de eso. Sí, a ver, Irán. Entonces, ¿por qué los cabalistas escriben que hay que estar en alegría, en elevación? Porque si tengo que mantener la restricción, ver hasta qué punto no tengo fuerza en el deseo de recibir y de eso entender la urgencia que tengo del grupo. Porque si ahora me dicen, no huyas de la oscuridad, sostén esa oscuridad, ve hasta qué punto estás encarcelado en ella, ve que ella te domina y no el deseo hacia el Creador. De eso llegarías a la necesidad del grupo porque entiendes cuánto los deseos te dominan. Entonces, ¿por qué? ¿Cómo si me dijeran intentar estar en alegría? No. Rab dice, no. Es que se te dice, intenta de estar en alegría, no que ese es el objetivo, sino que si no estás en esa alegría, se llama que no te adheriste a la idea superior, sino que estás dentro de tus vasijas, evaluando según tus vasijas. Por ahora no tengo nada, el Creador no está tan bien, esta vida es basura, etcétera, etcétera. Solo una señal, es una indicación. Si tú estás desconectado de las vasijas de recepción, no puede ser que no estés en alegría, porque si estás en ellos, puede haber alegría. Entonces estás en la visión o que estás en tristeza porque ves que no tienes allí nada. La alegría es simplemente una verificación, el resultado de estar desconectado de las vasijas de recepción. Estudiante. Pero digamos, hay un tiempo en que las personas vivían una vida difícil, ¿sí? Los cabalistas, dado que el deseo de recibir era pequeño, tenía que vivir una vida de sufrimiento, y de eso lo entiendo. ¿Por qué? Porque si le dices a las personas, mira que no tienes, ve lo que tienen y ve cómo les domina, y entonces tienen urgencia de un grupo que... Pero acá, si no tratas todo el tiempo de salir de esa oscuridad, te dicen, continúa como si fuera una vida normal. Entonces, quizás en algún momento todo el tiempo estás en la ilusión de que quizás alcanzarás la llenura, el llenado. Esto, dice, ese método que el cabalista vivía, una vida de sufrimiento y de eso neutralizaba el deseo de recibir, y así se acercaba a la espiritualidad. Ese método no necesariamente te obliga a estar en un grupo. Entonces, la persona trabajaba en anular el deseo de recibir literalmente, simplemente a través del hábito. A través del hábito, tú cancelas el sabor del deseo de recibir. El deseo de recibir se anulaba porque era muy débil. Por ejemplo, te doy otro ejemplo. En mi vida, a mí me encantan los dulces. Ahora me los prohibieron. También me prohibieron todo tipo de pan blanco, todo tipo de cosas así.
1: Sí.
0: A lo largo de varios meses, digamos medio año, me esforcé en cumplir eso. Perdí el gusto por ello. ¿Sí? Ayer mi señora, mi esposa, me quiso agasajarme con un dulce que es sin azúcar. Hoy hacen todo tipo de cosas, mentira, sin azúcar y sin colesterol y esto y aquello. Sí, no son dulces. Sí, exactamente, no son dulces. Entonces yo no siento gusto en lo dulce. No siento gusto en lo dulce. Me sorprendí. Realmente no lo necesito. Y eso, lo dulce, incluso en la espiritualidad dicen que dulce se usa para indicar placer, sabor, la falta de no, del embellecimiento. ¿Sí? ¿Lo entiendes? ¿Sí? Ok. Es decir, a través del hábito, una persona puede dejar realmente de querer usar cierto deseo. A través del hábito, la persona misma puede llevarse a querer cosas que antes no quería. Así que, así es como esos cabalistas trabajaban. Y eso no es un grupo, ni nada, ni luces circundantes, solo a través del deseo de recibir trabajo. Sí. Voy a tratar de otra forma. Para mí es fácil ver que no tengo conexión con el Creador o relacionarme con ese punto de que no tengo ningún vínculo con el Creador. Desde el sufrimiento, desde el vacío. Porque cuando estoy lleno, eso también me confunde y también tengo la sensación como si ya yo mismo hubiera alcanzado el llenado. Eso no me muestra debilidad. ¿Qué ahora necesito de esa necesidad de conectarme con el Creador? Entonces, ¿por qué los cabalistas nos obligan, digamos, en su método de trabajo al hombre a entrar en ese sufrimiento de vacío? Porque es... Porque de eso es más fácil sacar la fe desde la oscuridad. Porque no es parte del trabajo, Rav dice. ¿Me estás preguntando en nuestra época? Estudiante, sí. Rav dice, nos dieron el deseo de recibir. Dentro del deseo de recibir, nos dieron a su alrededor todo tipo de placeres. Y el deseo de recibir con los placeres a su alrededor, esa situación se llama Olam Hazeh, este mundo. ¿Sí? Eso es todo. No es que deja, olvida los objetos que tienes en este mundo, ¿sí? Sino el deseo y los placeres a su alrededor en cierto nivel, en cierto plano, a eso se le llama Olam Hazeh, es decir, este mundo. Y le dieron al deseo de recibir en esa situación un llenado falso, un llenado, una falta de llenado. Y eso es ayuda para poder pisar ese deseo de recibir y enfrentarlo, querer estar por encima de él. Entonces, ¿qué estás preguntando, estudiante? Pregunto por qué eso no es parte del trabajo, Rav dice. ¿Qué parte del trabajo, estudiante? ¿Por qué, digamos, en nuestro método no te dicen no corras detrás de...? Rav dice, sí, el deseo de recibir estuviera lleno de los placeres a su alrededor de este mundo si no hubiera que adquirirlos a cambio de gran esfuerzo. Cada placer frente a eso, frente a él, el monto del esfuerzo o incluso el esfuerzo también, y podrá adquirirlos o no. ¿Sí? Entonces, no podríamos salir de este mundo. Porque en definitiva, yo soy el deseo de recibir. Si mi deseo de recibir está satisfecho, entonces, ¿qué más necesito? Entonces, no tengo ningún impulso hacia nada. Eso es todo. Pregunta. Entonces, esa es mi pregunta. ¿Por qué me obligan a trabajar, casarme y todas estas cosas? Se me dio el deseo de recibir los placeres a mi alrededor y no puedo atrapar esos placeres. Solo intento y escapan. O me lleno por un segundo y ya terminó. Y de nuevo estoy vacío. Me dieron eso precisamente para que pueda elevarme. Este mundo fue creado no para hacernos tropezar y no salir hacia la espiritualidad, sino para ayudarnos a salir de él hacia la espiritualidad. Aquí el deseo de recibir me ayuda. A esto se llama que el faraón prepara al acerca el pueblo de Israel a la salida de Egipto. Pero con el hecho de que me lleno, que sea por un día, dos días, una semana, dos semanas, porque es que me siento lleno, me siento satisfecho. Rab dice, no te sientes satisfecho. Vas y te examinas una y otra vez que tu deseo de recibir no puede estar satisfecho en este mundo. No vas, te parece que corres detrás de los placeres. Esa es la ocultación. No corres detrás de los placeres. te hacen correr detrás de los placeres para que examines rápidamente que no puedes alcanzarlos, para que te resulte más fácil al final, después de que te decepciones, que ya tengas la decisión de que necesitas elevarte, de que aquí no hay nada que vale la pena para ti. Esa es una ayuda. ¿Cómo construirías la ayuda de otra forma? Si te dieran atracción hacia la espiritualidad, por ejemplo, ¿te convertirías en una clipa? Entonces te dieron la situación al revés, en anti-espiritual, desde la cual querrás la espiritualidad de manera sagrada, de alguna manera con el fin de otorgar. No hay otra manera de construir el mecanismo para que entres desde cero, a la espiritualidad. Por ejemplo, digamos, tú eres el creador del mundo. Quieres hacer una criatura parecida a ti. Es de cero. No, no desde el más. Desde el más sería el creador mismo. No, no que la criatura se crea a sí misma. El creador tiene que darle a la criatura toda la posibilidad de construirse desde cero. Ok. Entonces, desde cero es imposible. Solo desde el menos, que es el menos, ese es el apoyo. Por eso, del deseo de recibir con el fin de recibir de esa manera, y luego las clipot, solo ellas como son la ayuda. No tengo palabras. Verás hasta qué punto el sistema se completa a sí mismo. Por eso hay algunas preguntas de por qué el creador sostiene las clipot, para qué creó las clipot, cómo podemos salir de ellas, pero para él es un sistema único, no hay división en nada. ¿Sí?
2: Nosotros dijimos antes que la persona hace el esfuerzo y como resultado recibe una carencia, una falta por la fe, y con esto se dirige el grupo. Sí, la difícil por el grupo no puede ser antes de la carencia por la fe. Sí, es como que decimos que lo tenemos, pero no es que realmente lo tengamos. No es una verdadera necesidad, ¿no? No es algo urgente, necesario. Es, tú sabes, a veces yo recuerdo de pregunto, entonces, ¿cuál es ese primer paso de hacer este esfuerzo para que sea efectivo, para que dé nacimiento a esta cadena de sucesos, de que sea una necesidad de tener al grupo? ¿Cuál es este primer esfuerzo para jalar la luz que reforma? Lo primero que necesito para alcanzar este estado de la fe y después esta inclusión en el grupo. ¿Cuál es este primer paso? Rab. Todo aquí necesita estar integrado. Ambos el anhelo por el Creador y el anhelo por la espiritualidad, que me da placeres con el fin de recibir. La persona trabaja en donde se encuentra y me dicen, ok, necesitas al grupo. Y yo digo, bien, estoy de acuerdo, lo necesito. Todas estas distintas formas en las cuales la persona comienza a trabajar y la luz circundante hace el resto del trabajo. Ahora, durante el estudio, la luz circundante, la luz que reforma, va a ser el trabajo, ¿sí? Y eso es. Tanto como nosotros hablamos, todo lo hace la luz circundante. Bien, vamos a pasar a la próxima parte de la clase, el estudio entre amigos.

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1: Queridos amigos, vamos a comenzar el segmento de estudio entre amigos y nuestro anfitrión es Patak Tikva 22. Queridos amigos, querido Kli Mundial, nuestra decena recibió este privilegio, especialmente en esta clase del tema de Shavuot, en esta festividad que ya está aquí y que no es simplemente otro día festivo, sino que es la entrega de la Torah. Y de Pesaj contamos estas semanas, pero sabemos que no simplemente es contar los días, sino que es otro momento y otro momento para purificar el corazón, para prepararlo para este momento especial, etapa tras etapa, deseo tras deseo. Nosotros preparamos nuestro deseo para que esté listo para la recepción de la Torah. Así que abramos esta clase con gratitud por la oportunidad y el privilegio que hemos tenido para ir juntos a purificar el corazón como un hombre con un corazón y prepararnos para recibir la fuerza del amor y conexión entre nosotros. Ahora vamos a escuchar juntos a Rabash en un extracto muy especial de la carta 52. Rabash escribe: se sabe que Shavuot es considerado como Malhut en los mundos y el corazón en el hombre. Esto es como Baal HaSulam interpretó sobre Mekadesh Shevi, el séptimo santificador, que Shevi, séptimo, proviene de las palabras Shevihu, que está en mí. Quiere decir que el Creador reviste el corazón del hombre y el tiempo cuando podemos interpretar que la Torah reviste el alma del hombre. Es por esto que se llama Shavuot y se llama la entrega de la Torah. Significa que en ese momento la Torah se viste en los corazones de todos y cada uno de la totalidad de Israel. Durante la cuenta desde Pesaj hasta Shavuot, es la purificación de los kelim, de las vasijas, lo cual es la purificación del corazón y la mente. Cuando los kelim se han perfeccionado, somos recompensados con la Torah. Por lo tanto, antes de Pesaj, la preparación para la purificación de las vasijas fue hecha con fe, llamada mitzvah, precepto. A través del éxodo de Egipto fueron recompensados con la fe, como en Yo soy el Señor tu Dios que te sacó de la tierra de Egipto. Después de Pesaj comienza el trabajo de purificación como preparación para la recepción de la Torah. Cuando la Torah viste el alma del hombre, esto es llamado Shavuot, el tiempo de la entrega de nuestra Torah. Amigos, el grupo de Toronto nos preparó para esta clase con un extracto de Baal HaSulam, en donde agradece a todo este linaje de cabalistas hasta el punto en el cual nos encontramos hoy. Y qué tanta gratitud deberíamos de darle al Baal HaSulam y a Rabash, como acabamos de leer, porque sin ellos no podríamos entender lo que Baal HaSulam nos escribe. Y a nuestro Rab, que tanto fuimos privilegiados de haber escuchado esta clase de nuestro Rab, que nos dirige y nos apunta al lugar correcto donde la Torah necesita vestirse y en esta vasija que necesitamos preparar. Ahora veamos un clip de la clase donde Rab realmente nos explica a nosotros cómo adaptarnos para que la luz de la Torah se vista a nosotros. Estudiante, ¿qué significa examinarse a uno mismo? Rab, examinarse a uno mismo significa que, como mínimo, le des al grupo la misma importancia que te das a ti mismo. Aunque ama a tu prójimo como a ti mismo, debería ser incluso más que eso, ¿no? Pero si le das al menos esa importancia, entonces se considera que estás orientado hacia el Creador. El Creador está oculto, digamos que en una pared blanca. ¿Dónde lo encuentro en la pared blanca? ¿Dónde está ese punto? Tal que si lo miro con precisión, de repente veré allí un agujero y detrás de él el mundo espiritual, ¿verdad? ¿Cómo encuentro ese punto que luego se convertirá en un agujero? Entonces dicen, puedes hacerlo si pones al grupo antes que a ti mismo y trabajas según el principio de como un solo hombre con un solo corazón y ama a tu prójimo como a ti mismo. Entonces al cruzarte con el deseo del grupo encuentras ese punto donde mirar exactamente y luego se convierte en una apertura a la espiritualidad, una condición para recibir la Torah. Es decir, en el lugar del ocultamiento del Creador, se nos ha dado en este mundo un grupo, una sociedad que podemos usar, a la que podemos servir en lugar del ocultamiento. Eso es todo. Es decir, la misma condición que se nos oculta, que es para otorgar, se te da para que encuentres esta condición en el grupo y la cumplas. Y si te esfuerzas por hacer esto, si haces el esfuerzo, llegan las luces desde arriba que gradualmente te llevan hacia ello. Te dan la gracia de la santidad y comienzas a pedir más y a pedir de verdad porque es sobrenatural. Y se te da esa fuerza de para con el fin de otorgar. Eso es todo. Dice el amigo, si tenemos la importancia de la sociedad, por lo menos como la importancia hacia nosotros mismos, entonces las luces llegan a nosotros desde arriba y a través de su trabajo comenzamos a pedir, a realmente pedir. Entonces ahora tendremos un taller activo. ¿Cómo alcanzamos en la decena el punto de conexión que sea la apertura hacia la espiritualidad y la condición para recibir la Torah? Nuevamente, la pregunta de taller activo. ¿Cómo llegamos en la decena al punto de conexión que constituye la puerta de la entrada a la espiritualidad y la condición para recibir la Torah? Pasamos a la ronda. Dice, antes que nada, con esta descripción de llegar a la espiritualidad a través del trabajo, de trabajar en el grupo. Esto ya crea una emoción, un anhelo. Y escuchamos que en la clase que debemos de reforzarnos en la vasija de fe, de hacer esfuerzo, de tener la intención con el fin de otorgar entre nosotros. Y escuchamos la descripción de Rav de cómo tenemos una necesidad por la sociedad. Si lo hacemos más fuerte, esta dependencia el uno del otro. Y al mismo tiempo, a través de este entorno, podemos acercarnos al próximo estado. Sí, la base para construir nuestra conexión es el punto del corazón de que cada uno recibe. Y este es el inicio para construir la vasija, como escuchamos en la clase. Y esta fuerza básica, si podemos crear un campo de otorgamiento entre nuestros puntos, entonces la luz superior ya se encarga de esta conexión y purifica y santifica hasta que nosotros somos recompensados con recibir la Torah. Dice, sí, la necesidad, una necesidad que solo en la sociedad, con los amigos, con la ayuda mutua que recibimos. De acercarnos a la meta, que es esta apertura hacia la espiritualidad. Entonces tenemos que hacer muchos esfuerzos, que si no estamos dentro de la decena, pero no con los amigos, llegamos a una necesidad. Solo pedimos por la conexión. La conexión, pero junto con esto estamos conectados a la meta, al maestro. Y entonces despertamos la luz que reforma. Dice otro amigo, alcanzaremos el punto de conexión donde cada uno se anula y ve que está el Creador detrás del sistema de conexión entre nosotros, porque sin la conexión con el Creador no puede haber conexión entre nosotros. Sí, que cada uno puede salir de este trabajo para sí mismo y trabajar para los amigos. Pero el punto más importante es que tengo que trabajar con el fin de alcanzar lo que yo necesito recibir. Chai nos escribe, compartir una carencia por la ayuda de la luz. Y yo diré que vimos en la decena que somos capaces de incrementar la importancia juntos si trabajamos sobre esto. Por cosas que no son tan importantes para nosotros de antemano, comprendemos que tenemos que hacerlas. Entonces, este trabajo también, nosotros trabajamos a través del ocultamiento y no vemos por qué vale la pena para mí pensar en los amigos, etc. Entonces, este trabajo, nosotros somos capaces de elevar su importancia, darnos ejemplos y hablar de esto, que este es el único trabajo, conexión como un hombre con un solo corazón. Y entonces a partir de estas acciones llega la luz. Dice, el alcanzar ese punto de conexión en la decena significa que el camino, las acciones que tomamos en la decena son para que cada uno anhele la conexión en la decena en relación a los amigos que nos revelan esta conexión. Y yo reviso cómo puedo hacer concesiones con el fin de dar más a los amigos. Y específicamente este trabajo nos demuestra que necesitamos la ayuda del Creador aquí. Entonces la decena se conecta bajo esta exigencia de pedirle juntos al Creador, que aparentemente esto falta en esta ecuación. Y entonces llegamos a este mismo punto. Queridos amigos, estamos continuando y Rav nos enseña que no hay nada más allá de la decena para la conexión, para alcanzar la conexión entre nosotros, para dirigirnos correctamente. Y hoy es un día especial donde todos nos reunimos también para estudiar durante la noche juntos. Y es muy importante seguir haciendo el escrutinio de este punto. No dejarlo ir, seguir calibrándonos correctamente. Vamos a ver otro clip, vamos a hacer otro taller, vamos a escuchar al Rav. Y tratemos de jalar la luz que nos dé la fuerza de hacer lo que él nos enseña. Clip número 2. Estudiante, ¿qué debo comprobar, sin embargo, para asegurarme de que estoy trabajando al máximo en lo lishma, hacia lishma, y no en otra dirección? Rav, si mi anhelo es por el Creador específicamente y no está conectado con todo tipo de cosas que están por debajo de Él, es decir, por debajo de Él yo me refiero al mundo y todo otro tipo de cosas, sino solo porque nuestro corazón se regocijará en Él, ¿entiendes? Estar en Él. El hecho de que tú en tu interior todavía te imagines que será algo bueno para ti y esto y aquello, no importa. Este escrutinio, estos exámenes se aclararán más adelante. Así que esta debería ser en realidad la mira, el objetivo en este momento. Eso es lo que decimos sobre el grupo. ¿Cuál es el trabajo en el grupo aquí? Estar siempre conectado mientras podamos a esta misma idea, a este propósito. Yo a través de un grupo del cual recibo elevación, despertar, fuerza, que me lo recuerdan constantemente, me conecto con el Creador. ¿Por qué con el Creador? ¿Cómo con el Creador? Porque me relaciono con el grupo como con mi propia fuerza. Como si pudiera aparentemente conectar mis deseos con los deseos del grupo como un solo hombre con un solo corazón. Eso se considera que estoy verdaderamente en un estado orientado hacia el Creador, listo para la recepción de la Torah, como se le llama. Esa es la condición. De lo contrario, ni siquiera estoy cerca del monte Sinaí, si no alcanzo tal conexión con los demás. Tenemos una prueba en nuestro mundo para saber cuándo nos estamos acercando a ser una vasija para la recepción de la Torah, para la luz de la fe. Cuando anhelamos prepararnos como un solo hombre con un solo corazón, anhelamos esto y aún no somos capaces. Esta corrección viene de arriba. Pero anhelamos porque vemos que esto es necesario y es lo más exaltado de todas las demás posibilidades. ¿De dónde obtenemos tal cosa? ¿Qué es esto? No existe dentro de nosotros de manera natural. A través del estudio, a través del esfuerzo, llega la luz superior, la luz circundante, viene y hace esta preparación para nosotros llamada la gracia de la santidad, algo que existe en el mundo espiritual más allá de la barrera, pero ya una cierta gracia recibimos para esto, una inclinación, una importancia comienza a aparecer dentro de nosotros. Yo lo quiero, ¿por qué? Simplemente así, como en el amor, no podemos explicarlo, simplemente así. Dice el amigo, escuchamos el clip y Rad dijo, como el amor, así como el amor de los amigos, así. Un taller activo 2. ¿Qué deseo común o plegaria común debería surgir entre nosotros para que merezcamos ser como un hombre, como un solo hombre con un solo corazón? ¿Qué deseo o plegaria común debería surgir entre nosotros para que merezcamos ser como un solo hombre con un solo corazón? Taller activo en la decena. Pasamos a la ronda. Dicen, compartimos plegarias de que queremos pedirle la ayuda al Creador para tener la necesidad de reforzar nuestra conexión, de crecer nuestra fe y confianza en la meta. Dice, ¿por qué? Es que lo necesito. ¿Para qué necesito este estado de un hombre con un solo corazón? ¿Y acaso no es suficiente para que yo esté conectado con el Creador a través de esto? Porque a través del estudio y en nuestra experiencia de vida llegamos a un estado, a la conclusión de que no tenemos conexión con el Creador de nuestro deseo, sino que solo en el estado de un solo hombre con un solo corazón. Y podemos llegar a la fuerza de otorgamiento que exige el punto en el corazón. Queremos crecer con este deseo y con esto pedimos ayuda para simplemente trabajar en el amor de los amigos. Dice, sí, tenemos que llegar a una plegaria común que queremos juntos alcanzarla. Y está claro para nosotros que solos no podemos hacerlo, solo juntos. Y también de Él, del Creador, de la Fuerza Superior, que está por fuera nuestro y puede traernos ayuda. Así que hay condiciones para esta petición. Y tenemos que llegar a un rezo desde el fondo del corazón juntos. Dice, sí, para alcanzar el fondo del corazón necesitamos llegar al fondo de la petición. Y el fondo de la petición se hace de mi carencia, nuestra carencia mutua. Que entendemos que la porción del amigo no tiene ninguna posibilidad de conectar nada para una petición con respecto al Creador. Dice el amigo, yo tengo una imagen en mi mente, en mi imaginación, que nuestro corazón, nuestro deseo necesita ser tan fuerte y singular para que para ensamblar y hacer circular y transmitir a todo el mundo lo que el Creador nos quiere dar. Dice, sí, la petición mutua debería despertar entre nosotros para ser merecedores de ser como un hombre con un solo corazón. Sí, la verdadera petición necesita ser por este estado y la conexión de este estado con el Creador. pero es debido a que realmente intentamos y nos esforzamos de conectarnos de esta forma con el fin de alcanzar la meta. Y entonces la petición será, no puede ser planeada de antemano, tiene que nacer del trabajo. Dice, nosotros en cada ocasión debemos de aclarar la petición común y siempre lo hacemos con respecto a este trabajo, porque cambiará y será requerida en cada ocasión. Bien, amigos, está sucediendo hoy por la noche. Hoy por la noche, todos vamos a entrar juntos aquí a estudiar el artículo de la noche de la novia del libro del Zohar, que es alguna costumbre en Shavuot, y esto va a suceder hoy por la noche. Todo el clima mundial nos reunimos y nos preparamos para recibir la luz que nos conecta, la luz de la Torá, lo que anhelamos. ¿Y qué se revelará en la conexión entre nosotros? Entonces tenemos otra oportunidad más de hacer el esfuerzo de conectarnos. Y esto es algo que no estamos haciendo solos, sino que cada decena, cada amigo, cada uno añade a esta gran vasija que quiere ser merecedora de recibir la Torah. Así que hagamos el escrutinio en las decenas. Taller activo 3. ¿Con qué intención común queremos abordar esta noche de la lección de Laila de Kala, la noche de la novia? Y después vamos a escuchar impresiones en la Asamblea General. Nuevamente, ¿con qué intención común queremos llegar esta noche a la lección de Laila de Kala, de la noche de la novia de Shavuot? Y la decena que esté lista puede compartir impresiones poniendo sus signos de pregunta. Sí, dice en la ronda, este estudio de la noche de Shavuot, queremos llegar con tal intención, con esta reunión y la incorporación con todo el kli que nos lleve a un estado en donde seamos capaces de irrumpir y de sentir la verdadera necesidad de alcanzar el bien de salir de nosotros mismos, de tener una plegaria, de estar agradecidos por lo que recibimos y continuar. Sí, deseamos llegar a esta clase nocturna, desear ser merecedores de recibir la Torah después de checar todos nuestros deseos, que no hay nada allí con el fin de recibir, con que entrar juntos a esta cierta conexión con el anfitrión, para que esta conexión comience a atarnos por encima de estos deseos y seamos capaces de merecer la adhesión con él. Sí, durante el día queremos hacer el escrutinio de cuál es la intención común que queremos alcanzar esta noche y construirla juntos en la decena. Y que nosotros llegamos a la clase para alcanzar la conexión con los amigos en tal plegaria, verdadera plegaria, como hemos hablado de esto. Si queremos llegar a la clase con una sola intención, realmente no hay ninguna diferencia entre todos nosotros. Cada uno siente a los otros más de lo que se siente a sí mismo. Dice, sí, vamos a trabajar juntos para recibir algo. Algo de sustancia. O la sustancia de la creación. De tomar otro grado, elevarnos otro grado hacia adelante. De completar el todo, el sistema de naturaleza que creo. Sí, por el momento yo me encuentro en esta clase y no hay nada más importante el consejo de nuestro Rab, y lo que me preocupa es mi intención. qué vamos a hacer durante el día y cómo podemos llegar bien a esta clase hoy por la noche. Bien, amigos, entonces pongan por favor sus signos de preguntas para compartir impresiones y levanten la mano aquí en la sala para compartir sus impresiones desde la decena sobre este taller y compartir con qué intención común queremos llegar a esta lección de la noche de la novia. ¿Quién será primero? Tal vez en la sala de estudio. Rafael.
2: Sasha.
3: אני חושב שאנחנו צריכים להגיע לזה עם שמחה פנימית.
1: Sí, yo creo que necesitamos llegar con una felicidad interna de tener algo especial hoy por la noche. No una felicidad en vano, sino que una felicidad interna de realmente sentir al Creador, exigirle que nos dé esta fuerza del amor. ¿Con qué intención? Con una intención común. Yo ahora elevo una plegaria y pueden pedir para que tenga éxito. Que juntos recibamos del Creador tal forma que no veamos caras o decenas, sino que solo un deseo. Todos formamos parte de Bnei Baruj, de tener este anhelo, este deseo, de no tener ningún cálculo personal con los amigos, sino que recibir alguna cubierta que recibimos de parte del Creador, si la pedimos, una pantalla, y luego llegar con este deseo del orgullo de nuestros maestros, de nuestro Rab. Y sí, decimos de nuestro Rab, Michael Lightman, que tiene lágrimas en su alma y el corazón. Y entonces vayamos no con nuestro cálculo, sino que simplemente pedir desde aquí, poner en pausa todo y pedirle al Creador que Él haga esto para nosotros. Lejaim, amigos, gracias. Sí, el llegar con un deseo adicional, llamado como escuchamos en la clase, que yo tendré la fe por encima de la razón, que el Creador nos está esperando y que es verdad, que esto nos conmueve y que todo depende de nosotros. Y para mí, que sería lo más fácil encender una pantalla, es lo más difícil. Cuando un amigo me pide que venga, yo quiero correr en contra de este deseo. Y yo lo he dicho, pero así que gracias a todos, Lejaim.
4: Sí, amigos, gracias. Yo creo que es importante liberarnos de todos esos obstáculos que nos separan, ¿no? Y este estado que se nos presenta en este Shabbat, pues es una oportunidad para eso, ¿no? Como todas las oportunidades que cada uno nos presenta dentro del ocultamiento, el estar con los amigos, el pensar que el Creador está ahí, yo creo que es una revelación importante que nos llena de alegría y que nos puede ayudar a avanzar en ese camino lejos de los obstáculos que se nos presenten. Eso, amigos, Lejaim.
1: Bien, amigos, ya escuchamos a nuestros amigos, sus intenciones, la preparación que cada uno está haciendo. Tomemos esto, preparémonos durante el día. Vamos a dirigirnos a ser como un hombre con un solo corazón. Llegaremos a esta clase y recibiremos la Torah. Lejaim, amigos. Vamos a pasar a la próxima parte de la clase, pero antes de esto, una canción.

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1: Queridos amigos, para esta festividad de Shavuot vamos a leer una parte especial del Zohar. Esto lleva el título La noche de Shavuot. Sí, estamos leyendo del libro El Zohar para Todos, La noche de Shavuot, porción Emol, punto 167. Pueden encontrar el texto en kabbalahmedia.info de Zohar para Todos, porción Emol, 167.
2: ¿Qué me están mirando ustedes?
1: Rab, ¿y por qué se me quedan mirando? ¿Qué intenciones tengo hoy? ¿Por qué? ¿Acaso tú no tienes una? ¿No tienes intenciones? Bueno, ¿quién las tiene?
2: ¿Tú?
1: ¿Tú?
2: Sí. ¿Quién más?
1: ¿Tú? Ok, bueno, ¿más? Todos quieren guardárselas. La verdad es que la verdadera intención es la intención final, que es descubrir al Creador. Ver en todo lo que ahora nosotros leemos, tratar de ver ahí sus acciones. Sí, en cada palabra, en cada acción, en cada cualidad, en cada imagen, vemos que esto es lo que Él nos dibuja para nosotros en nuestra emoción y nuestra mente. Aunque no entendamos qué es, si somos conscientes de que esto proviene de Él para revelar en nosotros algún tipo de influencia, no importa qué sea, no importa lo que yo comprenda, si yo a través de esto lo considero a Él como la única fuente, yo entonces ya estoy en una forma verdadera, posicionado y dirigido hacia Él.
2: Si lo capto a Él, si lo comprendo,
1: si lo he...

Entonces empiezo a estudiar estas formas de influencia y aprender de ellas, de esta y de la otra y de esta, diferentes y muy, muy confusas, y las atribuyo todas a una sola fuente. Solo en esto, a través de esto, es que trabajo yo. De esta manera me desarrollo como un embrión, donde todas las diferentes formas que vienen, yo se las atribuyo al Creador, y aunque sean diferentes, le pertenecen a Él. Y luego, a partir de la colección de todas las distintas influencias que yo percibo y le atribuyo a Él, a través de esto las reúno en un solo cuerpo, en una sola fuente. Y a esto se le llama que de esta gota de semen empiezo a comenzar a desarrollar mi alma. Esto es suficiente. Ok, tratemos de esta forma. Punto 167. La Torah que se debe estudiar en la noche de Shavuot es la Torah oral, la Malhut, para que sean purificadas juntas, la Malhut de Israel, sus hijos, de la fuente del río profundo de Binah. Y después en el día de Shavuot, la Torah escrita, Serampin, se unirá con Malhut y se hallarán juntos en un solo acoplamiento, en un Sibug, arriba. Entonces, se proclama sobre él y se dice, y yo, este es mi pacto con ellos, dijo el Creador. 168. Y por eso los primeros Hasidim no dormían en esta noche y se ocupaban en la Torah y decían, vendremos a heredar una herencia sagrada para nosotros y para nuestros hijos en los dos mundos. Y en esa noche, Neset Israel, la Asamblea de Israel, se corona sobre ellos y viene a unirse con el Rey. Y ambos se coronan sobre las cabezas de aquellos que han merecido esto. 169. En el momento en que los amigos se reúnen en esta noche, vienen a preparar los adornos de la novia, a atraer Mohin a la Malhut, para que la próxima mañana se halle con sus adornos, con Mohin y con sus correcciones ante el rey como corresponde. Dichosos son los amigos cuando el rey pregunte a la reina, ¿quién preparó sus adornos y alumbró sus coronas y dispuso su corrección? Y no hay en el mundo quien sepa preparar los adornos de la novia sino los amigos. Dichosos en su parte son en este mundo y en el mundo venidero. 170. Los amigos preparan en esta noche adornos para la novia, para Malhut, y la coronan con coronas para el rey. ¿Y quién prepara al rey, Serampin, en esta noche para que se halle con la novia, para unirse con la reina, con la matronita, Malhut? Este es el río sagrado, el más profundo de todos los ríos, la Ima superior, Binah, que prepara Serampin. Como está escrito, salgan y vean, hijos de Sion, al rey Salomón, con la corona con la que le coronó su madre en el día de su boda. Y después de que Binah preparó al rey y lo coronó, viene a purificar a la reina, a la matronita, y a aquellos que están con ella, los amigos que se ocupan de sus correcciones. 171. Es como un rey que tenía un hijo único. Vino a casarlo con la reina suprema, la matronita suprema. Su madre toda esa noche entró en las cámaras del tesoro y sacó una corona suprema, alrededor de la cual hay 70 piedras preciosas. Y lo coronó, sacó vestiduras de seda y lo vistió y lo preparó con las correcciones de los reyes. 172. Después, su madre entró en la casa de la novia y vio doncellas que preparaban coronas y vestiduras y adornos para adornarla. Les dijo, he preparado una casa de baño en el lugar donde brotan aguas y todos los aromas y perfumes rodean esas aguas para purificar a mi novia. Que venga la novia, la reina de mi hijo y sus doncellas y se purifiquen en ese lugar.
pues he preparado una casa de baño de aguas

0: vivas que están conmigo. Después, adórnala con sus adornos, vístela con sus vestiduras y corónala con sus coronas. Mañana, cuando venga mi hijo a unirse con la reina Matronita, preparará un palacio para todos y su morada estará con ustedes juntos. 173. De manera similar, así es con el Rey Santo y la Reina Matronita, la Malhut, y los amigos, y así Ima Superior, Binah, que corrige todo. Resulta que el Rey Supremo, Serampin, y la Reina y los amigos, su morada es conjunta y nunca se separan. Como está escrito, Señor, ¿quién habitará en tu tienda? ¿Quién morará en tu monte santo? El que camina íntegro y obra justicia. Estos son los que corrigen a la matronita con sus adornos y con sus vestiduras y con sus coronas. Y cada uno es llamado el que obra justicia, porque Malhut es llamada justicia.
1: José Antonio de México pregunta, ¿qué hacer cuando...
0: 174. José Antonio de México pregunta, si no sabemos que si nuestra intención es correcta durante el Zohar, ¿cómo podemos asegurarnos de que hay una correcta petición aquí?
2: Nuestras intenciones es lo más importante. Es decir,
0: nuestras intenciones son lo principal. Es decir, la actitud de una persona hacia quién soy yo, qué soy, dónde estoy, qué debo hacer y qué vale la pena alcanzar. Eso es todo. Todo se aclara en el pensamiento.
2: Aclaración, la indagación, cómo la realizamos.
0: Y este escrutinio o clarificación, como la que hacemos en, digamos, en acciones de este mundo, tiene muchos niveles, ya sea en el nivel más bajo, donde yo aclaro algo pequeño, o en un nivel superior, donde la clarificación es mucho más amplia, multifacética. Pueden ser distintos colores, distintos sabores en un nivel superior. Pueden ser sabores y colores y también todo tipo de, ¿qué más? Olores, fragancias. Puede ser incluso más alto, donde ya existe una conexión con la fuente y los resultados y las causas y efectos. Es decir, todo esto surge de cuánto yo puedo hacer un escrutinio de mí mismo. El nivel de mi clarificación, de mi escrutinio, determina mi nivel espiritual. En primer lugar, el escrutinio consiste en que yo empiece a clarificarlo. Debería ser así, como hemos comentado muchas veces hoy. Todo lo que sucede proviene de una sola fuente. Esto es una cosa. No hay nada más que él.
2: Todo lo que me sucede lo deseo aclarar.
0: Una sola cosa. El segundo punto es que todo lo que me sucede a mí quiero hacer un escrutinio e investigarlo objetivamente. ¿Cómo lo decimos en hebreo? De forma independiente. ¿En otras palabras? Sí, objetivamente. Bien, objetivamente. Así. El estudiante, sí. Raba, ¿sí? Genial. ¿Cómo es que esto es cierto? Finalmente lo escribí correctamente. Significa forma. Mejor llamarlo escrutinio. No, forma y escrutinio objetivo. Ahora bien, si esto es así, necesito esforzarme por alcanzar un estado llamado restricción, donde mis acciones sean acciones objetivas. Las siento de forma independiente, pero las siento porque quiero investigarlas. No tengo ningún otro instrumento.
2: Tengo aquí una caja. Con esto compruebo cierto fenómeno. Esta caja soy yo y yo debo comprobar estos fenómenos por medio de mi caja.

0: aparato de manera objetiva, es decir, debe hacer una restricción. Una restricción significa que yo compruebo en cada y en todas mis comprobaciones no las adjudico todos estos fenómenos, no trato de no incluir en esto mis
1: molestias,
0: porque yo trato de yo los adjudico a mí mismo. ¿Cuál fue justamente la palabra?
1: Cuando el hombre no sabe cómo pedir la conexión correcta cuando estamos leyendo el libro del Zohar, él tendrá que pedir una aclaración para poder asegurarse que su pedido es correcto, que él está pidiendo correctamente.
0: Si yo hago estas cosas, ¿sí? ¿Qué? ¿Cómo yo me acerco, me aproximo a esto, sí? ¿Cómo yo me aproximo a ellas para poder realizarlas? Que la aclaración sea objetiva, que no hay nadie más aparte de él. Bien, una restricción y una indagación son lo mismo. Uno exige el otro. ¿Cómo realizo esto? Entonces yo trato de traer, apegarme al grupo, ¿sí? Con el grupo. Que mi estudio se realice con ellos en el camino que vamos caminando juntos para poder aclarar la meta, que en la meta estamos seguros que si nosotros llegamos a la meta, entonces en la meta estamos seguros. Cuando lleguemos a ella, ¿sí? A la meta, es seguro que estaremos en unión. Ijud, unión. Estaremos en unión. Y al hacer lo que yo hago ahora, trato todo el tiempo de estar en unión, en conexión, ¿sí? Lo que hago ahora, ¿sí? Es estar en unión. Por sobre mí mismo, de una manera objetiva. Eso es todo. Y entonces no pierdo la meta. Entonces tengo el grupo, tengo el libro del Zohar, tengo cierta comprensión que significa estar juntos. Y así avanzo. Que este grupo es como una lupa, ¿sí? Así lo bosquejo, lo dibujo. ¿Qué me dibuja, qué me muestra lo que significa este término de uno, ejad, uno? ¿Qué significa ser uno, una fuente única? Que lo recibo esto del Creador. Aunque en el grupo hay mucha gente, muchas personas, confusiones, todo el tiempo va cambiando. Si yo trato de ver el grupo como un cuerpo, entonces, y todo el tiempo trabajo sobre esto. Esto me ayuda a poder estar en concordancia con esto, con el Creador. Continuemos, ¿sí?
1: 174, cálculo de Omer y la fiesta de Shavuot. Y contaréis para vosotros desde el segundo día de la celebración, el día de la ofrenda, se hace señas de Omer, 7 semanas completas. Este mandamiento de Omer es el cálculo necesario porque Israel, aunque aclaró para hacer la Pascua y libre de contaminaciones, el corazón no se encontraba perfecto, porque no había sido completado correctamente. 175. Es parecido a una mujer que se escapó de su inmundicia, y una vez que se completa, así cuenta con 7 días. Y el mismo caso con Israel, que salieron de Egipto libres de la impureza, e hicieron Pascua para comer en la mesa de su padre, es decir, Malhut. de ahí en adelante hicieron cuenta para cuando la mujer puede acercarse a su marido. Y son 50 días de purificación necesarias para llegar al próximo mundo, Bina, que tiene 50 puertas, y recibir la Torah y traer la mujer a su marido, es decir, conectar Zeranpin a Malhut, 176. ¿Y por qué estos días son días del Zahar masculino, Zeranpin? Ese cálculo se asigna solo a los hombres, por lo tanto, el cálculo se realiza de pie. Pero la expresión del mundo inferior, Malhut, que se pronuncia y es una oración de bendiciones del 18, que se pronuncia de pie, pero la oración de bendiciones para crear un mundo, 177, y estos 50 días, 49 días abarcan, son el conjunto de todas las caras de la Torah. Esta es la verdadera Torah. Y estos son 50 días que incluyen Shemitah, el Yovel y 50 años. ¿Cómo es que tenemos acá 50? Porque son 49. Y no contamos el número 50, sino que uno se oculta y el mundo sigue en él. Y el número 15 se oculta Shavuot y se refugia en él. Y la averiguación de las cosas anteriores. Primero es que Zeranpin es llamado la Torah, que es la raíz que proviene de Gar, Chabad de Ifsut, que se llama Bina, es la línea media llamada Da'at, y decide entre las dos líneas, Jochma y Bina en Ifsut, y se queda allí. Y después, estas tres líneas se jalan de Gar de Ifsut, de Garde Izut hacia abajo. Y Nei de Ifsut se visten en Zeranpin y sacan 10 sefirot de la mitad de Tifera de Ifsut, jalan hasta Keter de Zeranpin, y de Nei de Ifsut son jaladas estas 9 inferiores, Hagat Nei de Zeranpin. Aunque esta es basada fundamentalmente en Zeranpin, Garde Ifsut, con todo esto, no tiene una parte del Hazé hacia arriba de Ifsut, porque esta parsa del Hazé de Ifsut detiene entre estos dos, porque Dinim de Parsa en la avenida de Binah hacia allí actúan de Parsa hacia abajo, pero no de Parsa hacia arriba, porque no hay Dinim ni Oviud que puedan levantarse por encima del lugar de su existencia o ubicación. Por lo tanto, hay una gran diferencia entre por encima de Parsa de Ifsut, donde no hay ningún ferro en absoluto, y entre por debajo de Parsa de Ifsut, donde ya hay, se encuentra un aferramiento, porque Zeranpin, por debajo de Parsa de Ifsut, tiene un aferro sobre los juicios y no puede recibir de la abundancia por encima de Parsa, porque allí Parsa de Hazed de Ifsut se restringe Zeranpin para que no pueda recibir de la mitad del Parsuf de Ifsut superior. Y Parsa de Ifsut es el portón número 50 de Binah, que ni siquiera Moisés lo alcanzó, porque Moisés es Zeranpin y Zeranpin tampoco los alcanza. Y por esta razón, este portón número 50 es Tiferet de Ifsut, que se transforma en Keter de Zeranpin, Parsa del Hazé. Y podemos decir que es la mitad hasta Hazé, Yud Kei de Ifsut, que se sitúa por encima de Parsa, un Parsuf completo, es decir, Chabad y Hug, y la mitad de Tiferet. Porque en el momento en que se anulan los Dinim de Parsa, se abre el portón número 50, entonces tendrá Zeranpin un aferramiento en toda la mitad superior de Ifsut, del Parsuf, y así se considera todo este Parsuf superior como el portón número 50. 2. En estos 50 días, de los 49 días, es la colección de todos los rostros de Torah, porque son reveladas con 49 rostros de pureza, y el número 50 es la verdadera Torah. Debido a que del Hazé de hacia arriba, de Ifsut es considerado Gar, Yudkei, y del Hazé hacia abajo, se considera Azad de Ifsut, Vav Kei. Y puesto que Zerampin se viste solamente del Hazé hacia abajo de Ifsut, no tiene sino que Zad, Hagat, Ni de Ifsut, carentes de Gar. Por lo tanto, así se aferra de las Klipot por fuerza de Parsa de Ifsut. Por lo tanto, hay en la Torah, en Zerampin, 49 rostros puros y también impuros, uno con respecto al otro. Pero la entrada número 50, o cada mitad del Parsuf, del Hazé hacia arriba, ahí se encuentra la Torah que con respecto a ella no hay ninguna cáscara y no hay ningún aferramiento de los dinim ni cáscaras. Allí es la raíz de Zerampin llamado Torah, porque él es Da'at de Ifsut. Y estos son los 50 días que incluyen la Shemitah, el séptimo año, y Yovel número 50, porque de Hazé hacia abajo la Shemitah no se encuentra. Y de esto no se considera ahí Bina como Yovel. Y por eso son 7 Shemitot, que son 49 días. Y solo el número 50, por encima de Parsa, es Yovel, los 50 años. ¿3? Y tenemos que contar 50 días y no 49, porque el portón número 50 se cierra y no se alcanza. Porque Malhut subió a Parsa. Y Zerampin no puede recibir de Tiferet de Ifsut en el lugar del Hazé hacia arriba. Y es imposible que se descubra totalmente porque el mundo, Malhut, llegó allí en Parsa y recibe, por medio de esto, su elevación, ese endulzamiento de Bina, misericordia, porque Tiferet es Bina de Guf. Y por esto, sin esto, el mundo no existiría. Y lo oculto, el portón número 50, se descubre por una parte y por otra parte es cubierto, porque no podrá descubrirse totalmente hasta el término de la corrección. Entonces, cuando Malhut se corrija en la primera restricción y podrá recibir la luz superior, entonces no habrá más necesidad de una desconexión entre Malhut y Binah. Porque en el asunto de Parsa, y Parsa, que cubre el portón número 50, se anulará totalmente. Entonces tendremos un alcance completo de todos en este portón número 50, pero antes que esto se abre solamente por medio de la elevación de peldaños. Y también en esto hay aspectos. El primero, en los días de Shlomo, que son, se encontraban en Abave Ima y Lain. Dos, en todas las demás generaciones en que Zon se encuentra del Hazé y por debajo de Ifsut de una forma completa. 4. A pesar de que tenemos etapas en los sábados y días de festivos de oración, de cualquier forma las medidas de Parsufim son una condición de Enzerampin que no cambian. Y ahí se visten del Hazé de Ifsut. Y por debajo a Enzerampin se encuentra constante con Vak, sin un Rosh, sino que en la elevación de los peldaños Zerampin podrá subir hasta el Rosh de Arihanpin, 3 peldaños por encima de él, y con todo esto también entonces se queda vistiendo del Hazé hacia abajo de Ifsut constantemente, porque también los Parsufim que se encuentran por encima de él también subieron 3 escalones como Zerampin. Cuando subió a Zerampin a Ifsut del Hazé hacia arriba, subieron primeramente Ifsut a Abba Be'ima y Abba Be'ima a Arihanpin, y así sucesivamente de esta misma manera. Y se encuentra que a pesar de que Zerampin subió a Ifsut, los viste solamente del Hazé hacia abajo, debido a que del Hazé hacia arriba de él subieron a Abba Be'ima. Y por lo tanto, cuando Zerampin sube a Abba Be'ima y Lain, se encuentra necesariamente que anteriormente subieron Ifsut a Arihanpin y Abba Be'ima a Atik. De manera en que, aunque Zerampin se elevó al lugar de Abba Be'ima, viste solamente del Hazé y hacia abajo de Ifsut, porque del Hazé y hacia arriba de Ifsut ya es el lugar de Arihanpin. Y así, cuando Arihanpin Zrampin sube, Arihanpin viste solamente del Hazé de Ifsut, porque necesariamente subieron del Hazé de Ifsut al lugar de Atik, y a Babeima al lugar de Ta'amim en Zag de Ak. Y se encuentra que, aunque Zrampin subió al Rosh de Arihanpin, viste del Hazé hacia abajo de Ifsut de una forma constante. Y pasar.
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3: Bueno, vamos a leer unos anuncios. Para el día de hoy, jueves, Shabbat, tenemos la clase de la tarde de 12 a 13 horas. La comida de Shabbat de 14:30 a 15:30 horas. Una reunión de amigos a las de 10:15 a 10:35 de la noche. Y la va a ser una reunión de amigos con el anfitrión del Kli Israelí. Y después la clase de la noche de la novia de 10:35 a pasado medianoche. Día viernes, la preparación de la clase de 7:45 a 8 de la mañana, la clase de 8 de la mañana a 10 de la mañana, un rezo de 10 a 11 de la mañana sin transmisión, una comida de Shavuot de 11 a 12, y preparación para la clase de tarde de 16:45 a 17 horas, la clase de 17 horas a 18:30 y una comida final de Shavuot después de la clase. El horario del sábado es el mismo. Concluimos con canción.

0: Queridos amigos, debido a que es la festividad de Shavuot, vamos a ver una clase grabada del 19 de junio de 2003, basado en el artículo de Rabash o la carta 52. Así que leámoslo primero en las decenas. Tenemos 14 minutos para leerlo en las decenas. Carta 52. Para los amigos que vivan para siempre. La fiesta de Shavuot se aproxima y es el tiempo de la entrega de nuestra Torah. Se sabe que Shavuot es considerado como Malchut en los mundos y el corazón en el hombre. Esto es como Baal HaSulam interpretó sobre Mekadesh Shevi'i. Shevi'i, o séptimo, proviene de las palabras Shvi'i-hu, que está en mí. Quiere decir que el Creador reviste el corazón del hombre y el tiempo cuando podemos interpretar que la Torah reviste el alma del hombre. Es por eso que se llama Shavuot y se llama la entrega de la Torah. Significa que en este momento la Torah se viste con los corazones de todos y cada uno de las totalidades de Israel durante la cuenta desde Pesaj hasta Shavuot es la purificación de los Kelim, lo cual es la purificación del corazón y la mente. Cuando los Kelim se han perfeccionado, somos recompensados con la Torah. Por lo tanto, antes de Pesaj, la preparación para la purificación de los Kelim fue hecha con fe, llamada Mitzvah. A través del éxodo de Egipto fueron recompensados con la fe, como en Yo soy el Señor tu Dios que te sacó de la tierra de Egipto. Después de Pesaj, comienza el trabajo de purificación como preparación para la recepción de la Torah. Cuando la Torah viste el alma del hombre, esto es llamado Shavuot, el tiempo de la entrega de nuestra Torah. Necesitamos la misericordia de los cielos para que nos den la fuerza para seguir, para salir de Egipto y ser recompensados con la fe, ya que pasamos por muchos estados antes de ser recompensados con la fe. A veces la persona no tiene necesidad de la fe en el camino de la pureza, porque piensa que es mejor ir por los caminos habituales. Es como le parece a él, ya que todos los hasadim y personas prácticas hacen como se les enseñó, es decir, de la forma habitual. Él desea que de esta manera tenga el deseo completo de guardar la Torah y las mitzvot, ya que ve que en esto también se encuentra en un estado de descenso. Y a veces no tiene tiempo para pensar en ello. Es decir, se dedica a la Torah y las mitzvot sin ningún tipo de introspección en la Torah y las mitzvot. ¿Qué está haciendo? Ya no vale la pena hacer una introspección. Los cálculos que la persona hace son con el fin de ganar algo. Ese estado se encuentra en un estado en el que es preferible reflexionar sobre sus necesidades corporales, ya que su vitalidad está específicamente en la corporalidad. Sin embargo, debemos recordar la regla que Baal HaSulam dijo, que los castigos son principalmente en el momento en que la persona se dedica a la Torah y las mitzvot. Respecto al tiempo cuando él está en un estado donde toda su vitalidad es únicamente corpórea, su sentencia es como la sentencia de la bestia. Solo cuando se dedica a la Torah y las mitzvot, sin ser cuidadoso de que sea en el camino de la pureza, a esto se le llama trabajar en la idolatría. Por lo tanto, cuando la persona acepta en su razón hacer algo en la Torah y las mitzvot, es preferible trabajar en nombre de los cielos, ya que el trabajo comienza principalmente en la mente, pero con el corazón es un trabajo completamente diferente. En ese momento, su trabajo es considerado solo salir del discernimiento de bestia y ser hombre. Y se dijo al respecto, ustedes son llamados hombre. Y entonces comienza el trabajo del hombre en la mente, cuando empieza a pensar en la balanza que le conviene más, el conocimiento B. En ese momento él se enoja porque el Creador no lo está recompensando con conocimiento. Por esto podemos interpretar las palabras de la Gemurá. Rabí Yehudá dijo, Rabí Shmuel dijo en nombre de Rabí Meir, mientras yo aprendía con Rabí Akiva, ponía tinta negra en el tintero. Cuando llegué a Rabí Ishmael, perdón, me dijo, hijo mío, ten cuidado con tu trabajo, porque tu trabajo es el trabajo del cielo. Si omites una letra o añades una letra, estarás destruyendo el mundo entero. Le dije, tengo una cosa, y es llamada tinta, que he puesto en el tintero. Él respondió, ¿pero tú pusiste tinta en el tintero? La Torah dice, escribir y borrar. Escribe lo que puedas borrar. ¿Qué le dijo a él y qué le respondió? Esto es lo que le dijo. No únicamente soy yo, no te equivoques en pensar. Sé acerca de omitir o añadir. Ni siquiera temo de que una mosca venga y se pose en la corona de la Dalet y la convierta en una Resh. Después, debemos interpretar al escriba. Cuando la persona participa en el trabajo del Creador, es llamado escriba, como en, escríbelas en las tablas de tu corazón. Omitir o adicionar significa que tampoco carece de la derecha o adiciona a la izquierda. Es decir, dos veces nido agregando, como dijeron nuestros sabios según la Gemurá, podemos purificar la peste con 150 razones, también sabores. Es por esto que hay dos tiempos, nido impuro y nido puro. Además, la tinta es llamada negrura, ya que el esfuerzo es considerado como oscuridad. Debemos entender que si Rabí Ishmael le dijo, ten cuidado con omitir y añadir, ¿cuál es la razón por la que Rabí Meir le dijo que él puso la tinta en el tintero? Debemos interpretar que cuando Rabí Meir le dijo que era un escriba, Ika, que participa en el trabajo con pureza, le dijo, ten cuidado con omitir o añadir, lo que significa que no tendrá poca fe o mucho conocimiento. Él le responde que él puso la tinta en el tintero. Es decir, durante el esfuerzo llamado negrura, él lanza sus manos allí, como en nido impuro y nido puro, por lo que siempre tiene lugar para la fe, porque para él los nidos son lugares. Él preguntó, ¿pero tú pusiste tinta negra en el tintero? ¿Puedes colocar un nido puro desde un lugar de oscuridad? Debería escribirse que tú puedas borrar. Es decir, durante el trabajo, que es la hora de la recepción de la fe. Esto es precisamente cuando podemos borrar lo escrito. Y sin embargo, lo borra, ya que en ese estado, cuando él determina y asume la fe, es considerado como escritura completa, lo cual es un clip perfecto para que allí more la luz del Creador. La Gemura responde que él le contestó que fuera cuidadoso. Cuidadoso con la omisión y la adición. Y también incluso que la mosca pudiera posarse en la punta de la Dalet y borrarla, convirtiéndola en una Resh. La mosca significa un pensamiento extraño, que borra la Dalet y la convierte en Resh. Es decir, en el momento de la mitzvah, cuando él debe tener cuidado con omitir o añadir, significa que él no querrá que la fe sea menos importante que el conocimiento, lo que significa que carece de la importancia de la fe. Y demasiado significa que da excesiva importancia al conocimiento. Durante la escritura de la tinta en la Torah, se considera que él es cuidadoso con la punta de la Dalet, lo cual es hacer bondades. Si él tiene una mosca, es decir, un pensamiento impuro, entonces él no querrá hacer bondades, y entonces se le considera completamente pobre. Por esto, él siempre pone la tinta, lo que significa que quiere tener cuidado de mantenerlas iguales, y entonces ciertamente estará firme en su estado. Porque cuando ve que él está siempre en un cruce de caminos, él estará naturalmente bajo el control del cuidado. Y por esto alcanza la total completitud. El Creador nos conceda completa plenitud y salir a la luz de la Torah en pureza. Baruch Shalom Alevi Ashlach, hijo de Baal Asulam. Hasta acá la lectura.
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0: Grupo de enfoque. Nosotros leímos la carta juntos. Está escrita por Rabash. Y nosotros sentimos un fuerte deseo, puesto que el cabalista quiere darnos este deseo, especialmente una carencia por esa introspección, ese escrutinio. Y está en el trabajo de nosotros, entonces tenemos que acercarnos más los unos a los otros. Eso es lo que se requiere y eso hace el camino más complicado y tenemos que esperar abrirnos más en la decena con lo que el Rab nos diga. Siguiente. Sí, nosotros estamos en el trabajo de la preparación para la recepción de la Torah y esta carta Rabash nos explica cuál es el proceso de la amplificación o de la purificación, de cómo nos tenemos que preparar, cómo debemos preparar este deseo para poder tomar sobre nosotros las leyes de la Torah. Digan, siguiente. Sí, es importante darle fuerza a la conexión entre los amigos. Porque nosotros, lo que nosotros aprendemos es algo intelectual. Nosotros queremos llegar a la fe por encima de la razón. Siguiente. Estamos hablando de un estado en el que los pensamientos pueden atacar a la persona internamente. Vamos a continuar entonces a la lección del 19 de junio de 2003. ¿Qué nos dice Rabash? Que nuestro trabajo está dividido en varias partes, en varias etapas. La primera etapa es que necesitamos adquirir fe. Y la segunda etapa es que necesitamos adquirir conocimiento. También sabemos, esto viene del proceso de la rotura de los kelim, que de arriba hacia abajo en la cadena de descenso, hay dos acciones principales en la creación de nuestros kelim. La rotura de los kelim de recepción, los cuatro primeros reyes,
2: Arba Malachim Arishonim, Dargat,
0: los cuatro primeros ángeles, Hagat, y la rotura, perdón, los primeros cuatro reyes, Hagat, y la rotura de los Kelim de otorgamiento, que son los cuatro segundos reyes, los reyes Danjim. A esto se le llama el primer templo, que tenía, como se narra, Mohin de Haya, y el segundo templo donde había Mohin de Neshama. A eso se llama la destrucción de los templos, el primero que salió del Rosh de Abaveima y el segundo Parsuf que surgió del Rosh de Yesh Sut en el mundo de los Nekudim. En consecuencia, con esto tenemos dos etapas en la corrección de los Kelim. Primero se corrigen los Kelim de otorgamiento, se adquiere el Kli de fe, como se llama, y todo ese proceso se llama hasta el fin de la salida de Egipto. Y cuando se adquieren los kelim de otorgamiento, las cualidades de Bina, entonces hay ahí todavía 40 días de preparación dentro de Bina y se llega a Shavuot, a la recepción de la Torah, porque en ese momento la recepción de la Torah ya es la recepción de Jochma. Y de aquí tenemos todas las leyes que decimos y todas las expresiones que de una u otra forma describen esos estados, descrito como un solo hombre con un solo corazón. Es decir, el Kli de otorgamiento está listo. Los pensamientos en correspondencia con Jochma, en correspondencia con el conocimiento, que es el monte en la recepción de la
2: Torah. וירורים, זאת אומרת, כנגד החוכמה, כנגד ידיעה, שזה הר בקבלת התורה. וגם כן לפני זה במצרים וביציאת מצרים, הכל לעבוד על אין עוד מלבדו, שזה ה...
0: Y también antes de eso, en Egipto y en la salida de Egipto, todo es para trabajar en no hay nada más que Él. Eso es el asunto de la fe. Es decir, las dos acciones principales en este proceso, la adquisición del Kli de otorgar con el fin de otorgar, hasta la entrega de la Torah, y la adquisición de los Kelim, ya correcciones en recibir con el fin de otorgar, que es desde la entrega de la Torah en adelante. Esto es lo que dice Rabash. Y, de acuerdo con eso, nos cuenta cuáles son las ventajas y desventajas de esto. Es decir, que siempre hay que estar en equilibrio y con medida y peso trabajar con los kelim de fe de acuerdo con los kelim de conocimiento. Que no sea, aunque estos dos escritos se contradicen mutuamente, hay que equilibrarlos. De tal manera que siempre se cuide que el conocimiento no sea mayor que la fe. De lo contrario, sería recepción con el fin de recibir, una caída a las klipot. Sino que siempre hay que procurar que la fe esté por encima del intelecto, por encima del conocimiento, más grande que el conocimiento, por un lado. Por otro lado, si no se trabaja tanto como sea posible, tanto como la fe permite que no se trabaje conocimiento, esto también se llama falta de otorgamiento. Es decir, hace falta que estas dos líneas estén equilibradas. Eso es lo que él nos explica aquí. ¿Qué es conocimiento y fe? Rav dice, también en nuestra situación, antes de acciones espirituales reales, tenemos una, en correspondencia, una transposición, una negación a nuestra situación, fe y conocimiento. Para nosotros se llama fe en los sabios, fe en el maestro, y conocimiento son todos estos hechos internos nuestros, es decir, nuestras kelim de recepción, que exigen que las llenemos y vivamos según como nuestro cuerpo está dispuesto a vivir. Trabajar y sentirse seguro, asentado sobre entos. Entonces, de una manera más práctica se puede decir así. Cualquier pensamiento que vaya contra el avance espiritual, el Creador es quien gobierna como único en toda la realidad, y principalmente en mí, eso debe decirlo cada uno. Cualquier cosa que en mí lo contradiga, todas esas perturbaciones son en realidad para mí un lugar de trabajo. Contra ellas tengo que trabajar. Ese es especialmente nuestro trabajo en nuestra situación. Hasta que lleguemos a cruzar el Maxom, quienes estamos en la ocultación doble y en la ocultación simple, este es el trabajo contra la ocultación. ¿Qué está oculto? Está oculta la soberanía del Creador, la conducción del Creador sobre las criaturas. Y eso tenemos que completar mediante la fe. ¿Qué significa mediante la fe? Aceptarlo como un hecho. La fe todavía no es la luz, no es la revelación de la divinidad que recibimos desde arriba, sino que simplemente tenemos que aceptar, completar esa oscuridad mediante nuestro esfuerzo. Y a pesar de que yo todavía no lo veo en las vasijas, no siento esto en mis vasijas, sin embargo, yo estoy tomando esto como un hecho, algo verdadero, como... Y con respecto a esta condición, yo entonces vivo. ¿Por qué esto no se conoce como la fe simple? Puesto que eso es lo que dice acá, sino que por lo contrario, decimos que es lo opuesto a todo el mundo. Esto se debe a que esto viene cada vez con problemas. En contra de nuestro conocimiento, donde el mundo simplemente no apoya esto. Y nosotros necesitamos entonces llegar a un estado en el que nosotros le pedimos al Creador que nos dé el poder para que se revele de tal forma que no es que yo reciba conocimiento o que yo necesite ese conocimiento, sino que por lo contrario recibo la fe, la fuerza de arriba que me ayudará a lidiar con esta oscuridad. No es que yo quiera borrar la oscuridad brillará como la luz, como está escrito. Yo de hecho estoy de acuerdo de estar en la oscuridad porque entiendo que no va a haber oscuridad, sino que va a haber luz. Y entonces yo serviré al rey, porque él domina, porque él es grande, porque tiene ganancia, tiene él, yo tengo algo que recibir de él. Sí. Con eso yo agrandaré mis kelim, seré como las klipot, sino que le pido al Creador que permanezca, que yo pueda permanecer en la oscuridad desde mis vasijas de recepción. Esto se llama permanecer en la oscuridad. Solo que me dé la posibilidad de trabajar con él, de relacionarme con él, de estar con él, de conectarme con él, como si yo lo vea, como que si lo estuviera viendo. Y entonces las vasijas de recepción, mis vasijas de recepción, están bajo la protección, no saltan más, no fluctúan, porque no hay placer o conocimiento hacia donde puedan saltar y y para poder querer recibirlo, para poder ser llenado. Para poder llenar mis vasijas de recepción, vienen y yo trabajo con vasijas que recibí de arriba, que son las vasijas de otorgamiento, las vasijas de Bina. ¿Cuáles son las vasijas del Ilam? ¿Qué es lo que, qué es esto en absoluto y adjunto? Es un sentimiento de la presencia del Creador que no nos da hechos a las vasijas de recepción para que disfruten, porque para que yo se sienta algún llenado de ellas, en ellas, sino que es una fuerza por encima del conocimiento y de querer adquirir cosas en las vasijas de recepción. Con las que puedo estar por encima de las vasijas de recepción y elevarme por encima de ellas y no depender de ellas. En el lenguaje de la Kabbalah, a esto se le considera que yo estoy adquiriendo las cualidades de estar encima de Malhut, de la décima sefirá, sobre la cual yo hago un tzimtzum, no la lleno, sino que trabajo en las nueve superiores, donde mi llenura es pantalla y la luz retornante. Y de esta forma, entonces, yo pido, le pido al Creador que me ayude a trabajar. Y después, cuando llega la revelación no me borra la fe que recibí antes. Por el contrario, la revelación viene para añadir a mí fe. ¿Sí? Una carencia nueva. Para embellecer la fe. Estudiante le dice, sí, embellecer, Rav. Ah, sí. Correcto. Y para embellecer, para adornar. Es decir, incluso en las oportunidades de conocimiento y de dominio y de control y de riqueza en todas las vasijas de recepción, utilizo las luces de Jojma que vienen para agrandar aún más mi vasija de la fe. Y por encima de mi deseo de recibir, incluso lo lleno con la luz de Jokma, incluso estoy por encima de él. Es decir, si la adquisición de la vasija de fe, o que es otorgar con el fin de otorgar, se llama que mi deseo de recibir no recibe llenado, y estoy por encima de las vasijas de fe, entonces llega un periodo en el que yo trabajo en recepción para otorgar. Inclusive yo lleno y deseo recibir, pero este está por encima de las vasijas de fe, en las vasijas de la fe, y esto se le considera para otorgar. Las palabras ciertamente no pueden transmitir el contenido, pero lo que hay aquí, yo en general siempre dije que fe se llama la sensación del Creador. Y verdaderamente veo que a veces, por las reacciones, no fui suficientemente preciso en esto. La sensación del Creador ciertamente

un emisario o un mensajero, como fue en Egipto. La recepción de la fe en la salida de Egipto. Y todo nuestro trabajo es hacia eso. Nosotros no debemos olvidar que nosotros salimos a través de problemas, de plagas, 10 plagas del faraón, 250 plagas de los egipcios, y antes de eso el pueblo de Israel también se encuentra en 7 años de hambre y angustia. Es decir, todas las distinciones que hay en el hombre, también el Egipto que hay en el hombre, también el faraón que hay en el hombre, también el Moisés y el Aarón que hay en la persona, también el pueblo de Israel que hay dentro de la persona. Todas esas distinciones están en angustia y bajo golpes, bajo problemas. El proceso hasta la salida de Egipto es un proceso en el que no se puede decir que hay algo placentero y bueno. Así parece toda la historia del relato de Egipto. Y solo desde la adquisición de la vasija de la fe, desde la salida de Egipto, adelante, ya se puede hablar de algún trabajo equilibrado del hombre, dentro del hombre, puesto que trabaja con las vasijas de otorgamiento que adquiere. Sin embargo, en todo el camino desde el comienzo del punto en el corazón, durante el periodo del ocultamiento doble, del ocultamiento simple, hasta que crucemos la barrera y que seamos recompensados con castigo y el amor. En este camino, todo este camino, la persona no trabaja con su deseo de recibir, sino que trabaja sobre él y va por encima de él. Inclusive cuando recibe para otorgar, él recibe para poder mostrar que él es el otorgante y que trabaja por encima de su deseo de recibir, a pesar de que su deseo de recibir está lleno de placeres. Esto realmente es un trabajo opuesto a lo que hacemos hoy, que queremos de manera natural llenarnos a nosotros mismos. Sí. Estudiante, ¿qué significa cuando escribe aquí arrojar calamita en? No, yo no quiero hablar de eso, dice el Rev. No es importante para mí tu filosofía, estudiante. ¿Cuál es la relación exacta con el lugar? ¿Qué es correcto, qué no es correcto en esa relación? Rav dice, sí, más. Estudiante dice, es decir, siempre decimos que anhelamos la revelación del Creador, y aquí anhelo la revelación del Creador para poder también devolver esa revelación como otorgamiento hacia él. Rav dice, si nosotros le gritamos, revélate, revélate, no recibimos nada, porque entonces pedimos como las clipot, ¿sí? Queremos recibir de él los placeres. El Creador nos dio los placeres de este mundo para que sobre estos placeres, sobre esta base, pidamos sobre esos placeres que queremos su revelación con la fuerza de la fe. ¿Sí? Todo este mundo, es decir, este nivel con su deseo de recibir me es dado para que quiera no llenar mis vasijas de recepción, sino adquirir vasijas de fe frente a este mundo. Si llego a esto, que es lo más grande en Lolishma a lo que yo puedo alcanzar, y que de Lolishma llego a Lishma. ¿Qué significa que llego a Lishma? Que de ese Lolishma anhelo de alguna manera llegar a Lishma. Entonces resulta que recibo la capacidad de estar por encima de las vasijas de recepción, siendo esas vasijas de recepción del tamaño de todos los placeres de este mundo. Y entonces empiezan también a agrandarme las vasijas de recepción sobre las cuales construyo una fe mayor, aún mayor, para otorgar con el fin de otorgar.

0: lo que se llama que entro en la gestación, es decir, el estado de Ibur, y en Katnut, en pequeñez, ya en la espiritualidad.
1: Y después de
0: que se me añaden las vasijas de recepción sobre las que también construyo mi otorgamiento, pero eso ya es recibir con el fin de otorgar. Es decir, incluso teniendo el llenado de las vasijas de recepción, puedo estar y permanecer por encima de esa llenura. Y eso se llama que ya me asemejo verdaderamente al Creador, que está por encima de las vasijas de recepción. También yo adquirí fuerza de la fe estar por encima de las vasijas de recepción. Quizás lo dibuje de alguna forma que yo pueda expresarlo. Eso ya es en sí mismo algo. Ok. ¿Recibimos alguna medida del deseo de recibir? Sí. El deseo de recibir. Ajá. Este deseo de recibir con todo el deseo de este mundo. Entonces, nosotros acá tenemos el trabajo. Este es nuestro trabajo. ¿En qué consiste nuestro trabajo? En que quiero adquirir fe por encima de la razón. Esto se llama conocimiento. Sí, conocimiento. Y quiero adquirir mi fe de tal manera que esté por encima del conocimiento.
1: ¿Sí?
0: Para que yo trabaje por encima de mi deseo de recibir, pongámoslo así. ¿Qué significa? Que no dependeré. Que yo no voy a depender de él.
1: Si
0: yo adquiero esta fe, pido que sea así. Digamos, yo trabajé aquí. Trabajo, vamos a ver, miles de años.
2: Y aquí estoy en ocultación. Es una ocultación uno y dos. Dos tipos de ocultaciones. Llegué a un estado en que definitivamente quiero recibir un kli de emuná. Es lo que se llama que realmente llegué a un estado en el que hasta que no me deja dormir, todo tipo de... Es lo que se llama... Es lo que se llama no olvidar, creo que dijo, perdón. Y entonces comienzo a recibir esta fe en la práctica, se convierte para mí se transforma en la recepción de emuná. Es decir, yo adquiero aquí keilim de bina.
1: Tchunot bina.
2: Cualidades de bina. Otorgar por otorgar. No sé cómo dibujar esto. Cuando lo adquirí, por ejemplo, las cualidades de Binah, y estoy a la altura de Binah, después comienzan también, cuando yo adquiero Binah, las cualidades de Binah son por sobre el deseo de recibir lo que ellas crecen. Ellas crecen en Abiyut Shoresh, Aleph, digamos, Shoresh y Aleph, Sim Bet, es lo que se llama Katnut. Y después, cuando sigo trabajando, también aquí tengo la recepción con emuná, pero ya trabajo sobre deseos, gimel y dalet, que incluso que recibo dentro de estos deseos, gimel y dalet, me quedo por sobre la razón. Es decir, uso, digamos, para mí está el deseo de este mundo, digamos, que por sobre este quiero construir emuná. Y entonces es como pongo tzimtzum sobre este mundo, y más importante para mí es adherirme al Creador. Y si hago esto, que todo para mí es más importante que la emuná, entonces paso el maxom. Es lo que se llama que estoy enferma de amor, holat avani. Y después comienzo sobre estos deseos. De este mundo y sobre los deseos que recibo en la revelación de Boré en Shoresh y Aleph, comienzo a construir el Kli de Emuná. Y ese estado se llama Katnut. Acá estoy antes del Machzom, ¿sí? Esto ya es Katnut, y después cuando construyo el Kli de Emuná, por el hecho de que comienzo a llenar a los Kelim de este mundo, Aleph y Shores y Gimel y Dalet, y también por sobre ellos construyo mi emuná. Es lo que se llama Gadlut, recibir para otorgar. ¿Qué quiero decir aquí en todos estos intentos de cómo hacer esto? Si yo no recibo nada, y acá no recibo nada y adquiero kelim de otorgamiento, o que adquiero kelim de Kabbalah para otorgar, todo el tiempo trabajo por sobre los placeres para poder adquirir el Kli de Emuná. Entonces, una vez trabajo con los kelim que son, que completamente no los lleno, no los lleno para nada, y por sobre ellos anhelo tener Kli de Emuná. Y otras veces los lleno, y con todos esos kelim y con todos esos llenados y placeres que hay, los uso como base también para construir por sobre ellos kelim de Emuná. Que no es simplemente decir que este mundo no vale nada, sino que yo recibo todos los placeres de este mundo y por sobre ellos construyo la Emuná, la fe. Son palabras, ¿qué puedo hacer? Es decir, siempre la persona anhela por sobre sus deseos, sus kelim, dónde tomar de esto, un deseo para esto, cómo a pesar de todo elevarme por sobre esto. Es solamente el trabajo nuestro. Ese es el grupo, la petición desde arriba, que venga esta fuerza y que nos dé. Todo esto es elevarse por sobre los kelim de Kabbalah, de recepción. Después salimos a Egipto, el desierto. Pero el principio, ¿cómo se dice principio en hebreo? El Icarón, principio, es el mismo. Trabajar por sobre el deseo de recibir, o un deseo de recibir que está completamente vacío, y trabajar por sobre esto sin prestar atención a su llenado, anhelar por sobre lo que él pide a pesar de esto a la adhesión, o incluso que lo llenan, adrede lo lleno, para que me muestre todo los tamim, los sabores y los llenados que hay, toda la vida que hay en esto, y por sobre esto yo trabajo. Es lo que se llama trabajar con Keilim de Kabbalah para otorgar, con vasijas de recibir para otorgar. Digamos, ¿cómo decirlo de una forma más clara? Pregunta, ¿qué debe exigir el grupo para comenzar a buscar un primer punto para trabajar por sobre esos kelim? ¿Qué tiene que buscar? Rabash escribe sobre esto en todo tipo de artículos, donde escribe por sobre la razón, cada vez por sobre la razón. Es en realidad aquí la intención todo el tiempo es estar en anhelo, ishtokekut, para elevarse por sobre los deseos que hay en la persona. Y después sabremos, veremos hasta cuánto todos ese punto que nos da esa oscuridad, hasta cuánto es algo necesario que el Creador creó para, por sobre este punto, construir su imagen en nosotros. Construir en nosotros su imagen, porque no es posible de otra forma, sino es este punto, el punto de todos los deseos, el punto medio. Entonces, o que se hacen sobre esto tzimtzum y crecemos en emuná, o que incluso la llenamos de placeres y por sobre esto crecemos en emuná. Emuná es lo que se llama la concordancia con el Creador. Emuná es otorgamiento. El Creador es otorgamiento. Entonces, cuanto yo otorgo, me adecuo, y entonces otorgo también en kelim de otorgamiento, es decir, sin llenar mis kelim, mis vasijas, es lo que se llama trabajo con aviut, shoresh y alef, e incluso si lleno mis kelim, también soy similar a él y también otorgo y también trabajo. El problema es que para nosotros, para los principiantes, la palabra emuná los confunde. Esa connotación, la conexión que el mundo mete a esta palabra es tan, tan incorrecta que es difícil. El grado de pregunta, el grado de preparación es anhelar el llenado, la conexión con él. Puede ser que el grado de preparación, todo nuestro trabajo en el grado de preparación, en la ocultación doble y ocultación simple, es anhelar la conexión con Boré, a pesar todas las molestias y todos los placeres y todo lo que, no importa lo que sea, anhelar solo esto. La pregunta es, ¿qué es lo que tú metes en esa palabra de conexión con el Creador? Pregunta, yo, Rab, queremos estar conectados, adheridos, sentirlo, y sin ninguna relación con lo que pasa con mis deseos, por sobre los deseos. Pregunta, ¿puede ser un estado de preparación? Rab, se llama ese estado enferma de amor estoy, jolata ahava. Es el amor, es el anhelo por la conexión. Y por supuesto que en este anhelo hay deseo de recibir, de llenarse a sí mismo en esta conexión, e incluso si no somos conscientes de esto y no podemos revisar de que está en nosotros o no, y hasta tal punto no podemos vernos desde adentro, pero está, y por eso se llama Lolishma. Pero a pesar de todo ese anhelo, es en la conexión con el Creador por sobre todas las molestias y kelim que tenemos en este mundo, que eso es importante, por sobre todo. Digamos, tiene el Creador lo despierta de una cierta forma para conectarse con él, lo despierta de una forma, y eso es lo que yo busco. Después comienzo a revisar desde, digamos, una frase, lo anhelo, pero no es suficiente. Yo quiero que después quiero que ocurran cosas buenas o malas, no importa. Y hay todo tipo de discernimiento, y no es que cuando estoy mal lo anhelo y cuando estoy bien no lo necesito. Digamos, tanto en el bien como en el mal lo anhelo, y el anhelo en sí es el llenado. Es lo que se llama que ya estoy cercano a que la Or Joser sea mi llenado, la luz retornante, y entonces es el verdadero llenado, lo que tiene Malhut, que la luz de Malhut es Masaj de Or Joser. Entonces, ¿cómo puedo revisar que trabajo el máximo en Lolishma? Rav, si mi anhelo al Creador es precisamente sin relación a todo tipo de cosas que están por debajo de él, es decir, por debajo de él, yo, el mundo, todo tipo de cosas, sino que porque en él florecerá nuestro corazón, estar en él o crecerá nuestro corazón. Digamos, por detrás uno se puede imaginar que de esto vas a estar bien, pero esa crítica, esa revisión después se va a aclarar. Entonces, esa en realidad debe ser la tendencia. Eso es lo que decimos, que en el grupo, como aquí preguntaron cuál es el trabajo en el grupo, todo el tiempo es estar conectado con esa idea. Yo, a través del grupo que recibo elevación, fuerza, que me recuerdan sobre esto, yo me conecto con Boré. ¿Cómo? Porque me relaciono con el grupo tal como con mi, como si yo puedo conectar mis deseos y los deseos del grupo como un hombre con un corazón. Y eso es lo que se llama que estoy en un estado que estoy dirigido al Creador, preparado para recibir la Torah. Esa es la condición, porque si no, ya no estoy al lado del monte de Sinai. Si no llego a una conexión así, a ese tipo de conexión. Tenemos una revisión en nuestro mundo cuando nos acercamos a hacer un kli de recepción a la Torah, kli de Kabbalah, a la luz de la Emuná. Cuando anhelamos prepararnos como un hombre con un corazón, anhelamos, no somos capaces. Esa corrección viene de arriba, pero anhelamos porque vemos que esto es lo necesario y es lo más elevado de todas las otras posibilidades. ¿De dónde recibimos esto? Porque de forma natural no está en nosotros. Es a través del estudio, del esfuerzo, viene la luz circundante y nos hace esta preparación que se llama Gen de Kdusha, la gracia de Kdusha, algo que está más allá del mazón. Pero para nosotros, los que empezamos, es un tipo de tendencia, de importancia. Yo quiero, ¿por qué? Así, como con el amor, que no podemos decir algo, sino que es así. Pregunta. ¿Cómo con el amor, dice Rab, como cuando tú dices? Esa es la luz circundante, lo da. Pregunta. Cuando comienza la persona a anhelar el grupo, Rab, el comienzo del anhelo comienza con el punto en el corazón, pero el punto en el corazón es una fuerza muy pequeña, y si no lo agranda a través del grupo, esa misma fuerza, si no lo dirige, no se dirige correctamente al Creador a través de que el grupo sirve para él como una revisión. Si en verdad anhela al Creador a otorgar o algo así, al menos en algo, a la fuerza de otorgamiento, si no usa eso, está en su punto, que solamente en su punto, que después se transforma en un punto de muerte. La poción de vida se transforma en poción de muerte, se transforma de gallo a murciélago, y es solo si elige la sociedad del grupo correcto o no. Si él piensa ir solo, sin dirigirse a sí mismo con la sociedad, a través de la cual se dirige a sí mismo al Creador y se revisa y agranda su deseo, entonces si piensa que va a ser solo, seguro que no va a resultar, seguro que se va a transformar en un murciélago. Pregunta, ¿qué significa revisarse a sí mismo? Rab, significa que sí tienes la importancia de la sociedad como la importancia de ti mismo, al menos a pesar de que el ama a tu prójimo como a ti mismo debe ser mucho más que esto, pero al menos si así tienes la importancia, entonces significa que estás dirigido al Creador, que el Creador está oculto, digamos, ¿dónde lo puedo encontrar en la pared blanca? ¿Dónde está ese punto? Que si yo miro exactamente ese punto, voy a ver un agujerito y atrás de esto el mundo espiritual. ¿Cómo encuentro ese punto que se va a transformar? Entonces te dicen, tú puedes hacer esto si pones ante ti el grupo y trabajas según el principio de como un hombre con un corazón, ama a tu prójimo como a ti mismo. Entonces, con esto que tú te pones con el deseo del grupo, busca, encuentras ese punto, ves cómo mirar y entonces se convierte en la apertura, en la entrada a la espiritualidad. Es la condición para recibir la Torah. Es decir, si en lugar de la ocultación del Creador nos dieron en este mundo el grupo, la sociedad en la que podemos usarla en lugar de la ocultación. Porque, digamos, esa misma condición que está oculta de nosotros, que es para otorgar, te vieron en el grupo encontrar esto, y si tratas de hacerlo, vienen desde arriba luces que poco a poco te meten en esto, te dan el gen de Kdusha, comienzas a pedir, realmente a pedir, que es antinatural, y te dan la fuerza para otorgar. Es porque se hace de esta forma, porque en esa forma se puede encontrar la emuná desde la oscuridad, el hecho de que el deseo de recibir, porque si el deseo de recibir recibiera llenados, correría a llenarlos con el deseo de recibir, pero cuando no te dan de llenados en el deseo de recibir, te ayudan con esto, te dan el deseo de recibir y te dan este sin llenado, que es la forma minus opuesta a la espiritualidad, que precisamente te ayuda de alguna forma a acercarte al concepto que se llama emuná. Si, digamos, te estuvieras sin deseo de recibir, no necesitarías la emuná, no tendrías ningún empuje, los sufrimientos no te empujarían a algún escape de estos. No anhelarías la emuná, pero precisamente te dan el deseo de recibir y la sensación de este mundo que está lleno de sufrimientos para que quieras escaparte de esto. Y entonces es fácil renunciar al deseo de recibir y pedir la fuerza de emuná. Por eso esta ocultación es por nuestro bien. Es el Creador que nos dio, no te metió en un lugar donde vas a estar un casa de descanso, sino te mete en un lugar que te hizo como una cárcel, ¿sí? Que para que quieras salir de él, porque si no, nunca pedirías la fuerza de la emuna.
0: Adelante. ¿Es correcto decir que primero exijo la fuerza de la fe para el grupo y luego para mí mismo? Rab dice, sí, la verdad es que la persona, verdaderamente la persona descubre dentro de sí mismo esta inclinación hacia la fe. Luego tiene que ir al grupo. Luego entonces la persona tiene que sentir que el grupo es ese laboratorio, ese sistema, un mecanismo a través del cual puede empezar a probar qué es la fe. Entonces la persona empieza a... Es como un tipo de pasión, un tipo de anhelo, y entonces el grupo se convierte en una herramienta. Una herramienta, sí, inclusive en este mundo, se convierte en el deseo del otro. Sí, estos que anhelan junto contigo, sus deseos y sus anhelos se convierten para mí en algún tipo de herramienta, es algo bueno. Entonces, empiezo a anhelar al grupo. Eso viene poco a poco. Y entonces el concepto del grupo y luego amarás a tu prójimo como a ti mismo adquiere un tipo de nueva forma de que prontamente descubriremos qué es. No es un concepto, es una categoría espiritual, algo que nuestras palabras son, bueno, son palabras de este mundo, de todas formas. Pero es correcto lo que dijiste, que el impulso y a la fe debe venir dentro del hombre. Gradualmente va a venir de la persona. Y esta urgencia se conoce como el punto en el corazón. Eso es lo que es el punto de Bina, nosotros lo decimos. Y antes de eso, simplemente es un anhelo de la espiritualidad, sin embargo, todavía no es un punto claro, no está clarificado completamente. Y ustedes avanzan, sí. Puedo decirles más, cada día hay alguna claridad mayor. Sí. Mucho más, día tras día.
3: Okay.
0: ¿Los pensamientos de cada miembro del grupo dependen de él mismo o de todos los amigos del grupo? Rab dice, es ciertamente mutuo. Sin embargo, el Creador puso la mano, sí, el Creador introduce al hombre en el grupo. La persona solo necesita fortalecerse, sí, fortalecerse en estar dentro del grupo o estar de manera formal como si quizás estás dentro del grupo, pero de hecho no se llama que estés dentro del grupo, ¿entiendes? O hasta el punto en el que te echan de aquí, por ejemplo, o tú te vas tú mismo, o el grupo te rechaza, te dice, ¿sabes qué? No te necesitamos, sal de aquí. Realmente nos estás perjudicando. Sí, hay muchas opciones acá, muchas posibilidades, desde salir hasta estar dentro, pero casi no. Y también hasta el punto en el que tú realmente sí estás adentro, como los que son más activos, sí. Estudiante, realmente parece que si el Creador puso la elección en el hombre para su entorno, Rab dice, la persona solo necesita fortalecerse donde está. Solo una aclaración verdadera hacia la meta. Y entonces, reforzarse más, clarificar y reforzar. Pregunta, si por ejemplo, digamos, Rab, tenemos... No, dice el Rab. No te dan dos pares de Rashimot, no, te dan solo un par. Te dan siempre un estado determinado. Y no te dan a estar en dos estados. No parece quizás así, pero nunca. Solo se te da un estado y en él, dentro de ese estado en el que estamos, tenemos que encontrar una apertura hacia un estado más elevado, más cercano a la divinidad. Y de nuevo, un estado determinado y de nuevo otro revoltijo en este estado otra vez y hasta que nosotros encontramos la salida al siguiente estado que está más cercano al Creador. Y eso es todo. Los estados no cambian, de hecho. Solo dentro de ese estado se clarifican. Pregunta: ¿cómo profundizamos este escrutinio? ¿Cómo se lo hace? ¿Se hace más profundamente? Rav dice: esto solo se hace con el grupo, porque tú no vas a encontrar ante ti. ¿Qué significa estar cercano a la espiritualidad? Entonces te dijeron, más cercano a la espiritualidad es más amor entre amigos. Sí, eso es todo. En la oscuridad no tienes otra opción, ninguna otra indicación. Estudiante. La necesidad de la sociedad también es algo que Rad dice. La necesidad de la sociedad empieza cuando la persona siente una necesidad de fe, de estar por encima de sí mismo, de su ser, de su punto, de su deseo de recibir. Sí, esto es después de que la luz circundante actúa bastante tiempo. Y después de mucho esfuerzo, el hombre empieza a sentir que necesita esa fuerza. Sí, vean el diagrama. Ese cuadro que se llama fe por encima de la razón, por encima del conocimiento. Y que el hombre la necesita. Esto es para él, es el aire. Y aparentemente allí esta es la vida espiritual, por encima de su yo. La luz circundante le trae poco a poco esa sensación. Entonces, ¿cómo así? Sí, ¿cómo yo adquiero este cuadro, la fe por encima de la razón, por encima del conocimiento, por encima de este, ¿cómo yo la adquiero? Yo empiezo a anhelar la sociedad más, porque la sociedad me puede dar esto a mí. Porque en la actitud hacia el amigo, cuando yo lo cuido, y yo lo considero más importante que mí mismo, entonces yo tengo que ver que eso me da la fuerza de la fe, y entonces el amigo se vuelve para mí la fuente a través de la cual yo adquiero la fuerza de la fe, la luz de la fe. Yo me relaciono con él de esta forma, y entonces yo me anulo a mí mismo y él es el proveedor de la vida espiritual para mí. ¿Cómo? Sí, y él, ¿cómo lo puedo decir? Es una necesidad verdadera. Una necesidad de la sociedad, ¿sí? Otra vez, te lo voy a decir. Primero tiene que existir una carencia, ¿sí? Y la carencia tiene que ser por el grupo. Antes de eso, tiene que existir una carencia por fe y la carencia de fe. Eso es la iluminación desde arriba ya.
3: ¿Sí?
0: De lo contrario, mi vida va a estar dentro de mí mismo, no por encima de mí.
3: ¿Sí?
0: Yo puedo hacer figuritas para ustedes, pero estoy seguro que esto no les va a ayudar, ¿verdad? Entonces, sin embargo, es una señal de que nosotros estamos hablando de cosas más sutiles. Sí, pregunta. Es así que la dirección que tomo dentro del grupo hacia el Creador siempre debe sentirse como una especie de entrada y salida, salida y entrada. ¿O debemos aspirar a que sea algo continuo? Digamos, este estado de que no me deja dormir, como está escrito. ¿Cómo se viste el grupo sobre esa frase? ¿Cómo se viste con esta frase? Porque es realmente una relación directa con el Creador. Sí, pero ¿cómo? Rav dice, la relación siempre, ustedes tienen que relacionarse con el Creador. Nunca, Dios no lo quiera. Solo hacia el grupo, ni solo hacia el amigo, ni solo hacia la acción, no. Primero, tiene que venir el Creador. Luego, todo lo demás, estas solo son herramientas hacia él. De lo contrario, ¿para qué? ¿Desde dónde empiezas? ¿Para qué haces todo? Es la fe. ¿Solo tener fe? Entonces, ¿quieres? ¿Por qué entonces quiero la fe? Eso ya es bueno. Digamos que vayamos por eso. ¿Por qué quiero la fe? Ah, ahí está la vida espiritual, me elevo por encima de mi deseo, floto, soy como un ángel. Entonces, eso se llama otorgar con el fin de recibir. Eso es una clipa, ¿sí? Ya estamos hablando aquí de las clipas, ¿lo entiendes? Entonces, si tú no estableces al Creador como tu objetivo, como tu meta, sino que por lo contrario, el deseo de recibir es tu meta, entonces resulta que tú no estás yendo con tu deseo de recibir por encima de la fe, sino que tú estás queriendo tener fe por encima de tu deseo de recibir, ¿sí? Si esta es la voluntad, el deseo, estás dispuesto a adquirir fe con la que habrá acá, aquí, deseo de llenado. ¿Sí? ¿Y cómo se escribe llenado? Ah, sí, es todo. Entonces, simplemente estás dispuesto a hacer una restricción y ves que de esta forma es imposible, y luego tú empiezas a anhelar por fe, y gracias a esto tú vas a conseguir el llenado. Pero si aquí eso, entonces es una clipa. A esto se le llama otorgar con el fin de... Esto es con... de otorgar con el fin de recibir. Por eso te dicen, si haces la acción correcta de ser una acción tal que aquí esté el Creador, y entonces aquí haces la restricción sobre tu deseo de recibir para llegar a través de la fe hacia Él, y la fe, y este cuadro de la fe y el Creador, simplemente serán correspondencia uno igual al otro. Es decir, ¿cómo describes la fe? ¿La describes según cómo describes al Creador? Ahora, ¿cómo puedes describir al Creador y la fe? Y ni uno ni otro sabes qué es. Entonces aquí introduces el asunto del grupo. Aquí. ¿Lo escribí correctamente? Sí, eso es. Y entonces acá no te equivocas, Realmente vas en la dirección correcta. Realmente no te equivocas cuando has neutralizado tu deseo de recibir. Sí. Para ti la importancia del grupo puede reemplazar tus deseos. Estudiante. Pero nosotros decimos que también dentro del Olishma queremos un poco. Rav dice, sí, nuestro anhelo aquí, en que estamos tanto en uno como en el otro, no importa, todavía no sabemos aclarar las cosas. Por eso decimos que estamos en Olishma. Sí. Estudiante. Entonces, ¿se puede decir que la fe es en realidad mi relación con el Creador sin ninguna relación con lo que Él me da en mis vasijas de recepción? Rab dice, la fe es mi relación con el Creador sin ninguna relación. Sin eso, sin ninguna relación con lo que yo recibo de Él. De otra manera, ¿qué es sin ninguna relación con lo que recibo? Sin ninguna relación con mis deseos de recepción. ¿Sí? Excelente. ¿Qué debe haber en nuestra intención durante el estudio? ¿Adquirir la fe o llegar a la providencia, a que la providencia se revele? Rab dice, mira, abre el párrafo 17 en la introducción de test y verás. Por lo tanto, el estudiante estaba obligado antes del estudio a equiparse. ¿Cómo? ¿Pero cómo? Equiparse con esa palabra, fortalecerse en la fe en el Creador. Ciertamente, solo es lo que tenemos que exigir del estudio. ¿Ven? Todo se cierra. Sí. Estudiante. ¿Qué es eso de anularse ante el grupo? Nos dice, ya he hablado mucho de eso. Sí, a ver, Irán. Entonces, ¿por qué los cabalistas escriben que hay que estar en alegría, en elevación? Porque si tengo que mantener la restricción, ver hasta qué punto no tengo fuerza en el deseo de recibir y de eso entender la urgencia que tengo del grupo. Porque si ahora me dicen, no huyas de la oscuridad, sostén esa oscuridad, ve hasta qué punto estás encarcelado en ella, ve que ella te domina y no el deseo hacia el Creador. De eso llegarías a la necesidad del grupo porque entiendes cuánto los deseos te dominan. Entonces, ¿por qué? ¿Cómo si me dijeran intentar estar en alegría? No, no, Pero dice, no, es que se te dice intenta de estar en alegría, no que ese es el objetivo, sino que si no estás en esa alegría, se llama que no te adheriste a la idea superior, sino que estás dentro de tus vasijas, evaluando según tus vasijas, por ahora no tengo nada, el creador no está tan bien, esta vida es basura, etcétera, etcétera. Solo una señal, es una indicación. Si tú estás desconectado de las vasijas de recepción, no puede ser que no estés en alegría, porque si estás en ellos, puede haber alegría. Entonces estás en adicción o que estás en tristeza porque ves que no tienes allí nada. La alegría es simplemente una verificación, el resultado de estar desconectado de las vasijas de recepción.
4: Estudiante.
0: Pero digamos, hay un tiempo en que las personas vivían una vida difícil, ¿sí? Los cabalistas, dado que el deseo de recibir era pequeño, tenía que vivir una vida de sufrimiento, y de eso lo entiendo. ¿Por qué? Porque si le dices a las personas, mira que no tienes, ve lo que tienen y ve cómo les domina, y entonces tienen urgencia de un grupo que... Pero acá, si no tratas todo el tiempo de salir de esa oscuridad, te dicen, continúa como si fuera una vida normal. Entonces, quizás en algún momento todo el tiempo estás en la ilusión de que quizás alcanzarás la llenura, el llenado. Esto, dice, ese método que el cabalista vivía, una vida de sufrimiento, y de eso neutralizaba el deseo de recibir, y así se acercaba a la espiritualidad. Ese método no necesariamente te obliga a estar en un grupo. Entonces, la persona trabajaba en anular el deseo de recibir literalmente, simplemente a través del hábito. A través del hábito, tú cancelas el sabor del deseo de recibir. El deseo de recibir se anulaba porque era muy débil. Por ejemplo, te doy otro ejemplo. En mi vida, a mí me encantan los dulces. Ahora me los prohibieron. También me prohibieron todo tipo de pan blanco, todo tipo de cosas así.
5: Sí.
0: A lo largo de varios meses, digamos medio año, me esforcé en cumplir eso. Perdí el gusto por ello. ¿Sí? Ayer mi esposa, me quiso agasajarme con un dulce que es sin azúcar. Hoy hacen todo tipo de cosas, mentira, sin azúcar y sin colesterol y esto y aquello. Sí, no son dulces. Sí, exactamente, no son dulces. Entonces yo no siento gusto en lo dulce. No siento gusto en lo dulce. Me sorprendí. Realmente no lo necesito. Y eso, lo dulce, incluso en la espiritualidad dicen que dulce se usa para indicar placer, sabor, la falta de no, del y duro, del embellecimiento. ¿Sí? ¿Lo entiendes? ¿Sí? Ok. Es decir, a través del hábito, una persona puede dejar realmente de querer usar cierto deseo. A través del hábito, la persona misma puede llevarse a querer cosas que antes no quería. Así es como esos cabalistas trabajaban. Y eso no es un grupo, ni nada, ni luces circundantes, solo a través del deseo de recibir trabajo.
4: Sí.
0: Estudiante, voy a tratar de otra forma. Para mí es fácil ver que no tengo conexión con el Creador, o relacionarme con ese punto de que no tengo ningún vínculo con el Creador, desde el sufrimiento, desde el vacío, porque cuando estoy lleno, eso también me confunde y también tengo la sensación como si ya yo mismo hubiera alcanzado el llenado. Eso no me muestra debilidad. ¿Qué ahora necesito de esa necesidad de conectarme con el Creador? Entonces, ¿por qué los cabalistas nos obligan, digamos, en su método de trabajo al hombre a entrar en ese sufrimiento de vacío? Porque de eso es más fácil sacar la fe desde la oscuridad. porque no es parte del trabajo. Rav dice, ¿me estás preguntando en nuestra época? Estudiante, sí. Rav dice, nos dieron el deseo de recibir. Dentro del deseo de recibir, nos dieron a su alrededor todo tipo de placeres. Y el deseo de recibir con los placeres a su alrededor, esa situación se llama Olam Hazeh, este mundo. ¿Sí? Eso es todo. No es que deja, olvida los objetos que tienes en este mundo, ¿sí? Sino el deseo y los placeres a su alrededor en cierto nivel, en cierto plano, a eso se le llama Olam Hazeh, es decir, este mundo. Y le dieron al deseo de recibir en esa situación un llenado falso, una falta de llenado. Y eso es ayuda para poder pisar ese deseo de recibir y enfrentarlo, querer estar por encima de él. Entonces, ¿qué estás preguntando, estudiante? Pregunto por qué eso no es parte del trabajo. Rav dice, ¿qué parte del trabajo, estudiante? ¿Por qué, digamos, en nuestro método no te dicen no corras detrás de...? Rav dice, sí, el deseo de recibir estuviera lleno de los placeres a su alrededor de este mundo y no hubiera que adquirirlos a cambio de gran esfuerzo. Cada placer frente a eso, frente a él, el monto del esfuerzo o incluso el esfuerzo también, y podrá adquirirlos o no. ¿Eh? Entonces no podríamos salir de este mundo, porque en definitiva yo soy el deseo de recibir. Y mi deseo de recibir está satisfecho, entonces ¿qué más necesito? Entonces no tengo ningún impulso hacia nada. Eso es todo. Pregunta. Entonces esa es mi pregunta, ¿por qué me obligan a trabajar, casarme y todas estas cosas? Te me dio el deseo de recibir y los procesos a mi alrededor y no puedo atrapar esos placeres. Solo intento. Y escapan, o me lleno por un segundo y ya terminó, y de nuevo estoy vacío. Me dieron eso precisamente para que pueda elevarme. Este mundo fue creado no para hacernos tropezar y no salir hacia la espiritualidad, sino para ayudarnos a salir de él hacia la espiritualidad. Aquí el deseo de recibir mi ayuda. A esto se llama que el faraón prepara acerca el pueblo de Israel a la salida de Egipto. Pero con el hecho de que me lleno, que sea por un día, dos días, una semana, dos semanas, porque es que me siento lleno, me siento satisfecho. Rab dice, no te sientes satisfecho. Vas y te examinas una y otra vez que tu deseo de recibir no puede estar satisfecho en este mundo. No vas, te parece que corres detrás de los placeres. Esa es la ocultación. No corres detrás de los placeres. Te hacen correr detrás de los placeres para que examines rápidamente que no puedes alcanzarlos. Para que te resulte más fácil al final, después de que te decepciones, que ya tengas la decisión de que necesitas elevarte, de que aquí no hay nada que vale la pena para ti. Esa es una ayuda. ¿Cómo construirías la ayuda de otra forma? Si te dieran atracción hacia la espiritualidad, por ejemplo, ¿te convertirías en una clipa? Entonces te dieron la situación al revés, en anti-espiritual, desde la cual querrás la espiritualidad de manera sagrada, de alguna manera con el fin de otorgar. No hay otra manera de construir el mecanismo para que entres desde cero, a la espiritualidad. Por ejemplo, digamos, tú eres el creador del mundo. Quieres hacer una criatura parecida a ti. Es de cero. No, no desde el más. Desde el más sería el creador mismo. No, no que la criatura se cree a sí misma. El creador tiene que darle a la criatura toda la posibilidad de construirse desde cero. Ok. Entonces, desde cero es imposible. Solo desde el menos, que es el menos, ese es el apoyo. Por eso del deseo de recibir con el fin de recibir de esa manera, y luego las clipot, solo ellas como son la ayuda. No tengo palabras. Verás hasta qué punto el sistema se completa a sí mismo. Por eso hay algunas preguntas de por qué el creador sostiene las clipot, para qué creó las clipot, cómo podemos salir de ellas, pero para él es un sistema único, no hay división en nada, ¿sí?
4: Nosotros dijimos antes que la persona hace el esfuerzo y como resultado recibe una carencia, una falta por la fe, y con esto se dirige el grupo. Sí, la difícil por el grupo no puede ser antes de la carencia por la fe. Sí, es como que decimos que lo tenemos, pero no es que realmente lo tengamos. No es una verdadera necesidad, ¿no? No es algo urgente. Necesario. Es, tú sabes. A veces yo recuerdo de pregunto, entonces, ¿cuál es ese primer paso de hacer este esfuerzo para que sea efectivo, para que dé nacimiento a esta cadena de sucesos, de que sea una necesidad de tener al grupo? ¿Cuál es este primer esfuerzo para jalar la luz que reforma? Lo primero que necesito para alcanzar este estado de la fe y después esta inclusión en el grupo. ¿Cuál es este primer paso? Rab, todo aquí necesita estar integrado, ambos el anhelo por el Creador y el anhelo por la espiritualidad, que me da placeres con el fin de recibir. La persona trabaja en donde se encuentra y me dicen, ok, necesitas al grupo, y yo digo, bien, estoy de acuerdo, lo necesito. Todas estas distintas formas en las cuales la persona comienza a trabajar y la luz circundante hace el resto del trabajo. Ahora, durante el estudio, la luz circundante, la luz que reforma, va a ser el trabajo, ¿sí? Y eso es. Tanto como nosotros hablamos, todo lo hace la luz circundante. Bien, vamos a pasar a la próxima parte de la clase, el estudio entre amigos.

0: חברים יקרים, אנחנו עוברים עכשיו ללימוד בין חברים בהנחיית עשיריית פיטי.
1: Queridos amigos, vamos a comenzar el segmento de estudio entre amigos y nuestro anfitrión es Patak Tikva 22. Queridos amigos, querido Kli Mundial, nuestra decena recibió este privilegio, especialmente en esta clase del tema de Shavuot, en esta festividad que ya está aquí y que no es simplemente otro día festivo, sino que es la entrega de la Torah. Y de Pesaj contamos estas semanas, pero sabemos que no simplemente es contar los días, sino que es otro momento y otro momento para purificar el corazón, para prepararlo para este momento especial, etapa tras etapa, deseo tras deseo. Nosotros preparamos nuestro deseo para que esté listo para la recepción de la Torah. Así que abramos esta clase con gratitud por la oportunidad y el privilegio que hemos tenido para ir juntos a purificar el corazón como un hombre con un corazón y prepararnos para recibir la fuerza del amor y conexión entre nosotros. Ahora vamos a escuchar juntos a Rabash en un extracto muy especial de la carta 52. Rabash escribe: se sabe que Shavuot es considerado como Malhut en los mundos y el corazón en el hombre. Esto es como Baal HaSulam interpretó sobre Mekadesh Shevi, el séptimo santificador, que Shevi, séptimo, proviene de las palabras Shevihu, que está en mí. Quiere decir que el Creador reviste el corazón del hombre y el tiempo cuando podemos interpretar que la Torá reviste el alma del hombre. Es por esto que se llama Shavuot y se llama la entrega de la Torá. Significa que en ese momento la Torá se viste en los corazones de todos y cada uno de la totalidad de Israel, durante la cuenta desde Pesaj hasta Shavuot, es la purificación de los kelim, de las vasijas, lo cual es la purificación del corazón y la mente. Cuando los kelim se han perfeccionado, somos recompensados con la Torah. Por lo tanto, antes de Pesaj, la preparación para la purificación de las vasijas fue hecha con fe, llamada mitzvah, precepto. A través del éxodo de Egipto fueron recompensados con la fe, como en Yo soy el Señor tu Dios que te sacó de la tierra de Egipto. Después de Pesaj comienza el trabajo de purificación como preparación para la recepción de la Torah. Cuando la Torá viste el alma del hombre, esto es llamado Shavuot, el tiempo de la entrega de nuestra Torá. Amigos, el grupo de Toronto nos preparó para esta clase con un extracto de Baal HaSulam, en donde agradece a todo este linaje de cabalistas hasta el punto en el cual nos encontramos hoy. Y qué tanta gratitud deberíamos de darle al Baal HaSulam y a Rabash, como acabamos de leer, porque sin ellos no podríamos entender lo que Baal HaSulam nos escribe. Y a nuestro Rab, que tanto fuimos privilegiados,

prójimo como a ti mismo debería ser incluso más que eso, ¿no? Pero si le das al menos esa importancia, entonces se considera que estás orientado hacia el Creador. El Creador está oculto, digamos que en una pared blanca. ¿Dónde lo encuentro en la pared blanca? ¿Dónde está ese punto? Tal que si lo miro con precisión, de repente veré allí un agujero y detrás de él el mundo espiritual, ¿verdad? ¿Cómo encuentro ese punto que luego se convertirá en un agujero? Entonces dicen, puedes hacerlo si pones al grupo antes que a ti mismo y trabajas según el principio de como un solo hombre con un solo corazón y ama a tu prójimo como a ti mismo. Entonces al cruzarte con el deseo del grupo encuentras ese punto donde mirar exactamente y luego se convierte en una apertura a la espiritualidad, una condición para recibir la Torah. Es decir, en el lugar del ocultamiento del Creador, se nos ha dado en este mundo un grupo, una sociedad que podemos usar, a la que podemos servir en lugar del ocultamiento. Eso es todo. Es decir, la misma condición que se nos oculta, que es para otorgar, se te da para que encuentres esta condición en el grupo y la cumplas. Y si te esfuerzas por hacer esto, si haces el esfuerzo, llegan las luces desde arriba que gradualmente te llevan hacia ello. Te dan la gracia de la santidad y comienzas a pedir más y a pedir de verdad porque es sobrenatural y se te da esa fuerza de, para con el fin de otorgar. Eso es todo. Dice el amigo, si tenemos la importancia de la sociedad, por lo menos como la importancia hacia nosotros mismos, entonces las luces llegan a nosotros desde arriba. Y a través de este trabajo comenzamos a pedir, a realmente pedir. Entonces ahora tendremos un taller activo. ¿Cómo alcanzamos en la decena el punto de conexión que sea la apertura hacia la espiritualidad y la condición para recibir la Torah? Nuevamente, la pregunta de taller activo. ¿Cómo llegamos en la decena al punto de conexión que constituye la puerta de la entrada a la espiritualidad y la condición para recibir la Torah? Pasamos a la ronda, dice, antes que nada, con esta descripción de espiritualidad a través del trabajo, de trabajar en el grupo. Esto ya crea una emoción, un anhelo. Y escuchamos que en la clase que debemos de reforzarnos en la vasija de fe, de hacer esfuerzo, de tener la intención con el fin de otorgar entre nosotros. Y escuchamos la descripción de Rav de cómo tenemos una necesidad por la sociedad. Si lo hacemos más fuerte, esta dependencia el uno del otro, y al mismo tiempo, a través de este entorno, podemos acercarnos al próximo estado. Sí, la base para construir nuestra conexión es el punto del corazón de que cada uno recibe, y este es el inicio para construir la vasija, como escuchamos en la clase, y esta fuerza básica, si podemos crear un campo de otorgamiento entre nuestros puntos, entonces la luz superior ya se encarga de esta conexión y purifica y santifica hasta que nosotros somos recompensados con recibir la Torah. Dice, sí, la necesidad, una necesidad que solo en la sociedad, con los amigos, con la ayuda mutua que recibimos. De acercarnos a la meta, que es esta apertura hacia la espiritualidad. Entonces tenemos que hacer muchos esfuerzos, que si no estamos dentro de la decena, pero no con los amigos, llegamos a una necesidad. Solo pedimos por la conexión. La conexión.

0: junto con esto estamos conectados a la meta, al maestro. Y entonces despertamos la luz que reforma. Dice otro amigo, alcanzaremos el punto de conexión donde cada uno se anula y ve que está el creador detrás del sistema de conexión entre nosotros, porque sin la conexión con el creador no puede haber conexión entre nosotros. Sí, que cada uno puede salir de este trabajo para sí mismo y trabajar para los amigos. Pero el punto más importante es que tengo que trabajar con el fin de alcanzar lo que yo necesito recibir. Chai nos escribe: compartir una carencia por la ayuda de la luz. Y yo diré que vimos en la decena que somos capaces de incrementar la importancia juntos si trabajamos sobre esto. Por cosas que no son tan importantes para nosotros de antemano, comprendemos que tenemos que hacerlas. Entonces, este trabajo también, nosotros trabajamos a través del ocultamiento y no vemos por qué vale la pena para mí pensar en los amigos, etc. Entonces, este trabajo, nosotros somos capaces de elevar su importancia, darnos ejemplos y hablar de esto, que este es el único trabajo, conexión como un hombre con un solo corazón. Y entonces a partir de estas acciones llega la luz. Dice, el alcanzar ese punto de conexión en la decena significa que el camino, las acciones que tomamos en la decena son para que cada uno anhele la conexión en la decena en relación a los amigos que nos revelan esta conexión. Y yo reviso cómo puedo hacer concesiones con el fin de dar más a los amigos. Y específicamente este trabajo nos demuestra que necesitamos la ayuda del Creador aquí. Entonces la decena se conecta bajo esta exigencia de pedirle juntos al Creador, que aparentemente esto falta en esta ecuación. Y entonces llegamos a este mismo punto. Queridos amigos, estamos continuando y Rav nos enseña que no hay nada más allá de la decena para la conexión, para alcanzar la conexión entre nosotros, para dirigirnos correctamente. Y hoy es un día especial donde todos nos reunimos también para estudiar durante la noche juntos. Y es muy importante seguir haciendo el escrutinio de este punto. No dejarlo ir, seguir calibrándonos correctamente. Vamos a ver otro clip, vamos a hacer otro taller, vamos a escuchar al Rav. Y tratemos de jalar la luz que nos dé la fuerza de hacer lo que él nos enseña. Clip número 2. Estudiante, ¿qué debo comprobar, sin embargo, para asegurarme de que estoy trabajando al máximo en lo Lishma, hacia Lishma, y no en otra dirección? Rab, si mi anhelo es por el Creador específicamente y no está conectado con todo tipo de cosas que están por debajo de Él, es decir, por debajo de Él yo me refiero al mundo y todo otro tipo de cosas, sino solo porque nuestro corazón se regocijará en Él, ¿entiendes? Estar en Él. El hecho de que tú en tu interior todavía te imagines que será algo bueno para ti y esto y aquello, no importa. Este escrutinio, estos exámenes se aclararán más adelante. Así que esta debería ser en realidad la mira, el objetivo en este momento. Eso es lo que decimos sobre el grupo. ¿Cuál es el trabajo en el grupo aquí? Estar siempre conectado mientras podamos a esta misma idea, a este propósito. Yo a través de un grupo del cual recibo elevación, despertar, fuerza, que me lo recuerdan constantemente, me conecto con el Creador. ¿Por qué con el Creador? ¿Cómo con el Creador? Porque me relaciono con el grupo como con mi propia fuerza. Como si pudiera aparentemente conectar mis deseos con los deseos del grupo como un solo hombre con un solo corazón. Eso se considera que estoy verdaderamente en un estado orientado hacia el Creador, listo para la recepción de la Torah, como se le llama. Esa es la condición. De lo contrario, ni siquiera estoy cerca del monte Sinaí, si no alcanzo tal conexión con los demás. Tenemos una prueba en nuestro mundo para saber cuándo nos estamos acercando a ser una vasija para la recepción de la Torah, para la luz de la fe. Cuando anhelamos prepararnos como un solo hombre con un solo corazón, anhelamos esto y aún no somos capaces. Esta corrección viene de arriba. Pero anhelamos, porque vemos que esto es necesario y es lo más exaltado de todas las demás posibilidades. ¿De dónde obtenemos tal cosa? ¿Qué es esto? No existe dentro de nosotros de manera natural. A través del estudio, a través del esfuerzo, llega la luz superior, la luz circundante, viene y hace esta preparación para nosotros llamada la gracia de la santidad. Algo que existe en el mundo espiritual más allá de la barrera, pero ya una cierta gracia recibimos para esto, una inclinación, una importancia comienza a aparecer dentro de nosotros. Yo lo quiero, ¿por qué? Simplemente así, como en el amor, no podemos explicarlo, simplemente así. Dice el amigo, escuchamos el clip y Rad dijo, como el amor, así como el amor de los amigos. Así. Un taller. Taller activo 2. ¿Qué deseo común o plegaria común debería surgir entre nosotros para que merezcamos ser como un hombre, como un solo hombre con un solo corazón? ¿Qué deseo o plegaria común debería surgir entre nosotros para que merezcamos ser como un solo hombre con un solo corazón? Taller activo. En la decena. Pasamos a la ronda. Dicen, compartimos plegarias de que queremos pedirle la ayuda al Creador para tener la necesidad de reforzar nuestra conexión, de crecer nuestra fe y confianza en la meta. Dice, ¿por qué? Es que lo necesito. ¿Para qué necesito este estado de un hombre con un solo corazón? ¿Y acaso no es suficiente para que yo esté conectado con el Creador a través de esto? Porque a través del estudio y en nuestra experiencia de vida llegamos a un estado, a la conclusión de que no tenemos conexión con el Creador de nuestro deseo, sino que solo en el estado de un solo hombre con un solo corazón. Y podemos llegar a la fuerza de otorgamiento que exige el punto en el corazón. Queremos crecer con este deseo y con esto pedimos ayuda para simplemente trabajar en el amor de los amigos. Dice, sí, tenemos que llegar a una plegaria común que queremos juntos alcanzarla. Y está claro para nosotros que solos no podemos hacerlo, solo juntos. Y también de Él, del Creador, de la Fuerza Superior, que está por fuera nuestro y puede traernos ayuda. Así que hay condiciones para esta petición. Y tenemos que llegar a un rezo desde el fondo del corazón juntos. Dice, sí, para alcanzar el fondo del corazón necesitamos llegar al fondo de la petición. Y el fondo de la petición se hace de mi carencia, nuestra carencia mutua. Que entendemos que la porción del amigo no tiene ninguna posibilidad de conectar nada para una petición con respecto al Creador. Dice el amigo, yo tengo una imagen en mi mente, en mi imaginación, que nuestro corazón, nuestro deseo necesita ser tan fuerte y singular para que para ensamblar y hacer circular transmitir a todo el mundo lo que el Creador nos quiere dar. Dice, sí, la petición mutua debería despertar entre nosotros para ser merecedores de ser como un hombre con un solo corazón. Sí, la verdadera petición necesita ser por este estado y la conexión de este estado con el Creador. Pero es debido a que realmente intentamos y nos esforzamos de conectarnos de esta forma con el fin de alcanzar la meta. Y entonces la petición será, no puede ser planeada de antemano, tiene que nacer del trabajo. Dice, nosotros en cada ocasión debemos de aclarar la petición común y siempre lo hacemos con respecto a este trabajo, porque cambiará y será requerida en cada ocasión. Bien, amigos, está sucediendo hoy por la noche. Hoy por la noche todos vamos a entrar juntos aquí a estudiar el artículo de la noche de la novia del libro del Zohar, que es alguna costumbre en Shavuot, y esto va a suceder hoy por la noche. Todo el clima mundial nos reunimos y nos preparamos para recibir la luz que nos conecta, la luz de la Torah, lo que anhelamos, y que se revelará en la conexión entre nosotros. Entonces tenemos otra oportunidad más de hacer el esfuerzo de conectarnos. Y esto es algo que no estamos haciendo solos, sino que cada decena, cada amigo, cada uno añade a esta gran vasija que quiere ser merecedora de recibir la Torah. Así que hagamos el escrutinio en las decenas. Taller activo 3. ¿Con qué intención común queremos abordar esta noche de la lección de Laila de Kala, la noche de la novia? Y después vamos a escuchar impresiones en la Asamblea General. Nuevamente, ¿con qué intención común queremos llegar esta noche a la lección de Laila de Kala, de la noche de la novia, de Shavuot? Y la decena que esté lista puede compartir impresiones poniendo sus signos de pregunta. Sí, dice en la ronda, este estudio de la noche de Shavuot, queremos llegar con tal intención, con esta reunión y la incorporación con todo el kli que nos lleve a un estado en donde seamos capaces de irrumpir y de sentir la verdadera necesidad de alcanzar el bien de salir de nosotros mismos, de tener una plegaria, de estar agradecidos por lo que recibimos y continuar. Sí, deseamos llegar a esta clase nocturna, desear ser merecedores de recibir la Torah después de checar todos nuestros deseos, que no hay nada allí con el fin de recibir, con que entrar juntos a esta cierta conexión con el anfitrión, para que esta conexión comience a atarnos por encima de estos deseos y seamos capaces de merecer la adhesión con él. Sí, durante el día queremos hacer el escrutinio de cuál es la intención común que queremos alcanzar esta noche y construirla juntos en la decena. Y que nosotros llegamos a la clase para alcanzar la conexión con los amigos en tal plegaria, verdadera plegaria, como hemos hablado de esto. Si queremos llegar a la clase con una sola intención, realmente no hay ninguna diferencia entre todos nosotros. Cada uno siente a los otros más de lo que se siente a sí mismo. Dice, sí, vamos a trabajar juntos para recibir algo. Algo de sustancia. O la sustancia de la creación. De tomar otro grado, elevarnos otro grado hacia adelante. de completar el todo, el sistema de naturaleza que creó. Sí, por el momento yo me encuentro en esta clase y no hay nada más importante el consejo de nuestro Rab, y lo que me preocupa es mi intención, qué vamos a hacer durante el día y cómo podemos llegar bien a esta clase hoy por la noche. Bien, amigos, entonces pongan por favor sus signos de preguntas para compartir impresiones y levanten la mano aquí en la sala para compartir sus impresiones desde la decena sobre este taller y compartir con qué intención común queremos llegar a esta lección de la noche de la novia. ¿Quién será primero? Tal vez en la sala de estudio. Rafael.
1: Sasha.
2: אני חושב שאנחנו צריכים להגיע לזה עם שמחה פנימית.
0: Sí, yo creo que necesitamos llegar con una felicidad interna de tener algo especial hoy por la noche. No una felicidad en vano, sino que una felicidad interna de realmente sentir al Creador, exigirle que nos dé esta fuerza del amor. ¿Con qué intención? Con una intención común. Yo ahora elevo una plegaria y pueden pedir para que tenga éxito. Que juntos recibamos del Creador tal forma que no veamos caras o decenas, sino que solo un deseo. Todos formamos parte de Bnei Baruj, de tener este anhelo, este deseo, de no tener ningún cálculo personal con los amigos, sino que recibir alguna cubierta que recibimos de parte del Creador, si la pedimos, una pantalla, y luego llegar con este deseo del orgullo de nuestros maestros, de nuestro Rab. Y sí, decimos de nuestro Rab, Michael Lightman, que tiene lágrimas en su alma y el corazón. Y entonces vayamos no con nuestro cálculo, sino que simplemente pedir desde aquí, poner en pausa todo y pedirle al Creador que Él haga esto para nosotros. Lejaim, amigos, gracias. Sí, el llegar con un deseo adicional, llamado como escuchamos en la clase, que yo tendré la fe por encima de la razón, que el Creador nos está esperando y que es verdad, que esto nos conmueve y que todo depende de nosotros. Y para mí, que sería lo más fácil encender una pantalla, es lo más difícil. Cuando un amigo me pide que venga, yo quiero correr en contra de este deseo. Y yo lo he dicho, pero así que gracias a todos, Lejaim.
3: Sí, amigos, gracias. Yo creo que es importante liberarnos de todos esos obstáculos que nos separan, ¿no? Y este estado que se nos presenta en este Shabbat, pues es una oportunidad para eso, ¿no? Como todos las oportunidades que cada uno nos presenta dentro del ocultamiento, el estar con los amigos, el pensar que el Creador está ahí, yo creo que es una revelación importante que nos llena de alegría y que nos puede ayudar a avanzar en ese camino lejos de los obstáculos que se nos presenten. Eso, amigos, Lejaim.
4: טוב, חברים, אז שמענו את החברים שלנו,
0: Bien, amigos, ya escuchamos a nuestros amigos, sus intenciones, la preparación que cada uno está haciendo. Tomemos esto, preparémonos durante el día, vamos a dirigirnos a ser como un hombre con un solo corazón. llegaremos a esta clase y recibiremos la Torah. Lejaim, amigos. Vamos a pasar a la próxima parte de la clase, pero antes de esto, una canción.

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1: Queridos amigos, para esta festividad de Shavuot vamos a leer una parte especial del Zohar. Esto lleva el título La noche de Shavuot. Sí, estamos leyendo del libro El Zohar para Todos, La noche de Shavuot, porción Emol. Punto 167. Pueden encontrar el texto en kabbalahmedia.info de Zohar para Todos, porción Emol 167.
2: ¿Qué me están mirando ustedes?
1: Rab, ¿y por qué se me quedan mirando? ¿Qué intenciones tengo hoy? ¿Por qué? ¿Acaso tú no tienes una? ¿No tienes intenciones?
2: ¿Quién
1: tiene? Bueno, ¿quién las tiene?
2: ¿Tú?
1: ¿Tú?
2: Sí. ¿Quién más?
1: ¿Tú? Ok, bueno, ¿más?
2: Quiere mantener por dentro, ¿eh?
1: Todos quieren guardárselas.
2: La verdad.
1: La verdad es que la verdadera intención es la intención final, que es descubrir al Creador. Ver en todo lo que ahora nosotros leemos, tratar de ver ahí sus acciones. Si en cada palabra, en cada acción, en cada cualidad, en cada imagen, vemos que esto es lo que Él nos dibuja para nosotros en nuestra emoción y nuestra mente. Aunque no entendamos qué es, si somos conscientes de que esto proviene de Él para revelar en nosotros algún tipo de influencia, no importa que sea, no importa lo que yo comprenda, si yo a través de esto lo considero a Él como la única fuente, yo entonces ya estoy en una forma verdadera posicionado y dirigido hacia Él.
2: Si lo capto a Él, si lo comprendo a Él.
1: Si lo he amarrado bien, que quiere decir que yo y Él ya nos estamos comprometidos en algún cierto grado de conexión, conectados en algún nivel, en el grado más simple, que Él es simplemente la fuente. Entonces yo puedo comenzar a descifrar qué es lo que proviene a mí de esta fuente y comienzo a desarrollarme desde el grado inanimado en el que yo me sostengo en Él y me adhiero a Él como una gota de esperma en el útero. Ahora, ¿con qué distintas formas de influencia es que yo empiezo a recibir de Él? Y entonces empiezo a estudiar estas formas de influencia y aprender de ellas, de esta y de la otra y de esta, diferentes y muy, muy confusas, y las atribuyo todas a una sola fuente. Solo en esto, a través de esto, es que trabajo yo. De esta manera, me desarrollo como un embrión. Donde todas las diferentes formas que vienen, yo se las atribuyo al Creador. Y, aunque sean diferentes, le pertenecen a Él. Y luego, a partir de la colección de todas las distintas influencias que yo percibo y le atribuyo a Él, a través de esto las reúno en un solo cuerpo, en una sola fuente. Y a esto se le llama que de esta gota de semen empiezo a comenzar a desarrollar mi alma. Esto es suficiente. Ok, tratemos de esta forma.
3: La Torah que es necesaria.
1: Punto 167. La Torah que se debe estudiar en la noche de Shavuot es la Torah oral, la Malhut, para que sean purificadas juntas la Malhut de Israel, sus hijos, de la fuente del río profundo de Binah. Y después en el día de Shavuot, la Torah escrita, Serán Pin se unirá con Malhut y se hallarán juntos en un solo acoplamiento, en un Sibug, arriba. Entonces, se proclama sobre él y se dice, y yo, este es mi pacto con ellos, dijo el Creador. 168. Y por eso los primeros Hasidim no dormían en esta noche y se ocupaban en la Torah y decían, vendremos a heredar una herencia sagrada para nosotros y para nuestros hijos en los dos mundos. Y en esa noche, Neset Israel, la Asamblea de Israel, se corona sobre ellos y viene a unirse con el Rey. Y ambos se coronan sobre las cabezas de aquellos que han merecido esto. 169. En el momento en que los amigos se reúnen en esta noche, vienen a preparar los adornos de la novia, a atraer Mohin a la Malhut, para que la próxima mañana se halle con sus adornos, con Mohin y con sus correcciones ante el rey como corresponde. Dichosos son los amigos cuando el rey pregunte a la reina, ¿quién preparó sus adornos y alumbró sus coronas y dispuso su corrección? Y no hay en el mundo quien sepa preparar los adornos de la novia, sino los amigos. Dichosos en su parte son en este mundo y en el mundo venidero. 170. Los amigos preparan en esta noche adornos para la novia, para Malhut, y la coronan con coronas para el rey. ¿Y quién prepara al rey, Serampin, en esta noche para que se halle con la novia, para unirse con la reina, con la matronita, Malhut?
3: Es el río sagrado.
1: Este es el río sagrado, el más profundo de todos los ríos, la Ima superior, Binah, que prepara Serampin. Como está escrito, salgan y vean, hijos de Sion, al rey Salomón, con la corona con la que le coronó su madre en el día de su boda. Y después de que Binah preparó al rey y lo coronó, viene a purificar a la reina, a la matronita, y a aquellos que están con ella, los amigos que se ocupan de sus correcciones. 171. Es como un rey que tenía un hijo único. Vino a casarlo con la reina suprema, la matronita suprema. Su madre toda esa noche entró en las cámaras del tesoro y sacó una corona suprema, alrededor de la cual hay 70 piedras preciosas. Y lo coronó, sacó vestiduras de seda y lo vistió y lo preparó con las correcciones de los reyes. 172. Después, su madre entró en la casa de la novia y vio doncellas que preparaban coronas y vestiduras y adornos para adornarla. Les dijo, he preparado una casa de baño en el lugar donde brotan aguas y todos los aromas y perfumes rodean esas aguas para purificar a mi novia. Que venga la novia, la reina de mi hijo y sus doncellas, y se purifiquen en ese lugar, pues he preparado una casa de baño de aguas vivas que están conmigo. Después, adórnala con sus adornos, vístela con sus vestiduras y corónala con sus coronas. Mañana, cuando venga mi hijo a unirse con la reina matronita, preparará un palacio para todos y su morada estará con ustedes juntos. 173. De manera similar, así es con el Rey Santo y la Reina Matronita, la Malhut, y los amigos, y así Ima Superior, Binah, que corrige todo. Resulta que el Rey Supremo, Serampin, y la Reina, y los amigos, su morada es conjunta y nunca se separan. Como está escrito, Señor, ¿quién habitará en tu tienda? ¿Quién morará en tu monte santo? El que camina íntegro y obra justicia. Estos son los que corrigen a la matronita con sus adornos y con sus vestiduras y con sus coronas. Y cada uno es llamado el que obra justicia, porque Malhut es llamada justicia.
3: José Antonio de México pregunta, ¿qué hacer cuando...
1: 174. José Antonio de México pregunta, si no sabemos que si nuestra intención es correcta durante el Zohar, ¿cómo podemos asegurarnos de que hay una correcta petición aquí?
2: Nuestras intenciones es lo más importante, es decir, la
1: nuestras intenciones son lo principal, es decir, la actitud de una persona hacia quién soy yo, qué soy, dónde estoy, qué debo hacer y qué vale la pena alcanzar. Eso es todo. Todo se aclara en el pensamiento.
2: Sí, la aclaración, la indagación, cómo la realizamos.
1: Y este escrutinio o clarificación, como la que hacemos en, digamos, en acciones de este mundo, tiene muchos niveles, ya sea en el nivel más bajo, donde yo aclaro algo pequeño, o en un nivel superior, donde la clarificación es mucho más amplia, multifacética. Pueden ser distintos colores, distintos sabores en un nivel superior. Pueden ser sabores y colores y también todo tipo de, ¿qué más? Olores, fragancias. Puede ser incluso más alto, donde ya existe una conexión con la fuente y los resultados y las causas y efectos. Es decir, todo esto surge de cuánto yo puedo hacer un escrutinio de mí mismo. El nivel de mi clarificación, de mi escrutinio, determina mi nivel espiritual. En primer lugar, el escrutinio consiste en que yo empiece a clarificarlo.
2: Todo lo que sucede.
1: Debería ser así, como hemos comentado muchas veces hoy. Todo lo que sucede proviene de una sola fuente. Esto es una cosa. No hay nada más que él.
2: Todo lo que me sucede lo deseo aclarar.
1: Una sola cosa. El segundo punto es que todo lo que me sucede a mí quiero hacer un escrutinio e investigarlo objetivamente. ¿Cómo lo decimos en hebreo? De forma independiente. ¿En otras palabras? Sí, objetivamente. Bien, objetivamente. Así. El estudiante, sí. Raba, ¿sí?
2: Sí.
1: Genial. ¿Cómo es que esto es cierto? Finalmente lo escribí correctamente. Significa forma. Mejor llamarlo escrutinio. No, forma y escrutinio objetivo. Ahora bien, si esto es así, necesito esforzarme por alcanzar un estado llamado restricción, donde mis acciones sean acciones objetivas. Las siento de forma independiente, pero las siento porque quiero investigarlas. No tengo ningún otro instrumento.
2: Por aquí, con esto compruebo cierto fenómeno, esta caja soy yo y yo debo comprobar estos fenómenos por medio de mi caja, de mi aparato, de manera objetiva, es decir, debo hacer una restricción. Una restricción significa que yo compruebo en todas mis comprobaciones, no las adjudico todos estos fenómenos. No trato de no incluir en esto mis
3: molestias,
2: porque yo trato de, yo los adjudico a mí mismo. ¿Cuál fue justamente la pregunta, la palabra?
3: Cuando el hombre no sabe cómo pedir la conexión correcta cuando estamos leyendo el libro del Zohar, él tendrá que pedir una aclaración para poder asegurarse que su pedido es correcto, que él está pidiendo correctamente.
2: Si yo hago estas cosas, ¿sí? ¿Qué? ¿Cómo yo me acerco, me aproximo a esto, sí? ¿Cómo yo me aproximo a ellas para poder realizarlas? Que la aclaración sea objetiva, que no hay nadie más aparte de él. Bien, una restricción y una indagación no son lo mismo. Uno exige el otro. ¿Cómo realizo esto? Entonces yo trato de traer, apegarme al grupo, ¿sí? Con el grupo. Que mi estudio sea, se realice con ellos en el camino que vamos caminando juntos para poder aclarar la meta, que en la meta estamos seguros. Que si nosotros llegamos a la meta, entonces en la meta estamos seguros. Cuando lleguemos a ella, ¿sí? A la meta, es seguro que estaremos en unión. Ijud, unión. Estaremos en unión. Y al hacer lo que yo hago ahora, trato todo el tiempo de estar en unión, en conexión, ¿sí? Lo que hago ahora, ¿sí? Es estar en unión. Por sobre mí mismo, de una manera objetiva. Eso es todo. Y entonces no pierdo la meta. Entonces tengo el grupo, tengo el libro del Zohar, tengo cierta comprensión que significa estar juntos. Y así avanzo. Que este grupo es como una lupa, ¿sí? Así lo bosquejo, lo dibujo. ¿Qué me dibuja, qué me muestra lo que significa este término de uno, ejad, uno? ¿Qué significa ser uno, una fuente única, que lo recibo esto del Creador? Aunque en el grupo hay mucha gente, muchas personas, confusiones, todo el tiempo va cambiando. Si yo trato de ver el grupo como un cuerpo, entonces, y todo el tiempo trabajo sobre esto. Esto me ayuda a poder estar en concordancia con esto, con el Creador. Continuemos, ¿sí?
3: 174, cálculo de Omer y la fiesta de Shavuot. Y contaré para vosotros desde el segundo día de la celebración, el día de la ofrenda, se hace señas de Omer, 7 semanas completas. Este mandamiento de Omer es el cálculo necesario porque Israel, aunque aclaró para hacer la Pascua y libre de contaminaciones, el corazón no se encontraba perfecto, porque no había sido completado correctamente. 175. Es parecido a una mujer que se escapó de su inmundicia, y una vez que se completa, así cuenta con 7 días. Y el mismo caso con Israel, que salieron de Egipto libres de la impureza, e hicieron Pascua para comer en la mesa de su padre, es decir, Malhut. De ahí en adelante hicieron cuenta para cuando la mujer puede acercarse a su marido. Y son 50 días de purificación necesarias para llegar al próximo mundo, Bina, que tiene 50 puertas. Y recibir la Torah y traer la mujer a su marido, es decir, conectar Zeranpin a Malhut. 176. ¿Y por qué estos días son días del Zahar masculino, Zeranpin? Este cálculo se asigna solo a los hombres, por lo tanto, el cálculo se realiza de pie. Pero la expresión del mundo inferior, Malhut, que se pronuncia y es una oración de bendiciones del 18, que se pronuncia de pie, pero la oración de bendiciones para crear un mundo, 177, y estos 50 días, 49 días abarcan, son el conjunto de todas las caras de la Torah. Esta es la verdadera Torah. Y estos son 50 días que incluyen Shemitah, el Yovel y 50 años. ¿Cómo es que tenemos acá 50? Porque son 49. Y no contamos el número 50, sino que uno se oculta. y el mundo sigue en él. Y el número 15 se oculta Shavuot y se refugia en él. Y la averiguación de las cosas anteriores. Primero es que Zerampin es llamado la Torah, que es la raíz que proviene de Gar, Chabad de Ishut, que se llama Bina, es la línea media llamada Da'at, y decide entre las dos líneas, Jochma y Bina en Ishut, y se queda allí. Y después, estas tres líneas se jalan de Gar de Ishut, de Gar de Ishut hacia abajo, y Ney de Ishut se visten en Zerampin y sacan 10 sefirot de la mitad de Tifera de Ishut, jalan hasta Keter de Zerampin, y de Ney de Ishut son jaladas estas 9 inferiores, Hagat Ney de Zerampin. Aunque esta es basada fundamentalmente en Zerampin, Gar de Ishut, con todo esto, no tiene una parte del Hazé hacia arriba de Ishut, porque esta parsa del Hazé de Ishut detiene entre estos dos, porque Dinim de Parsa en la avenida de Biná hacia allí actúan de Parsa hacia abajo, pero no de Parsa hacia arriba, porque no hay Dinim ni Oviud que puedan levantarse por encima del lugar de su existencia o ubicación. Por lo tanto, hay una gran diferencia entre por encima de Parsa de Ishut, donde no hay ningún ferro en absoluto, y entre por debajo de Parsa de Ishut, donde ya hay, se encuentra un aferramiento, porque Zerampin, por debajo de Parsa de Ishut, tiene un aferro sobre los juicios y no puede recibir de la abundancia por encima de Parsa, porque allí Parsa de Hazé de Ishut se restringe Zerampin para que no pueda recibir de la mitad del Parsa de Ishut superior. Y Parsa de Ishut es el portón número 50 de Binah, que ni siquiera Moisés lo alcanzó, porque Moisés es Zerampin y Zerampin tampoco los alcanza. Y por esta razón, este portón número 50 es Tiferet de Ishut, que se transforma en Keter de Zerampin, Parsa del Hazé. Y podemos decir que es la mitad hasta Hazé, Yud Kei de Ishut, que se sitúa por encima de Parsa, un Parsuf completo, es decir, Chabad y Hug, y la mitad de Tiferet. Porque en el momento en que se anulan los Dinim de Parsa, se abre el portón número 50, entonces tendrá Zerampin un aferramiento en toda la mitad superior de Ishut del Parsuf, y así se considera todo este Parsuf superior como el portón número 50. 2. En estos 50 días, de los 49 días, es la colección de todos los rostros de Torah, porque son revelados con 49 rostros de pureza, y el número 50 es la verdadera Torah. Debido a que del Hazé de hacia arriba, de Ishut es considerado Gar, Yudkei, y del Hazé hacia abajo, se considera Azad de Ishut, Vavkei. Y puesto que Zerampin se viste solamente del Hazé hacia abajo de Ishut, no tiene sino que Zad, Hagat, Ne'i de Ishut, carentes de Gar. Por lo tanto, así se aferra de las Klipot por fuerza de Parsa de Ishut. Por lo tanto, hay en la Torah, en Zerampin, 49 rostros puros y también impuros, uno con respecto al otro. Pero la entrada número 50, o cada mitad del Parsuf, del Hazé hacia arriba, ahí se encuentra la Torah, que con respecto a ella no hay ninguna cáscara y no hay ningún aferramiento de los Dinim ni cáscaras. Allí es la raíz de Zerampin llamado Torah, porque él es Da'at de Ishut. Y estos son los 50 días que incluyen la Shemitah, el séptimo año, y Yovel número 50, porque de Hazé hacia abajo la Shemitah no se encuentra. Y de esto, no se considera ahí Binah como Yovel. Y por eso son 7 Shemitot, que son 49 días. Y solo el número 50, por encima de Parsa, es Yovel, los 50 años. 3.
4: Y tenemos que contar 50 días y no 49, porque el portón número 50 se cierra y no se alcanza, porque Malhut subió a Parsa y Serampin no puede recibir de Tiferet de Ifsud en el lugar del Hazé hacia arriba. Y es imposible que se descubra totalmente, porque el mundo, Malhut, llegó allí en Parsa y recibe por medio de esto su elevación, ese endulzamiento de Bina, misericordia, porque Tiferet es Bina de Guf, y por esto, sin esto, el mundo no existiría. Y lo oculto, el portón número 50, se descubre por una parte, y por otra parte es cubierto, porque no podrá descubrirse totalmente hasta el término de la corrección. Entonces, cuando Malhut se corrija en la primera restricción y podrá recibir la luz superior, entonces no habrá más necesidad de una desconexión entre Malhut y Binah. Porque en el asunto de Parsa, y Parsa, que cubre el portón número 50, se anulará totalmente. Entonces tendremos un alcance completo de todos en este portón número 50. Pero antes que esto, se abre solamente por medio de la elevación de peldaños. Y también en esto hay aspectos. El primero, en los días de Shlomo, que son, se encontraban en Abbe Ima y Lain. Dos, en todas las demás generaciones en que son, se encuentra del Hazé y por debajo de Ifsut de una forma completa. Cuatro, a pesar de que tenemos etapas en los sábados y días de festivos de oración, de cualquier forma las medidas de Parsufim son una condición de Enzerampin que no cambian. Y ahí se visten del Hazé de Ifsut. Y por debajo, Enzerampin se encuentra constante con Vak, sin un Rosh, sino que en la elevación de los peldaños, Zerampin podrá subir hasta el Rosh de Arich Anpin, tres peldaños por encima de él, y con todo esto, también entonces se queda vistiendo del Hazé hacia abajo de Ifsud constantemente, porque también los Parsufim que se encuentran por encima de él también subieron tres escalones, como Zerampin. Cuando subió a Zerampin a Ifsud del Hazé hacia arriba, subieron primeramente Ifsud a Abba Beima y Abba Beima a Arich Anpin, y así sucesivamente de esta misma manera. Y se encuentra que a pesar de que Zerampin subió a Ifsud, los viste solamente del Hazé hacia abajo, debido a que del Hazé hacia arriba de él subieron a Abba Beima, y por lo tanto, cuando Zerampin sube a Abba Beima y Lain, se encuentra necesariamente que anteriormente subieron Ifsud a Arich Anpin y Abba Beima a Atik. De manera en que, aunque Zerampin se elevó al lugar de Abba Beima, viste solamente del Hazé y hacia abajo de Ifsud, porque del Hazé y hacia arriba de Ifsud ya es el lugar de Arich Anpin. Y así, cuando Zerampin sube a Arich Anpin, viste solamente del Hazé de Ifsud, porque necesariamente subieron del Hazé de Ifsud al lugar de Atik, y a Babeima al lugar de Ta'amim en Zag de Ak. Y se encuentra que, aunque Zerampin subió al Rosh de Arich Anpin, viste del Hazé hacia abajo de Ifsud de una forma constante. Y pasar.
0: נקרא הודעות לסיום. אז המשך לוז להיום, יום חמישי.
1: Bueno, vamos a leer unos anuncios. Para el día de hoy, jueves, Shabbat, tenemos la clase de la tarde, de 12 a 13 horas. La comida de Shabbat, de 14:30 a 15:30 horas. Una reunión de amigos a las de 10:15 a 10:35 de la noche. Y va a ser una reunión de amigos con el anfitrión del Kli Israelí. Y después la clase de la noche de la novia de 10:35 a pasado medianoche. Día viernes, la preparación de la clase de 7:45 a 8 de la mañana, la clase de 8 de la mañana a 10 de la mañana, un rezo de 10 a 11 de la mañana sin transmisión, una comida de Shavuot de 11 a 12 y preparación para la clase de tarde de 16:45 a 17 horas, la clase de 17 horas a 18:30 y una comida final de Shavuot después de la clase. El horario del sábado es el mismo. Concluimos con canción.

0: Queridos amigos, debido a que es la festividad de Shavuot, vamos a ver una clase grabada del 19 de junio de 2003, basado en el artículo de Rabash o la carta 52. Así que leámoslo primero en las decenas. Tenemos 14 minutos para leerlo en las decenas. Carta 52. Para los amigos que vivan para siempre. La fiesta de Shavuot se aproxima y es el tiempo de la entrega de nuestra Torah. Se sabe que Shavuot es considerado como Malchut en los mundos y el corazón en el hombre. Esto es como Baal HaSulam interpretó sobre Mekadesh Shevi'i. Shevi'i, o séptimo, proviene de las palabras Shvi'i-hu, que está en mí. Quiere decir que el Creador reviste el corazón del hombre y el tiempo cuando podemos interpretar que la Torah reviste el alma del hombre. Es por eso que se llama Shavuot y se llama la entrega de la Torah. Significa que en este momento la Torah se viste con los corazones de todos y cada uno de las totalidades de Israel durante la cuenta desde Pesach hasta Shavuot es la purificación de los Kelim, lo cual es la purificación del corazón y la mente. Cuando los Kelim se han perfeccionado, somos recompensados con la Torah. Por lo tanto, antes de Pesach, la preparación para la purificación de los Kelim fue hecha con fe, llamada Mitzvah. A través del éxodo de Egipto fueron recompensados con la fe, como en Yo soy el Señor tu Dios que te sacó de la tierra de Egipto. Después de Pesaj, comienza el trabajo de purificación como preparación para la recepción de la Torah. Cuando la Torah viste el alma del hombre, esto es llamado Shavuot, el tiempo de la entrega de nuestra Torah. Necesitamos la misericordia de los cielos para que nos den la fuerza para seguir, para salir de Egipto y ser recompensados con la fe, ya que pasamos por muchos estados antes de ser recompensados con la fe. A veces la persona no tiene necesidad de la fe en el camino de la pureza, porque piensa que es mejor ir por los caminos habituales. Es como le parece a él, ya que todos los hasadim y personas prácticas hacen como se les enseñó, es decir, de la forma habitual. Él desea que de esta manera tenga el deseo completo de guardar la Torah y las mitzvot, ya que ve que en esto también se encuentra en un estado de descenso. Y a veces no tiene tiempo para pensar en ello. Es decir, se dedica a la Torah y las mitzvot sin ningún tipo de introspección en la Torah y mitzvot. ¿Qué está haciendo? Ya no vale la pena hacer una introspección. Los cálculos que la persona hace son con el fin de ganar algo.
1: Que

0: Ese estado se encuentra en un estado en el que es preferible reflexionar sobre sus necesidades corporales, ya que su vitalidad está específicamente en la corporalidad. Sin embargo, debemos recordar la regla que Baal HaSulam dijo, que los castigos son principalmente en el momento en que la persona se dedica a la Torah y las mitzvot, respecto al tiempo cuando él está en un estado donde toda su vitalidad es únicamente corpórea, su sentencia es como la sentencia de la bestia. Solo cuando se dedica a la Torah y las mitzvot, sin ser cuidadoso de que sea en el camino de la pureza, a esto se le llama trabajar en la idolatría. Por lo tanto, cuando la persona acepta en su razón hacer algo en la Torah y las mitzvot, es preferible trabajar en nombre de los cielos, ya que el trabajo comienza principalmente en la mente, pero con el corazón es un trabajo completamente diferente. En ese momento, su trabajo es considerado solo salir del discernimiento de bestia y ser hombre. Y se dijo al respecto, ustedes son llamados hombre. Y entonces comienza el trabajo del hombre en la mente cuando empieza a pensar en la balanza que le conviene más, el conocimiento. En ese momento, él se enoja porque el Creador no lo está recompensando con conocimiento. Por esto podemos interpretar las palabras de la Gemurá. Rabí Yehudá dijo, Rabí Shmuel dijo en nombre de Rabí Meir, mientras yo aprendía con Rabí Akiva, ponía tinta negra en el tintero. Cuando llegué a Rabí Ishmael, perdón, me dijo, hijo mío, ten cuidado con tu trabajo, porque tu trabajo es el trabajo del cielo. Si omites una letra o añades una letra, estarás destruyendo el mundo entero. Le dije, tengo una cosa, y es llamada tinta, que he puesto en el tintero. Él respondió, ¿pero tú pusiste tinta en el tintero? La Torah dice, escribir y borrar. Escribe lo que puedas borrar. ¿Qué le dijo a él y qué le respondió? Esto es lo que le dijo. No únicamente soy yo, no te equivoques en pensar. Sé acerca de omitir o añadir. Ni siquiera temo de que una mosca venga y se pose en la corona de la Dalet y la convierta en una Resh. Después, debemos interpretar al escriba. Cuando la persona participa en el trabajo del Creador, es llamado escriba, como en escríbelas en las tablas de tu corazón. Omitir o adicionar significa que tampoco carece de la derecha o adiciona a la izquierda. Es decir, dos veces nido agregando, como dijeron nuestros sabios según la Gemara, podemos purificar la peste con 150 razones, también sabores. Es por esto que hay dos tiempos, nido impuro y nido puro. Además, la tinta es llamada negrura, ya que el esfuerzo es considerado como oscuridad. Debemos entender que si Rabí Ishmael le dijo, ten cuidado con omitir y añadir, ¿cuál es la razón por la que Rabí Meir le dijo que él puso la tinta en el tintero? Debemos interpretar que cuando Rabí Meir le dijo que era un escriba, Ika, que participa en el trabajo con pureza, le dijo, ten cuidado con omitir o añadir, lo que significa que no tendrá poca fe o mucho conocimiento. Él le responde que él puso la tinta en el tintero. Es decir, durante el esfuerzo llamado negrura, él lanza sus manos allí, como en nido impuro y nido puro, por lo que siempre tiene lugar para la fe, porque para él los nidos son lugares. Él preguntó, ¿pero tú pusiste tinta negra en el tintero? ¿Puedes colocar un nido puro desde un lugar de oscuridad? Debería escribirse que tú puedas borrar. Es decir, durante el trabajo, es la hora de la recepción de la fe. Esto es precisamente cuando podemos borrar lo escrito. Y sin embargo, lo borra, ya que en ese estado, cuando él determina y asume la fe, es considerado como escritura completa, lo cual es un clip perfecto para que allí more la luz del Creador. La Gemura responde que él le contestó que fuera cuidadoso. Cuidadoso con la omisión y la adición. Y también incluso que la mosca pudiera posarse en la punta de la Dalet y borrarla, convirtiéndola en una Resh. La mosca significa un pensamiento extraño, que borra la Dalet y la convierte en Resh. Es decir, en el momento de la mitzvah, cuando él debe tener cuidado con omitir o añadir, significa que él no querrá que la fe sea menos importante que el conocimiento, lo que significa que carece de la importancia de la fe. Y demasiado significa que da excesiva importancia al conocimiento. Durante la escritura de la tinta en la Torah, se considera que él es cuidadoso con la punta de la Dalet, lo cual es hacer bondades. Si él tiene una mosca, es decir, un pensamiento impuro, entonces él no querrá hacer bondades, y entonces se le considera completamente pobre. Por esto, él siempre pone la tinta, lo que significa que quiere tener cuidado de mantenerlas iguales, y entonces ciertamente estará firme en su estado. Porque cuando ve que él está siempre en un cruce de caminos, él estará naturalmente bajo el control del cuidado. Y por esto alcanza la total completitud. El Creador nos conceda completa plenitud y salir a la luz de la Torah en pureza. Baruch Shalom Alevi Ashlach, hijo de Baal Asulam. Hasta acá la lectura.
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2: Grupo de enfoque. Nosotros leímos la carta juntos. Está escrita por Rabash. Y nosotros sentimos un fuerte deseo, puesto que el cabalista quiere darnos este deseo, especialmente una carencia por esa introspección, ese escrutinio. Y está en el trabajo de nosotros, entonces tenemos que acercarnos más los unos a los otros. Eso es lo que se requiere y eso hace el camino más complicado y tenemos que esperar a abrirnos más en la decena con lo que Rav nos diga. Siguiente. Sí, nosotros estamos en el trabajo de la preparación para la recepción de la Torah, y esta carta Rabash nos explica cuál es el proceso de la amplificación o de la purificación, de cómo nos tenemos que preparar, cómo debemos preparar este deseo para poder tomar sobre nosotros las leyes de la Torah. Digan, siguiente. Sí, es importante darle fuerza a la conexión entre los amigos. Porque nosotros, lo que nosotros aprendemos es algo intelectual. Nosotros queremos llegar a la fe por encima de la razón. Siguiente. Estamos hablando de un estado en el que los pensamientos pueden atacar a la persona internamente. Vamos a continuar entonces a la lección del 19 de junio de 2003. ¿Qué nos dice Rabash? Que nuestro trabajo está dividido en varias partes, en varias etapas. La primera etapa es que necesitamos adquirir fe. Y la segunda etapa es que necesitamos adquirir conocimiento. También sabemos, esto viene del proceso de la rotura de los kelim, que de arriba hacia abajo en la cadena de descenso, hay dos acciones principales en la creación de nuestros kelim. La rotura de los kelim de recepción, los cuatro primeros reyes, los cuatro primeros ángeles, Hagat, y la rotura, perdón, los primeros cuatro reyes, Hagat, y la rotura de los Kelim de otorgamiento, que son los cuatro segundos reyes, los reyes Tanjim. A esto se le llama el primer templo, que tenía, como se narra, Mohin de Haya, y el segundo templo donde había Mohin de Neshama. A eso se llama la destrucción de los templos, el primer, que salió del Rosh de Abaveima, y el segundo Parsuf que surgió del Rosh de Yesh Sut, en el mundo de los Nekudim. En consecuencia, con esto tenemos dos etapas en la corrección de los Kelim. Primero se corrigen los Kelim de otorgamiento, se adquiere el Kli de fe, como se llama, y todo ese proceso se llama hasta el fin de la salida de Egipto. Y cuando se adquieren los kelim de otorgamiento, las cualidades de Bina, entonces hay ahí todavía 40 días de preparación dentro de Bina y se llega a Shavuot, a la recepción de la Torah, porque en ese momento la recepción de la Torah ya es la recepción de Jokma. Y de aquí tenemos todas las leyes que decimos y todas las expresiones que de una u otra forma describen esos estados. Escrito como un solo hombre con un solo corazón, es decir, el Kli de otorgamiento está listo. Los pensamientos en correspondencia con Jokmah, en correspondencia con el conocimiento, que es el monte en la recepción de la Torah.
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2: Y también antes de eso, en Egipto y en la salida de Egipto, todo es para trabajar en no hay nada más que Él. Eso es el asunto de la fe. Es decir, las dos acciones principales en este proceso, la adquisición del Kli de otorgar con el fin de otorgar, hasta la entrega de la Torah, y la adquisición de los Kelim, ya correcciones en recibir con el fin de otorgar, que es desde la entrega de la Torah en adelante. Esto es lo que dice Rabash. Y, de acuerdo con eso, nos cuenta cuáles son las ventajas y desventajas de esto. Es decir, que siempre hay que estar en equilibrio y con medida y peso trabajar con los kelim de fe de acuerdo con los kelim de conocimiento. Que no sea, aunque estos dos escritos se contradicen mutuamente, hay que equilibrarlos.
0: de tal manera que siempre se cuide que el conocimiento no sea mayor que la fe. De lo contrario, sería recepción con el fin de recibir una caída a las klipot. Sino que siempre hay que procurar que la fe esté por encima del intelecto, por encima del conocimiento, más grande que el conocimiento, por un lado. Por otro lado, si no se trabaja tanto como sea posible, tanto como la fe permite que no se trabaje conocimiento, esto también se llama falta de otorgamiento. Es decir, hace falta que estas dos líneas estén equilibradas. Eso es lo que él nos explica aquí. En lo que es conocimiento y fe, Rav dice, también en nuestra situación, antes de acciones espirituales reales, tenemos una, en correspondencia, una transposición, una negación a nuestra situación de conocimiento. Fe para nosotros se llama fe en los sabios, fe en el maestro, y conocimiento son todos estos hechos internos nuestros, es decir, nuestras kelim de recepción, que exigen que las llenemos y vivamos según como nuestro cuerpo está dispuesto a vivir. Trabajar y sentirse seguro, asentado sobre fundamentos. Entonces, de una manera más práctica se puede decir así. Cualquier pensamiento que vaya contra el avance espiritual, el Creador es quien gobierna como único en toda la realidad, y principalmente en mí, eso debe decirlo cada uno. Cualquier cosa que en mí lo contradiga, todas esas perturbaciones son en realidad para mí un lugar de trabajo. Contra ellas tengo que trabajar. Ese es especialmente nuestro trabajo en nuestra situación. Hasta que lleguemos a cruzar el Maxom, quienes estamos en la ocultación doble y en la ocultación simple, este es el trabajo contra la ocultación. ¿Qué está oculto? Está oculta la soberanía del Creador, la conducción del Creador sobre las criaturas. Y eso tenemos que completar mediante la fe. ¿Qué significa mediante la fe? Aceptarlo como un hecho. La fe todavía no es la luz, no es la revelación de la divinidad que recibimos desde arriba, sino que simplemente tenemos que aceptar, completar esa oscuridad mediante nuestro esfuerzo. Y a pesar de que yo todavía no lo veo en las vasijas, no siento esto en mis vasijas, sin embargo, yo estoy tomando esto como un hecho, algo verdadero, como... Y con respecto a esta condición, yo entonces vivo. ¿Por qué esto no se conoce como la fe simple? Puesto que eso es lo que dice acá, sino que, por lo contrario, decimos que es lo opuesto a todo el mundo. Eso se debe a que esto viene cada vez con problemas. En contra de nuestro conocimiento, donde el mundo simplemente no apoya esto. Y nosotros necesitamos entonces llegar a un estado en el que nosotros le pedimos al Creador que nos dé el poder para que se revele de tal forma que no es que yo reciba conocimiento o que yo necesite ese conocimiento, sino que por lo contrario recibo la fe. La fuerza de arriba que me ayudará a lidiar con esta oscuridad. No es que yo quiera borrar la oscuridad brillará como la luz, como está escrito. Yo, de hecho, estoy de acuerdo de estar en la

0: El periodo del ocultamiento doble, del ocultamiento simple, hasta que crucemos la barrera y que seamos recompensados con castigo y el amor. En este camino, todo este camino, la persona no trabaja con su deseo de recibir, sino que trabaja sobre él y va por encima de él. Inclusive cuando recibe para otorgar, él recibe para poder mostrar que él es el otorgante y que trabaja por encima de su deseo de recibir, a pesar de que su deseo de recibir está lleno de placeres. Esto realmente es un trabajo opuesto a lo que hacemos hoy, que queremos de manera natural llenarnos a nosotros mismos. Sí. Estudiante. ¿Qué significa cuando escribe aquí arrojar calamita en? No, yo no quiero hablar de eso, dice el Rev. No es importante para mí tu filosofía, estudiante. ¿Cuál es la relación exacta con el lugar? ¿Qué es correcto, qué no es correcto en esa relación? Rav dice, sí, más. Estudiante dice, es decir, siempre decimos que anhelamos la revelación del Creador. Y aquí, anhelo la revelación del Creador para poder también devolver esa revelación como otorgamiento hacia él. Rav dice, si nosotros le gritamos, revélate, revélate, no recibimos nada, porque entonces pedimos como las clipot, ¿sí? Queremos recibir de él los placeres. El Creador nos dio los placeres de este mundo para que sobre estos placeres, sobre esta base, pidamos sobre esos placeres que queremos su revelación con la fuerza de la fe. ¿Sí? Todo este mundo, es decir, este nivel con su deseo de recibir me es dado para que quiera no llenar mis vasijas de recepción, sino adquirir vasijas de fe frente a este mundo. Si llego a esto, que es lo más grande en Lolishma a lo que yo puedo alcanzar, y que de Lolishma llego a Lishma. ¿Qué significa que llego a Lishma? Que de ese Lolishma anhelo de alguna manera llegar a Lishma. Entonces resulta que recibo la capacidad de estar por encima de las vasijas de recepción, siendo esas vasijas de recepción del tamaño de todos los placeres de este mundo. Y entonces empiezan también a agrandarme las vasijas de recepción sobre las cuales construyo una fe mayor, aún mayor, para otorgar con el fin de otorgar. Lo que se llama que entro en la gestación, es decir, el estado de Ibur, y en Katnut, en pequeñez, ya en la espiritualidad.
1: Y
0: después de que se me añaden las vasijas de recepción sobre las que también construyo mi otorgamiento, pero eso ya es recibir con el fin de otorgar. Es decir, incluso teniendo el llenado de las vasijas de recepción, puedo estar y permanecer por encima de esa llenura, y eso se llama que ya me asemejo verdaderamente al Creador, que está por encima de las vasijas de recepción. También yo adquirí fuerza de la fe estar por encima de las vasijas de recepción. Quizás lo dibuje de alguna forma que yo pueda expresarlo. Eso ya es en sí mismo algo. Ok. ¿Recibimos alguna medida del deseo de recibir? Sí. El deseo de recibir. Ajá. Este deseo de recibir con todo el deseo de este mundo. Entonces, nosotros acá tenemos el trabajo. Este es nuestro trabajo. ¿En qué consiste nuestro trabajo? En que quiero adquirir fe por encima de la razón. Esto se llama conocimiento. Sí, conocimiento. Y quiero adquirir mi fe de tal manera que esté por encima del conocimiento.
1: ¿Sí?
0: Para que yo trabaje por encima de mi deseo de recibir.

0: Pongámoslo así. ¿Qué significa? Que no dependeré. Que yo no voy a depender de él. Si yo adquiero esa fe, pido que sea así. Digamos, yo trabajé aquí, vamos a ver, miles de años.
1: Y aquí estoy en ocultación. Es una ocultación uno y dos. Dos tipos de ocultaciones. Llegué a un estado en que definitivamente quiero recibir un kli de emuná. Es lo que se llama que realmente llegué a un estado en el que hasta que no me deja dormir, todo tipo de... Es lo que se llama... No olvidar, creo que dijo, perdón. Y entonces comienzo a recibir esta fe en la práctica, se convierte para mí se transforma en la recepción de emuná. Es decir, yo adquiero aquí Keilim de Bina.
2: Tchunot Bina.
1: Cualidades de Bina. Otorgar por otorgar. No sé cómo dibujar esto. Cuando lo adquirí, por ejemplo, las cualidades de Bina, y estoy a la altura de Bina, después comienzan también, cuando yo adquiero Bina, las cualidades de Bina son por sobre el deseo de recibir lo que ellas crecen. Ellas crecen en Abiud Shoresh, Aleph, digamos Shoresh y Aleph, Sim Bet, es lo que se llama Katnut. Y después, cuando sigo trabajando, también aquí tengo la recepción con emuná, pero ya trabajo sobre deseos Gimel y Dalet, que incluso que recibo dentro de estos deseos Gimel y Dalet, me quedo por sobre la razón. Es decir, uso, digamos, para mí está el deseo de este mundo, digamos, que por sobre este quiero construir emuná. Y entonces es como pongo tzimtzum sobre este mundo, y más importante para mí es adherirme al Creador. Y si hago esto, que todo para mí es más importante que la emuná, entonces paso el maxom. Es lo que se llama que estoy enferma de amor, Jolat Avani. Y después comienzo sobre estos deseos de este mundo, y sobre los deseos que recibo en la revelación de Boré en Shoresh y Aleph, comienzo a construir el Kli de Emuná. Y ese estado se llama Katnut. Acá estoy antes del Mahzón, ¿sí? Esto ya es Katnut. Y después, cuando construyo el Kli de Emuná, por el hecho de que comienzo a llenar a los Kelim de este mundo, Aleph y Shores y Gimel y Dalet, y también por sobre ellos construyo mi Emuná. Es lo que se llama Gadlut, recibir para otorgar. ¿Qué quiero decir aquí en todos estos intentos de cómo hacer esto? Si yo no recibo nada, y acá no recibo nada y adquiero kelim de otorgamiento, o que adquiero kelim de Kabbalah para otorgar, todo el tiempo trabajo por sobre los placeres para poder adquirir el Kli de Emuná. Entonces, una vez trabajo con los kelim que son, que completamente no los lleno, no los lleno para nada, y por sobre ellos anhelo tener Kli de Emuná, y otras veces los lleno y con todos esos kelim y con todos esos llenados y placeres que hay, los uso como base también para construir por sobre ellos kelim de Emuná. Que no es simplemente decir que este mundo no vale nada, sino que yo recibo todos los placeres de este mundo y por sobre ellos construyo la Emuná, la fe. Son palabras, ¿qué puedo hacer? Es decir, siempre la persona anhela por sobre sus deseos, sus kelim. ¿Dónde tomar de esto? Un deseo para esto, cómo a pesar de todo elevarme por sobre esto, es solamente el trabajo nuestro. Ese es el grupo, la petición desde arriba, que venga esta fuerza y que nos dé. Todo esto es elevarse por sobre los kelim de Kabbalah, de recepción. Después salimos a Egipto, el desierto. Pero el principio, ¿cómo se dice principio en hebreo? El Icarón, principio, es el mismo. Trabajar por sobre el deseo de recibir, o un deseo de recibir que está completamente vacío, y trabajar por sobre esto sin prestar atención a su llenado, anhelar por sobre lo que él pide a pesar de esto a la adhesión, o incluso que lo llenan, adrede lo lleno, para que me muestre todo los tamim, los sabores y los llenados que hay, toda la vida que hay en esto, y por sobre esto yo trabajo. Es lo que se llama trabajar con kelim de Kabbalah para otorgar, con vasijas de recibir para otorgar. Digamos, ¿cómo decirlo de una forma más clara? Pregunta, ¿qué debe exigir el grupo para comenzar a buscar un primer punto para trabajar por sobre esos kelim? ¿Qué tiene que buscar? Rabash escribe sobre esto en todo tipo de artículos, donde escribe por sobre la razón, cada vez por sobre la razón. Es en realidad aquí la intención todo el tiempo es estar en anhelo, ishtokekut, para elevarse por sobre los deseos que hay en la persona. Y después sabremos, veremos hasta cuánto todos esos, todo ese punto que nos da esa oscuridad, hasta cuánto es algo necesario que el Creador creó para, por sobre este punto, construir su imagen en nosotros. Construir en nosotros su imagen, porque no es posible de otra forma, sino es este punto, el punto de todos los deseos, el punto medio. Entonces, o que se hacen sobre esto tzimtzum y crecemos en emuná, o que incluso la llenamos de placeres y por sobre esto crecemos en emuná. Emuná es lo que se llama la concordancia con el Creador. Emuná es otorgamiento. El Creador es otorgamiento. Entonces, cuanto yo otorgo, me adecuo, y entonces otorgo también en kelim de otorgamiento, es decir, sin llenar mis kelim, mis vasijas, es lo que se llama trabajo con aviut, shoresh y alef, e incluso si lleno mis kelim, también soy similar a él y también otorgo y también trabajo. El problema es que para nosotros, para los principiantes, la palabra emuná los confunde. Esa connotación, la conexión que el mundo mete a esta palabra es tan, tan incorrecta, que es difícil. El grado de pregunta, el grado de preparación es anhelar el llenado, la conexión con él. Puede ser que el grado de preparación, todo nuestro trabajo en el grado de preparación, en la ocultación doble y ocultación simple, es anhelar la conexión con Boré, a pesar todas las molestias y todos los placeres y todo lo que, no importa lo que sea, anhelar solo esto. La pregunta es, ¿qué es lo que tú metes en esa palabra de conexión con el Creador? Pregunta. Yo, Rab, queremos estar conectados, adheridos, sentirlo, y sin ninguna relación con lo que pasa con mis deseos, por sobre los deseos. Pregunta. ¿Puede ser un estado de preparación? Rab, se llama ese estado enferma de amor estoy, Jolata Ahava. Es el amor, es el anhelo por la conexión. Y por supuesto que en este anhelo hay deseo de recibir, de llenarse a sí mismo en esta conexión, e incluso si no somos conscientes de esto y no podemos revisar de que está en nosotros o no, y hasta tal punto no podemos vernos desde adentro, pero está, y por eso se llama Lolishma. Pero a pesar de todo ese anhelo, es en la conexión con el Creador por sobre todas las molestias y kelim que tenemos en este mundo, que eso es importante, por sobre todo. Digamos, tiene el Creador lo despierta de una cierta forma para conectarse con él, lo despierta de una forma, y eso es lo que yo busco. Después comienzo a revisar desde, digamos, una frase, lo anhelo, pero no es suficiente. Yo quiero que después quiero que ocurran cosas buenas o malas, no importa. Y hay todo tipo de discernimiento, y no es que cuando estoy mal lo anhelo y cuando estoy bien no lo necesito. Digamos, tanto en el bien como en el mal lo anhelo, y el anhelo en sí es el llenado. Es lo que se llama que ya estoy cercano a que la Or Joser sea mi llenado, la luz retornante, y entonces es el verdadero llenado, lo que tiene Malhut, que la luz de Malhut es Masaj de Or Joser. Entonces, ¿cómo puedo revisar que trabajo el máximo en Lolishma? Rab, sí, mi anhelo al Creador es precisamente sin relación a todo tipo de cosas que están por debajo de Él, es decir, por debajo de Él, yo, el mundo, todo tipo de cosas, sino que porque en Él florecerá nuestro corazón, estar en Él, o crecerá nuestro corazón. Digamos, por detrás uno se puede imaginar que de esto vas a estar bien, pero esa crítica, esa revisión después, se va a aclarar. Entonces, esa en realidad debe ser la tendencia. Eso es lo que decimos, que en el grupo, como aquí preguntaron, ¿cuál es el trabajo en el grupo? Todo el tiempo es estar conectado con esa idea. Yo, a través del grupo que recibo elevación, fuerza, que me recuerdan sobre esto, yo me conecto con Boré. ¿Cómo? Porque me relaciono con el grupo tal como con mi, como si yo puedo conectar mis deseos y los deseos del grupo como un hombre con un corazón. Y eso es lo que se llama que estoy en un estado que estoy dirigido al Creador, preparado para recibir la
2: Torah.
1: Esa es la condición, porque si no, ya no estoy al lado del monte de Sinai. Si no llego a una conexión así, a ese tipo de conexión. Tenemos una revisión en nuestro mundo cuando nos acercamos a hacer un kli de recepción a la Torah, kli de Kabbalah, a la luz de la emuná. Cuando anhelamos prepararnos como un hombre con un corazón, anhelamos, no somos capaces. Esa corrección viene de arriba, pero anhelamos porque vemos que esto es lo necesario y es lo más elevado de todas las otras posibilidades. ¿De dónde recibimos esto? Porque de forma natural no está en nosotros. Es a través del estudio, del esfuerzo, viene la luz circundante y nos hace esta preparación que se llama Gen de Kdusha, la gracia de Kdusha, algo que está más allá del Mahzón. Pero para nosotros, los que empezamos, es un tipo de tendencia, de importancia. Yo quiero, ¿por qué? Así, como con el amor, que no podemos decir algo, sino que es así. Pregunta. ¿Cómo con el amor, dice Rab, como cuando tú dices? Esa es la luz circundante, lo da. Pregunta, cuando comienza la persona a anhelar el grupo, Rab, el comienzo del anhelo comienza con el punto en el corazón, pero el punto en el corazón es una fuerza muy pequeña, y si no lo agranda a través del grupo, esa misma fuerza, si no lo dirige, no se dirige correctamente al Creador, a través de que el grupo sirve para él como una revisión, si en verdad anhela al Creador a otorgar o algo así, al menos en algo, a la fuerza de otorgamiento. Si no usa eso, está en su punto, que solamente en su punto, que después se transforma en un punto de muerte. La poción de vida se transforma en poción de muerte. Se transforma de gallo a murciélago. Y es solo si elige la sociedad del grupo correcto o no. Si él piensa ir solo, sin dirigirse a sí mismo con la sociedad, a través de la cual se dirige a sí mismo al Creador y se revisa y agranda su deseo, entonces si piensa que va a ser solo, seguro que no va a resultar, seguro que se va a transformar en un murciélago. Pregunta, ¿qué significa revisarse a sí mismo? Rab, significa que sí tienes la importancia de la sociedad como la importancia de ti mismo, al menos a pesar de que el ama a tu prójimo como a ti mismo debe ser mucho más que esto, pero al menos si así tienes la importancia, entonces significa que estás dirigido al Creador, que el Creador está oculto. Digamos, ¿Dónde lo puedo encontrar en la pared blanca? ¿Dónde está ese punto? Que si yo miro exactamente ese punto, voy a ver un agujerito y atrás de esto el mundo espiritual. ¿Cómo encuentro ese punto que se va a transformar? Entonces te dicen, tú puedes hacer esto si pones ante ti el grupo y trabajas según el principio de como un hombre con un corazón, ama a tu prójimo como a ti mismo. Entonces, con esto que tú te pones con el deseo del grupo, busca, encuentras ese punto, ves cómo mirar y entonces se convierte en la apertura, en la entrada a la espiritualidad. Es la condición para recibir la Torah. Es decir, si en lugar de la ocultación del Creador nos dieron en este mundo el grupo, la sociedad en la que podemos usarla en lugar de la ocultación. Porque, digamos, esa misma condición que está oculto de nosotros, que es para otorgarte, vieron en el grupo encontrar esto, y si tratas de hacerlo, vienen desde arriba luces que poco a poco te meten en esto, te dan el gen de Kdusha, comienzas a pedir, realmente a pedir, que es antinatural, y te dan la fuerza para otorgar. Es porque se hace de esta forma, porque en esa forma se puede encontrar la emuná desde la oscuridad, el hecho de que el deseo de recibir, porque si el deseo de recibir recibiera llenados, correría a llenarlos con el deseo de recibir, pero cuando no te dan de llenados en el deseo de recibir, te ayudan con esto, te dan el deseo de recibir y te dan este sin llenado, que es la forma minus opuesta a la espiritualidad, que precisamente te ayuda de alguna forma a acercarte al concepto que se llama emuná. Si, digamos, te estuvieras sin deseo de recibir, no necesitarías la emuná, no tendrías ningún empuje, los sufrimientos no te empujarían a algún escape de estos. No anhelarías la emuná, pero precisamente te dan el deseo de recibir y la sensación de este mundo que está lleno de sufrimientos para que quieras escaparte de esto. Y entonces es fácil renunciar al deseo de recibir y pedir la fuerza de emuná. Por eso esta ocultación es por nuestro bien. Es el Creador que nos dio, no te metió en un lugar donde vas a estar, una casa de descanso, sino te mete en un lugar que te hizo como una cárcel, ¿sí? Que para que quieras salir de él, porque si no, nunca pedirías la fuerza de la emuná.
0: Adelante. ¿Es correcto decir que primero exijo la fuerza de la fe para el grupo y luego para mí mismo? Rab dice, sí, la verdad es que la persona... Verdaderamente la persona descubre dentro de sí mismo esta inclinación hacia la fe. Luego tiene que ir al grupo. Luego entonces la persona tiene que sentir que el grupo es ese laboratorio, ese sistema, un mecanismo a través del cual puede empezar a probar qué es la fe.
2: אז כבר מתחיל להיות אצלו איזה מין תשוקה לזה.
0: Entonces la persona empieza a... Es como un tipo de pasión, un tipo de anhelo, y entonces el grupo se convierte en una herramienta. Una herramienta, sí. Inclusive en este mundo, se convierte en el deseo del otro. Sí, estos que anhelan junto contigo, sus deseos y sus anhelos se convierten para mí en algún tipo de herramienta, es algo bueno. Entonces empiezo a anhelar al grupo. Eso viene poco a poco. Y entonces el concepto del grupo y luego amarás a tu prójimo como a ti mismo adquiere un tipo de nueva forma de que prontamente descubriremos qué es. No, no es un concepto, es una categoría espiritual, algo que nuestras palabras son, bueno, son palabras de este mundo, de todas formas. Pero es correcto lo que dijiste, que el impulso y a la fe debe venir dentro del hombre. Gradualmente va a venir de la persona. Y esta urgencia se conoce como el punto en el corazón. Eso es lo que es el punto de Bina, nosotros lo decimos. Y antes de eso, simplemente es un anhelo de la espiritualidad, sin embargo, todavía no está, no es un punto claro, no está clarificado completamente. Y ustedes avanzan, sí. Puedo decirles más, cada día hay alguna claridad mayor. Sí. Mucho más, día tras día. ¿Los pensamientos de cada miembro del grupo dependen de él mismo o de todos los amigos del grupo? Rab dice, es ciertamente mutuo. Sin embargo, el Creador puso la mano, sí, el Creador introduce al hombre en el grupo. La persona solo necesita fortalecerse, sí, fortalecerse en estar dentro del grupo o estar de manera formal como si quizás estás dentro del grupo, pero de hecho no se llama que estés dentro del grupo, ¿entiendes? O hasta el punto en el que te echan de aquí, por ejemplo, o tú te vas tú mismo, o el grupo te rechaza, te dice, ¿sabes qué? No te necesitamos, sal de aquí. Realmente nos estás perjudicando. Sí, hay muchas opciones acá, muchas posibilidades, desde salir hasta estar dentro, pero casi no. Y también hasta el punto en el que tú realmente sí estás adentro, como los que son más activos, sí. Estudiante, realmente parece que si el Creador puso la elección en el hombre para su entorno, Rab dice, la persona solo necesita fortalecerse donde está. Solo una aclaración verdadera hacia la meta. Y entonces, reforzarse más, clarificar y reforzar. Pregunta, si por ejemplo, digamos, Rab, tenemos... No, dice el Rab. No te dan dos pares de Reshimot, no, te dan solo un par. Te dan siempre un estado determinado y no te dan a estar dos en dos estados. No parece quizás así, pero nunca. Solo se te da un estado y en él, dentro de ese estado en el que estamos, tenemos que encontrar una apertura hacia un estado más elevado, más cercano a la divinidad. Y de nuevo, un estado determinado y de nuevo otro revoltijo en este estado otra vez y hasta que nosotros encontramos la salida al siguiente estado que está más cercano al Creador. Y eso es todo. Los estados no cambian, de hecho. Solo dentro de ese estado se clarifican. Pregunta. ¿Cómo profundizamos este escrutinio? ¿Cómo se lo hace? Se hace más profundamente. Rab dice, esto solo se hace con el grupo porque tú no vas a encontrar ante ti. ¿Qué significa estar cercano a la espiritualidad? Entonces te dijeron, más cercano a la espiritualidad es más amor entre amigos. Sí, eso es todo. En la oscuridad no tienes otra opción, ninguna otra indicación. Estudiante. La necesidad de la sociedad también es algo que Rab dice. La necesidad de la sociedad empieza cuando la persona siente una necesidad de fe. De estar por encima de sí mismo, de su ser, de su punto, de su deseo de recibir. Y sí, esto es después de que la luz circundante actúa bastante tiempo. Y sí, después de mucho esfuerzo, el hombre empieza a sentir que necesita esa fuerza. Y sí, vean el diagrama. Ese cuadro que se llama fe por encima de la razón, por encima del conocimiento, y que el hombre la necesita. Esto es para él, es el aire, que aparentemente allí es, esta es la vida espiritual, por encima de su yo. La luz circundante le trae poco a poco esa sensación. Entonces, ¿cómo así? Sí, ¿cómo yo adquiero este cuadro? La fe por encima de la razón, por encima del conocimiento, por encima de ¿cómo yo la adquiero? Yo empiezo a anhelar la sociedad más, porque la sociedad me puede dar esto a mí. Porque en la actitud hacia el amigo, cuando yo lo cuido y yo lo considero más importante que mí mismo, entonces yo tengo que ver que eso me da la fuerza de la fe, y entonces

0: una vida de sufrimiento y de eso neutralizaba el deseo de recibir y así se acercaba a la espiritualidad. Ese método no necesariamente te obliga a estar en un grupo. Entonces, la persona trabajaba en anular el deseo de recibir literalmente, simplemente a través del hábito. A través del hábito, tú cancelas el sabor del deseo de recibir. El deseo de recibir se anulaba porque era muy débil. Por ejemplo, te doy otro ejemplo. En mi vida, a mí me encantan los dulces. Ahora me los prohibieron. También me prohibieron todo tipo de pan blanco, todo tipo de cosas así.
1: Sí.
0: A lo largo de varios meses, digamos medio año, me esforcé en cumplir eso. Perdí el gusto por ello. ¿Sí? Ayer mi señora, mi esposa, me quiso agasajarme con un dulce. Que es sin azúcar. Hoy hacen todo tipo de cosas, mentira, sin azúcar y sin colesterol y esto y aquello. Sí, no son dulces. Sí, exactamente, no son dulces. Entonces yo no siento gusto en lo dulce. No siento gusto en lo dulce. Me sorprendí. Realmente no lo necesito. Y eso, lo dulce, incluso en la espiritualidad dicen que dulce se usa para indicar placer, sabor, la falta de no de, del y duro del embellecimiento, ¿sí? ¿Lo entiendes? ¿Sí? Okay. Es decir, a través del hábito, una persona puede dejar realmente de querer usar cierto deseo. A través del hábito, la persona misma puede llevarse a querer cosas que antes no quería. Así que, así es como esos cabalistas trabajaban. Y eso no es un grupo, ni nada, ni luces circundantes, solo a través del deseo de recibir. Trabajo.
2: Sí.
0: Excelente. Voy a tratar de otra forma. Para mí es fácil ver que no tengo conexión con el Creador o relacionarme con ese punto de que no tengo ningún vínculo con el Creador, desde el sufrimiento, desde el vacío. Porque cuando estoy lleno, eso también me confunde y también tengo la sensación como si ya yo mismo hubiera alcanzado el llenado. Eso no me muestra debilidad. ¿Qué ahora necesito de esa necesidad de conectarme con el Creador? Entonces, ¿por qué los cabalistas nos obligan, digamos, en su método de trabajo al hombre a entrar en ese sufrimiento de vacío? Porque de eso es más fácil sacar la fe desde la oscuridad. Porque no es parte del trabajo, Rav dice, ¿me estás preguntando en nuestra época? Estudiante, sí. Rav dice, nos dieron el deseo de recibir. Dentro del deseo de recibir, nos dieron a su alrededor todo tipo de placeres. Y el deseo de recibir con los placeres a su alrededor, esa situación se llama Olam Hazeh, este mundo. ¿Sí? Eso es todo. No es que deja, olvida los objetos que tienes en este mundo, ¿sí? Sino el deseo y los placeres a su alrededor en cierto nivel, en cierto plano, a eso se le llama Olam Hazeh, es decir, este mundo. Y le dieron al deseo de recibir en esa situación un llenado falso, una falta de llenado. Y eso es ayuda para poder pisar ese deseo de recibir y enfrentarlo, querer estar por encima de él. Entonces, ¿qué estás preguntando, estudiante? Pregunto por qué eso no es parte del trabajo, Rav dice. ¿Qué parte del trabajo, estudiante? ¿Por qué, digamos, en nuestro método no te dicen no corras detrás de...? Rav dice, sí, el deseo de recibir estuviera lleno de los placeres a su alrededor de este mundo y no hubiera que adquirirlos a cambio de gran esfuerzo, cada placer frente a eso, frente a él, el monto del esfuerzo o incluso el esfuerzo también, y podrá adquirirlos o no. ¿Eh? Entonces, no podríamos salir de este mundo. Porque en definitiva, Dios

0: el deseo de recibir. Y mi deseo de recibir está satisfecho, entonces, ¿qué más necesito? Entonces, no tengo ningún impulso hacia nada. Eso es todo. Pregunta. Entonces, esa es mi pregunta. ¿Por qué me obligan a trabajar, casarme y todas estas cosas? Te me dio el deseo de recibir los procesos a mi alrededor y no puedo atrapar esos placeres. Solo intento y escapan. O me lleno por un segundo y ya terminó. Y de nuevo estoy vacío. Me dieron eso precisamente para que pueda elevarme. Este mundo fue creado no para hacernos tropezar y no salir hacia la espiritualidad, sino para ayudarnos a salir de él hacia la espiritualidad. Aquí el deseo de recibir mi ayuda. A esto se llama que el faraón prepara al acerca el pueblo de Israel a la salida de Egipto. Pero con el hecho de que me lleno, que sea por un día, dos días, una semana, dos semanas, porque es que me siento lleno, me siento satisfecho. Rab dice, no te sientes satisfecho. Vas y te examinas una y otra vez que tu deseo de recibir no puede estar satisfecho en este mundo. No vas, te parece que corres detrás de los placeres. Esa es la ocultación. No corres detrás de los placeres. Te hacen correr detrás de los placeres para que examines rápidamente que no puedes alcanzarlos. Para que te resulte más fácil al final, después de que te decepciones, que ya tengas la decisión de que necesitas elevarte, de que aquí no hay nada que vale la pena para ti. Esa es una ayuda. ¿Cómo construirías la ayuda de otra forma? Si te dieran atracción hacia la espiritualidad, por ejemplo, ¿te convertirías en una clipa? Entonces te dieron la situación al revés, en anti-espiritual, desde la cual querrás la espiritualidad de manera sagrada, de alguna manera con el fin de otorgar. No hay otra manera de construir el mecanismo para que entres desde cero, a la espiritualidad. Por ejemplo, digamos, tú eres el creador del mundo. Quieres hacer una criatura parecida a ti. Es de cero. No, no desde el más. Desde el más sería el creador mismo. No, no que la criatura se crea a sí misma. El creador tiene que darle a la criatura toda la posibilidad de construirse desde cero. Ok. Entonces, desde cero es imposible. Solo desde el menos, que es el menos, ese es el apoyo. Por eso, del deseo de recibir con el fin de recibir de esa manera, y luego las clipot, solo ellas como son la ayuda. No tengo palabras. Verás hasta qué punto el sistema se completa a sí mismo. Por eso, hay algunas preguntas de por qué el creador sostiene las clipot, para qué creó las clipot, cómo podemos salir de ellas, pero para él es un sistema único, no hay división en nada. ¿Sí?
1: Nosotros dijimos antes que la persona hace el esfuerzo y como resultado recibe una carencia, una falta por la fe, y con esto se dirige el grupo. Sí, la difícil por el grupo no puede ser antes de la carencia por la fe. Sí, es como que decimos que lo tenemos, pero no es que realmente lo tengamos. No es una verdadera necesidad, ¿no? No es algo urgente. Necesario. Es, tú sabes. A veces yo recuerdo de pregunta, entonces, ¿cuál es ese primer paso de hacer este esfuerzo para que sea efectivo, para que dé nacimiento a esta cadena de sucesos, de que sea una necesidad de tener al grupo? ¿Cuál es este primer esfuerzo para jalar la luz que reforma? Lo primero que necesito para alcanzar este estado de la fe y después esta inclusión en el grupo. ¿Cuál es este primer paso? Rab, todo aquí necesita estar integrado. Ambos el anhelo por el Creador y el anhelo por la espiritualidad, que me da placeres con el fin de recibir. La persona trabaja en donde se encuentra y me dicen, ok, necesitas al grupo, y yo digo, bien, estoy de acuerdo, lo necesito. todas estas distintas formas en las cuales la persona comienza a trabajar y la luz circundante hace el resto del trabajo. Ahora, durante el estudio, la luz circundante, la luz que reforma, va a ser el trabajo, ¿sí? Y eso es. Tanto como nosotros hablamos, todo lo hace la luz circundante. Bien, vamos a pasar a la próxima parte de la clase, el estudio entre amigos.

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1: Queridos amigos, vamos a comenzar el segmento de estudio entre amigos y nuestro anfitrión es Patak Tikva 22. Queridos amigos, querido Clima Mundial, nuestra decena recibió este privilegio, especialmente en esta clase del tema de Shavuot, en esta festividad que ya está aquí y que no es simplemente otro día festivo, sino que es la entrega de la Torah. Y de Pesaj contamos estas semanas, pero sabemos que no simplemente es contar los días, sino que es otro momento y otro momento para purificar el corazón, para prepararlo para este momento especial, etapa tras etapa, deseo tras deseo. Nosotros preparamos nuestro deseo para que esté listo para la recepción de la Torah. Así que abramos esta clase con gratitud por la oportunidad y el privilegio que hemos tenido para ir juntos a purificar el corazón como un hombre con un corazón y prepararnos para recibir la fuerza del amor y conexión entre nosotros. Ahora vamos a escuchar juntos a Rabash en un extracto muy especial de la carta 52. Rabash escribe: se sabe que Shavuot es considerado como Malhut en los mundos y el corazón en el hombre. Esto es como Baal HaSulam interpretó sobre Mekadesh Shevi, el séptimo santificador, que Shevi, séptimo, proviene de las palabras Shevihu, que está en mí. Quiere decir que el Creador reviste el corazón del hombre y el tiempo cuando podemos interpretar que la Torah reviste el alma del hombre. Es por esto que se llama Shavuot y se llama la entrega de la Torah. Significa que en ese momento la Torah se viste en los corazones de todos y cada uno de la totalidad de Israel. Durante la cuenta desde Pesaj hasta Shavuot, es la purificación de los kelim, de las vasijas, lo cual es la purificación del corazón y la mente. Cuando los kelim se han perfeccionado, somos recompensados con la Torah. Por lo tanto, antes de Pesaj, la preparación para la purificación de las vasijas fue hecha con fe, llamada mitzvah, precepto. A través del éxodo de Egipto fueron recompensados con la fe, como en Yo soy el Señor tu Dios que te sacó de la tierra de Egipto. Después de Pesaj comienza el trabajo de purificación como preparación para la recepción de la Torah. Cuando la Torah viste el alma del hombre, esto es llamado Shavuot, el tiempo de la entrega de nuestra Torah. Amigos, el grupo de Toronto nos preparó para esta clase con un extracto de Baal HaSulam, en donde agradece a todo este linaje de cabalistas hasta el punto en el cual nos encontramos hoy. Y qué tanta gratitud deberíamos de darle al Baal HaSulam y a Rabash, como acabamos de leer, porque sin ellos no podríamos entender lo que Baal HaSulam nos escribe. Y a nuestro Rab, que tanto fuimos privilegiados de haber escuchado esta clase de nuestro Rab, que nos dirige y nos apunta al lugar correcto donde la Torah necesita vestirse y en esta vasija que necesitamos preparar. Ahora veamos un clip de la clase donde Rab realmente nos explica a nosotros cómo adaptarnos para que la luz de la Torah se vista en nosotros. Estudiante, ¿qué significa examinarse a uno mismo? Rab, examinarse a uno mismo significa que, como mínimo, le des al grupo la misma importancia que te das a ti mismo. Aunque ama a tu prójimo como a ti mismo, debería ser incluso más que eso, ¿no? Pero si le das al menos esa importancia, entonces se considera que estás orientado hacia el Creador. El Creador está oculto, digamos que en una pared blanca. ¿Dónde lo encuentro en la pared blanca? ¿Dónde está ese punto? Tal que si lo miro con precisión, de repente veré allí un agujero y detrás de él el mundo espiritual, ¿verdad? ¿Cómo encuentro ese punto que luego se convertirá en un agujero? Entonces dicen, puedes hacerlo si pones al grupo antes que a ti mismo y trabajas según el principio de como un solo hombre con un solo corazón y ama a tu prójimo como a ti mismo. Entonces al cruzarte con el deseo del grupo encuentras ese punto donde mirar exactamente y luego se convierte en una apertura a la espiritualidad, una condición para recibir la Torah. Es decir, en el lugar del ocultamiento del Creador, se nos ha dado en este mundo un grupo, una sociedad que podemos usar, a la que podemos servir en lugar del ocultamiento. Eso es todo. Es decir, la misma condición que se nos oculta, que es para otorgar, se te da para que encuentres esta condición en el grupo y la cumplas. Y si te esfuerzas por hacer esto, si haces el esfuerzo, llegan las luces desde arriba que gradualmente te llevan hacia ello. Te dan la gracia de la santidad y comienzas a pedir más y a pedir de verdad porque es sobrenatural y se te da esa fuerza de para con el fin de otorgar. Eso es todo. Dice el amigo, si tenemos la importancia de la sociedad, por lo menos como la importancia hacia nosotros mismos, entonces las luces llegan a nosotros desde arriba. Y a través de su trabajo comenzamos a pedir, a realmente pedir. Entonces ahora tendremos un taller activo. ¿Cómo alcanzamos en la decena el punto de conexión que sea la apertura hacia la espiritualidad y la condición para recibir la Torah? Nuevamente, la pregunta de taller activo. ¿Cómo llegamos en la decena al punto de conexión que constituye la puerta de la entrada a la espiritualidad y la condición para recibir la Torah? Pasamos a la ronda, dice, antes que nada, con esta descripción de espiritualidad a través del trabajo, de trabajar en el grupo. Esto ya crea una emoción, un anhelo. Y escuchamos que en la clase que debemos de reforzarnos en la vasija de fe, de hacer esfuerzo, de tener la intención con el fin de otorgar entre nosotros. Y escuchamos la descripción de Rav de cómo tenemos una necesidad por la sociedad. Si lo hacemos más fuerte, esta dependencia el uno del otro. Y al mismo tiempo, a través de este entorno, podemos acercarnos al próximo estado. Sí, la base para construir nuestra conexión es el punto del corazón de que cada uno recibe y este es el inicio para construir la vasija, como escuchamos en la clase, y esta fuerza básica, si podemos crear un campo de otorgamiento entre nuestros puntos, entonces la luz superior ya se encarga de esta conexión y purifica y santifica hasta que nosotros somos recompensados con recibir la Torah. Dice, sí, la necesidad, una necesidad que solo en la sociedad, con los amigos, con la ayuda mutua que recibimos. De acercarnos a la meta. Que es esta apertura hacia la espiritualidad. Entonces tenemos que hacer muchos esfuerzos, que si no estamos dentro de la decena, pero no con los amigos, llegamos a una necesidad. Solo pedimos por la conexión. La conexión, pero junto con esto estamos conectados a la meta, al maestro. Y entonces despertamos la luz que reforma. Dice otro amigo, alcanzaremos el punto de conexión donde cada uno se anula y ve que está el Creador detrás del sistema de conexión entre nosotros, porque sin la conexión con el Creador no puede haber conexión entre nosotros. Sí, que cada uno puede salir de este trabajo para sí mismo y trabajar para los amigos. Pero el punto más importante es que tengo que trabajar con el fin de alcanzar lo que yo necesito recibir. Chai nos escribe: compartir una carencia por la ayuda de la luz. Y yo diré que vivimos en la decena, que somos capaces de incrementar la importancia juntos si trabajamos sobre esto. Por cosas que no son tan importantes para nosotros de antemano, comprendemos que tenemos que hacerlas. Entonces, este trabajo también, nosotros trabajamos a través del ocultamiento y no vemos por qué vale la pena para mí pensar en los amigos, etc. Entonces, este trabajo, nosotros somos capaces de elevar su importancia, darnos ejemplos y hablar de esto, que este es el único trabajo, conexión como un hombre con un solo corazón. Y entonces a partir de estas acciones llega la luz. Dice, el alcanzar ese punto de conexión en la decena significa que el camino, las acciones que tomamos en la decena son para que cada uno anhele la conexión en la decena en relación a los amigos que nos revelan esta conexión. Y yo reviso cómo puedo hacer concesiones con el fin de dar más a los amigos. Y específicamente este trabajo nos demuestra que necesitamos la ayuda del Creador aquí. Entonces la decena se conecta bajo esta exigencia de pedirle juntos al Creador, que aparentemente esto falta en esta ecuación. Y entonces llegamos a este mismo punto.
2: ורב מלמד אותנו שאין לנו חוץ מהעשירייה וחיבור בינינו.
1: Queridos amigos, estamos continuando y Rab nos enseña que no hay nada más allá de la decena para la conexión, para alcanzar la conexión entre nosotros, para dirigirnos correctamente. Y hoy es un día especial donde todos nos reunimos también para estudiar durante la noche juntos. Y es muy importante seguir haciendo el escrutinio de este punto. No dejarlo ir, seguir calibrándonos correctamente. Vamos a ver otro clip, vamos a hacer otro taller, vamos a escuchar al Rab. Y tratemos de jalar la luz que nos dé la fuerza de hacer lo que Él nos enseña. Clip número 2. Estudiante, ¿qué debo comprobar, sin embargo, para asegurarme de que estoy trabajando al máximo en lo Lishma, hacia Lishma, y no en otra dirección? Rab, si mi anhelo es por el Creador específicamente y no está conectado con todo tipo de cosas que están por debajo de Él, es decir, por debajo de Él yo me refiero al mundo y todo otro tipo de cosas, sino solo porque nuestro corazón se regocijará en Él, ¿entiendes? Estar en Él. El hecho de que tú en tu interior todavía te imagines que será algo bueno para ti y esto y aquello, no importa. Este escrutinio, estos exámenes se aclararán más adelante. Así que esta debería ser en realidad la mira, el objetivo en este momento. Eso es lo que decimos sobre el grupo. ¿Cuál es el trabajo en el grupo aquí? Estar siempre conectado mientras podamos a esta misma idea, a este propósito. Yo a través de un grupo del cual recibo elevación, despertar, fuerza, que me lo recuerdan constantemente, me conecto con el Creador. ¿Por qué con el Creador? ¿Cómo con el Creador? Porque me relaciono con el grupo como con mi propia fuerza. Como si pudiera aparentemente conectar mis deseos con los deseos del grupo como un solo hombre con un solo corazón. Eso se considera que estoy verdaderamente en un estado orientado hacia el Creador. Listo para la recepción de la Torah, como se le llama. Esa es la condición. De lo contrario, ni siquiera estoy cerca del monte Sinaí si no alcanzo tal conexión con los demás. Tenemos una prueba en nuestro mundo para saber cuándo nos estamos acercando a ser una vasija para la recepción de la Torah, para la luz de la fe. Cuando anhelamos prepararnos como un solo hombre con un solo corazón, anhelamos esto y aún no somos capaces. Esta corrección viene de arriba. Pero anhelamos, porque vemos que esto es necesario y es lo más exaltado de todas las demás posibilidades. ¿De dónde obtenemos tal cosa? ¿Qué es esto? No existe dentro de nosotros de manera natural. A través del estudio, a través del esfuerzo, llega la luz superior, la luz circundante, viene y hace esta preparación para nosotros llamada la gracia de la santidad. Algo que existe en el mundo espiritual más allá de la barrera, pero ya una cierta gracia recibimos para esto, una inclinación, una importancia comienza a aparecer dentro de nosotros. Yo lo quiero, ¿por qué? Simplemente así, como en el amor, no podemos explicarlo, simplemente así. Dice el amigo, escuchamos el clip y Rad dijo, como el amor, así como el amor de los amigos. Así. Un taller. Taller activo 2. ¿Qué deseo común o plegaria común debería surgir entre nosotros para que merezcamos ser como un hombre, como un solo hombre con un solo corazón? ¿Qué deseo o plegaria común debería surgir entre nosotros para que merezcamos ser como un solo hombre con un solo corazón? Taller activo. En la decena. Pasamos a la ronda. Dicen, compartimos plegarias de que queremos pedirle la ayuda al Creador para tener la necesidad de reforzar nuestra conexión, de crecer nuestra fe y confianza en la meta. Dice, ¿por qué? Es que lo necesito. ¿Para qué necesito este estado de un hombre con un solo corazón? ¿Y acaso no es suficiente para que yo esté conectado con el Creador a través de esto? Porque a través del estudio y en nuestra experiencia de vida llegamos a un estado, a la conclusión de que no tenemos conexión con el Creador de nuestro deseo, sino que solo en el estado de un solo hombre con un solo corazón. Y podemos llegar a la fuerza de otorgamiento que exige el punto en el corazón. Queremos crecer con este deseo y con esto pedimos ayuda para simplemente trabajar en el amor de los amigos. Dice, sí, tenemos que llegar a una plegaria común que queremos juntos alcanzarla. Y está claro para nosotros que solos no podemos hacerlo, solo juntos. Y también de Él, del Creador, de la Fuerza Superior, que está por fuera nuestro y puede traernos ayuda. Así que hay condiciones para esta petición. Y tenemos que llegar a un rezo desde el fondo del corazón juntos. Dice, sí, para alcanzar el fondo del corazón necesitamos llegar al fondo de la petición. Y el fondo de la petición se hace de mi carencia, nuestra carencia mutua. Que entendemos que la porción del amigo no tiene ninguna posibilidad de conectar nada para una petición con respecto al Creador. Dice el amigo, yo tengo una imagen en mi mente, en mi imaginación, que nuestro corazón, nuestro deseo necesita ser tan fuerte y singular para que para ensamblar y hacer circular y transmitir a todo el mundo lo que el Creador nos quiere dar. Dice, sí, la petición mutua debería despertar entre nosotros para ser merecedores de ser como un hombre con un solo corazón. Sí, la verdadera petición necesita ser por este estado y la conexión de este estado con el Creador. pero es debido a que realmente intentamos y nos esforzamos de conectarnos de esta forma con el fin de alcanzar la meta. Y entonces la petición será, no puede ser planeada de antemano, tiene que nacer del trabajo. Dice, nosotros en cada ocasión debemos de aclarar la petición común y siempre lo hacemos con respecto a este trabajo porque cambiará y será requerida en cada ocasión. Bien amigos, está sucediendo hoy por la noche. Hoy por la noche todos vamos a entrar juntos aquí a estudiar el artículo de la noche de la novia del libro del Zohar, que es alguna costumbre en Shavuot, y esto va a suceder hoy por la noche. Todo el clima mundial nos reunimos y nos preparamos para recibir la luz que nos conecta, la luz de la Torah, lo que anhelamos, y que se revelará en la conexión entre nosotros. Entonces tenemos otra oportunidad más de hacer el esfuerzo de conectarnos. Y esto es algo que no estamos haciendo solos, sino que cada decena, cada amigo, cada uno añade a esta gran vasija que quiere ser merecedora de recibir la Torah. Así que hagamos el escrutinio en las decenas. Taller activo 3. ¿Con qué intención común queremos abordar esta noche de la lección de Laila de Kala, la noche de la novia? Y después vamos a escuchar impresiones en la Asamblea General. Nuevamente, ¿con qué intención común queremos llegar esta noche a la lección de Laila de Kala, de la noche de la novia, de Shavuot? Y la decena que esté lista puede compartir impresiones poniendo sus signos de pregunta. Sí, dice en la ronda, este estudio de la noche de Shavuot, queremos llegar con tal intención, con esta reunión y la incorporación con todo el kli que nos lleve a un estado en donde seamos capaces de irrumpir y de sentir la verdadera necesidad de alcanzar el bien de salir de nosotros mismos, de tener una plegaria, de estar agradecidos por lo que recibimos y continuar. Sí, deseamos llegar a esta clase nocturna, desear realmente ser merecedores de recibir la Torah después de checar todos nuestros deseos, que no hay nada allí con el fin de recibir, con que entrar juntos a esta cierta conexión con el anfitrión, para que esta conexión comience a atarnos por encima de estos deseos y seamos capaces de merecer la adhesión con él. Sí, durante el día queremos hacer el escrutinio de cuál es la intención común que queremos alcanzar esta noche y construirla juntos en la decena. Y que nosotros llegamos a la clase para alcanzar la conexión con los amigos en tal plegaria, verdadera plegaria, como hemos hablado de esto. Si queremos llegar a la clase con una sola intención, realmente no hay ninguna diferencia entre todos nosotros. Cada uno siente a los otros más de lo que se siente a sí mismo. Dice, sí, vamos a trabajar juntos para recibir algo. Algo de sustancia. O la sustancia de la creación. De tomar otro grado, elevarnos otro grado hacia adelante. De completar el todo, el sistema de naturaleza que creo. Sí, por el momento yo me encuentro en esta clase y no hay nada más importante el consejo de nuestro Rab, y lo que me preocupa es mi intención. qué vamos a hacer durante el día y cómo podemos llegar bien a esta clase hoy por la noche. Bien, amigos, entonces pongan por favor sus signos de preguntas para compartir impresiones y levanten la mano aquí en la sala para compartir sus impresiones desde la decena sobre este taller y compartir con qué intención común queremos llegar a esta lección de la noche de la novia. ¿Quién será primero? Tal vez en la sala de estudio. Rafael.
3: Sasha.
4: אני חושב שאנחנו צריכים להגיע לזה עם שמחה פנימית.
1: Sí, yo creo que necesitamos llegar con una felicidad interna. De tener algo especial hoy por la noche. No una felicidad en vano, sino que una felicidad interna de realmente sentir al Creador, exigirle que nos dé esta fuerza del amor. ¿Con qué intención? Con una intención común. Yo ahora elevo una plegaria y pueden pedir para que tenga éxito. Que juntos recibamos del Creador tal forma que no veamos caras o decenas, sino que solo un deseo. Todos formamos parte de Bnei Baruj, de tener este anhelo, este deseo, de no tener ningún cálculo personal con los amigos, sino que recibir alguna cubierta que recibimos de parte del Creador, si la pedimos, una pantalla, y luego llegar con este deseo del orgullo de nuestros maestros, de nuestro Rab. Y sí, decimos de nuestro Rab, Michael Lightman, que tiene lágrimas en su alma y el corazón. Y entonces vayamos no con nuestro cálculo, sino que simplemente pedir desde aquí, poner en pausa todo y pedirle al Creador que Él haga esto para nosotros. Lejaim, amigos, gracias. Sí, el llegar con un deseo adicional, llamado como escuchamos en la clase, que yo tendré la fe por encima de la razón, que el Creador nos está esperando y que es verdad, que esto nos conmueve y que todo depende de nosotros. Y para mí, que sería lo más fácil encender una pantalla, es lo más difícil. Cuando un amigo me pide que venga, yo quiero correr en contra de este deseo. Y yo lo he dicho, pero así que gracias a todos, Lejaim.
5: Sí, amigos, gracias. Yo creo que es importante liberarnos de todos esos obstáculos que nos separan, ¿no? Y este estado que se nos presenta en este Shabbat, pues es una oportunidad para eso, ¿no? Como todos las oportunidades que cada uno nos presenta dentro del ocultamiento, el estar con los amigos, el pensar que el Creador está ahí, yo creo que es una revelación importante que nos llena de alegría y que nos puede ayudar a avanzar en ese camino lejos de los obstáculos que se nos presenten. Eso, amigos, Lejaim.
2: Top, חברים, אז שמענו את החברים שלנו.
1: Bien, amigos, ya escuchamos a nuestros amigos, sus intenciones, la preparación que cada uno está haciendo. Tomemos esto, preparémonos durante el día. Vamos a dirigirnos a ser como un hombre con un solo corazón. Llegaremos a esta clase y recibiremos la Torah. Lejaim, amigos. Vamos a pasar a la próxima parte de la clase, pero antes de esto, una canción.

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1: Queridos amigos, para esta festividad de Shavuot vamos a leer una parte especial del Zohar. Esto lleva el título La noche de Shavuot. Sí, estamos leyendo del libro El Zohar para Todos, La noche de Shavuot, porción Emol. .167. Pueden encontrar el texto en kabbalahmedia.info de Zohar para Todos, porción Emol 167.
2: ¿Qué me están mirando ustedes?
1: Rab, ¿y por qué se me quedan mirando? ¿Qué intenciones tengo hoy? ¿Por qué? ¿Acaso tú no tienes una? ¿No tienes intenciones?
2: ¿Quién
1: tiene? Bueno, ¿quién las tiene?
2: ¿Tú?
1: ¿Tú?
2: Sí. ¿Quién más?
1: ¿Tú? Ok, bueno, ¿más?
2: Quiero mantener por dentro, ¿eh?
1: Todos quieren guardárselas.
2: La verdad.
1: La verdad es que la verdadera intención es la intención final, que es descubrir al Creador. Ver en todo lo que ahora nosotros leemos, tratar de ver ahí sus acciones. Si en cada palabra, en cada acción, en cada cualidad, en cada imagen, vemos que esto es lo que Él nos dibuja para nosotros en nuestra emoción y nuestra mente. Aunque no entendamos qué es, si somos conscientes de que esto proviene de Él para revelar en nosotros algún tipo de influencia, no importa que sea, no importa lo que yo comprenda, si yo a través de esto lo considero a Él como la única fuente, yo entonces ya estoy en una forma verdadera posicionado y dirigido hacia Él.
2: Si lo capto a Él, si lo comprendo,
1: si lo he, si lo he amarrado bien, que quiere decir que yo y Él ya nos estamos comprometidos en algún cierto grado de conexión, conectados en algún nivel, en el grado más simple, que Él es simplemente la fuente, entonces yo puedo comenzar a descifrar qué es lo que proviene a mí de esta fuente y comienzo a desarrollarme desde el grado inanimado en el que yo me sostengo en Él y me adhiero a Él como una gota de esperma en el útero. Ahora, ¿con qué distintas formas de influencia es que yo empiezo a recibir de Él? Y entonces empiezo a estudiar estas formas de influencia y aprender de ellas, de esta y de la otra y de esta, diferentes y muy, muy confusas, y las atribuyo todas a una sola fuente. Solo en esto, a través de esto, es que trabajo yo. De esta manera, me desarrollo como un embrión. Donde todas las diferentes formas que vienen, yo se las atribuyo al Creador. Y, aunque sean diferentes, le pertenecen a Él. Y luego, a partir de la colección de todas las distintas influencias que yo percibo y le atribuyo a Él, a través de esto las reúno en un solo cuerpo, en una sola fuente. Y a esto se le llama que de esta gota de semen empiezo a comenzar a desarrollar mi alma. Esto es suficiente. Ok, tratemos de esta forma. Punto 167. La Torá que se debe estudiar en la noche de Shavuot es la Torá oral, la Malhut, para que sean purificadas juntas, la Malhut de Israel, sus hijos, de la fuente del río profundo de Binah. Y después en el día de Shavuot, la Torah escrita, Serampín se unirá con Malhut y se hallarán juntos en un solo acoplamiento, en un Sibug, arriba. Entonces, se proclama sobre él y se dice, y yo, este es mi pacto con ellos, dijo el Creador. 168. Y por eso los primeros Hasidim no dormían en esta noche y se ocupaban en la Torah y decían, vendremos a heredar una herencia sagrada para nosotros y para nuestros hijos en los dos mundos. Y en esa noche, Neset Israel, la Asamblea de Israel, se corona sobre ellos y viene a unirse con el Rey. Y ambos se coronan sobre las cabezas de aquellos que han merecido esto. 169. En el momento en que los amigos se reúnen en esta noche, vienen a preparar los adornos de la novia, a atraer Mohin a la Malhut, para que la próxima mañana se halle con sus adornos, con Mohin y con sus correcciones ante el rey como corresponde. Dichosos son los amigos cuando el rey pregunte a la reina, ¿quién preparó sus adornos y alumbró sus coronas y dispuso su corrección? Y no hay en el mundo quien sepa preparar los adornos de la novia, sino los amigos. Dichosos en su parte son en este mundo y en el mundo venidero. 170. Los amigos preparan en esta noche adornos para la novia, para Malhut, y la coronan con coronas para el rey. ¿Y quién prepara al rey, Serampín, en esta noche para que se halle con la novia? Para unirse con la reina, con la matronita, Malhut. Este es el río sagrado, el más profundo de todos los ríos, la Ima superior. Binah, que prepara Serampín, como está escrito, salgan y vean, hijos de Sion, al rey Salomón, con la corona con la que le coronó su madre en el día de su boda. Y después de que Binah preparó al rey y lo coronó, viene a purificar a la reina, a la matronita, y a aquellos que están con ella, los amigos que se ocupan de sus correcciones. 171. Es como un rey que tenía un hijo único. Vino a casarlo con la reina suprema, la matronita suprema. Su madre toda esa noche entró en las cámaras del tesoro y sacó una corona suprema, alrededor de la cual hay 70 piedras preciosas. Y lo coronó, sacó vestiduras de seda y lo vistió y lo preparó con las correcciones de los reyes. 172. Después, su madre entró en la casa de la novia y vio doncellas que preparaban coronas y vestiduras y adornos para adornarla. Les dijo, he preparado una casa de baño en el lugar donde brotan aguas y todos los aromas y perfumes rodean esas aguas para purificar a mi novia. Que venga la novia, la reina de mi hijo y sus doncellas, y se purifiquen en ese lugar, pues he preparado una casa de baño de aguas vivas que están conmigo. Después, adórnala con sus adornos, vístela con sus vestiduras y corónala con sus coronas. Mañana, cuando venga mi hijo a unirse con la reina matronita, preparará un palacio para todos y su morada estará con ustedes juntos. 173. De manera similar, así es con el Rey Santo y la Reina Matronita, la Malhut, y los amigos, y así Ima Superior, Binah, que corrige todo. Resulta que el Rey Supremo, Serampín, y la Reina, y los amigos, su morada es conjunta y nunca se separan. Como está escrito, Señor, ¿quién habitará en tu tienda? ¿Quién morará en tu monte santo? El que camina íntegro y obra justicia. Estos son los que corrigen a la matronita con sus adornos y con sus vestiduras y con sus coronas. Y cada uno es llamado el que obra justicia, porque Malhut es llamada justicia.
3: José Antonio de México pregunta, ¿qué hacer cuando
1: 174. José Antonio de México pregunta si no sabemos que si nuestra intención es correcta durante el Zohar, ¿cómo podemos asegurarnos de que hay una correcta petición aquí?
2: Nuestras intenciones es lo más importante, es decir, la
1: nuestras intenciones son lo principal, es decir, la actitud de una persona hacia quién soy yo, qué soy, dónde estoy, qué debo hacer y qué vale la pena alcanzar. Eso es todo. Todo se aclara en el pensamiento.
2: Y la aclaración, la indagación, cómo la realizamos.
1: Y este escrutinio o clarificación, como la que hacemos en, digamos, en acciones de este mundo, tiene muchos niveles, ya sea en el nivel más bajo, donde yo aclaro algo pequeño, o en un nivel superior, donde la clarificación es mucho más amplia, multifacética. Pueden ser distintos colores, distintos sabores en un nivel superior. Pueden ser sabores y colores y también todo tipo de, ¿qué más? Olores, fragancias. Puede ser incluso más alto, donde ya existe una conexión con la fuente y los resultados y las causas y efectos. Es decir, todo esto surge de cuánto yo puedo hacer un escrutinio de mí mismo. El nivel de mi clarificación, de mi escrutinio, determina mi nivel espiritual. En primer lugar, el escrutinio consiste en que yo empiece a clarificarlo.
2: Todo lo que sucede.
1: Debería ser así, como hemos comentado muchas veces hoy. Todo lo que sucede proviene de una sola fuente. Esto es una cosa. No hay nada más que él.
2: Todo lo que me sucede lo deseo aclarar.
1: Una sola cosa. El segundo punto es que todo lo que me sucede a mí quiero hacer un escrutinio e investigarlo objetivamente. ¿Cómo lo decimos en hebreo? De forma independiente. ¿En otras palabras? Sí, objetivamente. Bien, objetivamente. Así. El estudiante, sí. Rab, ¿sí?
2: Sí.
1: Genial. ¿Cómo es que esto, es cierto? Finalmente lo escribí correctamente. Significa forma. Mejor llamarlo escrutinio. No, forma y escrutinio objetivo. Ahora bien, si esto es así, necesito esforzarme por alcanzar un estado llamado restricción, donde mis acciones sean acciones objetivas. Las siento de forma independiente, pero las siento porque quiero investigarlas. No tengo ningún otro instrumento.
2: Por aquí, con esto compruebo cierto fenómeno, esta caja soy yo y yo debo comprobar estos fenómenos por medio de mi caja, de mi aparato, de manera objetiva, es decir, debo hacer una restricción. Una restricción significa que yo compruebo en todas mis comprobaciones, no las adjudico todos estos fenómenos. No trato de no incluir en esto mis
4: molestias,
2: porque yo trato de, yo los adjudico a mí mismo. ¿Cuál fue justamente la palabra?
4: Cuando el hombre no sabe cómo pedir la conexión correcta cuando estamos leyendo el libro del Zohar, él tendrá que pedir una aclaración para poder asegurarse que su pedido es correcto, que él está pidiendo correctamente.
2: Si yo hago estas cosas, ¿sí? ¿Qué? ¿Cómo yo me acerco, me aproximo a esto, sí? ¿Cómo yo me aproximo a ellas para poder realizarlas? Que la aclaración sea objetiva, que no hay nadie más aparte de él. bien, una restricción y una indagación son lo mismo. Uno exige el otro. ¿Cómo realizo esto? Entonces yo trato de traer, apegarme al grupo, ¿sí? Con el grupo. Que mi estudio sea, se realice con ellos en el camino que vamos caminando juntos para poder aclarar la meta, que en la meta estamos seguros que si nosotros llegamos a la meta, entonces en la meta estamos seguros. Cuando lleguemos a ella, ¿sí? A la meta, es seguro que estaremos en unión. Ijud, unión. Estaremos en unión. Y al hacer lo que yo hago ahora, trato todo el tiempo de estar en unión, en conexión, ¿sí? Lo que hago ahora, ¿sí? Es estar en unión. Por sobre mí mismo, de una manera objetiva. Eso es todo. Y entonces no.

0: Ejad, uno. ¿Qué significa ser uno? Una fuente única, que lo recibo esto del Creador. Aunque en el grupo hay mucha gente, muchas personas, confusiones, todo el tiempo va cambiando. Si yo trato de ver el grupo como un cuerpo, entonces, y todo el tiempo trabajo sobre esto. Esto me ayuda a poder estar en concordancia con esto, con el Creador. Continuemos, ¿sí?
1: 174, cálculo de Omer y la fiesta de Shavuot. Y contaré para vosotros desde el segundo día de la celebración, el día de la ofrenda, se hace señas de Omer, 7 semanas completas. Este mandamiento de Omer es el cálculo necesario porque Israel, aunque aclaró para hacer la Pascua y libre de contaminaciones, el corazón no se encontraba perfecto porque no había sido completado correctamente. 175. Es parecido a una mujer que se escapó de su inmundicia y una vez que se completa, así cuenta con 7 días. Y el mismo caso con Israel, que salieron de Egipto libres de la impureza, hicieron Pascua para comer en la mesa de su padre, es decir, Malhut. De ahí en adelante hicieron cuenta para cuando la mujer puede acercarse a su marido. Y son 50 días de purificación necesarias para llegar al próximo mundo, Binah, que tiene 50 puertas, y recibir la Torah y traer la mujer a su marido. Es decir, conectar Zeranpin a Malhut. 176. ¿Y por qué estos días son días del Zahar masculino, Zeranpin? Este cálculo se asigna solo a los hombres, por lo tanto, el cálculo se realiza de pie. Pero la expresión del mundo inferior, Malhut, que se pronuncia y es una oración de bendiciones del 18, que se pronuncia de pie. Pero la oración de bendiciones para crear un mundo, 177. Y estos 50 días, 49 días abarcan, son el conjunto de todas las caras de la Torah. Esta es la verdadera Torah. Y estos son 50 días que incluyen Shemitah, el Yovel y 50 años. ¿Cómo es que tenemos acá 50? Porque son 49, y no contamos el número 50, sino que uno se oculta y el mundo sigue en él. Y el número 15 se oculta Shavuot y se refugia en él. Y la averiguación de las cosas anteriores. Primero es que Zeranpin es llamado la Torah, que es la raíz que proviene de Gar, Chabad de Ifsut, que se llama Binah. Es la línea media llamada Da'at, y decide entre las dos líneas, Jochma y Bina en Ifzut, y se queda allí. Y después, estas tres líneas se jalan de Gar de Ifzut, de Gar de Ifzut hacia abajo. Y Nei de Ifzut se visten en Zeranpin y sacan 10 sefirot de la mitad de Tifera de Ifzut, jalan hasta Keter de Zeranpin, y de Ne'i de Ifsud son jaladas estas 9 inferiores, Hagat Ne'i de Zeranpin. Aunque esta es basada fundamentalmente en Zeranpin, Gar de Ifsud, con todo esto, no tiene una parte del Hazé hacia arriba de Ifsud, porque esta parsa del Hazé de Ifsud detiene entre estos dos, porque Dinim de Parsa en la avenida de Biná hacia allí actúan de parsa hacia abajo, pero no de parsa hacia arriba, porque no hay dinim ni oviud que puedan levantarse por encima del lugar de su existencia o ubicación. Por lo tanto, hay una gran diferencia entre por encima de parsa de Ifsud, donde no hay ningún ferro en absoluto, y entre por debajo de parsa de Ifsud, donde ya hay, se encuentra un aferramiento. Porque Zeranpin, por debajo de Parsa de Ifsut,

0: tiene un aferro sobre los juicios y no puede recibir de la abundancia por encima de Parsa. Porque allí Parsa de Hazed de Yishud se restringe Zerampin para que no pueda recibir de la mitad del Parsa de Yishud superior. Y Parsa de Yishud es el portón número 50 de Bina, que ni siquiera Moisés lo alcanzó, porque Moisés es Zerampin y Zerampin tampoco los alcanza. Y por esta razón, este portón número 50 es Tiferet de Yishud, que se transforma en Keter de Zerampin, Parsa del Hazé. Y podemos decir que es la mitad hasta Hazé, Yud Kei de Yishud, que se sitúa por encima de Parsa, un Parsuf completo, es decir, Chabad y Hug, y la mitad de Tiferet. Porque en el momento en que se anulan los Dinim de Parsa, se abre el portón número 50, entonces tendrá Zerampin un aferramiento en toda la mitad superior de Yishud del Parsuf, y así se considera todo este Parsuf superior como el portón número 50. 2. En estos 50 días, de los 49 días, es la colección de todos los rostros de Torah, porque son revelados con 49 rostros de pureza, y el número 50 es la verdadera Torah. Debido a que del Hazé de hacia arriba de Yishud es considerado Gar, Yudkei, y del Hazé hacia abajo se considera Azad de Yishud, Vavkei. Y puesto que Zerampin se viste solamente del Hazé hacia abajo de Yishud, no tiene sino que Zad, Hagat, Ne'i de Yishud, carentes de Gar. Por lo tanto, así se aferra de las Klipot por fuerza de Parsa de Yishud. Por lo tanto, ahí en la Torah, en Zerampin, 49 rostros puros y también impuros, uno con respecto al otro. Pero la entrada número 50, o cada mitad del Parsuf, del Hazé hacia arriba, ahí se encuentra la Torah, que con respecto a ella no hay ninguna cáscara y no hay ningún aferramiento de los dinim ni cáscaras. Allí es la raíz de Zerampin llamado Torah, porque él es Da'at de Yishud. Y estos son los 50 días que incluyen la Shemitah, el séptimo año, y Yovel número 50, porque de Hazé hacia abajo la Shemitah no se encuentra. Y de esto no se considera ahí Bina como Yovel. Y por eso son 7 Shemitot, que son 49 días. Y solo el número 50, por encima de Parsa, es Yovel, los 50 años. 3. Y tenemos que contar 50 días y no 49, porque el portón número 50 se cierra y no se alcanza, porque Malhut subió a Parsa y Zerampin no puede recibir de Tiferet de Yishud en el lugar del Hazé hacia arriba, y es imposible que se descubra totalmente, porque el mundo Malhut llegó allí en Parsa y recibe por medio de esto su elevación, ese endulzamiento de Bina, misericordia, porque Tiferet es Bina de Guf, y por esto, sin esto el mundo no existiría. Y lo oculto, el portón número 50, se descubre por una parte, y por otra parte es cubierto, porque no podrá descubrirse totalmente hasta el término de la corrección. Entonces, cuando Malhut se corrija en la primera restricción y podrá recibir la luz superior, entonces no habrá más necesidad de una desconexión entre Malhut y Binah. Porque en el asunto de Parsa, y Parsa, que cubre el portón número 50, se anulará totalmente. Entonces tendremos un alcance completo de todos en este portón número 50. Pero antes que esto, se abre solamente por medio de la elevación de peldaños. Y también en esto hay aspectos. El primero, en los días de Shlomo, que son, se encontraban en Abave Ima y Lain. Dos, en todas las demás generaciones en que son, se encuentra del Hazé y por debajo de Yishud de una forma completa. Cuatro, a pesar de que tenemos etapas en los sábados y días de festivos de oración, de cualquier forma las medidas de Parsufim son una condición de enzerampin, que no cambian. Y ahí se visten del hazé de ifsut. Y por debajo, a enzerampin se encuentra constante con vak, sin un rosh, sino que en la elevación de los peldaños, enzerampin podrá subir hasta el rosh de arihanpin. Tres peldaños por encima de él. Y con todo esto, también entonces se queda vistiendo del hazé hacia abajo de ifsut constantemente, porque también los parsufim que se encuentran por encima de él también subieron tres escalones, como Zerampin. Cuando subió a Zerampin a ifsut del hazé hacia arriba, subieron primeramente ifsut a Abba Be'ima y Abba Be'ima a Arihanpin, y así sucesivamente de esta misma manera. Y se encuentra que a pesar de que Zerampin subió a ifsut, los viste solamente del hazé hacia abajo, debido a que del hazé hacia arriba de él subieron a Abba Be'ima. Y por lo tanto, cuando Zerampin sube a Abba Be'ima y Lain, se encuentra necesariamente que anteriormente subieron ifsut a Arihanpin y Abba Be'ima a Atik. De manera en que, aunque Zerampin se elevó al lugar de Abba Be'ima, viste solamente del hazé y hacia abajo de ifsut, porque del hazé y hacia arriba de ifsut ya es el lugar de Arihanpin. Y así, cuando Zerampin sube a Arihanpin, viste solamente del hazé de ifsut, porque necesariamente subieron del hazé de ifsut al lugar de Atik, y Abba Be'ima al lugar de Ta'amim en Zag de Ak. Y se encuentra que, aunque Zerampin subió al Rosh de Arihanpin, viste del Hazé hacia abajo de Ifsut de una forma constante. Y pasa.
1: Nikra Odot Lesium.
2: Bueno, vamos a leer unos anuncios. Para el día de hoy, jueves, Shabbat, tenemos la clase de la tarde de 12 a 13 horas. La comida de Shabbat de 14:30 a 15:30 horas. Una reunión de amigos a las de 10:15 a 10:35 de la noche. Y va a ser una reunión de amigos con el anfitrión del Kli Israelí. Y después la clase de la noche de la novia de 10:35 a pasado medianoche. Día viernes, la preparación de la clase de 7:45 a 8 de la mañana. La clase de 8 de la mañana a 10 de la mañana. Un rezo de 10 a 11 de la mañana sin transmisión. Una comida de Shavuot de 11 a 12 y preparación para la clase de tarde de 16:45 a 17 horas, la clase de 17 horas a 18:30 y una comida final de Shavuot después de la clase. El horario del sábado es el mismo. Concluimos con canción.

0: Queridos amigos, debido a que es la festividad de Shavuot, vamos a ver una clase grabada del 19 de junio de 2003, basado en el artículo de Rabash o la carta 52. Así que leámoslo primero en las decenas. Tenemos 14 minutos para leerlo en las decenas. Carta 52. Para los amigos que vivan para siempre. La fiesta de Shavuot se aproxima y es el tiempo de la entrega de nuestra Torah. Se sabe que Shavuot es considerado como Malkut en los mundos y el corazón en el hombre. Esto es como Baal HaSulam interpretó sobre Mekadesh Shevi'i. Shevi'i, o séptimo, proviene de las palabras Shvi'i-hu, que está en mí. Quiere decir que el Creador reviste el corazón del hombre y el tiempo cuando podemos interpretar que la Torah reviste el alma del hombre. Es por eso que se llama Shavuot y se llama la entrega de la Torah. Significa que en este momento la Torah se viste con los corazones de todos y cada uno de las totalidades de Israel durante la cuenta desde Pesaj hasta Shavuot es la purificación de los Kelim, lo cual es la purificación del corazón y la mente. Cuando los Kelim se han perfeccionado, somos recompensados con la Torah. Por lo tanto, antes de Pesaj, la preparación para la purificación de los Kelim fue hecha con fe, llamada Mitzvah. A través del éxodo de Egipto fueron recompensados con la fe, como en Yo soy el Señor tu Dios que te sacó de la tierra de Egipto. Después de Pesaj, comienza el trabajo de purificación como preparación para la recepción de la Torah. Cuando la Torah viste el alma del hombre, esto es llamado Shavuot, el tiempo de la entrega de nuestra Torah. Necesitamos la misericordia de los cielos para que nos den la fuerza para seguir, para salir de Egipto y ser recompensados con la fe, ya que pasamos por muchos estados antes de ser recompensados con la fe. A veces la persona no tiene necesidad de la fe en el camino de la pureza, porque piensa que es mejor ir por los caminos habituales. Es como le parece a él, ya que todos los hasadim y personas prácticas hacen como se les enseñó, es decir, de la forma habitual. Él desea que de esta manera tenga el deseo completo de guardar la Torah y las mitzvot, ya que ve que en esto también se encuentra en un estado de descenso. Y a veces no tiene tiempo para pensar en ello. Es decir, se dedica a la Torah y las mitzvot sin ningún tipo de introspección en la Torah y las mitzvot. ¿Qué está haciendo? Ya no vale la pena hacer una introspección. Los cálculos que la persona hace son con el fin de ganar algo. Ese estado se encuentra en un estado en el que es preferible reflexionar sobre sus necesidades corporales, ya que su vitalidad está específicamente en la corporalidad. Sin embargo, debemos recordar la regla que Baal HaSulam dijo, que los castigos son principalmente en el momento en que la persona se dedica a la Torah y las mitzvot. Respecto al tiempo cuando él está en un estado donde toda su vitalidad es únicamente corpórea, su sentencia es como la sentencia de la bestia. Solo cuando se dedica a la Torah y las mitzvot, sin ser cuidadoso de que sea en el camino de la pureza, a esto se le llama trabajar en la idolatría. Por lo tanto, cuando la persona acepta en su razón hacer algo en la Torah y las mitzvot, es preferible trabajar en nombre de los cielos, ya que el trabajo comienza principalmente en la mente, pero con el corazón es un trabajo completamente diferente. En ese momento, su trabajo es considerado solo salir del discernimiento de bestia y ser hombre. Y se dijo al respecto, ustedes son llamados hombre. Y entonces comienza el trabajo del hombre en la mente, cuando empieza a pensar en la balanza que le conviene más, el conocimiento B. En ese momento él se enoja porque el Creador no lo está recompensando con conocimiento. Por esto podemos interpretar las palabras de la Gemura. Rabí Yehudá dijo, Rabí Shmuel dijo en nombre de Rabí Meir, mientras yo aprendía con Rabí Akiva, ponía tinta negra en el tintero. Cuando llegué a Rabí Shmuel, Ishmael, perdón, me dijo, hijo mío, ten cuidado con tu trabajo, porque tu trabajo es el trabajo del cielo. Si omites una letra o añades una letra, estarás destruyendo el mundo entero. Le dije, tengo una cosa, y es llamada tinta, que he puesto en el tintero. Él respondió, ¿pero tú pusiste tinta en el tintero? La Torah dice, escribir y borrar. Escribe lo que puedas borrar. ¿Qué le dijo a él y qué le respondió? Esto es lo que le dijo. No únicamente soy yo, no te equivoques en pensar. Sé acerca de omitir o añadir. Ni siquiera temo de que una mosca venga y se pose en la corona de la Dalet y la convierta en una Resh. Después, debemos interpretar al escriba. Cuando la persona participa en el trabajo del Creador, es llamado escriba, como en escríbelas en las tablas de tu corazón. Omitir o adicionar significa que tampoco carece de la derecha o adiciona a la izquierda. Es decir, dos veces nido agregando, como dijeron nuestros sabios según la Gemara, podemos purificar la peste con 150 razones, también sabores. Es por esto que hay dos tiempos, nido impuro y nido puro. Además, la tinta es llamada negrura, ya que el esfuerzo es considerado como oscuridad. Debemos entender que si Rabí Ishmael le dijo, ten cuidado con omitir y añadir, ¿cuál es la razón por la que Rabí Meir le dijo que él puso la tinta en el tintero? Debemos interpretar que cuando Rabí Meir le dijo que era un escriba, Ika, que participa en el trabajo con pureza, le dijo, ten cuidado con omitir o añadir, lo que significa que no tendrá poca fe o mucho conocimiento. Él le responde que él puso la tinta en el tintero, es decir, durante el esfuerzo llamado negrura, él lanza sus manos allí, como en nido impuro y nido puro, por lo que siempre tiene lugar para la fe, porque para él los nidos son lugares. Él preguntó, ¿pero tú pusiste tinta negra en el tintero? ¿Puedes colocar un nido puro desde un lugar de oscuridad? Debería escribirse que tú puedas borrar. Es decir, durante el trabajo, que es la hora de la recepción de la fe. Esto es precisamente cuando podemos borrar lo escrito. Y sin embargo, lo borra, ya que en ese estado, cuando él determina y asume la fe, es considerado como escritura completa, lo cual es un clip perfecto para que allí more la luz del Creador. La Gemura responde que él le contestó que fuera cuidadoso. Cuidadoso con la omisión y la adición. Y también incluso que la mosca pudiera posarse en la punta de la Dalet y borrarla, convirtiéndola en una Resh. La mosca significa un pensamiento extraño, que borra la Dalet y la convierte en Resh. Es decir, en el momento de la mitzvah, cuando él debe tener cuidado con omitir o añadir, significa que él no querrá que la fe sea menos importante que el conocimiento, lo que significa que carece de la importancia de la fe. Y demasiado significa que da excesiva importancia al conocimiento. Durante la escritura de la tinta en la Torah, se considera que él es cuidadoso con la punta de la Dalet, lo cual es hacer bondades. Si él tiene una mosca, es decir, un pensamiento impuro, entonces él no querrá hacer bondades, y entonces se le considera completamente pobre. Por esto, él siempre pone la tinta, lo que significa que quiere tener cuidado de mantenerlas iguales, y entonces ciertamente estará firme en su estado. Porque cuando ve que él está siempre en un cruce de caminos, él estará naturalmente bajo el control del cuidado. Y por esto alcanza la total completitud. El Creador nos conceda completa plenitud y salir a la luz de la Torah en pureza. Baruch Shalom Alevi Ashlach, hijo de Baal Asulam. Hasta acá la lectura.
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0: Grupo de enfoque. Nosotros leímos la carta juntos. Está escrita por Rabash. Y nosotros sentimos un fuerte deseo, puesto que el cabalista quiere darnos este deseo, especialmente una carencia por esa introspección, ese escrutinio. Y está en el trabajo de nosotros, entonces tenemos que acercarnos más los unos a los otros. Eso es lo que se requiere y eso hace el camino más complicado y tenemos que esperar a abrirnos más en la decena con lo que Rav nos diga. Siguiente. Y nosotros estamos en el trabajo de la preparación para la recepción de la Torah y esta carta Rabash nos explica cuál es el proceso de la amplificación o de la purificación, de cómo nos tenemos que preparar, cómo debemos preparar este deseo para poder tomar sobre nosotros las leyes de la Torah. Digan, siguiente. Y es importante darle fuerza a la conexión entre los amigos. Porque nosotros, lo que nosotros aprendemos es algo intelectual. Nosotros queremos llegar a la fe por encima de la razón. Siguiente. Estamos hablando de un estado en el que los pensamientos pueden atacar a la persona internamente. Vamos a continuar entonces a la lección del 19 de junio de 2003. ¿Qué nos dice Rabash? Que nuestro trabajo está dividido en varias partes, en varias etapas. La primera etapa es que necesitamos adquirir fe. Y la segunda etapa es que necesitamos adquirir conocimiento. También sabemos, esto viene del proceso de la rotura de los kelim, que de arriba hacia abajo en la cadena de descenso, hay dos acciones principales en la creación de nuestros kelim. La rotura de los kelim de recepción, los cuatro primeros reyes,
2: Arba Malachim Arishonim, Dargat,
0: los cuatro primeros ángeles, Hagat, y la rotura, perdón, los primeros cuatro reyes, Hagat, y la rotura de los Kelim de otorgamiento, que son los cuatro segundos reyes, los reyes Danjim. A esto se le llama el primer templo, que tenía, como se narra, Mohin de Haya, y el segundo templo donde había Mohin de Neshama. A eso se llama la destrucción de los templos, el primer que salió del Rosh de Abaveima y el segundo Parsuf que surgió del Rosh de Yesh Sut en el mundo de los Nekudim. En consecuencia, con esto tenemos dos etapas en la corrección de los Kelim. Primero se corrigen los Kelim de otorgamiento, se adquiere el Kli de fe, como se llama, y todo ese proceso se llama hasta el fin de la salida de Egipto. Y cuando se adquieren los kelim de otorgamiento, las cualidades de Bina, entonces hay ahí todavía 40 días de preparación dentro de Bina y se llega a Shavuot, a la recepción de la Torah, porque en ese momento la recepción de la Torah ya es la recepción de Jokma. Y de aquí tenemos todas las leyes que decimos y todas las expresiones que de una u otra forma describen esos estados. Escrito como un solo hombre con un solo corazón, es decir, el Kli de otorgamiento está listo. Los pensamientos en correspondencia con Jokmah, en correspondencia con el conocimiento, que es el monte en la recepción de la Torah.
2: מצבים הללו, כי איש אחד בלב אחד, זאת אומרת, כלי דה השפעה מוכן, כן, וירורים, זאת אומרת, כנגד החוכמה, כנגד ידיעה, שזה הר בקבלת התורה. וגם כן, לפני זה, במצרים וביציאת מצרים, הכל לעבוד על אין עוד מלבדו, שזה ה...
0: Y también antes de eso, en Egipto y en la salida de Egipto, todo es para trabajar en no hay nada más que Él. Eso es el asunto de la fe. Es decir, las dos acciones principales en este proceso, la adquisición del Kli de otorgar con el fin de otorgar, hasta la entrega de la Torah, y la adquisición de los Kelim, ya correcciones en recibir con el fin de otorgar, que es desde la entrega de la Torah en adelante. Esto es lo que dice Rabash. Y, de acuerdo con eso, nos cuenta cuáles son las ventajas y desventajas de esto. Es decir, que siempre hay que estar en equilibrio y con medida y peso trabajar con los kelim de fe de acuerdo con los kelim de conocimiento. Que no sea, aunque estos dos escritos se contradicen mutuamente, hay que equilibrarlos. De tal manera que siempre se cuide que el conocimiento no sea mayor que la fe. De lo contrario, sería recepción con el fin de recibir, una caída a las klipot. Sino que siempre hay que procurar que la fe esté por encima del intelecto, por encima del conocimiento, más grande que el conocimiento, por un lado. Por otro lado, si no se trabaja tanto como sea posible, tanto como la fe permite que no se trabaje conocimiento, esto también se llama falta de otorgamiento. Es decir, hace falta que estas dos líneas estén equilibradas. Eso es lo que él nos explica aquí. ¿Qué es conocimiento y fe? Rav dice, también en nuestra situación, antes de acciones espirituales reales, tenemos una, en correspondencia, una transposición, una negación a nuestra situación, fe y conocimiento. Fe para nosotros se llama fe en los sabios, fe en el Maestro, y conocimiento son todos estos hechos internos nuestros, es decir, nuestras kelim de recepción, que exigen que las llenemos y vivamos según como nuestro cuerpo está dispuesto a vivir. Trabajar y sentirse seguro, asentado sobre entonces. Entonces, de una manera más práctica se puede decir así. Cualquier pensamiento que vaya contra el avance espiritual, el Creador es quien gobierna como único en toda la realidad, y principalmente en mí, eso debe decirlo cada uno. Cualquier cosa que en mí lo contradiga, todas esas perturbaciones son en realidad para mí un lugar de trabajo. Contra ellas tengo que trabajar. Ese es especialmente nuestro trabajo en nuestra situación. Hasta que lleguemos a cruzar el Maxom, quienes estamos en la ocultación doble y en la ocultación simple, este es el trabajo contra la ocultación. ¿Qué está oculto? Está oculta la soberanía del Creador, la conducción del Creador sobre las criaturas. Y eso tenemos que completar mediante la fe. ¿Qué significa mediante la fe? Aceptarlo como un hecho. La fe todavía no es la luz, no es la revelación de la divinidad que recibimos desde arriba, sino que simplemente tenemos que aceptar, completar esa oscuridad mediante nuestro esfuerzo. Y a pesar de que yo todavía no lo veo en las vasijas, no siento esto en mis vasijas, sin embargo, yo estoy tomando esto como un hecho, algo verdadero, como... Y con respecto a esta condición, yo entonces vivo. ¿Por qué esto no se conoce como la fe simple? Puesto que eso es lo que dice acá, sino que por lo contrario, decimos que es lo opuesto a todo el mundo. Eso se debe a que esto viene cada vez con problemas en contra de nuestro conocimiento, donde el mundo simplemente no apoya esto. Y nosotros necesitamos entonces llegar a un estado en el que nosotros le pedimos al Creador que nos dé el poder para que se revele de tal forma que no es que yo reciba conocimiento o que yo necesite ese conocimiento, sino que por lo contrario recibo la fe, la fuerza de arriba que me ayudará a lidiar con esta oscuridad. No es que yo quiera borrar la oscuridad brillará como la luz, como está escrito. Yo de hecho estoy de acuerdo de estar en la oscuridad porque entiendo que no va a haber oscuridad, sino que va a haber luz. Y entonces yo serviré al rey, porque él domina, porque él es grande, porque tiene ganancia, tiene él, y yo tengo algo que recibir de él. Sí. Con eso yo agrandaré mis kelim, seré como las klipot, sino que le pido al Creador que permanezca, que yo pueda permanecer en la oscuridad desde mis vasijas de recepción. Esto se llama permanecer en la oscuridad. Solo que me dé la posibilidad de trabajar con él, de relacionarme con él, de estar con él, de conectarme con él, como si yo lo vea, como que si lo estuviera viendo. Y entonces las vasijas de recepción, mis vasijas de recepción, están bajo la protección, no saltan más, no fluctúan, porque no hay placer o conocimiento hacia donde puedan saltar y que quiere, y que y para poder querer recibirlo, para poder ser llenado, para poder llenar mis vasijas de recepción, vienen y yo trabajo con vasijas que recibí de arriba, que son las vasijas de otorgamiento, las vasijas de Bina. ¿Cuáles son las vasijas del Ilam? ¿Qué es lo que es esto en absoluto y adjunto? Es un sentimiento de la presencia del Creador que no nos da hechos a las vasijas de recepción para que disfruten, porque para que yo se sienta algún llenado de ellas en ellas, sino que es una fuerza por encima del conocimiento y de querer adquirir cosas en las vasijas de recepción. Con las que puedo estar por encima de las vasijas de recepción y elevarme por encima de ellas y no depender de ellas. En el lenguaje de la Kabbalah, a esto se le considera que yo estoy adquiriendo las cualidades de estar encima de Malhut, de la décima sefirá, sobre la cual yo hago un tzimtzum, no la lleno, sino que trabajo en las nuevas superiores, donde mi llenura es pantalla y la luz retornante. Y de esta forma, entonces, yo pido, le pido al Creador que me ayude a trabajar. Y después, cuando llega la revelación no me borra la fe que recibí antes. Por el contrario, la revelación viene para añadir a mí fe. ¿Sí? Una carencia nueva. Para embellecer la fe. El estudiante le dice, sí, embellecer, Rav. Ah, sí. Correcto. Y para embellecer, para adornar. Es decir, incluso en las oportunidades de conocimiento y de dominio y de control y de riqueza en todas las vasijas de recepción, utilizo las luces de Jojma que vienen para agrandar aún más mi vasija de la fe. Y por encima de mi deseo de recibir, incluso lo lleno con la luz de Jokma, incluso estoy por encima de él. Es decir, si la adquisición de la vasija de fe, o que es otorgar con el fin de otorgar, se llama que mi deseo de recibir no recibe llenado, y estoy por encima de las vasijas de fe, entonces llega un periodo en el que yo trabajo en recepción para otorgar. Inclusive yo lleno mi deseo de recibir, pero este está por encima de las vasijas de fe, en las vasijas de la fe, y esto se le considera para otorgar. Las palabras ciertamente no pueden transmitir el contenido, pero lo que hay aquí, yo en general siempre dije que fe se llama la sensación del Creador. Y verdaderamente veo que a veces, por las reacciones, no fui suficientemente preciso en esto. La sensación del Creador ciertamente se llama fe, pero ¿qué es la sensación del Creador? No la sensación del Creador para el fin de del llenado de las vasijas de recepción, sino la sensación del Creador que le da al hombre fuerza para estar por encima de las vasijas de recepción. Y es como nosotros decimos, que en la luz superior hay dos manifestaciones, la manifestación como luz de Hasadim y como luz de Jojma. Ciertamente, la fe nos llega como un estado de la revelación del Creador. Pero su revelación es lo que se llama yo y no un emisario o un mensajero, como fue en Egipto. La recepción de la fe en la salida de Egipto. Y todo nuestro trabajo es hacia eso. Nosotros no debemos olvidar que nosotros salimos a través de problemas, de plagas, 10 plagas del faraón, 250 plagas de los egipcios, y antes de eso el pueblo de Israel también se encuentra en 7 años de hambre y angustia. Es decir, todas las distinciones que hay en el hombre, también el Egipto que hay en el hombre, también el faraón que hay en el hombre, también el Moisés y el Aarón que hay en la persona, también el pueblo de Israel que hay dentro de la persona. Todas esas distinciones están en angustia y bajo golpes, bajo problemas. El proceso hasta la salida de Egipto es un proceso en el que no se puede decir que hay algo placentero y bueno. Así parece toda la historia del relato de Egipto. Y solo desde la adquisición de la vasija de la fe, desde la salida de Egipto, adelante, y ya se puede hablar de algún trabajo equilibrado del hombre, dentro del hombre, puesto que trabaja con las vasijas de otorgamiento que adquiere. Sin embargo, en todo el camino desde el comienzo del punto en el corazón, durante el periodo del ocultamiento doble, del ocultamiento simple, hasta que crucemos la barrera y que seamos recompensados con el castigo y el amor. En este camino, todo este camino, la persona no trabaja con su deseo de recibir, sino que trabaja sobre él y va por encima de él. Inclusive cuando recibe para otorgar, él recibe para poder mostrar que él es el otorgante y que trabaja por encima de su deseo de recibir, a pesar de que su deseo de recibir está lleno de placeres. Esto realmente es un trabajo opuesto a lo que hacemos hoy, que queremos de manera natural llenarnos a nosotros mismos. Sí. Estudiante. ¿Qué significa cuando escribe aquí arrojar calamita en? No, yo no quiero hablar de eso, dice el Rev. No es importante para mí tu filosofía, estudiante. ¿Cuál es la relación exacta con el lugar? ¿Qué es correcto, qué no es correcto en esa relación? Rav dice, sí, más. Estudiante dice, es decir, siempre decimos que anhelamos la revelación del Creador, y aquí anhelo la revelación del Creador para poder también devolver esa revelación como otorgamiento hacia él. Rav dice, si nosotros le gritamos, revélate, revélate, no recibimos nada, porque entonces pedimos como las clipot, ¿sí? Queremos recibir de él los placeres. El Creador nos dio los placeres de este mundo para que sobre estos placeres, sobre esta base, pidamos sobre esos placeres que queremos su revelación con la fuerza de la fe. ¿Sí? Todo este mundo, es decir, este nivel con su deseo de recibir me es dado para que quiera no llenar mis vasijas de recepción, sino adquirir vasijas de fe frente a este mundo. Si llego a esto, que es lo más grande en Lolishma a lo que yo puedo alcanzar, y que de Lolishma llego a Lishma. ¿Qué significa que llego a Lishma? Que de ese Lolishma anhelo de alguna manera llegar a Lishma. Entonces resulta que recibo la capacidad de estar por encima de las vasijas de recepción, siendo esas vasijas de recepción del tamaño de todos los placeres de este mundo. Y entonces empiezan también a agrandarme las vasijas de recepción sobre las cuales construyo una fe mayor, aún mayor, para otorgar con el fin de otorgar. Lo que se llama que entro en la gestación, es decir, el estado de Ibur, y en Katnut, en pequeñez, ya en la espiritualidad.
2: Y Y
0: después de que se me añaden las vasijas de recepción sobre las que también construyo mi otorgamiento, pero eso ya es recibir con el fin de otorgar. Es decir, incluso teniendo el llenado de las vasijas de recepción, puedo estar y permanecer por encima de esa llenura, y eso se llama que ya me asemejo verdaderamente al Creador, que está por encima de las vasijas de recepción. También yo adquirí fuerza de la fe estar por encima de las vasijas de recepción. Quizás lo dibuje de alguna forma que yo pueda expresarlo. Eso ya es en sí mismo algo. Ok. ¿Recibimos alguna medida del deseo de recibir? Sí. El deseo de recibir. Ajá. Este deseo de recibir con todo el deseo de este mundo. Entonces, nosotros acá tenemos el trabajo. Este es nuestro trabajo. ¿En qué consiste nuestro trabajo? En que quiero adquirir fe por encima de la razón. Esto se llama conocimiento. Sí, conocimiento. Y quiero adquirir mi fe de tal manera que esté por encima del conocimiento.
2: ¿Sí?
0: Para que yo trabaje por encima de mi deseo de recibir, pongámoslo así. ¿Qué significa? Que no dependeré. Que yo no voy a depender de él.
2: Si
0: yo adquiero esta fe, pido que sea así. Digamos, yo trabajé aquí. Trabajo, vamos a ver, miles de años.
3: Y aquí estoy en ocultación. Es una ocultación uno y dos. Dos tipos de ocultaciones. Llegué a un estado en que definitivamente quiero recibir un kli de emuná. Es lo que se llama que realmente llegué a un estado en el que hasta que no me deja dormir, todo tipo de... Es lo que se llama... Es lo que se llama no olvidar, creo que dijo, perdón. Y entonces comienzo a recibir esta fe en la práctica, se convierte para mí se transforma en la recepción de emuná. Es decir, yo adquiero aquí keilim de bina.
2: Tchunot bina.
3: Cualidades de bina. Otorgar por otorgar.
2: No
3: sé cómo dibujar esto. Cuando lo adquirí, por ejemplo, las cualidades de Bina, y estoy a la altura de Bina, después comienzan también, cuando yo adquiero Bina, las cualidades de Bina son por sobre el deseo de recibir lo que ellas crecen. Ellas crecen en Abiud Shoresh, Aleph, digamos Shoresh y Aleph, Sim Bet, es lo que se llama Katnut. Y después, cuando sigo trabajando, también aquí tengo la recepción con emuná, pero ya trabajo sobre deseos gimel y dalet, que incluso que recibo dentro de estos deseos, Gimel y Dalet, me quedo por sobre la razón. Es decir, uso. Digamos, para mí está el deseo de este mundo, digamos, que por sobre este quiero construir emuná. Y entonces es como pongo tzimtzum sobre este mundo. Y más importante para mí es adherirme al Creador. Y si hago esto, que todo para mí es más importante que la emuná, entonces paso el maxom. Es lo que se llama que estoy enferma de amor, holat avani. Y después comienzo sobre estos deseos de este mundo y sobre los deseos que recibo en la revelación de Boré en Shoresh y Aleph, comienzo a construir el Kli de Emuná. Y ese estado se llama Katnut. Acá estoy antes del Machzon, ¿sí? Esto ya es Katnut. Y después, cuando construyo el Kli de Emuná, por el hecho de que comienzo a llenar a los Kelim de este mundo, Aleph y Shores y Gimel y Dalet, y también por sobre ellos construyo mi Emuná. Es lo que se llama Gadlut. Recibir para otorgar. ¿Qué quiero decir aquí en todos estos intentos de cómo hacer esto? Si yo no recibo nada, y acá no recibo nada y adquiero kelim de otorgamiento, o que adquiero kelim de Kabbalah para otorgar, todo el tiempo trabajo por sobre los placeres para poder adquirir el Kli de Emuná. Entonces, una vez trabajo con los Kelim que son, que completamente no los lleno, no los lleno para nada y por sobre ellos anhelo tener Kli de Emuná. Y otras veces los lleno y con todos esos kelim y con todos esos llenados y placeres que hay, los uso como base también para construir por sobre ellos kelim de emuná. Que no es simplemente decir que este mundo no vale nada, sino que yo recibo todos los placeres de este mundo y por sobre ellos construyo la emuná, la fe.

Después salimos a Egipto, el desierto. Pero el principio, ¿cómo se dice principio en hebreo? El Icarón, principio, es el mismo. Trabajar por sobre el deseo de recibir, o un deseo de recibir que está completamente vacío, y trabajar por sobre esto sin prestar atención a su llenado, anhelar por sobre lo que él pide a pesar de esto a la adhesión, o incluso que lo llenan, adrede lo lleno, para que me muestre todo los tamim, los sabores y los llenados que hay, toda la vida que hay en esto, y por sobre esto yo trabajo. Es lo que se llama trabajar con Keilim de Kabbalah para otorgar, con vasijas de recibir para otorgar. Digamos, ¿cómo decirlo de una forma más clara? Pregunta, ¿qué debe exigir el grupo para comenzar a buscar un primer punto para trabajar por sobre esos kelim? ¿Qué tiene que buscar? Rabash escribe sobre esto en todo tipo de artículos, donde escribe por sobre la razón, cada vez por sobre la razón. Es en realidad aquí la intención todo el tiempo es estar en anhelo, ishtokekut, para elevarse por sobre los deseos que hay en la persona. Y después sabremos, veremos hasta cuánto todo ese punto que nos da esa oscuridad, hasta cuánto es algo necesario que el Creador creó para, por sobre este punto, construir su imagen en nosotros. Construir en nosotros su imagen, porque no es posible de otra forma, sino es este punto, el punto de todos los deseos, el punto medio. Entonces, o que se hacen sobre esto tzimtzum y crecemos en emuná, o que incluso la llenamos de placeres y por sobre esto crecemos en emuná. Emuná es lo que se llama la concordancia con el Creador. Emuná es otorgamiento. El Creador es otorgamiento. Entonces, cuanto yo otorgo, me adecuo, y entonces otorgo también en kelim de otorgamiento, es decir, sin llenar mis kelim, mis vasijas, es lo que se llama trabajo con aviut, shoresh y alef, e incluso si lleno mis kelim, también soy similar a él y también otorgo y también trabajo. El problema es que para nosotros, para los principiantes, la palabra emuná los confunde. Esa connotación, la conexión que el mundo mete a esta palabra es tan incorrecta que es difícil. El grado de preparación es anhelar el llenado, la conexión con él. Puede ser que el grado de preparación, todo nuestro trabajo en el grado de preparación, en la ocultación doble y ocultación simple, es anhelar la conexión con Boré, a pesar todas las molestias y todos los placeres y todo lo que, no importa lo que sea, anhelar solo esto. La pregunta es, ¿qué es lo que tú metes en esa palabra de conexión con el Creador? Pregunta, yo, Rab, queremos estar conectados, adheridos, sentirlo, y sin ninguna relación con lo que pasa con mis deseos, por sobre los deseos. Pregunta, ¿puede ser un estado de preparación? Rab, se llama ese estado enferma de amor estoy, jolata ahava. Es el amor, es el anhelo por la conexión. Y por supuesto que en este anhelo hay deseo de recibir, de llenarse a sí mismo en esta conexión, e incluso si no somos conscientes de esto y no podemos

0: revisar de que está en nosotros o no. Y hasta tal punto no podemos vernos desde adentro, pero está, y por eso se llama Lolishma. Pero a pesar de todo ese anhelo, es en la conexión con el Creador por sobre todas las molestias y kelim que tenemos en este mundo. Que eso es importante, por sobre todo, digamos, tiene el Creador lo despierta de una cierta forma para conectarse con él, lo despierta de una forma, y eso es lo que yo busco. Después comienzo a revisar desde, digamos, una frase, lo anhelo, pero no es suficiente. Yo quiero que después quiero que ocurran cosas buenas o malas, no importa. Y hay todo tipo de discernimiento. Y no es que cuando estoy mal lo anhelo y cuando estoy bien no lo necesito. Digamos, tanto en el bien como en el mal lo anhelo. Y el anhelo en sí es el llenado. Es lo que se llama que ya estoy cercano a que la Or Joser sea mi llenado, la luz retornante. Y entonces es el verdadero llenado, lo que tiene Malhut. Que la luz de Malhut es Masaj de Or Joser. Entonces, ¿cómo puedo revisar que trabajo al máximo en Lolishma? Rav, si mi anhelo al Creador es precisamente sin relación a todo tipo de cosas que están por debajo de él, es decir, por debajo de él, yo, el mundo, todo tipo de cosas, sino que porque en él florecerá nuestro corazón, estar en él o crecerá nuestro corazón. Digamos, por detrás uno se puede imaginar que de esto vas a estar bien, pero esa crítica, esa revisión después se va a aclarar. Entonces, esa en realidad debe ser la tendencia. Eso es lo que decimos, que en el grupo, como aquí preguntaron, ¿cuál es el trabajo en el grupo? Todo el tiempo es estar conectado con esa idea. Yo, a través del grupo que recibo, elevación, fuerza, que me recuerdan sobre esto, yo me conecto con Boré. ¿Cómo? Porque me relaciono con el grupo tal como con mi, como si yo puedo conectar mis deseos y los deseos del grupo como un hombre con un corazón. Y eso es lo que se llama que estoy en un estado que estoy dirigido al Creador, preparado para recibir la Torah. Esa es la condición, porque si no, ya no estoy al lado del monte de Sinai. Si no llego a una conexión así, a ese tipo de conexión. Tenemos una revisión en nuestro mundo cuando nos acercamos a hacer un kli de recepción a la Torah, kli de Kabbalah, a la luz de la Emuná. Cuando anhelamos prepararnos como un hombre con un corazón, anhelamos, no somos capaces. Esa corrección viene de arriba, pero anhelamos porque vemos que esto es lo necesario y es lo más elevado de todas las otras posibilidades. ¿De dónde recibimos esto? Porque de forma natural no está en nosotros. Es a través del estudio, del esfuerzo, viene la luz circundante y nos hace esta preparación que se llama Gen de Kdusha, la gracia de Kdusha, algo que está más allá del mazón. Pero para nosotros, los que empezamos, es un tipo de tendencia, de importancia. Yo quiero, ¿por qué? Así, como con el amor, que no podemos decir algo, sino que es así. Pregunta. ¿Cómo con el amor, dice Rab, como cuando tú dices? Esa es la luz circundante, lo da. Pregunta. Cuando comienza la persona a anhelar el grupo, Rab, el comienzo del anhelo comienza con el punto en el corazón, pero el punto en el corazón es una fuerza muy pequeña, y si no lo agranda a través del grupo, esa misma fuerza, si no lo dirige, no se dirige correctamente al Creador a través de que el grupo sirve para él como una revisión. Si en verdad anhela al Creador a otorgar o algo así, al menos en algo, a la fuerza de otorgamiento, si no usa eso, está en su punto, que después, solamente en su punto, que después se transforma en un punto de muerte. La poción de vida se transforma en poción de muerte, se transforma de gallo a murciélago, y es solo si elige la sociedad del grupo correcto o no. Si él piensa ir solo, sin dirigirse a sí mismo con la sociedad, a través de la cual se dirige a sí mismo al Creador y se revisa y agranda su deseo, entonces si piensa que va a ser solo, seguro que no va a resultar, seguro que se va a transformar en un murciélago. Pregunta, ¿qué significa revisarse a sí mismo? Rab, significa que sí tienes la importancia de la sociedad como la importancia de ti mismo, al menos a pesar de que el ama a tu prójimo como a ti mismo debe ser mucho más que esto, pero al menos si así tienes la importancia, entonces significa que estás dirigido al Creador, que el Creador está oculto, digamos, ¿dónde lo puedo encontrar en la pared blanca? ¿Dónde está ese punto? Que si yo miro exactamente ese punto, voy a ver un agujerito y atrás de esto el mundo espiritual. ¿Cómo encuentro ese punto que se va a transformar? Entonces te dicen, tú puedes hacer esto si pones ante ti el grupo y trabajas según el principio de como un hombre con un corazón, ama a tu prójimo como a ti mismo. Entonces, con esto que tú te pones con el deseo del grupo, busca, encuentras ese punto, ves cómo mirar y entonces se convierte en la apertura, en la entrada a la espiritualidad. Es la condición para recibir la Torah. Es decir, si en lugar de la ocultación del Creador nos dieron en este mundo el grupo, la sociedad en la que podemos usarla en lugar de la ocultación. Porque, digamos, esa misma condición que está oculta de nosotros, que es para otorgar, te vieron en el grupo encontrar esto, y si tratas de hacerlo, vienen desde arriba luces que poco a poco te meten en esto, te dan el gen de Kdusha, comienzas a pedir, realmente a pedir, que es antinatural, y te dan la fuerza para otorgar. Es por qué se hace de esta forma, porque en esa forma se puede encontrar la emuná desde la oscuridad, el hecho de que el deseo de recibir, porque si el deseo de recibir recibiera llenados, correría a llenarlos con el deseo de recibir, pero cuando no te dan llenados en el deseo de recibir, te ayudan con esto, te dan el deseo de recibir y te dan este sin llenado, que es la forma minus opuesta a la espiritualidad, que precisamente te ayuda de alguna forma a acercarte al concepto que se llama emuná. Si, digamos, te estuvieras sin deseo de recibir, no necesitarías la emuná, no tendrías ningún empuje, los sufrimientos no te empujarían a algún escape de estos. No anhelarías la emuná, pero precisamente te dan el deseo de recibir y la sensación de este mundo que está lleno de sufrimientos para que quieras escaparte de esto. Y entonces es fácil renunciar al deseo de recibir y pedir la fuerza de emuná. Por eso esta ocultación es por nuestro bien. Es el Creador que nos dio, no te metió en un lugar donde vas a estar, en una casa de descanso, sino te mete en un lugar que te hizo como una cárcel, ¿sí? Que para que quieras salir de él, porque si no, nunca pedirías la fuerza de la emuna.
1: Adelante. ¿Es correcto decir que primero exijo la fuerza de la fe para el grupo y luego para mí mismo? Rab dice, sí, la verdad es que la persona, verdaderamente la persona descubre dentro de sí mismo esta inclinación hacia la fe. Luego tiene que ir al grupo. Luego entonces la persona tiene que sentir que el grupo es ese laboratorio, ese sistema, un mecanismo a través del cual puede empezar a probar qué es la fe. Entonces la persona empieza a... Es como un tipo de pasión, un tipo de anhelo, y entonces el grupo se convierte en una herramienta. Una herramienta, sí, inclusive en este mundo, se convierte en el deseo del otro. Sí, estos que anhelan junto contigo sus deseos y sus anhelos se convierten para mí en algún tipo de herramienta, es algo bueno. Entonces, empiezo a anhelar al grupo. Eso viene poco a poco. Y entonces el concepto del grupo, y luego amarás a tu prójimo como a ti mismo, adquiere un tipo de nueva forma de que prontamente descubriremos qué es. No es un concepto, es una categoría espiritual, algo que nuestras palabras son, bueno, son palabras de este mundo, de todas formas. Pero es correcto lo que dijiste, que el impulso y a la fe debe venir dentro del hombre. Gradualmente va a venir de la persona. Y esta urgencia se conoce como el punto en el corazón. Eso es lo que es el punto de Binah, nosotros lo decimos. Y antes de eso, simplemente es un anhelo de la espiritualidad, sin embargo, todavía no es un punto claro, no está clarificado completamente. Y ustedes avanzan, sí. Puedo decirles más, cada día hay alguna claridad mayor. Sí. Mucho más, día tras día.
2: Okay.
1: ¿Los pensamientos de cada miembro del grupo dependen de él mismo o de todos los amigos del grupo? Rab dice, es ciertamente mutuo. Sin embargo, el Creador puso la mano, sí, el Creador introduce al hombre en el grupo. La persona solo necesita fortalecerse, sí, fortalecerse en estar dentro del grupo o estar de manera formal como si quizás estás dentro del grupo, pero de hecho no se llama que estés dentro del grupo, ¿entiendes? O hasta el punto en el que te echan de aquí, por ejemplo, o tú te vas tú mismo, o el grupo te rechaza, te dice, ¿sabes qué? No te necesitamos, sal de aquí. Realmente nos estás perjudicando. Sí, hay muchas opciones acá, muchas posibilidades, desde salir hasta estar dentro, pero casi no. Y también hasta el punto en el que tú realmente sí estás adentro, como los que son más activos, sí. Estudiante, realmente parece que si el Creador puso la elección en el hombre para su entorno, Rab dice, la persona solo necesita fortalecerse donde está. Solo una aclaración verdadera hacia la meta. Y entonces, reforzarse más, clarificar y reforzar. Pregunta, si por ejemplo, digamos, Rab, tenemos... No, dice el Rab. No te dan dos pares de Reshimot, no, te dan solo un par. Te dan siempre un estado determinado. Y no te dan a estar en dos estados. No parece quizás así, pero nunca. Solo se te da un estado y en él, dentro de ese estado en el que estamos, tenemos que encontrar una apertura hacia un estado más elevado, más cercano a la divinidad. Y de nuevo un estado determinado y de nuevo otro revoltijo en este estado otra vez y hasta que nosotros encontramos la salida al siguiente estado que está más cercano al Creador. Y eso es todo. Los estados no cambian, de hecho. Solo dentro de ese estado se clarifican. Pregunta: ¿cómo profundizamos este escrutinio? ¿Cómo se lo hace? ¿Se hace más profundamente? Rav dice: esto solo se hace con el grupo, porque tú no vas a encontrar ante ti. ¿Qué significa estar cercano a la espiritualidad? Entonces te dijeron, más cercano a la espiritualidad es más amor entre amigos. Sí, eso es todo. En la oscuridad no tienes otra opción, ninguna otra indicación. Estudiante. La necesidad de la sociedad también es algo que Rav dice. La necesidad de la sociedad empieza cuando la persona siente una necesidad de fe, de estar por encima de sí mismo, de su ser, de su punto, de su deseo de recibir.
2: Y sí,
1: esto es después de que la luz circundante actúa bastante tiempo. Y sí, después de mucho esfuerzo, el hombre empieza a sentir que necesita esa fuerza. Y sí, vean el diagrama. Ese cuadro que se llama fe por encima de la razón, por encima del conocimiento. Y sí, que el hombre la necesita. Esto es para él, es el aire. Y aparentemente allí es, esta es la vida espiritual, por encima de su yo. La luz circundante le trae poco a poco esa sensación. Entonces, ¿cómo así? Sí, ¿cómo yo adquiero este cuadro? La fe por encima de la razón, por encima del conocimiento, por encima de este... ¿Cómo yo la adquiero? Yo empiezo a anhelar la sociedad más, porque la sociedad me puede dar esto a mí. Porque en la actitud hacia el amigo, cuando yo lo cuido y yo lo considero más importante que mí mismo, entonces yo tengo que ver que eso me da la fuerza de la fe, y entonces el amigo se vuelve para mí la fuente a través de la cual yo adquiero la fuerza de la fe, la luz de la fe. Yo me relaciono con él de esta forma, y entonces yo me anulo a mí mismo y él es el proveedor de la vida espiritual para mí. ¿Cómo? Sí, y él, ¿cómo lo puedo decir? Es una necesidad verdadera. Una necesidad de la sociedad, ¿sí? Otra vez, te lo voy a decir. Primero tiene que existir una carencia, ¿sí? Y la carencia tiene que ser por el grupo. Antes de eso, tiene que existir una carencia por fe, y la carencia de fe, eso es la iluminación desde arriba ya.
2: ¿Sí?
1: De lo contrario, mi vida va a estar dentro de mí mismo, no por encima de mí.
2: ¿Sí?
1: Yo puedo hacer figuritas para ustedes, pero estoy seguro que esto no les va a ayudar, ¿verdad? Entonces, sin embargo, es una señal de que nosotros estamos hablando de cosas más sutiles. Sí, pregunta. Es así que la dirección que tomo dentro del grupo hacia el Creador siempre debe sentirse como una especie de entrada y salida, salida y entrada, o debemos aspirar a que sea algo continuo, digamos, este estado de que no me deja dormir, como está escrito. ¿Cómo se viste el grupo sobre esa frase? ¿Cómo se viste con esta frase? Porque es realmente una relación directa con el Creador. Sí, pero ¿cómo? Rav dice, la relación siempre, ustedes tienen que relacionarse con el Creador. Nunca, Dios no lo quiera, solo hacia el grupo, ni solo hacia el amigo, ni solo hacia la acción, no. Primero, tiene que venir el Creador. Luego, todo lo demás, estas solo son herramientas hacia él. De lo contrario, ¿para qué? ¿Desde dónde empiezas? ¿Para qué haces todo? ¿Qué es la fe? ¿Solo tener fe? Entonces, ¿quieres? ¿Por qué entonces quiero la fe? Eso ya es bueno. Digamos que vayamos por eso. ¿Por qué quiero la fe? Ahí está la vida espiritual, me elevo por encima de mi deseo, floto, soy como un ángel. Entonces, eso se llama otorgar con el fin de recibir. Eso es una clipa, ¿sí? Ya estamos hablando aquí de las clipas, ¿lo entiendes? Entonces, si tú no estableces al Creador como tu objetivo, como tu meta, sino que por lo contrario, el deseo de recibir es tu meta, entonces resulta que tú no estás yendo con tu deseo de recibir por encima de la fe, sino que tú estás queriendo tener fe por encima de tu deseo de recibir, ¿sí? Si esta es la voluntad, el deseo, estás dispuesto a adquirir fe con la que habrá aquí deseo de llenado. ¿Sí? ¿Y cómo se escribe llenado? Sí, es todo. Entonces simplemente estás dispuesto a hacer una restricción y ves que de esta forma es imposible y luego tú empiezas a anhelar por fe y gracias a esto tú vas a conseguir el llenado. Pero si aquí eso, entonces es una clipa. A esto se le llama otorgar con el fin de... De otorgar con el fin de recibir. Por eso te dicen, si haces la acción correcta de ser una acción tal que aquí esté el Creador, y entonces aquí haces la restricción sobre tu deseo de recibir para llegar a través de la fe hacia Él, y la fe, y este cuadro de la fe y el Creador, simplemente serán correspondencia uno igual al otro. Es decir, ¿cómo describes la fe? La describes según cómo describes al Creador. Ahora, ¿cómo puedes describir al Creador y la fe? Y ni uno ni otro sabes qué es. Entonces aquí introduces el asunto del grupo. Aquí. ¿Lo escribí correctamente? Sí, eso es. Y entonces acá no te equivocas, no te equivocas. Realmente vas en la dirección correcta. Realmente no te equivocas cuando has neutralizado tu deseo de recibir. Sí. Para ti la importancia del grupo puede reemplazar tus deseos. Estudiante. Pero nosotros decimos que también dentro del Olishma queremos un poco. Rav dice, sí, nuestro anhelo aquí, en que estamos tanto en uno como en el otro, no importa, todavía no sabemos aclarar las cosas. Por eso decimos que estamos en Olishma. Sí. Estudiante. Entonces, ¿se puede decir que la fe es en realidad mi relación con el Creador sin ninguna relación con lo que Él me da en mis vasijas de recepción? Rav dice, la fe es mi relación con el Creador sin ninguna relación. Sin eso, sin ninguna relación con lo que yo recibo de Él. De otra manera, ¿qué es sin ninguna relación con lo que recibo? Sin ninguna relación con mis deseos de recepción. ¿Sí? Estudiante. ¿Qué debe haber en nuestra intención durante el estudio? ¿Adquirir la fe o llegar a la providencia, a que la providencia se revele? Rab dice, mira, abre el párrafo 17 en la introducción de test y verás. Por lo tanto, el estudiante estaba obligado antes del estudio a equiparse. ¿Cómo? ¿Pero cómo? Equiparse con esta palabra, fortalecerse en la fe en el Creador. Ciertamente, solo es lo que tenemos que exigir del estudio. ¿Ven? Todo se cierra. Sí. Estudiante. ¿Qué es eso de anularse ante el grupo? Rav dice, ya he hablado mucho de eso. Sí, a ver, Irán. Entonces, ¿por qué los cabalistas escriben que hay que estar en alegría, en elevación? Porque si tengo que mantener la restricción, ver hasta qué punto no tengo fuerza en el deseo de recibir y de eso entender la urgencia que tengo del grupo. Porque si ahora me dicen, no huyas de la oscuridad, sostén esa oscuridad, ve hasta qué punto estás encarcelado en ella, ve que ella te domina y no el deseo hacia el Creador. De eso llegarías a la necesidad del grupo porque entiendes cuánto los deseos te dominan. Entonces, ¿por qué? ¿Cómo si me dijeran intentar estar en alegría? No, No. Rad dice, no. Es que se te dice, intenta de estar en alegría, no que ese es el objetivo, sino que si no estás en esa alegría, se llama que no te adheriste a la idea superior, sino que estás dentro de tus vasijas, evaluando según tus vasijas, por ahora no tengo nada, el creador no está tan bien, esta vida es basura, etcétera, etcétera. Solo una señal, es una indicación. Si tú estás desconectado de las vasijas de recepción, no puede ser que no estés en alegría, porque si estás en ellos, puede haber alegría. Entonces, estás en la visión o que estás en tristeza porque ves que no tienes allí nada. La alegría es simplemente una verificación, el resultado de estar desconectado de las vasijas de recepción. Estudiante. Pero digamos, hay un tiempo en que las personas vivían una vida difícil, ¿sí? Los cabalistas, dado que el deseo de recibir era pequeño, tenía que vivir una vida de sufrimiento, y de eso lo entiendo. ¿Por qué? Porque si le dices a las personas, mira que no tienes, ve lo que tienen y ve cómo les domina, y entonces tienen urgencia de un grupo que... Pero acá, si no tratas todo el tiempo de salir de esa oscuridad, te dicen, continúa como si fuera una vida normal. Entonces, quizás en algún momento todo el tiempo estás en la ilusión de que quizás alcanzarás la llenura, el llenado. Esto, dice, ese método que el cabalista vivía, una vida de sufrimiento, y de eso neutralizaba el deseo de recibir, y así se acercaba a la espiritualidad. Ese método no necesariamente te obliga a estar en un grupo. Entonces, la persona trabajaba en anular el deseo de recibir literalmente, simplemente a través del hábito. A través de la virtud, tú cancelas el sabor del deseo de recibir. El deseo de recibir se anulaba porque era muy débil. Por ejemplo, te doy otro ejemplo. En mi vida, a mí me encantan los dulces. Ahora me los prohibieron. También me prohibieron todo tipo de pan blanco, todo tipo de cosas así. A lo largo de varios meses, digamos medio año, me esforcé en cumplir eso. Perdí el gusto por ello. ¿Sí? Ayer mi señora, mi esposa, me quiso agasajarme con un dulce que es sin azúcar. Hoy hacen todo tipo de cosas, mentira, sin azúcar y sin colesterol y esto y aquello. Sí, no son dulces. Sí, exactamente, no son dulces. Entonces yo no siento gusto en lo dulce. No siento gusto en lo dulce. Me sorprendí. Realmente no lo necesito. Y eso, lo dulce, incluso en la espiritualidad dicen que dulce se usa para indicar placer, sabor, la falta de no, del embellecimiento. ¿Sí? ¿Lo entiendes? ¿Sí? Ok. Es decir, a través del hábito, una persona puede dejar realmente de querer usar cierto deseo. A través del hábito, la persona misma puede llevarse a querer cosas que antes no quería. Así es como esos cabalistas trabajaban. Y eso no es un grupo, ni nada, ni luces circundantes, solo a través del deseo de recibir trabajo. Sí. Estudiante, voy a tratar de otra forma. Para mí es fácil ver que no tengo conexión con el Creador, o relacionarme con ese punto de que no tengo ningún vínculo con el Creador, desde el sufrimiento, desde el vacío, porque cuando estoy lleno, eso también me confunde, y también tengo la sensación como si ya yo mismo hubiera alcanzado el llenado. Eso no me muestra debilidad. Y ahora necesito de esa necesidad de conectarme con el Creador. Entonces, ¿por qué los cabalistas nos obligan, digamos, en su método de trabajo al hombre a entrar en ese sufrimiento de vacío? Porque de eso es más fácil sacar la fe desde la oscuridad. Porque no es parte del trabajo, Rav dice. ¿Me estás preguntando en nuestra época? Estudiante, sí. Rav dice, nos dieron el deseo de recibir. Dentro del deseo de recibir, nos dieron a su alrededor todo tipo de placeres. Y el deseo de recibir con los placeres a su alrededor, esa situación se llama Olam Hazeh, este mundo. ¿Sí? Eso es todo. No es que deja, olvida los objetos que tienes en este mundo, ¿sí? Sino el deseo y los placeres a su alrededor en cierto nivel, en cierto plano, a eso se le llama Olam Hazeh, es decir, este mundo. Y le dieron al deseo de recibir en esa situación un llenado falso, una falta de llenado. Y eso es ayuda para poder pisar ese deseo de recibir y enfrentarlo, querer estar por encima de él. Entonces, ¿qué estás preguntando, estudiante? Pregunto por qué eso no es parte del trabajo, Rav dice. ¿Qué parte del trabajo, estudiante? ¿Por qué, digamos, en nuestro método no te dicen no corras detrás de...? Rav dice, sí, el deseo de recibir estuviera lleno de los placeres a su alrededor de este mundo y no hubiera que adquirirlos a cambio de gran esfuerzo, cada placer frente a eso, frente a él, el monto del esfuerzo o incluso el esfuerzo también, y podrá adquirirlos o no. ¿Eh? Entonces no podríamos salir de este mundo, porque en definitiva yo soy el deseo de recibir. Y mi deseo de recibir está satisfecho, entonces ¿qué más necesito? Entonces no tengo ningún impulso hacia nada. Eso es todo. Pregunta. Entonces esa es mi pregunta. ¿Por qué me obligan a trabajar, casarme y todas estas cosas? Te me dio el deseo de recibir los placeres a mi alrededor y no puedo atrapar esos placeres. Solo intento. Y escapan, o me lleno por un segundo y ya terminó, y de nuevo estoy vacío. Me dieron eso precisamente para que pueda elevarme. Este mundo fue creado no para hacernos tropezar y no salir hacia la espiritualidad, sino para ayudarnos a salir de él hacia la espiritualidad. Aquí el deseo de recibir me ayuda. A esto se llama que el faraón prepara acerca el pueblo de Israel a la salida de Egipto. Pero con el hecho de que me lleno, que sea por un día, dos días, una semana, dos semanas, porque es que me siento lleno, me siento satisfecho. Rab dice, no te sientes satisfecho. Vas y te examinas una y otra vez que tu deseo de recibir no puede estar satisfecho en este mundo. No vas, te parece que corres detrás de los placeres. Esa es la ocultación. No corres detrás de los placeres. Te hacen correr detrás de los placeres para que examines rápidamente que no puedes alcanzarlos. Para que te resulte más fácil al final, después de que te decepciones, que ya tengas la decisión de que necesitas elevarte, de que aquí no hay nada que vale la pena para ti. Esa es una ayuda. ¿Cómo construirías la ayuda de otra forma? Si te dieran atracción hacia la espiritualidad, por ejemplo, ¿te convertirías en una clipa? Entonces te dieron la situación al revés, en anti-espiritual, desde la cual querrás la espiritualidad de manera sagrada, de alguna manera con el fin de otorgar. No hay otra manera de construir el mecanismo para que entres desde cero, a la espiritualidad. Por ejemplo, digamos, tú eres el creador del mundo. Quieres hacer una criatura parecida a ti. Es de cero. No desde el más. Desde el más sería el creador mismo. No que la criatura se cree a sí misma. El creador tiene que darle a la criatura toda la posibilidad de construirse desde cero. Ok. Entonces, desde cero es imposible. Solo desde el menos, que es el menos, ese es el apoyo. Por eso del deseo de recibir con el fin de recibir de esa manera, y luego las clipot, solo ellas como son la ayuda. No tengo palabras. Verás hasta qué punto el sistema se completa a sí mismo. Por eso hay algunas preguntas de por qué el creador sostiene las clipot, para qué creó las clipot, cómo podemos salir de ellas, pero para él es un sistema único, no hay división en nada, ¿sí?
3: Nosotros dijimos antes que la persona hace el esfuerzo y como resultado recibe una carencia, una falta por la fe, y con esto se dirige el grupo. Sí, la difícil por el grupo no puede ser antes de la carencia por la fe. Sí, es como que decimos que lo tenemos, pero no es que realmente lo tengamos. No es una verdadera necesidad, ¿no? No es algo urgente. Necesario. Es, tú sabes. A veces yo recuerdo de pregunta, entonces, ¿cuál es ese primer paso de hacer este esfuerzo para que sea efectivo, para que den así?

Bien, toda esta cadena de sucesos, de que sea una necesidad de tener al grupo, ¿cuál es este primer esfuerzo para jalar la luz que reforma? Lo primero que necesito para alcanzar este estado de la fe y después esta inclusión en el grupo. ¿Cuál es este primer paso? Rab, todo aquí necesita estar integrado, ambos el anhelo por el Creador y el anhelo por la espiritualidad, que me da placeres con el fin de recibir. La persona trabaja en donde se encuentra y me dicen, ok, necesitas al grupo, y yo digo, bien, estoy de acuerdo, lo necesito. Todas estas distintas formas en las cuales la persona comienza a trabajar y la luz circundante hace el resto del trabajo. Ahora, durante el estudio, la luz circundante, la luz que reforma, va a ser el trabajo, ¿sí? Y eso es. Tanto como nosotros hablamos, todo lo hace la luz circundante. Bien, vamos a pasar a la próxima parte de la clase, el estudio entre amigos.

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1: Queridos amigos, vamos a comenzar el segmento de estudio entre amigos y nuestro anfitrión es Patak Tikva 22. Queridos amigos, querido clima mundial, nuestra decena recibió este privilegio, especialmente en esta clase del tema de Shavuot, en esta festividad que ya está aquí y que no es simplemente otro día festivo, sino que es la entrega de la Torah. Y de Pesaj contamos estas semanas, pero sabemos que no simplemente es contar los días, sino que es otro momento y otro momento para purificar el corazón, para prepararlo para este momento especial, etapa tras etapa, deseo tras deseo. Nosotros preparamos nuestro deseo para que esté listo para la recepción de la Torah. Así que abramos esta clase con gratitud por la oportunidad y el privilegio que hemos tenido para ir juntos a purificar el corazón como un hombre con un corazón y prepararnos para recibir la fuerza del amor y conexión entre nosotros. Ahora vamos a escuchar juntos a Rabash en un extracto muy especial de la carta 52. Rabash escribe: se sabe que Shavuot es considerado como Malhut en los mundos y el corazón en el hombre. Esto es como Baal HaSulam interpretó sobre Mekadesh Shevi, el séptimo santificador, que Shevi, séptimo, proviene de las palabras Shevihu, que está en mí. Quiere decir que el Creador reviste el corazón del hombre y el tiempo cuando podemos interpretar que la Torah reviste el alma del hombre.

Shalom, queridos amigos. Hola, Gadi. Hola, Benzi. Amigos, amigas. Estamos en la tarde de Hag Shavuot. Vamos a leer la carta 52 que la estudiamos en la mañana. La carta se ocupa de emuná y de conocimiento y de cómo se puede combinar entre ambos, que no se pueden solamente dos, sino que dos grados. El artículo no es simple, es una carta. Es una carta de Rabash que él escribió a sus alumnos. Acá escribió en el lenguaje de trabajo, en la espiritualidad. Y si se dieron cuenta, Rab no explicó según el artículo, sino según nuestro nivel, cómo necesitamos en nuestro grado hacer todo el trabajo. Y presten atención que todo está relacionado con la emuná. Porque sin emuná no podemos trabajar. Todo comienza de la emuná con la cual comenzamos a trabajar. Y también la carta, que no es simple para nada, y la clase de Rab, que está llena de todos los discernimientos, tal como Rab nos da muchos discernimientos, que recibamos de él esto y que comencemos a trabajar, y eso es lo que vamos a hacer. Pero antes vamos a poner un clip para prepararnos. Vamos a ver el clip número 5 que habla que la necesidad de la sociedad comienza por el hecho de que la persona comienza a sentir necesidad por la fe. Rab, la necesidad de la sociedad comienza porque la persona comienza a sentir necesidad por la emuná. Estar por sobre de sí mismo, por su esencia, por sobre su punto de recibir. Después de que Or Makif actúa bastante tiempo, después de mucho esfuerzo, la persona comienza a sentir que necesita esa misma fuerza, ese cuadradito que se llama emuná lemala miadat yedia, que él necesita eso, que para él es eso el aire, que esa es su vida espiritual por sobre suyo. Eso es Or Makif, le trae poco a poco este sentir. Entonces, ¿cómo voy a adquirir ese cuadradito emuná por sobre la yedia? ¿Cómo puedo adquirir esto? Entonces comienzo definitivamente a anhelar la sociedad que es la que me puede traer esto. Porque si le falta al amigo más que a mí, entonces yo comienzo a sentir que eso me trae la fuerza de emuná. Entonces el amigo comienza a ser para mí un lugar de adquisición de esa fuerza de emuná, de la luz de emuná. Cuando me relaciono con él así, en la anulación propia, veo de él el que me da la vida espiritual. Entonces comienza a ver en verdad, ¿cómo decirlo? No anhelo, sino necesidad por la sociedad. Es decir, cada cosa primero tiene que estar la carencia. Y la carencia por el grupo debe haber antes la carencia por la emuná, y la carencia por la emuná ya es una iluminación desde arriba. Porque si no, mi vida van a estar dentro de mí, no por sobre mí. Yo puedo aquí dar vueltas, pero nada va a ayudar, ¿no? Pero es una buena señal que hablemos ya de discernimientos de este tipo. Ben, sí, muy interesante que vemos que no importa qué tema estudiemos, hoy día es emuná y yedia, siempre tenemos
bloque que se llama la sociedad, el grupo, la decena. No se puede desarrollar nada hacia el creador sin tener la decena o el grupo. Aquí también la cualidad de emuná podemos desarrollarla solo por el hecho de que podemos trabajar dentro de la sociedad. La sociedad nos da fuerza espiritual, les debemos otorgar al grupo, todo es desde el trabajo con el grupo. ¿Y quién es el grupo? El grupo es esa sociedad, esa decena con la cual trabajo. Eso todo el tiempo nos acompaña, Benzi. Sí, yo propongo que después de que escuchamos que la sociedad nos dirige a la emuná todo el tiempo, porque ¿dónde más voy a revisar que trabajo hacia la emuná? Solamente en la sociedad, ese es el lugar de mi revisión. Entonces propongo comenzar con el artículo, con la dirección que recibimos de Rab, y ustedes pueden hacer preguntas, enviarnos como sea cómodo, y vamos a comenzar a leer su carta, la carta de Rabash. Comenzamos desde el inicio, carta 52 de Rabash. La fiesta de Shavuot se aproxima y es el tiempo de la entrega de nuestra Torah. Se sabe que Shavuot es considerado como Malhut en los mundos y el corazón del hombre, tal como Baal HaSulam interpretó sobre el Migdash Shvi séptimo. Shvi significa que está en mí, Shevi'u. Quiere decir que el Creador reviste el corazón del hombre, y el tiempo cuando podemos interpretar que la Torah reviste el alma del hombre es por eso que se llama Shavuot y se llama la entrega de la Torah. Significa que en ese momento la Torah se viste en los corazones de cada uno y todos de la totalidad de Israel. Durante la cuenta de Pesaj, Shavuot es la purificación de los Kelim, lo cual es la purificación del corazón y la mente. Y cuando los Kelim se han perfeccionado, somos recompensados con la Torah. Por lo tanto, antes de Pesaj hubo la preparación de la purificación de los Kelim, que fue hecha con fe, emuná, llamada mitzvah, y a través del éxodo de Egipto fueron recompensados con la emuná, como en «Yo soy el Señor tu Dios que te sacó de la tierra de Egipto». Después de Pesaj, comienza el trabajo de purificación como preparación para la recepción de la Torah. Y cuando la Torah se viste en el alma del hombre, esto es llamado Shavuot, el tiempo de la entrega de nuestra Torah. Necesitamos la misericordia de los cielos que nos dé la fuerza para salir de Egipto y ser recompensados con la emuná, ya que pasamos por muchos estados antes de ser recompensados con la emuná. Acá todo el énfasis de Rabash es lo que debemos adquirir, porque después de la ruptura de las vasijas y Rab comenzó su explicación con la ruptura de los Kelim de Kabbalah, el primer templo, y después la ruptura de los Kelim de otorgamiento, el segundo templo, y nosotros desde nuestro estado debemos llegar a Malchut Shamaim, es decir, la fe en el Creador, y este trabajo comienza desde el deseo de recibir, que se llama Mitzrayim, Egipto, que debemos discernir todo nuestro deseo que está en Egipto, y entonces tenemos la carencia para que el Creador nos saque de Egipto. ¿Qué hacemos? Suficiente esfuerzo en esto, tal como escuchamos el esfuerzo, lo hacemos en grupo, y después de esto el Creador nos saca porque tenemos la carencia correcta, y el Creador responde a esto porque no quiere corrompernos, sino que quiere que nos acerquemos a él. Y Rabash continúa la carta, y aquí nos aclara la necesidad. Vamos a continuar. A veces la persona no tiene necesidad de fe en el camino de la pureza. Es decir, que la persona no quiere purificar nada suficiente porque piensa que es mejor ir por los caminos habituales, es como le parece a él.
tal como la persona ve, así está acostumbrado, así sopesa todo lo que tiene en la vida y así está acostumbrado a sopesar en sus kelim, ya que todos los hasidim y personas prácticas hacen como se les enseñó, es decir, de la forma habitual. Van, hacen las, es decir, de esta manera, él desea que de esta manera tenga el deseo completo de guardar la Torah y las mitzvot. Es decir, por el camino común, la persona piensa que todo está en el Creador y está preparado. ¿Pero a qué está? ¿Pero por qué está preparado? Porque va a recibir de esto una recompensa. ¿Qué recompensa? Ya la persona determina o que recibe este deseo desde arriba y entonces va según esto. Continuamos. Ya que ve que en esto también se encuentra en un estado de descenso y a veces no tiene tiempo para pensar en ello, es decir, se dedica a la Torah y Mitzvot sin ningún tipo de introspección en la Torah. Por costumbre o por lo habitual, la persona hace lo que está habituado y continúa. Porque la Torah y Mitzvot que está haciendo no vale la pena hacer una introspección, simplemente hacer acción. No conviene pensar para qué lo hago, porque eso complica la

ganancia en su corporalidad porque su intención no es espiritual. Entonces es un cálculo donde se encuentra cada quien según su lugar, donde los pensamientos de la persona allí está. Continuamos. Sin embargo, debemos recordar la regla que Baal HaSulam dijo, que los castigos son principalmente el momento en que la persona se dedica a Torah y Mitzvot. Esto ya Baal HaSulam lo dice en el trabajo, que lo principal de los castigos son en el tiempo en que se ocupa de Torah y Mitzvot y el tiempo en el que está en un estado en que toda su vitalidad es únicamente corpórea. Si la persona se ve que todos sus cálculos, cuánto va a ganar de esto, entonces su sentencia es como la sentencia de la bestia. Solo es igual a una bestia porque solamente piensa en sí. Sabemos que Adán es quien siente al prójimo y aquí piensa en sí mismo cómo puede ganar. Si es solamente para sí mismo, es una sentencia de bestia. Y solo se dedica a Torah y Mitzvot sin ser cuidadoso de que sea el camino de la pureza. Eso se llama trabajar en idolatría. Sí, y aquí vemos que el énfasis de Rabash, que él da una gran importancia, digamos, llegamos a la clase matinal, dentro de poco vamos a tener el congreso de decenas. Entonces, Rabash nos dice que lo importante es que todo lo que hagamos sea en el camino de la pureza, es decir, que pensemos para qué hacemos, con qué intención, qué corrección queremos pasar, qué conexión nueva queremos alcanzar. Y así cada decena puede poner para sí tales metas sobre cómo quiere llegar a una conexión más grande, acercarse más a la conexión con el Creador, porque todo el proceso de Torah y Mitzvot es llegar a la adhesión con el Creador. Por eso la gran importancia está cuando nos dan esta oportunidad, que el Creador nos da la oportunidad de ocuparnos de lo verdadero. ¿Cómo usamos esto? Y Rabash continúa. Por lo tanto, cuando una persona acepta en su razón hacer algo en Torah y Mitzvot, es preferible trabajar en nombre de los cielos. Ya si la persona está de acuerdo en hacer algo en Torah y Mitzvot, entonces le conviene no trabajar para sí, sino en nombre de los cielos. Así nos advierte Rabash, porque aquí el trabajo comienza en moja, en la mente. Pero con el corazón es un trabajo completamente diferente. Y en ese momento su trabajo es considerado como salir de la bestia y ser hombre. Y sobre esto se ha dicho, ustedes son llamados hombres y entonces comienza el trabajo del hombre en la mente. Porque entonces cuando comienza diferente a salir de la bestia, cuando la persona siente, discierne esto, es el reconocimiento del mal. Y sobre esto es dicho, ustedes son llamados hombres, es decir, que la persona quiere salir de su cualidad y para eso estudia Torah y Mitzvot y hace Mitzvot, no para algo diferente, no para ganar. Y sobre esto se ha dicho, ustedes son llamados hombres. Y entonces comienza el trabajo del hombre en la mente, moja. ¿Cómo yo puedo llegar a eso? Si mi corazón ya anhela salir de la bestia. Entonces, ¿cómo llego a esto? Es moja mente. Cuando comienza a sopesar en la balanza, tanto en conocimiento, en fe, yedía y emuná, ¿qué más le conviene? Aquí comienza el trabajo, donde la persona comienza a trabajar en emuná. Leímos también en el artículo la línea derecha y la línea izquierda. Cuando la persona comienza a ir en emuná, es la línea derecha y de pronto tiene yedía, conocimiento. Rab dijo en la clase hoy que incluso si nos dan el conocimiento yedía, debemos quedarnos en la emuná, porque el conocimiento debe ser

0: la base de la fe, porque si no nos vamos a quedarnos en nuestras clipot, en los deseos. Recibimos y suficiente. Y en ese momento se enoja porque el Creador no lo ha recompensado con conocimiento. Es decir, si la persona trabaja con fe, emuná y trata, entonces viene la revisión. La persona está feliz de esto, con alegría, con alegría porque trabaja con el Creador o está en vasijas de conocimiento, recibido esto, esto no, así piensa que no recibí, entonces se enoja con el Creador, ¿por qué no me das lo que debo ya recibir? Ya me lo gané, he hecho todo, todo el esfuerzo, y aquí el punto es que la persona debe quedarse en ese lugar de trabajo. ¿Y qué lo va a ayudar? El grupo que anhela esa misma meta, le da a la persona fuerzas a no quedarse como receptor, sino salir de esto, porque la valoración del entorno que recibe de las fuentes, del rabbi, del entorno en el cual trabaja, eso le da la posibilidad de sostenerse en el Creador, de adherirse a Él, que lo que Él da es el bien, que es el bien, a pesar de que yo no lo he recibido. Y entonces, ¿qué debo hacer? Es como el punto del embrión, me adhiero al útero y entonces debo sostener todos los estados que el Creador nos da para que podamos ir detrás de lo que el Creador da y entonces los órganos comienzan a crecer y se hacen un cuerpo espiritual y que este cuerpo ya está por sobre la razón en Emuná. Ven, sí, ¿qué dices? Ok, acá tenemos otro fragmento de Rabash. Estamos en el próximo fragmento. Por esto podemos interpretar las palabras de la Gemara cuando Rabbi Meir le dijo que estás haciendo. Le dijo, mientras yo aprendía con Rabbi Akiva, yo ponía tinta en el tintero, que no tenga carencia en Emuná y carencia. Ahora estamos revisando cuánta importancia tenemos en Yedía y en Emuná, y eso es lo que determina cómo avanzamos. Debemos interpretar que cuando Rabbi Meir le dijo a un escriba lo que significa que participar con el trabajo de pureza, y dijo, ten cuidado con omitir o añadir. El próximo fragmento. Él le preguntó durante el tiempo de mitzvah, y entonces su juicio necesita ser cuidado, que durante el tiempo de Torah y Mitzvot debemos hacer una exactitud. ¿Qué es lo que yo quiero con esto? Que entonces su juicio necesita un cuidado con omitir o añadir, es decir, significa que no querrá que la fe sea menos importante que el conocimiento, no preferir la yediá por sobre la emuná, es decir, que le falta la importancia de la emuná y que da demasiada importancia a la yediá, que no sea ese estado que le da más importancia al conocimiento que a la fe. Y termina Rabash, porque cuando ve que él está siempre en un cruce de caminos, él estará naturalmente bajo el control del cuidado, todo el tiempo preferir la emuná por sobre la yediá, la fe por sobre el conocimiento, y a través de esto llegará a la total completitud. Termina Rabash, y el que el Creador nos purifique para llegar a la plenitud y salir a la luz de la Torá en pureza, por el camino de la pureza. Y eso es en realidad la conclusión y la bendición de Rabash para nosotros. Aún no hay preguntas, y yo quiero preguntarte a ti, Benzi, ¿cuál es el camino de la pureza? Tanto hemos hablado de esto, tanto. Y aún no sé si podemos contestar cuál es el camino de la pureza, es decir, por qué camino purifico mi deseo, qué tiene que haber en este trabajo, de qué comienza y qué tiene, hay que añadir durante el trabajo para que sea un camino de corrección y de pureza. Ven, si todo este camino nos ocupamos de la corrección de los Kelim y que debemos llevar a, para otorgar, entonces tenemos Kelim de recepción y de otorgamiento, tenemos un esquema y un proceso de todo. Entonces lo que yo propongo para que Rab nos dé una imagen de cómo está hecha nuestra corrección, cómo está hecho el camino de la pureza, vamos a ver el clip número uno. Tenemos dos grados en la corrección de los Kelim, que se corrigen primero Kelim de otorgamiento, adquirimos Kli de Emuná, lo que se llama, y todo este proceso se llama hasta la salida de Egipto. Y cuando adquirimos vasijas de otorgamiento, la cualidad de Biná, entonces hay una preparación, 40 días dentro de Biná, y llegamos a Shavuot, a recibir la Torah. Y entonces la recepción de la Torah es ya la recepción de Jojma. Y aquí, de aquí tenemos todas las leyes que decimos y todos los dichos que de una forma u otra describimos esos estados como un hombre con un corazón y que el clí de otorgamiento está preparado y observaciones frente a la Jojma, al Yediá, al conocimiento que es la recepción de la Torah. Y también antes de esto en Egipto y en la salida de Egipto, en trabajar a no hay nadie más que él, que es todo el tema de Emuná. Es decir, estos dos actos principales en este proceso de adquisición del Kli, de otorgar para otorgar, hasta Matan Torah y adquisición de los Kelim y correcciones, en recibir para otorgar, que ya es de Matan Torah en adelante. Eso es lo que Rabash nos dice. Y en relación a esto, después nos cuenta cuáles son las ventajas y desventajas. Que siempre debemos estar en equilibrio y trabajar con Kelim de Emuná en relación con los Kelim de Yedía. Que no, a pesar de que los dos... que ambos hay que equilibrarlos de forma tal que debemos cuidar siempre que no haya Yedía más que Emuná, conocimiento por sobre la fe, porque si no va a ser recibir por recibir, caída a las Klipot. Siempre debemos preocuparnos que haya Emuná le mala la fe por sobre el conocimiento, eso por una parte y por otra. No trabajamos en todo lo sea en todo lo que la Emuná nos da la posibilidad, no trabajamos con Yedía, porque eso también se le llama falta de otorgamiento, sino que necesitamos estas, que estas dos líneas estén equilibradas. Eso es lo que nos explica. Escuchamos una explicación de Rav sobre el proceso de corrección y ahora vamos a pasar a sus preguntas. Mujeres de MAC 83. Hola a todos. Chag Sameach, felices fiestas. Pedimos que cada quien alcance a recibir la Torah. La pregunta es, ¿cómo saber que uno es apto para recibir la Torah? ¿Cómo podemos estar seguros que tiene suficiente medida de Emuná para poder recibir esto? La pregunta es, ¿cómo estar seguro que vamos a recibir la Torah en la medida suficiente que podamos pararnos frente a nuestros deseos que pueden llevarnos a una dirección que no es correcta. La pregunta es buena, pero aquí la pregunta es cuándo desde nuestro deseo podemos recibir la Torah. Es decir, nosotros nos revisamos porque si nuestra intención no es correcta, no recibimos la Torah. Es decir, recibir la Torah no es solamente que nos dan y que hay como en un papel que leemos un artículo, lo entendemos. La pregunta es, ¿qué lo queremos? ¿Qué queremos sacar de él? ¿Qué queremos sacar de la Torah? Y aquí la persona se revisa a sí mismo, revisa si recibe la Torah, que va a tener la emuná, la fe, que va a poder sostener esto. Eso la persona lo dice, porque si no, es como leímos en el artículo, él hace Torah y mitzvot a nivel de bestia, porque hace cálculos desde su naturaleza. Hace cálculos para sí, ¿qué voy a ganar de esto? ¿Qué voy a tener de esto? ¿Qué, digamos, qué voy a tener para la familia, los hijos, los amigos? No importa. Pero para mí, yo reviso a través de mí. ¿Y qué dijo Raboy en la clase? Dijo algo simple. Hasta que la persona no está adherido al Creador y no quiere complacer al Creador, eso no se toma como que la persona trabaje para el Creador. ¿Y cuál es la revisión? ¿Qué dijo Rab? La alegría. La alegría de que trabaje entre los amigos, que no cuenta para sí cuánto recibí o no recibí nada, cuánto esfuerzo he hecho y que no he recibido. La alegría de estar en una sociedad, de trabajar con todos los estados que el Creador le manda y que estos estados precisamente lo llevan ¿a qué? A la adhesión con el Creador, a sostener en cada estado, no importa lo que dé, yo me sostengo aquí, que Él es el bien, que hace el bien. Eso dicen que hay ocultación simple y ocultación doble, que la persona se sostiene al Creador, no importa lo que ocurra, pero que hay situaciones en las que cae, que no puede sostener, no puede creer que el Creador le haga esto, pero el Creador por sí mismo es el bien, que hace el bien. ¿Cómo la persona va a descubrir esto? Ante él hay una pared, tal como dijo Rab, y la persona se revisa ante qué, porque el Creador está oculto. Yo no puedo medir ante el Creador, pero tengo el grupo. Y si la persona pone al Creador con el grupo, lo cruza, entonces recibe ese punto a través del cual puede pasar. Pero para poder cruzarlo, ¿dónde tiene que estar mi intención? Y entonces eso se le llama recibir la Torah, porque la Torah es como yo paso desde mi deseo de recibir al deseo de otorgar, que no existe en nuestra naturaleza, pero realmente queremos esto. Tenemos la carencia y solamente esta carencia es lo importante. Y cuando esa carencia es importante, se llama recibir la Torah. ¿De qué se habla del monte de Sinai? Que están parados alrededor del monte de Sinai. Todos sienten el odio, la siná, por sobre el deseo de recibir, pero por sobre esto está el deseo de otorgar, recibir del Creador todo para que nos dé, salir de ese estado, elevarnos por sobre ese estado, y entonces se da la Torah. Mujeres de MAC 30. Gracias, queridos profesores. Gracias a todos los amigos. Yo pienso que casi ya respondieron a mi pregunta, pero me gustaría un poco más de exactitud. ¿De qué manera descubro dentro de mí o dentro de la decena la carencia o una mayor emuná? Ustedes hablaron ahora de la alegría. ¿Hay otras señales o ingredientes que debo tomar en cuenta? Es una pregunta muy buena, dice Gaby. Si hay cosas adicionales en la recepción de la Torah. No puede haber algo así. La emuná tiene que ser en un 100%, no importa lo que ocurre. Yo creo que viene del Creador, que es el bien, que hace el bien. Pero ¿dónde puede haber demasiado? En el conocimiento, en la yedía. ¿Cómo revisamos cuando eso no es igual a la yedía en mí? Es más importante. Yo debo entender, recibir algo. O incluso si lo recibo, me satisfago con esto, o que quiero otorgar al Creador, no importa lo que pase. Es como los justos que pedían los cabalistas, pedían para perder el estado en el cual estaban y que estaban en Yedía y querían salir de esto. No sé cómo más añadir, y eso es lo que tiene que ser importante. Y eso es como dijimos, ven, si sopesamos qué es más, qué hay más en nosotros. Y acá tiene que haber una revisión, y la revisión debe ser que, tal como nos escriben los cabalistas, todo el tiempo en emuná y en esfuerzo, porque estamos en un deseo opuesto. Y entonces, si estamos todo el tiempo esforzándonos, no tiene que haber una... Si es aquí, es el lugar donde estoy listo. Con todo esto reviso, ¿dónde me encuentro? No recibí, no alcancé, estoy en una gran carencia. Y aquí, esa carencia, la persona está en un punto en el que debe de nuevo pasar a la línea derecha. Y aquí está la línea media, porque él se elevó por sobre su deseo, por sobre sus carencias. Le pide al Creador ayuda, y donde ya lo ayuda es ya sobre su deseo, donde, y entonces el Creador lo eleva. Y esa es ya la tercera línea en la cual avanza al Creador a través de su emuná. Yo me gustaría ahora que veamos el clip número 2, en el cual, ¿para qué pedimos emuná? Para que me ayude a enfrentar la oscuridad. Y entonces entendemos si pedimos la fuerza correcta o no. Necesitamos llegar a fin de cuenta a un estado en el cual le pedimos al Creador que me dé fuerzas, que se revele de forma tal que no es que yo voy a recibir yedía y que yo necesito yedía, conocimiento, sino que recibo emuná, una fuerza desde arriba que me ayude a enfrentar la oscuridad. No es que yo quiera borrar la oscuridad. La oscuridad iluminará como el día. Estoy de acuerdo precisamente en estar en oscuridad, porque entiendo que si no va a haber oscuridad y si no luz, voy a servir al Creador, porque Él domina, porque Él es grande, porque de Él tengo un beneficio. Y con esto solamente voy a hacer crecer mis kelim, voy a ser como Klipot. Y le voy a pedir al Creador quedar en oscuridad de mis kelim de recepción, en oscuridad. Es lo que se llama quedarse en oscuridad. Solamente que me dé la posibilidad de trabajar con Él, de relacionarme con Él, de estar con Él conectado como si lo viera. Entonces, mis kelim de Kabbalah, mis vasijas de recepción, están en un cuidado, no saltan, porque no hay un placer o un conocimiento al cual saltar y querer recibirlo, querer llenarme de esto. Mis kelim de Kabbalah están tranquilos, entonces puedo trabajar con kelim que recibo desde arriba, kelim divina. Sí, es muy interesante todo este proceso. Nuestros kelim de recepción siempre van a estar en oscuridad. Simtzum Alef, no se puede recibir para recibir. Todo En el sentir es así. Entonces, como que nos preparamos, los Kelim de Kabbalah siempre están en oscuridad y tenemos que sentir esta oscuridad. Y de forma natural, yo quiero expulsar la oscuridad. No me quiero sentir mal porque soy deseo de recibir, pero si estoy solamente en las vasijas de recepción, no tengo lo que hacer. No puedo salir de esto. La humanidad, las personas comunes tratan todo tipo de cosas, depresión, drogas, para poder salir de ese ego, porque hay una ley que dice que dentro del deseo de recibir no puede haber luz llenada de satisfacción. Entonces, ¿qué hacemos? Eso para nosotros es una plataforma para desarrollar nuevos kelim, que son kelim de otorgamiento, y eso es lo que se llama emuná. Y entonces ocurre el milagro, la oscuridad como luz iluminará, es decir, esa oscuridad es la base para la luz. ¿A través de qué? A través de que tenemos una sociedad y una decena. Todo esto nos ayuda a desarrollar el nuevo kli, el kli de otorgamiento, y entonces en verdad podemos sentir la luz. Mac 11. Queridos profesores, ahora Rav dijo que lo principal es pedirle al Creador que nos dé fuerza. Él dijo exactamente que nos dé fuerza para sobreponernos a la oscuridad. Y la pregunta es, ¿dónde aquí en esta petición están los amigos, el para otorgar? Se escucha como, dame a mí, ¿dónde está aquí? Buena pregunta. Una pregunta correcta. Depende de cómo leamos el texto. No siempre se puede en la misma frase meter a todo el esquema. Está la sociedad, la decena, todo esto deben estar. Pero en la misma frase, por ahora yo leo esto así, yo digo, ok, ¿qué pido esto para mí? ¿Y dónde está la decena? ¿Dónde está el Creador? Correcto. Sin estos integrantes tampoco se puede llegar a la petición correcta. Yo no puedo estar en el deseo de recibir, y el deseo de recibir pedir la fuerza de la emuná. No hay petición. Y eso lo vamos a ver en los clips y en las palabras de Rav, donde habla sobre la necesidad de la sociedad. Todo esto para que en verdad sea la petición correcta y para que la oscuridad ilumine, que haya otorgamiento y que no haya, porque todo lo que es para mí no va a abrir la oscuridad. Gadi, se puede añadir, vamos a ver ahora otro clip, el clip número 3, donde Rav nos explica cómo debemos sopesar y trabajar, pero tu pregunta, Alexis, es simple. La persona primero que nada le pide al Creador, no importa lo que ocurre, así está inmerso en nosotros, así le pedimos a él, si pedimos sobre nosotros o sobre los amigos. La pregunta es, ¿dónde están los amigos en este trabajo y dónde está aquí el otorgar? Así preguntaste, ¿dónde está el para otorgar si le pido para mí? Mira, Rabash nos da un ejemplo con una persona que está en la cárcel y que no puede salir solo. Entonces le pide al Creador, le pide con toda la fuerza, le pide salir de esto. Ve cómo revela esto. Ayer dijimos, él lo revela a través de que él anhela al Creador, porque si no, no va a saber cuáles son sus carencias, no va a tener reconocimiento del mal. Y entonces cuando reconoce el mal y entiende hasta cuánto el mal es más grande que él, ¿qué tiene que pedir? Debe pedirle al Creador que lo saque de este mal, porque si no, no va a poder trabajar. ¿Pero qué es lo que quiere? Quiere trabajar en otorgamiento, quiere llegar al Creador, quiere ser otorgante, pero no puede. Y entonces, ¿qué va a pedir? Por supuesto que va a pedir que el Creador lo corrija. Solamente necesita corrección, relacionarse como en todos los artículos. Rabash nos dice, yo debo amar a los amigos y no los amigos me deben amar a mí. Pero en mi deseo de recibir, yo siento que mis amigos no me aman. ¿Y qué hago con esto? ¿Qué es lo que hago con esto que los amigos no me aman? De nuevo, otra petición al Creador. ¿Cómo voy a poder amarlos? ¿Cómo? ¿Cómo en un estado así, entre personas comunes, esto no ocurre? Pero aquí sí. Escuchemos cómo debemos sostener el estado. Tal como Rav nos explica en el clip número 3, sin sociedad el potencial espiritual se transforma en oscuridad y nosotros caemos. Veamos el clip número 3. ¿Cómo la persona puede trabajar? No se entendió. El comienzo del anhelo viene con el punto en el corazón, pero el punto en el corazón es una fuerza muy pequeña. Y si no lo agranda a través del grupo, esa misma fuerza, y si no lo se dirige correctamente, precisamente al Creador, a través de que el grupo le sirve como una revisión, si realmente anhela al Creador a otorgar algo así, al menos en algo, a esa fuerza de otorgamiento. Si no usa eso, entonces está solamente en su punto, que después se transforma en el punto de muerte. La poción de vida se transforma en poción de muerte. De gallo se convierte en murciélago. Y eso es solamente si elige la sociedad correcta o no. Si él piensa en ir solo, sin conectarse a sí mismo con la sociedad, a través de la cual se dirige a sí mismo al Creador y se revisa a sí mismo, agranda su deseo. Si él piensa solo, seguro que no va a resultar, seguro que se va a transformar en un murciélago. Gadi, así debemos revisar. La fuerza del grupo es la fuerza que nos da la posibilidad de salir de nosotros. ¿Cuánto debemos valorar el lugar donde nos encontramos? Porque en otro entorno diferente nunca está la pregunta de llegar al otorgamiento, nunca. Y aquí precisamente sí. Aquí, tal como Alexis preguntó, debemos pedir por la corrección de nosotros, no la corrección de alguien, porque nos escribe Baal HaSulam que todo es perfecto a mi alrededor. ¿Cómo llego a eso? No lo veo así, que sea perfecto. Entonces, pido corrección sobre mi visión, sobre mis cualidades, para poder llegar al otorgamiento. Es algo legítimo. Hedera 1. Gracias, queridos, por estas clases. ¿Cómo trabajamos en la decena entre estas dos fuerzas, en Yedia y Emuna? Que por una parte hay amigos que les es más fácil elevarse y ver por sobre la razón, y hay amigos que están más basados en la razón. ¿Cómo conectamos entre estas cosas? Ellos que están, los que están en la razón, dice, ustedes mienten, están volando, no sé, no ven eso. Y los que sienten que están más avanzados en el trabajo. Entonces, ¿cómo conectamos? ¿Cómo quitamos esa diferencia? Ven, sí. Cuando estamos en la decena, sabemos que el Creador nos pone nuestra mano sobre algo bueno, tal como escribe Baal HaSulam. Y la decena para nosotros es el laboratorio. ¿Para qué? Tal como estudiamos en la carta 52, Torah y Mitzvot a través de la purificación. ¿Quién se purifica? Yo me purifico. Ok, excelente. Entonces, me pongo a mí mismo y veo que hay amigos que los veo así, los otros así. Excelente. Excelente. ¿Quiénes son estos amigos? Creo que eso lo vimos en la clase anterior, o ayer o antes de ayer, ya no me acuerdo. Tuvimos una clase donde Rabash escribe que son, esos amigos son los deseos que hay en mí. Por eso trabajo sobre mí, cómo equilibro todas estas fuerzas dentro de mí para ver a mis amigos en grandeza o ver cómo esas fuerzas actúan dentro de mí o sobre mí para llevarme a lo más posible cercano al Creador, al otorgamiento al Creador, a la sociedad, a la decena, cómo todo esto me influye. Menos entro en esa parada de en lugar del amigo, como él por sí mismo, sino que yo me ocupo más en mi relación hacia esto. Gadi, aquí es una pregunta buena. Tú preguntas, Shaul, ¿cómo podemos trabajar en grupo cuando uno piensa que él hace actos espirituales y que quiere elevarse? Y el otro dice, mira, escucha, ¿qué estás haciendo aquí? Caras de que estás avanzando en la espiritualidad, pero mira dónde estás. ¿Pero qué estudiamos? Es una pregunta buena. ¿Por qué digo? Porque ¿cómo debemos comportarnos cuando no hacemos una crítica del amigo? Eso debe... Rabash escribe que está prohibido hacer una crítica hacia los amigos, no se puede hacer crítica sobre el grupo y que debemos anularnos ante los amigos antes. Ok, ¿qué? Yo le voy a decir al otro, anúlate ante mí, no. Entonces yo debo anularme y mostrar en lo que nos escribe Ramash, para que esto esté por sobre nosotros. Todo lo que Ramash nos dice es el trabajo en el grupo, el trabajo sobre cómo trabajamos juntos en el grupo para llegar a la espiritualidad. ¿Qué es la espiritualidad? Es algo que está fuera de mí, tal como dijiste, los deseos del amigo en mí. ¿Qué es lo que yo hago con estos deseos, tal como Rabbi Yossi Ben Kisma, que se puso por debajo de todos, por debajo, que está en un estado peor que el amigo y ese es el lugar ya del trabajo? Le pido al Creador que yo le pido que le dé al amigo esto, que yo cuando estoy en un estado tan bajo, más bajo que el amigo, que dale la luz para que él pueda corregirse. Y entonces la petición por la corrección viene a través de mí, al amigo. Yo puedo pasar porque estoy en estado más bajo. Pregunta, pero cuando estamos en el trabajo, hay estados en los cuales uno puede trabajar y hay estados internos donde puede uno ver que son, que hay división, está todo bien, pero a veces eso llega a un estado de toma de decisiones en la decena en relación a otros deseos que una parte no, incluso no pueden, digamos, el estado externo llega a ser más fuerte que el interno. Y entonces, ¿qué se hace? Gadi, si los acabas de decir, si el estado externo es más fuerte que el interno, debes pedirle al superior. Si no pides, no puedes llegar. En, digamos, hay decenas, están las personas que hay responsable de los grupos y de las decenas que pueden aconsejar. ¿Por qué? Porque hay una experiencia del trabajo de todos los amigos y esa experiencia tú puedes recibir precisamente en el estado que dices, donde la externalidad es más que la internalidad, pero nosotros anhelamos la internalidad y entonces tenemos la posibilidad de llegar a eso. El amigo, sí, ese es el estado. Cuando uno se ocupa de la internalidad, no hay ningún problema. Es el trabajo interno. Cada quien debe trabajar en esto y llegar y ahí recibir y ahí sí avanzar por sobre la división. Eso está todo bien, pero a veces la influencia de la externalidad es tan grande que te lleva completamente, porque es algo en relación a la continuidad de tu decena, tal como tú la ves. Incluso en el estado interno van a decidir a nivel externo de Entonces, va a haber una división externa que se transforma en un abismo dentro de la decena. Sí, dice Gadi, correcto. ¿Y qué nos aconseja en ese estado, Ramash? ¿Cuál es la principal arma? El amigo, sí, pedir, eso es lo que necesitamos, pedir. Y ese es el lugar del trabajo. Rab dijo que nunca se nos va a aclarar cómo hacerlo, se aclara desde el esfuerzo, desde la plegaria, y entonces nos elevamos por sobre nuestro deseo. Y eso es pensamiento para todos. Éxito. Mujeres de España 1.
1: Gracias, queridos amigos. ¿Cómo clarificamos objetivamente nuestra intención en la decena para que sea una sola en esta noche de Shavuot?

0: כן, אז באמת, איך אנחנו מבררים את
1: זה? Okay, en verdad, ¿cómo podemos aclarar nuestra intención? Aquí Rav nos explica por qué yo quiero la emuna y cómo sé que en verdad voy en la dirección correcta. Esa es en realidad la pregunta básica, ¿cierto? Bien, entonces vamos a ver un clip de Rav donde nos dice que la solución es poner siempre al creador como meta y entonces ver cómo la sociedad entra aquí, cómo yo entro, y eso nos ordena toda la imagen, ver que voy en la dirección correcta. Veamos el clip número 6 que nos va a concluir, nos va a cerrar el tema. Rab, la relación siempre hacia el creador, nunca hacia el grupo solo, ni al amigo solo, ni a un acto, ni a este mundo, sino que primero el creador, Boré, y después todo el resto como un medio que nos lleva a él. Porque si no, ¿de qué comienza? ¿Para qué haces todo? ¿Qué es emuná? ¿Simplemente emuná? Entonces, ¿para qué quiero la emuná? Digamos, ¿para qué quiero la emuná? Oh, ahí es la vida espiritual, yo me elevo por sobre mi deseo, estoy volando, soy como un ángel. Eso es lo que se llama recibir para otorgar. Eso es clipá. Estás hablando de clipá. Si tú no pones a Boré como meta, sino que pones tu deseo de recibir, resulta lo siguiente, que tú no vas a ir con tu deseo de recibir abajo y la emuná arriba, sino que estás dispuesto a estar con la emuná arriba de tu deseo de recibir. Deseo, estás dispuesto a adquirir la emuná y aquí vas a tener el deseo llenado. Un deseo lleno. Entonces, estás dispuesto a hacer tzimtzum sobre esto porque sabes, entonces anhelas la emuna de la cual vas a llegar a esto. Pero ¿quién? ¿Esto qué es? Eso es clipá, la cáscara. Es lo que se llama, estás dispuesto a otorgar para recibir. Por eso te dicen, digamos, si haces la acción correcta, tiene que haber una acción en la que aquí va a estar el creador y entonces haces el tzimtzum sobre tu deseo de recibir para que a través de la emuná llegara a él, que la emuná, la emuná y el creador es uno es igual al otro. Es decir, ¿cómo describes la emuná? La emuná la describes según cómo tú describes al creador. Ahora, ¿cómo puedes describir al creador y a la emuná si tanto uno como el otro no sabes cómo? Pero aquí tú metes el tema del grupo. ¿Escribí correcto? Y entonces no te equivocas que estás en la dirección correcta. No te equivocas que neutralizaste tu deseo de recibir. Si para ti la importancia del grupo puede cambiar tus deseos. Sí, amigos, el tiempo nuestro se acabó. Les pedimos perdón a las decenas de mujeres de 19, 151 y 51. Y simplemente les aconsejo de nuevo escuchar la clase de Rab. Los va a llenar, les va a dar dirección para que podamos trabajar y llegar, como Luisa preguntó, con la intención correcta para recibir la Torah en la noche de Shavuot. Benzi, ¿tenemos avisos? Sí, tenemos avisos. Hoy tenemos queremos ver en la cuál es el horario para hoy, jueves. A las 12:30, 2:30, 3:30, comida de la tarde de Shavuot. Después de 10:15 a 10:35, Yeshivat Haverim con el Kli Israelí para abrir el evento. Después, desde desde las 10:35 a las 12:30, clase de Laila de Cala, la noche de la novia, y mañana, viernes, a las 7:45, preparación de la clase, a las 8, de 8 hasta las 10 de la mañana, clase. De 10 a 11 tenemos una plegaria que no está transmitida. De 11 a 12, una comida de la mañana de Hag de Shavuot. De 16:45 a 18:30, preparación para la clase. Y ahora vamos a cantar a la canción.

0: Queridos amigos, debido a que es la festividad de Shavuot, vamos a ver una clase grabada del 19 de junio de 2003, basado en el artículo de Rabash o la carta 52. Así que leámoslo primero en las decenas. Tenemos 14 minutos para leerlo en las decenas. Carta 52. Para los amigos que vivan para siempre. La fiesta de Shavuot se aproxima y es el tiempo de la entrega de nuestra Torah. Se sabe que Shavuot es considerado como Malchut en los mundos y el corazón en el hombre. Esto es como Baal HaSulam interpretó sobre Mekadesh Shevi'i. Shevi'i, o séptimo, proviene de las palabras Shvi'i-hu, que está en mí. Quiere decir que el Creador reviste el corazón del hombre y el tiempo cuando podemos interpretar que la Torah reviste el alma del hombre. Es por eso que se llama Shavuot y se llama la entrega de la Torah. Significa que en este momento la Torah se viste con los corazones de todos y cada uno de las totalidades de Israel durante la cuenta desde Pesaj hasta Shavuot es la purificación de los Kelim, lo cual es la purificación del corazón y la mente. Cuando los Kelim se han perfeccionado, somos recompensados con la Torah. Por lo tanto, antes de Pesaj, la preparación para la purificación de los Kelim fue hecha con fe, llamada Mitzvah. A través del éxodo de Egipto fueron recompensados con la fe, como en Yo soy el Señor tu Dios que te sacó de la tierra de Egipto. Después de Pesaj, comienza el trabajo de purificación como preparación para la recepción de la Torah. Cuando la Torah viste el alma del hombre, esto es llamado Shavuot, el tiempo de la entrega de nuestra Torah. Necesitamos la misericordia de los cielos para que nos den la fuerza para seguir, para salir de Egipto y ser recompensados con la fe, ya que pasamos por muchos estados antes de ser recompensados con la fe. A veces la persona no tiene necesidad de la fe en el camino de la pureza, porque piensa que es mejor ir por los caminos habituales. Es como le parece a él, ya que todos los hasadim y personas prácticas hacen como se les enseñó, es decir, de la forma habitual. Él desea que de esta manera tenga el deseo completo de guardar la Torah y las mitzvot, ya que ve que en esto también se encuentra en un estado de descenso. Y a veces no tiene tiempo para pensar en ello. Es decir, se dedica a la Torah y las mitzvot sin ningún tipo de introspección en la Torah y mitzvot. ¿Qué está haciendo? Ya no vale la pena hacer una introspección. Los cálculos que la persona hace son con el fin de ganar algo. Ese estado se encuentra en un estado en el que es preferible reflexionar sobre sus necesidades corporales, ya que su vitalidad está específicamente en la corporalidad. Sin embargo, debemos recordar la regla que Baal HaSulam dijo, que los castigos son principalmente en el momento en que la persona se dedica a la Torah y las mitzvot. Respecto al tiempo cuando él está en un estado donde toda su vitalidad es únicamente corpórea, su sentencia es como la sentencia de la bestia. Solo cuando se dedica a la Torah y las mitzvot, sin ser cuidadoso de que sea en el camino de la pureza, a esto se le llama trabajar en la idolatría. Por lo tanto, cuando la persona acepta en su razón hacer algo en la Torah y las mitzvot, es preferible trabajar en nombre de los cielos, ya que el trabajo comienza principalmente en la mente, pero con el corazón es un trabajo completamente diferente. En ese momento, su trabajo es considerado solo salir del discernimiento de bestia y ser hombre. Y se dijo al respecto, ustedes son llamados hombre. Y entonces comienza el trabajo del hombre en la mente, cuando empieza a pensar en la balanza que le conviene más, el conocimiento B. En ese momento él se enoja porque el Creador no lo está recompensando con conocimiento. Por esto podemos interpretar las palabras de la Gemura. Rabí Yehudá dijo, Rabí Shmuel dijo en nombre de Rabí Meir, mientras yo aprendía con Rabí Akiva, ponía tinta negra en el tintero. Cuando llegué a Rabí Ishmael, perdón, me dijo, hijo mío, ten cuidado con tu trabajo, porque tu trabajo es el trabajo del cielo. Si omites una letra o añades una letra, estarás destruyendo el mundo entero. Le dije, tengo una cosa, y es llamada tinta, que he puesto en el tintero. Él respondió, ¿pero tú pusiste tinta en el tintero? La Torah dice, escribir y borrar. Escribe lo que puedas borrar. ¿Qué le dijo a él y qué le respondió? Esto es lo que le dijo. No únicamente soy yo, no te equivoques en pensar. Sé acerca de omitir o añadir. Ni siquiera temo de que una mosca venga y se pose en la corona de la Dalet y la convierta en una Resh. Después, debemos interpretar al escriba. Cuando la persona participa en el trabajo del Creador, es llamado escriba, como en, escríbelas en las tablas de tu corazón. Omitir o adicionar significa que tampoco carece de la derecha o adiciona a la izquierda. Es decir, dos veces nido agregando, como dijeron nuestros sabios según la Gemara, podemos purificar la peste con 150 razones, también sabores. Es por esto que hay dos tiempos, nido impuro y nido puro. Además, la tinta es llamada negrura, ya que el esfuerzo es considerado como oscuridad. Debemos entender que si Rabí Ishmael le dijo, ten cuidado con omitir y añadir, ¿cuál es la razón por la que Rabí Meir le dijo que él puso la tinta en el tintero? Debemos interpretar que cuando Rabí Meir le dijo que era un escriba, Ika, que participa en el trabajo con pureza, le dijo, ten cuidado con omitir o añadir, lo que significa que no tendrá poca fe o mucho conocimiento. Él le responde que él puso la tinta en el tintero. Es decir, durante el esfuerzo llamado negrura, él lanza sus manos allí, como en nido impuro y nido puro, por lo que siempre tiene lugar para la fe, porque para él los nidos son lugares. Él preguntó, ¿pero tú pusiste tinta negra en el tintero? ¿Puedes colocar un nido puro desde un lugar de oscuridad? Debería escribirse que tú puedas borrar. Es decir, durante el trabajo, que es la hora de la recepción de la fe. Esto es precisamente cuando podemos borrar lo escrito. Y sin embargo, lo borra, ya que en ese estado, cuando él determina y asume la fe, es considerado como escritura completa, lo cual es un clip perfecto para que allí more la luz del Creador.
1: נותנים שם כן טהור הלא צריך להיות כתב שיכול
0: La Gemura responde que él le contestó

0: mitzvah, cuando él debe tener cuidado con omitir o añadir, significa que él no querrá que la fe sea menos importante que el conocimiento, lo que significa que carece de la importancia de la fe. Y demasiado significa que da excesiva importancia al conocimiento. Durante la escritura de la tinta en la Torá, se considera que él es cuidadoso con la punta de la Dalet, lo cual es hacer bondades. Si él tiene una mosca, es decir, un pensamiento impuro, entonces él no querrá hacer bondades, y entonces se le considera completamente pobre. Por esto, él siempre pone la tinta, lo que significa que quiere tener cuidado de mantenerlas iguales, y entonces ciertamente estará firme en su estado. Porque cuando ve que él está siempre en un cruce de caminos, él estará naturalmente bajo el control del cuidado. Y por esto alcanza la total completitud. El Creador nos conceda completa plenitud y salir a la luz de la Torá en pureza. Baruch Shalom Alevi Ashlach, hijo de Baal Asulam. Hasta acá la lectura.
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2: Grupo de enfoque. Nosotros leímos la carta juntos. Está escrita por Rabash. Y nosotros sentimos un fuerte deseo, puesto que el cabalista quiere darnos este deseo, especialmente una carencia por esa introspección, ese escrutinio. Y está en el trabajo de nosotros, entonces tenemos que acercarnos más los unos a los otros. Eso es lo que se requiere y eso hace el camino más complicado y tenemos que esperar a abrirnos más en la decena con lo que Rav nos diga. Siguiente. Sí, nosotros estamos en el trabajo de la preparación para la recepción de la Torah y esta carta Rabash nos explica cuál es el proceso de la amplificación o de la purificación, de cómo nos tenemos que preparar, cómo debemos preparar este deseo para poder tomar sobre nosotros las leyes de la Torah. Digan, siguiente. Sí, es importante darle fuerza a la conexión entre los amigos. Porque nosotros, lo que nosotros aprendemos es algo intelectual. Nosotros queremos llegar a la fe por encima de la razón. Siguiente. Estamos hablando de un estado en el que los pensamientos pueden atacar a la persona internamente. Vamos a continuar entonces a la lección del 19 de junio de 2003. ¿Qué nos dice Rabash? Que nuestro trabajo está dividido en varias partes, en varias etapas. La primera etapa es que necesitamos adquirir fe. Y la segunda etapa es que necesitamos adquirir conocimiento. También sabemos

0: Esto viene del proceso de la rotura de los kelim, que de arriba hacia abajo en la cadena de descenso hay dos acciones principales en la creación de nuestros kelim. La rotura de los kelim de recepción, los cuatro primeros reyes,
1: Arba Malachim Arishonim, Dargat,
0: los cuatro primeros ángeles, Hagat, y la rotura, perdón, los primeros cuatro reyes, Hagat, y la rotura de los Kelim de otorgamiento, que son los cuatro segundos reyes, los reyes Danjim. A esto se le llama el primer templo, que tenía, como se narra, Mohin de Haya, y el segundo templo donde había Mohin de Neshama. A eso se llama la destrucción de los templos, el primer, que salió del Rosh de Abaveima, y el segundo Parsuf que surgió del Rosh de Yesh Sut, en el mundo de los Nekudim. En consecuencia, con esto tenemos dos etapas en la corrección de los Kelim. Primero se corrigen los Kelim de otorgamiento, se adquiere el Kli de fe, como se llama, y todo ese proceso se llama hasta el fin de la salida de Egipto. Y cuando se adquieren los kelim de otorgamiento, las cualidades de Bina, entonces hay ahí todavía 40 días de preparación dentro de Bina y se llega a Shavuot, a la recepción de la Torah, porque en ese momento la recepción de la Torah ya es la recepción de Jokma. Y de aquí tenemos todas las leyes que decimos y todas las expresiones que de una u otra forma describen esos estados, descrito como un solo hombre con un solo corazón. Es decir, el kli de otorgamiento está listo. Los pensamientos en correspondencia con Jokma, en correspondencia con el conocimiento, que es el monte en la recepción de la Torah.
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0: Y también antes de eso, en Egipto y en la salida de Egipto, todo es para trabajar en no hay nada más que Él. Eso es el asunto de la fe. Es decir, las dos acciones principales en este proceso, la adquisición del kli de otorgar con el fin de otorgar, hasta la entrega de la Torah, y la adquisición de los kelim, ya correcciones en recibir con el fin de otorgar, que es desde la entrega de la Torah en adelante. Esto es lo que dice Rabash. Y, de acuerdo con eso, nos cuenta cuáles son las ventajas y desventajas de esto. Es decir, que siempre hay que estar en equilibrio y con medida y peso trabajar con los kelim de fe de acuerdo con los kelim de conocimiento. Que no sea, aunque estos dos escritos se contradicen mutuamente, hay que equilibrarlos. De tal manera que siempre se cuide que el conocimiento no sea mayor que la fe. De lo contrario, sería recepción con el fin de recibir, una caída a las klipot. Sino que siempre hay que procurar que la fe esté por encima del intelecto, por encima del conocimiento, más grande que el conocimiento, por un lado. Por otro lado, si no se trabaja tanto como sea posible, tanto como la fe permite que no se trabaje conocimiento, esto también se llama falta de otorgamiento. Es decir, hace falta que estas dos líneas estén equilibradas. Eso es lo que él nos explica aquí. ¿Qué es conocimiento y fe? Rav dice, también en nuestra situación, antes de acciones espirituales reales, tenemos una, en correspondencia, una transposición, una negación a nuestra situación, fe y conocimiento. Fe para nosotros se llama fe en los sabios, fe en el maestro, y conocimiento son todos estos hechos internos nuestros, es decir, nuestras kelim de recepción, que exigen que las llenemos y vivamos según como nuestro cuerpo está dispuesto a vivir. Trabajar y sentirse seguro, asentado sobre fundamentos. Entonces, de una manera más práctica se puede decir así. Cualquier pensamiento que vaya contra el avance espiritual, el Creador es quien gobierna como único en toda la realidad, y principalmente en mí, eso debe decirlo cada uno. Cualquier cosa que en mí lo contradiga, todas esas perturbaciones son en realidad para mí un lugar de trabajo. Contra ellas tengo que trabajar. Ese es especialmente nuestro trabajo en nuestra situación. Hasta que lleguemos a cruzar el Maxom, quienes estamos en la ocultación doble y en la ocultación simple, este es el trabajo contra la ocultación. ¿Y qué está oculto? Está oculta la soberanía del Creador, la conducción del Creador sobre las criaturas. Y eso tenemos que completar mediante la fe. ¿Qué significa mediante la fe? Aceptarlo como un hecho. La fe todavía no es la luz, no es la revelación de la divinidad que recibimos desde arriba, sino que simplemente tenemos que aceptar, completar esa oscuridad mediante nuestro esfuerzo. Y a pesar de que yo todavía no lo veo en las vasijas, no siento esto en mis vasijas, sin embargo, yo estoy tomando esto como un hecho, algo verdadero, como... Y con respecto a esta condición, yo vivo. ¿Por qué esto no se conoce como la fe simple? Puesto que eso es lo que dice acá, sino que por lo contrario, decimos que es lo opuesto a todo el mundo. Eso se debe a que esto viene cada vez con problemas en contra de nuestro conocimiento, donde el mundo simplemente no apoya esto. Y nosotros necesitamos entonces llegar a un estado en el que nosotros le pedimos al Creador que nos dé el poder para que se revele de tal forma que no es que yo reciba conocimiento o que yo necesite ese conocimiento, sino que por lo contrario recibo la fe, la fuerza de arriba que me ayudará a lidiar con esta oscuridad. No es que yo quiera borrar la oscuridad brillará como la luz, como está escrito. Yo, de hecho, estoy de acuerdo de estar en la oscuridad porque entiendo que no va a haber oscuridad, sino que va a haber luz. Y entonces yo serviré al Rey, porque Él domina, porque Él es grande, porque tiene ganancia, tiene Él, y yo tengo algo que recibir de Él. Sí. Con eso yo agrandaré mis kelim, seré como las klipot, sino que le pido al Creador que permanezca, que yo pueda permanecer en la oscuridad desde mis vasijas de recepción. Esto se llama permanecer en la oscuridad, lo que me dé la posibilidad de trabajar con Él, de relacionarme con Él, de estar con Él, de conectarme con Él, como si yo lo vea, como que si lo estuviera viendo. Y entonces las vasijas de recepción, mis vasijas de recepción, están bajo la protección, no saltan más, no fluctúan, porque no hay placer o conocimiento hacia donde puedan saltar y para poder querer recibirlo, para poder ser llenado, para poder llenar mis vasijas de recepción vienen y yo trabajo con vasijas que recibí de arriba, que son las vasijas de otorgamiento, las vasijas de Bina. ¿Cuáles son las vasijas del Ilam? ¿Qué es lo que, qué es esto en absoluto y adjunto? Es un sentimiento de la presencia del Creador que no nos da hechos a las vasijas de recepción para que disfruten, porque para que yo se sienta algún llenado de ellas en ellas, sino que es una fuerza por encima del conocimiento y de querer adquirir cosas en las vasijas de recepción. Con las que puedo estar por encima de las vasijas de recepción y elevarme por encima de ellas y no depender de ellas. En el lenguaje de la Kabbalah, a esto se le considera que yo estoy adquiriendo las cualidades de estar encima de Malhut, de la décima sefirá, sobre la cual yo hago un tzimtzum, no la lleno, sino que trabajo en las nueve superiores, donde mi llenura es pantalla y la luz retornante. Y de esta forma, entonces, yo le pido al Creador que me ayude a trabajar. Y después, cuando llega la revelación no me borra la fe que recibí antes. Por el contrario, la revelación viene para añadir a mí fe. ¿Sí? Una carencia nueva. Para embellecer la fe. El estudiante le dice, sí, embellecer, Rav. Ah, sí. Correcto. Y para embellecer, para adornar. Es decir, incluso en las oportunidades de conocimiento y de dominio y de control y de riqueza en todas las vasijas de recepción, utilizo las luces de Jojma que vienen para agrandar aún más mi vasija de la fe. Y por encima de mi deseo de recibir, incluso lo lleno con la luz de Jokma, incluso estoy por encima de él. Es decir, si la adquisición de la vasija de fe, o que es otorgar con el fin de otorgar, se llama que mi deseo de recibir no recibe llenado, y estoy por encima de las vasijas de fe, entonces llega un periodo en el que yo trabajo en recepción para otorgar. Inclusive yo lleno mi deseo de recibir, pero este está por encima de las vasijas de fe, en las vasijas de la fe, y esto se le considera para otorgar. Las palabras ciertamente no pueden transmitir el contenido, pero lo que hay aquí, yo en general siempre dije que fe se llama la sensación del Creador. Y verdaderamente veo que a veces, por las reacciones, no fui suficientemente preciso en esto. La sensación del Creador ciertamente se llama fe, pero ¿qué es la sensación del Creador? No la sensación del Creador para el fin de del llenado de las vasijas de recepción, sino la sensación del Creador que le da al hombre fuerza para estar por encima de las vasijas de recepción. Y es como nosotros decimos, que en la luz superior hay dos manifestaciones, la manifestación como luz de Hasadim y como luz de Jojma. Ciertamente, la fe nos llega como un estado de la revelación del Creador. Pero su revelación es lo que se llama yo y no un emisario o un mensajero, como fue en Egipto. La recepción de la fe en la salida de Egipto. Y todo nuestro trabajo es hacia eso. Nosotros no debemos olvidar que nosotros salimos a través de problemas de plagas, 10 plagas del faraón, 250 plagas de los egipcios, y antes de eso el pueblo de Israel también se encuentra en 7 años de hambre y angustia. Es decir, todas las distinciones que hay en el hombre, también el Egipto que hay en el hombre, también el faraón que hay en el hombre, también el Moisés y el Aarón que hay en la persona, también el pueblo de Israel que hay dentro de la persona. Todas esas distinciones están en angustia y bajo golpes, bajo problemas. El proceso hasta la salida de Egipto es un proceso en el que no se puede decir que hay algo placentero y bueno. Así parece toda la historia del relato de Egipto. Y solo desde la adquisición de la vasija de la fe, desde la salida de Egipto, adelante, y ya se puede hablar de algún trabajo equilibrado del hombre, dentro del hombre, puesto que trabaja con las vasijas de otorgamiento que adquiere. Sin embargo, en todo el camino desde el comienzo del punto en el corazón, durante el periodo del ocultamiento doble, del ocultamiento simple, hasta que crucemos la barrera y que seamos recompensados con castigo y el amor. En este camino, todo este camino, la persona no trabaja con su deseo de recibir, sino que trabaja sobre él y va por encima de él. Inclusive cuando recibe para otorgar, él recibe para poder mostrar que él es el otorgante y que trabaja por encima de su deseo de recibir, a pesar de que su deseo de recibir está lleno de placeres. Esto realmente es un trabajo opuesto a lo que hacemos hoy, que queremos de manera natural llenarnos a nosotros mismos. Sí. Estudiante. ¿Qué significa cuando escribe aquí arrojar calamita en? No, yo no quiero hablar de eso, dice el Rev. No es importante para mí tu filosofía, estudiante. ¿Cuál es la relación exacta con el lugar? ¿Qué es correcto, qué no es correcto en esa relación? Rav dice, sí, más. Estudiante dice, es decir, siempre decimos que anhelamos la revelación del Creador, y aquí anhelo la revelación del Creador para poder también devolver esa revelación como otorgamiento hacia él. Rav dice, si nosotros le gritamos, revélate, revélate, no recibimos nada, porque entonces pedimos como las clipot, ¿sí? Queremos recibir de él los placeres. El Creador nos dio los placeres de este mundo para que sobre estos placeres, sobre esta base, pidamos sobre esos placeres que queremos su revelación con la fuerza de la fe. ¿Sí? Todo este mundo, es decir, este nivel con su deseo de recibir me es dado para que quiera no llenar mis vasijas de recepción, sino adquirir vasijas de fe frente a este mundo. Si llego a esto, que es lo más grande en Lolishma a lo que yo puedo alcanzar, y que de Lolishma llego a Lishma. ¿Qué significa que llego a Lishma? Que de ese Lolishma anhelo de alguna manera llegar a Lishma. Entonces resulta que recibo la capacidad de estar por encima de las vasijas de recepción, siendo esas vasijas de recepción del tamaño de todos los placeres de este mundo. Y entonces empiezan también a agrandarme las vasijas de recepción sobre las cuales construyo una fe mayor, aún mayor, para otorgar con el fin de otorgar. Lo que se llama que entro en la gestación, es decir, el estado de Ibur, y en Katnut, en pequeñez, ya en la espiritualidad.
1: Y
0: Y después de que se me añaden las vasijas de recepción sobre las que también construyo mi otorgamiento, pero eso ya es recibir con el fin de otorgar. Es decir, incluso teniendo el llenado de las vasijas de recepción, puedo estar y permanecer por encima de esa llenura, y eso se llama que ya me asemejo verdaderamente al Creador, que está por encima de las vasijas de recepción. También yo adquirí fuerza de la fe estar por encima de las vasijas de recepción. Quizás lo dibuje de alguna forma que yo pueda expresarlo. Eso ya es en sí mismo algo. Ok. ¿Recibimos alguna medida del deseo de recibir? Sí. El deseo de recibir. Ajá. Este deseo de recibir con todo el deseo de este mundo. Entonces, nosotros acá tenemos el trabajo. Este es nuestro trabajo. ¿En qué consiste nuestro trabajo? En que quiero adquirir fe por encima de la razón. Esto se llama conocimiento. Sí, conocimiento. Y quiero adquirir mi fe de tal manera que esté por encima del conocimiento.
1: ¿Sí?
0: Para que yo trabaje por encima de mi deseo de recibir, pongámoslo así. ¿Qué significa? Que no dependeré. Que yo no voy a depender de él.
1: Si
0: yo adquiero esta fe, pido que sea así. Digamos, yo trabajé aquí. Trabajo, vamos a ver, miles de años.
2: Y aquí estoy en ocultación. Es una ocultación uno y dos. Dos tipos de ocultaciones. Llegué a un estado en que definitivamente quiero recibir un kli de emuná. Es lo que se llama que realmente llegué a un estado en el que hasta que no me deja dormir, todo tipo de... Es lo que se llama... Es lo que se llama no olvidar, creo que dijo, perdón. Y entonces comienzo a recibir esta fe en la práctica, se convierte para mí se transforma en la recepción de emuná. Es decir, yo adquiero aquí keilim de bina.
1: Tchunot bina.
2: Cualidades de bina. Otorgar por otorgar. No sé cómo dibujar esto. Cuando lo adquirí, por ejemplo, las cualidades de Bina, y estoy a la altura de Bina, después comienzan también, cuando yo adquiero Bina, las cualidades de Bina son por sobre el deseo de recibir lo que ellas crecen. Ellas crecen en Abiud Shoresh, Aleph, digamos Shoresh y Aleph, Sim Bet, es lo que se llama Katnut. Y después, cuando sigo trabajando, también aquí tengo la recepción con emuná, pero ya trabajo sobre deseos gimel y dalet, que incluso que recibo dentro de estos deseos, Gimel y Dalet, me quedo por sobre la razón. Es decir, uso, digamos, para mí está el deseo de este mundo, digamos, que por sobre este quiero construir emuná. Y entonces es como pongo tzimtzum sobre este mundo, y más importante para mí es adherirme al Creador. Y si hago esto, que todo para mí es más importante que la emuná, entonces paso el maxom. Es lo que se llama que estoy enferma de amor, holat avani. Y después comienzo sobre estos deseos. De este mundo y sobre los deseos que recibo en la revelación de Boré en Shoresh y Aleph, comienzo a construir el Kli de Emuná. Y ese estado se llama Katnut. Acá estoy antes del Machzom, ¿sí? Esto ya es Katnut, y después cuando construyo el Kli de Emuná, por el hecho de que comienzo a llenar a los Kelim de este mundo, Aleph y Shores y Gimel y Dalet, y también por sobre ellos construyo mi emuná. Es lo que se llama Gadlut, recibir para otorgar. ¿Qué quiero decir aquí en todos estos intentos de cómo hacer esto? Si yo no recibo nada, y acá no recibo nada y adquiero kelim de otorgamiento, o que adquiero kelim de Kabbalah para otorgar, todo el tiempo trabajo por sobre los placeres para poder adquirir el Kli de Emuná. Entonces, una vez trabajo con los kelim que son, que completamente no los lleno, no los lleno para nada, y por sobre ellos anhelo tener Kli de Emuná. Y otras veces los lleno, y con todos esos kelim y con todos esos llenados y placeres que hay, los uso como base también para construir por sobre ellos kelim de Emuná. Que no es simplemente decir que este mundo no vale nada, sino que yo recibo todos los placeres de este mundo y por sobre ellos construyo la Emuná, la fe. Son palabras, ¿qué puedo hacer? Es decir, siempre la persona anhela por sobre sus deseos, sus kelim, dónde tomar de esto, un deseo para esto, cómo a pesar de todo elevarme por sobre esto. Es solamente el trabajo nuestro. Ese es el grupo, la petición desde arriba, que venga esta fuerza y que nos dé. Todo esto es elevarse por sobre los kelim de Kabbalah, de recepción. Después salimos a Egipto, el desierto. Pero el principio, ¿cómo se dice principio en hebreo? El Icarón, principio, es el mismo. Trabajar por sobre el deseo de recibir, o un deseo de recibir que está completamente vacío, y trabajar por sobre esto sin prestar atención a su llenado, anhelar por sobre lo que él pide a pesar de esto a la adhesión, o incluso que lo llenan, adrede lo lleno, para que me muestre todo los tamim, los sabores y los llenados que hay, toda la vida que hay en esto. Y por sobre esto yo trabajo. Es lo que se llama trabajar con Keilim de Kabbalah para otorgar, con vasijas de recibir para otorgar. Digamos, ¿cómo decirlo de una forma más clara? Pregunta, ¿qué debe exigir el grupo para comenzar a buscar un primer punto para trabajar por sobre esos Kelim? ¿Qué tiene que buscar? Rabash escribe sobre esto en todo tipo de artículos, donde escribe por sobre la razón, cada vez por sobre la razón. Es en realidad aquí la intención todo el tiempo es estar en anhelo, istokekut, para elevarse por sobre los deseos que hay en la persona. Y después sabremos, veremos hasta cuánto todos esos, todo ese punto que nos da esa oscuridad, hasta cuánto es algo necesario que el Creador creó para, por sobre este punto, construir su imagen en nosotros. Construir en nosotros su imagen, porque no es posible de otra forma, si no es este punto, el punto de todos los deseos, el punto medio. Entonces, o que se hacen sobre esto tzimtzum y crecemos en emuná, o que incluso la llenamos de placeres y por sobre esto crecemos en emuná. Emuná es lo que se llama la concordancia con el Creador. Emuná es otorgamiento. El Creador es otorgamiento. Entonces, cuanto yo otorgo, me adecuo y entonces otorgo también en kelim de otorgamiento, es decir, sin llenar mis kelim, mis vasijas, es lo que se llama trabajo con aviut, shoresh y alef, e incluso si lleno mis kelim, también soy similar a él y también otorgo y también trabajo. Emuna es, el problema es que para nosotros, para los principiantes, la palabra emuna los confunde. Esa connotación, la conexión que el mundo mete a esta palabra es tan, tan incorrecta, que es difícil. El grado de pregunta, el grado de preparación es anhelar el llenado, la conexión con él. Puede ser que el grado de preparación, todo nuestro trabajo en el grado de preparación, en la ocultación doble y ocultación simple, es anhelar la conexión con Boré, a pesar todas las molestias y todos los placeres y todo lo que, no importa lo que sea, anhelar solo esto. La pregunta es, ¿qué es lo que tú metes en esa palabra de conexión con el Creador? Pregunta, yo, Rab, queremos estar conectados, adheridos, sentirlo, y sin ninguna relación con lo que pasa con mis deseos, por sobre los deseos. Pregunta, ¿puede ser un estado de preparación? Rab, se llama ese estado, enferma de amor estoy, jolata ahava. Es el amor, es el anhelo por la conexión. Y por supuesto que en este anhelo hay deseo de recibir, de llenarse a sí mismo en esta conexión, e incluso si no somos conscientes de esto y no podemos revisar de que está en nosotros o no, y hasta tal punto no podemos vernos desde adentro, pero está, y por eso se llama Lolishma. Pero a pesar de todo ese anhelo, es en la conexión con el Creador por sobre todas las molestias y kelim que tenemos en este mundo, que eso es importante, por sobre todo. digamos, tiene un... El creador lo despierta de una cierta forma para conectarse con él, lo despierta de una forma. Y eso es lo que yo busco. Después comienzo a revisar desde, digamos, una frase, lo anhelo, pero no es suficiente. Yo quiero... que después quiero que ocurran cosas buenas o malas, no importa. Y hay todo tipo de discernimiento. Y no es que cuando estoy mal lo anhelo y cuando estoy bien no lo necesito. Digamos, tanto en el bien como en el mal lo anhelo. Y el anhelo en sí es el llenado. Es lo que se llama que ya estoy cercano a que la Or Joser sea mi llenado, la luz retornante. Y entonces es el verdadero llenado, lo que tiene Malhut. Que la luz de Malhut es Masaj de Or Joser. Entonces, ¿cómo puedo revisar que trabajo al máximo en Lolishma? Rav, si mi anhelo al Creador es precisamente sin relación a todo tipo de cosas que están por debajo de él, es decir, por debajo de él, yo, el mundo, todo tipo de cosas, sino que porque en él florecerá nuestro corazón, estar en él o crecerá nuestro corazón. Digamos, por detrás uno se puede imaginar que de esto vas a estar bien, pero esa crítica, esa revisión después se va a aclarar. Entonces, esa en realidad debe ser la tendencia. Eso es lo que decimos, que en el grupo, como aquí preguntaron cuál es el trabajo en el grupo, todo el tiempo es estar conectado con esa idea. Yo, a través del grupo que recibo, elevación, fuerza, que me recuerdan sobre esto, yo me conecto con Boré. ¿Cómo? Porque me relaciono con el grupo tal como con mi, como si yo puedo conectar mis deseos y los deseos del grupo como un hombre con un corazón. Y eso es lo que se llama que estoy en un estado que estoy dirigido al Creador, preparado para recibir la Torah. Esa es la condición, porque si no, ya no estoy al lado del monte de Sinai. Si no llego a una conexión así, a ese tipo de conexión. Tenemos una revisión en nuestro mundo cuando nos acercamos a hacer un kli de recepción a la Torah, kli de Kabbalah, a la luz de la Emuná. Cuando anhelamos prepararnos como un hombre con un corazón, anhelamos, no somos capaces. Esa corrección viene de arriba, pero anhelamos porque vemos que esto es lo necesario y es lo más elevado de todas las otras posibilidades. ¿De dónde recibimos esto? Porque de forma natural no está en nosotros. Es a través del estudio, del esfuerzo, viene la luz circundante y nos hace esta preparación que se llama Gen de Kdusha, la gracia de Kdusha, algo que está más allá del Mahzón. Pero para nosotros, los que empezamos, es un tipo de tendencia, de importancia. Yo quiero, ¿por qué? Así, como con el amor, que no podemos decir algo, sino que es así. Pregunta. ¿Cómo con el amor, dice Rab, como cuando tú dices? Esa es la luz circundante, lo da. Pregunta. Cuando comienza la persona a anhelar el grupo, Rab, el comienzo del anhelo comienza con el punto en el corazón, pero el punto en el corazón es una fuerza muy pequeña, y si no lo agranda a través del grupo, esa misma fuerza, si no lo dirige, no se dirige correctamente al Creador a través de que el grupo sirve para él como una revisión, si en verdad anhela al Creador a otorgar o algo así, al menos en algo, a la fuerza de otorgamiento. Si no usa eso, está en su punto, que después, solamente en su punto, que después se transforma en un punto de muerte. La poción de vida se transforma en poción de muerte. Se transforma de gallo a murciélago. Y es solo si elige la sociedad del grupo correcto o no. Si él piensa ir solo, sin dirigirse a sí mismo con la sociedad, a través de la cual se dirige a sí mismo al Creador y se revisa y agranda su deseo, entonces si piensa que va a ser solo, seguro que no va a resultar, seguro que se va a transformar en un murciélago. Pregunta, ¿qué significa revisarse a sí mismo? Rab, significa que sí tienes la importancia de la sociedad como la importancia de ti mismo, al menos a pesar de que el ama a tu prójimo como a ti mismo debe ser mucho más que esto, pero al menos si así tienes la importancia, entonces significa que estás dirigido al Creador. Que el Creador está oculto. Digamos, ¿dónde lo puedo encontrar en la pared blanca? ¿Dónde está ese punto? Que si yo miro exactamente ese punto, voy a ver un agujerito y atrás de esto el mundo espiritual. ¿Cómo encuentro ese punto que se va a transformar? Entonces te dicen, tú puedes hacer esto si pones ante ti el grupo y trabajas según el principio de como un hombre con un corazón, ama a tu prójimo como a ti mismo. Entonces, con esto que tú te pones con el deseo del grupo, busca, encuentras ese punto, ves cómo mirar y entonces se convierte en la apertura, en la entrada a la espiritualidad. Es la condición para recibir la Torah. Es decir, si en lugar de la ocultación del Creador nos dieron en este mundo el grupo, la sociedad en la que podemos usarla en lugar de la ocultación. Porque, digamos, esa misma condición que está oculto de nosotros, que es para otorgar, te vieron en el grupo encontrar esto, y si tratas de hacerlo, vienen desde arriba luces que poco a poco te meten en esto. Te dan el gen de Kdusha, comienzas a pedir, realmente a pedir, que es antinatural, y te dan la fuerza para otorgar. Es ¿por qué se hace de esta forma? Porque en esa forma se puede encontrar la emuná desde la oscuridad. El hecho de que el deseo de recibir, porque si el deseo de recibir recibiera llenados, correría a llenarlos con el deseo de recibir. Pero cuando no te dan llenados en el deseo de recibir, te ayudan con esto. Te dan el deseo de recibir y te dan este sin llenado que es la forma minus opuesta a la espiritualidad que precisamente te ayuda de alguna forma a acercarte al concepto que se llama emuná. Si, digamos, te estuvieras sin deseo de recibir, no necesitarías la emuná, no tendrías ningún empuje, los sufrimientos no te empujarían a algún escape de estos. No anhelarías la emuná, pero precisamente te dan el deseo de recibir y la sensación de este mundo que está lleno de sufrimientos para que quieras escaparte de esto. Y entonces es fácil renunciar al deseo de recibir y pedir la fuerza de emuná. Por eso esta ocultación es por nuestro bien. Es el Creador que nos dio, no te metió en un lugar donde vas a estar, una casa de descanso, sino te mete en un lugar que te hizo como una cárcel, ¿sí? Que para que quieras salir de él, porque si no, nunca pedirías la fuerza de la emuná.
0: Adelante. ¿Es correcto decir que primero exijo la fuerza de la fe para el grupo y luego para mí mismo? Rab dice, sí, la verdad es que la persona... Verdaderamente la persona descubre dentro de sí mismo esta inclinación hacia la fe. Luego tiene que ir al grupo. Luego entonces la persona tiene que sentir que el grupo es ese laboratorio, ese sistema, un mecanismo a través del cual puede empezar a probar qué es la fe.
1: אז כבר מתחיל להיות אצלו איזה מין תשוקה לזה.
0: Entonces la persona empieza a... Es como un tipo de pasión, un tipo de anhelo, y entonces el grupo se convierte en una herramienta, sí, inclusive en este mundo, se convierte en el deseo del otro. Si estos que anhelan junto contigo sus deseos y sus anhelos se convierten para mí en algún tipo de herramienta, es algo bueno. Entonces empiezo a querer, empiezo a anhelar al grupo. Eso viene poco a poco. Y entonces el concepto del grupo y luego amarás a tu prójimo como a ti mismo adquiere unas, ciertamente adquiere un tipo de nueva forma de, que prontamente descubriremos qué es. No, no es un concepto, es una categoría espiritual, algo que nuestras palabras son, bueno, son palabras de este mundo, de todas formas. Pero es correcto lo que dijiste, que el impulso y a la fe debe venir dentro del hombre. Gradualmente va a venir de la persona. Y esta urgencia se conoce como el punto en el corazón. Eso es lo que es el punto de Binah, nosotros lo decimos. Y antes de eso, simplemente es un anhelo de la espiritualidad, sin embargo, todavía no está, no es un punto claro, no, no está clarificado completamente. Y ustedes avanzan, sí. Puedo decirles más, cada día hay alguna claridad mayor. Sí. Mucho más, día tras día.
3: Okay.
0: ¿Los pensamientos de cada miembro del grupo dependen de él mismo o de todos los amigos del grupo? Rab dice. Es ciertamente mutuo. Sin embargo, el creador puso la mano, sí, el creador introduce al hombre en el grupo. La persona solo necesita fortalecerse, sí, fortalecerse en estar dentro del grupo o estar de manera formal como si quizás estás dentro del grupo, pero de hecho no se llama que estés dentro del grupo, ¿entiendes? O hasta el punto en el que te echan de aquí, por ejemplo, o tú te vas tú mismo, o el grupo te rechaza, te dice, ¿sabes qué? No te necesitamos, sal de aquí. Realmente nos estás perjudicando. Sí, hay muchas opciones acá, muchas posibilidades, desde salir hasta estar dentro, pero casi no. Y también hasta el punto en el que tú realmente sí estás adentro, como los que son más activos, sí. Estudiante, realmente parece que si el creador puso la elección en el hombre para su entorno, Rab dice, la persona solo necesita fortalecerse donde está. Solo una aclaración verdadera hacia la meta. Y entonces, reforzarse más, clarificar y reforzar. Pregunta, y por ejemplo, digamos, Rab, tenemos, no, dice el Rab. No te dan dos pares de Reshimot, no, te dan solo un par. Te dan siempre un estado determinado y no te dan a estar dos en dos estados. No, no parece quizás así, pero nunca. Solo se te da un estado y en él, dentro de ese estado en el que estamos, tenemos que encontrar una apertura hacia un estado más elevado, más cercano a la divinidad. Y de nuevo, un estado determinado y de nuevo otro revoltijo en este estado otra vez y hasta que nosotros encontramos la salida al siguiente estado que está más cercano al creador. Y eso es todo. Los estados no cambian, de hecho. Solo dentro de ese estado se clarifican? Pregunta. ¿Cómo profundizamos este escrutinio? ¿Cómo se lo hace? Se hace más profundamente. Rav dice, esto solo se hace con el grupo, porque tú no vas a encontrar ante ti. ¿Qué significa estar cercano a la espiritualidad? Entonces te dijeron, más cercano a la espiritualidad es más amor entre amigos. Sí, eso es todo. En la oscuridad no tienes otra opción, ninguna otra indicación. Eso de antes. La necesidad de la sociedad también es algo que Rav dice. La necesidad de la sociedad empieza cuando la persona siente una necesidad de fe. De estar por encima de sí mismo, de su ser, de su punto, de su deseo de recibir.
1: Y
0: sí, esto es después de que la luz circundante actúa bastante tiempo. Sí, después de mucho esfuerzo, el hombre empieza a sentir que necesita esa fuerza. Sí, vean el diagrama. Ese cuadro que se llama fe por encima de la razón, por encima del conocimiento, y que el hombre la necesita. Que esto es para él, es el aire, que aparentemente allí es, esta es la vida espiritual, por encima de su yo. La luz circundante le trae poco a poco esa sensación. Entonces, ¿cómo así? Sí, ¿cómo yo adquiero este cuadro, la fe por encima de la razón, por encima del conocimiento, por encima de este, ¿cómo yo la adquiero? Yo empiezo a anhelar la sociedad más, porque la sociedad me puede dar esto a mí. Porque en la actitud hacia el amigo, cuando yo lo cuido, y yo lo considero más importante que mí mismo, entonces yo tengo que ver que eso me da la fuerza de la fe, y entonces el amigo se vuelve para mí la fuente a través de la cual yo adquiero la fuerza de la fe, la luz de la fe. Yo me relaciono con él de esta forma y entonces yo me anulo a mí mismo y él es el proveedor de la vida espiritual para mí. ¿Cómo? Sí, y él, ¿cómo lo puedo decir? Es una necesidad verdadera. Una necesidad de la sociedad, ¿sí? Otra vez, te lo voy a decir. Primero tiene que existir una carencia, y la carencia tiene que ser por el grupo. Antes de eso, tiene que existir una carencia por fe, y la carencia de fe. Eso es la iluminación desde arriba ya.
1: ¿Sí?
0: De lo contrario, mi vida va a estar dentro de mí mismo, no por encima de mí. Sí. Yo puedo hacer figuritas para ustedes, pero estoy seguro que esto no les va a ayudar, ¿verdad? Entonces, sin embargo, es una señal de que nosotros estamos hablando de cosas más sutiles. Sí, pregunta. Esa sí que la dirección que tomo dentro del grupo hacia el Creador siempre debe sentirse como una especie de entrada y salida, salida y entrada, o debemos aspirar a que sea algo continuo, digamos, este estado de que no me deja dormir, como está escrito. ¿Cómo se viste el grupo sobre esa frase? ¿Cómo se viste con esta frase? Porque es realmente una relación directa con el Creador. Sí, pero ¿cómo? Rav dice, la relación siempre, ustedes tienen que relacionarse con el Creador. Nunca, Dios no lo quiera, solo hacia el grupo, ni solo hacia el amigo, ni solo hacia la acción. No, primero tiene que venir el Creador. Luego todo lo demás, estas solo son herramientas hacia él. De lo contrario, ¿para qué? ¿Desde dónde empiezas? ¿Para qué haces todo? ¿Qué es la fe? ¿Solo tener fe? Entonces, ¿quieres? ¿Por qué entonces quiero la fe? Eso ya es bueno. Digamos que vayamos por eso. ¿Por qué quiero la fe? Ah, ahí está la vida espiritual, me elevo por encima de mi deseo, floto, soy como un ángel. Entonces, eso se llama otorgar con el fin de recibir. Eso es una clipa, ¿sí? ya estamos hablando aquí de las Klipá, ¿lo entiendes? Entonces, si tú no estableces al Creador como tu objetivo, como tu meta, sino que por lo contrario, el deseo de recibir es tu meta, entonces resulta que tú no estás yendo con tu deseo de recibir por encima de la fe, sino que tú estás queriendo tener fe por encima de tu deseo de recibir, ¿sí? Si esta es la voluntad, el deseo, ¿estás dispuesto a adquirir fe con la que habrá acá, aquí, deseo de llenado? ¿Sí? ¿Y cómo se escribe llenado? Ah, sí, sí, es todo. Entonces, simplemente estás dispuesto a hacer una restricción y ves que de esta forma es imposible, y luego tú empiezas a anhelar por fe, y gracias a esto tú vas a conseguir el llenado. Pero si aquí eso, entonces es una

0: ¿Cómo describes al Creador? Ahora, ¿cómo puedes describir al Creador y la fe? Y ni uno ni otro sabes qué es. Entonces aquí introduces el asunto del grupo. Aquí. ¿Lo escribí correctamente? Sí, eso es. Y entonces acá no te equivocas, no te equivocas. Realmente vas en la dirección correcta. Realmente no te equivocas cuando has neutralizado tu deseo de recibir. Sí, para ti la importancia del grupo puede reemplazar tus deseos. Estudiante. Pero nosotros decimos que también dentro del Olishma queremos un poco. Rav dice, sí, nuestro anhelo aquí, en que estamos tanto en uno como en el otro, no importa, todavía no sabemos aclarar las cosas. Por eso decimos que estamos en Olishma. Sí, excelente. Entonces, ¿se puede decir que la fe es en realidad mi relación con el Creador sin ninguna relación con lo que Él me da en mis vasijas de recepción? Rab dice, la fe es mi relación con el Creador sin ninguna relación. Sin eso, sin ninguna relación con lo que yo recibo de Él. De otra manera, ¿qué es sin ninguna relación con lo que recibo? Sin ninguna relación con mis deseos de recepción. ¿Sí? Excelente. ¿Qué debe haber en nuestra intención durante el estudio? ¿Adquirir la fe o llegar a la providencia, a que la providencia se revele? Rab dice, mira, abre el párrafo 17 en la introducción de test y verás. Por lo tanto, el estudiante estaba obligado antes del estudio a equiparse. ¿Cómo? ¿Pero cómo? Equiparse con esta palabra, fortalecerse en la fe en el Creador. Ciertamente, solo es lo que tenemos que exigir del estudio. ¿Ven? Todo se cierra. Sí. Estudiante, ¿qué es eso de anularse ante el grupo? Rav dice, ya he hablado mucho de eso. Sí, a ver, Irán. Entonces, ¿por qué los cabalistas escriben que hay que estar en alegría, en elevación? Porque si tengo que mantener la restricción, ver hasta qué punto no tengo fuerza en el deseo de recibir y de eso entender la urgencia que tengo del grupo. Porque si ahora me dicen, no huyas de la oscuridad, sostén esa oscuridad, ve hasta qué punto estás encarcelado en ella, ve que ella te domina y no el deseo hacia el Creador. De eso llegarías a la necesidad del grupo porque entiendes cuánto los deseos te dominan. Entonces, ¿por qué? ¿Cómo si me dijeran intentar estar en alegría? No. Rab dice, no. Es que se te dice intenta de estar en alegría, no que ese es el objetivo, sino que si no estás en esa alegría, se llama que no te adheriste a la idea superior, sino que estás dentro de tus vasijas, evaluando según tus vasijas. Por ahora no tengo nada, el Creador no está tan bien, esta vida es basura, etcétera, etcétera. Solo una señal, es una indicación. Si tú estás desconectado de las vasijas de recepción, no puede ser que no estés en alegría, porque si estás en ellos, puede haber alegría. Entonces estás en la visión o que estás en tristeza porque ves que no tienes allí nada. La alegría es simplemente una verificación, el resultado de estar desconectado de las vasijas de recepción.
1: Estudiante.
0: Pero digamos, hay un tiempo en que las personas vivían una vida difícil, ¿sí? Los cabalistas, dado que el deseo de recibir era pequeño, tenía que vivir una vida de sufrimiento, y de eso lo entiendo. ¿Por qué? Porque si le dices a las personas, mira que no tienes, ve lo que tienen y ve cómo les domina, y entonces tienen urgencia de un grupo que... Pero acá, si no tratas todo el tiempo de salir de esa oscuridad, te dicen, continúa como si fuera una vida normal. Entonces, quizás en algún momento todo el tiempo estás en la ilusión de que quizás alcanzarás la llenura, el llenado. Esto, dice, ese método que el cabalista vivía, una vida de sufrimiento y de eso neutralizaba el deseo de recibir, y así se acercaba a la espiritualidad. Ese método no necesariamente te obliga a estar en un grupo. Entonces, la persona trabajaba en anular el deseo de recibir literalmente, simplemente a través del hábito. A través de la virtud, tú cancelas el sabor del deseo de recibir. El deseo de recibir se anulaba porque era muy débil.

0: Por ejemplo, te doy otro ejemplo. En mi vida, a mí me encantan los dulces. Ahora me los prohibieron. También me prohibieron todo tipo de pan blanco, todo tipo de cosas así.
1: Sí.
0: A lo largo de varios meses, digamos medio año, me esforcé en cumplir eso. Perdí el gusto por ello. ¿Sí? Ayer mi señora, mi esposa, me quiso agasajarme con un dulce que es sin azúcar. Hoy hacen todo tipo de cosas, mentira, sin azúcar y sin colesterol y esto y aquello. Sí, no son dulces. Sí, exactamente, no son dulces. Entonces yo no siento gusto en lo dulce. No siento gusto en lo dulce. Me sorprendí. Realmente no lo necesito. Y eso, lo dulce, incluso en la espiritualidad dicen que dulce se usa para indicar placer, sabor, la falta de no, del embellecimiento. ¿Sí? ¿Lo entiendes? ¿Sí? Ok. Es decir, a través del hábito, una persona puede dejar realmente de querer usar cierto deseo. A través del hábito, la persona misma puede llevarse a querer cosas que antes no quería. Así que, así es como esos cabalistas trabajaban. Y eso no es un grupo, ni nada, ni luces circundantes, solo a través del deseo de recibir trabajo. Sí. Voy a tratar de otra forma. Para mí es fácil ver que no tengo conexión con el Creador o relacionarme con ese punto de que no tengo ningún vínculo con el Creador, desde el sufrimiento, desde el vacío, porque cuando estoy lleno, eso también me confunde y también tengo la sensación como si ya yo mismo hubiera alcanzado el llenado. Eso no me muestra debilidad. ¿Qué ahora necesito de esa necesidad de conectarme con el Creador? Entonces, ¿por qué los cabalistas nos obligan, digamos, en su método de trabajo al hombre a entrar en ese sufrimiento de vacío? Porque de eso es más fácil sacar la fe desde la oscuridad. Porque no es parte del trabajo, Rav dice, ¿me estás preguntando en nuestra época? Estudiante, sí. Rav dice, nos dieron el deseo de recibir. Dentro del deseo de recibir, nos dieron a su alrededor todo tipo de placeres. Y el deseo de recibir con los placeres a su alrededor, esa situación se llama Olam Hazeh, este mundo. ¿Sí? Eso es todo. No es que deja, olvida los objetos que tienes en este mundo, ¿sí? Sino el deseo y los placeres a su alrededor en cierto nivel, en cierto plano, a eso se le llama Olam Hazeh, es decir, este mundo. Y le dieron al deseo de recibir en esa situación un llenado falso, una falta de llenado. Y eso es ayuda para poder pisar ese deseo de recibir y enfrentarlo, querer estar por encima de él. Entonces, ¿qué estás preguntando, estudiante? Pregunto por qué eso no es parte del trabajo, Rav dice. ¿Qué parte del trabajo, estudiante? ¿Por qué, digamos, en nuestro método no te dicen no corras detrás de...? Rav dice, sí, el deseo de recibir estuviera lleno de los placeres a su alrededor de este mundo y no hubiera que adquirirlos a cambio de gran esfuerzo, cada placer frente a eso, frente a él, el monto del esfuerzo o incluso el esfuerzo también, y podrá adquirirlos o no. ¿Eh? Entonces no podríamos salir de este mundo, porque en definitiva yo soy el deseo de recibir. Si mi deseo de recibir está satisfecho, entonces ¿qué más necesito? Entonces no tengo ningún impulso hacia nada. Eso es todo. Pregunta. Entonces esa es mi pregunta. ¿Por qué me obligan a trabajar, casarme y todas estas cosas? Se me dio el deseo de recibir los procesos a mi alrededor y no puedo atrapar esos placeres. Solo intento y escapan, o me lleno por un segundo y ya terminó, y de nuevo estoy vacío. Me dieron eso precisamente para que pueda elevarme. Este mundo fue creado no para hacernos tropezar y no salir hacia la espiritualidad, sino para ayudarnos a salir de él hacia la espiritualidad. Aquí el deseo de recibir mi ayuda. A esto se llama que el faraón prepara al acerca el pueblo de Israel a la salida de Egipto. Pero con el hecho de que me lleno, que sea por un día, dos días, una semana, dos semanas, porque es que me siento lleno, me siento satisfecho. Rab dice, no te sientes satisfecho. Vas y te examinas una y otra vez que tu deseo de recibir no puede estar satisfecho en este mundo. No vas, te parece que corres detrás de los placeres. Esa es la ocultación. No corres detrás de los placeres. Te hacen correr detrás de los placeres para que examines rápidamente que no puedes alcanzarlos. Para que te resulte más fácil al final, después de que te decepciones, que ya tengas la decisión de que necesitas elevarte, de que aquí no hay nada que vale la pena para ti. Esa es una ayuda. ¿Cómo construirías la ayuda de otra forma?

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1: בני ברוך, querida familia, feliz festividad a todos aquí en el mundo entero.
0: להיכנס עכשיו לאיזשהו סופש של חיבור עמוק.
1: Es un gran privilegio estar en esta comida en la que entramos en un fin de semana lleno de conexión con la lección de Laila de Kala hoy para adentrarnos cada vez más en esta festividad de la entrega de la Torah, que es conexión entre todas las familias, el grupo. Seguimos avanzando hacia el Congreso y queremos avanzar juntos. Sí, querido Clí Mundial, queridos amigos, siento que entro en un Clí que está lleno de plegaria por los amigos, plegaria por nuestra vasija conjunta, por que podamos absorber dentro de nosotros la luz del Creador. Así que pidamos por los amigos todo el tiempo. Que toda esta actividad sea pedir por los amigos. Que abra, vamos a leer este fragmento de Rabash que abra la festividad con alegría, de la carta 52. La Torah reviste el alma del hombre. Por eso se llama Shavuot, se llama la entrega de la Torah. Es decir, que en ese momento la Torah reviste los corazones de cada uno de la totalidad de Israel. De nuevo, la Torah reviste el alma del hombre. Por eso se le llama Shavuot y se llama entrega de la Torah. Es decir, que en ese momento la Torah se reviste en los corazones de cada uno de Israel, de la totalidad de Israel. Lejaim Nei Baruch.

0: חברים אהובים, הולך להיות עכשיו דובר מאוד מיוחד. הוא קודם כל לא נמצא בעשי.
1: Queridos amigos, vamos ahora a un amigo que va a hablar muy especial. Él está en Petah Tikva 13. Le vemos desde hace mucho tiempo en Bnei Baruch. Y cuando pienso en él, lo que surge es un gran corazón y mucha internalidad. Le vemos muchas veces en su devoción, en tareas. Rani, vamos a escucharte. Gracias, amigos. Estamos en un tiempo especial. El tiempo de la entrega de la Torah. Y toda la esencia y el propósito está en este lugar, el momento en el que el Creador conecta a su pueblo. Rabash siempre nos dice, y Rab nos lo recuerda, que todo lo que recibimos es gracias a la carencia, al anhelo. Mirad lo que está ocurriendo en este kli tan especial. Mirad todas esas chispas que el Creador ilumina. Todo es una expresión del Creador que quiere despertarnos, cada amigo. ¿Qué más podemos añadir? Pensemos en eso. ¿Qué más podemos añadir por nuestra parte? La parte principal de la plegaria está en el pensamiento. Y la parte principal en la plegaria es el pensamiento, porque en el pensamiento su plegaria puede ser fácilmente recibida. La esencia, lo principal de la plegaria es el pensamiento, porque en el pensamiento la plegaria puede ser aceptada fácilmente. De Noam Elimelech. Lejaim, amigos.
2: כן, חברים, אז עכשיו אנחנו נשמע קליפ של הרב היקר שלנו. איך אנחנו דואגים?
1: Sí, amigos, y ahora vamos a ver un video de nuestro querido Rab. ¿Cómo nos aseguramos que el Creador sea nuestro testimonio?
3: Rab, יש לנו פה שאלה כזאת ש...
1: Tenemos una pregunta, Rab. ¿Cómo llegamos aquí y ahora a la decisión de haremos y escucharemos? ¿Cómo llegamos a esa decisión? Rab, creo que es una cuestión de escudriñar cómo llevamos a cabo la conexión. Una conexión en la que cada uno se preocupa por los amigos, no se preocupa por sí mismo. Y hablamos de esto precisamente, creo que en la última comida aquí. Si yo me preocupo de que mi amigo no abandone el camino y de estar a cada momento conectado con los demás, y que cada uno se comporte así, ese es el arbut mutuo, la garantía mutua que necesitamos. Nadie se preocupa por sí mismo, sino solamente de no desconectarse de los pensamientos, deseos e intenciones e imaginarse que esa sensación de conexión permanecerá, que lo imagina en su mente y permanece. Que si estamos en la sensación de que eso sea lo que le ocurra a los amigos y nos unimos al Creador en todo este proceso, entonces seremos garantes, veremos esta película en el corazón de cada uno de nosotros y cada uno se dirige al Creador para que cuide de los amigos. Si así hacemos, con eso estaremos construyendo una red de conexión que sin duda funcionará. Porque nos estamos uniendo los amigos, el Creador, nosotros mismos. Y nadie piensa en sí mismo, sino solo piensa en el amigo. Y el Creador disfruta esto y entonces ocurre. Hablamos de esto, creo, en la última comida juntos. Así que pensemos en esto, organicémonos así y entonces ocurrirá. En esta forma tenemos que pensar siempre. Yo pensar en el amigo, pedirle al Creador que me ayude a pensar en el amigo, porque el Creador completará todo para mí. Y así tendremos éxito. Yo no me atribuyo ningún éxito, ni tampoco a los amigos, quienes somos nosotros, sino que pidamos y nos preocupemos de que el Creador sea quien testifique, quien atestigüe por nosotros, que Él es el que completa el pacto, que Él es el que mantiene el pacto de arbut, de conexión, y ocurrirá. Lehaim.
0: חברים, שמענו מרב עכשיו בקליפ שאף אחד לא חושב על עצמו אלא דואג לחבר.
1: Amigos, escuchamos ahora de Rab en el clip que nadie tiene que pensar en sí mismo sino solo en los amigos. Y entonces el Creador se une a esto y entonces todo sucede. Queremos ahora entrar en una ronda de conexión con todos los que estáis aquí, también en Arbut. ¿Cómo? La pregunta, ¿cómo alcanzar aquí y ahora entre nosotros la decisión de haremos y escucharemos? Naase venishma. ¿Cómo alcanzar ahora entre nosotros, aquí y ahora, la decisión de haremos y escucharemos? Florida es el grupo focal.
4: Well, definitely we have to come together more. We have to be more united. And we have to, as Rav said, we have to...
1: Bueno, tenemos que estar más unidos, invertir más tiempo y esfuerzos en que la decena se una como un solo hombre en un solo corazón.
4: Terry. muted. I'll go. They're both at work.
1: Ahí está el amigo ahora. Creo que tenemos que tener este escrutinio de lo importante que es pedir por las carencias del amigo. Cuando mi ego me bloquea constantemente.
5: Дарование Торы – это первый свет, который пришел в наше исправление, и мы можем сделать и услышать уже после выяснения 49 различий.
1: No tenemos traducción del ruso, y el amigo está hablando en ruso.
5: Третий день мы получили гарантии, что мы исправим все это, и услышим, и сделаем. И для нас это очень важно. Сначала мы делаем, потом слушаем. Для нас очень важно… Прежде всего, что этот день принес нам правильный путь, начало нашего правильного пути, чтобы удостоиться получения Торы. Для нас очень важно, что сейчас, когда все десятки мирового колибна Барух соединены как один человек с одним сердцем, получается, что он один, и мы как один. И для нас это очень важно, чтобы продолжить уже в правильном направлении, уже с правильными намерениями к дальнейшему исправлению всех наших 613 желаний получать на желание ради отдавать. Лахаем Дейбору.
4: Карл?
6: Yeah, exactly. All we have is
1: dice otro amigo. Lo que tenemos, lo único que tenemos es unos a otros. El ego está siempre al acecho. Y me gusta lo que dijisteis de hacer plegaria por la carencia del amigo, constantemente darnos la importancia de por qué estamos aquí, cuál es nuestra meta. Y podemos darnos así mucho combustible unos a otros. ¿Cómo poder llevar a este entorno a un lugar más fuerte entre nosotros, Carl? Sí, Lehaim. Esta idea de enfocarnos en la fortaleza de la decena, porque si nos centramos en eso, nos podemos centrar en el Creador. Ahí es donde está todo, toda la fuerza, el amor a los amigos y el amor al Creador. Dice otro amigo qué privilegio poder ser el grupo focal en esta comida tan importante y que siempre estemos en la decena tratando de empujarnos unos a otros hacia adelante aquí y a todos los amigos del clima mundial también. A los amigos en el mundo entero. Sí, queremos alcanzar esa decisión de haremos y escucharemos. Tenemos que recordarnos la importancia de la fe por encima de la razón. Siendo un ejemplo, elevando esta plegaria conjunta y sintiendo por qué estamos aquí.
5: Невозможно удержать свои волнения. Нет даже слов, которые...
1: De nuevo habla el amigo en ruso y no tenemos traducción. Lo siento.
5: Слова в нашем пути. Пути исправления, пути объединения, пути любви и отдачи. Для нас очень важно, что сегодня Бнейборух, наши старшие братья и все мы настолько объединены, что невозможно, невозможно просто разлучить нас. И мы благословляем всех. Творцу говорим спасибо.
0: Бне Барух. Бне Барух.
1: Бне Барух. Vamos a escuchar ahora a un grupo muy especial, al grupo más veterano del CLI mundial. ¿Sabéis cuál es el grupo más veterano? El grupo que, el primer grupo del CLI mundial que fue fundado fue el grupo de Moscú, un grupo de gente con corazones ardientes, grandes fuerzas. Y ahí tenemos un amigo muy especial en Moscú, Vasya, Vasily. Un amigo muy especial, veterano, que se dedica al grupo, a la difusión, y es el amigo más alto físicamente en Moscú. Y a pesar de eso, sirve a todos los amigos. Adelante, Vasily.
7: Очень поздравляю вас с праздником. Конечно, дарование Торы — это особенный праздник, где Творец дает.
1: Hola a todos. Es una bendición esta festividad de la Torá, de la entrega de la Torá. Se nos da este regalo. Toda la revelación del Creador ocurre dentro de la decena. Así que, por un lado, estamos frente al monte Sinaí, frente a esta revelación que ocurra hoy, ahora, que el que quiera esperar a mañana no va a llegar al alcance después de todos sus años. Y queremos acabar con él. Odio. Hace un mes no pensaba que nos íbamos a organizar para un congreso. No lo podía creer que encontráramos un lugar, pero gracias a los amigos pudimos llegar a un entendimiento, a la conexión, y capa tras capa, fase tras fase, descubrimos más capas de conexión entre nosotros. Por supuesto, la preparación para el congreso es externa. Sí, sabemos dónde queremos ir. A casa de Misha Gulov, que no puede viajar por cuestiones de salud. Pero pensamos cada día en este congreso qué queremos alcanzar en la conexión entre la decena. Así que os deseo a todos un gran congreso y una gran festividad de la Torá, de la entrega de la Torah.

0: אנחנו עכשיו רוצים להציג אנחנו רוצים להציג עשירייה מאוד מאוד מיוחדת
1: Y ahora una decena muy especial
0: מאוד מגובשת קבוצה מאוד מטרתית גם קבוצת
1: Siento esta decena unida con gran propósito. Lo escuchamos en el grupo focal. Son grandes amigos cada uno de ellos. Petah Tikva 7 al escenario.
2: האמת שהלחיים הזה לא היה מתוכנן, ממש דקה לפני סעודה ירון ביקש מאיתנו להגיד לחיים.
1: Lo cierto es que no estaba planeado este lechaim. Nos preguntó Yaron antes de la comida justo si podíamos hacerlo y no sabía qué decir, tenía como este vacío, estaba en blanco, no encontraba palabras y dije, no tengo nada que decir. Y entonces empezó la comida y poco a poco presté atención a los amigos, a mi alrededor, a los vídeos de rap, a lo que hablamos en el taller. Entonces, de pronto la sociedad me da vitalidad, que no hay otro lugar sino el entorno para recibir esa vitalidad espiritual. Así que quiero decirle Haim y devolverle esa vitalidad a la sociedad. Tenemos ahora 3 días de la fiesta de Shavuot en la que estaremos juntos. Así que veamos la grandeza de los amigos, cuidemos unos de otros y bebamos de todo esto que tiene la sociedad. Recibamos esa importancia y alcancemos conexión con el Creador. Tenemos la fiesta de Shavuot, el congreso de decenas. Viene un periodo muy, muy especial e intenso. Pero sabemos que nuestro trabajo continúa. Rab dijo esta semana, imagina el mejor estado en el que quieres estar y entrégaselo a la sociedad para que la sociedad también lo desee así. Imagínate el mejor estado en el que puedas estar y entrega a la sociedad que toda la sociedad lo desee. Así que cada momento de nuevo sabemos que tenemos que renovar cada momento. Renovemos nuestras plegarias para que cada amigo esté constantemente con la importancia de la meta. Y con eso entraremos Shavuot

0: rap.
1: En un clip donde sentir que tenemos cada vez más responsabilidad unos hacia otros, donde Rab nos dice que confía en nosotros y que podemos alcanzar ese punto de conexión. Vamos a escuchar a Rab. Nuestra preparación, toda ella es llamada noche. Durante el día, que es luz, que es el creador, cuando está revelado a todos, eso es lo que anhelamos. Y esperamos que llegue un día, haya un día lleno de luz, un estado de día para el mundo entero. Y una y otra vez entramos en estos periodos de oscuridad. Así que realmente espero que avancemos juntos a un estado en el que sea todo día, todo luz. Y la luz es la conexión entre nosotros. De modo que sintamos nuestro corazón general y que nuestros corazones individuales se conecten con los demás y que en ese punto de conexión sintamos que ahí mora el Creador. Es el comienzo de la redención, estamos cerca de ello. Y simplemente tenemos que observar lo que hablamos hoy, cumplirlo, levantémonos mañana y cumplámoslo, donde cada uno pide por su amigo, cuida de su amigo, se preocupa únicamente de que su amigo avance hacia la corrección, la conexión, porque uno no puede rezar por sí mismo. Se destruye si así lo hace. Así que esperemos que nos comportemos así y alcancemos el estado avanzado. Estoy seguro de que esto está frente a nosotros y yo ya confío en vosotros. Mucho éxito, Lehaim.

0: L'chaim bnei baruch. Bishat matan torah.
1: L'chaim bnei baruch. Durante el tiempo, en el momento de la entrega de la Torah, cuando acamparon allí, unidos en un mismo corazón, en amor, en fraternidad, como interpretó Rashi, por ello fueron recompensados con recibir la Torah y la revelación de su Shejina sobre ellos cara a cara. De nuevo, en el momento de la entrega de la Torah, cuando acamparon allí unidos en un solo corazón, en amor y fraternidad, como interpretó Rashi, gracias a ello fueron recompensados con la recepción de la Torah y la revelación de su Shejina sobre ellos cara a cara. Feliz fiesta juntos, Lehaim Bnei Baruch. Queridos amigos, nuestro próximo encuentro será la preparación para la lección de la noche, Laila de Kala, a las 10:15 de la noche en la sala de estudio, hora de Israel.

0: Queridos amigos, debido a que es la festividad de Shavuot, vamos a ver una clase grabada del 19 de junio de 2003, basado en el artículo de Rabash o la carta 52. Así que leamos lo primero en las decenas. Tenemos 14 minutos para leerlo en las decenas. Carta 52. Para los amigos que vivan para siempre. La fiesta de Shavuot se aproxima y es el tiempo de la entrega de nuestra Torah. Se sabe que Shavuot es considerado como Malchut en los mundos y el corazón en el hombre. Esto es como Baal HaSulam interpretó sobre Mekadesh Shevi'i. Shevi'i, o séptimo, proviene de las palabras Shvi'i-hu, que está en mí. Quiere decir que el Creador reviste el corazón del hombre y el tiempo cuando podemos interpretar que la Torah reviste el alma del hombre. Es por eso que se llama Shavuot y se llama la entrega de la
1: Torah.
0: Significa que en este momento la Torah se viste con los corazones de todos y cada uno de las totalidades de Israel durante la cuenta desde Pesach hasta Shavuot es la purificación de los Kelim, lo cual es la purificación del corazón y la mente. Cuando los Kelim se han perfeccionado, somos recompensados con la Torah. Por lo tanto, antes de Pesach, la preparación para la purificación de los Kelim fue hecha con fe, llamada Mitzvah. A través del éxodo de Egipto fueron recompensados con la fe, como en Yo soy el Señor tu Dios que te sacó de la tierra de Egipto. Después de Pesaj, comienza el trabajo de purificación como preparación para la recepción de la Torah. Cuando la Torah viste el alma del hombre, esto es llamado Shavuot, el tiempo de la entrega de nuestra Torah. Necesitamos la misericordia de los cielos para que nos den la fuerza para seguir, para salir de Egipto y ser recompensados con la fe, ya que pasamos por muchos estados antes de ser recompensados con la fe. A veces la persona no tiene necesidad de la fe en el camino de la pureza, porque piensa que es mejor ir por los caminos habituales. Es como le parece a él, ya que todos los hasadim y personas prácticas hacen como se les enseñó, es decir, de la forma habitual. Él desea que de esta manera tenga el deseo completo de guardar la Torah y las mitzvot, ya que ve que en esto también se encuentra en un estado de descenso. Y a veces no tiene tiempo para pensar en ello. Es decir, se dedica a la Torah y las mitzvot sin ningún tipo de introspección en la Torah y las mitzvot. ¿Qué está haciendo? Ya no vale la pena hacer una introspección. Los cálculos que la persona hace son con el fin de ganar algo. Ese estado se encuentra en un estado en el que es preferible reflexionar sobre sus necesidades corporales, ya que su vitalidad está específicamente en la corporalidad. Sin embargo, debemos recordar la regla que Baal HaSulam dijo, que los castigos son principalmente en el momento en que la persona se dedica a la Torah y las mitzvot. Respecto al tiempo cuando él está en un estado donde toda su vitalidad es únicamente corpórea, su sentencia es como la sentencia de la bestia. Solo cuando se dedica a la Torah y las mitzvot, sin ser cuidadoso de que sea en el camino de la pureza, a esto se le llama trabajar en la idolatría. Por lo tanto, cuando la persona acepta en su razón hacer algo en la Torah y las mitzvot, es preferible trabajar en nombre de los cielos, ya que el trabajo comienza principalmente en la mente, pero con el corazón es un trabajo completamente diferente. En ese momento, su trabajo es considerado solo salir del discernimiento de bestia y ser hombre. Y se dijo al respecto, ustedes son llamados hombre. Y entonces comienza el trabajo del hombre en la mente, cuando empieza a pensar en la balanza que le conviene más, el conocimiento B. En ese momento, él se enoja porque el Creador no lo está recompensando con conocimiento. Por esto podemos interpretar las palabras de la Gemura. Rabí Yehudá dijo, Rabí Shmuel dijo en nombre de Rabí Meir, mientras yo aprendía con Rabí Akiva, ponía tinta negra en el tintero. Cuando llegué a Rabí Shmuel, me dijo, hijo mío, ten cuidado con tu trabajo, porque tu trabajo es el trabajo del cielo. Si omites una letra o añades una letra, estarás destruyendo el mundo entero. Le dije, tengo una cosa, y es llamada tinta, que he puesto en el tintero. Él respondió, ¿pero tú pusiste tinta en el tintero? La Torah dice, escribir y borrar. Escribe lo que puedas borrar. ¿Qué le dijo a él y qué le respondió? Esto es lo que le dijo. No únicamente soy yo, no te equivoques en pensar. Sé acerca de omitir o añadir. Ni siquiera temo de que una mosca venga y se pose en la corona de la Dalet y la convierta en una Resh. Después, debemos interpretar al escriba. Cuando la persona participa en el trabajo del Creador, es llamado escriba, como en, escríbelas en las tablas de tu corazón. Omitir o adicionar significa que tampoco carece de la derecha o adiciona a la izquierda. Es decir, dos veces nido agregando, como dijeron nuestros sabios según la Gemara, podemos purificar la peste con 150 razones, también sabores. Es por esto que hay dos tiempos, nido impuro y nido puro. Además, la tinta es llamada negrura, ya que el esfuerzo es considerado como oscuridad. Debemos entender que si Rabí Shmuel le dijo, ten cuidado con omitir y añadir, ¿cuál es la razón por la que Rabí Meir le dijo que él puso la tinta en el tintero? Debemos interpretar que cuando Rabí Meir le dijo que era un escriba, Ika, que participa en el trabajo con pureza, le dijo, ten cuidado con omitir o añadir, lo que significa que no tendrá poca fe o mucho conocimiento. Él le responde que él puso la tinta en el tintero. Es decir, durante el esfuerzo llamado negrura, él lanza sus manos allí, como en nido impuro y nido puro, por lo que siempre tiene lugar para la fe, porque para él los nidos son lugares. Él preguntó, ¿pero tú pusiste tinta negra en el tintero? ¿Puedes colocar un nido puro desde un lugar de oscuridad? Debería escribirse que tú puedas borrar. Es decir, durante el trabajo, que es la hora de la recepción de la fe. Esto es precisamente cuando podemos borrar lo escrito. Y sin embargo, lo borra, ya que en ese estado, cuando él determina y asume la fe, es considerado como escritura completa, lo cual es un clip perfecto para que allí more la luz del Creador.
1: נותנים שם כן טהור הלא צריך להיות כתב שיכול
0: La Gemura responde que él le contestó que fuera cuidadoso con la omisión y la adición y también incluso que la mosca pudiera posarse en la punta de la Dalet y borrarla convirtiéndola en una Resh. La mosca significa un pensamiento extraño, que borra la Dalet y la convierte en Resh. Es decir, en el momento de la mitzvah, cuando él debe tener cuidado con omitir o añadir, significa que él no querrá que la fe sea menos importante que el conocimiento, lo que significa que carece de la importancia de la fe. Y demasiado significa que da excesiva importancia al conocimiento. Durante la escritura de la tinta en la Torá, se considera que él es cuidadoso con la punta de la Dalet, lo cual es hacer bondades. Si él tiene una mosca

0: Es decir, un pensamiento impuro, entonces él no querrá hacer bondades y entonces se le considera completamente pobre. Por esto, él siempre pone la tinta, lo que significa que quiere tener cuidado de mantenerlas iguales. Y entonces ciertamente estará firme en su estado. Porque cuando ve que él está siempre en un cruce de caminos, él estará naturalmente bajo el control del cuidado. Y por esto alcanza la total completitud. El Creador nos conceda completa plenitud y salir a la luz de la Torah en pureza. Baruch Shalom Alevi Ashlach, hijo de Baal Asulam. Hasta acá la lectura.
1: כי בזמן שהוא רואה שהוא עומד תמיד בפרשת דרכים, אז ממילא נמצא בשליטת השמירה. ועל ידי זה לבוא לתכלית השלמות, השם יזכנו לבוא לתכלית השלמות ולצאת לאור התורה על דרך הטהורה. ברוך שלום הלוי אשלג.
0: Grupo de enfoque. Nosotros leímos la carta juntos. Está escrita por Rabash. Y nosotros sentimos un fuerte deseo, puesto que el cabalista quiere darnos este deseo, especialmente una carencia por esa introspección, ese escrutinio. Y está en el trabajo de nosotros, entonces tenemos que acercarnos más los unos a los otros. Eso es lo que se requiere y eso hace el camino más complicado y tenemos que esperar a abrirnos más en la decena con lo que Rav nos diga. Siguiente. Sí, nosotros estamos en el trabajo de la preparación para la recepción de la Torah y esta carta Rabash nos explica cuál es el proceso de la amplificación o de la purificación, de cómo nos tenemos que preparar, cómo debemos preparar este deseo para poder tomar sobre nosotros las leyes de la Torah. Digan, siguiente. Sí, es importante darle fuerza a la conexión entre los amigos. Porque nosotros, lo que nosotros aprendemos es algo intelectual. Nosotros queremos llegar a la fe por encima de la razón. Siguiente. Estamos hablando de un estado en el que los pensamientos pueden atacar a la persona internamente. Vamos a continuar entonces a la lección del 19 de junio de 2003. ¿Qué nos dice Rabash? En nuestro trabajo está dividido en varias partes, en varias etapas. La primera etapa es que necesitamos adquirir fe. Y la segunda etapa es que necesitamos adquirir conocimiento. También sabemos, esto viene del proceso de la rotura de los kelim, que de arriba hacia abajo en la cadena de descenso, hay dos acciones principales en la creación de nuestros kelim. La rotura de los kelim de recepción, los cuatro primeros reyes. Los cuatro primeros ángeles. Hagat. Y la rotura, perdón, los primeros cuatro reyes, Hagat, y la rotura de los Kelim de otorgamiento, que son los cuatro segundos reyes, los reyes Danjim. A esto se le llama el primer templo, que tenía, como se narra, Mohin de Haya. y el segundo templo donde había Mohim de Neshama. A eso se llama la destrucción de los templos, el primero que salió de Rosh de Abaveima, y el segundo Parsuf que surgió de Rosh de Yesh Sut, en el mundo de los Nekudim. En consecuencia, con esto tenemos dos etapas en la corrección de los Kelim. Primero se corrigen los Kelim de otorgamiento, se adquiere el Kli de fe, como se llama, y todo ese proceso se llama hasta el fin de la salida de Egipto. Y cuando se adquieren los Kelim de otorgamiento, las cualidades de Bina, entonces hay ahí todavía 40 días de preparación dentro de Bina y se llega a Shavuot, a la recepción de la Torah, porque en ese momento la recepción de la Torah ya es la recepción de Jokma. Y de aquí tenemos todas las leyes que decimos y todas las expresiones que de una u otra forma describen esos estados, descrito como un solo hombre con un solo corazón. Es decir, el Kli de otorgamiento está listo. Los pensamientos en correspondencia con Jokma, en correspondencia con el conocimiento, que es el monte en la recepción de la Torah. Y también antes de eso, en Egipto y en la salida de Egipto, todo es para trabajar en no hay nada más que él. Eso es el asunto de la fe. Es decir, las dos acciones principales en este proceso, la adquisición del Kli de otorgar con el fin de otorgar, hasta la entrega de la Torah, y la adquisición de los Kelim, ya correcciones en recibir con el fin de otorgar, que es desde la entrega de la Torah en adelante. Esto es lo que dice Rabash. Y, de acuerdo con eso, nos cuenta cuáles son las ventajas y desventajas de esto. Es decir, que siempre hay que estar en equilibrio y con medida y peso trabajar con los Kelim de fe de acuerdo con los Kelim de conocimiento. Que no sea, aunque estos dos escritos se contradicen mutuamente, hay que equilibrarlos. De tal manera que siempre se cuide que el conocimiento no sea mayor que la fe. De lo contrario, sería recepción con el fin de recibir, una caída a las klipot. Sino que siempre hay que procurar que la fe esté por encima del intelecto, por encima del conocimiento, más grande que el conocimiento, por un lado. Por otro lado, si no se trabaja tanto como sea posible, tanto como la fe permite que no se trabaje conocimiento, esto también se llama falta de otorgamiento. Es decir, hace falta que estas dos líneas estén equilibradas. Eso es lo que él nos explica aquí. Lo que es conocimiento y fe. Rav dice, también en nuestra situación, antes de acciones espirituales reales, tenemos una, en correspondencia, una transposición, una negación a nuestra situación, fe y conocimiento. Fe para nosotros se llama fe en los sabios, fe en el maestro, y conocimiento son todos estos hechos internos nuestros, es decir, nuestras kelim de recepción, que exigen que las llenemos y vivamos según como nuestro cuerpo está dispuesto a vivir. Trabajar y sentirse seguro, asentado sobre fundamentos. Entonces, de una manera más práctica se puede decir así. Cualquier pensamiento que vaya contra el avance espiritual, el Creador es quien gobierna como único en toda la realidad, y principalmente en mí, eso debe decirlo cada uno. Cualquier cosa que en mí lo contradiga, todas esas perturbaciones son en realidad para mí un lugar de trabajo. Contra ellas tengo que trabajar. Ese es especialmente nuestro trabajo en nuestra situación. Hasta que lleguemos a cruzar el Maxón, quienes estamos en la ocultación doble y en la ocultación simple, este es el trabajo contra la ocultación. ¿Y qué está oculto? Está oculta la soberanía del Creador, la conducción del Creador sobre las criaturas. Y eso tenemos que completar mediante la fe. ¿Qué significa mediante la fe? Aceptarlo como un hecho. La fe todavía no es la luz, no es la revelación de la divinidad que recibimos desde arriba, sino que simplemente tenemos que aceptar, completar esa oscuridad mediante nuestro esfuerzo. Y a pesar de que yo todavía no lo veo, no siento esto en mis vasijas, sin embargo, yo estoy tomando esto como un hecho, algo verdadero, como... Y con respecto a esta condición, yo entonces vivo. ¿Por qué esto no se conoce como la fe simple? Puesto que eso es lo que dice acá, sino que por lo contrario, decimos que es lo opuesto a todo el mundo. Esto se debe a que esto viene cada vez con problemas en contra de nuestro conocimiento, donde el mundo simplemente no apoya esto. Y nosotros necesitamos entonces llegar a un estado en el que nosotros le pedimos al Creador que nos dé el poder para que se revele de tal forma que no es que yo reciba conocimiento o que yo necesite ese conocimiento, sino que por lo contrario recibo la fe. La fuerza de arriba que me ayudará a lidiar con esta oscuridad. No es que yo quiera borrar la oscuridad brillará como la luz, como está escrito. Yo, de hecho, estoy de acuerdo de estar en la oscuridad porque entiendo que no va a haber oscuridad, sino que va a haber luz. Y entonces yo serviré al rey. Porque él domina, porque él es grande, porque tiene ganancia, tiene él. Yo tengo algo que recibir de él. Sí. Con eso yo agrandaré mis kelim. Seré como las klipot. Sino que le pido al Creador que permanezca, que yo pueda permanecer en la oscuridad desde mis vasijas de recepción. Esto se llama permanecer en la oscuridad. Solo que me dé la posibilidad de trabajar con él, de relacionarme con él, de estar con él, de conectarme con él, como si yo lo vea, como que si lo estuviera viendo. Y entonces las vasijas de recepción, mis vasijas de recepción, están bajo la protección, no saltan más, no fluctúan, porque no hay placer o conocimiento hacia donde puedan saltar y para poder querer recibirlo, para poder ser llenado, para poder llenar mis vasijas de recepción, vienen y yo trabajo con vasijas que recibí de arriba, que son las vasijas de otorgamiento, las vasijas de Bina. ¿Cuáles son las vasijas del Ilam? ¿Qué es esto en absoluto y adjunto? Es un sentimiento de la presencia del Creador que no nos da hechos a las vasijas de recepción para que disfruten, porque para que yo sienta algún llenado de ellas en ellas, sino que es una fuerza por encima del conocimiento y de querer adquirir cosas en las vasijas de recepción. Con las que puedo estar por encima de las vasijas de recepción, ti y elevarme por encima de ellas y no depender de ellas. En el lenguaje de la Kabbalah, a esto se le considera que yo estoy adquiriendo las cualidades de, sí, de estar encima de Malhut, de la décima sefirá, sobre la cual yo hago un tzimtzum, no la lleno, sino que trabajo en las nueve superiores, donde mi llenura es pantalla y la luz retornante. Y de esta forma, entonces, yo pido, le pido al Creador que me ayude a trabajar. Y después, cuando llega la revelación no me borra la fe que recibí antes. Por el contrario, la revelación viene para añadir a mí fe. ¿Sí? Una carencia nueva. Para embellecer la fe. Estudiante le dice, sí, embellecer, Rav. Ah, sí, sí, sí. Correcto. Y para embellecer, para adornar. Es decir, incluso en las oportunidades de conocimiento y de dominio y de control y de riqueza en todas las vasijas de recepción, utilizo las luces de Jojma que vienen para agrandar aún más mi vasija de la fe. Y por encima de mi deseo de recibir, incluso lo lleno con la luz de Jokma, incluso estoy por encima de él. Es decir, si la adquisición de la vasija de fe, o que es otorgar con el fin de otorgar, se llama que mi deseo de recibir no recibe llenado, y estoy por encima de las vasijas de fe, entonces llega un periodo en el que yo trabajo en recepción para otorgar. Inclusive yo lleno mi deseo de recibir, pero este está por encima de las vasijas de fe, en las vasijas de la fe, y esto se le considera para otorgar. Las palabras ciertamente no pueden transmitir el contenido, pero lo que hay aquí, yo en general siempre dije que fe se llama la sensación del Creador. Y verdaderamente veo que a veces, por las reacciones, no fui suficientemente preciso en esto. La sensación del Creador ciertamente se llama fe. Pero ¿qué es la sensación del Creador? No la sensación del Creador para el fin del llenado de las vasijas de recepción, sino la sensación del Creador que le da al hombre fuerza para estar por encima de las vasijas de recepción. Y es como nosotros decimos, que en la luz superior hay dos manifestaciones, la manifestación como luz de Hasadim y como luz de Jojma. Ciertamente, la fe nos llega como un estado de la revelación del Creador. Pero su revelación es lo que se llama yo y no un emisario o un mensajero, como fue en Egipto. La recepción de la fe en la salida de Egipto. Y todo nuestro trabajo es hacia eso. Nosotros no debemos olvidar que nosotros salimos a través de problemas, de plagas, 10 plagas del faraón, 250 plagas de los egipcios, y antes de eso el pueblo de Israel también se encuentra en 7 años de hambre y angustia. Es decir, todas las distinciones que hay en el hombre, también el Egipto que hay en el hombre, también el faraón que hay en el hombre, también el Moisés y el Aarón que hay en la persona, también el pueblo de Israel que hay dentro de la persona. Todas esas distinciones están en angustia y bajo golpes, bajo problemas. El proceso hasta la salida de Egipto es un proceso en el que no se puede decir que hay algo placentero y bueno. Así parece toda la historia del relato de Egipto. Y solo desde la adquisición de la vasija de la fe, desde la salida de Egipto, adelante, Y ya se puede hablar de algún trabajo equilibrado del hombre, dentro del hombre, puesto que trabaja con las vasijas de otorgamiento que adquiere. Sin embargo, en todo el camino desde el comienzo del punto en el corazón, durante el periodo del ocultamiento doble, del ocultamiento simple, hasta que crucemos la barrera y que seamos recompensados con el castigo y el amor. En este camino, todo este camino, la persona no trabaja con su deseo de recibir, sino que trabaja sobre él y va por encima de él. Inclusive cuando recibe para otorgar, él recibe para poder mostrar que él es el otorgante y que trabaja por encima de su deseo de recibir, a pesar de que su deseo de recibir está lleno de placeres. Esto realmente es un trabajo opuesto a lo que hacemos hoy, que queremos de manera natural llenarnos a nosotros mismos. Estudiante. ¿Qué significa cuando escribe aquí arrojar calamita en? No, yo no quiero hablar de eso, dice el Rev. No es importante para mí tu filosofía. Estudiante, ¿cuál es la relación exacta con el lugar? ¿Qué es correcto, qué no es correcto en esa relación? Rav dice, sí, más. Estudiante dice, es decir, siempre decimos que anhelamos la revelación del Creador, y aquí anhelo la revelación del Creador para poder también devolver esa revelación como otorgamiento hacia él. Rav dice, si nosotros le gritamos, revélate, revélate, no recibimos nada, porque entonces pedimos como las clipot, ¿sí? Queremos recibir de él los placeres. El Creador nos dio los placeres de este mundo para que sobre estos placeres, sobre esta base, pidamos sobre esos placeres que queremos su revelación con la fuerza de la fe. ¿Sí? Todo este mundo, es decir, este nivel con su deseo de recibir me es dado para que quiera no llenar mis vasijas de recepción, sino adquirir vasijas de fe frente a este mundo. Si y llego a esto, que es lo más grande en Lolishma, a lo que yo puedo alcanzar, y que de Lolishma llego a Lishma. ¿Qué significa que llego a Lishma? Que de ese Lolishma anhelo de alguna manera llegar a Lishma. Entonces resulta que recibo la capacidad de estar por encima de las vasijas de recepción, siendo esas vasijas de recepción del tamaño de todos los placeres de este mundo. Y entonces empiezan también a agrandarme las vasijas de recepción sobre las cuales construyo una fe mayor, aún mayor, para otorgar con el fin de otorgar. Lo que se llama que entro en la gestación, es decir, el estado de Ibur, y en Katnut, en pequeñez, ya en la espiritualidad.
1: Y después de
0: que se me añaden las vasijas de recepción sobre las que también construyo mi otorgamiento, pero eso ya es recibir con el fin de otorgar. Es decir, incluso teniendo el llenado de las vasijas de recepción, puedo estar y permanecer por encima de esa llenura, y eso se llama que ya me asemejo verdaderamente al Creador, que está por encima de las vasijas de recepción. También yo adquirí fuerza de la fe estar por encima de las vasijas de recepción. Quizás lo dibuje de alguna forma que yo pueda expresarlo. Eso ya es en sí mismo algo. Ok. ¿Recibimos alguna medida del deseo de recibir? Sí. El deseo de recibir. Ajá. Este deseo de recibir con todo el deseo de este mundo.
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0: Entonces, nosotros acá tenemos el trabajo. Este es nuestro trabajo. ¿En qué consiste nuestro trabajo? En que quiero adquirir fe por encima de la razón. Esto se llama conocimiento. Sí, conocimiento. Y quiero adquirir mi fe de tal manera que esté por encima del conocimiento.
2: ¿Sí?
0: Para que yo trabaje por encima de mi deseo de recibir. Pongámoslo así. ¿Qué significa? Que no dependeré. Que yo no voy a depender de él.
2: Si
0: yo adquiero esta fe, pido que sea así. Digamos, yo trabajé aquí, vamos a ver, miles de años.
3: Y aquí estoy en ocultación. Es una ocultación uno y dos. Dos tipos de ocultaciones. Llegué a un estado en que definitivamente quiero recibir un kli de emuná. Es lo que se llama que realmente llegué a un estado en el que hasta que no me deja dormir, todo tipo de... Es lo que se llama... No olvidar, creo que dijo, perdón. Y entonces comienzo a recibir esta fe en la práctica, se convierte para mí se transforma en la recepción de emuna. Es decir, yo adquiero aquí Keilim de Bina.
2: Tchunot Bina.
3: Cualidades de Bina. Otorgar por otorgar.
2: No
3: sé cómo dibujar esto. Cuando lo adquirí, por ejemplo, las cualidades de Bina, y estoy a la altura de Bina, después comienzan también, cuando yo adquiero Bina, las cualidades de Bina son por sobre el deseo de recibir lo que ellas crecen. Ellas crecen en Abiyut Shoresh, Aleph, digamos Shoresh y Aleph, Sim Bet, es lo que se llama Katnut. Y después, cuando sigo trabajando, también aquí tengo la recepción con emuná, pero ya trabajo sobre deseos gimel y dalet, que incluso que recibo dentro de estos deseos gimel y dalet, me quedo por sobre la razón. Es decir, uso, digamos, para mí está el deseo de este mundo, digamos, que por sobre este quiero construir emuná. Y entonces es como pongo tzimtzum sobre este mundo, y más importante para mí es adherirme al Creador. Y si hago esto, que todo para mí es más importante que la emuná, entonces paso el maxón. Es lo que se llama que estoy enferma de amor, Jolat Avani. Y después comienzo sobre estos deseos. De este mundo y sobre los deseos que recibo en la revelación de Boré en Shoresh y Aleph, comienzo a construir el Kli de Emuná. Y ese estado se llama Katnut. Acá estoy antes del Mahzón, ¿sí? Esto ya es Katnut. Y después, cuando construyo el Kli de Muná, por el hecho de que comienzo a llenar a los Kelim de este mundo, Alef y Shores y Gimel y Dalet, y también por sobre ellos construyo mi Emuná, es lo que se llama Gadlut, recibir para otorgar. ¿Qué quiero decir aquí en todos estos intentos de cómo hacer esto? Si yo no recibo nada, y acá no recibo nada y adquiero kelim de otorgamiento, o que adquiero kelim de Kabbalah para otorgar, todo el tiempo trabajo por sobre los placeres para poder adquirir el Kli de Emuná. Entonces, una vez trabajo con los kelim que son, que completamente no los lleno, no los lleno para nada y por sobre ellos anhelo tener Kli de Emuná. Y otras veces los lleno y con todos esos kelim y con todos esos llenados y placeres que hay, los uso como base también para construir por sobre ellos kelim de Emuná. Que no es simplemente decir que este mundo no vale nada, sino que yo recibo todos los placeres de este mundo y por sobre ellos construyo la Emuná, la fe. Son palabras, ¿qué puedo hacer? Es decir, siempre la persona anhela por sobre sus deseos, sus kelim, dónde tomar de esto, un deseo para esto, cómo a pesar de todo elevarme por sobre esto, es solamente el trabajo nuestro. Ese es el grupo, la petición desde arriba, que venga esta fuerza y que nos dé. Todo esto es elevarse por sobre los kelim de Kabbalah, de recepción. Después salimos a Egipto, el desierto. Pero el principio, ¿cómo se dice principio en hebreo? El Icarón, principio, es el mismo. Trabajar por sobre el deseo de recibir, o un deseo de recibir que está completamente vacío, y trabajar por sobre esto sin prestar atención a su llenado, anhelar por sobre lo que él pide a pesar de esto a la adhesión, o incluso que lo llenan, adrede lo lleno, para que me muestre todo los tamim, los sabores y los llenados que hay, toda la vida que hay en esto, y por sobre esto yo trabajo. Es lo que se llama trabajar con kelim de Kabbalah para otorgar, con vasijas de recibir para otorgar. Digamos, ¿cómo decirlo de una forma más clara? Pregunta, ¿qué debe exigir el grupo para comenzar a buscar un primer punto para trabajar por sobre esos kelim? ¿Qué tiene que buscar? Rabash escribe sobre esto en todo tipo de artículos, donde escribe por sobre la razón, cada vez por sobre la razón. Es en realidad aquí la intención todo el tiempo es estar en anhelo, ishtokekut, para elevarse por sobre los deseos que hay en la persona. Y después sabremos, veremos hasta cuánto todos ese punto que nos da esa oscuridad, hasta cuánto es algo necesario que el Creador creó para, por sobre este punto, construir su imagen en nosotros. Construir en nosotros su imagen, porque no es posible de otra forma, sino es este punto, el punto de todos los deseos, el punto medio. Entonces, o que se hacen sobre esto tzimtzum y crecemos en emuná, o que incluso la llenamos de placeres y por sobre esto crecemos en emuná. Emuná es lo que se llama la concordancia con el Creador. Emuná es otorgamiento. El Creador es otorgamiento. Entonces, cuanto yo otorgo, me adecuo, y entonces otorgo también en kelim de otorgamiento, es decir, sin llenar mis kelim, mis vasijas, es lo que se llama trabajo con aviut, shores y alef, e incluso si lleno mis kelim, también soy similar a él y también otorgo y también trabajo. Emuná es, el problema es que para nosotros, para los principiantes, la palabra emuná los confunde. Esa connotación, la conexión que el mundo mete a esta palabra es tan, tan incorrecta, que es difícil. El grado de pregunta, el grado de preparación es anhelar el llenado, la conexión con él. Puede ser que el grado de preparación, todo nuestro trabajo en el grado de preparación, en la ocultación doble y ocultación simple, es anhelar la conexión con Borea, a pesar todas las molestias y todos los placeres y todo lo que, no importa lo que sea, anhelar solo esto. La pregunta es, ¿qué es lo que tú metes en esa palabra de conexión con el Creador? Pregunta, yo, Rab, queremos estar conectados, adheridos, sentirlo, y sin ninguna relación con lo que pasa con mis deseos, por sobre los deseos. Pregunta, ¿puede ser un estado de preparación? Rab, se llama ese estado... enferma de amor estoy, jolata ahava. Es el amor, es el anhelo por la conexión. Y por supuesto que en este anhelo hay deseo de recibir, de llenarse a sí mismo en esta conexión, e incluso si no somos conscientes de esto y no podemos revisar de que está en nosotros o no, y hasta tal punto no podemos vernos desde adentro, pero está, y por eso se llama Lolishma. Pero a pesar de todo ese anhelo, es en la conexión con el Creador por sobre todas las molestias y kelim que tenemos en este mundo, que eso es importante, por sobre todo. Digamos, tiene el Creador lo despierta de una cierta forma para conectarse con él, lo despierta de una forma, y eso es lo que yo busco. Después comienzo a revisar desde, digamos, una frase, lo anhelo, pero no es suficiente. Yo quiero que después quiero que ocurran cosas, buenas o malas, no importa. Y hay todo tipo de discernimiento. Y no es que cuando estoy mal lo anhelo y cuando estoy bien no lo necesito. Digamos, tanto en el bien como en el mal lo anhelo. Y el anhelo en sí es el llenado. Es lo que se llama que ya estoy cercano a que la Or Joser sea mi llenado, la luz retornante. Y entonces es el verdadero llenado, lo que tiene Malhut. Que la luz de Malhut es Masaj de Or Joser. Entonces, ¿cómo puedo revisar que trabajo al máximo en lo lishma? Rav, sí, mi anhelo al Creador es precisamente sin relación a todo tipo de cosas que están por debajo de Él. Es decir, por debajo de Él, yo, el mundo, todo tipo de cosas, sino que porque en Él florece

fuerza que me recuerdan sobre esto. Yo me conecto con Boré. ¿Cómo? Porque me relaciono con el grupo tal como con mi, como si yo puedo conectar mis deseos y los deseos del grupo como un hombre con un corazón. Y eso es lo que se llama que estoy en un estado que estoy dirigido al Creador, preparado para recibir la Torah. Esa es la condición, porque si no, ya no estoy al lado del monte de Sinai. Si no llego a una conexión así, a ese tipo de conexión. Tenemos una revisión en nuestro mundo cuando nos acercamos a hacer un kli de recepción a la Torah, kli de Kabbalah, a la luz de la Emuna. Cuando anhelamos prepararnos como un hombre con un corazón, anhelamos, no somos capaces. Esa corrección viene de arriba, pero anhelamos porque vemos que esto es lo necesario y es lo más elevado de todas las otras posibilidades. ¿De dónde recibimos esto? Porque de forma natural no está en nosotros. Es a través del estudio, del esfuerzo, viene la luz circundante y nos hace esta preparación que se llama Gen de Kdusha, la gracia de Kdusha, algo que está más allá del mazón. Pero para nosotros, los que empezamos, es un tipo de tendencia, de importancia. Yo quiero, ¿por qué? Así, como con el amor, que no podemos decir algo, sino que es así. Pregunta. ¿Cómo con el amor, dice Rab, como cuando tú dices? Esa es la luz circundante, lo da. Pregunta, ¿cuándo comienza la persona a anhelar el grupo? Rab, el comienzo del anhelo comienza con el punto en el corazón, pero el punto en el corazón es una fuerza muy pequeña, y si no lo agranda a través del grupo, esa misma fuerza, si no lo dirige, no se dirige correctamente al Creador a través de que el grupo sirve para él como una revisión. Si en verdad anhela al Creador a otorgar o algo así, al menos en algo, a la fuerza de otorgamiento, si no usa eso, está en su punto, que solamente en su punto, que después se transforma en un punto de muerte. La poción de vida se transforma en poción de muerte, se transforma de gallo a murciélago, y es solo si elige la sociedad del grupo correcto o no. Si él piensa ir solo, sin dirigirse a sí mismo con la sociedad, a través de la cual se dirige a sí mismo al Creador y se revisa y agranda su deseo, entonces si piensa que va a ser solo, seguro que no va a resultar, seguro que se va a transformar en un murciélago. Pregunta, ¿qué significa revisarse a sí mismo? Rab, significa que sí tienes la importancia de la sociedad como la importancia de ti mismo, al menos a pesar de que él ama a tu prójimo como a ti mismo, debe ser mucho más que esto, pero al menos si así tienes la importancia, entonces significa que estás dirigido al Creador, que el Creador está oculto, digamos, ¿dónde lo puedo encontrar en la pared blanca? ¿Dónde está ese punto? Que si yo miro exactamente ese punto, voy a ver un agujerito y atrás de esto el mundo espiritual. ¿Cómo encuentro ese punto que se va a transformar? Entonces te dicen, tú puedes hacer esto si pones ante ti el grupo y trabajas según el principio de como un hombre con un corazón, ama a tu prójimo como a ti mismo. Entonces, con esto que tú te pones con el deseo del grupo, busca, encuentras ese punto, ves cómo mirar y entonces se convierte en la apertura, en la entrada a la espiritualidad. Es la condición para recibir la Torah. Es decir, si en lugar de la ocultación del Creador nos dieron

0: En este mundo, el grupo, la sociedad en la que podemos usarla en lugar de la ocultación. Porque, digamos, esa misma condición que está oculta de nosotros, oculto de nosotros, que es para otorgarte, vieron en el grupo encontrar esto, y si tratas de hacerlo, vienen desde arriba luces que poco a poco te meten en esto, te dan el gen de Kdusha, comienzas a pedir, realmente a pedir, que es antinatural, y te dan la fuerza para otorgar. Es ¿por qué se hace de esta forma? Porque en esa forma se puede encontrar la emuná desde la oscuridad. El hecho de que el deseo de recibir, porque si el deseo de recibir recibiera llenados, correría a llenarlos con el deseo de recibir. Pero cuando no te dan llenados en el deseo de recibir, te ayudan con esto. Te dan el deseo de recibir y te dan este sin llenado, que es la forma minus opuesta a la espiritualidad, que precisamente te ayuda de alguna forma a acercarte al concepto que se llama emuná. Si, digamos, te estuvieras sin deseo de recibir, no necesitarías la emuná, no tendrías ningún empuje, los sufrimientos no te empujarían a algún escape de estos. No anhelarías la emuná, pero precisamente te dan el deseo de recibir y la sensación de este mundo que está lleno de sufrimientos para que quieras escaparte de esto. Y entonces es fácil renunciar al deseo de recibir y pedir la fuerza de emuná. Por eso esta ocultación es por nuestro bien. Es el Creador que nos dio, no te metió en un lugar donde vas a estar, una casa de descanso, sino te mete en un lugar que te hizo como una cárcel, ¿sí? Que para que quieras salir de él, porque si no, nunca pedirías la fuerza de la emuná.
1: Presidente, ¿es correcto decir que primero exijo la fuerza de la fe para el grupo y luego para mí mismo? Rab dice, sí, la verdad es que la persona... Verdaderamente la persona descubre dentro de sí mismo esta inclinación hacia la fe. Luego tiene que ir al grupo. Luego entonces la persona tiene que sentir que el grupo es ese laboratorio, ese sistema, un mecanismo a través del cual puede empezar a probar qué es la fe.
2: אז כבר מתחיל להיות אצלו איזה מין תשוקה לזה.
1: Entonces la persona empieza a... Es como un tipo de pasión, un tipo de anhelo, y entonces el grupo se convierte en una herramienta, sí, inclusive en este mundo, se convierte en el deseo del otro. Sí, estos que anhelan junto contigo sus deseos y sus anhelos se convierten para mí en algún tipo de herramienta, es algo bueno. Entonces empiezo a anhelar al grupo. Eso viene poco a poco. Y entonces el concepto del grupo y luego amarás a tu prójimo como a ti mismo adquiere un tipo de nueva forma de que prontamente descubriremos qué es. No es un concepto, es una categoría espiritual, algo que nuestras palabras son, bueno, son palabras de este mundo, de todas formas. Pero es correcto lo que dijiste, que el impulso y a la fe debe venir dentro del hombre. Gradualmente va a venir de la persona. Y esta urgencia se conoce como el punto en el corazón. Eso es lo que es el punto de Bina, nosotros le decimos. Y antes de eso, simplemente es un anhelo de la espiritualidad, sin embargo, todavía no es un punto claro, no está clarificado completamente. Y ustedes avanzan, sí. decirles más. Cada día hay alguna claridad mayor. Sí. Mucho más, día tras día.
3: Ok.
1: ¿Los pensamientos de cada miembro del grupo dependen de él mismo o de todos los amigos del grupo? Rab dice, es ciertamente mutuo. Sin embargo, el Creador puso la mano. Sí, el Creador introduce al hombre en el grupo. La persona solo necesita fortalecerse, sí. Fortalecerse en estar dentro del grupo o estar de manera formal como si quizás estás dentro del grupo, pero de hecho no se llama que estés dentro del grupo, ¿entiendes? O hasta el punto en el que te echan de aquí, por ejemplo, o tú te vas tú mismo, o el grupo te rechaza, te dice, ¿sabes qué? No te necesitamos, sal de aquí. Realmente nos estás perjudicando. Sí, hay muchas opciones acá. Muchas posibilidades, desde salir hasta estar dentro, pero casi no. Y también hasta el punto en el que tú realmente sí estás adentro, como los que son más activos, sí, estudiante. Realmente parece que si el Creador puso la elección en el hombre para su entorno, Rab dice, la persona solo necesita fortalecerse donde está. Solo una aclaración verdadera hacia la meta, y entonces reforzarse más, clarificar y reforzar. Pregunta, y por ejemplo, digamos, Raf, tenemos, no, dice el Raf, no te dan dos pares de Reshimot, no, te dan solo un par, te dan siempre un estado determinado, y no te dan a estar en dos estados. No parece quizás así, pero nunca. Solo se te da un estado, y en él, dentro de ese estado en el que estamos, tenemos que encontrar una apertura hacia un estado más elevado, más cercano a la divinidad. Y de nuevo, un estado determinado, y de nuevo, otro revoltijo en este estado otra vez, y hasta que nosotros encontramos la salida al siguiente estado, que está más cercano al Creador. Y eso es todo. Los estados no cambian, de hecho. Solo dentro de ese estado se clarifican. Pregunta, ¿cómo profundizamos este escrutinio? ¿Cómo se lo hace? ¿Se hace más profundamente? Rab dice, esto solo se hace con el grupo, porque tú no vas a encontrar ante ti. ¿Qué significa estar cercano a la espiritualidad? Entonces te dijeron, más cercano a la espiritualidad es más amor entre amigos. Sí, eso es todo. En la oscuridad no tienes otra opción, ninguna otra indicación. Estudiante. La necesidad de la sociedad también es algo que Rab dice. La necesidad de la sociedad empieza cuando la persona siente una necesidad de fe, de estar por encima de sí mismo, de su ser, de su punto, de su deseo de recibir.
3: Sí,
1: esto es después de que la luz circundante actúa bastante tiempo. Sí, después de mucho esfuerzo, el hombre empieza a sentir que necesita esa fuerza. Sí, vean el diagrama. Ese cuadro que se llama fe por encima de la razón, por encima del conocimiento. Sí, que el hombre la necesita. Esto es para él, es el aire. Que aparentemente allí es, esta es la vida espiritual, por encima de su yo. La luz circundante le trae poco a poco esa sensación. Entonces, ¿cómo así? Sí, ¿cómo yo adquiero este cuadro? La fe por encima de la razón, por encima del conocimiento, por encima de este... ¿Cómo yo la adquiero? Yo empiezo a anhelar la sociedad más, porque la sociedad me puede dar esto a mí. Porque en la actitud hacia el amigo, cuando yo lo cuido y yo lo considero más importante que mí mismo, entonces yo tengo que ver que eso me da la fuerza de la fe, y entonces el amigo se vuelve para mí la fuente a través de la cual yo adquiero la fuerza de la fe, la luz de la fe. Yo me relaciono con él de esta forma, y entonces yo me anulo a mí mismo, y él es el proveedor de la vida espiritual para mí. como sí, y él, ¿cómo lo puedo decir? Es una necesidad verdadera. Una necesidad de la sociedad, ¿sí? Otra vez, te lo voy a decir. Primero tiene que existir una carencia. Y la carencia tiene que ser por el grupo. Antes de eso, tiene que existir una carencia por fe y la carencia de fe. Eso es la iluminación desde arriba ya.
2: ¿Sí?
1: De lo contrario, mi vida va a estar dentro de mí mismo, no por encima de mí.
2: ¿Sí?
1: Yo puedo hacer figuritas para ustedes, pero estoy seguro que esto no les va a ayudar, ¿verdad? Entonces, sin embargo, es una señal de que nosotros estamos hablando de cosas más sutiles. Sí, pregunta. Esa sí que la dirección que tomo dentro del grupo hacia el Creador siempre debe sentirse como una especie de entrada y salida, salida y entrada. ¿O debemos aspirar a que sea algo continuo? Digamos, este estado de que no me deja dormir, como está escrito. ¿Cómo se viste el grupo sobre esa frase? ¿Cómo se viste con esta frase? Porque es realmente una relación directa con el Creador. Sí, pero ¿cómo? Rab dice, la relación siempre, ustedes tienen que relacionarse con el Creador. Nunca, Dios no lo quiera. Solo hacia el grupo, ni solo hacia el amigo, ni solo hacia la acción, no. Primero, tiene que venir el Creador. Luego, todo lo demás, con él. Estas solo son herramientas hacia él. De lo contrario, ¿para qué? ¿Desde dónde empiezas? ¿Para qué haces todo? ¿Qué es la fe? ¿Solo tener fe? Entonces, ¿quieres? ¿Por qué entonces quiero la fe? Eso ya es, bueno, digamos que vayamos por eso. ¿Por qué quiero la fe? Ah, ahí está la vida espiritual, me elevo por encima de mi deseo, floto, soy como un ángel. Entonces, eso se llama otorgar con el fin de recibir. Eso es una clipa, ¿sí? Ya estamos hablando aquí de las clipas, ¿lo entiendes? Entonces, si tú no estableces al Creador como tu objetivo, como tu meta, sino que por lo contrario, el deseo de recibir es tu meta, entonces resulta que tú no estás yendo con tu deseo de recibir por encima de la fe, sino que tú estás queriendo tener fe por encima de tu deseo de recibir, ¿sí? Si esta es la voluntad, el deseo, ¿estás dispuesto a adquirir fe con la que habrá acá, aquí, deseo de llenado? ¿Sí? ¿Y cómo se escribe llenado? Ah, sí, sí, es todo. Entonces, simplemente estás dispuesto a hacer una restricción y ves que de esta forma es imposible, y luego tú empiezas a anhelar por fe, y gracias a esto tú vas a conseguir el llenado. Pero si aquí eso, entonces es una clipa. A esto se le llama otorgar con el fin de... Esto es con... de otorgar con el fin de recibir. Por eso te dicen, si haces la acción correcta de ser una acción tal que aquí esté el Creador, y entonces aquí haces la restricción sobre tu deseo de recibir para llegar a través de la fe hacia Él, y la fe, sí, este cuadro de la fe y el Creador, simplemente serán correspondencia a uno igual al otro. Es decir, ¿cómo describes la fe? La describes según cómo describes al Creador. Ahora, ¿cómo puedes describir al Creador y la fe? Y ni uno ni otro sabes qué es. Entonces aquí introduces el asunto del grupo. Aquí. ¿Lo escribí correctamente? Sí, eso es. Y entonces acá no te equivocas, no te equivocas. Realmente vas en la dirección correcta. Realmente no te equivocas cuando has neutralizado tu deseo de recibir. Sí. Para ti la importancia del grupo puede reemplazar tus deseos. Estudiante. Pero nosotros decimos que también dentro del Olishma queremos un poco. Rav dice, sí, nuestro anhelo aquí, en que estamos tanto en uno como en el otro, no importa, todavía no sabemos aclarar las cosas. Por eso decimos que estamos en Olishma. Sí, excelente. Entonces, ¿se puede decir que la fe es en realidad mi relación con el Creador sin ninguna relación con lo que Él me da en mis vasijas de recepción? Rab dice, la fe es mi relación con el Creador sin ninguna relación. Sin eso, sin ninguna relación con lo que yo recibo de Él. De otra manera, ¿qué es sin ninguna relación con lo que recibo? Sin ninguna relación con mis deseos de recepción. ¿Sí? Excelente. ¿Qué debe haber en nuestra intención durante el estudio? ¿Adquirir la fe o llegar a la providencia, a que la providencia se revele? Rab dice, mira, abre el párrafo 17 en la introducción de Tes y verás. Por lo tanto, el estudiante estaba obligado antes del estudio a equiparse. ¿Cómo? ¿Pero cómo? Equiparse con esa palabra, fortalecerse en la fe en el Creador. Ciertamente, todo es lo que tenemos que exigir del estudio. ¿Ven? Todo se cierra. Sí. Estudiante. ¿Qué es eso de anularse ante el grupo? Rab dice, ya he hablado mucho de eso. Sí, a ver, Irán. Entonces, ¿por qué los cabalistas escriben que hay que estar en alegría, en elevación? Porque si tengo que mantener la restricción, ver hasta qué punto no tengo fuerza en el deseo de recibir y de eso entender la urgencia que tengo del grupo. Porque si ahora me dicen, no huyas de la oscuridad, sostén esa oscuridad, ve hasta qué punto estás encarcelado en ella, ve que ella te domina y no el deseo hacia el Creador. De eso llegarías a la necesidad del grupo porque entiendes cuánto los deseos te dominan. Entonces, ¿por qué? Como si me dijeran intentar estar en alegría, no. Rab dice, no. Es que se te dice intenta de estar en alegría, no que ese es el objetivo, sino que si no estás en esa alegría, se llama que no te adheriste a la idea superior, sino que estás dentro de tus vasijas, evaluando según tus vasijas. Por ahora no tengo nada, el Creador no está tan bien, esta vida es basura, etcétera, etcétera. Solo una señal, es una indicación. Si tú estás desconectado de las vasijas de recepción, no puede ser que no estés en alegría, porque si estás en ellos, puede haber alegría. Entonces estás en adicción o que estás en tristeza porque ves que no tienes allí nada. La alegría es simplemente una verificación, el resultado de estar desconectado de las vasijas de recepción.
3: Estudiante.
1: Pero digamos, hay un tiempo en que las personas vivían una vida difícil, ¿sí? Los cabalistas, dado que el deseo de recibir era pequeño, tenía que vivir una vida de sufrimiento, y de eso lo entiendo. ¿Por qué? Porque si le dices a las personas, mira que no tienes, ve lo que tienen y ve cómo les domina, y entonces tienen urgencia de un grupo que... Pero acá, si no tratas todo el tiempo de salir de esa oscuridad, te dicen, continúa como si fuera una vida normal. Entonces, quizás en algún momento todo el tiempo estás en la ilusión de que quizás alcanzarás la llenura, el llenado. Esto, dice, ese método que el cabalista vivía, una vida de sufrimiento y de eso neutralizaba el deseo de recibir, y así se acercaba a la espiritualidad. Ese método no necesariamente te obliga a estar en un grupo. Entonces, la persona trabajaba en anular el deseo de recibir literalmente, simplemente a través del hábito. A través del hábito, tú cancelas el sabor del deseo de recibir. El deseo de recibir se anulaba porque era muy débil. Por ejemplo, te doy otro ejemplo. En mi vida, a mí me encantan los dulces. Ahora me los prohibieron. También me prohibieron todo tipo de pan blanco, todo tipo de cosas así.
4: Sí.
1: A lo largo de varios meses, digamos medio año, me esforcé en cumplir eso. Perdí el gusto por ello. ¿Sí? Ayer mi señora, mi esposa, me quiso agasajarme con un dulce que es sin azúcar. Hoy hacen todo tipo de cosas, mentira, sin azúcar y sin colesterol y esto y aquello. Sí, no son dulces. Sí, exactamente, no son dulces. Entonces yo no siento gusto en lo dulce. No siento gusto en lo dulce. Me sorprendí. Realmente no lo necesito. Y eso, lo dulce, incluso en la espiritualidad dicen que dulce se usa para indicar placer, Tabor, la falta de no de, del y duro, del embellecimiento, ¿sí? ¿Lo entiendes? ¿Sí? Ok. Es decir, a través del hábito, una persona puede dejar realmente de querer usar cierto deseo. A través del hábito, la persona misma puede llevarse a querer cosas que antes no quería. Así que, así es como esos cabalistas trabajaban. Y eso no es un grupo, ni nada, ni luces circundantes, solo a través del deseo de recibir trabajo. Excelente. Voy a tratar de otra forma. Para mí es fácil ver que no tengo conexión con el Creador o relacionarme con ese punto de que no tengo ningún vínculo con el Creador desde el sufrimiento, desde el vacío. Porque cuando estoy lleno, eso también me confunde y también tengo la sensación como si ya yo mismo hubiera alcanzado el llenado. Eso no me muestra debilidad. ¿Qué ahora necesito de esa necesidad de conectarme con el Creador? Entonces, ¿por qué los cabalistas nos obligan, digamos, en su método de trabajo al hombre a entrar en ese sufrimiento de vacío? Porque de eso es más fácil sacar la fe desde la oscuridad. Porque no es parte del trabajo, Rav dice. ¿Me estás preguntando en nuestra época? Estudiante, sí. Rav dice, nos dieron el deseo de recibir. Dentro del deseo de recibir, nos dieron a su alrededor todo tipo de placeres. Y el deseo de recibir con los placeres a su alrededor, esa situación se llama Olam Hazeh, este mundo. ¿Sí? Eso es todo. No es que deja, olvida los objetos que tienes en este mundo, ¿sí? Sino el deseo y los placeres a su alrededor en cierto nivel, en cierto plano, a eso se le llama Olam Hazeh, es decir, este mundo. Y le dieron al deseo de recibir en esa situación un llenado falso, una falta de llenado. Y eso es ayuda para poder pisar ese deseo de recibir y enfrentarlo, querer estar por encima de él. Entonces, ¿qué estás preguntando, estudiante? Pregunto por qué eso no es parte del trabajo, Rav dice. ¿Qué parte del trabajo, estudiante? ¿Por qué, digamos, en nuestro método no te dicen no corras detrás de...? Rav dice, sí, el deseo de recibir estuviera lleno de los placeres a su alrededor de este mundo si no hubiera que adquirirlos a cambio de gran esfuerzo. Cada placer frente a eso, frente a él, el monto del esfuerzo, o incluso el esfuerzo también, y podrá adquirirlos o no. ¿Eh? Entonces, no podríamos salir de este mundo. Porque en definitiva, yo soy el deseo de recibir. Y mi deseo de recibir está satisfecho, entonces, ¿qué más necesito? Entonces, no tengo ningún impulso hacia nada. Eso es todo. Pregunta. Entonces, esa es mi pregunta. ¿Por qué me obligan a trabajar, casarme y todas estas cosas? Se me dio el deseo de recibir los placeres a mi alrededor y no puedo atrapar esos placeres. Solo intento. Y escapan, o me lleno por un segundo y ya terminó, y de nuevo estoy vacío. Me dieron eso precisamente para que pueda elevarme. Este mundo fue creado no para hacernos tropezar y no salir hacia la espiritualidad, sino para ayudarnos a salir de él hacia la espiritualidad. Aquí el deseo de recibir me ayuda. A esto se llama que el faraón prepara acerca el pueblo de Israel a la salida de Egipto. Pero con el hecho de que me lleno, que sea por un día, dos días, una semana, dos semanas, porque es que me siento lleno, me siento satisfecho. Rab dice, no te sientes satisfecho. Vas y te examinas una y otra vez que tu deseo de recibir no puede estar satisfecho en este mundo. No vas, te parece que corres detrás de los placeres. Esa es la ocultación. No corres detrás de los placeres. Te hacen correr detrás de los placeres para que examines rápidamente que no puedes alcanzarlos. Para que te resulte más fácil al final, después de que te decepciones, que ya tengas la decisión de que necesitas elevarte, de que aquí No hay nada que vale la pena para ti. Esa es una ayuda. ¿Cómo construirías la ayuda de otra forma? Si te dieran atracción hacia la espiritualidad, por ejemplo, ¿te convertirías en una clipa? Entonces te dieron la situación al revés, en anti-espiritual, desde la cual querrás la espiritualidad de manera sagrada, de alguna manera con el fin de otorgar. No hay otra manera de construir el mecanismo para que entres desde cero, a la espiritualidad. Por ejemplo, digamos, tú eres el creador del mundo. Quieres hacer una criatura parecida a ti. Es de cero. No, no desde el más. Desde el más sería el creador mismo. No, no que la criatura se crea a sí misma. El creador tiene que darle a la criatura toda la posibilidad de construirse desde cero. Ok. Entonces, desde cero es imposible. Solo desde el menos, que es el menos, ese es el apoyo. Por eso, del deseo de recibir con el fin de recibir de esa manera, y luego las clipot, solo ellas como son la ayuda. No tengo palabras. Verás hasta qué punto el sistema se completa a sí mismo. Por eso hay algunas preguntas de por qué el creador sostiene las clipot, para qué creó las clipot, cómo podemos salir de ellas, pero para él es un sistema único, no hay división en nada. ¿Sí?
3: Nosotros dijimos antes que la persona hace el esfuerzo y como resultado recibe una carencia, una falta por la fe, y con esto se dirige el grupo. Sí, la difícil por el grupo no puede ser antes de la carencia por la fe. Sí, es como que decimos que lo tenemos, pero no es que realmente lo tengamos. No es una verdadera necesidad, ¿no? No es algo urgente. Necesario. Pues, tú sabes. A veces yo recuerdo de pregunta. Entonces, ¿cuál es ese primer paso de hacer este esfuerzo para que sea efectivo, para que dé nacimiento a esta cadena de sucesos, de que sea una necesidad de tener al grupo? ¿Cuál es este primer esfuerzo para jalar la luz que reforma? Lo primero que necesito para alcanzar este estado de la fe y después esta inclusión en el grupo. ¿Cuál es este primer paso? Rab. Todo aquí necesita estar integrado. Ambos el anhelo por el Creador y el anhelo por la espiritualidad, que me da placeres con el fin de recibir. La persona trabaja en donde se encuentra y me dicen, ok, necesitas al grupo, y yo digo, bien, estoy de acuerdo, lo necesito. Todas estas distintas formas en las cuales la persona comienza a trabajar y la luz circundante hace el resto del trabajo. Ahora, durante el estudio, la luz circundante, la luz que reforma, va a ser el trabajo, ¿sí? Y eso es. Tanto como nosotros hablamos, todo lo hace la luz circundante. Bien, vamos a pasar a la próxima parte de la clase, el estudio entre amigos.

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1: Queridos amigos, vamos a comenzar el segmento de estudio entre amigos y nuestro anfitrión es Patak Tikva 22. Queridos amigos, querido Clima Mundial, nuestra decena recibió este privilegio, especialmente en esta clase del tema de Shavuot, en esta festividad que ya está aquí y que no es simplemente otro día festivo, sino que es la entrega de la Torah. Y de Pesaj contamos estas semanas, pero sabemos que no simplemente es contar los días, sino que es otro momento y otro momento para purificar el corazón, para prepararlo para este momento especial, etapa tras etapa, deseo tras deseo. Nosotros preparamos nuestro deseo para que esté listo para la recepción de la Torah. Así que abramos esta clase con gratitud por la oportunidad y el privilegio que hemos tenido para ir juntos a purificar el corazón como un hombre con un corazón y prepararnos para recibir la fuerza del amor y conexión entre nosotros. Ahora vamos a escuchar juntos a Rabash en un extracto muy especial de la carta 52. Rabash escribe: se sabe que Shavuot es considerado como Malhut en los mundos y el corazón en el hombre. Esto es como Baal HaSulam interpretó sobre Mekadesh Shevi, el séptimo santificador, que Shevi, séptimo, proviene de las palabras Shevihu, que está en mí. Quiere decir que el Creador reviste el corazón del hombre y el tiempo cuando podemos interpretar que la Torah reviste el alma del hombre. Es por esto que se llama Shavuot y se llama la entrega de la Torah. Significa que en ese momento la Torah se viste en los corazones de todos y cada uno de la totalidad de Israel. Durante la cuenta desde Pesaj hasta Shavuot, es la purificación de los kelim, de las vasijas, lo cual es la purificación del corazón y la mente. Cuando los kelim se han perfeccionado, somos recompensados con la Torah. Por lo tanto, antes de Pesaj, la preparación para la purificación de las vasijas fue hecha con fe, llamada mitzvah, precepto. A través del éxodo de Egipto fueron recompensados con la fe, como en Yo soy el Señor tu Dios que te sacó de la tierra de Egipto. Después de Pesaj comienza el trabajo de purificación como preparación para la recepción de la Torah. Cuando la Torah viste el alma del hombre, esto es llamado Shavuot, el tiempo de la entrega de nuestra Torah. Amigos, el grupo de Toronto nos preparó para esta clase con un extracto de Baal HaSulam, en donde agradece a todo este linaje de cabalistas hasta el punto en el cual nos encontramos hoy. Y qué tanta gratitud deberíamos de darle al Baal HaSulam y a Rabash, como acabamos de leer, porque sin ellos no podríamos entender lo que Baal HaSulam nos escribe. Y a nuestro Rab, que tanto fuimos privilegiados de haber escuchado esta clase de nuestro Rab, que nos dirige y nos apunta al lugar correcto donde la Torah necesita vestirse y en esta vasija que necesitamos preparar. Ahora veamos un clip de la clase donde Rab realmente nos explica a nosotros cómo adaptarnos para que la luz de la Torah se viste a nosotros. Estudiante, ¿qué significa examinarse a uno mismo? Rab, examinarse a uno mismo significa que, como mínimo, le des al grupo la misma importancia que te das a ti mismo. Aunque ama a tu prójimo como a ti mismo, debería ser incluso más que eso, ¿no? Pero si le das al menos esa importancia, entonces se considera que estás orientado hacia el Creador. El Creador está oculto, digamos que en una pared blanca. ¿Dónde lo encuentro en la pared blanca? ¿Dónde está ese punto? Tal que si lo miro con precisión, de repente veré allí un agujero y detrás de él el mundo espiritual, ¿verdad? ¿Cómo encuentro ese punto que luego se convertirá en un agujero? Entonces dicen, puedes hacerlo si pones al grupo antes que a ti mismo y trabajas según el principio de como un solo hombre con un solo corazón y ama a tu prójimo como a ti mismo. Entonces al cruzarte con el deseo del grupo encuentras ese punto donde mirar exactamente y luego se convierte en una apertura a la espiritualidad, una condición para recibir la Torah. Es decir, en el lugar del ocultamiento del Creador, se nos ha dado en este mundo un grupo, una sociedad que podemos usar, a la que podemos servir en lugar del ocultamiento. Eso es todo. Es decir, la misma condición que se nos oculta, que es para otorgar, se te da para que encuentres esta condición en el grupo y la cumplas. Y si te esfuerzas por hacer esto, si haces el esfuerzo, llegan las luces desde arriba que gradualmente te llevan hacia ello. Te dan la gracia de la santidad y comienzas a pedir más y a pedir de verdad porque es sobrenatural y se te da esa fuerza de para con el fin de otorgar. Eso es todo. Dice el amigo, si tenemos la importancia de la sociedad, por lo menos como la importancia hacia nosotros mismos, entonces las luces llegan a nosotros desde arriba. Y a través de su trabajo comenzamos a pedir, a realmente pedir. Entonces ahora tendremos un taller activo. ¿Cómo alcanzamos en la decena el punto de conexión que sea la apertura hacia la espiritualidad y la condición para recibir la Torah? Nuevamente, la pregunta de taller activo. ¿Cómo llegamos en la decena al punto de conexión que constituye la puerta de la entrada a la espiritualidad y la condición para recibir la Torah? Pasamos a la ronda, dice, antes que nada, con esta descripción de espiritualidad a través del trabajo, de trabajar en el grupo. Esto ya crea una emoción, un anhelo. Y escuchamos que en la clase que debemos de reforzarnos en la vasija de fe, de hacer esfuerzo, de tener la intención con el fin de otorgar entre nosotros. Y escuchamos la descripción de Rav de cómo tenemos una necesidad por la sociedad. Si lo hacemos más fuerte, esta dependencia el uno del otro, y al mismo tiempo a través de este entorno podemos acercarnos al próximo estado. Sí, la base para construir nuestra conexión es el punto del corazón de que cada uno recibe, y este es el inicio para construir la vasija, como escuchamos en la clase, y esta fuerza básica, si podemos crear un campo de otorgamiento entre nuestros puntos, entonces la luz superior ya se encarga de esta conexión y purifica y santifica hasta que nosotros somos recompensados con recibir la Torah. Dice, sí, la necesidad, una necesidad que solo en la sociedad, con los amigos, con la ayuda mutua que recibimos. De acercarnos a la meta, que es esta apertura hacia la espiritualidad. Entonces tenemos que hacer muchos esfuerzos, que si no estamos dentro de la decena, pero no con los amigos, llegamos a una necesidad. Solo pedimos por la conexión. La conexión, pero junto con esto estamos conectados a la meta, al maestro. Y entonces despertamos la luz que reforma. Dice otro amigo, alcanzaremos el punto de conexión donde cada uno se anula y ve que está el Creador detrás del sistema de conexión entre nosotros, porque sin la conexión con el Creador no puede haber conexión entre nosotros. Sí, que cada uno puede salir de este trabajo para sí mismo y trabajar para los amigos. Pero el punto más importante es que tengo que trabajar con el fin de alcanzar lo que yo necesito recibir. Chai nos escribe: compartir una carencia por la ayuda de la luz. Y yo diré que vivimos en la decena, que somos capaces de incrementar la importancia juntos si trabajamos sobre esto. Por cosas que no son tan importantes para nosotros de antemano, comprendemos que tenemos que hacerlas. Entonces, este trabajo también, nosotros trabajamos a través del ocultamiento y no vemos por qué vale la pena para mí pensar en los amigos, etc. Entonces, este trabajo, nosotros somos capaces de elevar su importancia, darnos ejemplos y hablar de esto, que este es el único trabajo, conexión como un hombre con un solo corazón. Y entonces, a partir de estas acciones, llega la luz. Dice, el alcanzar ese punto de conexión en la decena significa que el camino, las acciones que tomamos en la decena son para que cada uno anhele la conexión en la decena en relación a los amigos que nos revelan esta conexión. Y yo reviso cómo puedo hacer concesiones con el fin de dar más a los amigos. Y específicamente este trabajo nos demuestra que necesitamos la ayuda del Creador aquí. Entonces la decena se conecta bajo esta exigencia de pedirle juntos al Creador, que aparentemente esto falta en esta ecuación. Y entonces llegamos a este mismo punto. Queridos amigos, estamos continuando y Rav nos enseña que no hay nada más allá de la decena para la conexión, para alcanzar la conexión entre nosotros, para dirigirnos correctamente. Y hoy es un día especial donde todos nos reunimos también para estudiar durante la noche juntos. Y es muy importante seguir haciendo el escrutinio de este punto. No dejarlo ir, seguir calibrándonos correctamente. Vamos a ver otro clip, vamos a hacer otro taller, vamos a escuchar al Rav. Y tratemos de jalar la luz que nos dé la fuerza de hacer lo que él nos enseña. Clip número 2. Estudiante, ¿qué debo comprobar, sin embargo, para asegurarme de que estoy trabajando al máximo en lo Lishma, hacia Lishma, y no en otra dirección? Rab, si mi anhelo es por el Creador específicamente y no está conectado con todo tipo de cosas que están por debajo de Él, es decir, por debajo de Él yo me refiero al mundo y todo otro tipo de cosas, sino solo porque nuestro corazón se regocijará en Él, ¿entiendes? Estar en Él. El hecho de que tú en tu interior todavía te imagines que será algo bueno para ti y esto y aquello, no importa. Este escrutinio, estos exámenes se aclararán más adelante. Así que esta debería ser en realidad la mira, el objetivo en este momento. Eso es lo que decimos sobre el grupo. ¿Cuál es el trabajo en el grupo aquí? Estar siempre conectado mientras podamos a esta misma idea, a este propósito. Yo a través de un grupo del cual recibo elevación, despertar, fuerza, que me lo recuerdan constantemente, me conecto con el Creador. ¿Por qué con el Creador? ¿Cómo con el Creador? Porque me relaciono con el grupo como con mi propia fuerza. Como si pudiera aparentemente conectar mis deseos con los deseos del grupo como un solo hombre con un solo corazón. Eso se considera que estoy verdaderamente en un estado orientado hacia el Creador. Listo para la recepción de la Torah, como se le llama. Esa es la condición. De lo contrario, ni siquiera estoy cerca del monte Sinaí si no alcanzo tal conexión con los demás. Tenemos una prueba en nuestro mundo para saber cuándo nos estamos acercando a ser una vasija para la recepción de la Torah, para la luz de la fe. Cuando anhelamos prepararnos como un solo hombre con un solo corazón, anhelamos esto y aún no somos capaces. Esta corrección viene de arriba. Pero anhelamos, porque vemos que esto es necesario y es lo más exaltado de todas las demás posibilidades. ¿De dónde obtenemos tal cosa? ¿Qué es esto? No existe dentro de nosotros de manera natural. A través del estudio, a través del esfuerzo, llega la luz superior, la luz circundante, viene y hace esta preparación para nosotros llamada la gracia de la santidad. Algo que existe en el mundo espiritual más allá de la barrera, pero ya una cierta gracia recibimos para esto, una inclinación, una importancia comienza a aparecer dentro de nosotros. Yo lo quiero, ¿por qué? Simplemente así, como en el amor, no podemos explicarlo, simplemente así. Dice el amigo, escuchamos el clip y Rad dijo, como el amor, así como el amor de los amigos. Así. Un taller. Taller activo 2. ¿Qué deseo común o plegaria común debería surgir entre nosotros para que merezcamos ser como un hombre, como un solo hombre con un solo corazón? ¿Qué deseo o plegaria común debería surgir entre nosotros para que merezcamos ser como un solo hombre con un solo corazón? Taller activo. En la decena. Pasamos a la ronda. Dicen, compartimos plegarias de que queremos pedirle la ayuda al Creador para tener la necesidad de reforzar nuestra conexión, de crecer nuestra fe y confianza en la meta. Dice, ¿por qué? Es que lo necesito. ¿Para qué necesito este estado de un hombre con un solo corazón? ¿Y acaso no es suficiente para que yo esté conectado con el Creador a través de esto? Porque a través del estudio y en nuestra experiencia de vida llegamos a un estado, a la conclusión de que no tenemos conexión con el Creador de nuestro deseo, sino que solo en el estado de un solo hombre con un solo corazón. Y podemos llegar a la fuerza de otorgamiento que exige el punto en el corazón. Queremos crecer con este deseo y con esto pedimos ayuda para simplemente trabajar en el amor de los amigos. Dice, sí, tenemos que llegar a una plegaria común que queremos juntos alcanzarla. Y está claro para nosotros que solos no podemos hacerlo, solo juntos. Y también de Él, del Creador, de la Fuerza Superior, que está por fuera nuestro y puede traernos ayuda. Así que hay condiciones para esta petición. Y tenemos que llegar a un rezo desde el fondo del corazón juntos. Dice, sí, para alcanzar el fondo del corazón necesitamos llegar al fondo de la petición. Y el fondo de la petición se hace de mi carencia, nuestra carencia mutua. Que entendemos que la porción del amigo no tiene ninguna posibilidad de conectar nada para una petición con respecto al Creador. Dice el amigo, yo tengo una imagen en mi mente, en mi imaginación, que nuestro corazón, nuestro deseo necesita ser tan fuerte y singular para que para ensamblar y hacer circular y transmitir a todo el mundo lo que el Creador nos quiere dar. Dice, sí, la petición mutua debería despertar entre nosotros para ser merecedores de ser como un hombre con un solo corazón. Sí, la verdadera petición necesita ser por este estado y la conexión de este estado con el Creador. pero es debido a que realmente intentamos y nos esforzamos de conectarnos de esta forma con el fin de alcanzar la meta. Y entonces la petición será, no puede ser planeada de antemano, tiene que nacer del trabajo. Dice, nosotros en cada ocasión debemos de aclarar la petición común y siempre lo hacemos con respecto a este trabajo porque cambiará y será requerida en cada ocasión. Bien amigos, está sucediendo hoy por la noche. Hoy por la noche todos vamos a entrar juntos aquí a estudiar el artículo de la noche de la novia del libro del Zohar, que es alguna costumbre en Shavuot, y esto va a suceder hoy por la noche. Todo el clima mundial nos reunimos y nos preparamos para recibir la luz que nos conecta, la luz de la Torah, lo que anhelamos, y que se revelará en la conexión entre nosotros. Entonces tenemos otra oportunidad más de hacer el esfuerzo de conectarnos. Y esto es algo que no estamos haciendo solos, sino que cada decena, cada amigo, cada uno añade a esta gran vasija que quiere ser merecedora de recibir la Torah. Así que hagamos el escrutinio en las decenas. Taller activo 3. ¿Con qué intención común queremos abordar esta noche de la lección de Laila de Kala, la noche de la novia? Y después vamos a escuchar impresiones en la Asamblea General. Nuevamente, ¿con qué intención común queremos llegar esta noche a la lección de Laila de Kala, de la noche de la novia de Shavuot? Y la decena que esté lista puede compartir impresiones poniendo sus signos de pregunta. Sí, dice en la ronda, este estudio de la noche de Shavuot, queremos llegar con tal intención, con esta reunión y la incorporación con todo el kli que nos lleve a un estado en donde seamos capaces de irrumpir y de sentir la verdadera necesidad de alcanzar el bien de salir de nosotros mismos, de tener una plegaria, de estar agradecidos por lo que recibimos y continuar. Sí, deseamos llegar a esta clase nocturna, de realmente ser merecedores de recibir la Torah después de checar todos nuestros deseos, que no hay nada allí con el fin de recibir, con que entrar juntos a esta cierta conexión con el anfitrión, para que esta conexión comience a atarnos por encima de estos deseos y seamos capaces de merecer la adhesión con él. Sí, durante el día queremos hacer el escrutinio de cuál es la intención común que queremos alcanzar esta noche y construirla juntos en la decena. Y que nosotros llegamos a la clase para alcanzar la conexión con los amigos en tal plegaria, verdadera plegaria, como hemos hablado de esto. Si queremos llegar a la clase con una sola intención, realmente no hay ninguna diferencia entre todos nosotros. Cada uno siente a los otros más de lo que se siente a sí mismo. Dice, sí, vamos a trabajar juntos para recibir algo. Algo de sustancia. O la sustancia de la creación. De tomar otro grado, elevarnos otro grado hacia adelante. De completar el todo, el sistema de naturaleza que creo. Sí, por el momento yo me encuentro en esta clase y no hay nada más importante el consejo de nuestro Rab, y lo que me preocupa es mi intención. qué vamos a hacer durante el día y cómo podemos llegar bien a esta clase hoy por la noche. Bien, amigos, entonces pongan por favor sus signos de preguntas para compartir impresiones y levanten la mano aquí en la sala para compartir sus impresiones desde la decena sobre este taller y compartir con qué intención común queremos llegar a esta lección de la noche de la novia. ¿Quién será primero? Tal vez en la sala de estudio. Rafael.
2: Sasha.
3: אני חושב שאנחנו צריכים להגיע לזה עם שמחה פנימית.
1: Sí, yo creo que necesitamos llegar con una felicidad interna. De tener algo especial hoy por la noche. No una felicidad.

0: caras o decenas, sino que solo un deseo. Todos formamos parte de Bnei Baruj, de tener este anhelo, este deseo, de no tener ningún cálculo personal con los amigos, sino que recibir alguna cubierta que recibimos de parte del Creador, si la pedimos, una pantalla, y luego llegar con este deseo del orgullo de nuestros maestros, de nuestro Rab. Y sí, decimos de nuestro Rab, Michael Lightman, que tiene lágrimas en su alma y el corazón. Y entonces vayamos no con nuestro cálculo, sino que simplemente pedir desde aquí, poner en pausa todo y pedirle al Creador que Él haga esto para nosotros. Lejaim, amigos, gracias. Sí, el llegar con un deseo adicional, llamado como escuchamos en la clase, que yo tendré la fe por encima de la razón, que el Creador nos está esperando y que es verdad, que esto nos conmueve y que todo depende de nosotros. Y para mí, que sería lo más fácil encender una pantalla, es lo más difícil. Cuando un amigo me pide que venga, yo quiero correr en contra de este deseo. Y yo lo he dicho, pero así que gracias a todos, Lejaim.
1: Sí, amigos, gracias. Yo creo que es importante liberarnos de todos esos obstáculos que nos separan, ¿no? Y este estado que se nos presenta en este Shabbat, pues es una oportunidad para eso, ¿no? Como todos las oportunidades que cada uno nos presenta dentro del ocultamiento, el estar con los amigos, el pensar que el Creador está ahí, yo creo que es una revelación importante que nos llena de alegría y que nos puede ayudar a avanzar en ese camino lejos de los obstáculos que se nos presenten. Eso, amigo Lejaim.
2: טוב חברים, אז שמענו את החברים שלנו, את הכוונות, את ההכנה
0: של... Bien, amigos. Y escuchamos a nuestros amigos, sus intenciones, la preparación que cada uno está haciendo. Tomemos esto, preparémonos durante el día. Vamos a dirigirnos a ser como un hombre con un solo corazón. Llegaremos a esta clase y recibiremos la Torah. Lejaim, amigos. Vamos a pasar a la próxima parte de la clase, pero antes de esto, una canción.

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1: Queridos amigos, para esta festividad de Shavuot vamos a leer una parte especial del Zohar. Esto lleva el título La noche de Shavuot. Sí, estamos leyendo del libro El Zohar para Todos, La noche de Shavuot, porción Emol. .167. Pueden encontrar el texto en kabbalahmedia.info de Zohar para Todos, porción Emol 167.
2: ¿Qué me están mirando ustedes?
1: Rab, ¿y por qué se me quedan mirando? ¿Qué intenciones tengo hoy? ¿Por qué? ¿Acaso tú no tienes una? ¿No tienes intenciones?
2: ¿Quién
1: tiene? Bueno, ¿quién las tiene?
2: ¿Tú?
1: ¿Tú?
2: Sí. ¿Quién más?
1: ¿Tú? Ok, bueno, ¿más?
2: Quiero mantener por dentro, ¿eh?
1: Todos quieren guardárselas.
2: La verdad.
1: La verdad es que la verdadera intención es la intención final, que es descubrir al Creador. Ver en todo lo que ahora nosotros leemos, tratar de ver ahí sus acciones. Si en cada palabra, en cada acción, en cada cualidad, en cada imagen, vemos que esto es lo que Él nos dibuja para nosotros en nuestra emoción y nuestra mente. Aunque no entendamos qué es, si somos conscientes de que esto proviene de Él para revelar en nosotros algún tipo de influencia, no importa que sea, no importa lo que yo comprenda, si yo a través de esto lo considero a Él como la única fuente, yo entonces ya estoy en una forma verdadera posicionado y dirigido hacia Él.
2: Si lo capto a Él, si lo comprendo,
1: si lo he, si lo he amarrado bien, que quiere decir que yo y Él ya nos estamos comprometidos en algún cierto grado de conexión, conectados en algún nivel, en el grado más simple, que Él es simplemente la fuente, entonces yo puedo comenzar a descifrar qué es lo que proviene a mí de esta fuente y comienzo a desarrollarme desde el grado inanimado en el que yo me sostengo en Él y me adhiero a Él como una gota de esperma en el útero. Ahora, ¿con qué distintas formas de influencia es que yo empiezo a recibir de Él? Y entonces empiezo a estudiar estas formas de influencia y aprender de ellas, de esta y de la otra y de esta, diferentes y muy, muy confusas, y las atribuyo todas a una sola fuente. Solo en esto, a través de esto, es que trabajo yo. De esta manera, me desarrollo como un embrión. Donde todas las diferentes formas que vienen, yo se las atribuyo al Creador. Y, aunque sean diferentes, le pertenecen a Él. Y luego, a partir de la colección de todas las distintas influencias que yo percibo y le atribuyo a Él, a través de esto las reúno en un solo cuerpo, en una sola fuente. Y a esto se le llama que de esta gota de semen empiezo a comenzar a desarrollar mi alma. Esto es suficiente. Ok, tratemos de esta forma.
3: La Torah que es necesaria.
1: Punto 167. La Torah que se debe estudiar en la noche de Shavuot es la Torah oral, la Malhut, para que sean purificadas juntas la Malhut de Israel, sus hijos, de la fuente del río profundo de Binah. Y después en el día de Shavuot, la Torah escrita, Serampín se unirá con Malhut y se hallarán juntos en un solo acoplamiento, en un Sibug, arriba. Entonces, se proclama sobre él y se dice, y yo, este es mi pacto con ellos, dijo el Creador. 168. Y por eso los primeros Hasidim no dormían en esta noche y se ocupaban en la Torah y decían, vendremos a heredar una herencia sagrada para nosotros y para nuestros hijos en los dos mundos. Y en esa noche, Neset Israel, la Asamblea de Israel, se corona sobre ellos y viene a unirse con el Rey. Y ambos se coronan sobre las cabezas de aquellos que han merecido esto. 169. Se unen esa noche. En el momento en que los amigos se reúnen en esta noche, vienen a preparar los adornos de la novia, a atraer Mohin a la Malhut, para que la próxima mañana se halle con sus adornos, con Mohin y con sus correcciones ante el rey como corresponde. Dichosos son los amigos cuando el rey pregunte a la reina, ¿quién preparó sus adornos y alumbró sus coronas y dispuso su corrección? Y no hay en el mundo quien sepa preparar los adornos de la novia, sino los amigos. Dichosos en su parte son en este mundo y en el mundo venidero. 170. Los amigos preparan en esta noche adornos para la novia, para Malhut, y la coronan con coronas para el rey. ¿Y quién prepara al rey, Serampín, en esta noche para que se halle con la novia, para unirse con la reina, con la matronita, Malhut? Este es el río sagrado, el más profundo de todos los ríos, la Ima superior. Binah, que prepara Serampín, como está escrito, salgan y vean, hijos de Sion, al rey Salomón, con la corona con la que le coronó su madre en el día de su boda. Y después de que Binah preparó al rey y lo coronó, viene a purificar a la reina, a la matronita, y a aquellos que están con ella, los amigos que se ocupan de sus correcciones. 171. Es como un rey que tenía un hijo único. Vino a casarlo con la reina suprema, la matronita suprema. Su madre toda esa noche entró en las cámaras del tesoro y sacó una corona suprema, alrededor de la cual hay 70 piedras preciosas. Y lo coronó, sacó vestiduras de seda y lo vistió y lo preparó con las correcciones de los reyes. 172. Después, su madre entró en la casa de la novia y vio doncellas que preparaban coronas y vestiduras y adornos para adornarla. Les dijo, he preparado una casa de baño en el lugar donde brotan aguas y todos los aromas y perfumes rodean esas aguas para purificar a mi novia. Que venga la novia, la reina de mi hijo y sus doncellas, y se purifiquen en ese lugar, pues he preparado una casa de baño de aguas vivas que están conmigo. Después, adórnala con sus adornos, vístela con sus vestiduras y corónala con sus coronas. Mañana, cuando venga mi hijo a unirse con la reina matronita, preparará un palacio para todos y su morada estará con ustedes juntos. 173. De manera similar, así es con el Rey Santo y la Reina Matronita, la Malhut, y los amigos, y así Ima Superior, Binah, que corrige todo. Resulta que el Rey Supremo, Serampín, y la Reina, y los amigos, su morada es conjunta y nunca se separan. Como está escrito, Señor, ¿quién habitará en tu tienda? ¿Quién morará en tu monte santo? El que camina íntegro y obra justicia. Estos son los que corrigen a la matronita con sus adornos y con sus vestiduras y con sus coronas. Y cada uno es llamado el que obra justicia, porque Malhut es llamada justicia.
3: José Antonio de México pregunta, ¿qué hacer cuando...
1: 174. José Antonio de México pregunta si no sabemos que si nuestra intención es correcta durante el Zohar, ¿cómo podemos asegurarnos de que hay una correcta petición aquí?
2: Nuestras intenciones es lo más importante, es decir, la
1: nuestras intenciones son lo principal, es decir, la actitud de una persona hacia quién soy yo, qué soy, dónde estoy, qué debo hacer y qué vale la pena alcanzar. Eso es todo. Todo se aclara en el pensamiento.
2: Sí, la aclaración, la indagación, cómo la realizamos.
1: Y este escrutinio o clarificación, como la que hacemos en, digamos, en acciones de este mundo, tiene muchos niveles, ya sea en el nivel más bajo, donde yo aclaro algo pequeño, o en un nivel superior, donde la clarificación es mucho más amplia, multifacética. Pueden ser distintos colores, distintos sabores en un nivel superior. Pueden ser sabores y colores y también todo tipo de, ¿qué más? Olores, fragancias. Puede ser incluso más alto, donde ya existe una conexión con la fuente y los resultados y las causas y efectos. Es decir, todo esto surge de cuánto yo puedo hacer un escrutinio de mí mismo. El nivel de mi clarificación, de mi escrutinio, determina mi nivel espiritual. En primer lugar, el escrutinio consiste en que yo empiece a clarificarlo.
2: Todo lo que sucede.
1: Debería ser así, como hemos comentado muchas veces hoy. Todo lo que sucede proviene de una sola fuente. Esto es una cosa. No hay nada más que él.
2: Todo lo que me sucede lo deseo aclarar.
1: Una sola cosa. El segundo punto es que todo lo que me sucede a mí quiero hacer un escrutinio e investigarlo objetivamente. ¿Cómo lo decimos en hebreo? De forma independiente. En otras palabras, sí, objetivamente. Bien, objetivamente. Así. El estudiante, sí. Rab, ¿sí?
2: Sí.
1: Genial. ¿Cómo es que esto es cierto? Finalmente lo escribí correctamente. Significa forma. Mejor llamarlo escrutinio. No, forma y escrutinio objetivo. Ahora bien, si esto es así, necesito esforzarme por alcanzar un estado llamado restricción, donde mis acciones sean acciones objetivas. Las siento de forma independiente, pero las siento porque quiero investigarlas. No tengo ningún otro instrumento.
2: Por aquí, con esto compruebo cierto fenómeno, esta caja soy yo y yo debo comprobar estos fenómenos por medio de mi caja, de mi aparato, de manera objetiva, es decir, debo hacer una restricción. Una restricción significa que yo compruebo en todas mis comprobaciones, no las adjudico todos estos fenómenos. No trato de no incluir en esto mis
3: molestias,
2: porque yo trato de, yo los adjudico a mí mismo. ¿Cuál fue justamente la pregunta, la palabra?
3: Cuando el hombre no sabe cómo pedir la conexión correcta cuando estamos leyendo el libro del Zohar, él tendrá que pedir una aclaración para poder asegurarse que su pedido es correcto, que él está pidiendo correctamente.
2: Si yo hago estas cosas, ¿sí? ¿Qué? ¿Cómo yo me acerco, me aproximo a esto, sí? ¿Cómo yo me aproximo a ellas para poder realizarlas? Que la aclaración sea objetiva, que no hay nadie más aparte de él. Bien, una restricción y una indagación son lo mismo. Uno exige el otro. ¿Cómo realizo esto? Entonces yo trato de traer, apegarme al grupo, ¿sí? Con el grupo. Que mi estudio sea, se realice con ellos en el camino que vamos caminando juntos para poder aclarar la meta, que en la meta estamos seguros. Que si nosotros llegamos a la meta, entonces en la meta estamos seguros. Cuando lleguemos a ella, ¿sí? A la meta, es seguro que estaremos en unión. Y unión. Estaremos en unión. Y al hacer lo que yo hago ahora, trato todo el tiempo de estar en unión, en conexión, ¿sí? Lo que hago ahora, ¿sí? Es estar en unión. Por sobre mí mismo, de una manera objetiva. Eso es todo. Y entonces no pierdo la meta. Entonces tengo el grupo, tengo el libro del Zohar, tengo cierta comprensión que significa estar juntos. Y así avanzo. Que este grupo es como una lupa, ¿sí? Así lo bosquejo, lo dibujo. ¿Qué me dibuja, qué me muestra lo que significa este término de uno, ejad, uno? ¿Qué significa ser uno, una fuente única, que lo recibo esto del Creador? Aunque en el grupo hay mucha gente, muchas personas, confusiones, todo el tiempo va cambiando. Si yo trato de ver el grupo como un cuerpo, entonces, y todo el tiempo trabajo sobre esto. Esto me ayuda a poder estar en concordancia con esto, con el Creador. Continuemos, ¿sí?
3: 174, cálculo de Omer y la fiesta de Shavuot. Y contaré para vosotros desde el segundo día de la celebración, el día de la ofrenda, se hace señas de Omer, 7 semanas completas. Este mandamiento de Omer es el cálculo necesario porque Israel, aunque aclaró para hacer la Pascua y libre de contaminaciones, el corazón no se encontraba perfecto, porque no había sido completado correctamente. 175. Es parecido a una mujer que se escapó de su inmundicia y una vez que se completa, así cuenta con 7 días. Y el mismo caso con Israel, que salieron de Egipto libres de la impureza e hicieron Pascua para comer en la mesa de su padre, es decir, Malhut. De ahí en adelante hicieron cuenta para cuando la mujer puede acercarse a su marido. Y son 50 días de purificación necesarias para llegar al próximo mundo, Binah, que tiene 50 puertas, y recibir la Torah y traer la mujer a su marido, es decir, conectar Zeranpin a Malhut. 176. ¿Y por qué estos días son días del Zahar masculino, Zeranpin? Ese cálculo se asigna solo a los hombres, por lo tanto, el cálculo se realiza de pie. Pero la expresión del mundo inferior, Malhut, que se pronuncia y es una oración de bendiciones del 18, que se pronuncia de pie, pero la oración de bendiciones para crear un mundo, 177, y estos 50 días, 49 días abarcan, son el conjunto de todas las caras de la Torah. Esta es la verdadera Torah. Y estos son 50 días que incluyen Shemitah, el Yovel y 50 años. ¿Cómo es que tenemos acá 50? Porque son 49. Y no contamos el número 50, sino que uno se oculta. y el mundo sigue en él. Y el número 15 se oculta Shavuot y se refugia en él. Y la averiguación de las cosas anteriores. Primero es que Zerampin es llamado la Torah, que es la raíz que proviene de Gar, Chabad de Ifsut, que se llama Bina, es la línea media llamada Da'at, y decide entre de las dos líneas, Jochma y Bina en Ifsut, y se queda allí. Y después, estas tres líneas se jalan de Gar de Ifsut, de Gar de Ifsut hacia abajo, y Ney de Ifsut se visten en Zerampin y sacan 10 sefirot de la mitad de Tifera de Ifsut, jalan hasta Keter de Zerampin, y de Ney de Ifsut son jaladas estas 9 inferiores, Hagat Ney de Zerampin. Aunque esta es basada fundamentalmente en Zerampin, Gar de Ifsut, con todo esto, no tiene una parte del Hazé hacia arriba de Ifsut, porque esta parsa del Hazé de Ifsut detiene entre estos dos, porque Dinim de Parsa en la avenida de Binah hacia allí actúan de Parsa hacia abajo, pero no de Parsa hacia arriba, porque no hay Dinim ni Oviud que puedan levantarse por encima del lugar de su existencia o ubicación. Por lo tanto, hay una gran diferencia entre por encima de Parsa de Ifsut, donde no hay ningún ferro en absoluto, y entre por debajo de Parsa de Ifsut, donde ya hay, se encuentra un aferramiento, porque Zerampin, por debajo de Parsa de Ifsut, tiene un aferro sobre los juicios y no puede recibir de la abundancia por encima de Parsa, porque allí Parsa de Hazed de Ifsut se restringe Zerampin para que no pueda recibir de la mitad del Parsa de Ifsut superior. Y Parsa de Ifsut es el portón número 50 de Binah, que ni siquiera Moisés lo alcanzó, porque Moisés es Zerampin y Zerampin tampoco los alcanza. Y por esta razón, este portón número 50 es Tiferet de Ifsut, que se transforma en Keter de Zerampin, Parsa del Hazé. Y podemos decir que es la mitad hasta Hazé, Yud Kei de Ifsut, que se sitúa por encima de Parsa, un Parsuf completo, es decir, Chabad y Chug, y la mitad de Tiferet. Porque en el momento en que se anulan los Dinim de Parsa, se abre el portón número 50, entonces tendrá Zerampin un aferramiento en toda la mitad superior de Ifsut del Parsuf, y así se considera todo este Parsuf superior como el portón número 50. 2. En estos 50 días, de los 49 días, es la colección de todos los rostros de Torah, porque son reveladas con 49 rostros de pureza, y el número 50 es la verdadera Torah. Debido a que del Hazé de hacia arriba de Ifsut es considerado Gar, Yudkei, y del Hazé hacia abajo se considera Azad de Ifsut, Vavkei. Y puesto que Zerampin se viste solamente del Hazé hacia abajo de Ifsut, no tiene sino que Zad, Hagat, Ne'i de Ifsut, carentes de Gar. Por lo tanto, así se aferra de las Klipot por fuerza de Parsa de Ifsut. Por lo tanto, ahí en la Torah, en Zerampin, 49 rostros puros y también impuros, uno con respecto al otro. Pero la entrada número 50, o cada mitad del Parsuf, del Hazé hacia arriba, ahí se encuentra la Torah, que con respecto a ella no hay ninguna cáscara y no hay ningún aferramiento de los dinim ni cáscaras. Allí es la raíz de Zerampin llamado Torah, porque él es Da'at de Ifsut. Y estos son los 50 días que incluyen la Shemitah, el séptimo año, y Yovel número 50, porque de Hazé hacia abajo la Shemitah no se encuentra. Y de esto, no se considera ahí Binah como Yovel. Y por eso son 7 Shemitot, que son 49 días. Y solo el número 50, por encima de Parsa, es Yovel, los 50 años. 3. Y tenemos que contar 50 días y no 49, porque el portón número 50 se cierra y no se alcanza, porque Malhut subió a Parsa y Serampin no puede recibir de Tiferet de Ifsud en el lugar del Hazé hacia arriba. Y es imposible que se descubra totalmente, porque el mundo, Malhut, llegó allí en Parsa y recibe por medio de esto su elevación, ese endulzamiento de Bina, misericordia, porque Tiferet es Bina de Guv, y por esto, sin esto, el mundo no existiría. Y lo oculto, el portón número 50, se descubre por una parte, y por otra parte es cubierto, porque no podrá descubrirse totalmente hasta el término de la corrección. Entonces, cuando Malhut se corrija en la primera restricción y podrá recibir la luz superior, entonces no habrá más necesidad de una desconexión entre Malhut y Binah. Porque en el asunto de Parsa, y Parsa, que cubre el portón número 50, se anulará totalmente. Entonces tendremos un alcance completo de todos en este portón número 50, pero antes que esto se abre solamente por medio de la elevación de peldaños. Y también en esto hay aspectos. El primero, en los días de Shlomo, que son, se encontraban en Abave Ima y Lain. Dos, en todas las demás generaciones en que son, se encuentra del Hazé y por debajo de Ifsut de una forma completa. Cuatro, a pesar de que tenemos etapas en los sábados y días de festivos de oración, de cualquier forma las medidas de Parsufim son una condición de Enzerampin que no cambian. Y ahí se visten del Hazé de Ifsut. Y por debajo, Enzerampin se encuentra constante con Vak, sin un Rosh, sino que en la elevación de los peldaños Serampin podrá subir hasta el Rosh de Arihanpin, tres peldaños por encima de él, y con todo esto también entonces se queda vistiendo del Hazé hacia abajo de Ifsud constantemente, porque también los Parsufim que se encuentran por encima de él también subieron tres escalones como Serampin. Cuando subió a Serampin a Ifsud del Hazé hacia arriba, subieron primeramente Ifsud a Ababeima y Ababeima a Arihanpin, y así sucesivamente de esta misma manera. Y se encuentra que a pesar de que Serampin subió a Ifsud, los viste solamente del Hazé hacia abajo, debido a que del Hazé hacia arriba de él subieron a Ababeima. Y por lo tanto, cuando Serampin sube a Ababeima y Lain, se encuentra necesariamente que anteriormente subieron Ifsud a Arihanpin y a Ababeima a Atik. De manera en que, aunque Serampin se elevó al lugar de Ababeima, viste solamente del Hazé y hacia abajo de Ifsud, porque del Hazé y hacia arriba de Ifsud ya es el lugar de Arihanpin. Y así, cuando Serampin sube a Arihanpin, viste solamente del Hazé de Ifsud, porque necesariamente subieron del Hazé de Ifsud al lugar de Atik, y a Babeima al lugar de Ta'amim en Zag de Ak. Y se encuentra que, aunque Serampin subió al Rosh de Arihanpin, viste del Hazé hacia abajo de Ifsud de una forma constante. Y pasar.
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4: Bueno, vamos a leer unos anuncios. Para el día de hoy, jueves, Shabbat, tenemos la clase de la tarde, de 12 a 13 horas. La comida de Shabbat de 14:30 a 15:30 horas. Una reunión de amigos a las de 10:15 a 10:35 de la noche. Y la va a ser una reunión de amigos con el anfitrión del Clay Israelí. Y después la clase de la noche de la novia de 10:35 a pasado medianoche. día viernes, la preparación de la clase de 7:45 a 8 de la mañana, la clase de 8 de la mañana a 10 de la mañana, un rezo de 10 a 11 de la mañana sin transmisión, una comida de Shavuot de 11 a 12, preparación para la clase de tarde de 16:45 a 17 horas, la clase de 17 horas a 18:30 y una comida final de Shavuot después de la clase. El horario del sábado es el mismo. Concluimos con canción.

0: Queridos amigos, debido a que es la festividad de Shavuot, vamos a ver una clase grabada del 19 de junio de 2003, basado en el artículo de Rabash o la carta 52. Así que leámoslo primero en las decenas. Tenemos 14 minutos para leerlo en las decenas. Carta 52. Para los amigos que vivan para siempre. La fiesta de Shavuot se aproxima y es el tiempo de la entrega de nuestra Torah. Se sabe que Shavuot es considerado como Malchut en los mundos y el corazón en el hombre. Esto es como Baal HaSulam interpretó sobre Mekadesh Shevi'i. Shevi'i, o séptimo, proviene de las palabras Shvi'i-hu, que está en mí. Quiere decir que el Creador reviste el corazón del hombre y el tiempo cuando podemos interpretar que la Torah reviste el alma del hombre. Es por eso que se llama Shavuot y se llama la entrega de la Torah. Significa que en este momento la Torah se viste con los corazones de todos y cada uno de las totalidades de Israel durante la cuenta desde Pesach hasta Shavuot es la purificación de los Kelim, lo cual es la purificación del corazón y la mente. Cuando los Kelim se han perfeccionado, somos recompensados con la Torah. Por lo tanto, antes de Pesach, la preparación para la purificación de los Kelim fue hecha con fe, llamada Mitzvah. A través del éxodo de Egipto fueron recompensados con la fe, como en Yo soy el Señor tu Dios que te sacó de la tierra de Egipto. Después de Pesaj, comienza el trabajo de purificación como preparación para la recepción de la Torah. Cuando la Torah viste el alma del hombre, esto es llamado Shavuot, el tiempo de la entrega de nuestra Torah. Necesitamos la misericordia de los cielos para que nos den la fuerza para seguir, para salir de Egipto y ser recompensados con la fe, ya que pasamos por muchos estados antes de ser recompensados con la fe. A veces la persona no tiene necesidad de la fe en el camino de la pureza, porque piensa que es mejor ir por los caminos habituales. Es como le parece a él, ya que todos los hasadim y personas prácticas hacen como se les enseñó, es decir, de la forma habitual. Él desea que de esta manera tenga el deseo completo de guardar la Torah y las mitzvot, ya que ve que en esto también se encuentra en un estado de descenso. Y a veces no tiene tiempo para pensar en ello. Es decir, se dedica a la Torah y las mitzvot sin ningún tipo de introspección en la Torah y las mitzvot. ¿Qué está haciendo? Ya no vale la pena hacer una introspección. Los cálculos que la persona hace son con el fin de ganar algo. Ese estado se encuentra en un estado en el que es preferible reflexionar sobre sus necesidades corporales, ya que su vitalidad está específicamente en la corporalidad. Sin embargo, debemos recordar la regla que Baal HaSulam dijo, que los castigos son principalmente en el momento en que la persona se dedica a la Torah y las mitzvot. Respecto al tiempo cuando él está en un estado donde toda su vitalidad es únicamente corpórea, su sentencia es como la sentencia de la bestia. Solo cuando se dedica a la Torah y las mitzvot, sin ser cuidadoso de que sea en el camino de la pureza, a esto se le llama trabajar en la idolatría. Por lo tanto, cuando la persona acepta en su razón hacer algo en la Torah y las mitzvot, es preferible trabajar en nombre de los cielos, ya que el trabajo comienza principalmente en la mente, pero con el corazón es un trabajo completamente diferente. En ese momento, su trabajo es considerado solo salir del discernimiento de bestia y ser hombre. Y se dijo al respecto, ustedes son llamados hombre. Y entonces comienza el trabajo del hombre en la mente, cuando empieza a pensar en la balanza que le conviene más, el conocimiento P. En ese momento, él se enoja porque el Creador no lo está recompensando con conocimiento. Por esto podemos interpretar las palabras de la Gemura. Rabí Yehudá dijo, Rabí Shmuel dijo en nombre de Rabí Meir, mientras yo aprendía con Rabí Akiva, ponía tinta negra en el tintero. Cuando llegué a Rabí Shmuel, me dijo, hijo mío, ten cuidado con tu trabajo, porque tu trabajo es el trabajo del cielo. Si omites una letra o añades una letra, estarás destruyendo el mundo entero. Le dije, tengo una cosa, y es llamada tinta, que he puesto en el tintero. Él respondió, ¿pero tú pusiste tinta en el tintero? La Torá dice, escribir y borrar. Escribe lo que puedas borrar. ¿Qué le dijo a él y qué le respondió? Esto es lo que le dijo. No únicamente soy yo, no te equivoques en pensar. Sé acerca de omitir o añadir. Ni siquiera temo de que una mosca venga y se pose en la corona de la Dalet y la convierta en una Resh. Después, debemos interpretar al escriba. Cuando la persona participa en el trabajo del Creador, es llamado escriba, como en escríbelas en las tablas de tu corazón. Omitir o adicionar significa que tampoco carece de la derecha o adiciona a la izquierda. Es decir, dos veces nido agregando, como dijeron nuestros sabios según la Gemara, podemos purificar la peste con 150 razones, también sabores. Es por esto que hay dos tiempos, nido impuro y nido puro. Además, la tinta es llamada negrura, ya que el esfuerzo es considerado como oscuridad. Debemos entender que si Rabí Shmuel le dijo, ten cuidado con omitir y añadir, ¿cuál es la razón por la que Rabí Meir le dijo que él puso la tinta en el tintero? Debemos interpretar que cuando Rabí Meir le dijo que era un escriba, Ika, que participa en el trabajo con pureza, le dijo, ten cuidado con omitir o añadir, lo que significa que no tendrá poca fe o mucho conocimiento. Él le responde que él puso la tinta en el tintero. Es decir, durante el esfuerzo llamado negrura, él lanza sus manos allí, como en nido impuro y nido puro, por lo que siempre tiene lugar para la fe, porque para él los nidos son lugares. Él preguntó, ¿pero tú pusiste tinta negra en el tintero? ¿Puedes colocar un nido puro desde un lugar de oscuridad? Debería escribirse que tú puedas borrar. Es decir, durante el trabajo, que es la hora de la recepción de la fe. Esto es precisamente cuando podemos borrar lo escrito. Y sin embargo, lo borra, ya que en ese estado, cuando él determina y asume la fe, es considerado como escritura completa, lo cual es un cli perfecto para que allí more la luz del Creador.
1: נותנים שם כן טהור הלא צריך להיות כתב שיכול
0: La Gemura responde que él le contestó que fuera cuidadoso con la omisión y la adición y también incluso que la mosca pudiera posarse en la punta de la Dalet y borrarla convirtiéndola en una Resh. La mosca significa un pensamiento extraño, que borra la Dalet y la convierte en Resh. Es decir, en el momento de la mitzvah, cuando él debe tener cuidado con omitir o añadir, significa que él no querrá que la fe sea menos importante que el conocimiento, lo que significa que carece de la importancia de la fe. Y demasiado significa que da excesiva importancia al conocimiento. Durante la escritura de la tinta en la Torá, se considera que él es cuidadoso con la punta de la Dalet, lo cual es hacer bondades. Si él tiene una mosca, es decir, un pensamiento impuro, entonces él no querrá hacer bondades, y entonces se le considera completamente pobre. Por esto, él siempre pone la tinta, lo que significa que quiere tener cuidado de mantenerlas iguales, y entonces ciertamente estará firme en su estado. Porque cuando ve que él está siempre en un cruce de caminos, él estará naturalmente bajo el control del cuidado. Y por esto alcanza la total completitud. El Creador nos conceda completa plenitud y salir a la luz de la Torá en pureza. Baruch Shalom Alevi Ashlach, hijo de Baal Asulam. Hasta acá la lectura.
1: Baruch Shalom Halevi Ashlag.
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0: Nosotros leímos la carta juntos. Está escrita por Rabash. Y nosotros sentimos un fuerte deseo, puesto que el cabalista quiere darnos este deseo, especialmente una carencia por esa introspección, ese escrutinio. Y está en el trabajo de nosotros, entonces tenemos que acercarnos más los unos a los otros. Eso es lo que se requiere y eso hace el camino más complicado y tenemos que esperar abrirnos más en la decena con lo que el Rab nos diga. Siguiente. Sí, nosotros estamos en el trabajo de la preparación para la recepción de la Torah y esta carta Rabash nos explica cuál es el proceso de la amplificación o de la purificación, de cómo nos tenemos que preparar, cómo debemos preparar este deseo para poder tomar sobre nosotros las leyes de la Torah. Digan, siguiente. Sí, es importante darle fuerza a la conexión entre los amigos. Porque lo que nosotros aprendemos es algo intelectual. Nosotros queremos llegar a la fe por encima de la razón. Siguiente. Estamos hablando de un estado en el que los pensamientos pueden atacar a la persona internamente. Vamos a continuar entonces a la lección del 19 de junio de 2003. ¿Qué nos dice Rabash? Que nuestro trabajo está dividido en varias partes, en varias etapas. La primera etapa es que necesitamos adquirir fe. Y la segunda etapa es que necesitamos adquirir conocimiento. También sabemos, esto viene del proceso de la rotura de los kelim, que de arriba hacia abajo en la cadena de descenso hay

0: dos acciones principales en la creación de nuestros kelim: la rotura de los kelim de recepción, los cuatro primeros reyes, los cuatro primeros ángeles, Hagat, y la rotura, perdón, los primeros cuatro reyes, Hagat, y la rotura de los Kelim de otorgamiento, que son los cuatro segundos reyes, los reyes Tanjim. A esto se le llama el primer templo, que tenía, como se narra, Mohin de Haya, y el segundo templo donde había Mohin de Neshama. A eso se llama la destrucción de los templos, el primer, que salió del Rosh de Abaveima, y el segundo Parsuf que surgió del Rosh de Yesh Sut, en el mundo de los Nekudim. En consecuencia, con esto tenemos dos etapas en la corrección de los Kelim. Primero se corrigen los Kelim de otorgamiento, se adquiere el Kli de fe, como se llama, y todo ese proceso se llama hasta el fin de la salida de Egipto. Y cuando se adquieren los kelim de otorgamiento, las cualidades de Bina, entonces hay ahí todavía 40 días de preparación dentro de Bina y se llega a Shavuot, a la recepción de la Torah, porque en ese momento la recepción de la Torah ya es la recepción de Jokma. Y de aquí tenemos todas las leyes que decimos y todas las expresiones que de una u otra forma describen esos estados. Escrito como un solo hombre con un solo corazón, es decir, el Kli de otorgamiento está listo. Los pensamientos en correspondencia con Jokma, en correspondencia con el conocimiento, que es el monte en la recepción de la Torah.
1: וירורים, זאת אומרת, כנגד החוכמה, כנגד ידיעה, שזה הר בקבלת התורה. וגם כן לפני זה במצרים וביציאת מצרים, הכל לעבוד על אין עוד מלבדו, שזה ה...
0: Y también antes de eso, en Egipto y en la salida de Egipto, todo es para trabajar en no hay nada más que Él. Eso es el asunto de la fe. Es decir, las dos acciones principales en este proceso, la adquisición del Kli de otorgar con el fin de otorgar, hasta la entrega de la Torah, y la adquisición de los Kelim, ya correcciones en recibir con el fin de otorgar, que es desde la entrega de la Torah en adelante. Esto es lo que dice Rabash. Y, de acuerdo con eso, nos cuenta cuáles son las ventajas y desventajas de esto. Es decir, que siempre hay que estar en equilibrio y con medida y peso trabajar con los kelim de fe de acuerdo con los kelim de conocimiento. Que no sea, aunque estos dos escritos se contradicen mutuamente, hay que equilibrarlos. De tal manera que siempre se cuide que el conocimiento no sea mayor que la fe. De lo contrario, sería recepción con el fin de recibir, una caída a las klipot. Sino que siempre hay que procurar que la fe esté por encima del intelecto, por encima del conocimiento, más grande que el conocimiento, por un lado. Por otro lado, si no se trabaja tanto como sea posible, tanto como la fe permite que no se trabaje conocimiento, esto también se llama falta de otorgamiento. Es decir, hace falta que estas dos líneas estén equilibradas. Eso es lo que él nos explica aquí. Lo que es conocimiento y fe. Rav dice, también en nuestra situación, antes de acciones espirituales reales, tenemos una, en correspondencia, una transposición, una negación a nuestra situación, fe y conocimiento. Fe para nosotros se llama fe en los sabios, fe en el maestro, y conocimiento son todos estos hechos internos nuestros, es decir, nuestras kelim de recepción, que exigen que las llenemos y vivamos según como nuestro cuerpo está dispuesto a vivir. Trabajar y sentirse seguro, asentado sobre fundamentos. Entonces,

0: cambiar de trabajo. Contra ellas tengo que trabajar. Ese es especialmente nuestro trabajo en nuestra situación. Hasta que lleguemos a cruzar el Maxón, quienes estamos en la ocultación doble y en la ocultación simple, este es el trabajo contra la ocultación. ¿Qué está oculto? Está oculta la soberanía del Creador, la conducción del Creador sobre las criaturas. Y eso tenemos que completar mediante la fe.
1: ¿Qué
0: significa mediante la fe? Aceptarlo como un hecho. La fe todavía no es la luz, no es la revelación de la divinidad que recibimos desde arriba, sino que simplemente tenemos que aceptar, completar esa oscuridad mediante nuestro esfuerzo. Y a pesar de que yo todavía no lo veo en las vasijas, no siento esto en mis vasijas, sin embargo, yo estoy tomando esto como un hecho, algo verdadero, como... Y con respecto a esta condición, yo entonces vivo. ¿Por qué esto no se conoce como la fe simple? Puesto que eso es lo que dice acá, sino que por lo contrario, decimos que es lo opuesto a todo el mundo. Esto se debe a que esto viene cada vez con problemas en contra de nuestro conocimiento, donde el mundo simplemente no apoya esto. Y nosotros necesitamos entonces llegar a un estado en el que nosotros le pedimos al Creador que nos dé el poder para que se revele de tal forma que no es que yo reciba conocimiento o que yo necesite ese conocimiento, sino que por lo contrario recibo la fe. La fuerza de arriba que me ayudará a lidiar con esta oscuridad. No es que yo quiera borrar la oscuridad brillará como la luz, como está escrito. Yo, de hecho, estoy de acuerdo de estar en la oscuridad porque entiendo que no va a haber oscuridad, sino que va a haber luz. Y entonces yo serviré al Rey. Porque Él domina, porque Él es grande, porque tiene ganancia, tiene Él. Yo tengo algo que recibir de Él. Sí. Con eso yo agrandaré mis kelim, seré como las klipot. Sino que le pido al Creador que permanezca, que yo pueda permanecer en la oscuridad desde mis vasijas de recepción. Esto se llama permanecer en la oscuridad. Solo que me dé la posibilidad de trabajar con Él, de relacionarme con Él, de estar con Él, de conectarme con Él, como si yo lo vea, como que si lo estuviera viendo. Y entonces las vasijas de recepción, mis vasijas de recepción, están bajo la protección, no saltan más, no fluctúan, porque no hay placer o conocimiento hacia dónde puedan saltar y para poder querer recibirlo, para poder ser llenado, para poder llenar mis vasijas de recepción, vienen y yo trabajo con vasijas que recibí de arriba, que son las vasijas de otorgamiento, las vasijas de Bina. ¿Cuáles son las vasijas del Ilam? ¿Qué es esto en absoluto y adjunto? Es un sentimiento de la presencia del Creador que no nos da hechos a las vasijas de recepción para que disfruten, porque para que yo se sienta algún llenado de ellas en ellas, sino que es una fuerza por encima del conocimiento y de querer adquirir cosas en las vasijas de recepción con las que puedo estar por encima de las vasijas de recepción y elevarme por encima de ellas.

0: y así no depender de ellas. En el lenguaje de la Kabbalah, a esto se le considera que yo estoy adquiriendo las cualidades de, sí, de estar encima de Malhut, de la décima Sefirá, sobre la cual yo hago un tzimtzum, no la lleno, sino que trabajo en las nueve superiores, donde mi llenura es pantalla y la luz retornante. Y de esta forma, entonces, yo pido, le pido al Creador que me ayude a trabajar. Y después, cuando llega la revelación no me borra la fe que recibí antes. Por el contrario, la revelación viene para añadir a mí fe. ¿Sí? Una carencia nueva. Para embellecer la fe. Estudiante le dice, sí, embellecer, Rav. Ah, sí, sí, sí. Correcto. Sí, para embellecer, para adornar. Es decir, incluso en las oportunidades de conocimiento y de dominio y de control y de riqueza en todas las básicas de recepción, utilizo las luces de Jojma que vienen para agrandar aún más mi vasija de la fe. Y por encima de mi deseo de recibir, incluso lo lleno con la luz de Jokma, incluso estoy por encima de él. Es decir, si la adquisición de la vasija de fe, o que es otorgar con el fin de otorgar, se llama que mi deseo de recibir no recibe llenado, y estoy por encima de las vasijas de fe, entonces llega un periodo en el que yo trabajo en recepción para otorgar. Inclusive yo lleno mi deseo de recibir, pero este está por encima de las vasijas de fe, en las vasijas de la fe, y esto se le considera para otorgar. Las palabras ciertamente no pueden transmitir el contenido, pero lo que hay aquí, yo en general siempre dije que fe se llama la sensación del Creador. Y verdaderamente veo que a veces, por las reacciones, no fui suficientemente preciso en esto. La sensación del Creador ciertamente se llama fe, pero ¿qué es la sensación del Creador? No la sensación del Creador para el fin del llenado de las vasijas de recepción, sino la sensación del Creador que le da al hombre fuerza para estar por encima de las vasijas de recepción. Y es como nosotros decimos, que en la luz superior hay dos manifestaciones, la manifestación como luz de Hasadim y como luz de Jojma. Ciertamente, la fe nos llega como un estado de la revelación del Creador. Pero su revelación es lo que se llama yo y no un emisario o un mensajero, como fue en Egipto. La recepción de la fe en la salida de Egipto. Y todo nuestro trabajo es hacia eso. Nosotros no debemos olvidar que nosotros salimos a través de problemas, de plagas, 10 plagas del faraón, 250 plagas de los egipcios, y antes de eso el pueblo de Israel también se encuentra en 7 años de hambre y angustia. Es decir, todas las distinciones que hay en el hombre, también el Egipto que hay en el hombre, también el faraón que hay en el hombre, también el Moisés y el Aarón que hay en la persona, también el pueblo de Israel que hay dentro de la persona. Todas esas distinciones están en angustia y bajo golpes, bajo problemas. El proceso hasta la salida de Egipto es un proceso en el que no se puede decir que hay algo placentero y bueno. Así parece toda la historia del relato de Egipto. Y solo desde la adquisición de la vasija de la fe, desde la salida de Egipto, adelante, Y ya se puede hablar de algún trabajo equilibrado del hombre, dentro del hombre, puesto que trabaja con las vasijas de otorgamiento que adquiere. Sin embargo, en todo el camino desde el comienzo del punto en el corazón, durante el periodo del ocultamiento doble, del ocultamiento simple, hasta que crucemos la barrera y que seamos recompensados con el castigo y el amor. En este camino, todo este camino, la persona no trabaja con su deseo de recibir, sino que trabaja sobre él y va por encima de él. Inclusive cuando recibe para otorgar, él recibe para poder mostrar que él es el otorgante y que trabaja por encima de su deseo de recibir, a pesar de que su deseo de recibir está lleno de placeres. Esto realmente es un trabajo opuesto a lo que hacemos hoy, que queremos de manera natural llenarnos a nosotros mismos. Sí. Estudiante. ¿Qué significa cuando escribe aquí arrojar calamita en? No, yo no quiero hablar de eso, dice el Rev. No es importante para mí tu filosofía, estudiante. ¿Cuál es la relación exacta con el lugar? ¿Qué es correcto, qué no es correcto en esa relación? Rav dice, sí, más. Estudiante dice, es decir, siempre decimos que anhelamos la revelación del Creador, y aquí anhelo la revelación del Creador para poder también devolver esa revelación como otorgamiento hacia él. Rav dice, si nosotros le gritamos, revélate, revélate, no recibimos nada, porque entonces pedimos como las clipot, ¿sí? Queremos recibir de él los placeres. El Creador nos dio los placeres de este mundo para que sobre estos placeres, sobre esta base, pidamos sobre esos placeres que queremos su revelación con la fuerza de la fe. ¿Sí? Todo este mundo, es decir, este nivel con su deseo de recibir me es dado para que quiera no llenar mis vasijas de recepción, sino adquirir vasijas de fe frente a este mundo. Sí. Y llego a esto, que es lo más grande en Lolishma, a lo que yo puedo alcanzar, y que de Lolishma llego a Lishma. ¿Qué significa que llego a Lishma? Que de ese Lolishma anhelo de alguna manera llegar a Lishma. Entonces resulta que recibo la capacidad de estar por encima de las vasijas de recepción, siendo esas vasijas de recepción del tamaño de todos los placeres de este mundo. Y entonces empiezan también a agrandarme las vasijas de recepción sobre las cuales construyo una fe mayor, aún mayor, para otorgar con el fin de otorgar. Lo que se llama que entro en la gestación, es decir, el estado de Ibur, y en Katnut, en pequeñez, ya en la espiritualidad.
1: Y después de
0: que se me añaden las vasijas de recepción sobre las que también construyo mi otorgamiento, pero eso ya es recibir con el fin de otorgar. Es decir, incluso teniendo el llenado de las vasijas de recepción, puedo estar y permanecer por encima de esa llenura, y eso se llama que ya me asemejo verdaderamente al Creador, que está por encima de las vasijas de recepción. También yo adquirí fuerza de la fe estar por encima de las vasijas de recepción. Quizás lo dibuje de alguna forma que yo pueda expresarlo. Eso ya es en sí mismo algo. Ok. ¿Recibimos alguna medida del deseo de recibir? Sí. El deseo de recibir. Ajá. Este deseo de recibir con todo el deseo de este mundo.
1: 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Este es nuestro trabajo. ¿En qué consiste nuestro trabajo? En que quiero adquirir fe por encima de la razón. Esto se llama conocimiento. Sí, conocimiento. Y quiero adquirir mi fe de tal manera que esté por encima del conocimiento.
2: ¿Sí?
1: Para que yo trabaje por encima de mi deseo de recibir. Pongámoslo así. ¿Qué significa? Que no dependeré. Que yo no voy a depender de él.
2: Si
1: yo adquiero esta fe, pido que sea así. Digamos, yo trabajé aquí, vamos a ver, miles de años.
3: Y aquí estoy en ocultación. Es una ocultación uno y dos. Dos tipos de ocultaciones. Llegué a un estado en que definitivamente quiero recibir un kli de emuná. Es lo que se llama que realmente llegué a un estado en el que hasta que no me deja dormir, todo tipo de... Es lo que se llama... No olvidar, creo que dijo, perdón. Y entonces comienzo a recibir esta fe en la práctica, se convierte para mí se transforma en la recepción de emuná. Es decir, yo adquiero aquí Keilim de Bina.
2: Tchunot Bina.
3: Cualidades de Bina. Otorgar por otorgar.
2: No
3: sé cómo dibujar esto. Cuando lo adquirí, por ejemplo, las cualidades de Bina, y estoy a la altura de Bina, después comienzan también, cuando yo adquiero Bina, las cualidades de Bina son por sobre el deseo de recibir lo que ellas crecen. Ellas crecen Naviut Shores, Aleph, digamos Shores y Aleph, Sim Bet, es lo que se llama Katnut. Y después, cuando sigo trabajando, también aquí tengo la recepción con emuná, pero ya trabajo sobre deseos gimel y dalet, que incluso que recibo dentro de estos deseos gimel y dalet, me quedo por sobre la razón. Es decir, uso, digamos, para mí está el deseo de este mundo, digamos, que por sobre este quiero construir emuná. Y entonces es como pongo tzimtzum sobre este mundo, y más importante para mí es adherirme al Creador. Y si hago esto, que todo para mí es más importante que la emuná, entonces paso el maxón. Es lo que se llama que estoy enferma de amor, Jolat Avani. Y después comienzo sobre estos deseos. De este mundo y sobre los deseos que recibo en la revelación de Boré en Shoresh y Aleph, comienzo a construir el Kli de Emuná. Y ese estado se llama Katnut. Acá estoy antes del Mahzón, ¿sí? Esto ya es Katnut. Y después, cuando construyo el Kli de Muná, por el hecho de que comienzo a llenar a los Kelim de este mundo, Alef y Shores y Gimel y Dalet, y también por sobre ellos construyo mi Emuná, es lo que se llama Gadlut, recibir para otorgar. ¿Qué quiero decir aquí en todos estos intentos de cómo hacer esto? Si yo no recibo nada, y acá no recibo nada y adquiero kelim de otorgamiento, o que adquiero kelim de Kabbalah para otorgar, todo el tiempo trabajo por sobre los placeres para poder adquirir el Kli de Emuná. Entonces, una vez trabajo con los kelim que son, que completamente no los lleno, no los lleno para nada y por sobre ellos anhelo tener Kli de Emuná. Y otras veces los lleno y con todos esos kelim y con todos esos llenados y placeres que hay, los uso como base también para construir por sobre ellos kelim de Emuná. Que no es simplemente decir que este mundo no vale nada, sino que yo recibo todos los placeres de este mundo y por sobre ellos construyo la Emuná, la fe. Son palabras, ¿qué puedo hacer? Es decir, siempre la persona anhela por sobre sus deseos, sus kelim, ¿dónde tomar de esto? Un deseo para esto, cómo a pesar de todo elevarme por sobre esto, es solamente el trabajo nuestro. Ese es el grupo, la petición desde arriba, que venga esta fuerza y que nos dé. Todo esto es elevarse por sobre los kelim de Kabbalah, de recepción. Después salimos a Egipto, el desierto. Pero el principio, ¿cómo se dice principio en hebreo? El Icarón, principio, es el mismo. Trabajar por sobre el deseo de recibir, o un deseo de recibir que está completamente vacío, y trabajar por sobre esto sin prestar atención a su llenado, anhelar por sobre lo que él pide a pesar de esto a la adhesión, o incluso que lo llenan, adrede lo lleno, para que me muestre todo los tamim, los sabores y los llenados que hay, toda la vida que hay en esto, y por sobre esto yo trabajo. Es lo que se llama trabajar con kelim de Kabbalah para otorgar, con vasijas de recibir para otorgar. Digamos, ¿cómo decirlo de una forma más clara? Pregunta, ¿qué debe exigir el grupo para comenzar a buscar un primer punto para trabajar por sobre esos kelim? ¿Qué tiene que buscar? Rabash escribe sobre esto en todo tipo de artículos, donde escribe por sobre la razón, cada vez por sobre la razón. es en realidad aquí la intención todo el tiempo es estar en anhelo, ishtokekut, para elevarse por sobre los deseos que hay en la persona. Y después sabremos, veremos hasta cuánto todos ese punto que nos da esa oscuridad, hasta cuánto es algo necesario que el Creador creó para, por sobre este punto, construir su imagen en nosotros. Construir en nosotros su imagen, porque no es posible de otra forma, sino es este punto, el punto de todos los deseos, el punto medio. Entonces, o que se hacen sobre esto tzimtzum y crecemos en emuná, o que incluso la llenamos de placeres y por sobre esto crecemos en emuná. Emuná es lo que se llama la concordancia con el Creador. Emuná es otorgamiento. El Creador es otorgamiento. Entonces, cuanto yo otorgo, me adecuo, y entonces otorgo también en kelim de otorgamiento, es decir, sin llenar mis kelim, mis vasijas, es lo que se llama trabajo con aviut, shores y alef, e incluso si lleno mis kelim, también soy similar a él y también otorgo y también trabajo. Emuná es, el problema es que para nosotros, para los principiantes, la palabra emuná los confunde. Esa connotación, la conexión que el mundo mete a esta palabra es tan, tan incorrecta, que es difícil. El grado de pregunta, el grado de preparación es anhelar el llenado, la conexión con él. Puede ser que el grado de preparación, todo nuestro trabajo en el grado de preparación, en la ocultación doble y ocultación simple, es anhelar la conexión con Borea, a pesar de todas las molestias y todos los placeres y todo lo que, no importa lo que sea, anhelar solo esto. La pregunta es, ¿qué es lo que tú metes en esa palabra de conexión con el Creador? Pregunta. Yo, Rab, queremos estar conectados, adheridos, sentirlo, y sin ninguna relación con lo que pasa con mis deseos, por sobre los deseos. Pregunta. ¿Puede ser un estado de preparación? Rab, se llama ese estado enferma de amor estoy, jolata ahava. Es el amor, es el anhelo por la conexión. Y por supuesto que en este anhelo hay deseo de recibir, de llenarse a sí mismo en esta conexión, e incluso si no somos conscientes de esto y no podemos revisar de que está en nosotros o no, y hasta tal punto no podemos vernos desde adentro, pero está, y por eso se llama Lolishma. Pero a pesar de todo ese anhelo, es en la conexión con el Creador por sobre todas las molestias y kelim que tenemos en este mundo, que eso es importante, por sobre todo. Digamos, tiene el Creador lo despierta de una cierta forma para conectarse con él, lo despierta de una forma, y eso es lo que yo busco. Después comienzo a revisar desde, digamos, una frase, lo anhelo, pero no es suficiente. Yo quiero que después quiero que ocurran cosas buenas o malas, no importa. Y hay todo tiempo, todo tipo de discernimiento, y no es que cuando estoy mal lo anhelo y cuando estoy bien no lo necesito. Digamos, tanto en el bien como en el mal lo anhelo, y el anhelo en sí es el llenado. Es lo que se llama que ya estoy cercano a que la Or Joser sea mi llenado, la luz retornante, y entonces es el verdadero llenado, lo que tiene Malhut, que la luz de Malhut es Masaj de Or Joser. Entonces, ¿cómo puedo revisar que trabajo al máximo en lo lishma? Rav, sí, mi anhelo al Creador es precisamente sin relación a todo tipo de cosas que están por debajo de Él. Es decir, por debajo de Él, yo, el mundo, todo tipo de cosas, sino que porque en Él florecerá nuestro corazón, estar en Él, o crecerá nuestro corazón. Digamos, por detrás uno se puede imaginar que de esto vas a estar bien, pero esa crítica, esa revisión, después se va a aclarar. Entonces, esa en realidad debe ser la tendencia. Eso es lo que decimos, que en el grupo, como aquí preguntaron cuál es el trabajo en el grupo, todo el tiempo es estar conectado con esa idea. Yo, a través del grupo que recibo elevación, fuerza, que me recuerdan sobre esto, yo me conecto con Boré. ¿Cómo? Porque me relaciono con el grupo tal como con mi, como si yo puedo conectar mis deseos y los deseos del grupo como un hombre con un corazón. Y eso es lo que se llama que estoy en un estado que estoy dirigido al Creador, preparado para recibir la
4: Torah.
3: Esa es la condición, porque si no, ya no estoy al lado del monte de Sinai. Si no llego a una conexión así, a ese tipo de conexión. Tenemos una revisión en nuestro mundo cuando nos acercamos a hacer un kli de recepción a la Torah, kli de Kabbalah, a la luz de la emuná. Cuando anhelamos prepararnos como un hombre con un corazón, anhelamos, no somos capaces. Esa corrección viene de arriba, pero anhelamos porque vemos que esto es lo necesario y es lo más elevado de todas las otras posibilidades. ¿De dónde recibimos esto? Porque de forma natural no está en nosotros. Es a través del estudio, del esfuerzo, viene la luz circundante y nos hace esta preparación que se llama Gen de Kdusha, la gracia de Kdusha, algo que está más allá del Mahzón. Pero para nosotros, los que empezamos, es un tipo de tendencia, de importancia. Yo quiero, ¿por qué? Así, como con el amor, que no podemos decir algo, sino que es así. Pregunta. ¿Cómo con el amor, dice Rab, como cuando tú dices? Esa es la luz circundante, lo da. Pregunta, cuando comienza la persona a anhelar el grupo, Rab, el comienzo del anhelo comienza con el punto en el corazón, pero el punto en el corazón es una fuerza muy pequeña, y si no lo agranda a través del grupo, esa misma fuerza, si no lo dirige, no se dirige correctamente al Creador a través de que el grupo sirve para él como una revisión, si en verdad anhela al Creador a otorgar o algo así, al menos en algo, a la fuerza de otorgamiento. Si no usa eso, está en su punto, que solamente en su punto, que después se transforma en un punto de muerte. La poción de vida se transforma en poción de muerte. Se transforma de gallo a murciélago. Y es solo si elige la sociedad del grupo correcto o no. Si él piensa ir solo, sin dirigirse a sí mismo con la sociedad a través de la cual se dirige a sí mismo al Creador y se revisa y agranda su deseo, entonces si piensa que va a ser solo, seguro que no va a resultar, seguro que se va a transformar en un murciélago. Pregunta, ¿qué significa revisarse a sí mismo? Rav, significa que sí tienes la importancia de la sociedad como la importancia de ti mismo, al menos a pesar de que el ama a tu prójimo como a ti mismo debe ser mucho más que esto, pero al menos si así tienes la importancia, entonces significa que estás dirigido al Creador. Que el Creador está oculto. Digamos, ¿dónde lo puedo encontrar en la pared blanca? ¿Dónde está ese punto? Que si yo miro exactamente ese punto, voy a ver un agujerito y atrás de esto el mundo espiritual. ¿Cómo encuentro ese punto que se va a transformar? Entonces te dicen, tú puedes hacer esto si pones ante ti el grupo y trabajas según el principio de como un hombre con un corazón, ama a tu prójimo como a ti mismo. Entonces, con esto que tú te pones con el deseo del grupo, busca, encuentras ese punto, ves cómo mirar y entonces se convierte en la apertura, en la entrada a la espiritualidad. Es la condición para recibir la Torah. Es decir, si en lugar de la ocultación del Creador nos dieron en este mundo el grupo, la sociedad en la que podemos usarla en lugar de la ocultación. Porque, digamos, esa misma condición que está oculto de nosotros, que es para otorgar, te vieron en el grupo encontrar esto, y si tratas de hacerlo, vienen desde arriba luces que poco a poco te meten en esto, te dan el gen de Kdusha, comienzas a pedir, realmente a pedir, que es antinatural, y te dan la fuerza para otorgar. Es porque se hace de esta forma, porque en esa forma se puede encontrar la emuná desde la oscuridad, el hecho de que el deseo de recibir, porque si el deseo de recibir recibiera llenados, correría a llenarlos con el deseo de recibir, pero cuando no te dan de llenados en el deseo de recibir, te ayudan con esto, te dan el deseo de recibir y te dan este sin llenado, que es la forma minus opuesta a la espiritualidad, que precisamente te ayuda de alguna forma a acercarte al concepto que se llama emuná. Si, digamos, te estuvieras sin deseo de recibir, no necesitarías la emuná, no tendrías ningún empuje, los sufrimientos no te empujarían a algún escape de estos. No anhelarías la emuná, pero precisamente te dan el deseo de recibir y la sensación de este mundo que está lleno de sufrimientos para que quieras escaparte de esto. Y entonces es fácil renunciar al deseo de recibir y pedir la fuerza de emuná. Por eso esta ocultación es por nuestro bien. Es el Creador que nos dio, no te metió en un lugar donde vas a estar, una casa de descanso, sino te mete en un lugar que te hizo como una cárcel, ¿sí? Que para que quieras salir de él, porque si no, nunca pedirías la fuerza de la emuná.
0: Adelante. ¿Es correcto decir que primero exijo la fuerza de la fe para el grupo y luego para mí mismo? Rav dice, sí, la verdad es que la persona... Verdaderamente la persona descubre dentro de sí mismo esta inclinación hacia la fe. Luego tiene que ir al grupo. Luego entonces la persona tiene que sentir que el grupo es ese laboratorio, ese sistema, un mecanismo a través del cual puede empezar a probar qué es la fe.
4: אז כבר מתחיל להיות אצלו איזה מין תשוקה לזה.
0: Entonces la persona empieza a... Es como un tipo de pasión, un tipo de anhelo, y entonces el grupo se convierte en una herramienta. Una herramienta, sí. Inclusive en este mundo, se convierte en el deseo del otro.
1: Si estos que anhelan junto contigo sus deseos y sus anhelos se convierten para mí en algún tipo de herramienta, es algo bueno. Entonces empiezo a querer, empiezo a anhelar al grupo. Eso viene poco a poco. Y entonces el concepto del grupo y luego amarás a tu prójimo como a ti mismo adquiere unas, ciertamente adquiere un tipo de nueva forma de, que prontamente descubriremos qué es. No, no es un concepto, es una categoría espiritual, algo que

0: mismo, no por encima de mí.
1: ¿Sí?
0: Yo puedo hacer figuritas para ustedes, pero estoy seguro que esto no les va a ayudar, ¿verdad? Entonces, sin embargo, es una señal de que nosotros estamos hablando de cosas más sutiles. Sí, pregunta. Esa sí que la dirección que tomo dentro del grupo hacia el Creador siempre debe sentirse como una especie de entrada y salida, salida y entrada. ¿O debemos aspirar a que sea algo continuo? Digamos, este estado de que no me deja dormir, como está escrito. ¿Cómo se viste el grupo sobre esa frase? ¿Cómo se viste con esta frase? Porque es realmente una relación directa con el Creador. Sí, pero ¿cómo? Nada, Rab dice, la relación siempre, ustedes tienen que relacionarse con el Creador. Nunca, Dios no lo quiera. Solo hacia el grupo, ni solo hacia el amigo, ni solo hacia la acción, no. Primero tiene que venir el Creador. Luego todo lo demás, estas solo son herramientas hacia él. De lo contrario, ¿para qué? ¿Desde dónde empiezas? ¿Para qué haces todo? ¿Qué es la fe? ¿Solo tener fe? Entonces, ¿por qué entonces quiero la fe? Eso ya es, bueno, digamos que vayamos por eso. ¿Por qué quiero la fe? Ah, ahí está la vida espiritual, me elevo por encima de mi deseo, floto, soy como un ángel. Entonces, eso se llama otorgar con el fin de recibir. Eso es una clipa, ¿sí? Ya estamos hablando aquí de las clipas, ¿lo entiendes? Entonces, si tú no estableces al Creador como tu objetivo, como tu meta, sino que por lo contrario, el deseo de recibir es tu meta, entonces resulta que tú no estás yendo con tu deseo de recibir por encima de la fe, sino que tú estás queriendo tener fe por encima de tu deseo de recibir, ¿sí? Si esta es la voluntad, el deseo, ¿estás dispuesto a adquirir fe con la que habrá acá, aquí, deseo de llenado? ¿Sí? ¿Y cómo se escribe llenado? Ah, sí, es todo. Entonces, simplemente estás dispuesto a hacer una restricción y ves que de esta forma es imposible, y luego tú empiezas a anhelar por fe, y gracias a esto tú vas a conseguir el llenado. Pero si aquí eso, entonces es una clipa. A esto se le llama otorgar con el fin de... Esto es con... De otorgar con el fin de recibir. Por eso te dicen, si haces la acción correcta de ser una acción tal que aquí esté el Creador, y entonces aquí haces la restricción sobre tu deseo de recibir para llegar a través de la fe hacia Él, y la fe, sí, este cuadro de la fe y el Creador, simplemente serán correspondencia a uno igual al otro. Es decir, ¿cómo describes la fe? La describes según cómo describes al Creador. Ahora, ¿cómo puedes describir al Creador y la fe? Y ni uno ni otro sabes qué es. Entonces aquí introduces el asunto del grupo. Aquí. ¿Lo escribí correctamente? Sí, eso es. Y entonces acá no te equivocas. Realmente vas en la dirección correcta. Realmente no te equivocas cuando has neutralizado tu deseo de recibir. Sí. Para ti la importancia del grupo puede reemplazar tus deseos. Estudiante. Pero nosotros decimos que también dentro del Olishma queremos un poco. Rav dice, sí, nuestro anhelo aquí, en que estamos tanto en uno como en el otro, no importa, todavía no sabemos aclarar las cosas. Por eso decimos que estamos en Olishma. Sí. Estudiante. Entonces, ¿se puede decir que la fe es en realidad mi relación con el Creador sin ninguna relación con lo que Él me da en mis vasijas de recepción? Rab dice, la fe es mi relación con el Creador sin ninguna relación. Sin eso, sin ninguna relación con lo que yo recibo de Él. De otra manera, ¿qué es sin ninguna relación con lo que recibo? Sin ninguna relación con mis deseos de recepción. ¿Sí? Excelente. ¿Qué debe haber en nuestra intención durante el estudio? ¿Adquirir la fe o llegar a la providencia, a que la providencia se revele? Rab dice, mira,

0: Abre el párrafo 17 en la introducción de tesis y verás. Por lo tanto, el estudiante está obligado, antes del estudio, a equiparse. ¿Cómo? ¿Pero cómo? Equiparse con esta palabra, fortalecerse en la fe en el Creador. Ciertamente, solo es lo que tenemos que exigir del estudio. ¿Ven? Todo se cierra. Sí. Estudiante. ¿Qué es eso de anularse ante el grupo? Rav dice, ya he hablado mucho de eso. Sí, a ver, Irán. Entonces, ¿por qué los cabalistas escriben que hay que estar en alegría, en elevación? Porque si tengo que mantener la restricción, ver hasta qué punto no tengo fuerza en el deseo de recibir y de eso entender la urgencia que tengo del grupo. Porque si ahora me dicen, no huyas de la oscuridad, sostén esa oscuridad, ve hasta qué punto estás encarcelado en ella, ve que ella te domina y no el deseo hacia el Creador. De eso llegarías a la necesidad del grupo porque entiendes cuánto los deseos te dominan. Entonces, ¿por qué? Como si me dijeran intentar estar en alegría, no. Rav dice, no. Es que se te dice intenta de estar en alegría, no que ese es el objetivo, sino que si no estás en esa alegría, se llama que no te adheriste a la idea superior, sino que estás dentro de tus vasijas, evaluando según tus vasijas. Por ahora no tengo nada, el Creador no está tan bien, esta vida es basura, etcétera, etcétera. Solo una señal, es una indicación. Si tú estás desconectado de las vasijas de recepción, no puede ser que no estés en alegría. Porque si estás en ellos, puede haber alegría. Entonces estás en la visión o que estás en tristeza porque ves que no tienes allí nada. La alegría es simplemente una verificación, el resultado de estar desconectado de las vasijas de recepción. Estudiante. Pero digamos, hay un tiempo en que las personas vivían una vida difícil, ¿sí? Los cabalistas, dado que el deseo de recibir era pequeño, tenía que vivir una vida de sufrimiento, y de eso lo entiendo. ¿Por qué? Porque si le dices a las personas, mira que no tienes, ve lo que tienen y ve cómo les domina, y entonces tienen urgencia de un grupo que... Pero acá, si no tratas todo el tiempo de salir de esa oscuridad, te dicen, continúa como si fuera una vida normal. Entonces, quizás en algún momento todo el tiempo estás en la ilusión de que quizás alcanzarás la llenura, el llenado. Esto, dice, ese método que el cabalista vivía, una vida de sufrimiento y de eso neutralizaba el deseo de recibir, y así se acercaba a la espiritualidad. Ese método no necesariamente te obliga a estar en un grupo. Entonces, la persona trabajaba en anular el deseo de recibir literalmente, simplemente a través del hábito. A través del hábito, tú cancelas el sabor del deseo de recibir. El deseo de recibir se anulaba porque era muy débil. Por ejemplo, te doy otro ejemplo. En mi vida, a mí me encantan los dulces. Ahora me los prohibieron. También me prohibieron todo tipo de pan blanco, todo tipo de cosas así.
1: Sí.
0: A lo largo de varios meses, digamos medio año, me esforcé en cumplir eso. Perdí el gusto por ello. ¿Sí? Ayer mi señora, mi esposa, me quiso agasajarme con un dulce, que es sin azúcar. Hoy hacen todo tipo de cosas, mentira, sin azúcar y sin colesterol y esto y aquello. Sí, no son dulces. Sí, exactamente, no son dulces. Entonces yo no siento gusto en lo dulce. No siento gusto en lo dulce. Me sorprendí. Realmente no lo necesito. Y eso, lo dulce, incluso en la espiritualidad dicen que dulce se usa para indicar placer, sabor, la falta de no, del hidur, del embellecimiento. ¿Sí? ¿Lo entiendes? ¿Sí? Ok. Es decir, a través del hábito, una persona puede dejar realmente de querer usar cierto deseo. A través del hábito, la persona misma puede llevarse a querer cosas que antes no quería. Así es como esos cabalistas trabajaban. Y eso no es un grupo, ni nada, ni luces circundantes, solo a través del deseo de recibir. Trabajo. Sí. Esto es, te voy a tratar de otra forma. Para mí es fácil ver que no tengo conexión con el Creador o relacionarme con ese punto de que no tengo ningún vínculo con el Creador, desde el sufrimiento, desde el vacío. Porque cuando estoy lleno, eso también me confunde y también tengo la sensación como si ya yo mismo hubiera alcanzado el llenado. Eso no me muestra debilidad. ¿Qué ahora necesito de esa necesidad de conectarme con el Creador? Entonces, ¿por qué los cabalistas nos obligan, digamos, en su método de trabajo al hombre a entrar en ese sufrimiento de vacío? Porque de eso es más fácil sacar la fe desde la oscuridad. Porque no es parte del trabajo, Rav dice. ¿Me estás preguntando en nuestra época? Estudiante, sí. Rav dice, nos dieron el deseo de recibir. Dentro del deseo de recibir, nos dieron a su alrededor todo tipo de placeres. Y el deseo de recibir con los placeres a su alrededor, esa situación se llama Olamaze, este mundo. ¿Sí? Eso es todo. No es que deja, olvida los objetos que tienes en este mundo, ¿sí? Sino el deseo y los placeres a su alrededor en cierto nivel, en cierto plano, a eso se le llama Olamaze, es decir, este mundo. Y le dieron al deseo de recibir en esa situación un llenado falso, una falta de llenado. Y eso es ayuda para poder pisar ese deseo de recibir y enfrentarlo, querer estar por encima de él. Entonces, ¿qué estás preguntando, estudiante? Pregunto por qué eso no es parte del trabajo, Rav dice. ¿Qué parte del trabajo, estudiante? ¿Por qué, digamos, en nuestro método no te dicen no corras detrás de...? Rav dice, sí, el deseo de recibir estuviera lleno de los placeres a su alrededor de este mundo y no hubiera que adquirirlos a cambio de gran esfuerzo. Cada placer frente a eso, frente a él, el monto del esfuerzo o incluso el esfuerzo también, y podrá adquirirlos o no. ¿Sí? Entonces no podríamos salir de este mundo, porque en definitiva yo soy el deseo de recibir. Si mi deseo de recibir está satisfecho, entonces ¿qué más necesito? Entonces no tengo ningún impulso hacia nada. Eso es todo. Pregunta. Entonces esa es mi pregunta. ¿Por qué me obligan a trabajar, casarme y todas estas cosas? Te me dio el deseo de recibir y los procesos a mi alrededor y no puedo atrapar esos placeres. Solo intento y escapan, o me lleno por un segundo y ya terminó, y de nuevo estoy vacío. Me dieron eso precisamente para que pueda elevarme. Este mundo fue creado no para hacernos tropezar y no salir hacia la espiritualidad, sino para ayudarnos a salir de él hacia la espiritualidad. Aquí el deseo de recibir me ayuda. A esto se llama que el faraón prepara al acerca el pueblo de Israel a la salida de Egipto. Pero con el hecho de que me lleno, que sea por un día, dos días, una semana, dos semanas, porque es que me siento lleno, me siento satisfecho. Rab dice, no te sientes satisfecho. Vas y te examinas una y otra vez que tu deseo de recibir no puede estar satisfecho en este mundo. No vas, te parece que corres detrás de los placeres. Esa es la ocultación. No corres detrás de los placeres. Te hacen correr detrás de los placeres para que examines rápidamente que no puedes alcanzarlos. Para que te resulte más fácil al final, después de que te decepciones, que ya tengas la decisión de que necesitas elevarte, de que aquí no hay nada que vale la pena para ti. Esa es una ayuda. ¿Cómo construirías la ayuda de otra forma? Si te dieran atracción hacia la espiritualidad, por ejemplo, ¿te convertirías en una clipa? Entonces te dieron la situación al revés, en anti-espiritual, desde la cual querrás la espiritualidad de manera sagrada, de alguna manera con el fin de otorgar. No hay otra manera de construir el mecanismo para que entres desde cero, a la espiritualidad.
1: Nagita Taborea Olam. 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
0: Por ejemplo, digamos, tú eres el creador del mundo. Quieres hacer una criatura parecida a ti. Es de cero. No, no desde el más. Desde el más sería el creador mismo. No, no que la criatura se crea a sí misma. El creador tiene que darle a la criatura toda la posibilidad de construirse desde cero. Ok. Entonces, desde cero es imposible. Solo desde el menos, que es el menos, ese es el apoyo. Por eso, del deseo de recibir con el fin de recibir de esa manera, y luego las klipot, solo ellas como son la ayuda. No tengo palabras. Verás hasta qué punto el sistema se completa a sí mismo. Por eso, hay algunas preguntas de por qué el creador sostiene las klipot, para qué creó las klipot, cómo podemos salir de ellas, pero para él es un sistema único, no hay división en nada, ¿sí?
1: Nosotros dijimos antes que la persona hace el esfuerzo y como resultado recibe una carencia, una falta por la fe, y con esto se dirige el grupo. Sí, la difícil por el grupo no puede ser antes de la carencia por la fe. Sí, es como que decimos que lo tenemos, pero no es que realmente lo tengamos. No es una verdadera necesidad, ¿no? No es algo urgente. Necesario. Es, tú sabes. A veces yo recuerdo de pregunto, entonces, ¿cuál es ese primer paso de hacer este esfuerzo para que sea efectivo, para que dé nacimiento a esta cadena de sucesos, de que sea una necesidad de tener al grupo? ¿Cuál es este primer esfuerzo para jalar la luz que reforma? Lo primero que necesito para alcanzar este estado de la fe y después esta inclusión en el grupo. ¿Cuál es este primer paso? Rab, todo aquí necesita estar integrado, ambos el anhelo por el Creador y el anhelo por la espiritualidad, que me da placeres con el fin de recibir. La persona trabaja en donde se encuentra y me dicen, ok, necesitas al grupo, y yo digo, bien, estoy de acuerdo, lo necesito. Todas estas distintas formas en las cuales la persona comienza a trabajar y la luz circundante hace el resto del trabajo. Ahora, durante el estudio, la luz circundante, la luz que reforma, va a ser el trabajo, ¿sí? Y eso es. Tanto como nosotros hablamos, todo lo hace la luz circundante. Bien, vamos a pasar a la próxima parte de la clase, el estudio entre amigos.

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1: Queridos amigos, vamos a comenzar el segmento de estudio entre amigos y nuestro anfitrión es Patak Tikva 22. Queridos amigos, querido clima mundial, nuestra decena recibió este privilegio, especialmente en esta clase del tema de Shavuot, en esta festividad que ya está aquí y que no es simplemente otro día festivo, sino que es la entrega de la Torah. Y de Pesaj contamos estas semanas, pero sabemos que no simplemente es contar los días, sino que es otro momento y otro momento para purificar el corazón, para prepararlo para este momento especial. Etapa tras etapa, deseo tras deseo. Nosotros preparamos nuestro deseo para que esté listo para la recepción de la Torah. Así que abramos esta clase con gratitud por la oportunidad y el privilegio que hemos tenido para ir juntos a purificar el corazón como un hombre con un corazón y prepararnos para recibir la fuerza del amor y conexión entre nosotros. Ahora vamos a escuchar juntos a Rabash en un extracto muy especial de la carta 52. Rabash escribe: se sabe que Shavuot es considerado como Malhut en los mundos y el corazón en el hombre. Esto es como Baal HaSulam interpretó sobre Mekadesh Shevi, el séptimo santificador, que Shevi, séptimo, proviene de las palabras Shevihu, que está en mí. Quiere decir que el Creador reviste el corazón del hombre, y el tiempo cuando podemos interpretar que la Torah reviste el alma del hombre. Es por esto que se llama Shavuot y se llama la entrega de la Torah. Significa que en ese momento la Torah se viste en los corazones de todos y cada uno de la totalidad de Israel. Durante la cuenta desde Pesaj hasta Shavuot, es la purificación de los kelim, de las vasijas, lo cual es la purificación del corazón y la mente. Cuando los kelim se han perfeccionado, somos recompensados con la Torah. Por lo tanto, antes de Pesaj, la preparación para la purificación de las vasijas fue hecha con fe, llamada mitzvah, precepto. A través del éxodo de Egipto fueron recompensados con la fe, como en Yo soy el Señor tu Dios que te sacó de la tierra de Egipto. Después de Pesaj comienza el trabajo de purificación como preparación para la recepción de la Torah. Cuando la Torah viste el alma del hombre, esto es llamado Shavuot, el tiempo de la entrega de nuestra Torah. Amigos, el grupo de Toronto nos preparó para esta clase con un extracto de Baal HaSulam, en donde agradece a todo este linaje de cabalistas hasta el punto en el cual nos encontramos hoy. Y qué tanta gratitud deberíamos de darle al Baal HaSulam y a Rabash, como acabamos de leer, porque sin ellos no podríamos entender lo que Baal HaSulam nos escribe. Y a nuestro Rab, que tanto fuimos privilegiados de haber escuchado esta clase de nuestro Rab, que nos dirige y nos apunta al lugar correcto donde la Torah necesita vestirse y en esta vasija que necesitamos preparar. Ahora veamos un clip de la clase donde Rab realmente nos explica a nosotros cómo adaptarnos para que la luz de la Torah se viste a nosotros. Estudiante, ¿qué significa examinarse a uno mismo? Rab, examinarse a uno mismo significa que, como mínimo, le des al grupo la misma importancia que te das a ti mismo. Aunque ama a tu prójimo como a ti mismo, debería ser incluso más que eso, ¿no? Pero si le das al menos esa importancia, entonces se considera que estás orientado hacia el Creador. El Creador está oculto, digamos que en una pared blanca. ¿Dónde lo encuentro en la pared blanca? ¿Dónde está ese punto? Tal que si lo miro con precisión, de repente veré allí un agujero y detrás de él el mundo espiritual, ¿verdad? ¿Cómo encuentro ese punto que luego se convertirá en un agujero? Entonces dicen, puedes hacerlo si pones al grupo antes que a ti mismo y trabajas según el principio de como un solo hombre con un solo corazón y ama a tu prójimo como a ti mismo. Entonces al cruzarte con el deseo del grupo encuentras ese punto donde mirar exactamente y luego se convierte en una apertura a la espiritualidad, una condición para recibir la Torah. Es decir, en el lugar del ocultamiento del Creador, se nos ha dado en este mundo un grupo, una sociedad que podemos usar, a la que podemos servir en lugar del ocultamiento. Eso es todo. Es decir, la misma condición que se nos oculta, que es para otorgar, se te da para que encuentres esta condición en el grupo y la cumplas. Y si te esfuerzas por hacer esto, si haces el esfuerzo, llegan las luces desde arriba que gradualmente te llevan hacia ello. Te dan la gracia de la santidad y comienzas a pedir más y a pedir de verdad porque es sobrenatural y se te da esa fuerza de, para con el fin de otorgar. Eso es todo. Dice el amigo, si tenemos la importancia de la sociedad, por lo menos como la importancia hacia nosotros mismos, entonces las luces llegan a nosotros desde arriba. Y a través de este trabajo comenzamos a pedir, a realmente pedir. Entonces ahora tendremos un taller activo. ¿Cómo alcanzamos en la decena el punto de conexión que sea la apertura hacia la espiritualidad y la condición para recibir la Torah? Nuevamente, la pregunta de taller activo. ¿Cómo llegamos en la decena al punto de conexión que constituye la puerta de la entrada a la espiritualidad y la condición para recibir la Torah? Pasamos a la ronda, dice, antes que nada, con esta descripción de espiritualidad a través del trabajo, de trabajar en el grupo. Esto ya crea una emoción, un anhelo. Y escuchamos que en la clase que debemos de reforzarnos en la vasija de fe, de hacer esfuerzo, de tener la intención con el fin de otorgar entre nosotros. Y escuchamos la descripción de Rav de cómo tenemos una necesidad por la sociedad. Si lo hacemos más fuerte, esta dependencia el uno del otro, y al mismo tiempo a través de este entorno podemos acercarnos al próximo estado. Sí, la base para construir nuestra conexión es el punto del corazón de que cada uno recibe, y este es el inicio para construir la vasija, como escuchamos en la clase, y esta fuerza básica, si podemos crear un campo de otorgamiento entre nuestros puntos, entonces la luz superior ya se encarga de esta conexión y purifica y santifica hasta que nosotros somos recompensados con recibir la Torah. Dice, sí, la necesidad, una necesidad que solo en la sociedad, con los amigos, con la ayuda mutua que recibimos. De acercarnos a la meta, que es esta apertura hacia la espiritualidad. Entonces tenemos que hacer muchos esfuerzos, que si no estamos dentro de la decena, pero no con los amigos, llegamos a una necesidad. Solo pedimos por la conexión. La conexión, pero junto con esto estamos conectados a la meta, al maestro. Y entonces despertamos la luz que reforma. Dice otro amigo, alcanzaremos el punto de conexión donde cada uno se anula y ve que está el Creador detrás del sistema de conexión entre nosotros, porque sin la conexión con el Creador no puede haber conexión entre nosotros. Sí que cada uno puede salir de este trabajo para sí mismo y trabajar para los amigos. Pero el punto más importante es que tengo que trabajar con el fin de alcanzar lo que yo necesito recibir. Chai nos escribe, compartir una carencia por la ayuda de la luz. Y yo diré que vimos en la decena que somos capaces de incrementar la importancia juntos si trabajamos sobre esto. Por cosas que no son tan importantes para nosotros de antemano, comprendemos que tenemos que hacerlas. Entonces, este trabajo también, nosotros trabajamos a través del ocultamiento y no vemos por qué vale la pena para mí pensar en los amigos, etc. Entonces, este trabajo, nosotros somos capaces de elevar su importancia, darnos ejemplos y hablar de esto, que este es el único trabajo, conexión como un hombre con un solo corazón. Y entonces a partir de estas acciones llega la luz. Dice, el alcanzar ese punto de conexión en la decena significa que el camino, las acciones que tomamos en la decena son para que cada uno anhele la conexión en la decena en relación a los amigos que nos revelan esta conexión. Y yo reviso cómo puedo hacer concesiones con el fin de dar más a los amigos. Y específicamente este trabajo nos demuestra que necesitamos la ayuda del Creador aquí. Entonces la decena se conecta bajo esta exigencia de pedirle juntos al Creador, que aparentemente esto falta en esta ecuación. Y entonces llegamos a este mismo punto. Queridos amigos, estamos continuando y Rav nos enseña que no hay nada más allá de la decena para la conexión, para alcanzar la conexión entre nosotros, para dirigirnos correctamente. Y hoy es un día especial donde todos nos reunimos también para estudiar durante la noche juntos. Y es muy importante seguir haciendo el escrutinio de este punto. No dejarlo ir, seguir calibrándonos correctamente. Vamos a ver otro clip, vamos a hacer otro taller, vamos a escuchar al Rab. Y tratemos de jalar la luz que nos dé la fuerza de hacer lo que él nos enseña. Clip número 2. Estudiante, ¿qué debo comprobar, sin embargo, para asegurarme de que estoy trabajando al máximo en lo Lishma, hacia Lishma, y no en otra dirección? Rab, si mi anhelo es por el Creador específicamente y no está conectado con todo tipo de cosas que están por debajo de Él, es decir, por debajo de Él yo me refiero al mundo y todo otro tipo de cosas, sino solo porque nuestro corazón se regocijará en Él, ¿entiendes? Estar en Él. El hecho de que tú en tu interior todavía te imagines que será algo bueno para ti y esto y aquello, no importa. Este escrutinio, estos exámenes se aclararán más adelante. Así que esta debería ser en realidad la mira, el objetivo en este momento. Eso es lo que decimos sobre el grupo. ¿Cuál es el trabajo en el grupo aquí? Estar siempre conectado mientras podamos a esta misma idea, a este propósito. Yo a través de un grupo del cual recibo elevación, despertar, fuerza, que me lo recuerdan constantemente, me conecto con el Creador. ¿Por qué con el Creador? ¿Cómo con el Creador? Porque me relaciono con el grupo como con mi propia fuerza. Como si pudiera aparentemente conectar mis deseos con los deseos del grupo como un solo hombre con un solo corazón. Eso se considera que estoy verdaderamente en un estado orientado hacia el Creador. Listo para la recepción de la Torah, como se le llama. Esa es la condición. De lo contrario, ni siquiera estoy cerca del monte Sinaí si no alcanzo tal conexión con los demás. Tenemos una prueba en nuestro mundo para saber cuándo nos estamos acercando a ser una vasija para la recepción de la Torah, para la luz de la fe. Cuando anhelamos prepararnos como un solo hombre con un solo corazón, anhelamos esto y aún no somos capaces. Esta corrección viene de arriba. Pero anhelamos, porque vemos que esto es necesario y es lo más exaltado de todas las demás posibilidades. ¿De dónde obtenemos tal cosa? ¿Qué es esto? No existe dentro de nosotros de manera natural. A través del estudio, a través del esfuerzo, llega la luz superior, la luz circundante, viene y hace esta preparación para nosotros llamada la gracia de la santidad. Algo que existe en el mundo espiritual más allá de la barrera, pero ya una cierta gracia recibimos para esto, una inclinación, una importancia comienza a aparecer dentro de nosotros. Yo lo quiero, ¿por qué? Simplemente así, como en el amor, no podemos explicarlo, simplemente así. Dice el amigo, escuchamos el clip y Rad dijo, como el amor, así como el amor de los amigos. Así. Un taller. Taller activo 2. ¿Qué deseo común o plegaria común debería surgir entre nosotros para que merezcamos ser como un hombre, como un solo hombre con un solo corazón? ¿Qué deseo o plegaria común debería surgir entre nosotros para que merezcamos ser como un solo hombre con un solo corazón? Taller activo. En la decena. Pasamos a la ronda. Dicen, compartimos plegarias de que queremos pedirle la ayuda al Creador para tener la necesidad de reforzar nuestra conexión, de crecer nuestra fe y confianza en la meta. Dice, ¿por qué? Es que lo necesito. ¿Para qué necesito este estado de un hombre con un solo corazón? ¿Y acaso no es suficiente para que yo esté conectado con el Creador a través de esto? Porque a través del estudio y en nuestra experiencia de vida llegamos a un estado, a la conclusión de que no tenemos conexión con el Creador de nuestro deseo, sino que solo en el estado de un solo hombre con un solo corazón. Y podemos llegar a la fuerza de otorgamiento que exige el punto en el corazón. Queremos crecer con este deseo y con esto pedimos ayuda para simplemente trabajar en el amor de los amigos. Dice, sí, tenemos que llegar a una plegaria común que queremos juntos alcanzarla. Y está claro para nosotros que solos no podemos hacerlo, solo juntos. Y también de Él, del Creador, de la Fuerza Superior, que está por fuera nuestro y puede traernos ayuda. Así que hay condiciones para esta petición. Y tenemos que llegar a un rezo desde el fondo del corazón juntos. Dice, sí, para alcanzar el fondo del corazón necesitamos llegar al fondo de la petición. Y el fondo de la petición se hace de mi carencia, nuestra carencia mutua. Que entendemos que la porción del amigo no tiene ninguna posibilidad de conectar nada para una petición con respecto al Creador. Dice el amigo, yo tengo una imagen en mi mente, en mi imaginación, que nuestro corazón, nuestro deseo necesita ser tan fuerte y singular para que para ensamblar y hacer circular y transmitir a todo el mundo lo que el Creador nos quiere dar. Dice, sí, la petición mutua debería despertar entre nosotros para ser merecedores de ser como un hombre con un solo corazón. Sí, la verdadera petición necesita ser por este estado y la conexión de este estado con el Creador. pero es debido a que realmente intentamos y nos esforzamos de conectarnos de esta forma con el fin de alcanzar la meta. Y entonces la petición será, no puede ser planeada antemano, tiene que nacer del trabajo. Dice, nosotros en cada ocasión debemos de aclarar la petición común y siempre lo hacemos con respecto a este trabajo porque cambiará y será requerida en cada ocasión. Bien amigos, está sucediendo hoy por la noche. Hoy por la noche todos vamos a entrar juntos aquí a estudiar el artículo de la noche de la novia del libro del Zohar, que es alguna costumbre en Shavuot, y esto va a suceder hoy por la noche. Todo el clima mundial nos reunimos y nos preparamos para recibir la luz que nos conecta, la luz de la Torah, lo que anhelamos, y que se revelará en la conexión entre nosotros. Entonces tenemos otra oportunidad más de hacer el esfuerzo de conectarnos. Y esto es algo que no estamos haciendo solos, sino que cada decena, cada amigo, cada uno añade a esta gran vasija que quiere ser merecedora de recibir la Torah. Así que hagamos el escrutinio en las decenas. Taller activo 3. ¿Con qué intención común queremos abordar esta noche de la lección de Laila de Kala, la noche de la novia? Y después vamos a escuchar impresiones en la Asamblea General. Nuevamente, ¿con qué intención común queremos llegar esta noche a la lección de Laila de Kala, de la noche de la novia de Shavuot? Y la decena que esté lista puede compartir impresiones poniendo sus signos de pregunta. Sí, dice en la ronda, este estudio de la noche de Shavuot, queremos llegar con tal intención, con esta reunión y la incorporación con todo el kli que nos lleve a un estado en donde seamos capaces de irrumpir y de sentir la verdadera necesidad de alcanzar el bien, de salir de nosotros mismos, de tener una plegaria, de estar agradecidos por lo que recibimos y continuar. Sí, deseamos llegar a esta clase nocturna, desear ser merecedores de recibir la Torah después de checar todos nuestros deseos, que no hay nada allí con el fin de recibir, con que entrar juntos a esta cierta conexión con el anfitrión, para que esta conexión comience a atarnos por encima de estos deseos y seamos capaces de merecer la adhesión con él. Sí, durante el día queremos hacer el escrutinio de cuál es la intención común que queremos alcanzar esta noche y construirla juntos en la decena. Y que nosotros llegamos a la clase para alcanzar la conexión con los amigos en tal plegaria, verdadera plegaria, como hemos hablado de esto. Si queremos llegar a la clase con una sola intención, realmente no hay ninguna diferencia entre todos nosotros. Cada uno siente a los otros más de lo que se siente a sí mismo. Dice, sí, vamos a trabajar juntos para recibir algo. Algo de sustancia. O la sustancia de la creación. De tomar otro grado, elevarnos otro grado hacia adelante. De completar el todo, el sistema de naturaleza que creo. Sí, por el momento yo me encuentro en esta clase y no hay nada más importante el consejo de nuestro Rab, y lo que me preocupa es mi intención. que vamos a hacer durante el día y cómo podemos llegar bien a esta clase hoy por la noche. Bien, amigos, entonces pongan por favor sus signos de preguntas para compartir impresiones y levanten la mano aquí en la sala para compartir sus impresiones desde la decena sobre este taller y compartir con qué intención común queremos llegar a esta lección de la noche de la novia. ¿Quién será primero? Tal vez en la sala de estudio. Rafael.
2: Sasha.
3: אני חושב שאנחנו צריכים להגיע לזה עם שמחה פנימית.
1: Sí, yo creo que necesitamos llegar con una felicidad interna. De tener algo especial hoy por la noche. No una felicidad en vano, sino que una felicidad interna. De realmente sentir al Creador, exigirle que nos dé esta fuerza del amor.
3: ¿Con
1: qué intención? Con una intención común. Yo ahora elevo una plegaria y pueden pedir para que tenga éxito. Que juntos recibamos del Creador tal forma que no veamos caras o decenas, sino que solo un deseo. Todos formamos parte de Bnei Baruj, de tener este anhelo, este deseo, de no tener ningún cálculo personal con los amigos, sino que recibir alguna cubierta que recibimos de parte del Creador, si la pedimos, una pantalla, y luego llegar con este deseo del orgullo de nuestros maestros, de nuestro Rab. Y sí, decimos de nuestro Rab, Michael Lightman, que tiene lágrimas en su alma y el corazón. Y entonces vayamos no con nuestro cálculo, sino que simplemente pedir desde aquí, poner en pausa todo y pedirle al Creador que Él haga esto para nosotros. Lejaim, amigos, gracias. Sí, el llegar con un deseo adicional, llamado como escuchamos en la clase, que yo tendré la fe por encima de la razón, que el Creador nos está esperando y que es verdad, que esto nos conmueve y que todo depende de nosotros. Y para mí, que sería lo más fácil encender una pantalla, es lo más difícil. Cuando un amigo me pide que venga, yo quiero correr en contra de este deseo. Y yo lo he dicho, pero así que gracias a todos, Lejaim.
4: Sí, amigos, gracias. Yo creo que es importante liberarnos de todos esos obstáculos que nos separan, ¿no? Y este estado que se nos presenta en este Shabbat, pues es una oportunidad para eso, ¿no? Como todos las oportunidades que cada uno nos presenta dentro del ocultamiento, el estar con los amigos, el pensar que el Creador está ahí, yo creo que es una revelación importante que nos llena de alegría y que nos puede ayudar a avanzar en ese camino lejos de los obstáculos que se nos presenten. Eso, amigo Lejaim.
3: טוב חברים, אז שמענו את החברים שלנו, את הכוונות, את ההכנה של...
1: Bien, amigos. Y escuchamos a nuestros amigos, sus intenciones, la preparación que cada uno está haciendo. Tomemos esto, preparémonos durante el día. Vamos a dirigirnos a ser como un hombre con un solo corazón. Llegaremos a esta clase y recibiremos la Torah. Lejaim, amigos. Vamos a pasar a la próxima parte de la clase, pero antes de esto, una canción.

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1: Queridos amigos, para esta festividad de Shavuot vamos a leer una parte especial del Zohar. Esto lleva el título La noche de Shavuot. Sí, estamos leyendo del libro El Zohar para Todos, La noche de Shavuot, porción Emol, punto 167. Pueden encontrar el texto en kabbalahmedia.info de Zohar para Todos, porción Emol, 167.
2: ¿Qué me están mirando ustedes?
1: Rab, ¿y por qué se me quedan mirando? ¿Qué intenciones tengo hoy? ¿Por qué? ¿Acaso tú no tienes una? ¿No tienes intenciones?
2: ¿Quién
1: tiene? Bueno, ¿quién las tiene?
2: ¿Tú?
1: ¿Tú?
2: Sí. ¿Quién más?
1: ¿Tú? Ok, bueno, más.
2: Quiero mantener por dentro, ¿eh?
1: Todos quieren guardárselas.
2: La verdad.
1: La verdad es que la verdadera intención es la intención final, que es descubrir al Creador. Ver en todo lo que ahora nosotros leemos, tratar de ver ahí sus acciones. Si en cada palabra, en cada acción, en cada cualidad, en cada imagen, vemos que esto es lo que Él nos dibuja para nosotros en nuestra emoción y nuestra mente. Aunque no entendamos qué es, si somos conscientes de que esto proviene de Él, para revelar en nosotros algún tipo de influencia. No importa que sea, no importa lo que yo comprenda. Si yo, a través de esto, lo considero a Él como la única fuente, yo entonces ya estoy en una forma verdadera, posicionado y dirigido hacia Él.
2: Si lo capto a Él, si lo comprendo,
1: si
2: estoy aferrado,
1: lo he, si lo he amarrado bien, que quiere decir que yo y Él ya nos estamos comprometidos en algún cierto grado de conexión, conectados en algún nivel, en el grado más simple, que Él es simplemente la fuente, entonces yo puedo comenzar a descifrar qué es lo que proviene a mí de esta fuente y comienzo a desarrollarme desde el grado inanimado en el que yo me sostengo en Él y me adhiero a Él como una gota de esperma en el útero. Ahora, ¿con qué distintas formas de influencia es que yo empiezo a recibir de Él? Y entonces empiezo a estudiar estas formas de influencia y aprender de ellas, de esta y de la otra y de esta, diferentes y muy, muy confusas, y las atribuyo todas a una sola fuente. Solo en esto, a través de esto, es que trabajo yo. De esta manera me desarrollo como un embrión. Donde todas las diferentes formas que vienen, yo se las atribuyo al Creador y, aunque sean diferentes, le pertenecen a Él. Y luego, a partir de la colección de todas las distintas influencias que yo percibo y le atribuyo a Él, a través de esto las reúno en un solo cuerpo, en una sola fuente. Y a esto se le llama que de esta gota de semen empiezo a comenzar a desarrollar mi alma. Esto es suficiente. Ok, tratemos de esta forma.
3: La Torah que es necesaria.
1: Punto 167. La Torah que se debe estudiar en la noche de Shavuot es la Torah oral, la Malhut, para que sean purificadas juntas la Malhut de Israel, sus hijos, de la fuente del río profundo de Binah. Y después en el día de Shavuot, la Torah escrita, Serán Pin se unirá con Malhut y se hallarán juntos en un solo acoplamiento, en un Sibug, arriba. Entonces, se proclama sobre él y se dice, y yo, este es mi pacto con ellos, dijo el Creador. 168. Y por eso los primeros Hasidim no dormían en esta noche y se ocupaban en la Torah y decían, vendremos a heredar una herencia sagrada para nosotros y para nuestros hijos en los dos mundos. Y en esa noche, Neset Israel, la Asamblea de Israel, se corona sobre ellos y viene a unirse con el Rey. Y ambos se coronan sobre las cabezas de aquellos que han merecido esto. 169. En el momento en que los amigos se reúnen en esta noche, vienen a preparar los adornos de la novia, a atraer Mohin a la Malhut, para que la próxima mañana se halle con sus adornos, con Mohin y con sus correcciones ante el rey como corresponde. Dichosos son los amigos cuando el rey pregunte a la reina, ¿quién preparó sus adornos y alumbró sus coronas y dispuso su corrección? Y no hay en el mundo quien sepa preparar los adornos de la novia, sino los amigos. Dichosos en su parte son en este mundo y en el mundo venidero. 170. Los amigos preparan en esta noche adornos para la novia, para Malhut, y la coronan con coronas para el rey. ¿Y quién prepara al rey, Serán Pin, en esta noche para que se halle con la novia, para unirse con la reina, con la matronita, Malhut? Este es el río sagrado, el más profundo de todos los ríos, la Ima superior, Binah, que prepara Serán Pin. Como está escrito, salgan y vean, hijos de Sion, al rey Salomón, con la corona con la que le coronó su madre en el día de su boda. Y después de que Binah preparó al rey y lo coronó, viene a purificar a la reina, a la matronita, y a aquellos que están con ella, los amigos que se ocupan de sus correcciones. 171. Es como un rey que tenía un hijo único. Vino a casarlo con la reina suprema, la matronita suprema. Su madre toda esa noche entró en las cámaras del tesoro y sacó una corona suprema, alrededor de la cual hay 70 piedras preciosas. Y lo coronó, sacó vestiduras de seda y lo vistió y lo preparó con las correcciones de los reyes. 172. Después, su madre entró en la casa de la novia y vio doncellas que preparaban coronas y vestiduras y adornos para adornarla. Les dijo, he preparado una casa de baño en el lugar donde brotan aguas y todos los aromas y perfumes rodean esas aguas para purificar a mi novia. Que venga la novia, la reina de mi hijo y sus doncellas, y se purifiquen en ese lugar, pues he preparado una casa de baño de aguas vivas que están conmigo. Después, adórnala con sus adornos, vístela con sus vestidos,

0: habitará en tu tienda? ¿Quién morará en tu monte santo? El que camina íntegro y obra justicia. Estos son los que corrigen a la matronita con sus adornos y con sus vestiduras y con sus coronas. Y cada uno es llamado el que obra justicia, porque Malhut es llamada justicia.
1: José Antonio de México pregunta, ¿qué hacer cuando...
0: 174. José Antonio de México pregunta, si no sabemos que si nuestra intención es correcta durante el Zohar, ¿cómo podemos asegurarnos de que hay una correcta petición aquí?
2: Nuestras intenciones es lo más importante. Es decir, la
0: nuestras intenciones son lo principal. Es decir, la actitud de una persona hacia quién soy yo, qué soy, dónde estoy, qué debo hacer y qué vale la pena alcanzar. Eso es todo. Todo se aclara en el pensamiento.
2: Aclaración, la indagación, cómo la realizamos.
0: Y este escrutinio o clarificación, como la que hacemos en, digamos, en acciones de este mundo, tiene muchos niveles, ya sea en el nivel más bajo, donde yo aclaro algo pequeño, o en un nivel superior, donde la clarificación es mucho más amplia, multifacética. Pueden ser distintos colores, distintos sabores en un nivel superior. Pueden ser sabores y colores y también todo tipo de, ¿qué más? Olores, fragancias. Puede ser incluso más alto, donde ya existe una conexión con la fuente y los resultados y las causas y efectos. Es decir, todo esto surge de cuánto yo puedo hacer un escrutinio de mí mismo. El nivel de mi clarificación, de mi escrutinio, determina mi nivel espiritual. En primer lugar, el escrutinio consiste en que yo empiece a clarificarlo.
2: Todo lo que sucede.
0: Debería ser así, como hemos comentado muchas veces hoy. Todo lo que sucede proviene de una sola fuente. Esto es una cosa. No hay nada más que él.
2: Todo lo que me sucede lo deseo aclarar.
0: Una sola cosa. El segundo punto es que todo lo que me sucede a mí quiero hacer un escrutinio e investigarlo objetivamente. ¿Cómo lo decimos en hebreo? De forma independiente. ¿En otras palabras? Sí, objetivamente. Bien, objetivamente. Así. El estudiante, sí. Rab, ¿sí?
2: Sí.
0: Genial. ¿Cómo es que esto es cierto? Finalmente lo escribí correctamente. Significa forma. Mejor llamarlo escrutinio. No, forma y escrutinio objetivo. Ahora bien, si esto es así, necesito esforzarme por alcanzar un estado llamado restricción, donde mis acciones sean acciones objetivas. Las siento de forma independiente, pero las siento porque quiero investigarlas. No tengo ningún otro instrumento.
2: Por aquí, con esto compruebo cierto fenómeno, esta caja soy yo y yo debo comprobar estos fenómenos por medio de mi caja, de mi aparato, de manera objetiva, es decir, debo hacer una restricción. Una restricción significa que yo compruebo en todas mis comprobaciones, no las adjudico todos estos fenómenos. No trato de no incluir en esto mis
3: molestias,
2: porque yo trato de, yo los adjudico a mí mismo. ¿Cuál fue justamente la pregunta, la palabra?
3: Cuando el hombre no sabe cómo pedir la conexión correcta, cuando estamos leyendo el libro del Zohar,

0: Él tendrá que pedir una aclaración para poder asegurarse que su pedido es correcto, que él está pidiendo correctamente.
1: Si yo hago estas cosas, ¿sí? ¿Qué? ¿Cómo yo me acerco, me aproximo a esto, sí? ¿Cómo yo me aproximo a ellas para poder realizarlas? Que la aclaración sea objetiva, que no hay nadie más aparte de él. Bien, una restricción y una indagación no son lo mismo. Uno exige el otro. ¿Cómo realizo esto? Entonces yo trato de traer, apegarme al grupo, ¿sí? Con el grupo. Que mi estudio sea, se realice con ellos en el camino que vamos caminando juntos para poder aclarar la meta, que en la meta estamos seguros. Que si nosotros llegamos a la meta, entonces en la meta estamos seguros. Cuando lleguemos a ella, ¿sí? A la meta, es seguro que estaremos en unión. Ijud, unión. Estaremos en unión. Y al hacer lo que yo hago ahora, trato todo el tiempo de estar en unión, en conexión, ¿sí? Lo que hago ahora, ¿sí? Es estar en unión. Por sobre mí mismo, de una manera objetiva. Eso es todo. Y entonces no pierdo la meta. Entonces tengo el grupo, tengo el libro del Zohar, tengo cierta comprensión que significa estar juntos. Y así avanzo. Que este grupo es como una lupa, ¿sí? Así lo bosquejo, lo dibujo. ¿Qué me dibuja, qué me muestra? Lo que significa este término de uno, ejad, uno. ¿Qué significa ser uno, una fuente única? Que lo recibo esto del Creador. Aunque en el grupo hay mucha gente, muchas personas, confusiones, todo el tiempo va cambiando. Si yo trato de ver el grupo como un cuerpo, entonces, y todo el tiempo trabajo sobre esto. Esto me ayuda a poder estar en concordancia con esto, con el Creador. Continuemos, ¿sí?
0: 174, cálculo de Omer y la fiesta de Shavuot. Y contaréis para vosotros desde el segundo día de la celebración, el día de la ofrenda, se hace señas de Omer, 7 semanas completas. Este mandamiento de Omer es el cálculo necesario porque Israel, aunque aclaró para hacer la Pascua y libre de contaminaciones, el corazón no se encontraba perfecto, porque no había sido completado correctamente. 175. Es parecido a una mujer que se escapó de su inmundicia y una vez que se completa, así cuenta con 7 días. Y el mismo caso con Israel, que salieron de Egipto libres de la impureza e hicieron Pascua para comer en la mesa de su padre, es decir, Malhut. De ahí en adelante hicieron cuenta para cuando la mujer puede acercarse a su marido. Y son 50 días de purificación necesarias para llegar al próximo mundo, Bina, que tiene 50 puertas, y recibir la Torah y traer la mujer a su marido, es decir, conectar Zerampin a Malhut. 176. ¿Y por qué estos días son días del Zahar masculino, Zerampin? Este cálculo se asigna solo a los hombres, por lo tanto, el cálculo se realiza de pie. Pero la expresión del mundo inferior, Malhut, que se pronuncia y es una oración de bendiciones del 18, que se pronuncia de pie, pero la oración de bendiciones para crear un mundo. 177. Y estos 50 días, 49 días abarcan, son el conjunto de todas las caras de la Torah. Esta es la verdadera Torah. Y estos son 50 días que incluyen Shemitah, el Yovel y 50 años. ¿Cómo es que tenemos acá 50? Porque son 49. Y no contamos el número 50, sino que uno se oculta y el mundo sigue en él. Y el número 15 se oculta Shavuot y se refugia en él. Y la averiguación de las cosas anteriores. Primero es que Zerampin es llamado la Torah, que es la raíz que proviene de Gar, Chabad de Ifsut, que se llama Bina, es la línea media llamada Da'at, y decide entre las dos líneas, Chochma y Bina en Ifsut, y se queda allí. Y después, estas tres líneas se jalan de Gar de Ifsut, de Gar de Ifsut hacia abajo. Y Ney de Ifsut se visten en Zerampin y sacan 10 sefirot de la mitad de Tiferet de Ifsut, jalan hasta Keter de Zerampin, y de Ney de Ifsut son jaladas estas 9 inferiores, Hagat Ney de Zerampin. Aunque esta es basada fundamentalmente en Zerampin, Gar de Ifsut, con todo esto, no tiene una parte del Hazé hacia arriba de Ifsut, porque esta parsa del Hazé de Ifsut detiene entre estos dos, porque Dinim de Parsa en la avenida de Binah hacia allí actúan de Parsa hacia abajo, pero no de Parsa hacia arriba, porque no hay Dinim ni Oviud que puedan levantarse por encima del lugar de su existencia o ubicación. Por lo tanto, hay una gran diferencia entre por encima de Parsa de Ifsut, donde no hay ningún ferro en absoluto, y entre por debajo de Parsa de Ifsut, donde ya hay, se encuentra un aferramiento, porque Zerampin, por debajo de Parsa de Ifsut, tiene un aferro sobre los juicios y no puede recibir de la abundancia por encima de Parsa, porque allí Parsa de Hazé de Ifsut se restringe Zerampin para que no pueda recibir de la mitad del Parsa de Ifsut superior. Y Parsa de Ifsut es el portón número 50 de Binah, que ni siquiera Moisés lo alcanzó, porque Moisés es Zerampin y Zerampin tampoco los alcanza. Y por esta razón, este portón número 50 es Tiferet de Ifsut, que se transforma en Keter de Zerampin, Parsa del Hazé. Y podemos decir que es la mitad hasta Hazé, Yud Kei de Ifsut, que se sitúa por encima de Parsa, un Parsuf completo, es decir, Chabad y Chug, y la mitad de Tiferet. Porque en el momento en que se anulan los Dinim de Parsa, se abre el portón número 50, entonces tendrá Zerampin un aferramiento en toda la mitad superior de Ifsut del Parsuf, y así se considera todo este Parsuf superior como el portón número 50. 2. En estos 50 días, de los 49 días, es la colección de todos los rostros de Torah, porque son revelados con 49 rostros de pureza, y el número 50 es la verdadera Torah. Debido a que del Hazé de hacia arriba de Ifsut es considerado Gar, Yudkei, y del Hazé hacia abajo se considera Azad de Ifsut, Vavkei. Y puesto que Zerampin se viste solamente del Hazé hacia abajo de Ifsut, no tiene sino que Zad, Hagat, Ne'i de Ifsut, carentes de Gar. Por lo tanto, así se aferra de las Klipot por fuerza de Parsa de Ifsut. Por lo tanto, ahí en la Torah, en Zerampin, 49 rostros puros y también impuros, uno con respecto al otro. Pero la entrada número 50, o cada mitad del Parsuf, del Hazé hacia arriba, ahí se encuentra la Torah, que con respecto a ella no hay ninguna cáscara y no hay ningún aferramiento de los dinim ni cáscaras. Allí es la raíz de Zerampin llamado Torah, porque él es Da'at de Ishut. Y estos son los 50 días que incluyen la Shemitah, el séptimo año, y Yovel, el número 50, porque dejas hacia abajo, la Shemitah no se encuentra. Y de esto, no se considera ahí Binah como Yovel. Y por eso son 7 Shemitot, que son 49 días. Y solo el número 50, por encima de Parsa, es Yovel, los 50 años. 3. Y tenemos que contar 50 días y no 49, porque el portón número 50 se cierra y no se alcanza, porque Malhut subió a Parsa y Zerampin no puede recibir de Tiferet de Ifsud en el lugar del Hazé hacia arriba, y es imposible que se descubra totalmente, porque el mundo Malhut llegó allí en Parsa y recibe por medio de esto su elevación, ese endulzamiento de Binah, misericordia, porque Tiferet es Binah de Guf, y por esto, sin esto el mundo no existiría. Y lo oculto, el portón número 50 se descubre por una parte, y por otra parte es cubierto, porque no podrá descubrirse totalmente hasta el término de la corrección. Entonces, cuando Malhut se corrija en la primera restricción y podrá recibir la luz superior, entonces no habrá más necesidad de una desconexión entre Malhut y Binah. Porque en el asunto de Parsa, y Parsa, que cubre el portón número 50, se anulará totalmente. Entonces tendremos un alcance completo de todos en este portón número 50. Pero antes que esto, se abre solamente por medio de la elevación de peldaños. Y también en esto hay aspectos. El primero, en los días de Shlomo, que son, se encontraban en Abave Ima y Lain. Dos, en todas las demás generaciones en que son, se encuentra del Hazé y por debajo de Ifsut de una forma completa. Cuatro, a pesar de que tenemos etapas en los sábados y días de festivos de adoración, de cualquier forma las medidas de Parsufim son una condición de en Zerampin que no cambian. Y ahí se visten del Hazé de Ifsut. Y por debajo, ahí Zerampin se encuentra constante con Vak, sin un Rosh, sino que en la elevación de los peldaños, Zerampin podrá subir hasta el Rosh de Arich Anpin. 3 peldaños por encima de él. Y con todo esto, también entonces se queda vistiendo del Hazé hacia abajo de Ifsut constantemente, porque también los Parsufim que se encuentran por encima de él también subieron 3 escalones, como Zerampin. Cuando subió a Zerampin a Ifsut del Hazé hacia arriba, subieron primeramente Ifsut a Ababeima y Ababeima a Arich Anpin, y así sucesivamente de esta misma manera. Y se encuentra que a pesar de que Zerampin subió a Ifsut, los viste solamente del Hazé hacia abajo, debido a que del Hazé hacia arriba de él subieron a Ababeima. Y por lo tanto, cuando Zerampin sube a Ababeima y Lain, se encuentra necesariamente que anteriormente subieron Ifsut a Arich Anpin y Ababeima a Atik. De manera en que, aunque Zerampin se elevó al lugar de Ababeima, viste solamente del Hazé y hacia abajo de Ifsud, porque del Hazé y hacia arriba de Ifsud ya es el lugar de Arich Anpin. Y así, cuando Arich Anpin, Zerampin sube a Arich Anpin, viste solamente del Hazé de Ifsud, porque necesariamente subieron del Hazé de Ifsud al lugar de Atik, y Ababeima al lugar de Ta'amim en Zag de Ak. Y se encuentra que, aunque Zerampin subió al Rosh de Arich Anpin, viste del Hazé hacia abajo de Ifsut de una forma constante. Y pasa.
2: נקרא הודעות לסיום. Bueno, vamos a leer unos anuncios. Para el día de hoy, jueves, Shabbat, tenemos la clase de la tarde, de 12 a 13 horas. La comida de Shabbat de 14:30 a 15:30 horas. Una reunión de amigos a las de 10:15 a 10:35 de la noche. Y la va a ser una reunión de amigos con el anfitrión del Clé Israelí. Y después la clase de la noche de la novia de 10:35 a pasado medianoche. Día viernes, la preparación de la clase de 7:45 a 8 de la mañana, la clase de 8 de la mañana a 10 de la mañana, un rezo de 10 a 11 de la mañana sin transmisión, una comida de Shavuot de 11 a 12 y preparación para la clase de tarde de 16:45 a 17 horas, la clase de 17 horas a 18:30 y una comida final de Shavuot después de la clase. El horario del sábado es el mismo. Concluimos con canción.

0: Queridos amigos, debido a que es la festividad de Shavuot, vamos a ver una clase grabada del 19 de junio de 2003, basado en el artículo de Rabash o la carta 52. Así que leamos lo primero en las decenas. Tenemos 14 minutos para leerlo en las decenas. Carta 52. Para los amigos que vivan para siempre. La fiesta de Shavuot se aproxima y es el tiempo de la entrega de nuestra Torah. Se sabe que Shavuot es considerado como Malchut en los mundos y el corazón en el hombre. Esto es como Baal HaSulam interpretó sobre Mekadesh Shevi'i. Shevi'i, o séptimo, proviene de las palabras Shvi'i-hu, que está en mí. Quiere decir que el Creador reviste el corazón del hombre y el tiempo cuando podemos interpretar que la Torah reviste el alma del hombre. Es por eso que se llama Shavuot y se llama la entrega de la Torah. Significa que en este momento la Torah se viste con los corazones de todos y cada uno de las totalidades de Israel durante la cuenta desde Pesach hasta Shavuot es la purificación de los Kelim, lo cual es la purificación del corazón y la mente. Cuando los Kelim se han perfeccionado, somos recompensados con la Torah. Por lo tanto, antes de Pesach, la preparación para la purificación de los Kelim fue hecha con fe, llamada Mitzvah. A través del éxodo de Egipto fueron recompensados con la fe, como en Yo soy el Señor tu Dios que te sacó de la tierra de Egipto. Después de Pesaj, comienza el trabajo de purificación como preparación para la recepción de la Torah. Cuando la Torah viste el alma del hombre, esto es llamado Shavuot, el tiempo de la entrega de nuestra Torah. Necesitamos la misericordia de los cielos para que nos den la fuerza para seguir, para salir de Egipto y ser recompensados con la fe, ya que pasamos por muchos estados antes de ser recompensados con la fe. A veces la persona no tiene necesidad de la fe en el camino de la pureza, porque piensa que es mejor ir por los caminos habituales. Es como le parece a él, ya que todos los hasadim y personas prácticas hacen como se les enseñó, es decir, de la forma habitual. Él desea que de esta manera tenga el deseo completo de guardar la Torah y las mitzvot, ya que ve que en esto también se encuentra en un estado de descenso. Y a veces no tiene tiempo para pensar en ello. Es decir, se dedica a la Torah y las mitzvot sin ningún tipo de introspección en la Torah y las mitzvot. ¿Qué está haciendo? Ya no vale la pena hacer una introspección. Los cálculos que la persona hace son con el fin de ganar algo. Ese estado se encuentra en un estado en el que es preferible reflexionar sobre sus necesidades corporales, ya que su vitalidad está específicamente en la corporalidad. Sin embargo, debemos recordar la regla que Baal HaSulam dijo, que los castigos son principalmente en el momento en que la persona se dedica a la Torah y las mitzvot. Respecto al tiempo cuando él está en un estado donde toda su vitalidad es únicamente corpórea, su sentencia es como la sentencia de la bestia. Solo cuando se dedica a la Torah y las mitzvot, sin ser cuidadoso de que sea en el camino de la pureza, a esto se le llama trabajar en la idolatría. Por lo tanto, cuando la persona acepta en su razón hacer algo en la Torah y las mitzvot, es preferible trabajar en nombre de los cielos, ya que el trabajo comienza principalmente en la mente, pero con el corazón es un trabajo completamente diferente. En ese momento, su trabajo es considerado solo salir del discernimiento de bestia y ser hombre. Y se dijo al respecto, ustedes son llamados hombre. Y entonces comienza el trabajo del hombre en la mente, cuando empieza a pensar en la balanza que le conviene más, el conocimiento B. En ese momento, él se enoja porque el Creador no lo está recompensando con conocimiento. Por esto podemos interpretar las palabras de la Gemura. Rabí Yehudá dijo, Rabí Shmuel dijo en nombre de Rabí Meir, mientras yo aprendía con Rabí Akiva, ponía tinta negra en el tintero. Cuando llegué a Rabí Ishmael, perdón, me dijo, hijo mío, ten cuidado con tu trabajo, porque tu trabajo es el trabajo del cielo. Si omites una letra o añades una letra, estarás destruyendo el mundo entero. Le dije, tengo una cosa, y es llamada tinta, que he puesto en el tintero. Él respondió, ¿pero tú pusiste tinta en el tintero? La Torah dice, escribir y borrar. Escribe lo que puedas borrar. ¿Qué le dijo a él y qué le respondió? Esto es lo que le dijo. No únicamente soy yo, no te equivoques en pensar. Sé acerca de omitir o añadir. Ni siquiera temo de que una mosca venga y se pose en la corona de la Dalet y la convierta en una Resh. Después, debemos interpretar al escriba. Cuando la persona participa en el trabajo del Creador, es llamado escriba, como en, escríbelas en las tablas de tu corazón. Omitir o adicionar significa que tampoco carece de la derecha o adiciona a la izquierda. Es decir, dos veces nido agregando, como dijeron nuestros sabios según la Gemara, podemos purificar la peste con 150 razones, también sabores. Es por esto que hay dos tiempos, nido impuro y nido puro. Además, la tinta es llamada negrura, ya que el esfuerzo es considerado como oscuridad. Debemos entender que si Rabí Ishmael le dijo, ten cuidado con omitir y añadir, ¿cuál es la razón por la que Rabí Meir le dijo que él puso la tinta en el tintero? Debemos interpretar que cuando Rabí Meir le dijo que era un escriba, Ika, que participa en el trabajo con pureza, le dijo, ten cuidado con omitir o añadir, lo que significa que no tendrá poca fe o mucho conocimiento. Él le responde que él puso la tinta en el tintero. Es decir, durante el esfuerzo llamado negrura, él lanza sus manos allí, como en nido impuro y nido puro, por lo que siempre tiene lugar para la fe, porque para él los nidos son lugares. Él preguntó, ¿pero tú pusiste tinta negra en el tintero? ¿Puedes colocar un nido puro desde un lugar de oscuridad? Debería escribirse que tú puedas borrar. Es decir, durante el trabajo, que es la hora de la recepción de la fe. Esto es precisamente cuando podemos borrar lo escrito. Y sin embargo, lo borra, ya que en ese estado, cuando él determina y asume la fe, es considerado como escritura completa, lo cual es un clip perfecto para que allí more la luz del Creador.
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0: La Gemura responde que él le contestó que fuera cuidadoso con la omisión y la adición y también incluso que la mosca pudiera posarse en la punta de la Dalet y borrarla convirtiéndola en una Resh. La mosca significa un pensamiento extraño, que borra la Dalet y la convierte en Resh. Es decir, en el momento de la mitzvah, cuando él debe tener cuidado con omitir o añadir, significa que él no querrá que la fe sea menos importante que el conocimiento, lo que significa que carece de la importancia de la fe. Y demasiado significa que da excesiva importancia al conocimiento. Durante la escritura de la tinta en la Torah, se considera que él es cuidadoso con la punta de la Dalet, lo cual es hacer bondades. Si él tiene una mosca, es decir, un pensamiento impuro, entonces él no querrá hacer bondades, y entonces se le considera completamente pobre. Por esto, él siempre pone la tinta, lo que significa que quiere tener cuidado de mantenerlas iguales, y entonces ciertamente estará firme en su estado. Porque cuando ve que él está siempre en un cruce de caminos, él estará naturalmente bajo el control del cuidado. Y por esto alcanza la total completitud. El Creador nos conceda completa plenitud y salir a la luz de la Torah en pureza. Baruch Shalom Alevi Ashlach, hijo de Baal Asulam. Hasta acá la lectura.
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0: Grupo de enfoque. Nosotros leímos la carta juntos. Está escrita por Rabash. Y nosotros sentimos un fuerte deseo, puesto que el cabalista quiere darnos este deseo, especialmente una carencia por esa introspección, ese escrutinio. Y está en el trabajo de nosotros, entonces tenemos que acercarnos más los unos a los otros. Eso es lo que se requiere y eso hace el camino más complicado y tenemos que esperar abrirnos más en la decena con lo que Rav nos diga. Siguiente. Sí, nosotros estamos en el trabajo de la preparación para la recepción de la Torah y esta carta Rabash nos explica cuál es el proceso de la amplificación o de la purificación, de cómo nos tenemos que preparar, cómo debemos preparar este deseo para poder tomar sobre nosotros las leyes de la Torah. Digan, siguiente. Sí, es importante darle fuerza a la conexión entre los amigos. Porque nosotros, lo que nosotros aprendemos es algo intelectual. Nosotros queremos llegar a la fe por encima de la razón. Siguiente. Estamos hablando de un estado en el que los pensamientos pueden atacar a la persona internamente. Vamos a continuar entonces a la lección del 19 de junio de 2003. ¿Qué nos dice Rabash? Que nuestro trabajo está dividido en varias partes, en varias etapas. La primera etapa es que necesitamos adquirir fe. Y la segunda etapa es que necesitamos adquirir conocimiento. También sabemos, esto viene del proceso de la rotura de los kelim, que de arriba hacia abajo en la cadena de descenso, hay dos acciones principales en la creación de nuestros kelim. La rotura de los kelim de recepción, los cuatro primeros reyes,
2: Arba Malachim Arishonim, Dargat,
0: los cuatro primeros ángeles, Hagat, y la rotura, perdón, los primeros cuatro reyes, Hagat, y la rotura de los Kelim de otorgamiento, que son los cuatro segundos reyes, los reyes Danjim. A esto se le llama el primer templo, que tenía, como se narra, Mohim de Haya, y el segundo templo donde había Mohim de Neshama. A eso se llama la destrucción de los templos, el primero que salió de Rosh de Abaveima, y el segundo Parsuf que surgió de Rosh de Yesh Sut, en el mundo de los Nekudim. En consecuencia, con esto tenemos dos etapas en la corrección de los Kelim. Primero se corrigen los Kelim de otorgamiento, se adquiere el Kli de fe, como se llama, y todo ese proceso se llama hasta el fin de la salida de Egipto. Y cuando se adquieren los Kelim de otorgamiento, las cualidades de Bina, entonces hay ahí todavía 40 días de preparación dentro de Bina y se llega a Shavuot, a la recepción de la Torah, porque en ese momento la recepción de la Torah ya es la recepción de Jokma. Y de aquí tenemos todas las leyes que decimos y todas las expresiones que de una u otra forma describen esos estados. Descrito como un solo hombre con un solo corazón, es decir, el Kli de otorgamiento está listo. Los pensamientos en correspondencia con Jokma, en correspondencia con el conocimiento, que es el monte en la recepción de la Torah. Y también antes de eso, en Egipto y en la salida de Egipto, todo es para trabajar en no hay nada más que él. Eso es el asunto de la fe. Es decir, las dos acciones principales en este proceso, la adquisición del Kli de otorgar con el fin de otorgar, hasta la entrega de la Torah, y la adquisición de los Kelim, ya correcciones en recibir con el fin de otorgar, que es desde la entrega de la Torah en adelante. Esto es lo que dice Rabash. Y, de acuerdo con eso, nos cuenta cuáles son las ventajas y desventajas de esto. Es decir, que siempre hay que estar en equilibrio y con medida y peso trabajar con los Kelim de fe de acuerdo con los Kelim de conocimiento. Que no sea, aunque estos dos escritos se contradicen mutuamente, hay que equilibrarlos. De tal manera que siempre se cuide que el conocimiento no sea mayor que la fe. De lo contrario, sería recepción con el fin de recibir una caída a las klipot. Sino que siempre hay que procurar que la fe esté por encima del intelecto, por encima del conocimiento, más grande que el conocimiento, por un lado. Por otro lado, si no se trabaja tanto como sea posible, tanto como la fe permite que no se trabaje conocimiento, esto también se llama falta de otorgamiento, es decir, hace falta que estas dos líneas estén equilibradas. Eso es lo que él nos explica aquí. Lo que es conocimiento y fe, Rav dice, también en nuestra situación, antes de acciones espirituales reales, tenemos una, en correspondencia, una transposición, una negación a nuestra situación, fe y conocimiento. Fe para nosotros se llama fe en los sabios, fe en el Maestro, y conocimiento son todos estos hechos internos nuestros, es decir, nuestras kelim de recepción, que exigen que las llenemos y vivamos según como nuestro cuerpo está dispuesto a vivir. Trabajar y sentirse seguro, asentado sobre fundamentos. Entonces, de una manera más práctica se puede decir así. Cualquier pensamiento que vaya contra el avance espiritual, el Creador es quien gobierna como único en toda la realidad, y principalmente en mí, eso debe decirlo cada uno. Cualquier cosa que en mí lo contradiga, todas esas perturbaciones son en realidad para mí un lugar de trabajo. Contra ellas tengo que trabajar. Ese es especialmente nuestro trabajo en nuestra situación. Hasta que lleguemos a cruzar el Maxom, quienes estamos en la ocultación doble y en la ocultación simple, este es el trabajo contra la ocultación. ¿Qué está oculto? Está oculta la soberanía del Creador, la conducción del Creador sobre las criaturas. Y eso tenemos que completar mediante la fe.
2: ¿Qué
0: significa mediante la fe? Aceptarlo como un hecho. La fe todavía no es la luz, no es la revelación de la divinidad que recibimos desde arriba, sino que simplemente tenemos que aceptar, completar esa oscuridad mediante nuestro esfuerzo. Y a pesar de que yo todavía no lo veo en las vasijas, no siento esto en mis vasijas, sin embargo, yo estoy tomando esto como un hecho, algo verdadero, como... Y con respecto a esta condición, yo entonces vivo. ¿Por qué esto no se conoce como la fe simple? Puesto que eso es lo que dice acá, sino que por lo contrario, decimos que es lo opuesto a todo el mundo. Eso se debe a que esto viene cada vez con problemas. En contra de nuestro conocimiento, donde el mundo simplemente no apoya esto. Y nosotros necesitamos entonces llegar a un estado en el que nosotros le pedimos al Creador que nos dé el poder para que se revele de tal forma que no es que yo reciba conocimiento o que yo necesite ese conocimiento, sino que por lo contrario recibo la fe, la fuerza de arriba que me ayudará a lidiar con esta oscuridad. No es que yo quiera borrar la oscuridad brillará como la luz, como está escrito. Yo de hecho estoy de acuerdo de estar en la oscuridad porque entiendo que no va a haber oscuridad, sino que va a haber luz. Y entonces yo serviré al rey, porque él domina, porque él es grande, porque tiene ganancia, tiene él, y yo tengo algo que recibir de él. Sí. Con eso yo agrandaré mis kelim, seré como las klipot, sino que le pido al Creador que permanezca, que yo pueda permanecer en la oscuridad desde mis vasijas de recepción. Esto se llama permanecer en la oscuridad. Solo que me dé la posibilidad de trabajar con él, de relacionarme con él, de estar con él, de conectarme con él, como si yo lo vea, como que si lo estuviera viendo. Y entonces las vasijas de recepción, mis vasijas de recepción, están bajo la protección, no saltan más, no fluctúan, porque no hay placer o conocimiento hacia dónde puedan saltar y y para poder querer recibirlo, para poder ser llenado, para poder llenar mis vasijas de recepción, vienen y yo trabajo con vasijas que recibí de arriba, que son las vasijas de otorgamiento, las vasijas de Bina. ¿Cuáles son las vasijas del Ilam? ¿Qué es lo que, qué es esto en absoluto y adjunto? Es un sentimiento de la presencia del Creador que no nos da hechos a las vasijas de recepción para que disfruten, porque para que yo se sienta algún llenado de ellas, en ellas, sino que es una fuerza por encima del conocimiento y de querer adquirir cosas en las vasijas de recepción. Con las que puedo estar por encima de las vasijas de recepción y elevarme por encima de ellas y no depender de ellas. En el lenguaje de la Kabbalah, a esto se le considera que yo estoy adquiriendo las cualidades de, sí, de estar encima de Malhut, de la décima sefirá, sobre la cual yo hago un tzimtzum, no la lleno, sino que trabajo en las nueve superiores, donde mi llenura es pantalla y la luz retornante. Y de esta forma, entonces, yo pido, le pido al Creador que me ayude a trabajar. Y después, cuando llega la revelación no me borra la fe que recibí antes. Por el contrario, la revelación viene para añadir a mí fe, ¿sí? Una carencia nueva, para embellecer la fe. Estudiante le dice, sí, embellecer, Rav. Ah, sí, correcto. Y para embellecer, para adornar, es decir, incluso en las oportunidades de conocimiento y de dominio y de control y de riqueza en todas las vasijas de recepción, utilizo las luces de Jojma que vienen para agrandar aún más mi vasija de la fe.
2: Y
0: por encima de mi deseo de recibir, incluso lo lleno con la luz de Jokma, incluso estoy por encima de él. Es decir, si la adquisición de la vasija de fe, o que es otorgar con el fin de otorgar, se llama que mi deseo de recibir no recibe llenado, y estoy por encima de las vasijas de fe, entonces llega un periodo en el que yo trabajo en recepción para otorgar. Inclusive yo lleno mi deseo de recibir, pero este está por encima de las vasijas de fe, en las vasijas de la fe, y esto se le considera para otorgar. Las palabras ciertamente no pueden transmitir el contenido, pero lo que hay aquí, yo en general siempre dije que fe se llama la sensación del Creador. Y verdaderamente veo que a veces, por las reacciones, no fui suficientemente preciso en esto. La sensación del Creador ciertamente se llama fe, pero ¿qué es la sensación del Creador? No la sensación del Creador para el fin del llenado de las vasijas de recepción, sino la sensación del Creador que le da al hombre fuerza para estar por encima de las vasijas de recepción. Y es como nosotros decimos, que en la luz superior hay dos manifestaciones, la manifestación como luz de Hasadim y como luz de Jojma. Ciertamente, la fe nos llega como un estado de la revelación del Creador, pero su revelación es lo que se llama yo y no un emisario o un mensajero, como fue en Egipto. La recepción de la fe en la salida de Egipto. Y todo nuestro trabajo es hacia eso. Nosotros no debemos olvidar que nosotros salimos a través de problemas de plagas, 10 plagas del faraón, 250 plagas de los egipcios. Y antes de eso, el pueblo de Israel también se encuentra en 7 años de hambre y angustia. Es decir, todas las distinciones que hay en el hombre, también el Egipto que hay en el hombre, también el faraón que hay en el hombre, también el Moisés y el Aarón que hay en la persona, también el pueblo de Israel que hay dentro de la persona. Todas esas distinciones están en angustia y bajo golpes, bajo problemas. El proceso hasta la salida de Egipto es un proceso en el que no se puede decir que hay algo placentero y bueno. Así parece toda la historia del relato de Egipto. Y solo desde la adquisición de la vasija de la fe, desde la salida de Egipto, adelante, y ya se puede hablar de algún trabajo equilibrado del hombre, dentro del hombre, puesto que trabaja con las vasijas de otorgamiento que adquiere. Sin embargo, en todo el camino desde el comienzo del punto en el corazón, durante el periodo del ocultamiento doble, del ocultamiento simple, hasta que crucemos la barrera y que seamos recompensados con el castigo y el amor. En este camino, todo este camino, la persona no trabaja con su deseo de recibir, sino que trabaja sobre él y va por encima de él. Inclusive cuando recibe para otorgar, él recibe para poder mostrar que él es el otorgante y que trabaja por encima de su deseo de recibir, a pesar de que su deseo de recibir está lleno de placeres. Esto realmente es un trabajo opuesto a lo que hacemos hoy, que queremos de manera natural llenarnos a nosotros mismos. Sí. Estudiante. ¿Qué significa cuando escribe aquí arrojar calamita en? No, yo no quiero hablar de eso, dice el Rev. No es importante para mí tu filosofía, estudiante. ¿Cuál es la relación exacta con el lugar? ¿Qué es correcto, qué no es correcto en esa relación? Rav dice, sí, más. El estudiante dice, es decir, siempre decimos que anhelamos la revelación del Creador, y aquí anhelo la revelación del Creador para poder también devolver esa revelación como otorgamiento hacia él. Rav dice, si nosotros le gritamos, revélate, revélate, no recibimos nada, porque entonces pedimos como las clipot, ¿sí? Queremos recibir de él los placeres. El Creador nos dio los placeres de este mundo para que sobre estos placeres, sobre esta base, pidamos sobre esos placeres que queremos su revelación con la fuerza de la fe. ¿Sí? Todo este mundo, es decir, este nivel con su deseo de recibir me es dado para que quiera no llenar mis vasijas de recepción, sino adquirir vasijas de fe frente a este mundo. Si llego a esto, que es lo más grande en Lolishma a lo que yo puedo alcanzar, y que de Lolishma llego a Lishma. ¿Qué significa que llego a Lishma? Que de ese Lolishma anhelo de alguna manera llegar a Lishma. Entonces resulta que recibo la capacidad de estar por encima de las vasijas de recepción, siendo esas vasijas de recepción del tamaño de todos los placeres de este mundo. Y entonces empiezan también a agrandarme las vasijas de recepción sobre las cuales construyo una fe mayor, aún mayor, para otorgar con el fin de otorgar. Lo que se llama que entro en la gestación, es decir, el estado de Ibur, y en Katnut, en pequeñez, ya en la espiritualidad.
2: Y
0: Y después de que se me añaden las vasijas de la ascensión sobre las que también construyo mi otorgamiento, pero eso ya es recibir con el fin de otorgar. Es decir, incluso teniendo el llenado de las vasijas de recepción, puedo estar y permanecer por encima de esa llenura, y eso se llama que ya me asemejo verdaderamente al Creador, que está por encima de las vasijas de recepción. También yo adquirí fuerza de la fe estar por encima de las vasijas de recepción. Quizás lo dibuje de alguna forma que yo pueda expresarlo. Eso ya es en sí mismo algo. Ok. ¿Recibimos alguna medida del deseo de recibir? Sí. El deseo de recibir. Ajá. Este deseo de recibir con todo el deseo de este mundo. Entonces, nosotros acá tenemos el trabajo. Este es nuestro trabajo. ¿En qué consiste nuestro trabajo? En que quiero adquirir fe por encima de la razón.

0: Yo adquiero esa fe, pido que sea así, digamos, yo trabajé aquí, trabajo, vamos a ver, miles de años.
1: Y aquí estoy en ocultación. Es una ocultación uno y dos. Dos tipos de ocultaciones. Llegué a un estado en que definitivamente quiero recibir un kli de emuná. Es lo que se llama que realmente llegué a un estado en el que hasta que no me deja dormir, todo tipo de... Es lo que se llama... No olvidar, creo que dijo, perdón. Y entonces comienzo a recibir esta fe en la práctica, se convierte para mí se transforma en la recepción de emuná. Es decir, yo adquiero aquí Keilim de Bina.
2: Tchunot Bina.
1: Cualidades de Bina. Otorgar por otorgar.
2: No
1: sé cómo dibujar esto. Cuando lo adquirí, por ejemplo, las cualidades de Bina, y estoy a la altura de Bina, después comienzan también, cuando yo adquiero Bina, las cualidades de Bina son por sobre el deseo de recibir lo que ellas crecen. Ellas crecen en Abiyut Shoresh, Aleph, digamos, Shoresh y Aleph, Sim Bet, es lo que se llama Katnut. Y después, cuando sigo trabajando, también aquí tengo la recepción con emuná, pero ya trabajo sobre deseos gimel y dalet, que incluso que recibo dentro de estos deseos gimel y dalet, me quedo por sobre la razón. Es decir, uso, digamos, para mí está el deseo de este mundo, digamos, que por sobre este quiero construir emuná. Y entonces es como pongo tzimtzum sobre este mundo, y más importante para mí es adherirme al Creador. Y si hago esto, que todo para mí es más importante que la emuná, entonces paso el maxom. Es lo que se llama que estoy enferma de amor, Jolat Avani. Y después comienzo sobre estos deseos. De este mundo. Y sobre los deseos que recibo en la revelación de Boré en Shoresh y Aleph, comienzo a construir el Kli de Emuná. Y ese estado se llama Katnut.

0: Marsom, ¿quién?
1: Acá estoy antes del Marsom, ¿sí? Esto ya es Katnut. Y después, cuando construyo el Kli de Muná, por el hecho de que comienzo a llenar a los Kelim de este mundo, Aleph y Shores y Gimel y Dalet, y también por sobre ellos construyo mi Emuná, es lo que se llama Gadlut, recibir para otorgar. ¿Qué quiero decir aquí en todos estos intentos de cómo hacer esto? Si yo no recibo nada, y acá no recibo nada y adquiero kelim de otorgamiento, o que adquiero kelim de Kabbalah para otorgar, todo el tiempo trabajo por sobre los placeres para poder adquirir el kli de emuná. Entonces, una vez trabajo con los kelim que son, que completamente no los lleno, no los lleno para nada y por sobre ellos anhelo tener kli de emuná. Y otras veces los lleno y con todos esos kelim y con todos esos llenados y placeres que hay, los uso como base también para construir por sobre ellos kelim de emuná. Que no es simplemente decir que este mundo no vale nada, sino que yo recibo todos los placeres de este mundo y por sobre ellos construyo la emuná, la fe. Son palabras, ¿qué puedo hacer? Es decir, siempre la persona anhela por sobre sus deseos, sus kelim, dónde tomar de esto un deseo para esto, cómo a pesar de todo elevarme por sobre esto, es solamente el trabajo nuestro. Ese es el grupo, la petición desde arriba, que venga esta fuerza y que nos dé. Todo esto es elevarse por sobre los kelim de Kabbalah, de recepción. Después salimos a Egipto, el desierto. Pero el principio, ¿cómo se dice principio en hebreo? El Icarón, principio, es el mismo. Trabajar por sobre el deseo de recibir, o un deseo de recibir que está completamente vacío, y trabajar por sobre esto sin prestar atención a su llenado, anhelar por sobre lo que él pide a pesar de esto a la adhesión, o incluso que lo llenan, adrede lo lleno, para que me muestre todo los tamim, los sabores y los llenados que hay, toda la vida que hay en esto, y por sobre esto yo trabajo. Es lo que se llama trabajar con kelim de Kabbalah para otorgar, con vasijas de recibir para otorgar. Digamos, ¿cómo decirlo de una forma más clara? Pregunta, ¿qué debe exigir el grupo para comenzar a buscar un primer punto para trabajar por sobre esos kelim? ¿Qué tiene que buscar? Rabash escribe sobre esto en todo tipo de artículos, donde escribe por sobre la razón, cada vez por sobre la razón. Es en realidad aquí la intención todo el tiempo es estar en anhelo, istokekut, para elevarse por sobre los deseos que hay en la persona. Y después sabremos, veremos hasta cuánto todo ese punto que nos da esa oscuridad, hasta cuánto es algo necesario que el Creador creó para, por sobre este punto, construir su imagen en nosotros. construir en nosotros su imagen, porque no es posible de otra forma, sino es este punto, el punto de todos los deseos, el punto medio. Entonces, o que se hacen sobre esto tzimtzum y crecemos en emuná, o que incluso la llenamos de placeres y por sobre esto crecemos en emuná. Emuná es lo que se llama la concordancia con el Creador. Emuná es otorgamiento. El Creador es otorgamiento. Entonces, cuanto yo otorgo, me adecuo y entonces otorgo también en kelim de otorgamiento. Es decir, sin llenar mis kelim, mis vasijas, es lo que se llama trabajo con aviut, Shores y Alef, e incluso si lleno mis kelim, también soy similar a él y también otorgo y también trabajo. Emuná es, el problema es que para nosotros, para los principiantes, la palabra emuná los confunde. Esa connotación, la conexión que el mundo mete a esta palabra es tan, tan incorrecta, que es difícil. El grado de pregunta, el grado de preparación es anhelar el llenado, la conexión con él. Puede ser que el grado de preparación, todo nuestro trabajo en el grado de preparación, en la ocultación doble y ocultación simple, es anhelar la conexión con Borea, a pesar de todas las molestias y todos los placeres y todo lo que, no importa lo que sea, anhelar solo esto. La pregunta es, ¿qué es lo que tú metes en esa palabra de conexión con el Creador? Pregunta. Yo, Rab, queremos estar conectados, adheridos, sentirlo y sin ninguna relación con lo que pasa con mis deseos, por sobre los deseos. Pregunta. ¿Puede ser un estado de preparación? Rab, se llama ese estado enferma de amor estoy, Jolata Ahava. Es el amor, es el anhelo por la conexión. Y por supuesto que en este anhelo hay deseo de recibir, de llenarse a sí mismo en esta conexión, e incluso si no somos conscientes de esto y no podemos revisar de que está en nosotros o no, y hasta tal punto no podemos vernos desde adentro, pero está, y por eso se llama Lolishma. Pero a pesar de todo ese anhelo, es en la conexión con el Creador por sobre todas las molestias y kelim que tenemos en este mundo, que eso es importante por sobre todo. Digamos, tiene el Creador lo despierta de una cierta forma para conectarse con él, lo despierta de una forma, y eso es lo que yo busco. Después comienzo a revisar desde, digamos, una frase, lo anhelo, pero no es suficiente. Yo quiero que después quiero que ocurran cosas buenas o malas, no importa. Y hay todo tipo de discernimiento. Y no es que cuando estoy mal lo anhelo y cuando estoy bien no lo necesito. Digamos, tanto en el bien como en el mal lo anhelo. Y el anhelo en sí es el llenado. Es lo que se llama que ya estoy cercano a que la Or Joser sea mi llenado, la luz retornante. Y entonces es el verdadero llenado, lo que tiene Malhut. Que la luz de Malhut es Masaj de Or Joser. Entonces, ¿cómo puedo revisar que trabajo al máximo en Lolishma? Rab, si mi anhelo al Creador es precisamente sin relación a todo tipo de cosas que están por debajo de él, es decir, por debajo de él, yo, el mundo, todo tipo de cosas, sino que porque en él florecerá nuestro corazón, estar en él o crecerá nuestro corazón. Digamos, por detrás uno se puede imaginar que de esto vas a estar bien, pero esa crítica, esa revisión después, se va a aclarar. Entonces, esa en realidad debe ser la tendencia. Eso es lo que decimos, que en el grupo, como aquí preguntaron, ¿cuál es el trabajo en el grupo? Todo el tiempo es estar conectado con esa idea. Yo, a través del grupo que recibo elevación, fuerza, que me recuerdan sobre esto, yo me conecto con Boré. ¿Cómo? Porque me relaciono con el grupo tal como con mí, como si yo puedo conectar mis deseos y los deseos del grupo como un hombre con un corazón. Y eso es lo que se llama que estoy en un estado que estoy dirigido al Creador, preparado para recibir la Torah. Esa es la condición, porque si no, ya no estoy al lado del monte de Sinai. Si no llego a una conexión así, a ese tipo de conexión. Tenemos una revisión en nuestro mundo cuando nos acercamos a hacer un kli de recepción a la Torah, kli de Kabbalah, a la luz de la Emuná. Cuando anhelamos prepararnos como un hombre con un corazón, anhelamos, no somos capaces. Esa corrección viene de arriba, pero anhelamos porque vemos que esto es lo necesario y es lo más elevado de todas las otras posibilidades. ¿De dónde recibimos esto? Porque de forma natural no está en nosotros. Es a través del estudio, del esfuerzo, viene la luz circundante y nos hace esta preparación que se llama Gen de Kdusha, la gracia de Kdusha, algo que está más allá del Mahzón. Pero para nosotros, los que empezamos, es un tipo de tendencia, de importancia. Yo quiero, ¿por qué? Así, como con el amor, que no podemos decir algo, sino que es así. Pregunta. ¿Cómo con el amor? Dice Rab, como cuando tú dices. Esa es la luz circundante, lo da. Pregunta, ¿cuándo comienza la persona a anhelar el grupo? Rab, el comienzo del anhelo comienza con el punto en el corazón, pero el punto en el corazón es una fuerza muy pequeña, y si no lo agranda a través del grupo, esa misma fuerza, si no lo dirige, no se dirige correctamente al Creador a través de que el grupo sirve para él como una revisión. Si en verdad anhela al Creador a otorgar o algo así, al menos en algo, a la fuerza de otorgamiento, si no usa eso, está en su punto, que solamente en su punto, que después se transforma en un punto de muerte. La poción de vida se transforma en poción de muerte, se transforma de gallo a murciélago, y es solo si elige la sociedad del grupo correcto o no. Si él piensa ir solo, sin dirigirse a sí mismo con la sociedad, a través de la cual se dirige a sí mismo al Creador y se revisa y agranda su deseo, entonces si piensa que va a ser solo, seguro que no va a resultar, seguro que se va a transformar en un murciélago. Pregunta, ¿qué significa revisarse a sí mismo? Rab, significa que sí tienes la importancia de la sociedad como la importancia de ti mismo, al menos a pesar de que él ama a tu prójimo como a ti mismo, debe ser mucho más que esto, pero al menos si así tienes la importancia, entonces significa que estás dirigido al Creador, que el Creador está oculto, digamos, ¿dónde lo puedo encontrar en la pared blanca? ¿Dónde está ese punto? Que si yo miro exactamente ese punto, voy a ver un agujerito y atrás de esto el mundo espiritual. ¿Cómo encuentro ese punto que se va a transformar? Entonces te dicen, tú puedes hacer esto si pones ante ti el grupo y trabajas según el principio de cómo un hombre con un corazón ama a tu prójimo como a ti mismo. Entonces, con esto que tú te pones con el deseo del grupo, busca, encuentras ese punto, ves cómo mirar y entonces se convierte en la apertura, en la entrada a la espiritualidad. Es la condición para recibir la Torah. Es decir, si en lugar de la ocultación del Creador nos dieron en este mundo el grupo, la sociedad en la que podemos usarla en lugar de la ocultación. Porque, digamos, esa misma condición que está oculto de nosotros, que es para otorgarte, vieron en el grupo encontrar esto, y si tratas de hacerlo, vienen desde arriba luces que poco a poco te meten en esto, te dan el gen de Kdusha, comienzas a pedir, realmente a pedir, que es antinatural, y te dan la fuerza para otorgar. Es por qué se hace de esta forma, porque en esa forma se puede encontrar la emuná desde la oscuridad, el hecho de que el deseo de recibir, porque si el deseo de recibir recibiera llenados, correría a llenarlos con el deseo de recibir, pero cuando no te dan de llenados en el deseo de recibir, te ayudan con esto, te dan el deseo de recibir y te dan este sin llenado, que es la forma minus opuesta a la espiritualidad, que precisamente te ayuda de alguna forma a acercarte al concepto que se llama emuná. Si, digamos, te estuvieras sin deseo de recibir, no necesitarías la emuná, no tendrías ningún empuje, los sufrimientos no te empujarían a algún escape de estos. No anhelarías la emuná, pero precisamente te dan el deseo de recibir y la sensación de este mundo que está lleno de sufrimientos para que quieras escaparte de esto. Y entonces es fácil renunciar al deseo de recibir y pedir la fuerza de emuná. Por eso esta ocultación es por nuestro bien. Es el Creador que nos dio, no te metió en un lugar donde vas a estar, una casa de descanso, sino te mete en un lugar que te hizo como una cárcel, ¿sí? Que para que quieras salir de él, porque si no, nunca pedirías la fuerza de la emuná.
0: Estudiante, ¿es correcto decir que primero exijo la fuerza de la fe para el grupo y luego para mí mismo? Rab dice, sí, la verdad es que la persona... Verdaderamente la persona descubre dentro de sí mismo esta inclinación hacia la fe. Luego tiene que ir al grupo. Luego entonces la persona tiene que sentir que el grupo es ese laboratorio, ese sistema, un mecanismo a través del cual puede empezar a probar qué es la fe.
2: אז כבר מתחיל להיות אצלו איזה מין תשוקה לזה.
0: Entonces la persona empieza a... Es como un tipo de pasión, un tipo de anhelo, y entonces el grupo se convierte en una herramienta, sí, inclusive en este mundo, se convierte en el deseo del otro. Sí, estos que anhelan junto contigo sus deseos y sus anhelos se convierten para mí en algún tipo de herramienta, es algo bueno. Entonces empiezo a anhelar al grupo. Eso viene poco a poco. Y entonces el concepto del grupo y luego amarás a tu prójimo como a ti mismo adquiere un tipo de nueva forma de que prontamente descubriremos qué es. No es un concepto, es una categoría espiritual, algo que nuestras palabras son, bueno, son palabras de este mundo, de todas formas. Pero es correcto lo que dijiste, que el impulso y a la fe debe venir dentro del hombre. gradualmente va a venir de la persona. Y esta urgencia se conoce como el punto en el corazón. Eso es lo que es el punto de Bina, nosotros lo decimos. Y antes de eso, simplemente es un anhelo de la espiritualidad, sin embargo, todavía no está, no es un punto claro, no está clarificado completamente. Y ustedes avanzan, sí. Puedo decirles más, cada día hay alguna claridad mayor. Sí. Mucho más, día tras día.
3: Ok.
0: ¿Los pensamientos de cada miembro del grupo dependen de él mismo o de todos los amigos del grupo? Rab dice, es ciertamente mutuo. Sin embargo, el Creador puso la mano. Sí, el Creador introduce al hombre en el grupo. La persona solo necesita fortalecerse, sí. Fortalecerse en estar dentro del grupo o estar de manera formal como si quizás estás dentro del grupo, pero de hecho no se llama que estés dentro del grupo, ¿entiendes? O hasta el punto en el que te echan de aquí, por ejemplo, o tú te vas tú mismo, o el grupo te rechaza, te dice, ¿sabes qué? No te necesitamos, sal de aquí. Realmente nos estás perjudicando. Sí, hay muchas opciones acá. Muchas posibilidades, desde salir hasta estar dentro, pero casi no. Y también hasta el punto en el que tú realmente sí estás adentro, como los que son más activos, sí, estudiante. Realmente parece que si el Creador puso la elección en el hombre para su entorno, Rab dice, la persona solo necesita fortalecerse donde está. Solo una aclaración verdadera hacia la meta, sí. Y entonces reforzarse más, clarificar y reforzar. Pregunta, si por ejemplo digamos, Raf, tenemos, no, dice el Raf, no te dan dos pares de Reshimot, no, te dan solo un par, te dan siempre un estado determinado, sí, no te dan a estar en dos estados, no parece quizás así, pero nunca. Solo se te da un estado y en él, dentro de ese estado en el que estamos, tenemos que encontrar una apertura hacia un estado más elevado, más cercano a la divinidad. Y de nuevo, un estado determinado y de nuevo otro revoltijo en este estado otra vez y hasta que nosotros encontramos la salida al siguiente estado que está más cercano al Creador. Y eso es todo. Los estados no cambian, de hecho. Solo dentro de ese estado se clarifican. Pregunta, ¿cómo profundizamos este escrutinio? ¿Cómo se lo hace? ¿Se hace más profundamente? Dice, eso solo se hace con el grupo, porque tú no vas a encontrar ante ti. ¿Qué significa estar cercano a la espiritualidad? Entonces te dijeron, más cercano a la espiritualidad es más amor entre amigos. Sí, eso es todo. En la oscuridad no tienes otra opción, ninguna otra indicación. Estudiante. La necesidad de la sociedad también es algo que Rab dice. La necesidad de la sociedad empieza cuando la persona siente una necesidad de fe, de estar por encima de sí mismo, de su ser, de su punto, de su deseo de recibir.
2: Sí,
0: esto es después de que la luz circundante actúa bastante tiempo. Sí, después de mucho esfuerzo, el hombre empieza a sentir que necesita esa fuerza. Sí, vean el diagrama. Ese cuadro que se llama fe por encima de la razón, por encima del conocimiento. Sí, que el hombre la necesita. Esto es para él, es el aire. Que aparentemente allí es, esta es la vida espiritual, por encima de su yo. La luz circundante le trae poco a poco esa sensación. Entonces, ¿cómo así? Sí, ¿cómo yo adquiero este cuadro? La fe por encima de la razón, por encima del conocimiento, por encima de este. ¿Cómo yo la adquiero? Yo empiezo a anhelar la sociedad más, porque la sociedad me puede dar esto a mí. Porque en la actitud hacia el amigo, cuando yo lo cuido, que yo lo considero más importante que mí mismo, entonces yo Yo tengo que ver que eso me da la fuerza de la fe, y entonces el amigo se vuelve para mí la fuente a través de la cual yo adquiero la fuerza de la fe, la luz de la fe. Yo me relaciono con él de esta forma, y entonces yo me anulo a mí mismo, y él es el proveedor de la vida espiritual para mí. ¿Cómo? Sí, y él, ¿cómo lo puedo decir? Es una necesidad verdadera. Una necesidad de la sociedad, ¿sí? Otra vez, te lo voy a decir. Primero tiene que existir una carencia, ¿sí? Y la carencia tiene que ser por el grupo. Antes de eso, tiene que existir una carencia por fe, y la carencia de fe. Eso es la iluminación desde arriba ya.
2: ¿Sí?
0: De lo contrario, mi vida va a estar dentro de mí mismo, no por encima de mí.
2: ¿Sí?
0: Yo puedo hacer figuritas para ustedes, pero estoy seguro que esto no les va a ayudar, ¿verdad? Entonces, sin embargo, es una señal de que nosotros estamos hablando de cosas más sutiles. Sí, pregunta. ¿Es así que la dirección que tomo dentro del grupo hacia el Creador siempre debe sentirse como una especie de entrada y salida, salida y entrada? ¿O debemos aspirar a que sea algo continuo? Digamos, este estado de que no me deja dormir, como está escrito. ¿Cómo se viste el grupo sobre esa frase? ¿Cómo se viste con esta frase? Porque es realmente una relación directa con el Creador. Sí, pero ¿cómo? Rab dice, la relación siempre, ustedes tienen que relacionarse con el Creador. Nunca, Dios no lo quiera, solo hacia el grupo, ni solo hacia el amigo, ni solo hacia la acción. No, primero tiene que venir el Creador. Luego todo lo demás, estas solo son herramientas hacia él. De lo contrario, ¿para qué? ¿Desde dónde empiezas? ¿Para qué haces todo? ¿Qué es la fe? ¿Solo tener fe? Entonces, ¿quieres? ¿Por qué entonces quiero la fe? Eso ya es bueno. Digamos que vayamos por eso. ¿Por qué quiero la fe? Ah, ahí está la vida espiritual, me elevo por encima de mi deseo, floto, soy como un ángel. Entonces, eso se llama otorgar con el fin de recibir. Eso es una clipa, ¿sí? Ya estamos hablando aquí de las clipas, ¿lo entiendes? Entonces, si tú no estableces al Creador como tu objetivo, como tu meta, sino que por lo contrario, el deseo de recibir es tu meta, entonces resulta que tú no estás yendo con tu deseo de recibir por encima de la fe, sino que tú estás queriendo tener fe por encima de tu deseo de recibir, ¿sí? Si esta es la voluntad, el deseo, ¿estás dispuesto a adquirir fe con la que habrá aquí deseo de llenado? ¿Sí? ¿Y cómo se escribe llenado? Sí, es todo. Entonces simplemente estás dispuesto a hacer una restricción y ves que de esta forma es imposible, y luego tú empiezas a anhelar por fe, y gracias a esto tú vas a conseguir el llenado. Pero si aquí eso, entonces es una clipa. A esto se le llama otorgar con el fin de... Esto es con... de otorgar con el fin de recibir. Por eso te dicen, si haces la acción correcta de ser una acción tal que aquí esté el Creador, y entonces aquí haces la restricción sobre tu deseo de recibir para llegar a través de la fe hacia él, y la fe, sí, este cuadro de la fe y el Creador, simplemente serán correspondencia a uno igual al otro. Es decir, ¿cómo describes la fe? La describes según cómo describes al Creador. Ahora, ¿cómo puedes describir al Creador y la fe? Y ni uno ni otro sabes qué es. Entonces aquí introduces el asunto del grupo. Aquí. ¿Lo escribí correctamente? Sí, eso es. Y entonces acá no te equivocas, no te equivocas. Realmente vas en la dirección correcta. Realmente no te equivocas cuando has neutralizado tu deseo de recibir. Sí. para ti la importancia del grupo puede reemplazar tus deseos. Estudiante. Pero nosotros decimos que también dentro del Olishma queremos un poco. Rav dice, sí, nuestro anhelo aquí, en que estamos tanto en uno como en el otro, no importa, todavía no sabemos aclarar las cosas. Por eso decimos que estamos en Olishma. Sí, excelente. Entonces, ¿se puede decir que la fe es en realidad mi relación con el Creador sin ninguna relación con lo que Él me da en mis vasijas de recepción? Rav dice, la fe es mi relación con el Creador sin ninguna relación. Sin eso, sin ninguna relación con lo que yo recibo de Él. De otra manera, ¿qué es sin ninguna relación con lo que recibo? Sin ninguna relación con mis deseos de recepción. ¿Sí? Excelente. ¿Qué debe haber en nuestra intención durante el estudio? ¿Adquirir la fe o llegar a la providencia, a que la providencia se revele? Rab dice, mira, abre el párrafo 17 en la introducción de tesis y verás, por lo tanto, el estudiante está obligado antes del estudio a equiparse. ¿Cómo? ¿Pero cómo? Equiparse con esta palabra, fortalecerse en la fe en el Creador. Ciertamente, todo es lo que tenemos que exigir del estudio. ¿Ven? Todo se cierra. Sí. Estudiante. ¿Qué es eso de anularse ante el grupo? Rav dice, ya he hablado mucho de eso. Sí, a ver, Irán. Entonces, ¿por qué los cabalistas escriben que hay que estar en alegría, en elevación? Porque si tengo que mantener la restricción, ver hasta qué punto no tengo fuerza en el deseo de recibir y de eso entender la urgencia que tengo del grupo. ¿Por qué si ahora me dicen, no huyas de la oscuridad, sostén esa oscuridad, ve hasta qué punto estás encarcelado en ella, ve que ella te domina y no el deseo hacia el Creador? De eso llegarías a la necesidad del grupo porque entiendes cuánto los deseos te dominan. Entonces, ¿por qué? Como si me dijeran intentar estar en alegría, no. Rav dice, no. Es que se te dice intenta de estar en alegría, no que ese es el objetivo, sino que si no estás en esa alegría, se llama que no te adheriste a la idea superior, sino que estás dentro de tus vasijas, evaluando según tus vasijas. Por ahora no tengo nada, el Creador no está tan bien, esta vida es basura, etcétera, etcétera. Solo una señal, es una indicación. Si tú estás desconectado de las vasijas de recepción, no puede ser que no estés en alegría, porque si estás en ellos, puede haber alegría. Entonces, estás en la visión o que estás en tristeza porque ves que no tienes allí nada. La alegría es simplemente una verificación, el resultado de estar desconectado de las vasijas de recepción. Estudiante. Pero digamos, hay un tiempo en que las personas vivían una vida difícil, ¿sí? Los cabalistas, dado que el deseo de recibir era pequeño, tenía que vivir una vida de sufrimiento, y de eso lo entiendo. Porque si le dices a las personas, mira que no tienes, ve lo que tienen y ve cómo les domina, y entonces tienen urgencia de un grupo que... Pero acá, si no tratas todo el tiempo de salir de esa oscuridad, te dicen, continúa como si fuera una vida normal. Entonces, quizás en algún momento todo el tiempo estás en la ilusión de que quizás alcanzarás la llenura, el llenado. Esto, dice, ese método que el cabalista vivía, una vida de sufrimiento, y de eso neutralizaba el deseo de recibir, y así se acercaba a la espiritualidad. Ese método no necesariamente te obliga a estar en un grupo. Entonces, la persona trabajaba en anular el deseo de recibir literalmente, simplemente a través del hábito. A través del hábito, tú cancelas el sabor del deseo de recibir. El deseo de recibir se anulaba porque era muy débil. Por ejemplo, te doy otro ejemplo. En mi vida, a mí me encantan los dulces. Ahora me los prohibieron. También me prohibieron todo tipo de pan blanco, todo tipo de cosas así.
3: Sí.
0: A lo largo de varios meses, digamos medio año, me esforcé en cumplir eso. Perdí el gusto por ello. ¿Sí? Ayer mi esposa, me quiso agasajarme con un dulce. que es sin azúcar. Hoy hacen todo tipo de cosas, mentira, sin azúcar y sin colesterol y esto y aquello. Sí, no son dulces. Sí, exactamente, no son dulces. Entonces yo no siento gusto en lo dulce. No siento gusto en lo dulce. Me sorprendí. Realmente no lo necesito. Y eso, lo dulce, incluso en la espiritualidad dicen que dulce se usa para indicar placer, sabor, la falta de no, del embellecimiento. ¿Sí? ¿Lo entiendes? ¿Sí? Ok. Es decir, a través del hábito, una persona puede dejar realmente de querer usar cierto deseo. A través del hábito, la persona misma puede llevarse a querer cosas que antes no quería. Así que, así es como esos cabalistas trabajaban. Y eso no es un grupo, ni nada, ni luces circundantes, solo a través del deseo de recibir trabajo. Sí. Voy a tratar de otra forma. Para mí es fácil ver que no tengo conexión con el Creador o relacionarme con ese punto de que no tengo ningún vínculo con el Creador, desde el sufrimiento, desde el vacío. Porque cuando estoy lleno, eso también me confunde y también tengo la sensación como si ya yo mismo hubiera alcanzado el llenado. Eso no me muestra debilidad. ¿Qué ahora necesito de esa necesidad de conectarme con el Creador? Entonces, ¿por qué los cabalistas nos obligan, digamos, en su método de trabajo al hombre a entrar en ese sufrimiento de vacío? Porque de eso es más fácil sacar la fe desde la oscuridad. Porque no es parte del trabajo, Rav dice. ¿Me estás preguntando en nuestra época? Estudiante, sí. Rav dice, nos dieron el deseo de recibir. Dentro del deseo de recibir, nos dieron a su alrededor todo tipo de placeres. Y el deseo de recibir con los placeres a su alrededor, esa situación se llama Olamaze, este mundo. ¿Sí? Eso es todo. No es que deja, olvida los objetos que tienes en este mundo, ¿sí? Sino el deseo y los placeres a su alrededor en cierto nivel, en cierto plano, a eso se le llama Olamaze, es decir, este mundo. Y le dieron al deseo de recibir en esa situación un llenado falso, una falta de llenado. Y eso es ayuda para poder pisar ese deseo de recibir y enfrentarlo, querer estar por encima de él. Entonces, ¿qué estás preguntando, estudiante? Pregunto por qué eso no es parte del trabajo, Rav dice. ¿Qué parte del trabajo, estudiante? ¿Por qué, digamos, en nuestro método no te dicen no corras detrás de...? Rav dice, sí, el deseo de recibir estuviera lleno de los placeres a su alrededor de este mundo si no hubiera que adquirirlos a cambio de gran esfuerzo. Cada placer frente a eso, frente a él, el monto del esfuerzo, o incluso el esfuerzo también, y podrá adquirirlos o no. ¿Sí? Entonces, no podríamos salir de este mundo. Porque en definitiva, yo soy el deseo de recibir. Si mi deseo de recibir está satisfecho, entonces, ¿qué más necesito? Entonces, no tengo ningún impulso hacia nada. Eso es todo. Pregunta. Entonces, esa es mi pregunta. ¿Por qué me obligan a trabajar, casarme y todas estas cosas? Se me dio el deseo de recibir los placeres a mi alrededor y no puedo atrapar esos placeres. Solo intento y escapan. O me lleno por un segundo y ya terminó. Y de nuevo estoy vacío. Me dieron eso precisamente para que pueda elevarme. Este mundo fue creado no para hacernos tropezar y no salir hacia la espiritualidad, sino para ayudarnos a salir de él hacia la espiritualidad. Aquí el deseo de recibir me ayuda. A esto se llama que el faraón prepara acerca el pueblo de Israel a la salida de Egipto. Pero con el hecho de que me lleno, que sea por un día, dos días, una semana, dos semanas, porque es que me siento lleno, me siento satisfecho. Rab dice, no te sientes satisfecho Vas y te examinas una y otra vez que tu deseo de recibir no puede estar satisfecho en este mundo. No vas, te parece que corres detrás de los placeres. Esa es la ocultación. No corres detrás de los placeres. Te hacen correr detrás de los placeres para que examines rápidamente que no puedes alcanzarlos. Para que te resulte más fácil al final, después de que te decepciones, que ya tengas la decisión de que necesitas elevarte, de que aquí no hay nada que vale la pena para ti. Esa es una ayuda. ¿Cómo construirías la ayuda de otra forma? Si te dieran atracción hacia la espiritualidad, por ejemplo, ¿te convertirías en una clipa? Entonces te dieron la situación al revés, en anti-espiritual, desde la cual querrás la espiritualidad de manera sagrada, de alguna manera con el fin de otorgar. No hay otra manera de construir el mecanismo para que entres desde cero, a la espiritualidad. Por ejemplo, digamos, tú eres el creador del mundo. Quieres hacer una criatura parecida a ti. Es de cero. No, no desde el más. Desde el más sería el creador mismo. No, no que la criatura se crea a sí misma. El creador tiene que darle a la criatura toda la posibilidad de construirse desde cero. Ok. Entonces, desde cero es imposible. Solo desde el menos, que es el menos, ese es el apoyo. Por eso, del deseo de recibir con el fin de recibir de esa manera, y luego las clipot, solo ellas como son la ayuda. No tengo palabras. Verás hasta qué punto el sistema se completa a sí mismo. Por eso hay algunas preguntas de por qué el creador sostiene las clipot, para qué creó las clipot, cómo podemos salir de ellas, pero para él es un sistema único, no hay división en nada. ¿Sí?
3: Nosotros dijimos antes que la persona hace el esfuerzo y como resultado recibe una carencia, una falta por la fe, y con esto se dirige el grupo. Sí, la difícil por el grupo no puede ser antes de la carencia por la fe. Sí, es como que decimos que lo tenemos, pero no es que realmente lo tengamos. No es una verdadera necesidad, ¿no? No es algo urgente. Necesario. Pues, tú sabes. A veces yo recuerdo de pregunto, entonces, ¿cuál es ese primer paso de hacer este esfuerzo para que sea efectivo, para que dé nacimiento a esta cadena de sucesos, de que sea una necesidad de tener al grupo? ¿Cuál es este primer esfuerzo para jalar la luz que reforma? Lo primero que necesito para alcanzar este estado de la fe y después esta inclusión en el grupo. ¿Cuál es este primer paso? Rab, todo aquí necesita estar integrado. Ambos el anhelo por el Creador y el anhelo por la espiritualidad, que me da placeres con el fin de recibir. La persona trabaja en donde se encuentra y me dicen, ok, necesitas al grupo, y yo digo, bien, estoy de acuerdo, lo necesito. Todas estas distintas formas en las cuales la persona comienza a trabajar y la luz circundante hace el resto del trabajo. Ahora, durante el estudio, la luz circundante, la luz que reforma, va a hacer el trabajo, ¿sí? Y eso es. Tanto como nosotros hablamos, todo lo hace la luz circundante. Bien, vamos a pasar a la próxima parte de la clase, el estudio entre amigos.

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1: Queridos amigos, vamos a comenzar el segmento de estudio entre amigos y nuestro anfitrión es Patak Tikva 22. Queridos amigos, querido Kli Mundial, nuestra decena recibió este privilegio, especialmente en esta clase del tema de Shavuot, en esta festividad que ya está aquí y que no es simplemente otro día festivo, sino que es la entrega de la Torah. Y de Pesaj contamos estas semanas, pero sabemos que no simplemente es contar los días, sino que es otro momento y otro momento para purificar el corazón, para prepararlo para este momento especial, etapa tras etapa, deseo tras deseo. Nosotros preparamos nuestro deseo para que esté listo para la recepción de la Torah. Así que abramos esta clase con gratitud por la oportunidad y el privilegio que hemos tenido para ir juntos a purificar el corazón como un hombre con un corazón y prepararnos para recibir la fuerza del amor y conexión entre nosotros. Ahora vamos a escuchar juntos a Rabash en un extracto muy especial de la carta 52. Rabash escribe: se sabe que Shavuot es considerado como Malhut en los mundos y el corazón en el hombre. Esto es como Baal HaSulam interpretó sobre Mekadesh Shevi, el séptimo santificador, que Shevi, séptimo, proviene de las palabras Shevihu, que está en mí. Quiere decir que el Creador reviste el corazón del hombre y el tiempo cuando podemos interpretar que la Torah reviste el alma del hombre. Es por esto que se llama Shavuot y se llama la entrega de la Torah. Significa que en ese momento la Torah se viste en los corazones de todos y cada uno de la totalidad de Israel. Durante la cuenta desde Pesaj hasta Shavuot, es la purificación de los kelim, de las vasijas, lo cual es la purificación del corazón y la mente. Cuando los kelim se han perfeccionado, somos recompensados con la Torah. Por lo tanto, antes de Pesaj, la preparación para la purificación de las vasijas fue hecha con fe, llamada mitzvah, precepto. A través del éxodo de Egipto fueron recompensados con la fe, como en Yo soy el Señor tu Dios que te sacó de la tierra de Egipto. Después de Pesaj comienza el trabajo de purificación como preparación para la recepción de la Torah. Cuando la Torah viste el alma del hombre, esto es llamado Shavuot, el tiempo de la entrega de nuestra Torah. Amigos, el grupo de Toronto nos preparó para esta clase con un extracto de Baal HaSulam, en donde agradece a todo este linaje de cabalistas hasta el punto en el cual nos encontramos hoy. Y qué tanta gratitud deberíamos de darle al Baal HaSulam y a Rabash, como acabamos de leer, porque sin ellos no podríamos entender lo que Baal HaSulam nos escribe. Y a nuestro Rab, que tanto fuimos privilegiados de haber escuchado esta clase de nuestro Rab, que nos dirige y nos apunta al lugar correcto donde la Torah necesita vestirse y en esta vasija que necesitamos preparar. Ahora veamos un clip de la clase donde Rab realmente nos explica a nosotros cómo adaptarnos para que la luz de la Torah se viste a nosotros. Estudiante, ¿qué significa examinarse a uno mismo? Rab, examinarse a uno mismo significa que, como mínimo, le des al grupo la misma importancia que te das a ti mismo. Aunque ama a tu prójimo como a ti mismo, debería ser incluso más que eso, ¿no? Pero si le das al menos esa importancia, entonces se considera que estás orientado hacia el Creador. El Creador está oculto, digamos que en una pared blanca. ¿Dónde lo encuentro en la pared blanca? ¿Dónde está ese punto? Tal que si lo miro con precisión, de repente veré allí un agujero y detrás de él el mundo espiritual, ¿verdad? ¿Cómo encuentro ese punto que luego se convertirá en un agujero? Entonces dicen, puedes hacerlo si pones al grupo antes que a ti mismo y trabajas según el principio de como un solo hombre con un solo corazón y ama a tu prójimo como a ti mismo. Entonces al cruzarte con el deseo del grupo encuentras ese punto donde mirar exactamente y luego se convierte en una apertura a la espiritualidad, una condición para recibir la Torah. Es decir, en el lugar del ocultamiento del Creador, se nos ha dado en este mundo un grupo, una sociedad que podemos usar, a la que podemos servir en lugar del ocultamiento. Eso es todo. Es decir, la misma condición que se nos oculta, que es para otorgar, se te da para que encuentres esta condición en el grupo y la cumplas. Y si te esfuerzas por hacer esto, si haces el esfuerzo, llegan las luces desde arriba que gradualmente te llevan hacia ello. Te dan la gracia de la santidad y comienzas a pedir más y a pedir de verdad porque es sobrenatural y se te da esa fuerza de, para, con el fin de otorgar. Eso es todo. Dice el amigo, si tenemos la importancia de la sociedad, por lo menos como la importancia hacia nosotros mismos, entonces las luces llegan a nosotros desde arriba. Y a través de su trabajo comenzamos a pedir, a realmente pedir. Entonces ahora tendremos un taller activo. ¿Cómo alcanzamos en la decena el punto de conexión que sea la apertura hacia la espiritualidad y la condición para recibir la Torah? Nuevamente, la pregunta de taller activo. ¿Cómo llegamos en la decena al punto de conexión?

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0: אנחנו נתחיל מקטע ראשון. ומתוך רבש, מאמר.
1: Empecemos con el primer extracto, amigos, de Rabash 63. Estamos aquí, él escribe. Tú estás aquí hoy, todos ustedes. Todos ustedes significa que todos entran en el Arbut. Hay una pregunta, ¿por qué él empieza con el plural y cambia al singular? Cada hombre de Israel significa que todos ustedes están antes de Israel, lo que significa que cada persona de Israel será incluida con todos, lo como está escrito. Y el pueblo acampó en la base de la montaña como un hombre con un corazón, como está escrito, cuando hay amor en Israel, ellos van a ser exitosos. Antes de empezar, quiero decir que las decenas de Ashkelon 1, 2 y 3 están esta noche siendo anfitriones y también en el Kli Israelí. Quiero preguntar, como vimos en el extracto de Rabash, que este es un estado de todos juntos. Y aun cuando hay representativas, es el trabajo de todos abrir el corazón y que empecemos a hacer este trabajo en el corazón. Hagamos esto juntos. Lahaim, amigos, por este evento tenemos este privilegio de preparar todos los grupos de Israel y vamos a escuchar amigos de todo Israel, pero es nosotros, el corazón hablando desde adentro, cómo elevamos las carencias a este momento especial, la noche de la novia, esperando por el novio, y se quiere adornar ante el novio. Quiero presentar dos joyas del grupo de Israel. Anik de la decena de Carmiel y Norte 1. Sí, amigos. La alegría empezó ayer cuando me enteré que tenía que hablar ante ustedes. Y fui en la preparación con todos los grandes amigos. La grandeza de los amigos nos lleva en los hombros. Ni siquiera sentí el peso. Y me siento aquí con todos ustedes. No hay nada más emocional y que nos dé confianza estar con estos amigos grandes, con los que no tengo duda alcanzaremos el final de la corrección. Sí, amigos, es una alegría ver toda esta vasija, todos los amigos, todo el clima mundial anhelando de alcanzar la conexión y darle contento al Creador. Y el Creador es el novio y él tiene. Queremos conectar con su luz, de ser capaces de sentir una presión en nuestro corazón, de ser dignos del amor, y es difícil ser dignos del amor. Por lo tanto, deberíamos pedir por la fuerza de por encima de la razón, por este amor que él quiere que seamos una vasija preparada, una novia preparada para él, su novio. Lahaim.
2: Videoclip
1: del Rav Leiman. La noche de Shavuot se llama la noche de oscuridad, donde aún todavía no hemos alcanzado la luz. El novio que tiene que venir, donde la novia conecta con su esposo, porque el día posterior ella viene a estar bajo la jukpa con su esposo. Es un acoplamiento. La jukpa tiene que ver con el acoplamiento. Todo el clima se conecta entre él y así con el Creador. Y a esto se llama el día de Shavuot, la festividad de Matan Torah, la entrega de la Torah, donde la Torah se revela dentro de la vasija del Kli. Sí, queridos amigos, feliz festividades para todos. Continuamos reuniendo los corazones y queremos escuchar a nuestros amigos que quieren abrir su corazón. Y es un honor. Le voy a dar a mi amigo Mijael el honor de introducir a estos amigos. Es un honor, dice el amigo, de presentar aquí a estos amigos del grupo de Sihon y de Haifa. Del Zohar. Rabbi Shimon abrió y dice: los cielos hablan de la gloria del Lord. La novia se despierta para entrar en la jupa para mañana y ella está corregida y brilla en sus decoraciones. Quien se regocija con ella a través de la noche y ella está happy y feliz con ellos. Amigos, estamos entrando en esta noche. Queremos regocijarnos en reconstruir este Kli para hacerlo digno de este acoplamiento del cual Rab nos habló. Decimos que cada uno de nosotros fue seleccionado por el Creador. Y también tenemos que escoger al Creador, escoger a los amigos, cada vez descubrir esta carencia de todos los estados que nos presenta, que aparecen opuestos y difíciles. Y no estamos todo el tiempo en esta flexibilidad. Y especialmente estos estados, cuando recibimos cada uno de acuerdo a su raíz de la conexión con los amigos. Específicamente de ese estado, Él nos llama de las profundidades para que realmente encontremos esta carencia como algo nuevo y reconectemos con los amigos, escojamos la sociedad, nos aferremos a Él. Y de este anhelo, de este clamor, llegamos juntos y reunimos la carencia con los amigos y realmente somos dignos de llamar a los amigos que se regocijan con la novia juntos. Mantengamos esta intención toda la lección, reunamos los deseos de los amigos y regocijémonos juntos.

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1: Ahora escuchemos dos grandes amigos, Tamir y Sergei de Beersheba, el grupo de Beersheba. Tamir, adelante. Sabíamos que vamos a tener una reunión antes de la lección. Y es así como podemos ver nuestro novio. Si nos libramos todos con un corazón abierto, cada uno de nosotros viene con una plegaria en su corazón. Su plegaria, una plegaria que viene de su decena. Escucho que necesitamos alcanzar una plegaria común. Que todos tenemos un corazón unificado. Y todos vamos a pedir lo mismo. Pero en nuestro camino, además de tener una plegaria, también leemos las fuentes de los cabalistas que nos preparan, preparan nuestras plegarias. Y cuando las leemos, nuestro corazón se derrite y se nulifica. Porque cuando los cabalistas escriben una plegaria, ¿quién soy yo? Porque el Creador se eleva a través de los cabalistas. Veamos lo que Bala Sulam escribió para nosotros. De la plegaria de Sergei hacia Bala Sulam, Shamati 3, el aspecto del alcance espiritual. Que seamos dignos de recibir la luz y seguir los caminos del Creador para servirle, no para recibir una recompensa, pero para darle contento al Creador y elevar la Shejinah desde el polvo. Que seamos recompensados con la adhesión con el Creador y la revelación de su grandeza a sus criaturas. Leemos nuevamente Bala Sulam Shamati 3. Que seamos dignos de recibir su luz y de seguir los caminos del Creador y de servirle, no para recibir una recompensa, pero para darle contento al Creador y elevar la Shejina desde el polvo. Que seamos recompensados con la Debekut, la adhesión con el Creador y la revelación de su grandeza a las criaturas. Amén. Quiero introducir o presentar dos amigos con gran deficiencia en sus corazones, adicionándole a nuestro deseo mutuo y a nuestra carencia mutua. De en el estado, extracto número 4. En la base del mundo de Sinaí, estábamos con un hombre con un corazón. En ese momento el público estaba preparado y tenían una intención, que era una sola intención, la recepción de la Torah. Bala Sulam Shamari 66. Si en esta festividad sentimos como un hombre con un corazón. Cada uno de nosotros, cada vez que sentimos una plegaria, que tenemos un pedido y estamos seguros que cada uno tiene este pedido por la recepción de la Torah, literalmente. Los abrazo a todos. Veamos un videoclip. Yo los abrazo a todos y cada uno de ustedes. Estoy muy emocionado. Amigos, somos fuertes. somos grandiosos, somos muchos y solo deseamos estar juntos. Es una fuerza que lo transforma todo, lo transformará todo, y el Creador brillará a través de nosotros para todo el mundo. Que tengan lo mejor, la salud, el éxito en la conexión entre ustedes, nosotros y así con el Creador.

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2: Amigos, amigas, felices fiesta, chag sameach, chag shavuot sameach, feliz para todos. Primero que nada, una gracia inmensa al grupo de Israel que nos hizo esta preparación de todo corazón. Gracias a todos los amigos y amigas que llegaron de todo Israel, del norte al sur, están aquí. Gracias a la comunidad de estudiantes, a los amigos y amigas jóvenes que están aquí en estas mesas. Y todos hemos llegado aquí para conectarnos. Un artículo muy especial cada año. La festividad de Shavuot es un estado muy elevado y a lo mejor este año más que nunca estamos una semana antes de un congreso que nunca antes hemos hecho algo así. El congreso de decenas, el primero, también estamos en una etapa que no es simple, donde la conexión se siente como... ¿Hasta qué punto hay una potencia, fuerza, una exigencia por esta conexión que vamos a hacer aquí hoy día? Y por eso vamos a hacer lo que generalmente hacemos en cada festividad de Shavuot, pero en esta oportunidad con más conexión, con más intención, con más potencia, porque sabemos hasta cuánto el pueblo de Israel y toda la humanidad necesita ahora lo que vamos a hacer hoy día. ¿Qué vamos a tener hoy? Dentro de poco vamos a ver un clip de Rav que nos da una preparación para la clase. Después leeremos juntos el libro del Zohar. Tienen las hojas en la mesa y los que están a través de Internet tenemos el material de estudio. Después vamos a ver una clase de Rav y después discutiremos, nos ocuparemos de esto y haremos todo lo posible para exigir de la luz que nos haga similar a él y que nos dé el método de la corrección que se llama Torah, que recibamos el método de la corrección y que lo llevemos a cabo en la práctica, en la decena y en todo el clima mundial. Antes de nada, me pidieron... Aquí hay amigos que aún sus teléfonos están funcionando y puede ser que de pronto a lo mejor llamen o hagan, y eso molesta mucho a la clase, si es posible apagarlo y que no hayan todo tipo de molestias porque no van a añadir a la clase. Es una petición y vamos a comenzar con un clip de Rav, clip número uno, donde habla del método, cómo conectarnos con Boré. Rav, primero que nada, felices fiestas para todos. Es la festividad más grande que hay, que tiene la humanidad, porque con esto la humanidad recibió el método de cómo conectarse con Boré, con el emanador, que en verdad es un regalo desde arriba. Porque si no, nos quedaríamos aquí como bestias y quedaríamos como a un nivel de tal como aún estamos hoy, pero sin ninguna posibilidad de elevarnos al grado de Adán. Si no tenemos la posibilidad de invitar la fuerza superior a traer la fuerza, la luz que reforma, nos quedamos solo en la existencia física. Así nacemos, así existimos, así morimos, sin ningún beneficio. Y el programa es agrandar a la persona durante todo este proceso que hemos pasado hasta ahora, que nuestro ego ha llegado a un estado en que más no vemos que podemos seguir existiendo en él, tanto en su forma interna. Nos muestra hasta cuánto ya no somos capaces de llenarnos en deseos corporales, dinero, sexo, familia, y en deseos humanos, dinero, honor, conocimiento y poder, y que en todos esos grados del deseo estamos en una gran crisis. En todo lo que hemos hecho a través del ego, vemos que hemos llegado a un callejón sin salida y hoy se revela ante todos y ya es imposible ocultar esto, incluso quien quiera ocultarlo. Los gobernantes, por supuesto, estarían interesados en ocultar esto, pero ya es imposible y la humanidad se descubre a sí misma completamente desesperada y entonces se descubre también ese nuevo deseo por sobre comida, sexo, familia, dinero, honor y conocimiento. El deseo por una nueva dimensión, un nuevo grado, una nueva era por la espiritualidad, espiritualidad verdadera, no lo que siempre hemos pensado que es un tipo de cultura, religión, educación, sino que espiritualidad significa llegar a la raíz superior de donde viene toda la vida, de donde viene la fuerza para el universo, a formar la vida que hay en él, la fuerza que está más allá de nuestra realidad. Entonces, hemos recibido este método desde arriba y en realidad este día es, nos simboliza la recepción de este método. Eso es solo en potencia, tal como estudiamos que en todo, en todos los actos espirituales tenemos la potencia que actúa y que es activada, y esa fuerza solamente presenta el estado, y nosotros debemos llegar a la capacidad de poder recibirlo. Por eso tenemos Matan Torah desde arriba, la entrega de la Torah, y Kabbalat Torah desde abajo, la recepción desde abajo, la recepción de la Torah desde abajo, dice Oren. Llegar a nuestra raíz superior, de donde viene toda la vida, de donde viene la fuerza al universo y a la formación de la vida que hay en él, la fuerza que está más allá de nuestra realidad. Y para poder conectarnos con esta fuerza, ahora vamos a leer juntos en cada decena desde el libro del Zohar, el fragmento que llamamos, está de la introducción al libro del Zohar, el prefacio, y se llama Leila Kala, la noche de la novia. El artículo es largo, no lo vamos a leer completamente. Vamos a leer el punto 125 y el primer fragmento del punto 126, es lo que tienen en las hojas y en el material de estudio. Vamos a ir leyendo fragmento a fragmento. Si terminan antes del tiempo, digan de qué se emocionaron a los amigos y vamos a tomar toda la plegaria que nos hizo aquí el Kli israelí y dentro de esta conectémonos con la luz del Zohar, por favor.
0: Leila Kala.
2: Leila Kala, la noche de la novia, de la, del prefacio al libro del Zohar, punto 125. Rabbi Shimon estaba sentado estudiando la Torah durante la noche en que la Kala, la novia, Malhut, se une con su esposo. En esa noche, después de la cual, en el día de Shavuot, la novia se une con su esposo bajo la jupá. Todos los amigos, quienes son los miembros de la cámara nupcial, deben acompañarla en la noche y regocijarse con ella por las correcciones con las que ella es corregida, lo que significa estudiar la Torá, de la Torá de los profetas, a los escritos, de las interpretaciones de los textos y los secretos de la sabiduría, ya que estos constituyen sus correcciones y ornamentos. Y la novia y sus doncellas vienen y permanecen sobre sus cabezas, y ella es corregida gracias a ellos y se regocija con ellos toda esa noche. Al día siguiente, el día de Shavuot, ella entra en la jupá solo con ellos, y estos amigos que estudian la Torah toda la noche son llamados los miembros de la jupá. Y cuando ella entra en la jupá, el Creador pregunta acerca de ellos y los bendice, y los corona con las coronas de la novia. Felices son ellos. Explicación. Existen dos significados a lo anterior, los cuales coinciden. Uno, los días del exilio se denominan noche, pues este es el tiempo de ocultamiento de su rostro de los hijos de Israel. En ese tiempo dominan todos los poderes de separación a los sabios, a los siervos del Creador. Y sin embargo, precisamente en ese tiempo la novia se vincula con su esposo a través de Torah y Mitzvot de los justos, que en ese tiempo son considerados como aquellos que poseen la Torah. Todos los grados sublimes denominados secretos de la Torah son revelados por ellos, pues es por esto que son llamados aquellos que la hacen, pues aparentemente ellos hacen la Torah. Resulta que los días del exilio son denominados noche, en lo que la novia se une con su esposo, y todos los amigos, quienes son los miembros de la cámara nupcial, son aquellos que poseen la Torah. Después del final de la corrección y la redención completa, un día único será conocido solo del Señor. No habrá día y luego noche, sino que a la hora de la tarde habrá luz. Es debido a esto que está escrito que al día siguiente la novia deberá estar con su esposo dentro de la jupá. Pues Bon retornará a Sag, más serás Ab, y Ab es considerado como el día siguiente una nueva jupá. En ese tiempo los justos son llamados los miembros de la jupá, que se ocupan de la Torah, en quienes no existe acción, pues entonces se dice, y la tierra estará llena del conocimiento del Señor. Y puesto que esos justos, por medio de sus buenas obras, elevan Bon para que sean Sag, por la extensión del temor del pasado, se considera que ellos hacen esta nueva jupá, y es debido a esto que son llamados los miembros de la jupá. Dos. La noche de Shavuot se denomina la noche en que la novia se une con su esposo. Esto es porque al día siguiente ella está destinada a estar con su esposo bajo la jupá en el día de Shavuot, el día de la recepción de la Torah. Sin embargo, es el mismo asunto que la primera explicación, porque el día de la recepción de la Torah ya era el final de la corrección en la forma de él consumirá la muerte definitivamente y el Señor Dios enjugará cada lágrima de los rostros. Es como que está escrito, Harut, tallado en las tablas, no se pronuncia Harut, sino Jerut, libertad, pues ha llegado la libertad del ángel de la muerte. Sin embargo, debido al pecado del becerro, ellos corrompieron la corrección nuevamente. Por tanto, el día de la recepción de la Torah es el mismo asunto que el final de la corrección. Resulta que la noche anterior a la recepción de la Torah, todos los sibugim de los días del ocultamiento de ella habrán terminado, y es debido a esto que esa noche es considerada como la noche en que la novia se une con su esposo, después de lo cual ella está destinada a estar con su esposo bajo la jupá. Esta es la festividad de Shavuot, en la cual se halla el final de la corrección con la libertad del ángel de la muerte, que es el tiempo en que los justos, a través de sus buenas obras, hacen una nueva jupá para la novia. Es más sencillo para mí continuar con la explicación, con la primera forma de explicación, y aquel que escudriña podrá copiar las palabras en ese día de Shavuot, pues son el mismo tema. Todos aquellos amigos que poseen la Torah son llamados los miembros de la cámara nupcial. Deben estar adheridos a la Sagrada Divinidad, que es llamada novia, y esa misma noche el exilio. Esto es así porque durante los días del exilio ella es corregida por medio de aquellos que poseen la Torah con todas esas buenas obras y Torah y mitzvot que hacen, hasta que ella es purificada del bien y el mal. Y ella está disponible para aquellos que se ocupan en la Torah, en quienes no hay nada en forma de asiá, sino que ella es enteramente buena sin mal. Por consiguiente, todos aquellos que poseen la Torah, los miembros de la cámara nupcial, deben regocijarse con ella por las correcciones que se hicieron a la novia a través de ellos, y regocijarse con ella por las correcciones con las que es corregida. Debe ocuparse de la Torah, es decir, de las correcciones que se presentan ante nosotras, de la Torah a los profetas, de los profetas a las hagiografías, de las interpretaciones a los textos y los secretos de la sabiduría que deben realizarse con alegría. Resulta que todos los grados y revelación de los secretos de la Torah, que son la construcción de la divinidad para el final de su corrección, los efectúan solo aquellos que posean la Torah durante el exilio. Por consiguiente, todos esos grados y niveles que surgen durante el exilio son denominados las correcciones de la novia y sus ornamentos. Estos son los que detalla cómo de la Torah los profetas, de los profetas a las hagiografías, de las interpretaciones a los textos y en los secretos de la sabiduría. Hagat son la Torah, Netzahot son profeta, Malchut, hagiografías y Mohin de Bach son las extensiones a ellas, son las interpretaciones de los textos, y los Mohin de Gar, que están extendidos a ellas, son los secretos de la sabiduría. Esto es así porque en esas correcciones debe ser extendida a la novia en esa noche, la cual es la novia, es completamente para el fin de la corrección en el día de la Jupá. Este es el significado de las palabras. Ellas y sus doncellas, los ángeles y quienes los Kelim de Ahoraim de Malhut del primer estado son llamados las doncellas que sirven a la divinidad. La divinidad permanecen sobre sus cabezas las que poseen la Torah, tal como está escrito, y sobre mi cabeza se encuentran la divinidad de Dios. Junto con ellas se encuentran las doncellas que la sirven, y ella se regocija con ellas cuando es corregida por ellas. Este es el significado de lo que está escrito, que todo el periodo de corrección es denominado noche. Está escrito, pues otro día, es decir, que en el día del final de la corrección, el día de la Jupá, ella podrá ingresar a la Jupá solamente con aquellos que sostienen a la Torah, quienes la construyeron y corrigieron tanto como fue necesario, de Torah a los profetas, de los profetas a las hagiografías y de las interpretaciones de los textos y los secretos de la Torah. Y por eso son llamados los miembros de la Jupá. Es sabido que el final de la corrección no traerá nada nuevo. En vez de eso, a través de la luz superior de Atik y Yomim, todo Man y Mad, todos los Sibugim y los grados que surgieron uno a la vez durante los 6.000 años se reunirán en un Sibug y en un gran y precioso nivel. Y con esto todo será corregido, y en ese tiempo la novia entrará en la Jupá. Y el Creador pregunta acerca de ellos, acerca de aquel que alguna vez haya elevado Man para un Sibuk supremo, pues aparentemente él se encuentra sentado y esperando a que todos se reúnan. Por lo tanto, él pregunta y espera a todos, y una vez que ellos se reúnen, el Sibuk de Rab Pealim Umekab Siel se lleva a cabo y los bendice y los corona, es decir, son bendecidos y coronados de una sola vez, y entonces en el final de la corrección son llamados las coronas de la novia. 126. Rabí Shimon y todos los amigos entonaban el cántico de la Torá. Cada uno de ellos estaban innovando en la Torá y Rabí Shimon estaba alegre, como el resto de los amigos. Rabí Shimon les dijo: «Hijos míos, bienaventurados sean, pues mañana la novia no entrará en la jupá si no es con ustedes, pues todos aquellos que se encuentran haciendo las correcciones de la novia en esta noche y se regocijan con ellas, todos están inscritos y anotados en el libro del recuerdo, y el Creador los bendicerá con 70 bendiciones y coronas del mundo superior». Aquí hay una mezcla en la cual se habla también de una forma poética de la novia y del marido y de la sefirot y del final de la corrección. ¿Se escucha? Del Creador, del Santo, y el Kadosh Baruj Hu pregunta sobre ellos, y el Kadosh Baruj Hu, el Santo Bendito, pregunta sobre cada uno que alguna vez se elevó man al Sibug superior, y el Kadosh Baruj Hu, el Santo Bendito, les pregunta a ellos, y también a lo mejor a nosotros, sobre cada uno que elevó alguna vez man al Sibug superior, como que está sentado y espera que todos se unan. Es muy emotivo que el acto, la acción que hacemos aquí hoy día, que los amigos primero de todas partes llegaron y subieron al escenario, aún antes de que abrieran la boca, ya es muy fuerte. El Santo Bendito pregunta sobre ellos a cada uno. Ahora vamos a entrar a una clase de Rab, una clase de una hora, de Laila de Kala. Tal como leímos ahora del libro del Zohar, así entramos dentro de la luz que Rab baja al mundo. No está relacionado con el tiempo, es el estado superior. Y tratemos de todos como una arcilla en la mano del artesano. Y durante la clase, cada quien que le toque el corazón, que lo ponga en el bolsillo y después se lo dé a la decena, cuando pasemos a la parte del taller después de la clase. Gilad. Sí, entramos ahora en la clase, una clase que es aproximadamente de una hora, tal como dijo Oren. Vamos a tratar de concentrarnos y juntar temas interesantes, cosas nuevas, cosas que escuchamos especiales durante la clase para que tengamos con lo que compartir después con la decena. Éxito. Rab, como siempre, en la noche de Shavuot leemos un artículo tal como se acostumbraba durante generaciones entre los cabalistas, el artículo La noche de la novia, Laila de Kala, La noche de la novia. Todos lo tienen, yo creo. Las intenciones, todos entienden cuál deben ser. A pesar de todo, voy a recordarlo. Aprendemos de los artículos de Baal HaSulam y de otro tipo de artículos que la condición para recibir la Torah es ser un kli. Y cuando llegamos a esto después de pasar por Egipto, es decir, a través del crecimiento del deseo de recibir, cuando este ya crece en la persona y él siente hasta cuánto no puede soportarlo y debe escapar de él. Entonces está dispuesto a salir de él. Y a eso se denomina que está preparado para la salida de Egipto. Y entonces pasan las 10 plagas y después de un proceso alcanzamos la salida de Egipto. Somos merecedores a la salida de Egipto, del escape, del deseo de recibir del ego de la persona, y nos alejamos de él. 3 días paramos de, tal como estudiamos el Istalkut, la salida del Parzuf, es la parada de 3 grados. El primero, el segundo, cuando cae Or Haser y renueva los Reshimó, y el tercer grado, cuando ya no hay ninguna conexión entre el tercer grado y el primero, y nos aleja, y se alejan así en 3 grados. Entonces alcanzamos el hecho de llegar al monte de Sinai, es decir, que estamos parados, desconectados del deseo de recibir que está frente a ellos y son capaces de enfrentarlo. Aquellos que entienden que deben sobreponerse a él. Y aquí está la condición, crear un kli que se llama Arbut. Es un kli general, una pequeña medida, la medida más pequeña que nos da un ejemplo del kli de Adam Rishon, y que después de esto ya el trabajo de ese kli que alcanza la recepción de la Torah, la pequeña, la luz que recibieron en el estado del monte de Sinai, después hay que trabajar y agrandarlo, es a través de 40 años en el desierto. Entonces agrandamos estas luces a Mohim de Haya. Entonces debemos entender que estamos en un estado que llamamos, según la raíz y la rama, Olam Shana Nefesh. Hoy día, en la noche de Shavuot, frente al estado de Monte de Sinai, y ya de alguna manera probamos que el deseo de recibir, que el deseo de recibir es nuestro enemigo, y frente a este debemos ahora conectarnos juntos para que el kli de recibir la Torah, porque el kli para recibir la Torah es la conexión entre nosotros, y por eso en toda esta lectura él llama a aquellos que participan en este kli, los que apoyan a la novia, los que estudian, participan y organizan la jupá, son los constructores de la jupá. Jupá es Or Hozer, la luz que ilumina, y los constructores de la jupá son los que construyen el kli para que la luz ilumine. Vamos a leer ahora dentro de poco. Entonces, dentro de todo lo posible, no hay que desconectarse de la intención correcta, según la cual Olam Shana Nefesh, mundo, año, y Nefesh, estamos en un estado en el que es apto para la revelación de la luz de la Torah, para quien definitivamente está dirigido a esta. el artículo Laila de Kala. Rabí Shimon estaba sentado estudiando la Torá durante la noche en que la novia Malhut se une con su esposa. En esa noche, después de la cual, en el día de Shavuot, la novia se une con su esposo bajo la jupá. Todos los amigos, quienes son los miembros de la cámara nupcial, deben acompañarla en la noche y regocijarse con ella por las correcciones con las que ella es corregida, lo que significa estudiar la Torah de la Torah, los Nevim, de los Nevim a los Ketuvim, de Midrashot a los textos y los secretos de la sabiduría, ya que esto constituyen sus correcciones y ornamentos. Y la novia y sus doncellas se vienen y permanecen sobre su cabeza y ella es corregida gracias a ellos y se regocijan con ella toda la noche. Y al día siguiente, el día de Shavuot, ella entra a la jupá solo con ellos y estos amigos que estudian la Torah toda la noche son llamados los miembros de la jupá. Y cuando ella entra a la jupá, el Creador pregunta acerca de ellos, los bendice y los corona con las coronas de la novia y felices son ellos. El artículo Laila de Kala, explicación del

interpretaciones de los textos y los secretos de la sabiduría, ya que estos constituyen sus correcciones y ornamentos. La novia y sus doncellas vienen y permanecen sobre sus cabezas y es corregida gracias a ellos y se regocija con ellos toda la noche y al día siguiente, el día de Shavuot, ella entra a la jupá junto con ellos y estos amigos que estudian la Torá toda la noche son llamados los miembros de la jupá. Kalá, la novia, es el clí general y los miembros de la jupá son aquellos que se ocupan de la conexión entre sí, las almas particulares que quieren conectarse juntos y causar ese clí general que sea como la novia Kalá. Y cuando ella entra en la jupá, el Creador pregunta acerca de ellos, los bendice y los corona con las coronas de la novia. Felices son ellos. Explicación. La Kalá es la Shina o el clí general, y las almas son sus partes, es decir, no hay que verlos como separados de ellos, que ella existe y ellos existen, no. Ellos son parte de ese clí llamado Kalá o Shina. Explicación. Existen dos significados que los cuales coinciden. Uno, los días del exilio se denominan noche, Laila, pues es el tiempo de ocultación de su rostro de los hijos de Israel. En ese tiempo dominan las fuerzas de pruda, de separación, en los siervos del Creador. Y sin embargo, en ese tiempo la novia se vincula con su esposo a través de la Torá y Mitzvot de los justos, que son llamados en ese tiempo los apoyadores de Oraita. Y todos los grados sublimes llamados secretos de la Torá son revelados por ellos, porque son llamados aquellos que la hacen, pues aparentemente ellos hacen la Torá. Resulta que los días del exilio son denominados Laila de Kala, que se une con su esposo, y todos los amigos, quienes son los miembros de la Cámara Nupcial, son aquellos que poseen la Torá. Rab, según la historia, es como que hay una novia y están los que la apoyan y que los llevan a la jupá. Es como un evento que va a darse. Pero así resulta según la historia. Pero la verdad es que ellos son los que hacen a la novia, a la shina, por el hecho, podemos decir diferente. Los deseos, por supuesto que existen, pero ellos ayudan y apoyan a la Kalá, es Masaj y Or Joser. Por eso podemos decir que está la novia, Malhut, el deseo de recibir, y la novia está en el exilio, Shinta Begaluta, pero aquellos que lo apoyan son los que ponen su Or Joser, su Masajim, y cuando se conectan juntos, son los que causan el estado en el que ese estado nuevo que va a ser la novia, que está apta para la conexión, la unión, le sibug. Y después del final de la corrección y la redención completa, que es lo que está escrito, un día único será conocido solo del Señor, no habrá día y luego noche, sino que la hora de la tarde habrá luz. Es debido a esto que está escrito que al siguiente día la novia deberá estar con su esposo dentro de la jupá, pues entonces Bon se retornará a Sag y Ma será Ab. Y Ab será considerado como el día siguiente y una nueva jupá. Y en esos tiempos los justos son llamados los miembros de la jupá, que se ocupan de la Torá, en quienes no existen acción, pues entonces se dice, y la tierra estará llena del conocimiento del Señor, y puesto que esos justos, por medio de sus buenas obras, elevan Bon para que sea Sod, por la extensión del temor del pasado, se consideran que ellos hacen esta nueva jupá. Y es debido a esto que son llamados los miembros de la jupá. ¿Hay preguntas? Dice Rab. ¿Qué quiere decir noche?

0: Laila noche significa la iluminación de Jochma sin luz de Hasadim, porque es oscuridad. La verdad es que no hay una realidad así como que no haya luz. La luz está en un descanso absoluto, solo que si la luz es sin la capacidad de iluminar, es decir, sin Or Jochma sin Or Hasadim, cuando tenemos Or Jochma sin Or Hasadim, se denomina oscuridad, se siente como oscuridad, y cuanto más la Or Jochma y falta Or Hasadim, más y más oscuro está. Y esto es en realidad, esta es la realidad del exilio, donde se rompe el masaj y sale la luz retornante, desaparece y queda solamente Or Yashar, la luz directa, porque yo, mi esencia, no he cambiado y soy el bien que hace el bien para los buenos y los malos, y no paro de iluminar, sino que el Kli no es capaz y por eso siente, está en oscuridad. Porque en esta oscuridad hay todo tipo de grados. Hay grados en la oscuridad donde son los más bajos, cuando está en la falta de conciencia de la oscuridad. Hay cuando comienza a trabajar sobre sí y a descubrir que le faltan las vasijas de otorgamiento, y entonces frente a esto ve que está en oscuridad, que su oscuridad ya es Or Jochma, que está frente a él sin luz de Hasadim por su parte. Y entonces no está de acuerdo con esto y comienza un conflicto y busca cómo, a través de qué puede construir los masajim. Y de esto llega a un estado en el que alcanza Or de Hasadim, Or Joser, y en la medida que tiene Or Joser ya lo ilumina directo Or Jochma y comienza a haber luz. Entonces resulta que la luz del día puede venir solamente en la medida que hay Hasadim, Masaj de Or Joser, porque sin esto Or Jochma es oscuridad y es más oscuro que si no hubiera Or Jochma. En el ejemplo, como nos cuenta sobre el gallo y el murciélago, que la diferencia entre ambos buscan la luz, pero uno busca Or Jochma para otorgar con la ayuda de Or Hasadim al Creador, y el segundo busca Or Jochma porque es Or Jochma, son placeres, entre comillas. Y por eso el gallo le dice al murciélago, ¿qué luz tiene? Tú estás en oscuridad, tú te nutres de la oscuridad. La luz es mi luz. Esa es la diferencia. Entonces, Leila de Kala son aquellos que sienten que les falta Masaj de Or Joser, Or Hasadim, la intención de otorgamiento, y que trabajan fuerte sobre esto, y todo el tiempo que trabajan y están en esto es lo que se llama el tiempo del exilio. El exilio no es que el creado no entiende dónde se encuentra y simplemente existe como una bestia. El exilio es cuando el creado alcanza que su estado está en el exilio del estado de otorgamiento, de adhesión con el Creador. Y cuando trabaja durante el tiempo del exilio, entonces lo hace para llegar al otorgamiento, la dvekut, a la igualdad con el Creador, y a eso se llama que haces esfuerzos hasta que tenga el suficiente man, y sobre este man llegará la fuerza superior y lo corregirá. Y ese momento en el que el Kli es corregido es lo que se llama el día de Matan Torah, el día de la entrega de la Torah. Y entonces todos los esfuerzos que hicieron los Kelim, son llamados los que apoyan a la Torah, a la Kalá, a la novia, a los que apoyan la Oraita, que ellos son los que construyen el Kli. Y entonces, dentro de ellos es recibida la luz Or Yashar, la luz directa al Hatán, el novio que baja a ese Kli, y ese Kli ya es llamado Kalá, novia. El deseo de recibir estaba antes solamente en el exilio, sin la intención de otorgar, y después, a través de los que apoyan Tomjim de Oraita, recibe masaje y luz retornante, y entonces la Shina en el exilio se vuelve la Shina sagrada. Esa es toda la historia. Entonces, aquí pueden conectar también con otras palabras el tema del Arbut, el ama a tu prójimo como a ti mismo, el quiebre de Adama Rishon, lo que estudiamos, y más temas que todos se unen en este estado. ¿Hay más preguntas? ¿Qué es la jupa y la jupa y la nueva jupa? ¿Qué es la jupa y la nueva jupa? Rab jupa, él va a explicar, es masaj, or joser, luz retornante, tal como ponemos la jupa. Es lo, la suká es una cobertura, donde yo me cubro del Creador, de la luz directa, pongo masaj para conectarme con la intención de otorgar, según la igualdad de forma. Es lo que se llama la jupa. Es ese mismo principio como la suká. En realidad es el principio general de cada kli que si no incluye, si no es un kli general como en Sukkot, entonces esa cobertura es descrita como con nombres y con de formas diferentes, no como una cobertura realmente. ¿Por qué usan todo tipo de palabras para describir esto? ¿Por qué usan diferentes nombres para describir Masaj Beor Joser? Es en relación a la realidad del Kli, del grado del Kli, una corrección que es más inclusiva, más particular, digamos. No tenemos nada más que el deseo de recibir, y su corrección es añadir la intención para usarlo en para otorgar. De esto no podemos escapar. Ustedes deben siempre, lo que leen, lo que hablamos, las cosas globales o las más confusas o más particulares de toda la realidad, ustedes deben entender, llevarlo a las cuatro fases o a las 10 sefirot, o al estado del deseo de recibir con el masaj y la luz que ante él. Sin tener estos tres ingredientes de forma clara en lo que tú aprendes, simplemente no sabes dónde te encuentras, y es una lástima por los esfuerzos. Pregunta, ¿se puede explicar de nuevo la relación entre los amigos y la novia? Rab, la conexión entre los amigos y la novia es simple. Los amigos son lo que construyen la jupa, masaj y luz retornante. La kalá, la novia, es el deseo de recibir. Pero de esta forma no puede ser novia, sino simplemente es como mujer. ¿Qué hace de una mujer una novia que está preparada para conectarse con el esposo para otorgar? Esas fuerzas de para otorgar que se añaden al deseo de recibir, el deseo de recibir no depende de nosotros, no hacemos con él nada, solamente añadimos a él la intención de para otorgar. Entonces, ¿quién añade al deseo de recibir general roto de Adam Rishon después de la ruptura? El que añade la intención correcta, corrige el masaj de Adam a Rishon, es lo que se llama Bnei Akala, hijos de esa Jupá, Bnei Kala, de ese palacio, de ese Ijal. El Ijal, el palacio, es el Kli general donde ilumina la luz. Chef. Siéntate. Me gustaría saber si hay un sentido para ese día y esa fecha de Shavuot o esa fiesta, o si no hay ningún tipo de relación. Rab, no hemos estudiado con ustedes el tema de los del tiempo, de los 12 meses, 13 meses, la etapa de 13 del año, de todo ese tema de los horarios según la luna o según el o el calendario de los judíos. El del Islam es la línea, el de los católicos es la línea izquierda, el del Islam es la línea, la luna. Y eso aún no lo hemos aprendido, porque temo que no vamos a conseguir conectar esto de tal forma que la imagen no se la materialicemos, sino que se reciba de forma correcta, espiritual. Es decir, cuando la persona ve la materialidad, pero lo ve como una vestidura para las personas y él por sí mismo ve fuerzas para su fin, Sfirot, y que con esto él se identifica. Y cuando habla con nombres, está en esa imagen interna y puede hablar de la imagen externa tal como las personas de este mundo lo ven. Entonces, sí, ya podemos de esta forma hablar, entonces lo voy a hacer, porque si no, no es por nuestro bien. Va a haber una confusión y, al contrario, vamos a bajar, bajar la poca espiritualidad que tenemos a lo material. Es posible abrir más y más conexión entre la materialidad y la espiritualidad, con la condición que te quedas en la espiritualidad como Galgalta y Naim. Unes a esto la materialidad, lo unes como Ajapte, lo unes a tu imagen espiritual. Pero si comenzamos a hablar contigo con palabras físicas, materiales, y con esto tú caes en la materialidad de la imagen que alguna vez tuviste un poco más espiritual, no es una ganancia, sino una pérdida. Entonces, en relación a esto, debemos entender que no cada cosa, a pesar que me gustaría hablar, pero aún es pronto. Pregunta, ¿es posible decir que lo corrige de nuevo? La novia se corrige solamente con los miembros de la jupá, los miembros de la novia que son los apoyadores de Oraita, es decir, las almas que corrigen el masaj. ¿Qué significa? Son las neshamot, las almas. Las almas son las partes del masaj roto que sienten estos deseos, estas intenciones rotas, sienten que quieren ser corregidas y piden corrección. Y cuando son corregidas, se corrigen por sobre el deseo general que se llama novia. Y a través de ellos, la novia es corregida. De nuevo, no tenemos nada más que el deseo de recibir, masaj, y la luz que hay ante ellos. El deseo de recibir queda tal como estaba. Masaj está rota, la luz salió. ¿Qué quiere decir que salió? La luz es, no es que salgan, sino que no se sientan, porque no hay quien la sienta. Después de Tzimtzum Lamed debe haber Or Joser para que se revele el Or Yashar. Las partes del masaj que están rotos son llamados Neshamot, que si las corregimos, corregimos el masaj. Y entonces Este clí que está en el exilio se transforma en sagrado Kadosh, que es Kadosh, la cualidad divina, otorgamiento. ¿Dónde está la luz en todo esto? La luz no está revelada, la luz está fuera del clí. ¿Cómo se va a revelar si no hay sobre el Or Hozer, luz retornante? La luz se revela según la igualdad de forma. No hay igualdad de forma en un clí que no tiene masaj. Masaj es todo la medida del igualdad. Nosotros con ustedes no tenemos nada. La medida que tenemos el punto del corazón se llama que tenemos el comienzo del masaje, la chispa, nitzutz. Y este comienzo del masaje, esa intención es aún para recibir, debemos llevarla para otorgar. Pero en total, ¿quiénes somos nosotros? Somos partes del masaje. Porque el kli, el deseo de recibir, es existencia de la nada, yeshmiaim, no hay de él de lo que hablar tanto sobre el deseo. Siempre va a ser más o menos. No se preocupen por él. Preocúpate por la intención. ¿Qué les pasa? ¿Qué pasa con ustedes? Pregunta. ¿Por qué en realidad los amigos están felices por la corrección de la novia? Deben estar felices porque ellos se corrigen a sí mismos. Rab, los amigos están felices por la corrección de la novia y no por la corrección de sí mismo, porque ellos construyen la novia para darle la posibilidad de recibir para otorgar y con esto complacer al novio. ¿Tú quieres revisarme que tú haces ese tipo de preguntas? ¿Cómo va a ser? ¿Cómo se puede preguntar diferente? ¿Por qué ellos están felices por la corrección de la novia? Porque la novia trabaja en para otorgar al hatán, al novio, y no ellos. ¿Por qué es el masaj con la viud juntos, que a través de Sibuk de acá reciben para otorgar? Con esto llevan a cabo el acto de otorgamiento. ¿Quién hace esto? La mujer, la novia. ¿Según qué lo hace? Según el tamaño del novio. Según la grandeza del novio, entonces, hasta cuánto ella recibe, para ella no se llama recibir, porque recibe para otorgar. Las partes del masaj son las almas de Israel, sí, las partes del masaj son llamadas el alma de Israel. Gilad, ¿de dónde tienen fuerza para hacer corrección si aún han recibido la Torah? Rab, la Torah es la luz que reforma. Si no tienes el deseo de ser corregido, no tienes esta luz, no tienes la Torah. Para poder ser corregido se necesita la luz a Maor. Para que llegue el Maor se necesita el deseo. ¿De dónde viene el deseo? Del entorno. El entorno son los libros y los escritores. Es decir, Rab, el grupo y los libros. De esto viene el deseo. Y también el trabajo de la persona con esos tres. Continuemos. Continuamos con la lectura. Y el significado 2 es que la noche de Shavuot es llamado Laila de Kala, que se une con el esposo, porque esto es así al día siguiente. Ella está destinada a estar con su esposo bajo la jupá en el día de Shavuot, que es el día de la recepción de la Torah. Sin embargo, es el mismo asunto que la primera explicación, porque el día de la recepción de la Torah ya era el final de la corrección en la forma de él consumirá la muerte definitivamente y el Señor Dios enjugará las lágrimas de todos los rostros. En la Torah está la luz que reforma, dice Rab, que es la luz que corrige y también la luz que llena el llenado, que es llamado Eitin Ipkudim, consejos etzot, es decir, que corregimos los kelim Ipkudim, picadón, depósitos, que la luz que ya está lista para vestirse dentro del kli viene y se reviste. Por eso usa, por supuesto, el nombre de la Torah, simplemente la luz superior. Cada vez es el mismo nombre, Torah, pero debemos diferenciar sobre qué otorgamiento de la luz superior está hablando, o la luz que cuando corrige o cuando llena. Pero la luz en sí es una luz simple, no hay nada. No tiene ni hasadim, ni jojomá, ni naranjai, ni corrige, ni llena, es luz. Pero el kli en relación cuánto tiene carencia, quiere corregir o quiere llenarse a sí mismo para dar. De nuevo viene el deseo de recibir, hay que corregirlo de la línea izquierda, después pasa a la derecha, quiere ser corregido a través de Geset. Es decir, el Kli se aclara a sí mismo y entiende lo que le falta, y según esto exige la corrección de la luz y lo recibe. Es similar a un bebé. Lo que él quiere son mil cosas. Todo lo recibe de la madre. Entonces, para él, la madre es una fábrica de chocolate y una fábrica de helado. Todo es la madre. Según lo que él quiere, allí lo tiene todo. Lo mismo la luz. No tenemos nada más. Digamos, está la fuerza superior, lo que yo quiero. Si es en el camino de la corrección, los grados de corrección, de él vamos a recibir. Continuamos. Tal como explicaron los sabios, Harut en las tablas, no se pronuncia Harut, sino Gerut, libertad, pues la libertad del ángel de la muerte. Sin embargo, debido al pecado del becerro, corrompieron la corrección nuevamente. Por lo tanto, el día de la recepción de la Torah es el mismo asunto que al final de la corrección. Resulta que la noche anterior de la recepción de la Torah, todos los sibugim de los días de ocultamiento de ella habrán terminado, y es debido a esto que esa noche es considerada como la noche en que la novia se une con su esposo, después de la cual ella está destinada a estar con su esposo bajo la jupa. Es decir, correcciones y preparaciones de todo tipo cuando nosotros que estamos en el camino a la revelación de la gran corrección, donde todo tipo de grados de corrección y entendimiento y reconocimiento del mal y donde nos encontramos, hasta cuánto esa noche es una noche y la noche soy que yo no quiero, puedo otorgar, y no porque me falte algo así o asá, y que entiendo las formas de trabajo, sino que llegamos a la punta realmente, que falta una gota de adhesión y nada más que esto. Entonces, todas estas aclaraciones son llamadas noche, Laila, los años de exilio, y cuando se juntan ya a una sola carencia, son llamados la noche de la novia. El sibuk se hace en la mañana. Que es la festividad de Shavuot, en la cual se halla al final de la corrección y con la libertad del ángel de la muerte, que es el tiempo en que los justos, a través de sus buenas obras, hacen una nueva jupá para la novia. Es más sencillo para mí continuar con la explicación, con la primera forma de explicación, y aquel que escudriña podrá copiar las palabras en ese día de Shavuot, pues son el mismo tema. Rab, ¿por qué? Porque la primera es más cómoda, porque cuida al lector para no confundirlo con la corporalidad. No es que sea más fácil para él. Digamos, es más fácil y por eso lo eliges. Más fácil se refiere que es para nosotros más fácil. Es lo que está escrito. Son los tanjin de Oraita, llamados los miembros de la cámara nupcial. Ellos deben adherirse a la sagrada divinidad llamada buscará la novia en toda la noche del exilio. Eso es así porque en los días del exilio ella es corregida por medio de aquellos que poseen la Torah, con todas esas buenas obras, la Torah y mitzvot que realizan, hasta que ella es purificada del bien y el mal. Y ella está disponible para aquellos que os ocupan en la Torah, en quienes no hay nada en la forma de Asiá, sino que ella es enteramente buena, sin mal. Según eso, aquellos que poseen la Torah, los miembros de la cámara nupcial, deben regocijarse con ella por las correcciones que se hicieron a la novia. Según lo escrito, ella es corregida con ocuparse de la Torah, es decir, con las correcciones que se presentan a nosotras de la Torah, los profetas, etcétera, que deben hacerlo con alegría. Rab, todo lo que está escrito en el libro de la Torah, desde Bereshit hasta Israel, desde la primera palabra de la Torah, Bereshit, hasta la última, que es Israel, todo es un proceso de corrección. Torah es lo que se llama la revelación de la luz. Toda la luz de Ein Sof que se revela después de las correcciones que están marcados con la señal, cuando están marcados en la Torah con códigos, digámoslos, y en la Torah hay solamente una parte de la corrección y están Nevi'im y Ktuvim, los profetas y los Ktuvim, los escritos, los libros. En verdad, la Torah, Nevi'im, Ktuvim, se revelan, por supuesto que uno tras otro, tal como así es llamado, Torah, Nevi'im, Ktuvim, pero también hay en esto un tipo de, como que algo que se encuentra con el otro. Vamos a hablar sobre esto. Entonces, lo que quiero decir es que, a pesar de que pensamos que en la Torah todo se termina, porque toda la Torah está escrita en Sibugim y en Tikunim al final de los 6,000 años. Y por sobre esto que debemos elevarnos, entonces ya eso ya en esto hay ya una señal en lugares de Nevi'im Ktuvim.
1: Resulta que en todo esto hay secretos de la Torah. Solo con ellos la construcción de la divinidad para el final de la corrección lo efectúan solo aquellos que poseen la Torah durante el exilio. Por consiguiente, todos esos grados y niveles que surgen durante el exilio son denominados las correcciones de la novia y sus ornamentos. Esto es lo que los detalla como de la Torah a los profetas, de los profetas a la hagiografía, las interpretaciones de los textos y en los secretos de la sabiduría. Hagat son la Torah, Nehi son los profetas, Malhut es la hagiografía, los Mohin de Bak, que son extendidos a ella, son las interpretaciones de los textos, y los Mohin de Gar, que están extendidos a ella, son los secretos de la sabiduría. Esto es así, porque todas esas correcciones deben ser extendidas de la novia a la novia esa noche, en la cual la novia es completamente para el final de la corrección, que es el día de la Jupá, dice Rab. Es como en la noche, es una acción que más allá de las preparaciones va y que las llamamos como el acoplamiento, las correcciones. Hay muchas correcciones, aprendemos en muchos lugares, que están llenos de hab, de inclinaciones a la a la muerte. Hay, por tanto, un día, noche de la novia, son acciones, muchas acciones que se extienden una de la otra. Cita. La novia resulta de esto que está corregido a través de toda la noche. Y aquí habla de unas correcciones. La Shejina yace ahí que sostiene la Torá. Y esa es la Shejina de Dios. Disculpen, no encuentro el texto. Es decir, en el día de la corrección, de Torah a los profetas, de los profetas a la hagiografía, en la interpretación de los textos y en los secretos de la sabiduría. Y esto es debido a que son llamados los miembros de la Jupá. Hay un solo uso del deseo de recibir donde hay esas pantallas que se conectan en una sola pantalla. Y para esto,
0: que salieron uno tras otro en el Zivug, y a través de esto es corregido todo, y entonces entra la novia en la jupa. Y es lo que está escrito, es decir, sobre cada uno de ellos que alguna vez se elevó man al Zivug superior, porque como que se sienta y espera hasta que se unan todos, y encontramos y espera sobre cada uno de ellos. Y después de que se unen, se vuelve entonces el Zivug y los bendice y los bendice hasta que son todos coronados de un solo golpe. Entonces se acaba la corrección que se llama la noche de la novia. Rab, ¿y cuál es el orden de la salida de las correcciones? Es según la purificación de los Kelim, Abot, Banim, después el pueblo, es decir, de arriba abajo, así salen de lo más puro a lo más pesado, de una corrección simple a una corrección más y más pesada, y así se corrigen. Por eso no se puede preguntar cuándo es el tiempo de mi tiempo, el tiempo de mi amigo, sino que cada quien debe estar despierto a lo que se despierta en él y lo más posible tratar de sacar a la luz las acciones de otorgamiento que pueden ser que ya se despierten en él. Pregunta, ¿qué proceso simboliza la jupá? Rab, la jupá es lo que simboliza todo el final de la corrección, porque la jupá es el masaj, no tienes más que el masaj. El masaj el día es con la jupá, con el masaj.
2: Pero eso entonces, significa que la
0: mete todos los grados del exilio en la noche.
2: Se trae todas estas etapas de exilio a la noche, todas estas etapas de revelación, de la corrección, de la unificación al día, y eso es todo. Eso es lo que dicen. No hay nada más que un único día, un ocho día. A Israel se le llama Yashar Kel. Esto es para, hay que otorgarle al Creador, únicamente Israel, que puede construir el masaje. El masaje es el masaje. El anhelo para el creador es la pantalla. Y después él se junta a sí mismo y se entrega a sí mismo como esta alma. Y como se llama en el otorgamiento, en el deseo de recibir, la nukva, la novia, y es así como de construir. Y en el principio entrega su alma y dedica su alma y se inclina. No sé cómo decirlo, por encima de esta vasija, es como si no existiera. La novia
0: no es la novia que sea Adam Arishon roto. Debemos formar sobre él todos masajim, y entonces Adam Arishon hacia el creador va a ser llamado la novia. A veces es llamado con el nombre de Adam, a veces es llamado como mujer según la función. No está tan claro. Eso, en la espiritualidad todo lo llamamos según el estado, según la función, según la acción. Entonces, ¿qué es el esposo? Rab, el creador es el esposo, es el creador en sí mismo, la luz superior, que su deseo es complacer a las criaturas. Entonces es llamado el esposo por el hecho que lo corrige y lo llena. Según esto es llamado así, porque no hay esposo sin mujer, sin esposa. Continuamos. Punto 126. Y Rabbi Shimon y todos los amigos estaban, cada uno de ellos renovaba las palabras de la Torah, y Rabbi Shimon estaba feliz. Y así todo el resto de los amigos. Le dijo Rabbi Shimon: hijos míos, bienaventurados sean, pues mañana a la novia no vendrá a la jupá sino con ustedes. Pues todos aquellos que se encuentran haciendo las correcciones de la novia en esta noche y se regocijan con ella, todos serán inscritos y anotados en el libro del recuerdo, y el Creador los bendecirá con 70 bendiciones y coronas del mundo superior. Explicación de lo escrito. Ustedes han dicho: cosa vana es servir a Dios. Los arrogantes aún están haciendo el mal, prosperan y aún tentando a Dios, escapan libres. Entonces, lo que temen al Señor, se hablaron unos a otros y puso atención el Señor y oyó, y se escribió ante él un libro memorial al favor de los que temen al Señor y piensan en su nombre. Serán ellos para mí, dice el Señor de los ejércitos, en el día en que yo ponga el remedio, deberán entender estas palabras. Cuando ellos hablaron unos a otros y pronunciaron tan despreciables palabras entre ellos: cosa vana es servir a Dios, ¿qué ganamos con guardar sus mandamientos? El profeta dice acerca de ellos: entonces los que temen al Señor se hablaron unos a otros. Al final, cuando aparezca el gran Sibuk de Atik Yomin, Rab Pealim Umikapsiel, una gran luz aparecerá en todos los mundos. Rabo, eso es en relación a una línea delgada que no está en Galgalta, sino una línea que lo dibuja, porque habla en Ahab de Aliyah, no es un Ahab, no son Kelim de recepción, sino lo que pueden revelarse en Kelim de otorgamiento, una corrección muy pequeña que no es verdadera, que corrigimos, que se corrige hasta que llegue al Sibuk Gadol Rapalim de Kafsiel, que de un solo golpe todo el clí que

0: que es el deseo de recibir. Pero no está corregido. Los amigos lo corrigen a través de su trabajo. Y eso en verdad es nuestro trabajo. Si nosotros lo corregimos, entonces la novia tiene un palio nupcial, una pantalla donde se puede conectar con el creador. El deseo de recibir se vuelve corregido, se corrige.
1: Y estas
0: son las partes del alma. Y así es como construimos esta pantalla. Escuché que la novia es un resultado de la conexión de los amigos. Desde el principio en la lección hay otras cosas, pero en general puedes sentir una carencia y el intelecto. No es una memoria en específico. Como dijo el amigo, la novia es el deseo de recibir que existe, solo que no está corregido. Y los amigos reciben y lo corrigen a través del medio ambiente. Los amigos, y tenemos un gran privilegio de estar aquí y hacer este trabajo juntos. Como Rami, yo escuché que esta vez estas palabras con los amigos son para los amigos y todo está en lugares distintos. Así que cuando hablamos del orgullo, los amigos, la novia, todo lo que escuchamos son los amigos. Sí, también pasamos por la idea de la alegría. La reunión entre la novia y los amigos en ella, en su habitación, y enfatizan que se unen ese día y se regocijan estos y ella. Simplemente muestra cómo la alegría es una fuerza espiritual que yo supongo despierta la conexión entre el novio y la novia. 1,000,000 de toneladas del deseo de recibir, de las cuales habló Ra, que con las cuales realmente no trabajamos, sino que escudriñamos únicamente dentro de ellas con lo que sí podemos trabajar. Y los 10 gramos que se encuentran en su control, no aprendemos de los millones de toneladas del deseo de recibir. Al final, con la luz especial seremos capaces de corregir todo. Y al final hacemos un trabajo de 10 gramos en nuestra realidad. Todo es toda la realidad de nuestro trabajo. Intentamos tratar de contribuir con unos cuantos gramos propios nuestros. Esta lección fue realmente hermosa. Que en verdad regresamos a la costumbre, es muy especial también. La lección que se transmitió ahora, no sé, Rav no siempre habló tanto, pero justo ahora explicó y puedes en verdad pasar con un flujo. En general, la luz fluye con nuestros corazones. Sí, hay un sentimiento de que lo más importante es sentarse juntos esta vez y aspirar a traer la luz y traer la intención, la corrección del deseo de recibir. Y simplemente te ayuda. ¿Y qué es lo que tiene que hacer? Lo importante es estar juntos durante este tiempo y tratar de intentar y conectarnos. Recordaba, yo pensé que en la introducción al test, donde dice que al mencionar los nombres, los trabajos, estas luces sobre ellos mismos, aunque no lo entiendan, leímos que había muchos nombres. Todo lo demás.

más. Bueno, eso es todo. Rab mencionó al gallo y al murciélago. Es una oportunidad para recordarnos a nosotros por qué. Es qué estamos pidiendo, qué queremos, para qué queremos la luz, para qué, cuál es la intención. ¿Qué somos, un gallo o un murciélago? ¿Para qué se necesita la luz? Sí, también muchos estados.

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1: 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Quiere decir que ellos sienten que les falta, que carecen de una pantalla y luz reflejada. De nuevo, la noche de la nube quiere decir que ellos sienten que les falta, que carecen de una pantalla y luz reflejada. La luz de Hasadim, la intención de otorgar, y trabajan duro sobre ello. Y todo este tiempo que ellos trabajan en ello y se encuentran en ello, es llamado el tiempo del exilio. El exilio no significa que el Creador existe como una bestia y que no sabe, no entiende dónde se encuentra. El exilio significa que el ser creado alcanza dentro de sí un estado llamado exilio desde el otorgamiento de la adhesión del Creador. Y cuando él trabaja durante el tiempo del exilio, entonces él trabaja para alcanzar el otorgamiento, la adhesión, la equivalencia con el Creador. Esto significa que está haciendo esfuerzos hasta que tiene suficiente man sobre el cual pueda llegar la fuerza superior y corregirlo. En este momento donde la vacía se corrige, se llama el día de la entrega de la Torah. Y entonces todos los esfuerzos que hicieron las vasijas son llamados los órdenes, los apoyos de la novia, los apoyos de la Torah. Y ellos mismos están construyendo esa vasija. Y luego, en ellos ciertamente la luz directa se recibe. El novio de la novia que aterriza en esta vasija. Y esta vasija se llama la novia. Rab nos dice en el comienzo de la cita que acabamos de escuchar, que acabamos de leer, Laila de Kala, la noche de la novia, quiere decir que sienten una pantalla y lo reflejada, la luz de Hasadim, la intención de otorgar, y que trabajan sobre ella poderosamente. Y todo este tiempo, cuando están trabajando, están involucrados en esto, esto se le llama el tiempo del exilio, simplemente acabamos de escuchar, cantamos sobre ello, tú salvaste mi alma de la muerte. La canción que hicimos es que taller, 6 minutos, ¿cómo podemos ayudarnos uno al otro a alcanzar ese sentimiento de lo que realmente carecemos en la vida, que es la pantalla y la luz reflejada? ¿Cómo podemos ayudarnos unos a los otros a alcanzar el sentimiento de que lo que en verdad nos falta en la vida son la pantalla y la luz reflejada? 6 minutos. Sí. Es realmente interesante. Lo que falta para los amigos, en verdad, es que nosotros vamos a encontrar los conceptos, los términos de los cuales hablan los cabalistas, la conexión a la escena, la conexión al grupo, todo lo que nos falta en la vida. Y todos los días, quiere decir que todos los días nos levantemos para la lección y sentimos que necesitamos más conexión, que aún estamos ahí, que necesitamos agregar más pantalla y luz reflejada. Es en verdad un concepto exaltado, elevado, la conexión con los amigos, y que debería siempre sentirse como si faltara, es que necesitamos agregar y que siempre hay algo más que agregar. Sí, simplemente tenemos que explicarnos a nosotros qué es la luz reflejada, qué es la pantalla en general. Eso es el deseo de otorgarle alegría a él. Y esto necesitamos siempre preguntar a nosotros mismos, ¿por qué estamos trabajando? ¿Estamos trabajando juntos? ¿Por qué nos sentimos bien? ¿O acá estoy haciéndolo? ¿O estamos haciendo porque yo llenarme a mí mismo? ¿Con qué propósito lo hacemos? Y si en verdad nos involucramos en este escrutinio y recordamos siempre lo que nos están explicando, entonces acerca de esta, donde Plutón, el creador, estaría en esta historia. Necesitamos al creador en esto todo el tiempo. Y por lo tanto, siempre nos involucramos en dar alegría sobre él, aunque no entendamos lo que significa y cómo hacerlo. Pero vamos a llegar a esto. Todo nuestro trabajo juntos es de ayuda. Para trabajar con la pantalla y el reflejado, todos nuestros esfuerzos en la conexión. Esos amigos que están involucrados en las correcciones de la novia somos nosotros, no estamos hablando de nadie más. Nosotros, entre nosotros, estamos construyendo esta pantalla, tratando de esforzarnos de elevar por encima del deseo de recibir esta pario nupcial, por encima, para que no nos falle y podamos que no nos perturbe. No nos moleste mientras construimos el amor entre nosotros. Y si rezamos por esto al Creador para construir una conexión tal, entonces tendremos una pantalla por encima del deseo recibir. Sí, simplemente nos carecemos de la luz y la luz reflejada, la pantalla y la luz reflejada, disculpen. Y si todo el mundo aquí tuviera la pantalla y la luz reflejada, ¿qué fuerza habría? ¿Qué poder? Cambiaría no solo esa persona, sino de todo el mundo. Tenemos un ejemplo aquí de cómo una persona con la pantalla y la luz reflejada, cuántas cosas han logrado y qué es lo que podría suceder si un grupo tan grande podría estar en ese estado, en ese nivel. Esto es simplemente una vida totalmente distinta, todo sería distinto. ¿Masaj sobre qué? ¿Pantalla sobre qué? Antes de esto, previamente había una vasija, un lugar de gran carencia, donde nos conectamos o donde anhelamos la conexión con el Creador. Y descubrimos que directamente nuestro deseo de recibir es todo, únicamente si nosotros lo posicionamos, ponemos un cierto límite en esa carencia. Trabajamos en esta carencia no para nosotros mismos, sino por el nombre del mundo, en el nombre del mundo, el Creador. Comenzamos a adoptar distintas actitudes ante la luz. Nosotros anhelamos alcanzar este estado y tenemos que trabajar en él. Tenemos una oportunidad maravillosa. La semana que entra, un paso enorme en esta dirección. Mientras nos conformamos 10 individuos en una sola vasija conectada y poner al Creador encima de esto. Nosotros aprendemos que la vergüenza y la restricción precedió la pantalla. Así que, ¿qué es lo que tiene que ver con esto? Si no es que el RAR, el grupo, los libros, recibiste esto al final de la cuerda desde arriba. Y esto es lo que necesito corregirme al menos en cierta medida. Lo puedes sentir en verdad cuando recibes de la escena. Te preocupas por un poquito más de lo que tú podrías siquiera concebir de ti mismo sobre los amigos. Y ahí te acercas a algo más cercano a la conexión. Una necesidad para la corrección. La pantalla y la luz reflejada son palabras más allá. Hablamos de la incorporación entre nosotros, el momento en el que necesitamos sentirnos en nosotros. Sí, dice aquí, nos acercamos, nos aproximamos al último momento de esta jornada mágica y queremos escuchar de ustedes, en verdad, queridos amigos. Ustedes, amigos, Si no tienen preguntas, antes que nada, lo escuchamos en la lección y a través de esta tarde. Si tienen inspiración para compartir una plegaria, algo que quieran que suceda como resultado de todo esto, ahora es el tiempo para compartir. Son bienvenidos. ¿Dónde están los micrófonos? Ahí ven, tenemos micrófonos aquí. Párense allá. Así que alcen la mano, reciban permiso. Simplemente párense para que todos podamos verlos. Es ahora el tiempo, por favor. Cola. Estoy muy agradecido con el Creador porque nos ha dado la Nihalal. Estos hijos del palacio de la palio nupcial. En esto lo construimos juntos, no por nosotros mismos, sino que de arriba estamos creando y vamos de vuelta a las fuentes. Creo que es muy importante en la medida de que estamos construyendo esa vasija nosotros mismos. No viene de arriba el hecho de que nos fuerzan, sino que nosotros, junto con los amigos, el Rab, toda la gerencia y todos los cabalistas que se sienten aquí, han caído aquí en la interpretación de. Se siente esto en la interpretación de Rab. Muchas gracias. Sí.
2: Si
1: sí, te puedes parar, por favor, Roy. Sí, es un gran privilegio estar aquí con ustedes.
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1: לחיים. תודה רבה שמי קורטו. לטרנסיסיון.
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5: תודה על הערב הקסום.
1: Muchas gracias por la tarde.
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1: Mágica. Fue. Valió tanto la pena llegar acá. Estoy pidiendo por Oren que mi hermano Oren lea de nuevo este extracto acerca del Creador, pidiendo acerca de todos y cada uno. Y está esperando. Sí, voy a leer, Avi. Dice Oren. Gracias. Sabemos que no eres un niño de 20 años más. Con un cuerpo fuerte, pero así estás haciendo un esfuerzo para llegar aquí y estar con nosotros. Y te deseamos muy buena salud. Y a todos los amigos y amigas que tengan muchos años. Que los lleven a todos al final de la corrección. Quisiera un párrafo acerca del Creador, donde pide sobre esto. Así que, este es el último párrafo antes de la 126. Vamos a leerlo y no se vea como una plegaria para nosotros, para este patrón que se viste a nosotros. El Creador pide acerca o pregunta acerca de cada uno. Quien sea que eleve el man para la cópula, aparentemente se siente y espera hasta que todos se reúnan. Y él se encuentra esperando, pidiendo sobre todos o por todos. Y una vez que se reúnen, la cópula de amor, Palim Mekapsil, se lleva a cabo, se ejecuta. Y él los bendice y los corona. Es decir, que todos son bendecidos y coronados de una sola vez. Entonces, al final de la corrección, ellos son llamados las coronas de la novia.
4: Lejaim, ¿qué?
1: Lejaim. Las mujeres, ¿Sigal? ¿Alguien?
6: Mamash.
1: Buenos días, tardes. Todos somos muy cómodos de estar aquí, así que muchas gracias entre las amigas aquí en el grupo. Tuvimos una pregunta acerca del marido y la novia, o el novio y la novia. Quizá pueden enfocarnos un poquito más. Es el maestro solo él y la novia somos todas nosotras, tanto los hombres como las mujeres. Y entonces en el palio nupcial tenemos la Shina, nos necesitamos. Lo que escuchamos de Rab, no escuchamos de ninguna separación entre hombres y mujeres. Escuchamos que el alma es una, es singular. Y estos que apoyan la Torah son ellos. Rab dijo que no hay ninguna novia, sino que son las partes de la pantalla rota y construyen la novia juntos. Y para que aterrice el novio, por supuesto son estados en los que no son psicológicos por los que pasamos. Nosotros aspiramos a estos estados y que nuestro camino es siempre aquel de anhelar la fuerza, para anhelar la conexión, para trabajar juntos. Ahora toda la comunidad de estudiantes que están comenzando a trabajar en decenas, pronto cobrarán sentirlos más y más, como todo el trabajo, toda la revelación, todo lo que hacemos, lo hacemos en la decena. Y en esa decena sentimos la primera conexión. Pedimos el poder y recibimos el poder de construir este ser saludable, el primer Adam Arishon. Después comenzamos a sentir todo lo que está escrito aquí en la práctica. Pero con el fin de llegar a esto, primero necesitamos llegar al trabajo de las decenas. Así que en una semana exactamente, tenemos el Congreso de la Decena, descubriendo lo que hago en la decena, para que en verdad se practique lo que acabamos de escuchar aquí, aplicado en nuestras vidas. Y en eso no hay diferencia entre hombres y mujeres. Vamos a agregar el clip número 3 de Rab, dice Oren, si podemos. Vamos a hacerlo rápido. Clip número 3. Cuando nos sentamos juntos, incorporándonos con los amigos, en un círculo. Entonces, estamos realizando, ejecutando el acto de la conexión entre nosotros en forma tal que el centro que debemos construir en todos y cada uno de los círculos será en una manera en la que la estructura de la jupá, de la novia, la jupá se le llama la luz reflejada, es el palio nupcial. Y ahí queremos que suceda algo, que la luz, pero que llegue a nosotros, queremos que construya una conexión entre nosotros, por encima de nuestro ego, a través de esa sombrilla, encima de esa jupá, esa palio nupcial, para que nos conecte en una sola vasija. Así que en el taller nosotros en verdad construimos, a partir de nuestros deseos, nuestras chispas, construimos esa vasija e intentamos revelarla, revelar en ella la conexión, la unidad, y a partir de esa conexión y esa unidad, y es así como se llama la novia, la Shina, que necesita Israel, la Asamblea de Israel. Es esto lo que construimos de todas nuestras inclinaciones y tendencias. Ahí queremos descubrir al grupo, al novio, y si anhelamos juntos vamos a descubrir al creador. Esta es una acción muy práctica que en verdad se encuentra dentro de nuestras capacidades para poder alcanzar. Así que tratemos de hacerlo, pero únicamente todo esto es a través de la conexión hacia la fuente, que es el libro del Zohar. Sí. ¿Quién más quiere? Buenas tardes, felices fiestas. Primero que nada, es muy conmovedor, una cosa muy conmovedora a toda la gente que está aquí, Petah Tikva, en Israel, alrededor del mundo, y hablan de las festividades de Shavuot, una ocasión espiritual, donde estamos conectando algo que nos fuerza a hacer cambios en nuestras vidas corpóreas. Yo siento esta conexión. Estamos hablando de el novio y la novia. No estoy acostumbrada a compartir, pero siento como entrando a este salón. Y mientras separándome de algo más de mi vida. Mi esposa va a entrar a la última semana de nuestro matrimonio. Creo que esto es personal y es algo relevante para este camino. Este camino tiene el privilegio de llevarme a otros caminos distintos a los que he transitado antes, que tengo que abandonar, aunque sea a través de tormentos y dolores. A veces tengo la posibilidad de alcanzar algo más profundo y espiritual. Hace dos semanas yo le pregunté a Benny Aguilar en la lección, ¿qué me podría ayudar? Hasta ahora, únicamente hace dos días, mi hijo más grande me dijo que algo sucedió desde que estás en la Kabbalah y desde que entré al camino de la espiritualidad. Hay algo que me hace seguro que también voy a estudiar Kabbalah. Yo no logré explicarle qué era. Es difícil para mí escribirlo en palabras, pero como dijo Oren, ¿qué fue lo que me engañó para entrar en esto? Y que ahora me logra que yo jale a mi hijo en este camino. Y por los cambios que he logrado y se encuentra este camino, entonces yo tendré mi respuesta. Y bienvenidos a este camino. Felices fiestas para todos. Yo los amo a todos. Lo que quiero agregar para ustedes es que otra cosa que dijo Eyal en la lección hace una semana, yo estoy en la comunidad de estudiantes, dijo: ahora yo entiendo por qué en Bnei Baruj estamos construyendo un centro de visitantes abajo. Estoy tan emocionado con todo aquí, pero no puedo explicarlo a la gente. Aquí tendremos un centro de visitas. Yo los traeré al centro de visitas. La Jaime ya leí. Sí, otra pregunta. Compartir algo. Cleolami. ¿Alguien de Cleolami? Denos algo. Algo que nos eleve, amigos. ¿Quién puede compartir su emoción del mundo? Bielorrusia, tiene ustedes una reunión grande allí. Quizá nos den una santidad adicional. Queridos hermanos,
3: здесь в Беларуси есть люди, которые первый раз на вот таком событии впечатления зашкаливают.
1: Nosotros tenemos amigos aquí que están por primera vez en este evento. Hay gran emoción. Y cuando vemos a los nuevos amigos que llegan y entran y pasan por el mismo estado, somos nosotros, pero sin saber cómo expresarlo. Cuando uno los mira, uno mismo pasa por el mismo estado nuevamente. Hay un amigo que en verdad está encendido y con él experimentamos nuevamente todos esos estados. Recuerda uno cómo uno solía experimentar estos estados. Así que, amigos, únicamente juntos, únicamente hacia adelante, vamos a encender al mundo entero. Lejaim, creador o ayudar. Lejaim, Bielorrusia. Tenemos un extracto de la fuente hermoso, el 26, es el último párrafo, sí, el último del Zohar. Para todos, la noche de la novia. Rabbi Shimon y todos los amigos estaban cantando la canción de la Torah. Cada uno de ellos hablaba de innovaciones en la Torah, o estaba haciendo innovaciones en la Torah. Y Rabbi Shimon estaba feliz, contento, y también el resto de los amigos. Rabbi Shimon les dijo: mis hijos, felices son ustedes, puesto que mañana la novia vendrá a la Jupá únicamente con ustedes, ya que todos aquellos que están haciendo las correcciones de la novia en esa noche y se regocijan en ella serán todos registrados y escritos en el libro del recuerdo, y el Creador los bendecirá con 70 bendiciones y coronas del mundo superior. Vamos a cantar pronto el último Nigun. Es nuestra última plegaria para la noche. E intentemos no salir de esta vasija que acabamos de crear aquí. Esto es algo muy poderoso, como lo dijo Kola antes, muy poderoso. Cuando hacemos un esfuerzo de construir nuestras vidas espirituales juntos. Gracias a todos los amados amigos que llegaron de todos los confines de la tierra para construir esta vasija en la cual el Creador puede brillar. Vengan seguido. Esta es la casa de nuestra alma y requiere de todos y cada uno de nosotros, como lo pueden ver, que vamos, tenemos cosas que están innovándose, muchos estamos expandiendo las vasijas. Si tenemos amigos con buenas manos, que sepan cómo construir, todo lo que vamos a agregar con ellos son nuestras intenciones, las plegarias juntas, y juntos construiremos la Jopá.

Queridos amigos, el programa para mañana, 7:45, corto para las 8, la preparación para la lección en Salón de Comidas, a las 8 a.m. la lección, a las 10 a.m. ya no va a ser transmitida y a las 11 a.m. es el desayuno, la comida de desayuno para Shavuot. Y después, al cuarto para las 5, vamos a reunirnos para la preparación de la lección en el salón. A las 5 p.m., la lección vespertina. Después, a las 6:30, vamos con la comida festiva de Shavuot. Esa es una cena. Así que, el sábado, el programa es como siempre. Gracias a todos. Los vemos mañana, 7:45.

0: Queridos amigos, debido a que es la festividad de Shavuot, vamos a ver una clase grabada del 19 de junio de 2003, basado en el artículo de Rabash o la carta 52. Así que leámoslo primero en las decenas. Tenemos 14 minutos para leerlo en las decenas. Carta 52. Para los amigos que vivan para siempre. La fiesta de Shavuot se aproxima y es el tiempo de la entrega de nuestra Torah. Se sabe que Shavuot es considerado como Malchut en los mundos y el corazón en el hombre. Esto es como Baal HaSulam interpretó sobre Mekadesh Shevi'i. Shevi'i, o séptimo, proviene de las palabras Shvi'i-hu, que está en mí. Quiere decir que el Creador reviste el corazón del hombre y el tiempo cuando podemos interpretar que la Torah reviste el alma del hombre. Es por eso que se llama Shavuot y se llama la entrega de la Torah. Significa que en este momento la Torah se viste con los corazones de todos y cada uno de las totalidades de Israel durante la cuenta desde Pesaj hasta Shavuot es la purificación de los Kelim, lo cual es la purificación del corazón y la mente. Cuando los Kelim se han perfeccionado, somos recompensados con la Torah. Por lo tanto, antes de Pesaj, la preparación para la purificación de los Kelim fue hecha con fe, llamada Mitzvah. A través del éxodo de Egipto fueron recompensados con la fe, como en Yo soy el Señor tu Dios que te sacó de la tierra de Egipto. Después de Pesaj, comienza el trabajo de purificación como preparación para la recepción de la Torah. Cuando la Torah viste el alma del hombre, esto es llamado Shavuot, el tiempo de la entrega de nuestra Torah. Necesitamos la misericordia de los cielos para que nos den la fuerza para seguir, para salir de Egipto y ser recompensados por la fe, ya que pasamos por muchos estados antes de ser recompensados con la fe. A veces la persona no tiene necesidad de la fe en el camino de la pureza, porque piensa que es mejor ir por los caminos habituales. Es como le parece a él, ya que todos los hasadim y personas prácticas hacen como se les enseñó, es decir, de la forma habitual. Él desea que de esta manera tenga el deseo completo de guardar la Torah y las mitzvot, ya que ve que en esto también se encuentra en un estado de descenso. Y a veces no tiene tiempo para pensar en ello. Es decir, se dedica a la Torah y las mitzvot sin ningún tipo de introspección en la Torah y mitzvot. ¿Qué está haciendo? Ya no vale la pena hacer una introspección. Los cálculos que la persona hace son con el fin de ganar algo. Ese estado se encuentra en un estado en el que es preferible reflexionar sobre sus necesidades corporales, ya que su vitalidad está específicamente en la corporalidad. Sin embargo, debemos recordar la regla que Baal HaSulam dijo, que los castigos son principalmente en el momento en que la persona se dedica a la Torah y las mitzvot. Respecto al tiempo cuando él está en un estado donde toda su vitalidad es únicamente corpórea, su sentencia es como la sentencia de la bestia. Solo cuando se dedica a la Torah y las mitzvot, sin ser cuidadoso de que sea en el camino de la pureza, a esto se le llama trabajar en la idolatría. Por lo tanto, cuando la persona acepta en su razón hacer algo en la Torah y las mitzvot, es preferible trabajar en nombre de los cielos, ya que el trabajo comienza principalmente en la mente, pero con el corazón es un trabajo completamente diferente. En ese momento, su trabajo es considerado solo salir del discernimiento de bestia y ser hombre. Y se dijo al respecto, ustedes son llamados hombre. Y entonces comienza el trabajo del hombre en la mente, cuando empieza a pensar en la balanza que le conviene más, el conocimiento B. En ese momento él se enoja porque el Creador no lo está recompensando con conocimiento. Por esto podemos interpretar las palabras de la Gemura. Rabí Yehudá dijo, Rabí Shmuel dijo en nombre de Rabí Meir, mientras yo aprendía con Rabí Akiva, ponía tinta negra en el tintero. Cuando llegué a Rabí Ishmael, perdón, me dijo, hijo mío, ten cuidado con tu trabajo, porque tu trabajo es el trabajo del cielo. Si omites una letra o añades una letra, estarás destruyendo el mundo entero. Le dije, tengo una cosa, y es llamada tinta, que he puesto en el tintero. Él respondió, ¿pero tú pusiste tinta en el tintero? La Torah dice, escribir y borrar. Escribe lo que puedas borrar. ¿Qué le dijo a él y qué le respondió? Esto es lo que le dijo. No únicamente soy yo, no te equivoques en pensar. Sé acerca de omitir o añadir. Ni siquiera temo de que una mosca venga y se pose en la corona de la Dalet y la convierta en una Resh. Después, debemos interpretar al escriba. Cuando la persona participa en el trabajo del Creador, es llamado escriba, como en escríbelas en las tablas de tu corazón. Omitir o adicionar significa que tampoco carece de la derecha o adiciona a la izquierda. Es decir, dos veces nido agregando, como dijeron nuestros sabios según la Gemara, podemos purificar la peste con 150 razones, también sabores. Es por esto que hay dos tiempos, nido impuro y nido puro. Además, la tinta es llamada negrura, ya que el esfuerzo es considerado como oscuridad. Debemos entender que si Rabí Ishmael le dijo, ten cuidado con omitir y añadir, ¿cuál es la razón por la que Rabí Meir le dijo que él puso la tinta en el tintero? Debemos interpretar que cuando Rabí Meir le dijo que era un escriba, Ika, que participa en el trabajo con pureza, le dijo, ten cuidado con omitir o añadir, lo que significa que no tendrá poca fe o mucho conocimiento. Él le responde que él puso la tinta en el tintero. Es decir, durante el esfuerzo llamado negrura, él lanza sus manos allí, como en nido impuro y nido puro, por lo que siempre tiene lugar para la fe, porque para él los nidos son lugares. Él preguntó, ¿pero tú pusiste tinta negra en el tintero? ¿Puedes colocar un nido puro desde un lugar de oscuridad? Debería escribirse que tú puedas borrar. Es decir, durante el trabajo, que es la hora de la recepción de la fe. Esto es precisamente cuando podemos borrar lo escrito. Y sin embargo, lo borra, ya que en ese estado, cuando él determina y asume la fe, es considerado como escritura completa, lo cual es un clip perfecto para que allí more la luz del Creador. La Gemura responde que él le contestó que fuera cuidadoso con la omisión y la adición, y también incluso que la mosca pudiera posarse en la punta de la Dalet y borrarla, convirtiéndola en una Resh. La mosca significa un pensamiento extraño, que borra la Dalet y la convierte en Resh. Es decir, en el momento de la mitzvah, cuando él debe tener cuidado con omitir o añadir, significa que él no querrá que la fe sea menos importante que el conocimiento, lo que significa que carece de la importancia de la fe. Y demasiado significa que da excesiva importancia al conocimiento. Durante la escritura de la tinta en la Torá, se considera que él es cuidadoso con la punta de la Dalet, lo cual es hacer bondades. Si él tiene una mosca, es decir, un pensamiento impuro, entonces él no querrá hacer bondades, y entonces se le considera completamente pobre. Por esto, él siempre pone la tinta, lo que significa que quiere tener cuidado de mantenerlas iguales, y entonces ciertamente estará firme en su estado. Porque cuando ve que él está siempre en un cruce de caminos, él estará naturalmente bajo el control del cuidado. Y por esto alcanza la total completitud. El Creador nos conceda completa plenitud y salir a la luz de la Torá en pureza. Baruch Shalom Alevi Ashlach, hijo de Baal Asulam. Hasta acá la lectura.
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0: Grupo de enfoque. Nosotros leímos la carta juntos. Está escrita por Rabash. Y nosotros sentimos un fuerte deseo, puesto que el cabalista quiere darnos este deseo, especialmente una carencia por esa introspección, ese escrutinio. Y está en el trabajo de nosotros, entonces tenemos que acercarnos más los unos a los otros. Eso es lo que se requiere y eso hace el camino más complicado y tenemos que esperar a abrirnos más en la decena con lo que Rav nos diga. Siguiente. Sí, nosotros estamos en el trabajo de la preparación para la recepción de la Torá y esta carta Rabash nos explica cuál es el proceso de la amplificación o de la purificación, de cómo nos tenemos que preparar, cómo debemos preparar este deseo para poder tomar sobre nosotros las leyes de la Torá. Digan, siguiente. Sí, es importante darle fuerza a la conexión entre los amigos. Porque nosotros, lo que nosotros aprendemos es algo intelectual. Nosotros queremos llegar a la fe por encima de la razón. Siguiente. Estamos hablando de un estado en el que los pensamientos pueden atacar a la persona internamente. Vamos a continuar entonces a la lección del 19 de junio de 2003. ¿Qué nos dice Rabash? Que nuestro trabajo está dividido en varias partes, en varias etapas. La primera etapa es que necesitamos adquirir fe. Y la segunda etapa es que necesitamos adquirir conocimiento. También sabemos, esto viene del proceso de la rotura de los kelim, que de arriba hacia abajo en la cadena de descenso, hay dos acciones principales en la creación de nuestros kelim. La rotura de los kelim de recepción, los cuatro primeros reyes, los cuatro primeros ángeles, Hagat, y la rotura, perdón, los primeros cuatro reyes, Hagat, y la rotura de los Kelim de otorgamiento, que son los cuatro segundos reyes, los reyes Tanjim. A esto se le llama el primer templo, que tenía, como se narra, Mohin de Haya, y el segundo templo donde había Mohin de Neshama. A eso se llama la destrucción de los templos, el primer, que salió del Rosh de Abaveima, y el segundo Parsuf que surgió del Rosh de Yesh Sut, en el mundo de los Nekudim. En consecuencia, con esto tenemos dos etapas en la corrección de los Kelim. Primero se corrigen los kelim de otorgamiento, se adquiere el kli de fe, como se llama, y todo ese proceso se llama hasta el fin de la salida de Egipto. Y cuando se adquieren los kelim de otorgamiento, las cualidades de Bina, entonces hay ahí todavía 40 días de preparación dentro de Bina y se llega a Shavuot, a la recepción de la Torah, porque en ese momento la recepción de la Torah ya es la recepción de Jokma. Y de aquí tenemos todas las leyes que decimos y todas las expresiones que de una u otra forma describen esos estados, descrito como un solo hombre con un solo corazón. Es decir, el kli de otorgamiento está listo. Los pensamientos en correspondencia con Jokma, en correspondencia con el conocimiento, que es el monte en la recepción de la Torah. Y también antes de eso, en Egipto y en la salida de Egipto, todo es para trabajar en no hay nada más que él. Eso es el asunto de la fe. Es decir, las dos acciones principales en este proceso, la adquisición del kli de otorgar con el fin de otorgar, hasta la entrega de la Torah, y la adquisición de los kelim, ya correcciones en recibir con el fin de otorgar, que es desde la entrega de la Torah en adelante. Esto es lo que dice Rabash. Y, de acuerdo con eso, nos cuenta cuáles son las ventajas y desventajas de esto. Es decir, que siempre hay que estar en equilibrio y con medida y peso trabajar con los kelim de fe de acuerdo con los kelim de conocimiento. Que no sea, aunque estos dos escritos se contradicen mutuamente, hay que equilibrarlos. De tal manera que siempre se cuide que el conocimiento no sea mayor que la fe. De lo contrario, sería recepción con el fin de recibir, una caída a las klipot. Sino que siempre hay que procurar que la fe esté por encima del intelecto, por encima del conocimiento, más grande que el conocimiento, por un lado. Por otro lado, si no se trabaja tanto como sea posible, tanto como la fe permite que no se trabaje conocimiento, esto también se llama falta de otorgamiento. Es decir, hace falta que estas dos líneas estén equilibradas. Eso es lo que él nos explica aquí. ¿Qué es conocimiento y fe? Rav dice, también en nuestra situación, antes de acciones espirituales reales, tenemos una, en correspondencia, una transposición, una negación a nuestra situación, fe y conocimiento. Para nosotros se llama fe en los sabios, fe en el maestro, y conocimiento son todos estos hechos internos nuestros, es decir, nuestras kelim de recepción, que exigen que las llenemos y vivamos según como nuestro cuerpo está dispuesto a vivir, trabajar y sentirse seguro, asentado sobre fundamentos. Entonces, de una manera más práctica se puede decir así. Cualquier pensamiento que vaya contra el avance espiritual, el Creador es quien gobierna como único en toda la realidad, y principalmente en mí, eso debe decirlo cada uno. Cualquier cosa que en mí lo contradiga, todas esas perturbaciones son en realidad para mí un lugar de trabajo. Contra ellas tengo que trabajar. Ese es especialmente nuestro trabajo en nuestra situación. Hasta que lleguemos a cruzar el Maxom, quienes estamos en la ocultación doble y en la ocultación simple, este es el trabajo contra la ocultación. ¿Qué está oculto?

Y a pesar de que yo todavía no lo veo en las, esto no lo veo en las vasijas, no siento esto en mis vasijas, sin embargo, yo estoy tomando esto como un hecho, algo verdadero. Como, y con respecto a esta condición, yo es, entonces vivo. ¿Por qué esto no se conoce como la fe simple? Puesto que eso es lo que dice acá, sino que por lo contrario, decimos que es lo opuesto a todo el mundo. Eso se debe a que esto viene cada vez con problemas en contra de nuestro conocimiento, donde el mundo simplemente no apoya esto. Y nosotros necesitamos entonces llegar a un estado en el que nosotros le pedimos al Creador que nos dé el poder para que se revele de tal forma que no es que yo reciba conocimiento o que yo necesite ese conocimiento, sino que por lo contrario, recibo la fe. La fuerza de arriba que me ayudará a lidiar con esta oscuridad. No es que yo quiera borrar la oscuridad brillará como la luz, como está escrito. Yo, de hecho, estoy de acuerdo de estar en la oscuridad porque entiendo que no va a haber oscuridad, sino que va a haber luz. Y entonces yo serviré al Rey. Porque Él domina, porque Él es grande, porque tiene ganancia, tiene Él. Yo tengo algo que recibir de Él. Sí. Con eso yo agrandaré mis kelim. Seré como las klipot. Sino que le pido al Creador que permanezca, que yo pueda permanecer en la oscuridad desde mis vasijas de recepción. Esto se llama permanecer en la oscuridad. Esto es lo que me dé la posibilidad de trabajar con Él, de relacionarme con Él, de estar con Él, de conectarme con Él, como si yo lo vea, como que si lo estuviera viendo. Y entonces las vasijas de recepción, mis vasijas de recepción, están bajo la protección, no saltan más, no fluctúan, porque no hay placer o conocimiento hacia dónde puedan saltar y para poder querer recibirlo, para poder ser llenado, para poder llenar mis vasijas de recepción, vienen y yo trabajo con vasijas que recibí de arriba, que son las vasijas de otorgamiento, las vasijas de Bina. ¿Cuáles son las vasijas del Ilam? ¿Qué es lo que, qué es esto en absoluto y adjunto? Es un sentimiento de la presencia del Creador que no nos da hechos a las vasijas de recepción para que disfruten, porque para que yo se sienta algún llenado de ellas en ellas, sino que es una fuerza por encima del conocimiento y de querer adquirir cosas en las vasijas de recepción con las que puedo estar por encima de las vasijas de recepción y elevarme por encima de ellas y no depender de ellas. En el lenguaje de la Kabbalah, a esto se le considera que yo estoy adquiriendo las cualidades de estar encima de Malhut, de la décima sefirá, sobre la cual yo hago un tzimtzum, no la lleno, sino que trabajo en las nueve superiores, donde mi llenura es pantalla y la luz retornante. Y de esta forma, entonces, yo pido, le pido al Creador que me ayude a trabajar. Y después, cuando llega la revelación no me borra la fe que recibí antes. Por el contrario, la revelación viene para añadir a mí fe. Sí, una carencia nueva. Para embellecer la fe, estudiante le dice, sí, embellecer, Rav. Ah, sí.
Correcto. Y para embellecer, para adornar. Es decir, incluso en las oportunidades de conocimiento y de dominio y de control y de riqueza.

0: todas las básicas de recepción, utilizo las luces de Jojma que vienen para agrandar aún más mi vasija de la fe. Y por encima de mi deseo de recibir, incluso lo lleno con la luz de Jojma, incluso estoy por encima de él. Es decir, si la adquisición de la vasija de fe, o que es otorgar con el fin de otorgar, se llama que mi deseo de recibir no recibe llenado, y estoy por encima de las vasijas de fe, entonces llega un periodo en el que yo trabajo en recepción para otorgar. Inclusive yo lleno mi deseo de recibir, pero este está por encima de las vasijas de fe, en las vasijas de la fe, y esto se le considera para otorgar. Las palabras ciertamente no pueden transmitir el contenido, pero lo que hay aquí, yo en general siempre dije que fe se llama la sensación del Creador. Y verdaderamente veo que a veces, por las reacciones, no fui suficientemente preciso en esto. La sensación del Creador ciertamente se llama fe, pero ¿qué es la sensación del Creador? No la sensación del Creador para el fin del llenado de las vasijas de recepción, sino la sensación del Creador que le da al hombre fuerza para estar por encima de las vasijas de recepción. Y es como nosotros decimos, que en la luz superior hay dos manifestaciones, la manifestación como luz de Hasadim y como luz de Jojma. Ciertamente, la fe nos llega como un estado de la revelación del Creador. Pero su revelación es lo que se llama yo y no un emisario o un mensajero, como fue en Egipto. La recepción de la fe en la salida de Egipto. Y todo nuestro trabajo es hacia eso. Nosotros no debemos olvidar que nosotros salimos a través de problemas, de plagas, 10 plagas del faraón, 250 plagas de los egipcios, y antes de eso el pueblo de Israel también se encuentra en 7 años de hambre y angustia. Es decir, todas las distinciones que hay en el hombre, también el Egipto que hay en el hombre, también el faraón que hay en el hombre, también el Moisés y el Aarón que hay en la persona, también el pueblo de Israel que hay dentro de la persona. Todas esas distinciones están en angustia y bajo golpes, bajo problemas. El proceso hasta la salida de Egipto es un proceso en el que no se puede decir que hay algo placentero y bueno. Así parece toda la historia del relato de Egipto. Y solo desde la adquisición de la vasija de la fe, desde la salida de Egipto, adelante, ya se puede hablar de algún trabajo equilibrado del hombre, dentro del hombre, puesto que trabaja con las vasijas de otorgamiento que adquiere. Sin embargo, en todo el camino desde el comienzo del punto en el corazón, durante el periodo del ocultamiento doble, del ocultamiento simple, hasta que crucemos la barrera y que seamos recompensados con castigo y el amor. En este camino, todo este camino, la persona no trabaja con su deseo de recibir, sino que trabaja sobre él y va por encima de él. Inclusive cuando recibe para otorgar, él recibe para poder mostrar que él es el otorgante y que trabaja por encima de su deseo de recibir, a pesar de que su deseo de recibir está lleno de placeres. Esto realmente es un trabajo opuesto a lo que hacemos hoy, que queremos de manera natural llenarnos a nosotros mismos. Sí. Estudiante, ¿Qué significa cuando escribe aquí arrojar calamita en? No, yo no quiero hablar de eso, dice el Rev. No es importante para mí tu filosofía, estudiante. ¿Cuál es la relación exacta con el lugar? ¿Qué es correcto, qué no es correcto en esa relación? Rav dice, sí, más. Estudiante dice, es decir, siempre decimos que anhelamos la revelación del Creador. Y aquí, anhelo la revelación del Creador para poder también devolver esa revelación como otorgamiento hacia Él. Rav dice, si nosotros le gritamos, revélate, revélate, no recibimos nada, porque entonces pedimos como las clipot, ¿sí? Queremos recibir de Él los placeres. El Creador nos dio los placeres de este mundo para que sobre estos placeres, sobre esta base, pidamos sobre esos placeres que queremos su revelación con la fuerza de la fe. ¿Sí? Todo este mundo, es decir, este nivel con su deseo de recibir me es dado para que quiera no llenar mis vasijas de recepción, sino adquirir vasijas de fe frente a este mundo. Si llego a esto, que es lo más grande en Lolishma a lo que yo puedo alcanzar, y que de Lolishma llego a Lishma. ¿Qué significa que llego a Lishma? Que de ese Lolishma anhelo de alguna manera llegar a Lishma. Entonces resulta que recibo la capacidad de estar por encima de las vasijas de recepción, siendo esas vasijas de recepción del tamaño de todos los placeres de este mundo. Y entonces empiezan también a agrandarme las vasijas de recepción sobre las cuales construyo una fe mayor, aún mayor, para otorgar con el fin de otorgar. Lo que se llama que entro en la gestación, es decir, el estado de Ibur, y en Katnut, en pequeñez, ya en la espiritualidad.
1: שעליהם, דקבלה, שעליהם אני גם כן בונה את הלשפיע שלי, אבל זה כבר לקבל על מנת לשפיע. זאת אומרת, אפילו שיש לי מילואים בתוך כלים דקבלה.
0: Y después de que se me añaden las vasijas de recepción sobre las que también construyo mi otorgamiento, pero eso ya es recibir con el fin de otorgar. Es decir, incluso teniendo el llenado de las vasijas de recepción, puedo estar y permanecer por encima de esa llenura. Y eso se llama que ya me asemejo verdaderamente al Creador, que está por encima de las vasijas de recepción. También yo adquirí fuerza de la fe estar por encima de las vasijas de recepción. Quizás lo dibuje de alguna forma que yo pueda expresarlo. Eso ya es en sí mismo algo. Ok. ¿Recibimos alguna medida del deseo de recibir? Sí. El deseo de recibir. Ajá. Este deseo de recibir con todo el deseo de este mundo. Entonces, nosotros acá tenemos el trabajo. Este es nuestro trabajo. ¿En qué consiste nuestro trabajo? En que quiero adquirir fe por encima de la razón. Esto se llama conocimiento. Sí, conocimiento. Y quiero adquirir mi fe de tal manera que esté por encima del conocimiento.
1: ¿Sí?
0: Para que yo trabaje por encima de mi deseo de recibir, pongámoslo así. ¿Qué significa? Que no dependeré. Que yo no voy a depender de él.
1: Si
0: yo adquiero esta fe, pido que sea así. Digamos, yo trabajé aquí. Trabajo, vamos a ver, miles de años.
1: Alfei shanim. ¿Ken? Achar kach, kan ze nekuda shebalev. Nekuda shebalev. Ve ani kan nimtza be astara.
2: Y aquí estoy en ocultación. Es una ocultación uno y dos. dos tipos de ocultaciones. Llegué a un estado en que definitivamente quiero recibir un kli de emuná. Es lo que se llama que realmente llegué a un estado en el que hasta que no me deja dormir, todo tipo de, es lo que se llama, es lo que se llama no olvidar, creo que dijo, perdón. Y entonces comienzo a recibir esta fe en la práctica, se convierte para mí se transforma en la recepción de emuná. Es decir, yo adquiero aquí keilim de bina. Cualidades de bina. Otorgar por otorgar. No sé cómo dibujar esto. Cuando lo adquirí, por ejemplo, las cualidades de bina, y estoy a la altura de bina, después comienzan también, cuando yo adquiero Biná, las cualidades de Biná son por sobre el deseo de recibir lo que ellas crecen. Ellas crecen en Abiyut Shoresh, Aleph, digamos Shoresh y Aleph, Sim Bet, es lo que se llama Katnut. Y después, cuando sigo trabajando, también aquí tengo la recepción con emuná, pero ya trabajo sobre deseos gimel y dalet, que incluso que recibo dentro de estos deseos gimel y dalet, me quedo por sobre la razón. Es decir, uso, digamos, para mí está el deseo de este mundo, digamos, que por sobre este quiero construir emuná. Y entonces es como pongo tzimtzum sobre este mundo, y más importante para mí es adherirme al Creador. Y si hago esto, que todo para mí es más importante que la emuná, entonces paso el maxom. Es lo que se llama que estoy enferma de amor, holat avani. Y después comienzo sobre estos deseos de este mundo, y sobre los deseos que recibo en la revelación de Boré en Shoresh y Aleph, comienzo a construir el kli de emuná. Y ese estado se llama katnut. Acá estoy antes del machzom, ¿sí? Esto ya es katnut. Y después, cuando construyo el kli de emuná, por el hecho de que comienzo a llenar a los kelim de este mundo, Aleph y Shores y Gimel y Dalet, y también por sobre ellos construyo mi emuna, es lo que se llama Gadlut, recibir para otorgar. ¿Qué quiero decir aquí en todos estos intentos de cómo hacer esto? Si yo no recibo nada, y acá no recibo nada y adquiero kelim de otorgamiento, o que adquiero kelim de Kabbalah para otorgar, todo el tiempo trabajo por sobre los placeres para poder adquirir el kli de emuná. Entonces, una vez trabajo con los kelim que son, que completamente no los lleno, no los lleno para nada y por sobre ellos anhelo tener kli de emuná. Y otras veces los lleno y con todos esos kelim y con todos esos llenados y placeres que hay, los uso como base también para construir por sobre ellos kelim de emuná. Que no es simplemente decir que este mundo no vale nada, sino que yo recibo todos los placeres de este mundo y por sobre ellos construyo la emuná, la fe. Son palabras, ¿qué puedo hacer? Es decir, siempre la persona anhela por sobre sus deseos, sus kelim, dónde tomar de esto, un deseo para esto, cómo a pesar de todo elevarme por sobre esto, es solamente el trabajo nuestro. Ese es el grupo, la petición desde arriba, que venga esta fuerza y que nos dé. Todo esto es elevarse por sobre los kelim de Kabbalah, de recepción. Después salimos a Egipto, el desierto. Pero el principio, ¿cómo se dice principio en hebreo? El Icarón, principio, es el mismo. Trabajar por sobre el deseo de recibir, o un deseo de recibir que está completamente vacío, y trabajar por sobre esto sin prestar atención a su llenado, anhelar por sobre lo que él pide a pesar de esto a la adhesión, o incluso que lo llenan, adrede lo lleno, para que me muestre todos los tamim, los sabores y los llenados que hay, toda la vida que hay en esto, y por sobre esto yo trabajo. Es lo que se llama trabajar con kelim de Kabbalah para otorgar, con vasijas de recibir para otorgar. Digamos, ¿cómo decirlo de una forma más clara? Pregunta, ¿qué debe exigir el grupo para comenzar a buscar un primer punto para trabajar por sobre esos kelim? ¿Qué tiene que buscar? Rabash escribe sobre esto en todo tipo de artículos, donde escribe por sobre la razón, cada vez por sobre la razón. Es en realidad aquí la intención todo el tiempo es estar en anhelo, istokekut, para elevarse por sobre los deseos que hay en la persona. Y después sabremos, veremos hasta cuánto todo ese punto que nos da esa oscuridad, hasta cuánto es algo necesario que el Creador creó para, por sobre este punto, construir su imagen en nosotros. Construir en nosotros su imagen, porque no es posible de otra forma, sino es este punto, el punto de todos los deseos, el punto medio. Entonces, o que se hacen sobre esto tzimtzum y crecemos en emuná, o que incluso la llenamos de placeres y por sobre esto crecemos en emuná. Emuná es lo que se llama la concordancia con el Creador. Emuná es otorgamiento. El Creador es otorgamiento. Entonces, cuanto yo otorgo, me adecuo, y entonces otorgo también en kelim de otorgamiento, es decir, sin llenar mis kelim, mis vasijas, es lo que se llama trabajo con aviut, Shoresh y Alef, e incluso si lleno mis Kelim, también soy similar a él y también otorgo y también trabajo. Emuna es, el problema es que para nosotros, para los principiantes, la palabra Emuna los confunde. Esa connotación, la conexión que el mundo mete a esta palabra es tan, tan incorrecta, que es difícil. El grado de pregunta, el grado de preparación es anhelar el llenado, la conexión con él. Puede ser que el grado de preparación, todo nuestro trabajo en el grado de preparación, en la ocultación doble y ocultación simple, es anhelar la conexión con Boré, a pesar todas las molestias y todos los placeres y todo lo que, no importa lo que sea, anhelar solo esto. La pregunta es, ¿qué es lo que tú metes en esa palabra de conexión con el Creador? Pregunta, yo, Rab, queremos estar conectados, adheridos, sentirlo, y sin ninguna relación con lo que pasa con mis deseos, por sobre los deseos. Pregunta, ¿puede ser un estado de preparación? Rab, se llama ese estado, enferma de amor estoy, Jolata Ahava. Es el amor, es el anhelo por la conexión. Y por supuesto que en este anhelo hay deseo de recibir, de llenarse a sí mismo en esta conexión, e incluso si no somos conscientes de esto y no podemos revisar de que está en nosotros o no, y hasta tal punto no podemos vernos desde adentro, pero está, y por eso se llama Lolishma. Pero a pesar de todo ese anhelo, es en la conexión con el Creador por sobre todas las molestias y kelim que tenemos en este mundo, que eso es importante, por sobre todo. Digamos, tiene el Creador lo despierta de una cierta forma para conectarse con él, lo despierta de una forma, y eso es lo que yo busco. Después comienzo a revisar desde, digamos, una frase, lo anhelo, pero no es suficiente. Yo quiero que después quiero que ocurran cosas buenas o malas, no importa, y hay todo tipo de discernimiento, y no es que cuando estoy mal lo anhelo y cuando estoy bien no lo necesito, digamos, tanto en el bien como en el mal lo anhelo, y el anhelo en sí es el llenado, es lo que se llama que ya estoy cercano a que la Or Joser sea mi llenado, la luz retornante, y entonces es el verdadero llenado, lo que tiene Malhut, que la luz de Malhut es Masaj de Or Joser. Entonces, ¿cómo puedo revisar que trabajo al máximo en Lolishma? Rab, si mi anhelo al Creador es precisamente sin relación a todo tipo de cosas que están por debajo de él, es decir, por debajo de él, yo, el mundo, todo tipo de cosas, sino que porque en él florecerá nuestro corazón, estar en él o crecerá nuestro corazón. Digamos, por detrás uno se puede imaginar que de esto vas a estar bien, pero esa crítica, esa revisión después se va a aclarar. Entonces, esa en realidad debe ser la tendencia. Eso es lo que decimos, que en el grupo, como aquí preguntaron, ¿cuál es el trabajo en el grupo? Todo el tiempo es estar conectado con esa idea. Yo, a través del grupo que recibo, elevación, fuerza, que me recuerdan sobre esto, yo me conecto con Boré. ¿Cómo? Porque me relaciono con el grupo tal como con mí, como si yo puedo conectar mis deseos y los deseos del grupo, como un hombre con un corazón. Y eso es lo que se llama que estoy en un estado que estoy dirigido al Creador, preparado para recibir la
1: Torah.
2: Esa es la condición, porque si no, ya no estoy al lado del monte de Sinai. Si no llego a una conexión así, a ese tipo de conexión. Tenemos una revisión en nuestro mundo cuando nos acercamos a hacer un kli de recepción a la Torah, kli de Kabbalah, a la luz de la emuna. Cuando anhelamos prepararnos como un hombre con un corazón, anhelamos, no somos capaces. Esa corrección viene de arriba, pero anhelamos porque vemos que esto es lo necesario y es lo más elevado de todas las otras posibilidades. ¿De dónde recibimos esto? Porque de forma natural no está en nosotros. Es a través del estudio, del esfuerzo, viene la luz circundante y nos hace esta preparación que se llama Gen de Kdusha, la gracia de Kdusha, algo que está más allá del mazón. Pero para nosotros, los que empezamos, es un tipo de tendencia, de importancia. Yo quiero, ¿por qué? Así, como con el amor, que no podemos decir algo, sino que es así. Pregunta. ¿Cómo con el amor, dice Rab, como cuando tú dices? Esa es la luz circundante, lo da. Pregunta. Cuando comienza la persona a anhelar el grupo, Rab, el comienzo del anhelo comienza con el punto en el corazón, pero el punto en el corazón es una fuerza muy pequeña, y si no lo agranda a través del grupo, esa misma fuerza, si no lo dirige, no se dirige correctamente al Creador, a través de que el grupo sirve para él como una revisión, si en verdad anhela al Creador a otorgar o algo así, al menos en algo, a la fuerza de otorgamiento. Si no usa eso, está en su punto, que solamente en su punto, que después se transforma en un punto de muerte. La poción de vida se transforma en poción de muerte. Se transforma de gallo a murciélago. Y es solo si elige la sociedad del grupo correcto o no. Si él piensa ir solo, sin dirigirse a sí mismo con la sociedad, a través de la cual se dirige a sí mismo al Creador y se revisa y agranda su deseo, entonces si piensa que va a ser solo, seguro que no va a resultar, seguro que se va a transformar en un murciélago. Pregunta, ¿qué significa revisarse a sí mismo? Rab, significa que sí tienes la importancia de la sociedad como la importancia de ti mismo, al menos a pesar de que el ama a tu prójimo como a ti mismo debe ser mucho más que esto, pero al menos si así tienes la importancia, entonces significa que estás dirigido al Creador, que el Creador está oculto, digamos, ¿dónde lo puedo encontrar en la pared blanca? ¿Dónde está ese punto? Que si yo miro exactamente ese punto, voy a ver un agujerito y atrás de esto el mundo espiritual. ¿Cómo encuentro ese punto que se va a transformar? Entonces te dicen, tú puedes hacer esto si pones ante ti el grupo y trabajas según el principio de como un hombre con un corazón, ama a tu prójimo como a ti mismo. Entonces, con esto que tú te pones con el deseo del grupo, busca, encuentras ese punto, ves cómo mirar y entonces se convierte en la apertura, en la entrada a la espiritualidad. Es la condición para recibir la Torah. Es decir, si en lugar de la ocultación del Creador nos dieron en este mundo el grupo, la sociedad en la que podemos usarla en lugar de la ocultación. Porque, digamos, esa misma condición que está oculta de nosotros, oculto de nosotros, que es para otorgarte, vieron en el grupo encontrar esto, y si tratas de hacerlo, vienen desde arriba luces que poco a poco te meten en esto, te dan el gen de Kdusha, comienzas a pedir, realmente a pedir, que es antinatural, y te dan la fuerza para otorgar. Es por qué se hace de esta forma, porque en esa forma se puede encontrar la emuná desde la oscuridad, el hecho de que el deseo de recibir, porque si el deseo de recibir recibiera llenados, correría a llenarlos con el deseo de recibir, pero cuando no te dan llenados en el deseo de recibir, te ayudan con esto, te dan el deseo de recibir y te dan este sin llenado, que es la forma minus opuesta a la espiritualidad, que precisamente te ayuda de alguna forma a acercarte al concepto que se llama emuná. Si, digamos, te estuvieras sin deseo de recibir, no necesitarías la emuná, no tendrías ningún empuje, los sufrimientos no te empujarían a algún escape de estos. No anhelarías la emuná, pero precisamente te dan el deseo de recibir y la sensación de este mundo que está lleno de sufrimientos para que quieras escaparte de esto. Y entonces es fácil renunciar al deseo de recibir y pedir la fuerza de emuná. Por eso esta ocultación es por nuestro bien. Es el Creador que nos dio, no te metió en un lugar donde vas a estar, una casa de descanso, sino te mete en un lugar que te hizo como una cárcel, ¿sí? Que para que quieras salir de él, porque si no, nunca pedirías la fuerza de la emuná.
0: Adelante. ¿Es correcto decir que primero exijo la fuerza de la fe para el grupo y luego para mí mismo? Rab dice, sí, la verdad es que la persona... Verdaderamente la persona descubre dentro de sí mismo esta inclinación hacia la fe. Luego tiene que ir al grupo. Luego entonces la persona tiene que sentir que el grupo es ese laboratorio, ese sistema, un mecanismo a través del cual puede empezar a probar qué es la fe.
1: אז כבר מתחיל להיות אצלו איזה מין תשוקה לזה.
0: Entonces la persona empieza a... Es como un tipo de pasión, un tipo de anhelo, y entonces el grupo se convierte en una herramienta, sí, inclusive en este mundo, se convierte en el deseo del otro. Sí, estos que anhelan junto contigo, sus deseos y sus anhelos se convierten para mí en algún tipo de herramienta, es algo bueno. Entonces empiezo a anhelar al grupo. Eso viene poco a poco. Y entonces el concepto del grupo, y luego amarás a tu prójimo como a ti mismo, adquiere un tipo de nueva forma de que prontamente descubriremos qué es. No es un concepto, es una categoría espiritual, algo que nuestras palabras son, bueno, son palabras de este mundo, de todas formas. Pero es correcto lo que dijiste, que el impulso y a la fe debe venir dentro del hombre. Gradualmente va a venir de la persona. Y esta urgencia se conoce como el punto en el corazón. Eso es lo que es el punto de Binah, nosotros lo decimos. Y antes de eso, simplemente es un anhelo de la espiritualidad, sin embargo, todavía no es un punto claro, no está clarificado completamente. Y ustedes avanzan, sí. Puedo decirles más, cada día hay alguna claridad mayor. Sí. mucho más día tras día.
3: Okay.
0: ¿Los pensamientos de cada miembro del grupo dependen de él mismo o de todos los amigos del grupo? Rab dice, es ciertamente mutuo. Sin embargo, el Creador puso la mano. Sí, el Creador introduce al hombre en el grupo. La persona solo necesita fortalecerse, sí. Fortalecerse en estar dentro del grupo o estar de manera formal como si quizás estás dentro del grupo, pero de hecho no se llama que estés dentro del grupo, ¿entiendes? O hasta el punto en el que te echan de aquí, por ejemplo, o tú te vas tú mismo, o el grupo te rechaza, te dice, ¿sabes qué? No te necesitamos, sal de aquí. Realmente nos estás perjudicando. Sí, hay muchas opciones acá. Muchas posibilidades, desde salir hasta estar dentro, pero casi no. Y también hasta el punto en el que tú realmente sí estás adentro, como los que son más activos, sí, estudiante. Realmente parece que si el Creador puso la elección en el hombre para su entorno, Rab dice, la persona solo necesita fortalecerse donde está. Solo una aclaración verdadera hacia la meta. Y entonces, reforzarse más, clarificar y reforzar. Pregunta. Y por ejemplo, digamos, Raf, tenemos. No, dice el Raf. No te dan dos pares de Rashimot, no. Te dan solo un par. Te dan siempre un estado determinado. Y no te dan a estar en dos estados. No parece quizás así, pero nunca. Solo se te da un estado y en él, dentro de ese estado en el que estamos, tenemos que encontrar una apertura hacia un estado más elevado, más cercano a la divinidad. Y de nuevo, un estado determinado y de nuevo otro revoltijo en este estado otra vez y hasta que nosotros encontramos la salida al siguiente estado que está más cercano al Creador. Y eso es todo. Los estados no cambian, de hecho. Solo dentro de ese estado se clarifican. Pregunta. ¿Cómo profundizamos este escrutinio? ¿Cómo se lo hace? Se hace más profundamente. Rab dice, eso solo se hace con el grupo, porque tú no vas a encontrar ante ti. ¿Qué significa estar cercano a la espiritualidad? Entonces te dijeron, más cercano a la espiritualidad es más amor entre amigos. Sí, eso es todo. En la oscuridad no tienes otra opción, ninguna otra indicación. Eso de antes. La necesidad de la sociedad también es algo que Rab dice. La necesidad de la sociedad empieza cuando la persona siente una necesidad de fe, de estar por encima de sí mismo, de su ser, de su punto, de su deseo de recibir.
1: Sí,
0: esto es después de que la luz circundante actúa bastante tiempo. Sí, después de mucho esfuerzo, el hombre empieza a sentir que necesita esa fuerza. Sí, vean el diagrama. Ese cuadro que se llama fe por encima de la razón, por encima del conocimiento. Sí, que el hombre la necesita. Esto es para él, es el aire. Que aparentemente allí es, esta es la vida espiritual, por encima de su yo. La luz circundante le trae poco a poco esa sensación. Entonces, ¿cómo así? Sí, ¿cómo yo adquiero este cuadro? La fe por encima de la razón, por encima del conocimiento, por encima de este. ¿Cómo yo la adquiero? Yo empiezo a anhelar la sociedad más, porque la sociedad me puede dar esto a mí. Porque en la actitud hacia el amigo, cuando yo lo cuido y yo lo considero más importante que mí mismo, entonces yo tengo que ver que eso me da la fuerza de la fe y entonces el amigo se vuelve para mí la fuente a través de la cual yo adquiero la fuerza de la fe, la luz de la fe. Yo me relaciono con él de esta forma y entonces yo me anulo a mí mismo y él es el proveedor de la vida espiritual para mí. ¿Cómo? Sí, y él es, ¿cómo lo puedo decir? es una necesidad verdadera. Una necesidad de la sociedad, ¿sí? Otra vez, te lo voy a decir. Primero tiene que existir una carencia. Y la carencia tiene que ser por el grupo. Antes de eso, tiene que existir una carencia por fe y la carencia de fe. Eso es la iluminación desde arriba ya.
1: ¿Sí?
0: De lo contrario, mi vida va a estar dentro de mí mismo, no por encima de mí.
1: ¿Sí?
0: Yo puedo hacer figuritas para ustedes, pero estoy seguro que esto no les va a ayudar, ¿verdad? Entonces, sin embargo, es una señal de que nosotros estamos hablando de cosas más sutiles. Sí, pregunta. Es así que la dirección que tomo dentro del grupo hacia el Creador siempre debe sentirse como una especie de entrada y salida, salida y entrada. ¿O debemos aspirar a que sea algo continuo? Digamos, este estado de que no me deja dormir, como está escrito. ¿Cómo se viste el grupo sobre esa frase? ¿Cómo se viste con esta frase? Porque es realmente una relación directa con el Creador. Sí, pero ¿cómo? Rab dice, la relación siempre, ustedes tienen que relacionarse con el Creador. Nunca, Dios no lo quiera. Solo hacia el grupo, ni solo hacia el amigo, ni solo hacia la acción, no. Primero, tiene que venir el Creador. Luego, todo lo demás, con él. Estas solo son herramientas hacia él. De lo contrario, ¿para qué? ¿Desde dónde empiezas? ¿Para qué haces todo? ¿Qué es la fe? ¿Solo tener fe? Entonces, ¿quieres? ¿Por qué entonces quiero la fe? Eso ya es, bueno, digamos que vayamos por eso. ¿Por qué quiero la fe? Ah, ahí está la vida espiritual, me elevo por encima de mi deseo, floto, soy como un ángel. Entonces, eso se llama otorgar con el fin de recibir. Eso es una clipa, ¿sí? Ya estamos hablando aquí de las clipas, ¿lo entiendes? Entonces, si tú no estableces al Creador como tu objetivo, como tu meta, sino que por lo contrario, el deseo de recibir es tu meta, entonces resulta que tú no estás yendo con tu deseo de recibir por encima de la fe, sino que tú estás queriendo tener fe por encima de tu deseo de recibir, ¿sí? Si esta es la voluntad, el deseo, ¿estás dispuesto a adquirir fe con la que habrá acá, aquí, deseo de llenado? ¿Sí? ¿Y cómo se escribe llenado? Ah, sí, sí, es todo. Entonces, simplemente estás dispuesto a hacer una restricción y ves que de esta forma es imposible, y luego tú empiezas a anhelar por fe, y gracias a esto tú vas a conseguir el llenado. Pero si aquí eso, entonces es una clipa. A esto se le llama otorgar con el fin de... Esto es con... De otorgar con el fin de recibir. Por eso te dicen, si haces la acción correcta de ser una acción tal que aquí esté el Creador, y entonces aquí haces la restricción sobre tu deseo de recibir para llegar a través de la fe hacia Él, y la fe, y este cuadro de la fe y el Creador, simplemente serán correspondencia uno igual al otro. Es decir, ¿cómo describes la fe? La describes según cómo describes al Creador. Ahora, ¿cómo puedes describir al Creador y la fe? Y ni uno ni otro sabes qué es. Entonces aquí introduces el asunto del grupo. Aquí. ¿Lo escribí correctamente? Sí, eso es. Y entonces acá no te equivocas, no te equivocas. Realmente vas en la dirección correcta. Realmente no te equivocas cuando has neutralizado tu deseo de recibir. Sí. Para ti la importancia del grupo puede reemplazar tus deseos. Estudiante. Pero nosotros decimos que también dentro del Olishma queremos un poco. Rav dice, sí, nuestro anhelo aquí, en que estamos tanto en uno como en el otro, no importa, todavía no sabemos aclarar las cosas. Por eso decimos que estamos en Olishma. Sí. Estudiante. Entonces, ¿Se puede decir que la fe es en realidad mi relación con el Creador sin ninguna relación con lo que Él me da en mis vasijas de recepción? Rab dice, la fe es mi relación con el Creador sin ninguna relación. Sin eso, sin ninguna relación con lo que yo recibo de Él. De otra manera, ¿qué es sin ninguna relación con lo que recibo? Sin ninguna relación con mis deseos de recepción. ¿Sí? Excelente. ¿Qué debe haber en nuestra intención durante el estudio? ¿Adquirir la fe o llegar a la providencia, a que la providencia se revele? Rab dice, mira, abre el párrafo 17 en la introducción de test y verás. Por lo tanto, el estudiante estaba obligado antes del estudio a equiparse. ¿Cómo? ¿Pero cómo? Equiparse con esta palabra, fortalecerse en la fe en el Creador. Ciertamente, solo es lo que tenemos que exigir del estudio. ¿Ven? Todo se cierra. Sí. Estudiante, ¿qué es eso de anularse ante el grupo? Rab dice, ya he hablado mucho de eso. Sí, a ver, Irán. Entonces, ¿por qué los cabalistas escriben que hay que estar en alegría, en elevación? Porque si tengo que mantener la restricción, ver hasta qué punto no tengo fuerza en el deseo de recibir y de eso entender la urgencia que tengo del grupo. Porque si ahora me dicen, no huyas de la oscuridad, sostén esa oscuridad, ve hasta qué punto estás encarcelado en ella, ve que ella te domina y no el deseo hacia el Creador. De eso llegarías a la necesidad del grupo porque entiendes cuánto los deseos te dominan. Entonces, ¿por qué? Como si me dijeran intentar estar en alegría, no. Rab dice, no. Es que se te dice intenta de estar en alegría, no que ese es el objetivo, sino que si no estás en esa alegría, se llama que no te adheriste a la idea superior, sino que estás dentro de tus vasijas, evaluando según tus vasijas. Por ahora no tengo nada, el Creador no está tan bien, esta vida es basura, etcétera, etcétera. Solo una señal. Es una indicación. Si tú estás desconectado de las vasijas de recepción, no puede ser que no estés en alegría. Porque si estás en ellos, puede haber alegría. Entonces estás en adicción. O que estás en tristeza porque ves que no tienes allí nada. La alegría es simplemente una verificación, el resultado de estar desconectado de las vasijas de recepción.
3: Estudiante.
0: Pero digamos, hay un tiempo en que las personas vivían una vida difícil, ¿sí? Los cabalistas, dado que el deseo de recibir era pequeño, tenía que vivir una vida de sufrimiento, y de eso lo entiendo. ¿Por qué? Porque si le dices a las personas, mira que no tienes, ve lo que tienen y ve cómo les domina, y entonces tienen urgencia de un grupo que... Pero acá, si no tratas todo el tiempo de salir de esa oscuridad, te dicen, continúa como si fuera una vida normal. Entonces, quizás en algún momento todo el tiempo estás en la ilusión de que quizás alcanzarás la llenura, el llenado. Esto, dice, ese método que el cabalista vivía, una vida de sufrimiento y de eso neutralizaba el deseo de recibir, y así se acercaba a la espiritualidad. Ese método no necesariamente te obliga a estar en un grupo. Entonces, la persona trabajaba en anular el deseo de recibir literalmente, simplemente a través del hábito. A través de la virtud, tú cancelas el sabor del deseo de recibir. El deseo de recibir se anulaba porque era muy débil. Por ejemplo, te doy otro ejemplo. En mi vida, a mí me encantan los dulces. Ahora me los prohibieron. También me prohibieron todo tipo de pan blanco, todo tipo de cosas así.
1: Sí.
0: A lo largo de varios meses, digamos medio año, me esforcé en cumplir eso. Perdí el gusto por ello. ¿Sí? Ayer mi señora, mi esposa, me quiso agasajarme con un dulce que es sin azúcar. Hoy hacen todo tipo de cosas, mentira, sin azúcar y sin colesterol y esto y aquello. Sí, no son dulces. Sí, exactamente, no son dulces. Entonces yo no siento gusto en lo dulce. No siento gusto en lo dulce. Me sorprendí. Realmente no lo necesito. Y eso, lo dulce, incluso en la espiritualidad dicen que dulce se usa para indicar placer, sabor, la falta de no, de del, Gidur del embellecimiento. ¿Sí? ¿Lo entiendes? ¿Sí? Ok. Es decir, a través del hábito, una persona puede dejar realmente de querer usar cierto deseo. A través del hábito, la persona misma puede llevarse a querer cosas que antes no quería. Así que, así es como esos cabalistas trabajaban. Y eso no es un grupo, ni nada, ni luces circundantes, solo a través del deseo de recibir trabajo. Sí. Esto es, voy a tratar de otra forma. Para mí es fácil ver que no tengo conexión con el Creador o relacionarme con ese punto de que no tengo ningún vínculo con el Creador desde el sufrimiento, desde el vacío, porque cuando estoy lleno eso también me confunde y también tengo la sensación como si ya yo mismo hubiera alcanzado el llenado. Eso no me muestra debilidad. ¿Qué ahora necesito de esa necesidad de conectarme con el Creador? Entonces, ¿por qué los cabalistas nos obligan, digamos, en su método de trabajo al hombre a entrar en ese sufrimiento de vacío? Porque de eso es más fácil sacar la fe desde la oscuridad. Porque no es parte del trabajo, Rav dice. ¿Me estás preguntando en nuestra época? Estudiante, sí. Rav dice, nos dieron el deseo de recibir. Dentro del deseo de recibir, nos dieron a su alrededor todo tipo de placeres. Y el deseo de recibir con los placeres a su alrededor, esa situación se llama Olam Hazeh, este mundo. ¿Sí? Eso es todo. No es que deja, olvida los objetos que tienes en este mundo, ¿sí? Sino el deseo y los placeres a su alrededor en cierto nivel, en cierto plano, a eso se le llama Olam Hazeh, es decir, este mundo. Y le dieron al deseo de recibir en esa situación un llenado falso, una falta de llenado. Y eso es ayuda para poder pisar ese deseo de recibir y enfrentarlo, querer estar por encima de él. Entonces, ¿qué estás preguntando, estudiante? Pregunto por qué eso no es parte del trabajo, Rav dice. ¿Qué parte del trabajo, estudiante? ¿Por qué, digamos, en nuestro método no te dicen no corras detrás de...? Rav dice, sí, el deseo de recibir estuviera lleno de los placeres a su alrededor de este mundo si no hubiera que adquirirlos a cambio de gran esfuerzo. Cada placer frente a eso, frente a él, el monto del esfuerzo o incluso el esfuerzo también, y podrá adquirirlos o no. ¿Eh? Entonces no podríamos salir de este mundo, porque en definitiva yo soy el deseo de recibir. Si mi deseo de recibir está satisfecho, entonces ¿qué más necesito? Entonces no tengo ningún impulso hacia nada. Eso es todo. Pregunta. Entonces esa es mi pregunta. ¿Por qué me obligan a trabajar, casarme y todas estas cosas? Se me dio el deseo de recibir los procesos a mi alrededor y no puedo atrapar esos placeres. Solo intento y escapan, o me lleno por un segundo y ya terminó, y de nuevo estoy vacío. Me dieron eso precisamente para que pueda elevarme. Este mundo fue creado no para hacernos tropezar y no salir hacia la espiritualidad, sino para ayudarnos a salir de él hacia la espiritualidad. Aquí el deseo de recibir me ayuda. A esto se llama que el faraón prepara acerca al pueblo de Israel a la salida de Egipto. Pero con el hecho de que me lleno, que sea por un día, dos días, una semana, dos semanas, porque es que me siento lleno, me siento satisfecho. Rab dice, no te sientes satisfecho. Vas y te examinas una y otra vez que tu deseo de recibir no puede estar satisfecho en este mundo. No vas, te parece que corres detrás de los placeres. Esa es la ocultación. No corres detrás de los placeres. Te hacen correr detrás de los placeres para que examines rápidamente que no puedes alcanzarlos. Para que te resulte más fácil al final, después de que te decepciones, que ya tengas la decisión de que necesitas elevarte, de que aquí no hay nada que vale la pena para ti. Esa es una ayuda. ¿Cómo construirías la ayuda de otra forma? Si te dieran atracción hacia la espiritualidad, por ejemplo, ¿te convertirías en una clipa? Entonces te dieron la situación al revés, en anti-espiritual, desde la cual querrás la espiritualidad de manera sagrada, de alguna manera con el fin de otorgar. No hay otra manera de construir el mecanismo para que entres desde cero, a la espiritualidad.
1: Nagita Taborea Olam.

0: No tengo palabras. Verás hasta qué punto el sistema se completa a sí mismo. Por eso hay algunas preguntas de por qué el creador sostiene las clipot, para qué creó las clipot, cómo podemos salir de ellas, pero para él es un sistema único, no hay división en nada, ¿sí?
1: Nosotros dijimos antes que la persona hace el esfuerzo y como resultado recibe una carencia, una falta por la fe, y con esto se dirige el grupo. Sí, la difícil por el grupo no puede ser antes de la carencia por la fe. Sí, es como que decimos que lo tenemos, pero no es que realmente lo tengamos. No es una verdadera necesidad, ¿no? No es algo urgente. Necesario. Es, tú sabes. A veces yo recuerdo de pregunta, entonces, ¿cuál es ese primer paso de hacer este esfuerzo para que sea efectivo, para que dé nacimiento a esta cadena de sucesos, de que sea una necesidad de tener al grupo? ¿Cuál es este primer esfuerzo para jalar la luz que reforma? Lo primero que necesito para alcanzar este estado de la fe y después esta inclusión en el grupo. ¿Cuál es este primer paso? Rab, todo aquí necesita estar integrado. Ambos el anhelo por el Creador y el anhelo por la espiritualidad, que me da placeres con el fin de recibir. La persona trabaja en donde se encuentra y me dicen, ok, necesitas al grupo. Y yo digo, bien, estoy de acuerdo, lo necesito. Todas estas distintas formas en las cuales la persona comienza a trabajar y la luz circundante hace el resto del trabajo. Ahora, durante el estudio, la luz circundante, la luz que reforma, va a ser el trabajo, ¿sí? Y eso es. Tanto como nosotros hablamos, todo lo hace la luz circundante. Bien, vamos a pasar a la próxima parte de la clase, el estudio entre amigos.

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1: Queridos amigos, vamos a comenzar el segmento de estudio entre amigos y nuestro anfitrión es Patak Tikva 22. Queridos amigos, querido Kli Mundial, nuestra decena recibió este privilegio, especialmente en esta clase del tema de Shavuot, en esta festividad que ya está aquí y que no es simplemente otro día festivo, sino que es la entrega de la Torah. Y de Pesaj contamos estas semanas, pero sabemos que no simplemente es contar los días, sino que es otro momento y otro momento para purificar el corazón, para prepararlo para este momento especial, etapa tras etapa, deseo tras deseo. Nosotros preparamos nuestro deseo para que esté listo para la recepción de la Torah. Así que abramos esta clase con gratitud por la oportunidad y el privilegio que hemos tenido para ir juntos a purificar el corazón como un hombre con un corazón y prepararnos para recibir la fuerza del amor y conexión entre nosotros. Ahora vamos a escuchar juntos a Rabash en un extracto muy especial de la carta 52. Rabash escribe: se sabe que Shavuot es considerado como Malhut en los mundos y el corazón en el hombre. Esto es como Baal HaSulam interpretó sobre Mekadesh Shevi, el séptimo santificador, que Shevi, séptimo, proviene de las palabras Shevihu, que está en mí. Quiere decir que el Creador reviste el corazón del hombre y el tiempo cuando podemos interpretar que la Torah reviste el alma del hombre. Es por esto que se llama Shavuot y se llama la entrega de la Torah. Significa que en ese momento la Torah se viste en los corazones de todos y cada uno de la totalidad de Israel. Durante la cuenta desde Pesaj hasta

0: Shavuot es la purificación de los kelim, de las vasijas, lo cual es la purificación del corazón y la mente. Cuando los kelim se han perfeccionado, somos recompensados con la Torah. Por lo tanto, antes de Pesaj, la preparación para la purificación de las vasijas fue hecha con fe, llamada mitzvah, precepto. A través del éxodo de Egipto fueron recompensados con la fe, como en Yo soy el Señor tu Dios que te sacó de la tierra de Egipto. Después de Pesaj comienza el trabajo de purificación como preparación para la recepción de la Torah. Cuando la Torah viste el alma del hombre, esto es llamado Shavuot, el tiempo de la entrega de nuestra Torah. Amigos, el grupo de Toronto nos preparó para esta clase con nuestro acto de Baal HaSulam, en donde agradece a todo este linaje de cabalistas hasta el punto en el cual nos encontramos hoy. Y qué tanta gratitud deberíamos de darle al Baal HaSulam y a Rabash, como acabamos de leer, porque sin ellos no podríamos entender lo que Baal HaSulam nos escribe. Y a nuestro Rab, que tanto fuimos privilegiados de haber escuchado esta clase de nuestro Rab, que nos dirige y nos apunta al lugar correcto donde la Torah necesita vestirse y en esta vasija que necesitamos preparar. Ahora veamos un clip de la clase donde Rab realmente nos explica a nosotros cómo adaptarnos para que la luz de la Torah se viste en nosotros. Estudiante, ¿qué significa examinarse a uno mismo? Rab, examinarse a uno mismo significa que, como mínimo, le des al grupo la misma importancia que te das a ti mismo. Aunque ama a tu prójimo como a ti mismo, debería ser incluso más que eso, ¿no? Pero si le das al menos esa importancia, entonces se considera que estás orientado hacia el Creador. El Creador está oculto, digamos que en una pared blanca. ¿Dónde lo encuentro en la pared blanca? ¿Dónde está ese punto? Tal que si lo miro con precisión, de repente veré allí un agujero y detrás de él el mundo espiritual, ¿verdad? ¿Cómo encuentro ese punto que luego se convertirá en un agujero? Entonces dicen, puedes hacerlo si pones al grupo antes que a ti mismo y trabajas según el principio de como un solo hombre, con un solo corazón, y ama a tu prójimo como a ti mismo. Entonces, al cruzarte con el deseo del grupo, encuentras ese punto donde mirar exactamente y luego se convierte en una apertura a la espiritualidad, una condición para recibir la Torah.
1: Es decir, en el lugar del ocultamiento del Creador, se nos ha dado en este mundo un grupo, una sociedad que podemos usar, a la que podemos servir en lugar del ocultamiento. Eso es todo. Es decir, la misma condición que se nos oculta, que es para otorgar, se te da para que encuentres esta condición en el grupo y la cumplas. Y si te esfuerzas por hacer esto, si haces el esfuerzo, llegan las luces desde arriba que gradualmente te llevan hacia ello. Te dan la gracia de la santidad y comienzas a pedir más y a pedir de verdad porque es sobrenatural y se te da esa fuerza de para con el fin de otorgar. Eso es todo. Dice el amigo, si tenemos la importancia de la sociedad, por lo menos como la importancia hacia nosotros mismos, entonces las luces llegan a nosotros desde arriba. Y a través de este trabajo comenzamos a pedir, a realmente pedir. Entonces ahora tendremos un taller activo. ¿Cómo alcanzamos en la decena el punto de conexión que sea la apertura hacia la espiritualidad y la condición para recibir la Torah? Nuevamente, la pregunta de taller activo. ¿Cómo llegamos en la decena al punto de conexión que constituye la puerta de la entrada a la espiritualidad y la condición para recibir la Torah? Pasamos a la ronda. Dice, antes que nada, con esta descripción de espiritualidad a través del trabajo, de trabajar en el grupo. Esto ya crea una emoción, un anhelo. Y escuchamos que en la clase que debemos de reforzarnos en la vasija de fe, de hacer esfuerzo, de tener la intención con el fin de otorgar entre nosotros. Y escuchamos la descripción de Rab de cómo tenemos una necesidad por la sociedad. Si lo hacemos más fuerte, esta dependencia el uno del otro, y al mismo tiempo a través de este entorno podemos acercarnos al próximo estado. Sí, la base para construir nuestra conexión es el punto del corazón de que cada uno recibe, y este es el inicio para construir la vasija, como escuchamos en la clase. Y esta fuerza básica, si podemos crear un campo de otorgamiento entre nuestros puntos, entonces la luz superior ya se encarga de esta conexión y purifica y santifica hasta que nosotros somos recompensados con recibir la Torah. Dice, sí, la necesidad, una necesidad que solo en la sociedad, con los amigos, con la ayuda mutua que recibimos. De acercarnos a la meta, que es esta apertura hacia la espiritualidad. Entonces tenemos que hacer muchos esfuerzos, que si no estamos dentro de la decena, pero no con los amigos, llegamos a una necesidad. Solo pedimos por la conexión. La conexión, pero junto con esto estamos conectados a la meta, al maestro. Y entonces despertamos la luz que reforma. Dice otro amigo, alcanzaremos el punto de conexión donde cada uno se anula y ve que está el Creador detrás del sistema de conexión entre nosotros, porque sin la conexión con el Creador no puede haber conexión entre nosotros. Sí, que cada uno puede salir de este trabajo para sí mismo y trabajar para los amigos. Pero el punto más importante es que tengo que trabajar con el fin de alcanzar lo que yo necesito recibir. Chai nos escribe, compartir una carencia por la ayuda de la luz. Y yo diré que vimos en la decena que somos capaces de incrementar la importancia juntos si trabajamos sobre esto. Por cosas que no son tan importantes para nosotros de antemano, comprendemos que tenemos que hacerlas. Entonces, este trabajo también, nosotros trabajamos a través del ocultamiento y no vemos por qué vale la pena para mí pensar en los amigos, etc. Entonces, este trabajo, nosotros somos capaces de elevar su importancia, darnos ejemplos y hablar de esto, que este es el único trabajo, conexión como un hombre con un solo corazón. Y entonces a partir de estas acciones llega la luz. Dice, el alcanzar ese punto de conexión en la decena significa que el camino, las acciones que tomamos en la decena son para que cada uno anhele la conexión en la decena en relación a los amigos que nos revelan esta conexión. Y yo reviso cómo puedo hacer concesiones con el fin de dar más a los amigos. Y específicamente este trabajo nos demuestra que necesitamos la ayuda del Creador aquí. Entonces la decena se conecta bajo esta exigencia de pedirle juntos al Creador, que aparentemente esto falta en esta ecuación. Y entonces llegamos a este mismo punto.
2: Amigos, ורב מלמד אותנו שאין לנו חוץ מהסירייה וחיבור בינינו.
1: Queridos amigos, estamos continuando y Rab nos enseña que no hay nada más allá de la decena para la conexión, para alcanzar la conexión entre nosotros, para dirigirnos correctamente. Y hoy es un día especial donde todos nos reunimos también para estudiar durante la noche juntos. Y es muy importante seguir haciendo el escrutinio de este punto, no dejarlo ir, seguir calibrándonos correctamente. Vamos a ver otro clip, vamos a hacer otro taller, vamos a escuchar al Rab y tratemos de jalar la luz que nos dé la fuerza de hacer lo que Él nos enseña. Clip número 2. Estudiante, ¿qué debo comprobar, sin embargo, para asegurarme de que estoy trabajando al máximo en lo Lishma, hacia Lishma, y no en otra dirección? Rab, si mi anhelo es por el Creador específicamente y no está conectado con todo tipo de cosas que están por debajo de Él, es decir, por debajo de Él yo me refiero al mundo y todo otro tipo de cosas, sino solo porque nuestro corazón se regocijará en Él, ¿entiendes? Estar en Él. El hecho de que tú en tu interior todavía te imagines que será algo bueno para ti y esto y aquello, no importa. Este escrutinio, estos exámenes se aclararán más adelante. Así que esta debería ser en realidad la mira, el objetivo en este momento. Eso es lo que decimos sobre el grupo. ¿Cuál es el trabajo en el grupo aquí? Estar siempre conectado mientras podamos a esta misma idea, a este propósito. Yo a través de un grupo del cual recibo elevación, despertar, fuerza, que me lo recuerdan constantemente, me conecto con el Creador. ¿Por qué con el Creador? ¿Cómo con el Creador? Porque me relaciono con el grupo como con mi propia fuerza. Como si pudiera aparentemente conectar mis deseos con los deseos del grupo como un solo hombre con un solo corazón. Eso se considera que estoy verdaderamente en un estado orientado hacia el Creador. Listo para la recepción de la Torah, como se le llama. Esa es la condición. De lo contrario, ni siquiera estoy cerca del monte Sinaí si no alcanzo tal conexión con los demás. Tenemos una prueba en nuestro mundo para saber cuándo nos estamos acercando a ser una vasija para la recepción de la Torah, para la luz de la fe. Cuando anhelamos prepararnos como un solo hombre con un solo corazón, anhelamos esto y aún no somos capaces. Esta corrección viene de arriba. Pero anhelamos porque vemos que esto es necesario y es lo más exaltado de todas las demás posibilidades. ¿De dónde obtenemos tal cosa? ¿Qué es esto? No existe dentro de nosotros de manera natural. A través del estudio, a través del esfuerzo, llega la luz superior, la luz circundante, viene y hace esta preparación para nosotros llamada la gracia de la santidad. Algo que existe en el mundo espiritual más allá de la barrera, pero ya una cierta gracia recibimos para esto, una inclinación, una importancia comienza a aparecer dentro de nosotros. Yo lo quiero, ¿por qué? Simplemente así, como en el amor, no podemos explicarlo, simplemente así. Dice el amigo, escuchamos el clip y Rab dijo, como el amor, así como el amor de los amigos. Así. Un taller. Taller activo 2. ¿Qué deseo común o plegaria común debería surgir entre nosotros para que merezcamos ser como un hombre, como un solo hombre con un solo corazón? ¿Qué deseo o plegaria común debería surgir entre nosotros para que merezcamos ser como un solo hombre con un solo corazón? Taller activo. En la decena. Pasamos a la ronda. Dicen, compartimos plegarias de que queremos pedirle la ayuda al Creador para tener la necesidad de reforzar nuestra conexión, de crecer nuestra fe y confianza en la meta. Dice, ¿por qué? Es que lo necesito. ¿Para qué necesito este estado de un hombre con un solo corazón? ¿Y acaso no es suficiente para que yo esté conectado con el Creador a través de esto?
0: porque a través del estudio y en nuestra experiencia de vida llegamos a un estado, a la conclusión de que no tenemos conexión con el Creador de nuestro deseo, sino que solo en el estado de un solo hombre con un solo corazón. Y podemos llegar a la fuerza de otorgamiento que exige el punto en el corazón. Queremos crecer con este deseo y con esto pedimos ayuda para simplemente trabajar en el amor de los amigos. Dice, sí, tenemos que llegar a una plegaria común que queremos juntos alcanzarla. Y está claro para nosotros que solos no podemos hacerlo, solo juntos. Y también de Él, del Creador, de la Fuerza Superior, que está por fuera nuestro y puede traernos ayuda. Así que hay condiciones para esta petición. Y tenemos que llegar a un rezo desde el fondo del corazón juntos. Dice, sí, para alcanzar el fondo del corazón necesitamos llegar al fondo de la petición. Y el fondo de la petición se hace de mi carencia, nuestra carencia mutua. Que entendemos que la porción del amigo no tiene ninguna posibilidad de conectar nada para una petición con respecto al Creador. Dice el amigo, yo tengo una imagen en mi mente, en mi imaginación, que nuestro corazón, nuestro deseo necesita ser tan fuerte y singular para que para ensamblar y hacer circular y transmitir a todo el mundo lo que el Creador nos quiere dar. Dice, sí, la petición mutua debería despertar entre nosotros para ser merecedores de ser como un hombre con un solo corazón. Sí, la verdadera petición necesita ser por este estado y la conexión de este estado con el Creador. Pero es debido a que realmente intentamos y nos esforzamos de conectarnos de esta forma con el fin de alcanzar la meta. Y entonces, la petición será, no puede ser planeada de antemano, tiene que nacer del trabajo. Dice, nosotros en cada ocasión debemos de aclarar la petición común y siempre lo hacemos con respecto a este trabajo, porque cambiará y será requerida en cada ocasión. Bien, amigos, está sucediendo hoy por la noche. Hoy por la noche, todos vamos a entrar juntos aquí a estudiar el artículo de la noche de la novia del libro del Zohar, que es alguna costumbre en Shavuot, y esto va a suceder hoy por la noche. Todo el clima mundial nos reunimos y nos preparamos para recibir la luz que nos conecta, la luz de la Torá. Lo que anhelamos y que se revelará en la conexión entre nosotros. Entonces tenemos otra oportunidad más de hacer el esfuerzo de conectarnos. Y esto es algo que no estamos haciendo solos, sino que cada decena, cada amigo, cada uno añade a esta gran vasija que quiere ser merecedora de recibir la Torah. Así que hagamos el escrutinio en las decenas. Taller activo 3. ¿Con qué intención común queremos abordar esta noche de la lección de Laila de Kala, la noche de la novia? Y después vamos a escuchar impresiones en la Asamblea General. Nuevamente, ¿con qué intención común queremos llegar esta noche a la lección de Laila de Kala, de la noche de la novia, de Shavuot? Y la decena que esté lista puede compartir impresiones poniendo sus signos de pregunta.
1: Sí, dice en la ronda, este estudio de la noche de Shavuot, queremos llegar con tal intención, con esta reunión y la incorporación con todo el kli que nos lleve a un estado en donde seamos capaces de irrumpir y de sentir la verdadera necesidad de alcanzar el bien de salir de nosotros mismos, de tener una plegaria, de estar agradecidos por lo que recibimos y continuar. Sí, deseamos llegar a esta clase nocturna, desear ser merecedores de recibir la Torah después de checar todos nuestros deseos, que no hay nada allí con el fin de recibir, con que entrar juntos a esta cierta conexión con el anfitrión, para que esta conexión comience a atarnos por encima de estos deseos y seamos capaces de merecer la adhesión con él. Sí, durante el día queremos hacer el escrutinio de cuál es la intención común que queremos alcanzar esta noche y construirla juntos en la decena. Y que nosotros llegamos a la clase para alcanzar la conexión con los amigos en tal plegaria, verdadera plegaria, como hemos hablado de esto. Si queremos llegar a la clase con una sola intención, realmente no hay ninguna diferencia entre todos nosotros. Cada uno siente a los otros más de lo que se siente a sí mismo. Dice, sí, vamos a trabajar juntos para recibir algo. Algo de sustancia. O la sustancia de la creación. De tomar otro grado, elevarnos otro grado hacia adelante. De completar el todo, el sistema de naturaleza que creo. Sí, por el momento yo me encuentro en esta clase y no hay nada más importante el consejo de nuestro Rab, y lo que me preocupa es mi intención. ¿Qué vamos a hacer durante el día y cómo podemos llegar bien a esta clase hoy por la noche? Bien, amigos, entonces pongan por favor sus signos de preguntas para compartir impresiones y levanten la mano aquí en la sala para compartir sus impresiones desde la decena sobre este taller y compartir con qué intención común queremos llegar a esta lección de la noche de la novia. ¿Quién será primero? Tal vez en la sala de estudio. Rafael.
3: Sasha.
4: אני חושב שאנחנו צריכים להגיע לזה עם שמחה פנימית.
1: Sí, yo creo que necesitamos llegar con una felicidad interna de tener algo especial hoy por la noche. No una felicidad en vano, sino que una felicidad interna de realmente sentir al Creador, exigirle que nos dé esta fuerza del amor.
2: ¿Con
1: qué intención? Con una intención común. Yo ahora elevo una plegaria y pueden pedir para que tenga éxito, que juntos recibamos del Creador tal forma que no veamos caras o decenas, sino que solo un deseo. Todos formamos parte de Bnei Baruj, de tener este anhelo, este deseo, de no tener ningún cálculo personal con los amigos, sino que recibir alguna cubierta que recibimos de parte del Creador, si la pedimos, una pantalla, y luego llegar con este deseo del orgullo de nuestros maestros, de nuestro Rab. Y sí, decimos de nuestro Rab, Michael Lightman, que tiene lágrimas en su alma y el corazón. Y entonces vayamos no con nuestro cálculo, sino que simplemente pedir desde aquí, poner en pausa todo y pedirle al Creador que Él haga esto para nosotros. Lejaim, amigos, gracias. Sí, el llegar con un deseo adicional, llamado como escuchamos en la clase, que yo tendré la fe por encima de la razón, que el Creador nos está esperando y que es verdad, que esto nos conmueve y que todo depende de nosotros. Y para mí, que sería lo más fácil encender una pantalla, es lo más difícil. Cuando un amigo me pide que venga, yo quiero correr en contra de este deseo. Y yo lo he dicho, pero así que gracias a todos, Lejaim.
3: Sí, amigos, gracias. Yo creo que es importante liberarnos de todos esos obstáculos que nos separan, ¿no? Y este estado que se nos presenta en este Shabbat, pues es una oportunidad para eso, ¿no? Como todos las oportunidades que cada uno nos presenta dentro del ocultamiento, el estar con los amigos, el pensar que el Creador está ahí, yo creo que es una revelación importante que nos llena de alegría y que nos puede ayudar a avanzar en ese camino lejos de los obstáculos que se nos presenten. Eso, amigos, Lejaim.
2: Top, חברים, אז שמענו את החברים שלנו.
1: Bien, amigos, ya escuchamos a nuestros amigos, sus intenciones, la preparación que cada uno está haciendo. Tomemos esto, preparémonos durante el día, vamos a dirigirnos a ser como un hombre con un solo corazón. Llegaremos a esta clase y recibiremos la Torah. Lejaim, amigos. Vamos a pasar a la próxima parte de la clase, pero antes de esto, una canción.

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1: Queridos amigos, para esta festividad de Shavuot vamos a leer una parte especial del Zohar. Esto lleva el título La noche de Shavuot. Sí, estamos leyendo del libro El Zohar para Todos, La noche de Shavuot, porción Emol. Punto 167. Pueden encontrar el texto en kabbalahmedia.info de Zohar para Todos, porción Emol 167.
2: ¿Qué me están mirando ustedes?
1: Rab, ¿y por qué se me quedan mirando? ¿Qué intenciones tengo hoy? ¿Por qué? ¿Acaso tú no tienes una? ¿No tienes intenciones?
2: ¿Quién
1: tiene? Bueno, ¿quién las tiene?
2: ¿Tú?
1: ¿Tú?
2: Sí. ¿Quién más?
1: ¿Tú? Ok, bueno, ¿más?
2: Quiere mantener por dentro, ¿eh?
1: Todos quieren guardárselas.
2: La verdad.
1: La verdad es que la verdadera intención es la intención final, que es descubrir al Creador. Ver en todo lo que ahora nosotros leemos, tratar de ver ahí sus acciones. Si en cada palabra, en cada acción, en cada cualidad, en cada imagen, vemos que esto es lo que Él nos dibuja para nosotros en nuestra emoción y nuestra mente. Aunque no entendamos qué es, si somos conscientes de que esto proviene de Él para revelar en nosotros algún tipo de influencia, no importa que sea, no importa lo que yo comprenda, si yo a través de esto lo considero a Él como la única fuente, yo entonces ya estoy en una forma verdadera posicionado y dirigido hacia Él.
2: Si lo capto a Él, si lo comprendo,
1: si lo he, si lo he amarrado bien, que quiere decir que yo y Él ya nos estamos comprometidos en algún cierto grado de conexión, conectados en algún nivel, en el grado más simple, que Él es simplemente la fuente, entonces yo puedo comenzar a descifrar qué es lo que proviene a mí de esta fuente y comienzo a desarrollarme desde el grado inanimado en el que yo me sostengo en Él y me adhiero a Él como una gota de esperma en el útero. Ahora, ¿con qué distintas formas de influencia es que yo empiezo a recibir de Él? Y entonces empiezo a estudiar estas formas de influencia y aprender de ellas, de esta y de la otra y de esta, diferentes y muy, muy confusas, y las atribuyo todas a una sola fuente. Solo en esto, a través de esto, es que trabajo yo. De esta manera, me desarrollo como un embrión. Donde todas las diferentes formas que vienen, yo se las atribuyo al Creador. Y, aunque sean diferentes, le pertenecen a Él. Y luego, a partir de la colección de todas las distintas influencias que yo percibo y le atribuyo a Él, a través de esto las reúno en un solo cuerpo, en una sola fuente. Y a esto se le llama que de esta gota de semen empiezo a comenzar a desarrollar mi alma. Esto es suficiente. Ok, tratemos de esta forma.
3: La Torah que es necesaria.
1: Punto 167. La Torah que se debe estudiar en la noche de Shavuot es la Torah oral, la Malhut, para que sean purificadas juntas la Malhut e Israel, sus hijos, de la fuente del río profundo de Binah. Y después en el día de Shavuot, la Torah escrita, Serampín se unirá con Malhut y se hallarán juntos en un solo acoplamiento, en un Sibug, arriba. Entonces, se proclama sobre él y se dice, y yo, este es mi pacto con ellos, dijo el Creador. 168. Y por eso los primeros Hasidim no dormían en esta noche y se ocupaban en la Torah y decían, vendremos a heredar una herencia sagrada para nosotros y para nuestros hijos en los dos mundos. Y en esa noche, Neset Israel, la Asamblea de Israel, se corona sobre ellos y viene a unirse con el Rey. Y ambos se coronan sobre las cabezas de aquellos que han merecido esto. 169. Se unen esta noche. En el momento en que los amigos se reúnen en esta noche, vienen a preparar los adornos de la novia, a atraer Mohin a la Malhut, para que la próxima mañana se halle con sus adornos, con Mohin y con sus correcciones ante el rey como corresponde. Dichosos son los amigos cuando el rey pregunte a la reina, ¿quién preparó sus adornos y alumbró sus coronas y dispuso su corrección? Y no hay en el mundo quien sepa preparar los adornos de la novia, sino los amigos. Dichosos en su parte son en este mundo y en el mundo venidero. 170. Los amigos preparan en esta noche adornos para la novia, para Malhut, y la coronan con coronas para el rey. ¿Y quién prepara al rey, Serampín, en esta noche para que se halle con la novia? Para unirse con la reina, con la matronita, Malhut. Este es el río sagrado, el más profundo de todos los ríos, la Ima superior. Binah, que prepara Serampín, como está escrito, salgan y vean, hijos de Sion, al rey Salomón, con la corona con la que le coronó su madre en el día de su boda. Y después de que Binah preparó al rey y lo coronó, viene a purificar a la reina, a la matronita, y a aquellos que están con ella, los amigos que se ocupan de sus correcciones. 171. Es como un rey que tenía un hijo único. Vino a casarlo con la reina suprema, la matronita suprema. Su madre toda esa noche entró en las cámaras del tesoro y sacó una corona suprema, alrededor de la cual hay 70 piedras preciosas. Y lo coronó, sacó vestiduras de seda y lo vistió y lo preparó con las correcciones de los reyes. 172. Después, su madre entró en la casa de la novia y vio doncellas que preparaban coronas y vestiduras y adornos para adornarla. Les dijo, he preparado una casa de baño en el lugar donde brotan aguas y todos los aromas y perfumes rodean esas aguas para purificar a mi novia. Que venga la novia, la reina de mi hijo y sus doncellas, y se purifiquen en ese lugar, pues he preparado una casa de baño de aguas vivas que están conmigo. Después, adórnala con sus adornos, vístela con sus vestiduras y corónala con sus coronas. Mañana, cuando venga mi hijo a unirse con la reina matronita, preparará un palacio para todos y su morada estará con ustedes juntos. 173. De manera similar, así es con el Rey Santo y la Reina Matronita, la Malhut, y los amigos, y así Ima Superior, Binah, que corrige todo. Resulta que el Rey Supremo, Serampín, y la Reina, y los amigos, su morada es conjunta y nunca se separan. Como está escrito, Señor, ¿quién habitará en tu tienda? ¿Quién morará en tu monte santo? El que camina íntegro y obra justicia. Estos son los que corrigen a la matronita con sus adornos y con sus vestiduras y con sus coronas. Y cada uno es llamado el que obra justicia, porque Malhut es llamada justicia.
3: José Antonio de México pregunta, ¿qué hacer cuando...
1: 174. José Antonio de México pregunta si no sabemos que si nuestra intención es correcta durante el Zohar, ¿cómo podemos asegurarnos de que hay una correcta petición aquí?
2: Nuestras intenciones es lo más importante, es decir, la
1: nuestras intenciones son lo principal, es decir, la actitud de una persona hacia quién soy yo, qué soy, dónde estoy, qué debo hacer y qué vale la pena alcanzar. Eso es todo. Todo se aclara en el pensamiento.
2: Sí, la aclaración, la indagación, cómo la realizamos.
1: Y este escrutinio o clarificación, como la que hacemos en, digamos, en acciones de este mundo, tiene muchos niveles, ya sea en el nivel más bajo, donde yo aclaro algo pequeño, o en un nivel superior, donde la clarificación es mucho más amplia, multifacética. Pueden ser distintos colores, distintos sabores en un nivel superior. Pueden ser sabores y colores y también todo tipo de, ¿qué más? Olores, fragancias. Puede ser incluso más alto, donde ya existe una conexión con la fuente y los resultados y las causas y efectos. Es decir, todo esto surge de cuánto yo puedo hacer un escrutinio de mí mismo. El nivel de mi clarificación, de mi escrutinio, determina mi nivel espiritual. En primer lugar, el escrutinio consiste en que yo empiece a clarificarlo.
2: Todo lo que sucede.
1: Debería ser así, como hemos comentado muchas veces hoy. Todo lo que sucede proviene de una sola fuente. Esto es una cosa. No hay nada más que él.
2: Todo lo que me sucede lo deseo aclarar.
1: Una sola cosa. El segundo punto es que todo lo que me sucede a mí quiero hacer un escrutinio e investigarlo objetivamente. ¿Cómo lo decimos en hebreo? De forma independiente. ¿En otras palabras? Sí, objetivamente. Bien, objetivamente. Así. El estudiante, sí. Rab, ¿sí?
2: Sí.
1: Genial. ¿Cómo es que esto, es cierto? Finalmente lo escribí correctamente. Significa forma. Mejor llamarlo escrutinio. No, forma y escrutinio objetivo. Ahora bien, si esto es así, necesito esforzarme por alcanzar un estado llamado restricción, donde mis acciones sean acciones objetivas. Las siento de forma independiente, pero las siento porque quiero investigarlas. No tengo ningún otro instrumento.
2: Por aquí, con esto compruebo cierto fenómeno, esta caja soy yo y yo debo comprobar estos fenómenos por medio de mi caja, de mi aparato, de manera objetiva, es decir, debo hacer una restricción. Una restricción significa que yo compruebo en todas mis comprobaciones, no las adjudico todos estos fenómenos. No trato de no incluir en esto mis
3: molestias,
2: porque yo trato de, yo los adjudico a mí mismo. ¿Cuál fue justamente la palabra?
3: Cuando el hombre no sabe cómo pedir la conexión correcta cuando estamos leyendo el libro del Zohar, él tendrá que pedir una aclaración para poder asegurarse que su pedido es correcto, que él está pidiendo correctamente.
2: Si yo hago estas cosas, ¿sí? ¿Qué? ¿Cómo yo me acerco, me aproximo a esto, sí? ¿Cómo yo me aproximo a ellas para poder realizarlas? Que la aclaración sea objetiva, que no hay nadie más aparte de él. Bien, una restricción y una indagación no son lo mismo. Uno exige el otro. ¿Cómo realizo esto? Entonces yo trato de traer, apegarme al grupo, ¿sí? Con el grupo. Que mi estudio sea, se realice con ellos en el camino que vamos caminando juntos para poder aclarar la meta, que en la meta estamos seguros que si nosotros llegamos a la meta, entonces en la meta estamos seguros. Cuando lleguemos a ella, ¿sí? A la meta, es seguro que estaremos en unión. Ijud, unión. Estaremos en unión. Y al hacer lo que yo hago ahora, trato todo el tiempo de estar en unión, en conexión, ¿sí? Lo que hago ahora, ¿sí? Es estar en unión. Por sobre mí mismo, de una manera objetiva. Eso es todo. Y entonces no pierdo la meta. Entonces tengo el grupo, tengo el libro del Zohar, tengo cierta comprensión que significa estar juntos. Y así avanzo. Que este grupo es como una lupa, ¿sí? Así lo bosquejo, lo dibujo. ¿Qué me dibuja, qué me muestra lo que significa este término de uno, ejad, uno? ¿Qué significa ser uno, una fuente única, que lo recibo esto del Creador? Aunque en el grupo hay mucha gente, muchas personas, confusiones, todo el tiempo va cambiando. Si yo trato de ver el grupo como un cuerpo, entonces, y todo el tiempo trabajo sobre esto. Esto me ayuda a poder estar en concordancia con esto, con el Creador. Continuemos, ¿sí?
3: 174, cálculo de Omer y la fiesta de Shavuot. Y contaré para vosotros desde el segundo día de la celebración, el día de la ofrenda, se hace señas de Omer, 7 semanas completas. Este mandamiento de Omer es el cálculo necesario porque Israel, aunque aclaró para hacer la Pascua y libre de contaminaciones, el corazón no se encontraba perfecto, porque no había sido completado correctamente. 175. Es parecido a una mujer que se escapó de su inmundicia, y una vez que se completa, así cuenta con 7 días. Y el mismo caso con Israel, que salieron de Egipto libres de la impureza, e hicieron Pascua para comer en la mesa de su padre, es decir, Malhut. De ahí en adelante hicieron cuenta para cuando la mujer puede acercarse a su marido. Y son 50 días de purificación necesarias para llegar al próximo mundo, Binah, que tiene 50 puertas. Y recibir la Torah y traer la mujer a su marido, es decir, conectar Zeranpin a Malhut. 176. ¿Y por qué estos días son días del Zahar masculino, Zeranpin? Este cálculo se asigna solo a los hombres, por lo tanto, el cálculo se realiza de pie. Pero la expresión del mundo inferior, Malhut, que se pronuncia y es una oración de bendiciones del 18, que se pronuncia de pie, pero la oración de bendiciones para crear un mundo, 177, y estos 50 días, 49 días abarcan, son el conjunto de todas las caras de la Torah. Esta es la verdadera Torah. Y estos son 50 días que incluyen Shemitah, el Yovel y 50 años. ¿Cómo es que tenemos acá 50? Porque son 49. Y no contamos el número 50, sino que uno se oculta. y el mundo sigue en él. Y el número 15 se oculta Shavuot y se refugia en él. Y la averiguación de las cosas anteriores. Primero es que Zerampin es llamado la Torah, que es la raíz que proviene de Gar, Chabad de Ifsut, que se llama Bina, es la línea media llamada Da'at, y decide entre las dos líneas, Jochma y Bina en Ifsut, y se queda allí. Y después, estas tres líneas se jalan de Gar de Ifsut, de Gar de Ifsut hacia abajo, y Ney de Ifsut se visten en Zerampin y sacan 10 sefirot de la mitad de Tifera de Ifsut, jalan hasta Keter de Zerampin, y de Ney de Ifsut son jaladas estas nueve inferiores, Hagat Ney de Zerampin. Aunque esta es basada fundamentalmente en Zerampin, Gar de Ifsut, con todo esto, no tiene una parte del Hazé hacia arriba de Ifsut, porque esta parsa del Hazé de Ifsut detiene entre estos dos, porque Dinim de Parsa en la avenida de Biná hacia allí actúan de Parsa hacia abajo, pero no de Parsa hacia arriba, porque no hay Dinim ni Oviud que puedan levantarse por encima del lugar de su existencia o ubicación. Por lo tanto, hay una gran diferencia entre por encima de Parsa de Ifsut, donde no hay ningún ferro en absoluto, y entre por debajo de Parsa de Ifsut, donde ya hay, se encuentra un aferramiento, porque Zerampin, por debajo de Parsa de Ifsut, tiene un aferro sobre los juicios y no puede recibir de la abundancia por encima de Parsa, porque allí Parsa de Hazed de Ifsut se restringe Zerampin para que no pueda recibir de la mitad del Parsuf de Ifsut superior. Y Parsa de Ifsut es el portón número 50 de Binah, que ni siquiera Moisés lo alcanzó, porque Moisés es Zerampin y Zerampin tampoco los alcanza. Y por esta razón, este portón número 50 es Tiferet de Ifsut, que se transforma en Keter de Zerampin, Parsa del Hazé. Y podemos decir que es la mitad hasta Hazé, Yud Kei de Ifsut, que se sitúa por encima de Parsa, un Parsuf completo, es decir, Chabad y Hug, y la mitad de Tiferet, porque en el momento en que se anulan los Dinim de Parsa, se abre el portón número 50, entonces tendrá Zerampin un aferramiento en toda la mitad superior de Ifsut, del Parsuf, y así se considera todo este Parsuf superior como el portón número 50. 2. En estos 50 días, de los 49 días, es la colección de todos los rostros de Torah, porque son revelados con 49 rostros de pureza, y el número 50 es la verdadera Torah. Debido a que del Hazé de hacia arriba de Ifsut es considerado Gar, Yudkei, y del Hazé hacia abajo se considera Azad de Ifsut, Vavkei. Y puesto que Zerampin se viste solamente del Hazé hacia abajo de Ifsut, no tiene sino que Zad, Hagat, Ne'i de Ifsut, carentes de Gar. Por lo tanto, así se aferra de las Klipot por fuerza de Parsa de Ifsut. Por lo tanto, ahí en la Torah, en Zerampin, 49 rostros puros y también impuros, uno con respecto al otro. Pero la entrada número 50, o cada mitad del Parsuf, del Hazé hacia arriba, ahí se encuentra la Torah, que con respecto a ella no hay ninguna cáscara y no hay ningún aferramiento de los Dinim ni cáscara.

0: los 50 años. ¿Tres? Y tenemos que contar 50 días y no 49, porque el portón número 50 se cierra y no se alcanza, porque Malhut subió a Parsa y Serampin no puede recibir de Tiferet de Ifsud en el lugar del Hazé hacia arriba. Y es imposible que se descubra totalmente, porque el mundo, Malhut, llegó allí en Parsa y recibe por medio de esto su elevación, ese endulzamiento de Bina, misericordia, porque Tiferet es Bina de Guf, y por esto, sin esto, el mundo no existiría. Y lo oculto, el portón número 50, se descubre por una parte, y por otra parte es cubierto, porque no podrá descubrirse totalmente hasta el término de la corrección. Entonces, cuando Malhut se corrija en la primera restricción y podrá recibir la luz superior, entonces no habrá más necesidad de una desconexión entre Malhut y Binah. Porque en el asunto de Parsa, y Parsa, que cubre el portón número 50, se anulará totalmente. Entonces tendremos un alcance completo de todos en este portón número 50. Pero antes que esto, se abre solamente por medio de la elevación de peldaños. Y también en esto hay aspectos. El primero, en los días de Shlomo, que son, se encontraban en Abave Ima Ilain. Dos, en todas las demás generaciones en que son, se encuentra del Hazé y por debajo de Ifsut de una forma completa. Cuatro, a pesar de que tenemos etapas en los sábados y días de festivos de oración, de cualquier forma las medidas de Parsufim son una condición de Enzerampin que no cambian. Y ahí se visten del Hazé de Ifsut. Y por debajo a Enzerampin se encuentra constante con Vak, sin un Rosh, sino que en la elevación de los peldaños Zerampin podrá subir hasta el Rosh de Arich Anpin, tres peldaños por encima de él, y con todo esto, también entonces se queda vistiendo del Hazé hacia abajo de Ifsud constantemente, porque también los Parsufim que se encuentran por encima de él también subieron tres escalones, como Zerampin. Cuando subió a Zerampin a Ifsud del Hazé hacia arriba, subieron primeramente Ifsud a Abba Be'ima y Abba Be'ima a Arich Anpin, y así sucesivamente de esta misma manera. Y se encuentra que a pesar de que Zerampin subió a Ifsud, los viste solamente del Hazé hacia abajo, debido a que del Hazé hacia arriba de él subieron a Abba Be'ima. Y por lo tanto, cuando Zerampin sube a Abba Be'ima y Lain, se encuentra necesariamente que anteriormente subieron Ifsud a Arich Anpin y a Babeima a Atik. De manera en que, aunque Zerampin se elevó al lugar de Babeima, viste solamente del Hazé y hacia abajo de Ifsud, porque del Hazé y hacia arriba de Ifsud ya es el lugar de Arich Anpin. Y así, cuando Zerampin sube a Arich Anpin, viste solamente del Hazé de Ifsud, porque necesariamente subieron del Hazé de Ifsud al lugar de Atik, y a Babeima al lugar de Ta'amim en Zag de Ak. Y se encuentra que, aunque Zerampin subió al Rosh de Arich Anpin, viste del Hazé hacia abajo de Ifsud de una forma constante. Y pasa.
1: נקרא הודעות לסיום. אז המשך לו"ז להיום, יום חמישי.
2: Bueno, vamos a leer unos anuncios. Para el día de hoy, jueves, Shabbat, tenemos la clase de la tarde, de 12 a 13 horas. La comida de Shabbat de 14:30 a 15:30 horas. Una reunión de amigos a las de 10:15 a 10:35 de la noche. Y la va a ser una reunión de amigos con el anfitrión del Clay Israelí. Y después la clase de la noche de la novia de 10